0: por Leandro Santoro, busca aliviar la situación financiera de miles de familias asfixiadas por las deudas de consumo generadas por la crisis económica.
1: Yo el primer proyecto que presenté cuando asumí como legislador en diciembre, a punto creo de sacarlo en acuerdo con todos, incluso con el PRO, es un proyecto de desendeudamiento familiar para la ciudad. La gente está hasta las pelotas. Entonces yo tengo claro cuáles son los problemas de mi barrio, de mi ciudad, inclusive de mi país. La gente no da más, la guita no alcanza, se endeudan para gasto corriente o sacan un crédito para pagar otro crédito. Tenemos que servirle a la gente para algo. También esa es una ventaja que tenemos en la ciudad. En la ciudad hasta los de La Libertad Avanza son normales. De verdad. O sea, yo ayer, por ejemplo, no la conozco mucho, pero la miraba Pilar Ramírez. Hizo un discurso muy enfervorecido. Terminó el discurso y era una persona normal. Vino Jorge el 1 de marzo a abrir las sesiones. Una persona normal. No nos insultó, no dimos la mano.
0: La imagen de Javier Milei no para de caer. Diversas encuestas y sondeos ya posicionan al presidente por debajo del 30% de aprobación. Por C5N, el analista político Hernán Banoli hizo énfasis en que las expectativas positivas que tenía la gente con Milei se están desvaneciendo.
2: Todo el sistema de expectativas que en algún momento produjo la llegada de Javier Milei al poder está bastante roto. Hay muy poca esperanza. Nosotros preguntamos cómo se percibía al gobierno. El gobierno tiene un apoyo de un 27%, más o menos, 26-27%. Aún todavía tiene, conserva ese apoyo. Pero dentro de ese apoyo, solamente un 14% tiene esperanzas. Y la otra mitad, el otro 13%, te dice que bueno, que se hizo lo único que se podía hacer.
0: Una caravana récord de motos recorrió Buenos Aires para concientizar sobre los problemas de salud de los varones. El evento denominado Rodada de Caballeros Elegantes, DGR por sus siglas en inglés, se realizó este domingo con la participación de unos 6.000 motociclistas. El objetivo es concientizar sobre el cáncer de testículo, próstata y la salud mental, además de recaudar fondos para la investigación de esas problemáticas. En Buenos Aires, a esta hora y con el cielo totalmente despejado, la temperatura 9 grados, la humedad 70%. 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
13: Que vino ayer a la puerta de la radio y me dice: Brenda, no lo puedo creer, sos vos que estás con Tuni, que me alegran todos los domingos a la noche. Me sacan una... ¿Sabes lo que me dijo? Me sacan una sonrisa en este momento tan difícil.
14: Claro.
13: Y yo con
14: a costa
13: eso,
14: de mi sufrimiento.
13: Pero mirá,
14: vos te reís a costa de mi sufrimiento.
13: Yo, Mariana, te voy a seguir dando la razón y te voy a seguir haciendo reír, así sea que Tuni sufra y se desangre en vivo, yo lo hago por vos, Mariana, y por cada uno de nuestros queridos oyentes, como Pame Pavón también, que dice que sos amoroso. Tuni no te conoce, evidentemente, no sabe lo que dice, pero besito enorme para Pame también.
14: Gracias, Pamela, por favor.
13: Libros.
14: Dale, recordémosle a la gente que tenemos 3 libros para regalarles.
13: Exactamente, hoy tenemos Ellas, historias breves y no tanto, de mujeres como vos.
14: Ajá, correcto.
13: De Viviana Rivero, editorial Penguin Random House.
14: Sí, son historias cortitas de mujeres, ¿eh?
13: Dale. Ah, bueno, seguimos. Tierra herida, mujeres valientes, hombres apasionados y una revolución en marcha.
14: Efectivamente.
13: De Gabriela Exilart, editorial Penguin Random House.
14: Es sobre una rebelión en Tandil contra los terratenientes.
13: Muy bien, y además tenemos salud mental y derechos humanos, política, clínica y comunidad. Adelki Deldo, de editorial Teseo.
14: Bueno, este es un debate sobre todo el tema que tiene que ver con internaciones por la cuestión mental, etcétera, etcétera. La gente se puede comunicar para obtener estos libros
13: a través de nuestras líneas de WhatsApp 11-23-66-0710 y están a tiempo aún de mandar un mensaje para nuestro jardinero de cabecera. Y le mando un beso también a Na, que nos sintoniza en YouTube y nos dice que nos está mirando.
14: Correcto.
13: Besitos, Na.
14: Ay, no te mueras, ratito,
13: sí.
14: Te voy a hablar.
13: ¿De qué?
14: De una campaña electoral presidencial donde uno de los candidatos,
13: sí,
14: que tiene muchas posibilidades,
13: sí,
14: le pidió a una periodista que le enfoque los testículos.
13: Tuni, me está jodiendo.
14: Sí, porque dice que quiere que la población sepa lo largo que es su miembro. Te juro.
13: Tuni.
14: Es así. Pero además es el Milei de ese país.
13: Ay,
14: es decir,
13: no,
14: tiene posibilidades de ganar las elecciones.
13: ¿No es en Argentina?
14: Yo no, te, no igual, es en Argentina.
13: Digo, te
14: no,
13: puedo
14: ya
13: creer,
14: te hubieras enterado.
13: Te puedo creer lo que
14: te
13: quieras.
14: Te imaginás además la reacción de la,
13: sí,
14: periodista, ¿no?
13: No, obvio, un horror.
14: Obviamente.
13: Horrible, tú, Nicole.
14: Horrible.
13: Por favor, dentro hablemos
14: un ratito,
13: de cosas lindas.
14: Les cuento cómo es esa historia. Antonio Sturla, nuestro jardinero. Me agarró el invierno, Antonio. Me
15: a
14: agarró
15: todos,
14: el invierno.
15: A todos.
14: ¿Sí?
15: Buenas noches y gracias por la invitación.
14: A ver, repetimos para que...
15: Ahí. Buenas noches, Brenda y Raúl, gracias por la invitación.
14: Bueno, efectivamente, es lógico que se haga un poco pomada el pasto, las plantas, etcétera, etcétera.
15: Sí, es normal.
14: ¿Es normal?
15: Sí, hay que calmar un poco la ansiedad y aferrarse y adaptarse a los tiempos naturales. Las plantas con la baja temperatura dejan de crecer de manera agresiva y empiezan a dormir la siesta del otoño-invierno.
14: Uh-huh. ¿Incluso porque hizo más frío del previsto o es normal esto que está
15: no,
14: viendo?
15: No, es normal. Ya estamos 50 y pico de días de otoño, el 21 de junio comienza el invierno y nos tocan 3 meses largos de frío, en donde todo, aquí en Capital afortunadamente no hay heladas y todo lo verde se mantiene un poco mejor, pero si uno va al conurbano o al campo, van que las heladas hacen estragos, uh-huh, en la mayoría de las plantas.
14: ¿Y hay algo para hacer? ¿Hay que regar, no regar, hay que ¿hay alguna defensa frente a esta situación?
15: Si la planta aquieta su crecimiento y regamos y fertilizamos, lo que estamos haciendo es algo inadecuado. El riego disminuye mucho en otoño, bastante. Ah. Y al haber frío, la humedad se mantiene. Y lo que podemos hacer con un sobre riego es generar hongos. Uh-huh. Que el hongo ataca a la planta y puede llegar a matarla.
14: Y entonces, si uno riega dos veces por día o tres veces por día en primavera y verano, en otoño o ahora, ¿qué hace?
15: Se reduce y hay que tener un poco de criterio. Si llueve por tres o cuatro días, no hay que
14: regar. ¿Tres o cuatro días?
15: Sí.
13: Un montón.
15: Sí, el riego disminuye sensiblemente, sí. Es una de las causas de ataques de hongos, el exceso de humedad. De los dos polos ahora conviene no regar.
14: Ajá. O sea, tres, cuatro días sin regar.
15: Sí. Se ve la humedad ambiente durante la noche.
14: Es cierto que se ve que está como negro la tierra.
15: Sí, uno camina por el pasto a la mañana temprano y hay rocío, ya empieza a venir esa época de rocío nocturno y la planta se mantiene hidratada y con la latencia que tiene se mantiene tranquila.
14: ¿Y hay que cortar hojas o cosas por el estilo?
15: Eliminar flores secas, algunas necrosis, ramas secas, una poda de limpieza lo que se hace, como uh-huh. para que el jardín mantenga más o menos un poco de este carácter.
14: Uh-huh. ¿Y se pueden plantar cosas ahora?
15: Sí, todo lo que esté envasado, que uno entra en un vivero y ve que está envasado, se puede trasplantar antes de que venga el frío intenso. Todavía estamos en otoño, porque lo que está envasado, al quitarle el envase, el pan se mantiene y se le hace un riego de establecimiento al principio y después se deja que siga su siesta otoño-invernal.
14: ¿Pero no es mejor esperar a la primavera?
15: Bueno, a veces hay que calmar un poco la ansiedad, pero si no tenemos opción, podemos plantar ahora. Sí, lo que no se puede hacer es un trasplante así de un lado a otro, haciendo el pan, porque la herida de raíces, si la planta es tropical, lo padece.
14: Uh-huh. ¿Cómo hacen las canchas de fútbol?
15: ¿Y las canchas?
14: Algunas están hechas pelota,
13: ¿no? Qué buena
14: ¿no?
13: pregunta, joven promesa Colman. Nunca se me hubiese ocurrido.
14: Por fin logré un elogio.
13: Después de cuatro años, tengo que valorar el esfuerzo de cerebral. No, pero es muy buena pregunta el césped de las canchas, porque sí. Tiene que ser todo el año.
15: Sí, no hay un césped de todo el año. Las canchas de fútbol tienen un césped estructural y después tienen una resiembra periódica cada 15 días.
13: Mira.
15: De semillas de otoño-invierno.
13: Claro, porque las hacen pelota.
15: Claro, después del partido de fútbol, uno cuando empieza el partido ve que la cancha es un verde parejo, intenso, y cuando termina el partido queda con un cierto grado de deterioro.
13: Claro.
15: Cuando se va la gente y se van los jugadores, entran los que mantienen los campos deportivos y hacen lo que se llama un top dressing, que con un balde, arena y semillas van resembrando. Esas semillas germinan a los 7, 8 días.
13: Ajá.
15: Y antes del próximo partido, que en general juegan cada 15 días, uh-huh. domingo por medio, en 15 días ese césped no solo germina esas semillas, sino que tiene un primer corte.
13: Bien.
15: Y el césped se mantiene durante todo el año.
13: Yo planté en mi macetita de balcón en la casa de mi novia, porque tengo semillas de una albahaca italiana que viene de años, de años, de años, de miles de años. Que
15: basílico.
13: Sí. Y la pusimos una macetita en el balcón. Hace un frío de morirse. Pero ¿sabes que están saliendo los brotecitos re contentos?
15: Claro, bueno.
13: Mucha agua le ponemos.
15: Se ponen contentos hasta
14: mucha
15: que
14: mucha agua le ponen.
13: Yo toda
14: acaba
13: la vida.
14: De escuchar.
13: Bueno, pero toda la vida mi abuelo la crió así y a mí me funciona. Hay Adelante. Que saber escuchar a la planta también.
15: Adelante, las plantas no se crían, se cultivan.
13: Ok.
15: Pero bueno, está bien.
13: Bueno, pero pará, la albahaca en invierno, en un balcón, en una maceta. ¿Está todo bien?
15: Sí, en la medida de que ese bebé que nace se adapte a un frío intenso.
13: Bien,
15: es como
13: puede
15: sacar
13: pasar.
15: Es como sacar un bebé recién nacido a la intemperie mañana que va a ser 4 grados.
13: Pero hay bebés que nacen en pase malambio.
15: Hay semillas que germinan con frío, son las menos.
13: Okay.
15: Pero si germinan y pasan un otoño y se establecen, el invierno se mantiene, pero no va a tener un crecimiento.
13: Entonces la entramos y la dejamos al rayo del sol, pero de este lado de la ventana, ¿recomendable o no?
15: Sí, si hace un frío intenso va a estar mejor en un interior luminoso que afuera resistiendo ese frío intenso.
13: Vamos con la albahaca, que sobreviva.
14: ¿Y después la usás?
13: Sí, claro. En una oficina de otro trabajo que tengo, hace 4 años que tengo una albahaca que tiene ya las raíces, las ramitas bien gruesas y espectaculares.
15: Claro.
13: Se seca, obviamente, en invierno, le caen las semillitas, yo las guardo y las vuelvo a plantar en la misma maceta.
15: Bien.
13: Pero es una oficina administrativa que trabaja con calefacción en invierno al mango, con aire acondicionado en verano y sobrevive todos los años y es un arbustote así. Una oficina.
15: Recibe mucho amor esa albahaca.
13: Y soy yo la que la
15: y
13: cuida.
15: Y buenos pestos debes hacer con la
13: albahaca. Sí, unas ensaladas caprese.
14: Y a él lo vas a convencer porque él habla con las plantas, así que...
13: Yo les pongo mucha agua. A la albahaca le pongo mucha agua y sobrevive. No sé si estoy haciendo bien.
15: Bueno, Avanti, ya te dije que cuando se hacen las cosas con amor, ¿viste?, a veces el daño es menor.
13: Ay, qué lindo, y rima encima, me gusta.
14: Bueno, ¿qué dicen nuestros oyentes, Brenda?
13: Tenemos muchos oyentes, por acá dicen: hola Tuni y Brenda, ¿cómo están? Soy Laura de Saavedra, necesito que el jardinero por favor me ayude. Tengo que podar el jazmín del cabo, no sé cómo hacerlo sin arruinar la planta que ya está enorme.
15: Qué bueno, tener un jazmín del cabo establecido y enorme da pie como para podarlo. Antes de que venga el frío fuerte, normalmente se podan después de la floración.
13: Sí.
15: Se le da una poda de forma, siempre hay alguna rama que se va de equilibrio, y uno con una poda equilibra la silueta. Pero que le dé con confianza, que le dé una buena poda porque revienen con facilidad, son arbustos muy nobles. Se apestan, pero conviven bien con las plagas que lo atacan.
14: Qué lindo los jazmines, además.
13: Ay, lo que huele, por favor.
15: Esos azares.
14: Efectivamente.
15: El perfume de los azares.
14: Muy lindo.
13: Por acá dicen: hola, soy Marcos de Almagro. Tengo muchas plantas en la terraza y hace 2 años comencé a fertilizar.
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15: Planta para vivir. Mirá. Nitrógeno, fósforo y potasio. Son los 3 elementos que en la tierra existen.
13: Me muero.
15: Y que la parte constitutiva de la planta son los 3 elementos de mayor porcentaje.
14: ¿Y eso se utilizaba, digamos, en la antigüedad?
15: Bueno, en la antigüedad todo lo que sea orgánico la planta lo recibe. Y el orín es un residuo orgánico del organismo. A la larga ese amoníaco, ese ácido que tiene, se transforma en nitrógeno con el tiempo. No es indicado orinar una planta.
13: Mira, en tu patio de 2x2 se va a sentir. Si empezás a hacer pipí ahí, no lo hagas. Por acá tenemos otra consulta. Hola, una consulta para el jardinero. Voy a ver si lo pronuncio bien. Hoy me están haciendo pisar el palito los oyentes. La Muhlenbergia capillaris, ¿puede prosperar si no le da el sol? ¿Lo dije bien?
15: Y comen luz, esas plantas con luz. Muhlenbergia. Es una planta herbácea que, bueno, resiste bien en la medida de que tenga buena luz. Todas las plantas comen luz, tienen que tener una tierra fértil o fertilizada y un riego adecuado de acuerdo a la estación del año.
13: Sí.
15: El tema es que si uno pone esa planta en sombra pura, la planta va a evidenciar achicamiento de hoja y no va a florecer.
14: ¿Y eso sirve para todas las plantas? Es decir, ¿hay que ponerlas a la luz a todas?
15: Y todas. El tema es que en otoño e invierno, al el sol ir más hacia abajo, no tan cenital, el mosaico de captación es menor. Y al haber menos incidencia de luz solar, hay menos fotosíntesis, que es la función por la cual la planta crece y se desarrolla.
14: Y eso no tiene forma de evitarse.
15: Y no, el sol, el agua y buena tierra hacen que la planta se exprese en todo su potencial.
14: Dale, Bren.
13: Sí, por acá dicen, hola Tuni y Bren, primero los espero y los sigo siempre. Me informo con un gran periodista como Tuni Colman. Yeah. Ay, qué lindo. Por acá dice, ahora una pregunta para el jardinero. Tengo una acacia
15: baileyana.
13: Ay, sí, gracias. Me gustaría saber cuándo y cómo debo darle una poda.
15: Bueno, las acacias son de hoja caduca y conviene podarlas cuando no tiene hojas. Todo lo caduco, el azúcar va a la corteza y abandona las ramas. Uh-huh. Entonces ahí es donde hay que podar para que broten nuevamente en primavera. Después de mediados de agosto brotan.
14: O sea que hay que esperar a que brote de alguna manera, pero recién en agosto.
15: Claro, pero la poda se puede hacer ahora. En todo lo que sea árbol caduco, la poda puede ser ahora. Sí, sí.
14: ¿El árbol caduco qué significa?
15: Árbol caduco es que la hoja que dura una temporada, de primavera a otoño, brota en primavera la hoja y llega a su plenitud en verano, y en otoño se forma una doble capa de corcho y la planta abandona la hoja y la hoja vira del verde al amarillo, al dorado, al tostado.
14: Que son todas las hojas que vemos.
15: Que es lo que vemos ahora, sí, sí, sí. Y cae la hoja.
14: Y cae.
15: Y la planta queda durmiendo hasta mediados de agosto, más o menos cuando pasan los grandes fríos.
14: Dale, Bren.
13: Bueno, por acá dicen, consulta, tengo un ficus de muchos años, muchas raíces que avanzan y sobresalen de la tierra y muy cerca de la casa. No lo quiero sacar. ¿Habrá algún método para evitar que siga avanzando, Cristina de Ituzaingó?
15: Sí, el ficus es una planta muy linda y graciosa de joven, pero cuando se la pone en tierra libre se hace un monstruo en cuanto a, lo agresivo de las raíces.
13: Mira.
15: Es un ficus, es una higuera, un higuerón, y hace un efecto cricket, gato de auto, levanta el solado, si está cerca de una casa es inconveniente.
13: Mirá.
15: Habría que hacer una especie como de zanja, podar todas las raíces que van a la casa, eso le hace perder fijación y el árbol puede llegar hasta caerse.
13: Bien.
14: O sea, podés perder el árbol.
15: Sí, sí, porque al podar las raíces de un lado, que es donde está generando el deterioro, se desequilibra la parte de fijación.
14: Dale.
13: Bueno, por acá dicen una pregunta. ¿Por qué es tan difícil que un limonero dé frutos? El año pasado, después de muchos años, nos dio 7 nada más. Este año nada.
15: Bueno, el comportamiento de la planta. La planta puede haberse enfermado por falta de comida. No sé si está en tierra libre o enmacetado.
13: No aclara, pero ¿qué es? ¿Siempre es a causa de una enfermedad que no dé tanta fruta?
15: Las plantas son seres vivos y si no tienen las condiciones mínimas se enferman, como nosotros. Si nosotros comemos mal, nos enfermamos. Y en una maceta, el sustrato ese fértil, a los 6 meses deja de ser fértil. Si nosotros nos limitamos a regar nada más, esa planta se va debilitando, por ende florece menos y fructifica menos.
13: Muy bien.
14: Dale.
13: Por acá dicen, ¿cómo y cuándo tendría que podar una diadema? Federica de Tucumán.
15: Una diadema. La verdad, no lo sé.
13: Oh, bueno. No. Pasamos a otra.
14: Por fin lo agarramos.
13: En una.
15: No lo
13: sé.
15: Por
13: fin lo agarramos. Sabe. No lo podemos creer.
15: Diadema. Diadema o diamela.
13: Acá dice diadema, pero vos viste el diccionario del celular, capaz le corregió.
15: Diadema no conozco, por eso no la sé podar, porque no la conozco. Ahora, si es un jazmín diamela,
13: sí,
15: que tiene un aroma exquisito, mucho más rico que el jazmín del país, que es el que a mí más me gusta. El jazmín diamela, que no se cultiva como antes, es una planta de nuestras abuelas y nuestros inmigrantes. Eso sí, se hacen podas de limpieza y podas de conducción, porque es un arbusto apoyante.
13: Ajá.
15: Como todos los jazmines. Jazmín del país, jazmín azórico. Se va haciendo una poda periódica durante el año. Después de la floración se va despuntando y la planta multiplica sus ramas, sobre todo las floríferas.
14: ¿En la Argentina hay orquídeas ya? Porque yo recuerdo que era el regalo suntuoso hace muchos años.
15: Sí, la orquídea es una de las flores más evolucionadas del planeta, las más modernas. Seducen a los insectos, transformándose en la hembra de ese insecto para que el insecto vaya y vaya polinizando. Es muy interesante la vida de la orquídea. Yo recibí un mensaje de mi ahijada que vive en Mendoza. Estaba nevando y el marido Esteban había construido un invernáculo hermosísimo con todas orquídeas florecidas. Hacía grados bajo cero en Mendoza. Y las orquídeas estaban florecidas en un invernáculo, por supuesto, calefaccionado, ¿no?
14: Era carísimo.
15: Sí, la orquídea
13: es lo cara. Lo es hoy día.
14: ¿Le sigue regalando?
13: A mí nunca me regalaron.
15: Es uno de los regalos más...
14: No, tampoco es que mereces mucho.
13: No, no lo valgo.
15: La orquídea excelente es clima, una flor cara, sí, y la cultivan para ese tipo de regalos muy, muy puntuales.
14: Yo me acuerdo que en cajas de... medio de plástico.
15: De acetato, sí.
14: Exactamente.
13: Oh, sí, sí. ¿Te regalaron una?
14: No, a mí nunca me
13: regalaron. ¿Vos regalaste?
14: Yo regalé esa.
13: ¡Ay, qué pintón, tu Nicole! Sí, sí.
15: La orquídea esa se llama Cattleya.
13: Es una orquídea
14: exótica. Creo que era brasileña o es de
15: exótica,
14: algún país.
15: Sí, de... vienen de Tailandia, vienen de Brasil, Ecuador, Venezuela, Colombia, que son lugares de...
14: Colombia de... es un super exportador de flores.
15: Sí, sí, ahora, sí. Aquí también, transporte.
13: Qué fiaca que te regalen una de esas y con lo cara que sale, a mí se me muera a los instantes.
15: Es que es una flor efímera. Es sí, ¿no? La sorpresa de haberla recibido, pero después inevitablemente va a morir.
13: Si alguien quiere regalarme, prefiero la guita.
14: Dios mío.
13: Bueno, tengo otra más.
14: Dale,
13: hola, consulta. Acabo de entrar a mi albahaca. Estaba en la terraza bajo un toldo. ¿Hice bien, Graciela de Almagro?
15: Y la albahaca es como que le ponen un poncho.
13: La abrigamos.
15: Inevitablemente el frío, porque si la pone bajo un toldo no va a tener luz. O sea que lo que tenga en temperatura adecuada le va a faltar de luz. Cuando las plantas no tienen luz...
14: O sea que la resolución no fue buena.
15: Es una resolución relativa. Yo quiero que la planta coma luz. Lo que pasa es que si hace frío, esa planta no tiene las condiciones para seguir creciendo. Es como una tortuga. Si nosotros queremos que una tortuga ahora se ponga vivaz y empiece a comer y a tomar agua y a caminar, no lo vamos a lograr.
13: Está en otro.
15: Hiberna la tortuga.
14: Claro. Ah, ¿hiberna?
13: Sí, se mete abajo de la tierra.
15: Es uno de los animales que el corazón ahora tiene una bradicardia que... tiene un latido por minutos y lo tiene. Por eso tienen tanta economía y no necesitan nada. Bueno, las plantas ahora no necesitan nada, necesitan que las dejemos en paz.
14: Bueno.
13: Como yo. Necesito que me dejes en paz, tú, Nicole. Me voy a tomar un domingo.
14: Gracias, Antonio. Muchísimas gracias. Siempre apreciamos esta visita. Gracias por todo, ¿eh?
15: No, gracias a ustedes.
13: Muchas gracias.
14: Bueno, perdón, ¿hay algún curso, algo que esté dando?
15: Bueno, aprovecho para recordar que los encuentros jardineros en el Paraíso Andaluz de La Reta van muy bien, es un grupo muy entusiasta y estamos avanzando mucho, sobre todo en las técnicas de jardinería, y pasamos un buen momento.
14: ¿Pero alguien se puede inscribir o ya no?
15: Sí, porque no es un curso correlativo, o sea, vemos las 6 técnicas de jardinería en cada clase y uno puede anotarse ahora y subirse al tren en movimiento, que no va a haber problema.
14: ¿Es en la página del Museo?
15: En la página del museo, si no se apersonan, por la calle Mendoza, frente a la comisaría 33, uno entra y ahí lo recibe la Asociación de Amigos, es un curso arancelado, con un arancel social, y aparte interactuamos en el jardín del Museo de La Reta, que es único en Sudamérica, una recreación de Granada, el Generalife, y estoy contento porque es un curso de asistentes muy, muy entusiastas.
14: ¿Qué días es?
15: Los miércoles de 15 a 17 horas.
14: Gracias, Antonio.
15: Gracias a ustedes.
14: Bueno, Antonio Sturla, nuestro jardinero de confianza. Brenda, la gente... Ahora en un ratito vamos a hablar con Juan Leirado, que está haciendo una obra sobre Sarmiento.
13: Sí, exactamente.
14: Sarmiento,
13: ay, qué actorazo,
14: la clase.
13: Qué actorazo, por favor.
14: Así que vamos a charlar un poco con él dentro de un ratito. Sarmiento...
13: Sí.
14: Yo tengo el recuerdo.
13: Sí, ¿de qué?
14: Que alguna vez le preguntaron a Piña,
13: sí,
14: el historiador, con qué personaje de la historia se quedaba, y dijo con Domingo Faustino Sarmiento.
13: Mira, sí. ¿Y vos con cuál te quedás?
14: Y no sé lo suficiente. como para...
13: Tu favorito, tu Nidale.
14: No, por supuesto que me gusta Belgrano, me gusta San Martín, me gusta Moreno, pero no sé lo suficiente como para pronunciarme.
13: Ah, bueno.
14: Esa es la verdad.
13: Te respeto igual.
14: Bueno, la gente se puede comunicar de qué manera, Brendita.
13: A través de nuestras líneas de WhatsApp, 11-23-66-0710. Ay, mira qué puntual. Ay, fluyo con el aire. 21 horas 30 minutos en todo el país. Es momento del Siempre Noticias en Radio 10, en la voz de Gabriel Sanfilippo y en la voz de Carlos de Andrés, obvio.
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0: Nueve y media de la noche en todo el país y en Buenos Aires la temperatura 8 grados 5 décimas.
18: Le arruinaron la vida. El presidente volvió a cruzar al periodismo y rescató la figura de José Luis Espert.
0: Javier Milei se refirió a su ex candidato a primer diputado en la provincia, quien renunció a su postulación envuelto en un escándalo por supuestos vínculos con el narcotráfico.
18: Hicieron mierda a un tipo inocente, afirmó el presidente al criticar a la prensa.
0: En ese sentido, el mandatario sostuvo que la justicia de Estados Unidos aceptó la declaración de inocencia respecto del narcotráfico del que se acusaba a la persona utilizada para golpear y ensuciar a José Luis Espert.
18: ¿A quién carajo se le ocurre que a los 58 años y después de toda una vida exitosa de trabajo en el sector privado, el profesor Espert entre en una política para lavar dinero del narcotráfico? Se preguntó el presidente en su posteo.
0: El gobierno se enfoca en capitalizar los logros económicos y reactivar la agenda legislativa.
18: La Casa Rosada busca sacarle rédito político a la tendencia a la baja de la inflación y a los anuncios de inversiones millonarias en Vaca Muerta.
0: Por otro lado, confía en desactivar la interpelación al jefe de gabinete Manuel Adorni, que impulsa la oposición en el Congreso en una sesión especial prevista para las 11 de la mañana del miércoles.
18: En tanto, en el oficialismo llamó a otro debate una hora más temprano con otro temario, como cambios en el régimen de subsidios en zonas frías, y de tener quórum dejará sin efecto a la segunda sesión prevista para ese día.
0: Estados Unidos respalda al gobierno de Rodrigo Paz en Bolivia y advierte sobre una crisis humanitaria a raíz de los bloqueos.
18: Los enfrentamientos entre los mineros y la policía recrudecieron cuando los trabajadores utilizaron dinamita y los uniformados trataban de dispersar la protesta.
0: Alfredo Yanarico, referente de los mineros, así exigía respuestas por parte del gobierno.
19: La ciudadanía en su conjunto está esperando que el gobierno pueda ya despertar, pueda solucionar estos conflictos sociales que hoy por hoy están creciendo de a poco. Entonces nosotros llamamos al gobierno de que pueda solucionar estos temas emergentes que hay dentro de las organizaciones sociales y de este sector productivo tan importante.
18: Sobre el nivel de represión de las protestas también habló la analista política Laura Chile.
20: Muchos compañeros fueron arrestados, golpeados. Se tiene el dato de más de 50 personas arrestadas, entre ellas hombres y mujeres, y ancianos también. La represión fue muy dura, han utilizado balines de goma, también de vidrio. Muchos de los compañeros han recibido impactos en el rostro. Hay algunos compañeros que lamentablemente han perdido la vista. La gasificación fue muy fuerte, muy dura. Aún continúan los bloqueos, se han masificado y tenemos entendido que el día lunes, el día de mañana, se va a fortalecer estos bloqueos en puntos estratégicos, no solamente de La Paz, sino también de otros departamentos.
0: En Buenos Aires, a esta hora, la temperatura 8 grados 5 décimas, 72 el porcentaje de la humedad.
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0: 7 minutos, 8 grados 5 décimas la actual en la ciudad de Buenos Aires. Tu Nicolman, te me frizás. Guarda, por favor, tapate, doble chaleco para hoy. Suena Ava haciendo
1: Mamma Mía.
0: Ay, gracias a Dios y a los santos apóstoles, le pegaste esta vez. Ay, no te hago.
1: Y bueno.
0: Tú ni.
1: Lo repite 10 veces. Y bueno, ¿cómo no voy a acertar?
0: ¿Qué sé yo? El otro día.
1: Además sabía que era Ava.
0: ¿Sí?
1: Sí.
0: Ah, bueno, menos mal.
1: Algo es algo.
0: Algo es algo, escuchame.
1: ¿Te conté que estuve en el Museo de Ava?
0: No. ¿Cuándo? ¿Dónde?
1: En Estocolmo.
0: Oh.
1: Es fabuloso. No saben lo fabuloso que es.
0: Sí.
1: Te hubieras hecho un picnic conmigo.
0: ¿Por qué?
1: Porque hay un estudio de grabación.
0: Sí.
1: Entonces te hacen cantar con Ava. O sea, te ponen...
0: No, tú ni...
1: Te ponen y vos cantás. Y después pasás al escenario, donde en realidad virtual aparecen ellos y vos cantás ahí en el escenario.
0: Habemos un video de esa situación.
1: Y te hacen un video con todo.
0: Me vuelvo loquísima.
1: Efectivamente, cosas que tengo guardadas bajo 7 llaves, porque efectivamente...
0: Hay que meterse a la casa de tu Nicole.
1: No.
0: Y primero sacarle fotos. Cena de fin de año, te vamos a dar vuelta a la casa. Primero, para sacarle fotos a tu cascada en tu patiecito. Y después para encontrar el video cantando Ava. Me vuelvo loca. ¿Te sabes temas de Ava?
1: Además te dan la letra, ¿no? Por supuesto.
0: Ah, vos sos un chanta, bárbaro.
1: Y bueno, te dan la letra.
0: ¿Qué fuiste un karaoke, tú Nicolman?
1: Y bueno,
0: te dan
1: absolutamente. Y está al lado,
0: sí,
1: el museo, para los que tengan alguna chance.
0: Dame la mano, sonso.
1: No, a ver, hay de todo en el museo, por supuesto. Hay videos de todo tipo.
0: Sí.
1: Y además está al lado de uno de los mejores museos del mundo, que se llama Vasa, de corta A-S-A. Vasa era un barco que mandó a ser un rey de Suecia en 1500 no sé cuánto.
0: Sí, ¿qué tiene que ver con Ava?
1: Y entonces, no, está al lado el Museo Vasa.
0: Ah, casi.
1: Entonces resulta que lo hicieron tan decorado y tan lindo,
0: sí,
1: que se hundió ni bien salió. No llegó a salir del todo del puerto y se hundió. Y hace 30 años lo sacaron de abajo del mar.
0: ¿Y?
1: Y está íntegro, íntegro. Vos lo ves íntegro, no lo puedes pisar, pero vos caminás alrededor del barco. O sea, vos tenés un barco de 1500 íntegro, perfecto. Así que bueno, si alguna vez tienen chance de ir a Estocolmo, están esas dos cosas, una al lado de la otra.
0: Ah.
1: Ya sé que vos irías al de Ava. Ya lo sé.
0: Sí, sí. No sabía esto. O sea, el mínimo común múltiplo con el barquito este que se hundió es que está en Estocolmo.
1: Bueno,
0: no tiene nada que ver con Ava.
1: No.
0: Ah,
1: no,
0: ok.
1: No.
0: Yo pensé que me ibas a tener una primicia.
1: No, acabo de decir que son museos que están uno al lado del otro.
0: Ah,
1: eso es todo.
0: Por la cercanía.
1: Como diría un marido, vos no me escuchás.
0: ¿Vamos a Estocolmo tú, Nicole?
1: No.
0: Ay, es el colmo que no quieras ir conmigo.
1: A ver, dos cositas rápidas. Primero,
0: sí, contame.
1: Lo de Milei que acaba de contar el informativo. Esto de que le arruinaron la carrera experta, etcétera, etcétera. ¿Vos te acordás que Fred Machado le mandó $200,000?
0: Sí, señor.
1: Él estaba acusado de un montón de cosas. Entonces se presentó ante el fiscal y dijo: yo admito haber estafado un montón de gente.
0: Buenísimo.
1: Eso dijo.
0: Bárbaro.
1: Y además que después lavé el dinero de las estafas. Pero no era dinero de narcotráfico, era dinero de estafas. O sea, esto que dice Milei es un disparate. El tipo admitió, Fred Machado, admitió que estafó. ¿Sabés cómo estafaba?
0: ¿Cómo?
1: Él tenía una agencia de venta de aviones.
0: Sí.
1: Entonces vendía los aviones 2 o 3 veces.
0: Sí.
1: Vendía aviones que no los tenía.
0: Pará, no me grites. 2 o 3 veces el mismo avión.
1: El mismo avión.
0: Ay, Dios mío.
1: Entonces pedía un adelanto y se quedaba con la plata.
0: Qué vivará.
1: Bueno, entonces, de toda esa plata que se choreó,
0: sí,
1: le mandó $200,000 a Expert. Entonces Expert no es que es la madre Teresa, sino que al revés, se benefició de un tipo, de un estafador, que le mandó $200,000.
0: ¿Pero para qué los necesitaba, Esper?
1: Para la campaña electoral y para comprarse cosas. Fue un poco...
0: Me imagino que se compró cosas cuando se instaló
1: no,
0: a ver.
1: No, porque además la sospecha es que le transfirió mucha más plata todavía. Así que bueno, eso bueno. Es Esper, digo. Esper no era una carmelita descalza para nada.
0: Bueno.
1: Lo otro es lo que te adelanté.
0: ¿Qué
1: el
0: me adelantaste?
1: 31 de mayo
0: sí.
1: Hay elecciones en Colombia.
0: ¿Ahí era?
1: Sí. Hay
0: tremendo.
1: Un candidato que es el candidato progresista que sigue... digamos, el rumbo de Gustavo Petro, que es el actual presidente.
0: Sí.
1: Y el Milei de ahí se llama Abelardo de la Espriella. Es un tipo con mucha plata.
0: Milei no tenía mucha plata antes.
1: Bueno, pero así, que lo va a ver a Trump y todo eso.
0: Ah,
1: ese
0: de esas vibes.
1: Exactamente.
0: Ok.
1: Bueno, le pidió a una periodista...
0: Sí,
1: de la tele, que horrible. Le enfoque el miembro para que el pueblo colombiano sepa que él lo tiene largo. Aunque no lo creas, esto pasó en la campaña electoral colombiana ayer.
0: Qué asco.
1: Atención que son elecciones muy importantes el 31 de mayo. Dame un poquito más de McDonald's, chinito, que me voy a hablar con Juan Leirado. Fancy.

0: pasando. Bueno, el gran Juan Leirado, actor que, bueno, ya todos conocen.
1: Qué placer, qué honor.
0: Está haciendo una obra que se llama Sarmiento la clase. Es una clase que da Sarmiento.
1: Wow.
0: En el Centro Cultural de la Cooperación, los viernes a las 20 y los sábados a las 22:15. Hola, Juan, querido. Aquí Brenda y Tuni te saludan. ¿Cómo estás?
2: Hola, ¿cómo están, Brenda, Tuni? ¿Cómo estás? Bien acá.
0: Qué difícil hacer Sarmiento. Primero, tu imagen es muy parecida a la que todos tenemos de Sarmiento.
2: Sí, creo que me estoy transformando de a poco. Yo ya creo que soy Sarmiento. Mira qué altura estoy de...
0: Impresionante.
2: No de la creatividad, sino de la locura. Sí, sí, muy parecido. Me veo ahora... Antes no, nunca, y ni nadie me lo había dicho, excepto un amigo que me metió en esta historia, afortunadamente. Pero no tenía registro de él en absoluto. De ser parecido o no. Ahora, bueno, hice todo un laburo con el pelo y bueno, estoy más grande y el maquillaje y todo eso, se ha logrado un buen laburo.
0: No, ¿sí? Es impresionante, porque te pareces a todos los cuadros que tenemos respecto, bueno, de Sarmiento.
2: De ahí lo fuimos sacando y bueno, y también me pasa no solamente con la actitud física sino también con su pensamiento, que la verdad tenía muchas diferencias, sigo teniendo algunas, cada vez menos, pero me di cuenta que no nos hicieron conocer quién fue Sarmiento. Uh-huh. No sé.
0: ¿Alguna vez le preguntaron a Felipe Piña cuál era su personaje preferido de la historia? Y creo recordar que contestó Sarmiento por todas las contradicciones, por todo el fuego que tenía.
2: Sí, pero yo creo que quien lo definió muy bien fue Rosas, justamente.
0: Uh-huh.
2: Cuando leí que le preguntaron a Rosa sobre Sarmiento, si quería decir algo, y dijo: Domingo Faustino Sarmiento, mi mejor enemigo. Uh-huh. Es decir, considerado un tipo realmente, podría ser enemigo, pero el mejor, si era enemigo, uh-huh, el mejor de todos.
0: Muchos lo creían medio loco, ¿o no?
2: Bueno, otras cosas que sí, no, se lo llamaban loco.
0: El loco,
2: fue un,
0: sí,
2: tipo con mucha historia, mujeriego, tenía un grupo de teatro, actuó, además de todas las cosas que dejó y que no lo sabemos. Lo que pasa que, bueno, que tuvimos y tenemos, no solamente con Sarmiento, una educación, una cultura que de chiquititos nos fueron armando, el otro nos empezó a armar cómo eran los próceres, porque la realidad es que yo, por ejemplo, no estaba de acuerdo con Sarmiento y no lo quería ni ver, pero cuando me pregunté, bueno, ¿por qué? Me daba cuenta que había escrito, mira, Sarmiento no soy, por lo visto. Habría escrito como escribió la cantidad de tomos, su obra completa consta de más de 60, y además toda una vida muy particular, y fundamentalmente lo que más enganchó y me decidió, me mandó a hacerlo y a meterme en todo esto, es porque yo me di cuenta que, yo dije, claro, ¿qué pasa? Por ejemplo, él murió en 1800,
0: Paraguay.
2: Claro, en 1888, o sea, hace 138 años, y digo, pero ¿qué hubiese pensado yo de la realidad de ese momento y la necesidad para mi patria hace 138? ¿Cuál era lo que me rodeaba acá en el mundo? Digamos, nosotros nos tenemos que adaptar, a veces ni podemos adaptarnos, generalmente, a un conocimiento de, entre comillas, de lo que ahora nos dan a conocer. Uh-huh. En esa época, o sea,
0: pero él era
2: 138 años, esta conversación la pueden contar tan distinta. Inclusive que terminamos peleándonos.
0: Y sí.
2: Que yo te patoteé. Si todos los días
0: él era un impulsor de la escuela, incluso diferenciado de la iglesia, pero al mismo tiempo decía que no había que ahorrar sangre de gaucho, o sea, que había que matar, bueno, a todos los que eran medio bárbaros.
2: Claro. Por eso lo bueno de esta obra, que sorprende mucho al público, porque fue una de las cosas esas que dije, yo no voy a ser un hombre así, no me interesa. Cuando yo recibí de parte de Juan Dazo la obra, digamos, yo hace 3 años que estoy en este proyecto y costó mucho, porque era tanto el material que yo empecé a leer, que me di cuenta que, bueno, lo escribí con otra persona, escribíamos cosas, escribieron otras personas, y no era posible. ¿Cómo haces asamiento en este momento? Entonces el libro que me trajo Juan Dazo, a partir de la idea que yo le di, es que él lo trae algo cultural de este momento en un teatro o en la actualidad, y lo traen un teatro fantástico, porque no hay que explicar por qué lo traen. Sabemos que todo es un juego, es una mentira. Entonces él viene como viene, y bajan, lo sacan de ese descanso eterno y lo ponen
0: y lo traen a dar una clase.
2: Lo traen a dar una clase y él dice, no voy a dar esa clase, voy a hablar de lo que yo quiero hablar. Y una de las cosas que dice importante, que son muchas, es eso, cuando el público, hay un juego de que el público dejó tarjetas, qué sé yo, y una, bueno, no quiero spoilear mucho, pero le preguntan esto, lo de los gauchos. Uh-huh. Y él explica por qué lo dijo y en qué circunstancia lo dijo. Inclusive lo vuelve a decir. Y dice, bueno, la generalidad hizo que sea lo que más se dijo de mí. Porque lo dije. Ahora, y explica en qué circunstancia lo dije.
0: Está buenísimo para ver. Entonces, claro. En el Centro Cultural de la Cooperación, los viernes a las 20 y los sábados a las 22:15, ¿cierto?
2: Exactamente.
0: Te escuché incómodo con este gobierno, como que nos reta todo el tiempo. Algo así me pareció interpretar.
2: Entre lo más chiquitito, o sea, pero que tiene valor si uno lo profundiza, es que sí, yo me siento de la mañana hasta la noche como todo castigado, que hicimos algo, que somos culpables de algo. Todos, cada uno, determinados trabajos se ponen mal, o profesiones, o los médicos, los periodistas, ustedes, los artistas. Es un trato, digamos, casi directo, porque lo escuchamos todo el tiempo, porque hay figuras y demás, pero todos los argentinos y argentinas, inclusive los que lo votaron este gobierno y todavía no se dieron cuenta, y bueno, es su forma de pensar, pero también son retados y lo hacen esperar y le usan el dinero. Sí, estoy muy triste de lo que está pasando. Yo he escuchado recién lo que dijo, esto lo que decían del presidente, que son las elecciones en Colombia, si sí. Uno de los candidatos dijeron eso, ¿no? Decían eso, que le mostraban, bueno, recién lo contaste. Y digo, claro, es en el mundo, lo escuchás a Trump,
0: es verdad, escuchás,
2: es otro mundo, y este mundo es bravo, este mundo que se va cambiando, mucha gente lo va a acompañar, lo acompaña, y es un mundo de máquinas, es un mundo donde, pues, no, donde es su majestad, digamos, el presidente, no es alguien elegido por el pueblo para que, bueno, junto con otros a los que les pagamos, tienen que, bueno, organizar todo esto, no todo el pueblo le pone este país para que organice su finanza, es como una casa, mira, arregla vos esto, nosotros te elegimos a vos para que organices los en un, ¿no? En una, las expensas, todo eso, ¿no?
0: Sí.
2: Se las panas, o... Y encima te putean, habla mal, es muy no maleducado.
0: No, y se ha metido mucho con ustedes los artistas, la verdad. Con nosotros los periodistas también, pero se ha metido mucho con ustedes.
2: Más que yo. Nosotros, yo lo que dije, que raro, ¿no? Habiendo sido en sus comienzos un artista, porque más allá que le guste a uno como cantaba y demás, el arte es subjetivo para mí, ¿no? Y qué pena, porque él conoce los camarines, conoce el éxito y el fracaso desde el arte y el dolor, y a lo mejor no creo que haya ganado mucha plata, y tenía mucha plata cuando él era cantante o participaba entre otras cosas, pero cantante, bueno, lo vi, no sé, me parece, a lo mejor me equivoco.
0: No.
2: Pero que tenía una afinidad artística a su manera.
0: Buah, sos demasiado generoso. Gracias, Juan, muchísimas gracias, ¿eh?
2: No, está bien, y bueno, están invitados, vénganse, está muy bien la obra.
1: Qué lindo, gracias.
0: Muchísimas está gracias, Juan.
2: No, bueno, gracias a ustedes, un abrazo.
0: Chau, Juan Leirado, haciendo Sarmiento la clase, en serio, un personaje de la historia fabuloso de la Argentina, en el Centro Cultural de la Cooperación, los viernes a las 20 y los sábados a las 22:15.
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0: Dale, querido, que tengo que cantar.
1: Uy, Dios mío.
0: Sí, escúchame, déjame.
1: Bueno, pasar. De las cosas que empiezan mañana, les insisto, clase de Milei mañana.

0: con esto de defensa de Spert, un despropósito. Veremos qué es lo que sucede. No hemos hablado, pero digo una frase. Hoy la tapa del New York Times sobre el encuentro entre Trump y Xi Jinping dijo, la verdad, Trump no consiguió gran cosa. Esa fue la conclusión del New York Times. Bueno, así que vamos a seguir teniendo el lío internacional con Irán y vamos a tener los líos que tenemos acá desde hace rato. Bueno, estoy preparado para este desastre que viene ahora. Ay, mamita.
1: Ay, me estoy
0: querida.
1: Hidratando, tenía sed.
0: Ah, buah.
1: Ahora sí, chino. Un, dos, tres.
2: Tengo todo excepto a ti.
1: Tú, Nicole.
0: Yo no te pregunté si tenías tú, todo.
1: Tienes razón.
0: Perdón.
1: Tuni, pregúntame.
0: ¿Tenés todo, Brenda?
2: Sí.

0: Dios mío. Yo fomento este desastre, Dios mío.
1: Me agité, me mareé. Pero estoy bien, que eso es lo importante. Mami. Tengo todo excepto a Titun y Goldman.
0: Tenés los ganadores, sí.
1: Los ganadores, los libros, primero y principal, te lo pido por favor. Ellas, historias breves y no tanto de mujeres como vos. Viviana Rivero, de Penguin Random House, se va para Oscar. DNI terminado en 804.
0: Dale.
1: Tierra herida, mujeres valientes, hombres apasionados y una revolución en marcha, de Gabriela Exilart, editorial Penguin. Se va para Romina, DNI terminado en 567. Y salud mental y derechos humanos, política clínica y comunidad, de Adelki del Do, editorial Teseo. Se va para Eduardo, DNI terminado en 258.
0: ¿Y tenés a estos delincuentes que hacen este programa?
1: Los tengo, pero antes lo primero.
0: Sí, comimos.
1: Vos comiste, que le diste, que hay aceituni por acá, aceituni por allá, empanada.
0: Una empanada.
1: Calabresa, pollo.
0: Una empanada.
1: De comí. Todo, dame más, decía Tuni. 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Enorme a Sandra, que nos prepara todo con cariño, amor, respeto. Te amamos, mi Matute, te rezamos.
0: Gracias.
1: Sí. ¿Y ahora?
0: Los delincuentes estos que hacen este programa.
1: Si hablamos de delincuentes, en primera plana sale tu cara.
0: No, porque sí. Yo tengo buenas intenciones, pero ustedes arruinan.
1: No, vos sos la manzana que pudre el cajón. La muela de juicio que se ve afectada por la caries terminal, que ni un conducto te la salva. En la conducción, el señor Raúl Tuni Goldman. En la locución, la princesa de Disney, hermosa, perfecta y divina, Brenda Prestia.
0: Mira, no vayas con ese perfil al penal de Seiza porque no la vas a pasar bien.
1: No la voy a pasar bien. En Ansesi Astros, la doctora Laura Calergis.
0: Otro desastre.
1: Me la llevo así, por lo menos.
0: Al penal de Seiza también.
1: Canjeamos, sí, por pucho una carta natal.
0: Sí,
1: en la operación técnica, Juan Chino Rivera.
0: A ese lo despachamos a China.
1: Que traiga guita, ya dijimos. Sí. Si no, para que ni vuelva. En la producción, Eugenia Rossi Gallo, Lorena Franceschini y María Luz D'Amico. En el servicio informativo, Gabriel Sanfilippo y Carlos Andrés. Dos chantas, pero mira, que ya no sé cómo afrontar esta situación.
0: Correcto.
1: En la coordinación, Cristian Carballo y Garito Catlián. Hermoso equipo que hace posible domingo a domingo, Rayos X, a las 19 en Radio
0: 10.
1: Bueno, muy bien.
0: Bueno, no sé qué más decir. Nosotros volvemos el domingo que viene, ¿eh? A las 19 estaremos aquí.
1: En Rayos X, en Radio
0: 10.
1: Muy bien. Chao.
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4: Es la hora 22 en todo el país y en Buenos Aires la temperatura 8 grados 5 décimas.
5: Evo Morales denunció que la DEA llegará a Bolivia para detenerlo.
4: El expresidente realizó una rueda de prensa en el Chapare y advirtió que quieren extraditarlo a los Estados Unidos.
6: Hermanos y hermanos, acaba de confirmarnos una información efectiva de CIE, a su momento dije, CIE es compañía de inteligencia de ejército en la novena división, apoyados por la DEA que viene de Paraguay.

0: para detener a Evo entre hoy o mañana, el tanque tiene. ¿Ah? Estamos necesitando de Estados Unidos.
1: Por su parte, Simón Flores, representante de Derechos Humanos del MAS, el espacio político de Evo, aseguró que es justo el reclamo y la protesta de los mineros.
2: Pues a mí, señores de la prensa, esto creo que se va a agrandar. Se va a agrandar mucho. Yo les digo, como Derechos Humanos, está bien. Tienen todo justificativo, todo lo que está pidiendo. Ya, mira, ¿de quién depende? Ustedes saben, hermanos de la prensa, depende de nuestro gobierno, de nuestro presidente Paz.
3: Respecto a la situación de los bloqueos, ¿ustedes han hecho seguimiento toda esta semana que se ha visto cercada la ciudad de La Paz?
2: Sí, pero todavía no están entrando muchos hermanos, solamente dirigentes.
3: ¿Cuál es el informe que tiene?
2: Ya, solamente el informe que nos informó a la Asamblea Permanente de Derechos Humanos, todavía no están entrando a la base, solamente dirigentes.
4: Y así pedía la renuncia del presidente Rodrigo Paz, uno de los mineros.
5: ¿Renuncia o sacamos a patadas? Solamente dos. Ningún petitorio más grande, porque no nos va a cumplir nunca. Nunca nos va a cumplir. A ningún sector ha cumplido.
1: El ruso Zielinski se la picanteó a River, su rival en la final del torneo.
4: El técnico de Belgrano de Córdoba, en la conferencia de prensa, tras ganarle a Argentinos Juniors, le recordó al conjunto millonario otros buenos momentos.
6: A ver, hemos vuelto para esto. Hemos vuelto para levantar, para tratar de que Belgrano vaya a otro lugar. Y la gente se lo merece. Siempre, siempre, cuando llegaba a esta estancia y los chicos se rompieron el alma, la gente que nos hizo el aguante. Así que creo que, bueno, se lo dedicaremos a toda la familia de todos nosotros. A toda la gente que nos apoyó siempre y toda la gente de Córdoba, que por fin va a haber una final. Así que bueno, será buena y bueno, es una final que nos recuerda algunos buenos momentos.
1: En Buenos Aires y alrededores, 8 grados y medio la temperatura, 72 el porcentaje de la humedad, del cielo está despejado.
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0: muy, pero muy buenas noches. Sean todos, absolutamente todos, bienvenidos a esto que es un domingo, pero ¿qué?
1: Es un domingo de aquellos, queridos. Bienvenidos, por favor. ¿Cómo están?
0: ¿Qué?
1: Qué frío, che.
0: Ahí está. No,
1: tengo frío.
0: No te estaba escuchando.
1: ¿No me estabas escuchando? ¿Ahora me escuchás?
0: Ahora sí, porque subí el volumen.
1: Ay, tontín, claro. Vos subí el volumen y bajé el volumen y esto,
0: bueno,
1: un cambio.
0: ¿Cómo acá va? Estamos bien, bien. Acá estamos junto con Nora Gabriela Costa.
1: Sí, Marcelo Echeverry. ¿Cómo va?
0: Bien. Para hacerles compañía hasta la medianoche, hasta que termine este domingo.
1: Sí.
0: Con buenas noticias, con buenas entrevistas, con buena onda y, como siempre, con nuestros juegos y nuestros acertijos. Y bueno, sí, mucho frío, ¿no? ¿No?
1: Mucho frío, 8 grados 5 la temperatura. Va a estar bravo el lunes a la mañana. Aquellos que madrugan o los que vuelven muy tarde, la mínima 4 grados. Esto se actualizó porque ya venía anunciado 5, que era bastante poco, y se actualiza después de las 18. 4 la mínima para el lunes, 17 la máxima. La buena noticia es que va a ser un día muy soleado, parecido al de hoy. Y la semana sigue con temperaturas bajas, ya en un mes de mayo avanzado. Ajá. 5 de mínima y 19 de máxima el martes.
0: Bien.
1: 7 el miércoles, 5 el jueves, 6 el viernes. Bueno, va a estar frío. Las mínimas no van a llegar a van a estar entre los 4 y los 7 grados, y las máximas no superan los 20. Por lo pronto es lo que está pronosticado.
0: Bien.
1: La semana de mayo, que empieza mañana con la escarapela.
0: Claro, hay que ponerse la escarapela.
1: Sí, señor.
0: Que
1: el
0: mañana...
1: día de la escarapela es mañana.
0: Claro.
1: ¿Viste? Cuando decía el día de la escarapela, como nunca
0: va a ser. El día del arquero.
1: El día del arquero, claro. Mañana es el día de la escarapela.
0: Porque el próximo lunes es feriado.
1: 25 de mayo.
0: 25 de mayo.
1: Y la hora va al 100. Ah, no, perdón.
0: Bueno. Ah, bueno, eso sí, también. Para los que están en relación de dependencia.
1: La hora.
0: Y lo que la tienen que pagar, que son.
1: Y bueno, viva la patria, querido. Viva la patria.
0: ¿Qué
1: tanto?
0: La realidad es esa. Bueno, así que tenemos buen tiempo durante toda la semana aquí
1: frío,
0: en la capital
1: soleado.
0: Federal y alrededores, pero frío. Los que nos están escuchando,
1: sí,
0: en el sur,
1: claro,
0: o hoy en San Luis, que había 0 grado a las 9, 10 de la mañana.
1: ¿Cómo baja la temperatura en San Luis?
0: Dirán, chicos, frío es esto.
1: Claro.
0: Pero bueno, también nosotros le podemos decir, humedad es esto, cuando ellos te dicen, 50 de humedad. Mira, nosotros ahora tenemos 64.
1: Con
0: 70.
1: 50 damos gracias a Dios acá.
0: Con 50 estamos sequitos, como lengua al oro. Así que bueno, buena semana, Nora.
1: ¿Te fuiste afuera? Excelente semana, me fui a Bariloche, estuve paseando por la Patagonia, que tanto me gusta, por el sur, visité el Bolsón, Lago Puerto. Fui a Colonia Suiza, Puerto Bless, la pasé muy, muy bien, 4 días, cortito, viste, que estamos en el turismo así,
0: claro,
1: fraccionado, 3 noches, 4 días, lo pasamos bien,
0: bien,
1: descansé un par de días y ya voy a laburar con todo.
0: Acá en este programa tenemos los dos extremos, a Nora que le gusta el sur y a
1: sí,
0: mí que me gusta el norte, Cataratas, bueno, Alta, Cafayate.
1: Ahí está, perfecto.
0: Estamos por todos lados.
1: Y así equilibramos, así nunca equilibramos. Algo mediterráneo, pero bueno.
0: No, bueno, Córdoba me encanta.
1: Ah, a mí también.
0: Mendoza.
1: A mí el norte también me gusta, me fascina la Patagonia, lo disfruto muchísimo.
0: Claro,
1: y la verdad que me tocó un clima hermoso, fui una privilegiada porque en mayo hay bastante viento, bastante lluvia en Bariloche, y si bien la amplitud térmica es grande, a la tarde, el primer día 18 grados.
0: Ah, bien.
1: Primavera. Y el resto de los días, 14, 15 grados, todos con sol, inclusive la navegación que hice hacia Puerto Blest, que ya es muy cerca de Chile, que es Selva Valdiviana, que es una zona muy húmeda y que solo 50 días al año está despejado y después llueve. Bueno, me tocó un día de sol espectacular y sin viento, así que agradecida.
0: Excelente. Bueno, y acá yo estuvimos por aquí, por Capital. Ah, bueno, algunos les agradezco que pusieron muy lindos comentarios, porque estuve escuchando música, fui a un recital el viernes fui, el jueves.
1: Ah,
0: no,
1: fuiste a ver a Paco Moroso y a
0: Paco
1: Catriel.
0: Moroso y Catriel, que me
1: muy
0: gustan,
1: bien.
0: Me gustan, es algo nuevo, distinto,
1: sí.
0: Música urbana, muchos quizás no lo entiendan, no les guste, por lo que sea, a mí me gusta mucho la música, y lo fui a ver lleno. El
1: sí, claro, traccionan muchísimo,
0: traccionan
1: un
0: montón.
1: Momento de carrera de ellos.
0: Y bueno,
1: espectacular.
0: Y muy bueno también el lugar, que siempre lo recomiendo, porque la tienen muy clara, porque arman y desarman todo de una forma tan rápida. Porque hoy, por ejemplo, está Arjona de vuelta.
1: Claro.
0: Y bueno, y ayer hubo otro recital, que no me acuerdo ahora quién
1: no,
0: era,
1: es todo
0: pero
1: el
0: hubo
1: tiempo,
0: otro.
1: Todo el tiempo, sin
0: y
1: parar.
0: Y Paco Amoroso y Catriel, que están nominados, creo que a 7 u 8 Gardel.
1: Sí.
0: 7 u 8 Gardel están
1: sí,
0: nominados.
1: Sí,
0: pero bueno,
1: sí.
0: No todo el mundo le tiene que
1: de vos había visto entonces, claro, porque mucha gente comentó el recital. Yo decía, yo vi a alguien que fue y que subió, y eras vos.
0: Era yo que estuve ahí.
1: Eras vos.
0: Sí. Y mañana voy de vuelta, mañana voy a ver a Arjona.
1: Otra vez Arjona.
0: Otra vez Arjona.
1: Dale, sí. ¿Qué tal? Che, ¿te gusta el chocolate a vos?
0: Sí, veo
1: menos
0: que trajiste.
1: Mal, porque traje.
0: Sí, veo que trajiste traje. Ahí.
1: Me he gastado, mirá, no. Sí. Fortuna, nada,
0: mentira. Lástima que no estamos saliendo por el YouTube, si no lo mostrábamos. Pero bueno, claro. lindo chocolate trajo Nora. ¿De dónde es este? ¿De qué lugar físicamente?
1: Localidad Bariloche,
0: Bariloche. Hubo incendio de ayer en Bariloche.
1: Tremendo el hotel, sí, un hotel muy conocido. Bueno, en varios lugares que recorrí estaban, es la época de la quema controlada de residuos, pero bueno, acá evidentemente se fue de control, como uno dice, verdaderamente, y ese incendio en un hotel en pleno centro, frente, ahí en la avenida Bustillo, muy, muy conocido, pena.
0: Bueno, cosas que tenemos para el día de hoy. Vamos a estar hablando un poco de filosofía y organización, porque el 26 de junio se va a estar dando un tema con esto de la filosofía, y vamos a hablar un poquito de filosofía en este programa.
1: Bien.
0: Vamos a hablar de recuerdos, porque vamos a estar con Charly López, a ver, viste que uno siempre le interesa saber por qué se dice tal cosa,
1: eso por qué está buenísimo. Se dice tal otra. Está por presentar un libro espectacular, claro. Y tiene la historia de un montón de dichos, de refranes, de hábitos que tenemos, por qué hacemos o no hacemos determinadas cosas, muy bueno.
0: Viste que, claro, me cacho en 10, o no abrir un paraguas adentro, bajo techo.
1: Por ejemplo.
0: ¿Por qué? Bueno, no pasar por una escalera. Bueno, vamos a preguntarle un par de cosas a Charly López.
1: ¿Sos fabulero, Pipi?
0: No, pero soy al revés. O sea, si veo en la calle una escalera, paso por abajo.
1: Ah, ok, no,
0: o sea,
1: sos
0: no
1: fabulero,
0: sé cómo se llamará eso, pero no, desafiante, como todo.
1: Qué gana de joder. Percodere. Sí, eso se llama así. Pero después, no tenés cábala, porque si no. Va, no sé, capaz que tenés alguna otra, que yo juegue a San Lorenzo y pones.
0: Y no, rezo.
1: Te pones los soquetes al revés.
0: Rezo.
1: Que te ayude Francisco.
0: Chino Rivera de River.
1: Te gasta, claro. Te mira como diciendo.
0: Partido importante el domingo que viene, River.
1: Qué tremendo.
0: Y también tenemos la productora de River.
1: También Lorena Franceschini, querida.
0: Acá tenemos operador de River, productora de River, Nora de Independiente, yo de San Lorenzo, y Dudech, hijo, que está por acá, ¿de qué cuadro es que no lo sé?
1: De Ferro. Nos había dicho que era de Ferro.
0: De Ferro, bueno, bien.
1: ¿Quién más tenemos? San Filipo de Vélez, Charly de River.
0: Sí, y ahí quedamos.
1: Y Diego Durán, ¿de qué es? De Ferro, en base también.
0: No sé, ahí me... De Ferro.
1: ¿Ocho personas, dos de Ferro? Es una alucinante.
0: Bueno, no estamos dando la...
1: No, pero no lo digo mal ni despectivamente, pero en proporción, mira Ferro en Radio 10. Guarda,
0: bueno, en fin, ahí estamos. Bueno,
1: ¿qué más tenemos? Los
0: tenemos
1: covers,
0: los juegos, los
1: covers.
0: Hoy los covers.
1: La agenda.
0: Los covers.
1: Las noticias, ay Dios mío.
0: Los covers se van a sorprender. Porque tenemos covers en inglés con letras de argentinos.
1: Very difficult.
0: Y después tenemos también una perlita de... ahora estamos poniendo, viste, algunos sketches o cosas de hace unos cuantos años, que es hoy. Una perlita de algo que se decía hace 40... más de 40 años. Más de 30 años. Más de 35 años.
1: Vigente.
0: Que es hoy. Hoy. Y también nuestro juego, nuestra publicidad. Que, a ver, ¿cómo la podemos definir hoy? Nivel medio. No es ni muy
1: dificultad
0: difícil.
1: Aparece las excursiones, viste, que decía, bueno, tenés la caminata, la cascada, nivel medio.
0: Nivel medio, esta publicidad para mí es nivel medio.
1: Tenés un poquito entrenado, pero tampoco te morís en el intento.
0: La escuchamos y después damos los teléfonos con a los ver. Que se puede comunicar la gente, ¿eh? Vamos a ver nuestra publicidad de nivel medio. ¿De qué
2: pasó, Juan?
3: Che, al final salgo con una chica esta noche.
4: Si querés, vamos y cenamos los cuatro.
2: ¿Hoy?
3: En tu casa.
2: ¿Acá?
4: Listo, llevo el helado.
2: Pero qué buenas bochas, ¿eh? No, estoy hablando del... No, del... Uh-huh. Digo...
1: Qué silencio.
2: Qué redondita.
0: Bueno.
2: Buen provecho.
0: Ahí está. Vos no lo sabías, ¿no?
1: No.
0: Por eso. Después pero ahí leyéndola...
1: No, que yo no había nacido.
0: No, por eso. ¿De cuándo es? Por el audio.
1: ¿De qué?
0: No es tan vieja.
1: No, es verdad, no es tan vieja.
0: Por el audio no es tan vieja.
1: El estilo de publicidad tampoco.
0: El estilo es un estilo, ¿cómo te puedo decir? Picantón.
1: Más cercano en el tiempo.
0: Más cercano. Así con humor. Lo escuchamos de vuelta, a ver.
2: ¿Qué pasó, Juan?
3: Che, al final salgo con una chica esta noche.
4: Si querés, vamos y cenamos los cuatro.
2: ¿Hoy?
3: En tu casa.
2: ¿Acá?
4: Listo, llevo el helado.
2: Pero qué buenas bochas, ¿eh? No, estoy hablando del... No, del... Digo, qué redondita. Buen provecho.
0: ¿A qué se referirá? ¿A qué se referirá? Bueno,
1: las bochas de helado, llevo el helado.
0: ¿Qué sé yo?
1: ¿Qué será? Hay, no, una, o sea, hay una pausa ahí que, claro, es tele.
0: Es una publicidad. Esto con doble sentido.
1: Es audiovisual y acá lo escuchamos. Bueno, hacer memoria.
0: Hacer memoria.
1: Y
0: hacer
1: a contarnos al 11-23-66-0710, uh-huh, el WhatsApp de Radio 10 para que dejen su voz grabada, para que nos escriban, 11-23-66-0710.
0: Bien, y lo único que sí les puedo decir, que fue una publicidad muy, muy, muy comentada cuando salió. Muy, ajá, comentada, muy comentada, de algo que hablaba todo el mundo, de algo que todo, okay, hablaba todo el mundo, todo el país.
1: ¿Los protagonistas son actores conocidos?
0: No, pero son actores sí vistos reiteradamente en distintas publicidades.
1: Son de esos actores que vos por ahí no sabés el nombre, pero si lo ves lo tenés revisto.
0: Claro.
1: Ahí va.
0: De publicidad, ¿eh?
1: Claro.
0: De varias publicidades, ¿eh? Bueno, ahí está todo y también no se olviden que al final vamos con nuestros temas musicales para terminar bien el domingo aquí en Un Domingo de Aquellos. Vamos y venimos, Chinito, dale, vamos y venimos.
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0: 20 minutos pasan de la hora 22, mientras acá Nora Acosta me está acercando otro chocolate. Y voy a elegir el mismo que elegí antes porque...
1: ¿Viste lo que es?
0: Soy bilardista, equipo que gana no se toca. y el chocolate que elegí antes estaba buenísimo, ¿eh? Un chocolate blanco que adentro tenía como un licorcito, no sé, bueno, muy rico. Espero que no me hagan un test de alcoholemia porque yo tengo que tener cero. Ese es el tema, yo tengo que ser cero.
1: ¿Pero eso cuánto va a tener?
0: Y esto puede tener 2,5.
1: Pero
0: bueno, aquí estamos, ¿eh? La gente se comunica, entonces, ¿a qué número?
1: 11-23-660-710.
0: Bueno, ahí están ya jugando por la publicidad.
1: La voz apremazada de comer un bomboncito.
0: Sí, perdón. Parecemos, ¿viste? ¿Te acuerdas? Chiche le gustaba comer.
1: Sí, pero parecen sonidos raros. Pero, bueno, con esta noche de frío viene bien, ¿eh? Acá el equipo agradecido porque, sí.
0: Sí, sí, sí.
1: Falta una bebida espirituosa y ya está.
0: Sí, después una bucequita. Una, bueno, ahí estamos. 21 minutos pasan de la hora 22 y dijimos que íbamos a hablar de filosofía. Sí. Y ya está del otro lado de la línea Ricardo Blasco, que es director de la Fundación Nueva Acrópolis, Escuela de Filosofía y Organización. Y bueno, nos va a contar un poco que están también organizando el Día de las Artes, que se va a estar celebrando el 26 de junio y es abierto a todo público.
1: Mirá,
0: queremos,
1: qué bueno.
0: Queremos saber un poquito de algo. Un poquito de esto porque realmente no estábamos enterados. Ricardo, muy buenas noches. Marcelo Echeverri, Nora Acosta te saluda.
1: ¿Cómo estás?
2: ¿Qué tal? Muy buenas noches, Marcelo. Buenas noches, Nora. Un gusto saludarlos y que me hayan hecho participar de su programa.
0: No, bueno, el gusto es nuestro y gracias por atendernos. Y bueno, a ver, un poco, ¿qué es esto de el Día de las Artes que va a ser el 26 de junio?
2: Bueno, como bien decías, Nueva Acrópolis es una escuela de filosofía y el arte es algo muy ligado a la filosofía, en tanto que ambas cosas buscan promover, despertar los mejores valores o la armonía interior que puede llegar a tener el ser humano.
0: Ajá. Y abierto a todo público, ¿qué significa? ¿Todas las edades? ¿Todos los niveles académicos?
2: Es una actividad que está justamente enfocada, o sea, no se necesita ningún conocimiento previo, porque es una actividad que va a tener un componente artístico, es decir, va a haber una soprano cantando, va a haber baile, va a haber un coro, y va el elemento central de la actividad va a ser una charla que va a estar en torno a un personaje muy reconocido en la historia, artista, filósofo y gran sabio, que es Leonardo da Vinci.
0: Ajá. Ajá. Y bueno, y esto, ¿dónde se hace?
2: La actividad se va a llevar a cabo en la sede central de Nueva Acrópolis, que es acá en la capital federal, en la calle Amenábar 863.
0: Ajá, en Belgrano.
2: En Belgrano, exactamente.
1: Uh-huh. Y Ricardo, quería consultarte, más allá de esta actividad que están organizando para el mes de junio, la Fundación Nueva Acrópolis, Escuela de Filosofía y Organización, así se presentan. ¿A qué se dedican habitualmente, más allá de esta jornada?
2: Perfecto, te cuento, Nora. Esto de Escuela de Filosofía es algo que tal vez no es muy cotidiano y en la actualidad, y Nueva Acrópolis retoma la idea de las escuelas de filosofía que ha habido a través de la historia,
1: sí,
2: tratando de promover, mejorar al ser humano. Es decir, es una escuela de vida, una escuela de formación. Nosotros en la vida aprendemos lenguajes, aprendemos técnicas, pero no tenemos muchos espacios para reflexionar y aprender sobre la vida, sobre nosotros mismos, sobre cómo desarrollar las capacidades interiores que tenemos, y bueno, y este es el espacio justamente que propone la filosofía, que toma la sabiduría que ya nos ha dejado la humanidad, tantas personas, tantos sabios que ha habido, que se han hecho estos mismos interrogantes que uno se puede hacer sobre la vida, sobre uno mismo, y aprovechando esas enseñanzas, lo que buscamos es tratar de reflexionarlas y fundamentalmente ponerlas en práctica. Y que este conocimiento nos ayude a transformarnos, nos ayude a despertar lo mejor que tenemos en nuestro interior.
0: Yo, entrando a su Instagram, sí, veo que tienen, bueno, muchos posteos y veo también gente que, entre comillas, digamos nosotros, famosa. ¿Ustedes cuánto hace que están?
2: Nueva Acrópolis nació acá en Argentina, hoy está en más de 60 países y estamos cumpliendo 69 años.
1: Muchísimo. ¿Y habitualmente hacen cursos, capacitaciones? ¿Uno puede ir a estudiar una carrera o son mesas de debates o foros?
2: Hay todo un programa de estudios que inicia con un primer curso, que es el curso que se llama Curso de Filosofía para la Vida, que es un curso introductorio de 3 meses, que es muy interesante, que ahí es un recorrido por las enseñanzas más importantes de algunos de los filósofos más destacados o de algunas de las culturas más destacadas. Y bueno, y al que le interesa la propuesta, eso da pie a un programa de estudios que, bueno, que continúa y continúa ese proceso de formación.
0: Bien, bueno, y Nueva Acrópolis, bueno, me imagino que significa como algo nuevo, algo viene obviamente del griego, como empezar.
2: Está muy bien, Marcelo. Es así, está en relación con algo griego, el nombre, la Acrópolis, era el lugar más elevado que había en Atenas, era el lugar sagrado, el lugar justamente más noble, y un poco lo que queremos rescatar es esa idea de poder ponernos en contacto con lo mejor también de cada uno, lo mejor de cada sociedad, y bueno, lo de nuevo viene a bueno un nuevo esfuerzo por lograr ese objetivo.
1: Bien, Ricardo, estamos hablando con Ricardo Blasco, director de la Fundación Nueva Acrópolis. Contanos para el Día de las Artes del mes de junio, ¿cómo tiene que hacer el público que quiere participar? ¿Hay una inscripción previa? ¿Pueden consultar un programa de actividades? ¿Cómo es?
2: Sí, nos puede contactar, como vos bien decías, a nuestro Instagram, que es arroba Nueva Acrópolis, en nuestra página web,
1: sí,
2: que es nueva-acrópolis.org.ar, o presentarse en nuestras sedes. En cualquiera de nuestras sedes puede reservar un lugar para esta actividad. La realidad es que es una actividad súper interesante, que combina, como le decía, una charla filosófica que fomenta, que invita a la reflexión, y un elemento artístico que es también tanto interesante para los propios artistas, que los lleva a una reflexión sobre su quehacer artístico, y también para un público general que quiere disfrutar de algo que despierte un poco la belleza en sí mismo.
0: Bueno, y los que quieren entonces participar directamente se pueden conectar a través del Instagram.
2: Sí, directamente a través del Instagram.
0: Bueno, algo queríamos hablar, algo distinto que nos había parecido, bueno, como te decía,
1: interesante y llama la atención también.
0: Claro, ¿no? Y
1: en estos tiempos.
0: ¿De qué se trataba? Bueno, Ricardo Blasco, muchas gracias por estos minutos y reiteramos el Instagram, decilo de nuevo.
2: Nueva Acrópolis Argentina.
0: Bien, perfecto. Bueno, muchas gracias,
2: Bueno, un gusto, muchas gracias por ayudarnos a difundir esta iniciativa. Y bueno, muchos éxitos
0: con
2: su programa.
0: Éxitos gracias, también a ustedes con esto que van a emprender ahora para el 26 de junio. Ricardo Blasco, director de la Fundación Nueva Acrópolis, Escuela de Filosofía y Organización, que están organizando el Día de las Artes el próximo 26 de junio y es abierto a todo público. ¿Querés ver de qué se trata? Ingresá al Instagram Nueva Acrópolis y ahí vas a tener todos
1: toda
0: los datos.
1: La info y te podés anotar.
0: Claro, ¿verdad? Lo habíamos hablado con Nora fuera de programa y nos decía, nos pareció raro. Va, interesante ver de
1: llamaba
0: qué se trataba.
1: Llamaba la atención, sí,
0: a ver,
1: claro.
0: Para, si era para todo público.
1: En estos tiempos una escuela de filosofía nos llamó la atención, sí, así que bueno, está hecha la invitación si tienen curiosidad.
0: En los tiempos de la inmediatez,
1: claro,
0: ¿no? Donde todo es rápido. Ah, hablando de rápido, vamos a otra cosa, total tenemos 30 segunditos.
1: Pero en 30 segundos.
0: ¿Viste el hot sale?
1: Sí.
0: Bueno, se vendió mucho, bueno, todo lo que sabemos, 10 millones de personas ingresaron. Todo lo que uno dice rápido, el celular ya mató a la computadora en el hot sale. El 93% de las ventas se hizo por celular. Y solamente un 7% a través de computadora.
1: Y sí. Loco, y sí, ¿no? Vos fíjate el uso cotidiano que damos, ¿no? Cuánto más estamos con el celular que con la compu. Y reemplazó todas las tareas, puede hacer los celulares, hoy por hoy hacen todo lo que podías hacer con una compu.
0: Todo rápido.
1: Así que no,
0: pero me llamó la atención el 90, y vos decís, bueno, 60, 40.
1: Claro.
0: No, 93.
1: El 60% usó las cuotas, financió.
0: Financiar sí, pero bueno, se movieron ahí, 93 por celular, 7 por computadora. Pero 100% de informativo, ¿quién lo dice?
1: Ay, por favor, al contado, taca, taca, Gabriel Sanfilippo, Charlie y Andrés.
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5: 22 horas 30 minutos en todo el país y en Buenos Aires. La temperatura 7 grados 7 décimas.
6: Dato oficial, desde la llegada de Milei hay 24.437 empresas menos y la caída ya supera a la de la pandemia.
5: El número de empleadores registrados cayó 4,8% desde noviembre de 2023 y acumula 17 meses de retroceso.
6: Transporte, construcción e inmobiliarias están entre los sectores más afectados. Neuquén es la única provincia con crecimiento.
5: El presidente de Bolivia afirmó que aplicará todo el peso de la ley contra los bloqueos.
6: En medio de la crisis social y política, con duros enfrentamientos en las calles, Rodrigo Paz esto decía.
7: Este es un proceso democrático de la patria y es irreversible. Le guste o no le guste al que quiera desmontar o querer destruir a la patria democrática. Antes de eso, y lo digo con absoluta firmeza, y que me tome la prensa claro, esos que intentan del pasado destrozar esta democracia se van a ir a la cárcel, porque el valor de la democracia está por encima de cualquier interés personal. Muchas gracias.
5: En paralelo, Mario Argollo, secretario ejecutivo de la Central Obrera Boliviana, denunció la persecución del gobierno de Paz.
8: A todos nuestros compañeros de la ciudad del Alto y de La Paz, no nos van a doblegar en la lucha que hemos emprendido. Valoramos el espíritu combativo en el cual hoy han resistido a las fuerzas represivas del orden. En ese sentido también tenemos que denunciar que nos están queriendo acallar como dirigencia con acciones populares y demandas penales, lo cual no nos va a impedir estar al lado de ustedes. El día de hoy llamamos y exhortamos a la población. Por lo que estamos luchando, no es para un sector, es para un sector grande de la sociedad que en su momento va a ser perjudicado con las medidas que hoy el gobierno central está queriendo imponer. Lastimosamente, si hoy no actuamos, compañeras y compañeros, va a ser demasiado tarde. Por eso les digo, actuemos, salgamos a la calle a protestar.
6: Megatemplo Mormón, se conocieron detalles sobre cómo será la obra en el centro porteño con un Jesús icónico.
5: La construcción llegará hasta los 36 metros y medio de altura, tendrá dos edificios y una imponente réplica de una famosa escultura neoclásica.
6: La justicia autorizó el proyecto y la obra que se va a levantar en el predio de la iglesia mormona adquirió sobre la calle Reconquista entre Viamonte y Córdoba, que incluirá un paseo peatonal en medio de la manzana.
5: En Buenos Aires, a esta hora y con el cielo totalmente despejado, la temperatura 7 grados 7 décimas, la humedad 76%.
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0: 36 minutos pasan de la hora 22. Estamos aquí en un domingo de aquellos.
1: Sí, señora.
0: Hasta que termine el domingo.
1: 7.7 la temperatura, sigue bajando, muy húmedo, 76% la humedad. Mientras suena Toco Me Voy de la Bersuit, pero esta versión ¿de quién es? Es otra.
0: ¿Cómo? Lucra.
1: Lucra, con razón, toda la onda tiene, me encanta.
0: Lucra. Sí, está bueno, realmente está bueno.
1: Bueno, Lucra, dijo Susana.
0: ¿Lucra, dijo?
1: Ay, ¿sí? El chiquito divino, hace Lucra. Sí, bueno. Lucra, bueno. Más o menos. Lucra, Lucra, bueno. ¿Quién no lucra en esta vida?
0: Menos mal que no dio una marca si como puede. El edulcorante.
1: No, bueno.
0: Pero bueno, se le perdona a Susana. Para mí lo
1: y son los gags, viste, de Susana.
0: Uno de los más bizarros de Susana fue cuando le perdió la lagartija al nene que se puso a llorar.
1: Ah, ¿te acordás?
0: No, bueno, te compro otra, te consigo otra.
1: Y enseguida te lo resuelve, ¿sabes qué? Te hace un parque de dinosaurios, Susana. ¡Vivo!
0: Se perdió la lagartija. Bueno, pobrecita. En fin. Recordá que tenemos hoy vamos a estar hablando de por qué se dice tal cosa, por qué se dice tal otra. Con Charlie López en minutos, nada más. Que va a estar presentando un libro, bueno, y nos va a estar explicando de qué se trata y cuándo lo va a estar presentando. Y también tenemos nuestro juego de publicidad,
1: sí,
0: que algunos ya lo debe estar acertando, otro de esa edición, lo tengo en la punta de la lengua, pero no sé cuál era.
1: ¿Cuál era?
0: A escucharlo de vuelta si te refresca o lo escuchas por primera vez.
2: ¿Qué pasó, Juan?
3: Che, al final salgo con una chica esta noche.
4: Si querés, vamos y cenamos los cuatro.
2: ¿Hoy?
3: En tu casa.
2: ¿Acá?
4: Listo, llevo el helado.
2: Pero qué buenas bochas, ¿eh?
0: Qué buenas bochas.
2: No, estoy hablando del...
0: Ah.
2: No, del...
0: No, vos.
2: Digo, qué redondita.
1: Bueno.
2: Buen provecho.
0: Pero viste, ¿viste cuando vos querés arreglar algo y te enterrás cada vez más? Estás en arena movediza.
1: Y no podés parar. No, si es una desgracia, es una desgracia.
0: Está muy buena.
1: ¿Te ha pasado? ¿Tenés alguna anécdota?
0: Sí. Me ha pasado incluso de hablar de gente... Y que estaba a mi espalda. Y vos decís...
1: ¡Qué momento!
0: No sé, ¿qué hago? ¿Te querés convertir en... que no sé, que te trague la tierra?
1: Sí.
0: Desaparecer de ese lugar.
1: Vos sabés que yo tengo una habilidad que no es una... tampoco es una desgracia, pero no lo considero una habilidad. De decir algo muchas veces, sin la menor intención de que sea vulgar o con doble sentido, pero dado el contexto queda mal, medio chavo del ocho, ¿viste? Pero desubicado. Y una vez me acuerdo, en la época de estudiante del ISER, que estaba un amigo que era misionero, que iba a un colegio de zona sur, al María Reina, que tiene su parroquia, y nos sumamos a actividades, ¿viste? De misioneros y demás. Bueno, y estábamos en una reunión con varios sacerdotes, y yo ya había conocido a dos sacerdotes que hacían programas de radio. Y estábamos ahí en la mesa, había otro más y empezó a hablar y una voz bárbara. Claro, mi foniatra de Lícer, Mepi, María Eugenia Pérez Ibáñez, siempre se refería a la voz como el caño. Y yo tiro en medio de la merienda episcopal, ¡qué buen caño tienen los curas!
0: Nah. Claro, no. Hay
1: yo
0: cosas...
1: les puedo...
0: Claro, sí.
1: Era joven, inexperta.
0: Sí.
1: Qué buen caño tiene la cara con la que me miraron. Más la cara de mi amigo que entendió, pobrecita ella, no es que quiere ser una guarra. No me di cuenta, pero te juro que no me di cuenta. Y de esas me han pasado varias, mi amigo no sabía cómo arreglar, explicar, no que en el ISER le decíamos caño. Lo miro una observación casi maniátrica,
0: sí.
1: Bueno, quedó en contexto feo.
0: Es en la jerga de los locutores, decir, el caño, y nadie tiene un doble sentido con eso porque se sabe. Pero cuando vos salís del contexto...
1: Claro, la cara de los señores padres, curas, católicos,
0: bueno, como de mi señora que hablan de los drogueros, ¿no? El droguero. No, bueno, claro, pero porque trabajan en laboratorio. Entonces nadie dice que el droguero es el dueño de la droguería.
1: Claro, como el almacenero.
0: Claro, te dicen el droguero de acá, el droguero de allá. Pero vos venís de afuera y decís esto que está...
1: Qué buen caño, ¿eh? Ah, tiene el droguero.
0: Qué buen caño tiene el droguero,
1: Y ya hacían una mezcla.
0: Las cosas en el contexto. Una vez...
1: Entonces todo, el contexto es todo.
0: Escuchamos un mensaje de los oyentes y te digo una muy cortita.
1: A ver.
0: La Publi. Dale, vamos con la Publi.
2: ¿Qué pasó, Juan?
3: Che, al final salgo con una chica esta noche.
4: Si querés, vamos y cenamos los cuatro.
2: ¿Hoy?
3: En tu casa.
2: ¿Acá?
4: Listo, llevo el helado.
2: Pero qué buenas bochas, ¿eh? No, estoy hablando del... No, del... Digo, qué redondita.
1: No, señor.
2: Buen provecho.
0: Ahí está.
1: Mejor no hablar.
0: No, yo una sola vez sí recuerdo que metí muy, muy, muy mal la gamba. En realidad no lo hice yo, sino lo hizo en una pareja que yo tenía. Estábamos, hacía un tiempo que salíamos, ¿no? Uh-huh. Yo era jovencito, tenía 18, 19 años.
1: Una criatura.
0: Y el papá de mi novia en la fiesta en la que estábamos, toda la noche me llamó por el nombre del novio anterior del ex.
1: Uy, qué feo.
0: Y me sentía incómodo. ¿Viste?
1: Qué feo. ¿Y claro, nunca le dijiste?
0: No, sí, no, le decía, es más, le decía a la esposa. La esposa le decía, bueno, le voy a decir, Carlos.
1: Este es el nuevo.
0: Carlos.
1: Este es el nuevo,
0: le decía. Y otra vez, y otra vez. Y bueno,
1: se hizo a propósito.
0: No, se ve que lo tenía. Después me peleé, no llegamos a nada.
1: Sí, no, claro, ya
0: pero
1: empezaron así.
0: Pero esa fiesta, pensaba hacer una linda fiesta y que te digan cuatro veces el nombre del ex de tu novia.
1: Bueno. Eso fue de jodido.
0: Pero bueno, otra vez.
1: Permitime dudar.
0: Sí, no, vos decís, no, ya no están todos, ninguno, creo que soy el único que queda en este plano.
1: Un besato.
0: 22:40.
1: Por favor.
0: De verdad, hace más de 40 años.
1: Y bueno.
0: 22:42, dijimos que íbamos a estar hablando. A ver, ¿por qué se dice tal cosa? ¿Por qué se dice tal otra? ¿Y qué mejor? El que más sabe de todo esto, historiador, docente.
1: El dueño del baúl.
0: El dueño del...
1: Del también. Baúl
0: no,
1: de
0: Charlie. No,
1: no estoy diciendo... Me miran como si hubiese dicho un sacrilegio. El señor ha tenido un tiempo.
0: No, pero ay, Dios, si fuese tenista, estás tirando todo al fleje. El historiador, docente, escritor y según Nora Costa,
1: el dueño del baúl.
0: El señor Charlie López.
1: ¿O no?
0: Charlie López. Muy buenas noches, Marcelo Echeverri y Nora Costa te saludan. ¿Cómo estás?
5: Hola, Marcelo, Nora, ¿cómo están? Es cierto, soy el dueño del baúl.
0: Sí, por supuesto, por supuesto.
1: Mira que les voy a mentir. ¿Cómo estás, Charlie?
0: ¿Qué tal,
5: Charlie? Un gusto hablar con ustedes.
1: Gracias.
0: Bueno, primero y principal, a ver, estás presentando un libro.
5: Sí.
0: Contanos
5: acabamos
0: un poco
5: de hacerlo en la Feria del Libro. Se llama Todo tiene su historia. Es un libro que, bueno, tuvimos la suerte que fuera bien recibido por la gente. Uh-huh. Está dividido en tres partes. La primera parte tiene que ver con el origen de las supersticiones más comunes.
1: Sí.
5: Esas que de alguna manera nos tocan a todos y en algunos casos hace más de 2,000 o 3,000 años. Mirá lo que te digo.
0: Sí.
5: Después, la segunda parte, el origen de los usos y costumbres. ¿Por qué hacemos cosas tan naturalmente sin nunca cuestionarnos su origen? ¿Por qué saludamos con la mano y no con los codos o con la frente? ¿O por qué no nos damos besos apasionados con un extraño y nos damos la mano con el novio? O sea, ¿por qué las cosas están hechas de esa manera? Que siempre me llamó la atención desde chico. Y al final, la tercera parte es el origen de algunos objetos de uso cotidiano que también hemos tomado naturalmente, por decirte uno, la historia de un hombre amoroso que adoraba a su esposa, quien tenía tendencia a accidentes menores en su hogar, como cortarse, pegarse, cortarse, quemarse, y de pronto él, que trabajaba en un laboratorio, siempre le dejaba preparado unos apósitos con un desinfectante. Si te pasa esto, estoy hablando fines del siglo XIX, si te pasa esto, ponete aquello, ponete lo otro. Hasta que en el laboratorio, muy, muy famoso, ¿lo decimos el nombre del laboratorio?
0: Decilo, Enzo.
5: Si nos quiere mandar algo, que nos mande.
1: Sí, ya que están, claro.
5: Johnson y Johnson.
0: Ah, sí,
5: y bueno, los hermanos. Trabajaba en Johnson y Johnson y alguien se enteró, se lo dijo a las autoridades. ¿Y usted qué le hizo a su esposa? Y mire, yo preparé unos apósitos, pobre, porque tiene tendencia a los accidentes domésticos. Y ahí les gustó la idea. Mm. Y ahí salió la curita.
1: Mira,
5: la Band-Aid, como la llamaban en Estados Unidos.
1: Claro.
5: Luego curita, marca comercial, pero hoy genérica. Porque uno no dice un
0: adhesivo.
1: Nadie dice un apósito, claro.
5: Y bueno, de esas cosas te vas a encontrar en la tercera parte, como el hombre que dijo, uy, termino de trabajar un poco con estos radares y después me como el chocolate que tengo en el bolsillo. Y ahí fue cuando, trabajando conmigo, se le dio el chocolate y de ahí salió el horno. Te la cuento cortísima, ¿no?
0: O sea,
5: un ingeniero que trabajando con microondas se dio cuenta que se le derritió el chocolate, esto está documentado, ¿no?
0: Sí, sí.
5: Que tenía en el bolsillo y dijo, ah, pero lo podemos usar para cocinar. Bueno, está...
0: Bien, bueno, mira, y ahora te queremos preguntar algunas cositas también, pues ya que te tenemos acá, de supersticiones, de usos y costumbres, y después también que nos cuentes que vas a estar haciendo teatro, ¿no?
5: Sí, vamos a estar haciendo teatro.
0: ¿Podemos preguntarte algo de supersticiones o de usos y costumbres?
5: Sí, vamos.
0: Sí, a ver, abrir el paraguas digo yo, ¿no? Abrir, a mí,
1: no abrirlo. No,
0: claro, pero mi mamá no me permitía bajo ningún concepto abrir el paraguas bajo techo. Me decía, claro, no, esto es mala suerte. Y no me dejaba.
5: Primero quiero decir... Sí, perdón.
0: No, te perdí un poco.
1: Está un poco oscilando la señal, pero ahí estamos.
0: A ver si ahí...
5: ¿Ahora me escuchan, chicos?
0: Sí, ahora sí.
5: Bueno, el tema es así. Primero, ¿por qué nacen las supersticiones? Porque el Homo sapiens, nadie sabe exactamente, pero ponele 5.000 años, no podía encontrar la explicación a ciertos fenómenos. No sabía por qué pasaban, no sabía por qué un hombre joven se moría o por qué venía una tormenta y rompía todo. Entonces empezó a buscar señales y empezó a relacionar lo que pasaba con cosas, con personas, y ahí... Cuando no podía encontrar la explicación a fenómenos que no comprendía, se los adjudicaba a cosas o a personas. Y ahí nacen las supersticiones. Ajá. Así que mirá los años que tiene. Y es difícil hoy encontrar a alguien... A ver, vos vas a encontrar gente que te dice que no es supersticiosa. Sí. Pero lo que es difícil es creerles. Porque todos tenemos algo que nos hace ruido y encontramos una razón para evitarlo. Sí. Y vamos con el paraguas, porque eso es muy común. Las supersticiones muchas tienen origen económico. Por ejemplo, los paraguas los vieron los ingleses en Egipto, en el Antiguo Egipto, pero eran parasoles, es decir, un armazón con un papiro, plumas, etcétera, para protegerse del sol. A algún inglés se le ocurrió, allá por el siglo XVII, ponerle una tela impermeable y los empezaron a vender en Inglaterra, particularmente en Londres. Claro. Eran caros porque tenían un armazón grande, hierro, madera, una punta de metal. Las familias acomodadas los compraban. Cuando se retiraban de una reunión en una mansión, en un palacio, en lo que fuere, y estaba lloviendo como suele llover en Londres, tomaban su paraguas y los abrían y luego salían a la intemperie. Y ahí... porque era muy rústico, estamos hablando del año 1700, entonces ahí que se le trababan y sin querer lastimaban a los que estaban al lado de ellos, le podían sacar un ojo o provocarle una cortadura o incluso romper algún objeto valioso como un jarrón de la dinastía Ming que lo tenían ahí de adorno, y ahí es cuando el paraguas abierto en el interior pasa a relacionarse con la desgracia y eventualmente con la muerte. Ajá. Y es ahí cuando los empiezan a abrir afuera. En realidad, al principio no fue una superstición, fue una costumbre que luego se transformó en superstición.
1: Una precaución.
5: Exacto, una precaución, pero que la gente se quedó con la idea de la desgracia que solían causar en el al principio. Porque las supersticiones no son lógicas.
0: Y no.
5: No obedecen a ninguna razón en particular. ¿Se cree o no se cree?
0: Sí.
5: O cruzar los dedos antes de un examen porque crees que te va a traer suerte. Y aparte, como cuesta tan poco, ¿para qué vamos a causar problemas?
0: Sí, yo digo ahora, bueno, hoy que se jugó, que hubo el partido de Argentinos y Belgrano, me imagino que habrá cábalas de un lado y del otro, y bueno, pero uno solo gana.
5: Y con el Mundial, Marcelo.
0: Y con el Mundial. Con
1: lo
0: el
1: que mundial. Va a ser
5: la ropa
1: eso.
5: Que te pusiste. Esos son los que dicen que no son supersticiosos. Sacate la camiseta.
0: Sí. Claro. No, yo soy. Yo creo que lo que yo le decía hoy más temprano a Nora con este tema, cuando dijimos que ibas a estar vos, yo soy anti, pero al revés. O sea, paso por abajo de una escalera, abro el paraguas adentro para que se seque. Pero creo que debe ser porque de chico mi mamá realmente no me dejaba hacer nada de todo esto. Y te quería preguntar, Nora, también ahora una más.
1: Sí, ¿sabes qué me llamó mucho? Muchísimo la atención, Charlie. Primero porque no sabía que era una superstición. Mirá cómo uno lo tiene arraigado. Algo que yo hago, que está dentro de lo que vos explicás, y porque me lo enseñaron, y luego sin pensar, que es besar el pan antes de tirarlo. Sí. Nunca sobra un pan y lo tirás así sin más.
5: Sí, yo también lo hago y hasta me da vergüenza cuando hay gente, pero ahora decidí hacerlo y no dar explicación.
1: Ahí está.
5: Porque mi casa se hacía así. El pan... El pan para casi todas las religiones, para religiones y civilizaciones, no es otra cosa que la subsistencia, es la comida. Es el sacrificio del ser humano para poder vivir, si no, se muere. Entonces, alguien, primero que en la antigüedad no sobraba el pan, sin ir a la antigüedad. Cuando yo era chico, que para algunos debe ser la antigüedad, pero cuando yo era chico siempre el pan que se sobraba se aprovechaba.
0: Sí.
5: O sea, Mi desayuno era café con leche con pedacitos de pan adentro. Sí. Mi mamá hacía budín de pan.
0: Budín de pan. Claro.
5: Que aparte me encanta.
0: O pan rallado.
5: Ahí está.
1: O sea, el pan no pan se rallado. Tira, claro, el pan no
5: la,
1: se tira.
5: Entonces no se tiraba. Pero luego, bueno, viste que le sacamos la miga para no engordar o lo que fuere. Y ahí es cuando se empieza a tirar. Pero el pan, el beso es para agradecerle a la divinidad, cualquiera fuere tu religión, el hecho de que hayamos tenido una tierra fértil, que haya habido lluvias, que haya podido haber un grano, se lo haya podido moler y de ahí hacer la harina para hacer el pan. Eso, en el cristianismo, sí. El pan nuestro de cada día, dánoslo hoy. Es el cuerpo de Cristo, de ahí. Y ojo que tú, mi abuela, sobre todo mi abuela y mamá también, no nos dejaba poner el pan boca abajo.
1: No, es verdad.
0: También eso, mira, ahora me acordé.
1: Sí, no me acuerdo.
5: Claro. ¿Y eso más que religioso tiene que ver con el medioevo, cuando, entre otras causas, a los verdugos, que era una profesión cuestionable, el panadero, porque se hacían las ejecuciones generalmente los viernes, como si fuera un show, y muchos reos le daban de comer, pero el pan del verdugo se horneaba boca abajo. O sea que está relacionado con la muerte. Por eso hay gente que... Yo me acuerdo a mi abuela, me decía, poner pan en la mesa. Se ponía siempre.
0: Claro.
5: Y yo lo ponía como caía. Y automáticamente, claro, al toque, como viste, para que nadie se diera cuenta, lo daba vuelta. El pan no se pone boca abajo. Claro. Así que ahí tenés un poco el tema del pan.
0: Claro. Para representarlo, digamos, la flautita, la parte lisa hacia abajo y la otra... Para
5: exactamente, para exactamente, que ese es un dibujito que le hace el panadero,
0: claro,
5: y que supuestamente tiene algo que ver con la calidad del pan, por lo menos el que se hacía
0: antes. Sí, sí, te hago una más, en realidad dos en una. La primera, recién dijiste cuando eras chico tal cosa, bueno, yo lo mismo. ¿Cuándo empezaste a indagar en todo esto? ¿Ya de chico o de joven, adolescente?
5: De adolescente, sí. Vos sabés que yo empecé, con mucha modestia lo digo, pero también con satisfacción. Este libro que se llama Todo tiene su historia es mi décimo libro en castellano. Y estoy contento porque el número 10, no sé, me cae bien.
1: Claro.
5: Bueno, también. En el colegio también nos caía bien.
0: A nosotros también porque estamos en Radio 10, así que dale.
5: Ah, claro que sí, por supuesto. Y bueno, ¿y qué pasaba entonces cuando? Mira, yo empecé con las palabras. Mi primer libro sobre palabras salió en el 93. ¿Y qué pasaba? Vos sabés que así como que me cayó la ficha de varias veces, pero me acuerdo de una, tendría 13, 14 años, con la palabra desayuno. Pero no me, porque uno está orientado a los números, a las letras, a lo que sea. Bueno, a mí me cayó la ficha desayuno. Conocía el prefijo des.
0: Claro.
5: Y el ayuno. ¿Y cuál es el ayuno? Y ahí me avivé. Claro, debe ser qué hacemos durante la noche mientras dormimos. Y era así. Y cuando yo empecé, había muy poco para investigar. Y yo estudié inglés toda mi vida, ¿no? Entonces, ¿qué pasaba? Me entero que breakfast, como se dice desayuno en inglés, tiene break, que viene de break, claro, de romper. Y fast no solo significa rápido, significa hacer dieta. Ah, entonces to break the fast, romper la dieta. Y bueno, ahí es como si hubiera abierto una puerta y entrado a un mundo que no sabía que existía. Y bueno, y ahí empecé a leer, me fui armando mi biblioteca, y bueno, y tuve la suerte que algún editor le interesó esto y pude publicar unos cuantos libros.
0: Y ahí me dejaste la puerta abierta, dijiste el décimo en español, ¿tenés en inglés?
5: Sí, en inglés publiqué un libro que se llama In a Word, en una palabra, y después también publiqué material, hice la parte de, a lo mejor alguno de ustedes, yo hice una parte porque éramos varios autores, yo era el único argentino, los demás eran ingleses, de un libro que se llamó Sam on Radio,
1: sí,
5: que era Sam, un chico que trabajaba en una radio,
0: sí,
5: que era el libro para chicos. Después, para otra editorial inglesa, hice With Kids, una parte de With Kids, que son los chicos genios, y libros que se usaban en los colegios.
0: Mira, bueno, obviamente un hombre, una persona, un joven curioso, y esto me lleva a una más, hablando de curioso, que dice la curiosidad mató al gato, y esta me molesta, ¿por qué tienen tanta mala prensa el gato, el pobre gato negro, pobre animalito?
1: Pobrecito.
5: Exacto, exacto, estoy de acuerdo, pobre animalito, ¿y sabes por qué? Porque el gato, yo soy team perro, debo reconocerlo, incluso en el programa de televisión, sí, yo tengo una perrita.
1: Sí.
5: Pero respeto mucho a los gatos. ¿Sabes qué pasa? El gato se lo asoció con el demonio muy tempranamente. Mm. ¿Por qué? Primero, por el sigilo. Mm. Segundo, porque el gato no se somete tan fácilmente.
1: No,
5: ¿viste?
1: No es bravo.
5: Es independiente. Yo me llevo tan bien con los perros que si yo estoy comiendo en una vereda en Trenquelauquen, te digo porque eso me pasó, y se me acercan dos perros que quieren a ver si ligan un huesito o algo, yo los acaricio. No les tengo miedo a los perros. Con los gatos soy más precavido porque uh-huh. no los conozco, tengo una perrita.
1: Sí.
5: Pero respeto mucho a los gatos. ¿Sabes qué pasa? El gato se lo asoció con el demonio muy tempranamente. Mm. ¿Por qué? Primero, por el sigilo. Mm. Segundo, porque el gato no se somete tan fácilmente.
1: No,
5: ¿viste?
1: No es bravo.
5: Es independiente. Yo me llevo tan bien con los perros que si yo estoy comiendo en una vereda...

0: Entonces, como si eso fuera poco, porque aparte, porque salían ilesos de situaciones en las
1: Claro.
0: que otros animales hubieran muerto.
1: Claro.
0: Se caen de 4 metros y no se muere, y un perro pobrecito se quiebra todo. Bueno, pero pasó que en la Inglaterra del siglo XV, cuando había persecución de mujeres a las que se catalogaba de brujas, existían muchas viudas vestidas de negro que le daban de comer a los gatos callejeros.
1: Claro.
0: ¿Y qué pasaba? Alguno empezó, como empiezan estas cosas, a decir que las señoras estas vestidas de negro seguramente eran brujas que de noche se transformaban en gatos. Y que como estaban vestidas de negro, los gatos eran negros. Y aparte el color negro siempre estuvo, otro día con gusto, si quieren lo hablamos, siempre estuvo del lado de los malos.
1: Claro.
0: Porque fíjense, listas
1: Sí,
0: negras,
1: el negro es
0: tarjetas
1: el malo y el
0: negras.
1: blanco es el bueno, la pureza. Claro.
0: Exactamente, eso es así. Entonces, un gato negro y con todos esos antecedentes alcanzaba para que persiguieran. Ahora, si uno mira un gato negro bien, va a ver que es un animal hermoso,
1: Precioso. Sí,
0: realmente
1: hermoso. Sí,
0: hermoso.
1: sí, sí, sí.
0: Y
1: Y
0: yo no les tengo ninguna idea.
1: uno
0: Ahí
1: más de Nora.
0: está.
1: Hablando de, bueno, hay tantas cosas que nos despiertan curiosidad, pero de los usos y costumbres, ¿por qué tiramos las orejas para el cumpleaños?
0: Ay, qué
1: ¿Por
0: lindo.
1: qué el tirón de
0: Bueno.
1: orejas? Con lo
0: El
1: que
0: tirón de
1: duele.
0: oreja, que bueno, se exageró y a veces hacen doler a los chicos, que está mal,
1: Sí. Ah, sí.
0: viene del lejano oriente, del antiguo oriente, y todo está documentado. Ustedes van a encontrar, en todo tiene su historia, una bibliografía importante atrás. Y ahí hay algunos libros que dicen, es muy interesante verlo. Si ustedes ven un dibujo, una pintura de Buda, van a ver que tiene orejas
1: Sí,
0: desproporcionadamente grandes respecto de la cabeza.
1: así es.
0: Porque ellos creían que el conocimiento estaba en las orejas. Entonces, cuando alguien cumplía años, se le tiraba de las orejas, que a la vez de desearle más años, implicaba que de esa manera tuviera más conocimientos. Y te digo más,
1: Sí.
0: eso de soplar en los cumpleaños, la velita, viste que eso viene de la antigua Alemania,
1: Ajá.
0: cuando lo que se hacía era pedirle a los chicos. Se llamaba la Kinderfest. A fin del día, al chico se le ponían tantas velas en una torta de cumpleaños como años tenías y una más por el año que empezaba. El
1: Mira.
0: chico se encendía las velas, tenía que soplar todas juntas y pedir un deseo. Ese humo iba hacia los cielos y las divinidades se lo iban a concretar.
1: Bien, bueno, mira, Charlie López, Excelente. que ahora, aparte del libro, queremos, el domingo vas a estar en el teatro, ¿no? En el Teatro Empir, el domingo que viene a las 15:30.
0: Exacto, un teatro hermoso que tiene casi 100 años atrás del Congreso
1: Qué
0: para
1: lindo.
0: hacer el baúl en vivo con mi perrita Bel.
1: Qué lindo.
0: La verdad, ustedes ya están invitados, lo quiero en la primera fila.
1: Muchas gracias. Vamos a estar.
0: Es un espectáculo que lo vengo haciendo en distintos lugares. Ahora la última fue Rosario, después vamos a Mar del Plata en julio. Y bueno, creo que a la gente hasta ahora le gusta mucho. Es lo que hago los sábados a la noche, un programa que recrea las décadas del 60, 70, 80 con música, películas, canciones, objetos y algunas cosas
1: Bien,
0: más.
1: el próximo domingo, el lunes es feriado, así que 15:30, un horario divino.
0: 15:30. Y además,
1: Sí.
0: chicos, si quieren info, entren a Charlie, porque no es con Y, con I latina y E de Barito.
1: Charlie.
0: Charlie López, ¿ok?
1: Bien,
0: Ahí
1: claro.
0: lo tienen y yo creo que les va a gustar. Es un momento, todo cosas positivas como para salir felices del teatro.
1: Me encanta. La
0: Gracias.
1: profesora de literatura que vive en mí le apasionan estas cosas, así que ahí voy a estar. Charlie, muchas gracias por
0: Bueno.
1: la nota.
0: No, al contrario, un gusto hablar con
1: Un
0: ustedes.
1: abrazo grande, ¿eh? Charlie López,
0: Otro, chao, chao.
1: que siempre Chao, chao. nos enteramos de todas las cosas que hacemos y a veces no sabemos por qué. ¿Y ahora de qué nos vamos a enterar? De las noticias con el Siempre Noticias en Radio 10.
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4: 23 horas, un minuto en todo el país y en Buenos Aires la temperatura 7 grados, 7 décimas.
5: La Libertad Avanza refuerza su presencia en la provincia y prepara un cabildo abierto con mira a la puesta del año 2027.
4: Los dirigidos por Sebastián Pareja buscan diseñar una agenda de gestión y trabajan para cubrir los 130

0: 35 municipios bonaerenses con un gran evento el próximo 25 de mayo.
1: Y con la mente en la pelea por la gobernación, hay grandes posibilidades de que el ministro del Interior, Diego Santilli, uno de los nombres que suena con mayor fuerza para competir contra el peronismo en 2027, pueda sumarse a la iniciativa con la que los libertarios buscan recuperar el espíritu fundacional.
0: Germán Martínez volvió a cuestionar al gobierno por el clima de confrontación política que propone Javier Milei.
1: El jefe del bloque de diputados de Unión por la Patria, en una entrevista concedida a C5N, expresó que no alcanza con indignarse con esta realidad, hay que actuar para cambiarla.
2: Nunca tenemos que perder la sensibilidad necesaria para poder indignarnos, ¿no? Pero ciertamente yo soy de los que siempre creyó que con la indignación no alcanza. Que a la indignación hay que agregarle una organización que te lleva a la acción y que te permita cambiar las cosas que están mal y poder transformar. Sí. Y yo creo que es fundamental que nosotros sobre esta realidad, básicamente lo que venimos haciendo el 10 de diciembre del 2023 es actuar. Veo algunos que se están indignando con la privatización de AISA. Ahora, eso estaba en la ley bases. O sea, eso se está discutiendo desde el primer día de este gobierno.
0: Miren el partido bien y fíjense quién mereció ganar. La bronca del técnico de Argentinos Juniors.
1: Nico Díez todavía caliente por el resultado, así hablaba en la posterior conferencia en la que perdió ante Belgrano de Córdoba.
3: No voy a analizar mucho el partido porque en realidad si pone defensores y no gana, vas a decir que me metí atrás, si pongo delantero vas a decir si gana, o sea, estamos siempre en la misma, muchachos. Miren el partido bien y fíjense quién fue el protagonista del partido, quién mereció ganar. Me parece que analizar este partido es medio, o sea, es simple, no hay tanta vuelta. Cuando no agarré la pelota, puse un volante más de contención, faltando 5 minutos puse un central que lo puse los otros 2 partidos. O sea, si querés buscar la mala, no hay ningún tipo de problema.
0: En Buenos Aires, a esta hora y con el cielo despejado, la temperatura 7 grados 7 décimas, la humedad 76%.
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0: 7 minutos han pasado de la hora 23 en la República Argentina, o sea que faltan 53 para que termine el día. Mirá qué rápido.
1: Qué bien se te dan los números.
0: Sí, ya venimos con la agenda de Nora Costa, ¿eh?
1: Sí, señor.
0: No la vendimos mucho.
1: No la vendimos mucho, pero está la agenda siempre presente con actividades gratuitas.
0: Es como el sol, aunque no lo veamos, la agenda de Nora siempre está.
1: Igual, la agenda de Nora siempre está. 7 grados 7 la temperatura.
0: Mira.
1: Y los que siempre están son los oyentes al 11-23-66. Pero claro que están 0710. El chinito nos va a decir si tenemos alguno para escuchar, pero mientras tanto aquí tenemos para leer. Hola, no, este no es para acá.
0: Ah, mira, acá. Hola, hermoso, si era bueno o no.
1: Hola, hermosos chicos.
0: Ah, no. Ni chicos ni hermosos.
1: Por eso. Hola, hermosos chicos, qué alegría escucharlos. Charlie López, me encanta. Con respecto a la publicidad, les recuerdo, es de internet, de Speedy. El año no lo tengo seguro, pero puede ser 2010. Los quiero mucho. Mil besos de Laura desde Villa Pueyrredón.
0: Ahora la vamos a pasar de vuelta, ¿eh?
1: ¿Será?
0: ¿Será o no
1: será? ¿Es un servicio, es un producto, es un objeto, es un... ¿Se come? ¿Se usa?
0: No se come.
1: No se come.
0: No, bueno, se come.
1: Marce y Norita, excelente como siempre el programa, dice Mario de Lanús. Gracias, Marito. Hola, chicos. La publicidad se trata de una propaganda de Telefónica por el año 2014, dice Liliana de Ramos Mejía. Hola, lindísimo el programa como siempre. Besos para ambos. Isa de Balvanera. La publicidad era de un servicio de internet y telefonía. Speedy Duo Plus, dice Marité, de
0: dato.
1: San Antonio de Padua. Mirá vos, todo el dato completo. Hola, Marcelo. Hola, Nora. Soy Rosaura de Villa Martelli. Los estoy escuchando en esta nochecita que hace frío y se siente. Por eso estoy en la camita, tomando mate. Con una copita de licor de menta casero que preparé yo. Lo hice, mira, con mi plantita de menta que tengo sembrada en el patio. Y después voy a hacer licor de huevo. Así estoy preparada para bancar el frío que se viene. Mis amores, les mando un beso y los sigo escuchando. ¿Qué tal, Rosaura? Mate y licorcito.
0: Ahora que decían que podía ser Speedy, ya no existe más, ¿no? Cambió de nombre. Pues. Yo me acuerdo cuando yo me dedicaba, muchos oyentes saben, a la telefonía. Tenía locutorio, ciber y esas cosas. Primero era Advance, me acuerdo.
1: Ah, ¿te acordás?
0: Este, sí. Que era con dial-up. O tenías que discar. Era porque era disco.
1: Claro. Y alguno levantaba el teléfono fijo y vos,
0: no, que estoy con internet.
1: Estoy con internet, por favor.
0: Después fue Speedy. Le digo a los más jóvenes, discar era porque había un disco.
1: Claro.
0: Pero había un disco que vos tenías y volvía.
1: Un disco con los números del 1 al 0. 1, 2, 3, 0. Y vos tenías que marcar cada número y
0: y en las oficinas, cuando vos no querías que te llamen, que te usen el teléfono cuando vos no estés, porque era medido, había un candadito.
1: Claro.
0: Entonces vos le ponías un candado al cero.
1: Porque salía fortuna.
0: Y ahí no podían
1: no podían girar el disco.
0: No podían girar el disco.
1: Alejandro Fernández, que no es el cantor mexicano, sino Alejandro, nuestro oyente de Lomas de Zamora, dice, me parece que esa publicidad es de los helados Noel del año 1980.
0: ¡Apa! Ahí.
1: ¿Qué tú?
0: Ahí. Bueno.
1: A ver.
0: A ver, podemos escucharle de vuelta, a ver.
2: ¿Qué pasó, Juan?
3: Che, al final salgo con una chica esta noche.
4: Si querés, vamos y cenamos los cuatro.
2: ¿Hoy?
3: En tu casa.
2: ¿Acá?
4: Listo, llevo el helado.
2: Pero qué buenas bochas, ¿eh? Bueno. No, estoy hablando del... No, del... Digo, qué redondita.
0: Buen provecho.
1: Bueno.
0: La embarra mal.
1: Y viste que es así, te empantanás y te empantanás.
0: No
1: hay forma. 11-23-66-0710, si nos quieren contar de qué se trata la publicidad, de qué año, de qué producto, si la recuerdan y por supuesto lo que quieran compartir en esta noche, ¿por qué no? Una cábala, una costumbre arraigada que tienen y dijeron, mira, yo hago tal cosa después de escuchar la entrevista con Charlie López.
0: Sí, ahí está. Bueno, separamos y venimos con vos, Nora, ¿te
1: y
0: parece?
1: Y venimos, como que...
0: Ahora la gente está con servicios de internet y helados.
1: Y helados.
0: ¿Te gusta el helado ahora en invierno o no?
1: Sí.
0: Yo le entro.
1: Sí, yo también.
0: Pero que sea bueno.
1: Aproveché los frutos rojos en Bariloche, ¿sabes?
0: Es rico.
1: El helado de frutos rojos allá.
0: Es rico, es rico. Sí. Pero tiene que ser bueno, porque si no, me siento que estoy dándole sin asco y no es bueno.
1: No, y viste, a veces la calidad es mejor que la cantidad.
0: Sí, yo el balde...
1: No,
0: viste que está el balde del supermercado, ese no la voy con
1: No,
0: ese.
1: Y no, bueno, no. No, yo prefiero un poquito artesanal que un montonazo.
0: El balde barato. Pero bueno, por algo, fíjate que no te lo venden por kilo, sino por litro.
1: Claro.
0: Es agua.
1: Pero en invierno sí, helado sí. ¿Cómo llegamos a este tópico?
0: No sé, pero antes no había helado en invierno.
1: Mira.
0: Mira si soy viejo.
1: Menos mal que pensé así, no había invierno.
0: No, en invierno no había helado. Se transformaban en casa de venta de galletitas. Las heladerías se transformaban y vendían galletitas.
1: Ay, no me acuerdo.
0: Sí, no, estoy hablando de décadas, fines de los 70. Fines de los 70, bueno, habías nacido. O
1: no, había nacido, pero no me acuerdo.
0: No, fines de los 70, las heladerías y las que eran italianas se iban a Europa, a una gran heladería de...
1: ¿Cómo que se iban?
0: Claro, cerraban y tenían... había, bueno, una muy famosa de toda la zona sur, que tiene nombre de un río italiano, se iban a... En invierno cerraban y se iban a Europa. Sí, sí, sí. Y acá no se vendía helado. Era muy, muy... Muy raro, el helado así en forma masiva como se come ahora, o se toma, como quieras decirlo.
1: Hace 20 años para acá.
0: Yo te diría 30. Okay. En los 90 fue furor, en los 80 todavía estaba el helado que la gente valoraba, que te lo llenaban mucho el cucur. Porque, y ahí sí, de los 90 para acá es el tema del cuarto. Claro. Antes era el vasito o a lo sumo el cucurucho. El comer de un cuarto que te dicen, un sanguchito, dice el hoy que estamos... con los dobles entre un sanguchito, era el sanguchito de helado.
1: ¿Cómo un sanguchito de helado?
0: Claro, era como si fuese una casa... No, claro, eran dos obleas y el helado. Pero eso bien de los 80. Después, y la casata, tampoco existe más la casata. Rico. La casata no existe más.
1: Salvo si compras el postre y lo fraccionas el almendrado.
0: El almendrado, sí, eso sigue, el charlotte, bueno. Pero el tema de la heladería, en serio, los jóvenes no se deben ni enterar, pero en invierno no.
1: ¿No había helado? No había dónde comprar helado.
0: Era muy difícil. No, es que la gente
1: no correspondía.
0: No, y muchas, como te digo, se transformaban en galletitería. Y después volví al helado en septiembre. Bueno, vamos y venimos, dale.
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0: Hola, ¿qué tal? Con respecto a la publicidad, creo que era de Conagol, un helado de frigor, donde había chicas muy sexy, muy en bolas, que les va a acordar un típico de años a publicidad.
1: Sí.
0: Bueno, soy Oscar de Martínez.
1: Creo que tampoco existe más, ¿no?
2: Pero ¿sabes que no sé?
1: A mí me gustaba. Me gustaba. Pero bueno, hablando de eso de que dicen del helado, pues estamos con la publicidad, a ver si es un helado, si es, hasta ahora van todos por helado y por servicio de internet.
2: De internet.
1: Nora quedó choqueada con que no había helados en invierno.
2: Claro.
1: No.
2: Yo no me acuerdo cuando era chica las heladerías y lo que pasa es que en Azul eran heladerías y confiterías, claro. Entonces se vendían otras cosas.
1: No, acá a fines de los 80 comenzó
2: las
1: tímidamente
2: más grandes, por lo menos.
1: Una muy muy famosa que hoy sigue existiendo, que es Cadena, que significa frío en
2: claro,
1: italiano.
2: Perfecto.
1: Pero tímidamente. Pero si no, no era como ahora que vos decís, bueno, me voy a comer un heladito y vas a cualquiera que conseguís
2: y
1: podés comprar. Bueno, ¿tenemos agenda?
2: Tenemos agenda, se viene la semana de mayo, mañana es el día de la escarapela. Y para los que son más apegados a las tradiciones, desde mañana y hasta el 25 inclusive, van a estar portando la escarapela. Ajá. Por aquí y por allá. Y en la ciudad de Buenos Aires va a haber mucha actividad por la semana de mayo, va a haber actividad gratuita. Y en el Cabildo, que es sin lugar a dudas un lugar emblemático para esta fecha tan importante para nuestro país. Mañana 18 en Bolívar 65, donde está el Cabildo, a las 11 de la mañana se va a celebrar el Día de la Escarapela con un reparto de escarapelas junto al Regimiento 1 de Patricios en las inmediaciones del Cabildo, así que si están por el centro, microcentro, por Plaza de Mayo, se van a encontrar con que les van a regalar una escarapela, ni más ni menos que los Patricios. El Regimiento de Patricios allí va a estar a las 11 de la mañana. Y también hay que tener en cuenta para el miércoles a las 17, también en el Cabildo, se va a llevar a cabo una charla que se llama La Revolución de Mayo y los Comienzos de la Lucha en los Ríos, a cargo de Beatriz Sirigliano y Alejandro Rossi Belgrano, también en el Cabildo a las 17, con entrada libre y gratuita, el miércoles 20. Y el viernes 22 se hace el relevo anual de la Guardia de Honor del Regimiento 1 de Patricios, también con entrada libre y gratuita en el Cabildo. Algo que sigue, a pesar del paso del tiempo y de las costumbres y de los hábitos,
1: todavía
2: la gente se detiene cuando ve esas ceremonias que tienen que ver con lo militar y con la historia de nuestro país. Así que a tenerlo en cuenta, va a ser el viernes 22 a las 19 el relevo anual de la Guardia de Honor del Regimiento 1 de Patricios. El sábado 23, también en el Cabildo, una ronda de lectura de Memorias de la Revolución con entrada gratuita, donde en los patios del Cabildo se va a poder acceder a diferentes textos que van a ir haciendo una especie de reconstrucción de la Revolución de Mayo. Y todos los domingos del mes de mayo hay charlas al pie de la excavación. La excavación que está en el Cabildo es una muestra de arqueología urbana y de la historia del edificio. Ahí no solo podés conocer la historia desde lo arqueológico, sino también charlas al pie de la excavación que tienen que ver con esos días tan importantes de la Revolución de Mayo que marcaron nuestra historia. Y el 25 a las 0 en punto, la vigilia a la espera del 25 de mayo, también con entrada libre y gratuita, ahí con la fanfarria, por supuesto, con la orquesta en el mes de la Revolución de Mayo, esta vigilia que comenzará a la medianoche.
1: Ajá.
2: Esto a partir de las 0 para ya entrar de lleno al 25 de mayo. El lunes 25, o sea, mañana no, el otro, el Cabildo va a estar abierto en horario especial de 10 a 19. La gente va a poder recorrer el Cabildo, las salas, los patios, descubrir la historia de la Revolución, todo de manera gratuita. 11 de la mañana va a haber una charla, La Vestimenta en la Época de la Revolución. Es muy interesante cuando se analiza la vestimenta de una época, porque la vestimenta de una época no solo te hace ver características de qué ropa se usaba y de qué manera, sino que es una gran descripción de la sociedad y de cómo se vivía en ese momento, que trasciende al objeto ropa en sí. Después a las 14 se va a realizar el baile del Pericón a cargo de centros de ballet folclóricos, a las 14, todo esto en el Cabildo el 25 de mayo. A las 15:30 va a haber charlas al pie de la excavación que hablábamos más temprano, y a las 16 se va a representar la obra de teatro Patriotas, Historia de una Revolución. Todo esto en el Cabildo empieza mañana, lunes 18, culmina el 25 con una agenda súper completa. Entren a la página de Museos Nacionales o de Secretaría de Cultura de Presidencia de la Nación, ahí van a tener todo el cronograma.
1: Todo esto es gratis. gratarola?
2: Todo esto es gratarola, absolutamente todas las actividades que nombré. Y otra que también es gratarola, que, bueno, ya la semana pasada estuvimos hablando de que se va a realizar una exposición del mate el fin de semana próximo en San Isidro, y también se va a hacer la fiesta de las provincias argentinas también en San Isidro, así que atención, la gente de Zona Norte, en el hipódromo, Gran Feria de Sabores y Artesanos, acá van a poder participar de muchísimas actividades y degustaciones, la entrada es gratuita, van a estar representadas todas las provincias del país, y esto se va a realizar en el fin de semana largo del 23, 24 claro. y 25 de mayo, que es el fin de semana próximo. Así que a tenerlo en cuenta, las fiestas de las provincias argentinas para conocer diferentes culturas y costumbres en el hipódromo de San Isidro, que está muy bien, y con una muestra gastronómica muy importante para degustar platos típicos de cada provincia. Y también a tener en cuenta que el fin de que viene son los 90 años del obelisco, el 23, y la noche está de Corrientes 24 horas, donde los teatros y los bares van a estar abiertos hasta más tarde, y se prevé que Avenida Corrientes, desde Callao y hasta Cerrito, esté cerrada al tránsito de vehículos, porque se van a presentar numerosos espectáculos musicales de diferentes estilos, y en el obelisco se va a realizar la actividad principal con mapping, con feria gastronómica y con mucho para celebrar los 90 años de este ícono de la ciudad de Buenos Aires.
1: Muchos, hay muchos espectáculos gratis, gratuitos, que podés ver. Hoy estuvo también una exposición que salieron de autos antiguos aquí en la Avenida Alvear.
2: Una belleza, la unos exposición autos. Y hoy se hacía la carrera, desde Recoleta Tigre.
1: Tigre, museos del automóvil, a los que nos gustan los fierros, tenés autos de todo tipo, en un estado impresionante. El otro día vi un Kaiser Carabela, que es el auto nacional más largo de la historia, nunca en toda la historia, que se fabricó aquí del año 58 más o menos, 58, 59 para acá, nunca se fabricó un auto tan largo como ese.
2: Mirá vos.
1: Sigue manteniendo el récord.
2: ¿Cómo atrae ver autos antiguos?
1: Sí,
2: a bueno. Chicos, grandes, medianos, sí. A todos nos encanta.
1: Y es algo, viste, realmente muy, muy distinto, y cuando están en un estado de conservación, de museo, es realmente impresionante. Como te digo, este auto era un modelo 58-59, estás hablando de más de 60 años, y estaba impecable, claro. Realmente impecable.
2: Sí, eso, los coleccionistas los cuidan a un nivel.
1: Y ni que hablar de autos que vos tenés de 1912, 1913, 1915.
2: Trata de buscar y de investigar un poquito, tratamos de dar sugerencias, si hay más actividades gratuitas todavía. Siempre tratamos de comentarles las más destacadas de la fecha, y sobre todo que tengan un acceso para todo público, y en tal caso uno se da un gustito de comprarse algo para comer, o alguna artesanía, lo que fuera, pero no tener que pagar una entrada y acceder a la vasta oferta de espectáculos que hay en la ciudad y alrededor, es bastante interesante, así que ojalá que el próximo fin de largo puedan hacer lindos planes y después nos cuenten.
1: Ojalá, y recordá que, como decía Nora, es largo, así que tenés el domingo vendría a ser un sábado, porque tenés después todo el lunes para vos.
2: Qué lindo.
1: Y el cabildo a los chicos les gusta mucho.
2: Yo
1: me acuerdo que yo había hecho un cabildo, ¿sabes con qué? Con un jabón. ¿Viste? Un pan de jabón de lavar, tallado en la escuela, me habían enseñado manualidades.
2: Qué virtuoso, actividades prácticas,
1: manualidades. Con un jabón tallado.
2: ¿Vos hiciste la del plato tallado también?
1: Con la gubia.
2: ¿Con la qué?
1: Con la gubia, era como un punzón, que tenía distintos tamaños. Eran distintos filos tenía la gubia.
2: Ah, claro.
1: Entonces vos hacías el dibujo en la madera. Hacías el dibujo en la madera y lo ibas o sacando del dibujo o sacando de afuera.
2: Entonces, y el de papel aluminio
1: te quedaba en relieve.
2: Arriba, también. Hacías el relieve de las uvas, el racimo de uva. Ese no falla.
1: El Simulcop. Hoy, los pibes realmente.
2: No. Otro planeta.
1: No nos daba el tiempo, pero le iba a decir a Charlie López, claro, porque teníamos que investigar. Entonces, si vos eras curioso. Yo iba, te digo, de los 5 días hábiles de la semana, y 4 yo iba a la biblioteca para preparar las cosas. Y hoy yo no sé si la gente, los pibes sobre todo, no van, ¿no?
2: Olvídate. Gracias a todos los amigos que nos están escribiendo a través del canal de YouTube de Radio 10, donde en este momento no nos ven por feos, ya saben, pero sí pueden escuchar, y por supuesto acceden al YouTube de Radio 10, donde hay muchísimo contenido de toda la programación y un chat que siempre está muy activo. colectivo. Saludos a todos, muchos mensajes tenemos aquí, muy amables por supuesto, y especialmente a Daniel Abasto, le mando un fuerte abrazo y muchas gracias por sus palabras. Así que a Micaela también y a tantos otros amigos.
1: Bueno antes gracias. De pasar de vuelta a la publicidad y de ir al servicio informativo del Siempre Noticias.
2: ¿Otra vez vienen?
1: Otra vez van a venir en
2: me
1: da unos miedo. 4 minutos.
2: ¿Te quería decir? San Filipo dice la temperatura, a mí me da miedo, porque viste que lo dice así como
1: y bueno,
2: temerario.
1: Con contundencia, con contundencia. Y Charlie no se queda atrás, ¿no?
2: No.
1: Un ranking caprichoso de ciudades que se hizo Argentina. Ah. Si vos vivís en esta ciudad y querés saber en qué puesto estás.
2: ¿Por qué?
1: Se hizo un ranking, un informe que comparó 43 ciudades del país distintas.
2: Ajá.
1: Norte, sur, este, oeste.
2: Sí.
1: Con distintos indicadores.
2: Bien.
1: Y ahí este ranking dio cuál era, digamos, la mejor para vivir, ponele, según si vos estás con estos indicadores.
2: Depende qué querés,
1: claro. Claro, los indicadores estaban divididos en tres dimensiones. Desempeño económico, función social. Ajá. Y calidad del hábitat urbano.
2: Bien.
1: ¿Cuál es, cómo te sentís? ¿Cómo se siente la gente en estas ciudades?
2: Claro.
1: Bueno, antes de decirte cómo quedó este ranking.
2: ¿Cómo quedó
1: este ranking? Evaluó todas las capitales de provincia.
2: Ah, bien.
1: Más otras ciudades que quizás son también con relevancia, con
2: claro.
1: mayor cantidad de población, pero no llegan a ser capitales de provincia. Ejemplo, Rosario. Que no es capital de provincia, pero es una
2: claro.
1: ciudad que por cantidad de habitantes. O Bariloche, que claro. por cantidad de habitantes tiene mucha incidencia. Bueno, dentro de los pesos, del peso de metodología, bueno, cómo se hizo, se evaluó, como te decía, calidad de vida, calidad de social, indicador económico. ¿Quién quedó primera?
2: ¿Quién?
1: ¿Quién pensaba decir una ciudad?
2: Mendoza.
1: No, frío.
2: Sí, suele hacer.
1: Bahía Blanca.
2: Mira.
1: Bahía Blanca quedó...
2: ¿Primera?
1: Primera.
2: Muy bien.
1: Primera en este ranking que muchos podrán decir que es caprichoso. Pero es caprichoso como todo ranking, porque ponen distintas
2: claro.
1: evaluaciones.
2: Bien.
1: O alguno podría decir, no, es capital federal porque tenés todo, tenés subte, tenés esto, tenés... Bueno, no,
2: Bahía Blanca. Y depende de lo que quiera cada
1: claro,
2: uno.
1: Claro, por eso ponderaron distintas cosas.
2: Bien.
1: Bueno, Bahía Blanca es primera. ¿Quién quedó segunda?
2: ¿Quién?
1: Córdoba capital.
2: Bien.
1: Córdoba capital segunda. Tercera, Mendoza.
2: Mendoza.
1: Mendoza quedó tercera, muy cerquita de Bahía Blanca, ¿eh? Todas están ahí, 68 puntos sobre 100 consiguió Bahía Blanca, 66 Córdoba, 65 Mendoza.
2: Parejo.
1: Después quedó Río Cuarto, otra ciudad cordobesa, que no es capital.
2: Claro, pero es relevante.
1: Pero tiene muchos habitantes.
2: Sí.
1: Y en el quinto lugar, la ciudad autónoma de Buenos Aires, también cerquita con 63 unidades. Después de capital, le sigue Santa Rosa.
2: Bien.
1: Después Rosario. Rafaela en Santa Fe y después Santa Fe Capital. Rafaela, okay. Santa Fe quedó un poquito arriba. Y en el puesto número 10 viene Godoy Cruz. Godoy Cruz, Mendoza. También en Mendoza. Estas son las 10 ciudades mejor posicionadas, pertenecen al corredor central del país, abarca la zona productiva agropecuaria núcleo, denominada claro. núcleo, y las provincias de San Luis y Mendoza. En el extremo opuesto... Los que cerraron el ranking, los que están más al fondo, está Lomas de Zamora. Si sos de Lomas de Zamora, quedó mira. Bastante relegada en el ranking. Pero, como te digo, es caprichoso. Algunos dirán, no es así. Otros dirán que sí, pero
2: ¿cuál
1: bueno.
2: es el criterio? Amplio.
1: Amplio.
2: Claro. Bueno.
1: Amplio. Así que, bueno, tenemos entonces provincia que lideran el nivel, Neuquén. Neuquén está liderando.
2: Ah, mira.
1: En provincias.
2: Bien.
1: En provincias.
2: Hermosa
1: lideran,
2: provincia.
1: Así bueno, Neuquén. La gente de Bahía Blanca, en principio, se siente muy contenta.
2: Encabezan.
1: Encabezando
2: muy
1: este
2: bien.
1: Ranking.
2: Merecido.
1: Y ahora, ¿quién encabeza las noticias en redes?
2: Ay, por favor, Gabriel Sanfilippo, ¿estás solo? ¿Está acompañado?
3: No, siempre bien acompañado.
2: Ay, qué suerte.
1: Es como Batman y Robin.
2: Menos mal. Sí. Charlie de Andrés, siempre noticias.
3: Yo soy Batman.
4: Adiós. 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
5: Es la hora 23:30 minutos en todo el país y en Buenos Aires. La temperatura 6 grados 9 décimas.
6: rumbo a las elecciones 2027.
5: Leandro Santoro calificó de política profesional a Patricia Bullrich y se preguntó cómo puede relacionarse con alguien como el presidente Javier Milei.
7: Patricia Bullrich, estoy seguro que, con todas las críticas que tengo con Patricia, es una política profesional. No sé qué piensa cuando va a la reunión. Debe, no sé, pensar en otra cosa mientras lo escucha Milei.
8: ¿Vos crees que Patricia no va a ser candidata a presidente? ¿O vos crees que la derecha no va a tener otro candidato? ¿Vos te crees que es gratis decirle chatarrín al señor de los tubos sin costura? Se va a fragmentar la sociedad, se sigue fragmentando.
6: Rechazaron el pedido del fiscal para que Claudio Chiquitapia declare en Comodoro Py por el rescate del gendarme Nahuel Gallo.
5: Carlos Tornelli había propuesto citar al presidente de la AFA como testigo en el marco de la causa donde se investigan los delitos de lesa humanidad cometidos por el régimen de Nicolás Maduro.
6: Pero tras la desestimación del juez Sebastián Ramos, la querella insistirá para que se revea la decisión.
5: Robaron un camión en Vaca Muerta, quedaron filmados y la empresa ahora ofrece 2 millones de pesos de recompensa.
6: Según se ven las imágenes, son 3 los malvivientes que le robaron a una empresa contratista en Neuquén.
5: La secuencia quedó registrada porque el camión tenía cámaras de seguridad instaladas dentro de la cabina.
6: ¿Dónde y cuándo se jugará la final del torneo de apertura entre River Plate y Belgrano de Córdoba?
5: El conjunto millonario viene de ganarle 1-0 y eliminar a Rosario Central, mientras que el Pirata hizo lo propio por penales ante Argentinos Juniors en la Paternal, luego de empatar agónicamente 1-1 en tiempo adicionado a los 90.
6: El partido definitorio se desarrollará el próximo domingo 24 de mayo a partir de las 15:30 en el Estadio Mario Alberto Kempes de Córdoba, con una capacidad superior a los 57.000 espectadores.
5: En Buenos Aires, a esta hora y con el cielo totalmente despejado, la temperatura 6 grados 9 décimas, 80 es el porcentaje de la humedad.
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0: terminando ya.
1: ¿Ya?
0: Y ponele, faltan 25 minutos, ponele, ya hicimos claro. más de la mitad, ya trabajamos
1: sí,
0: un montón.
1: Bueno,
0: un montón.
1: Vos... ponele.
0: Un montón. Yo estoy desgastado. Yo estoy pero.
1: Ah.
0: Che, que vine también a la mañana. Va, vos viniste a la tarde.
1: Yo trabajé 6 horas en el info.
0: Bueno.
1: Pero bueno.
0: Somos todos vagos, Gabriel, nos quejamos, ¿no?
1: Somos todos vagos,
0: nos
1: sí.
0: Nos quejamos
1: no.
0: más.
1: Ni una pala.
0: Dios.
1: Todo sentadito, tiki tiki, escribiendo, tiki, tiki, leyendo, tiki tiki tiki.
0: Tiki tiki tiki tiki. Bueno, hablando de tiki tiki tiki tiki, no, nos falta todavía decir que, de qué se trata la publicidad.
1: Sí.
0: No se olviden que tenemos un recuerdo de hace unos 30 y... ¿qué estamos? ¿En el 2026? 35
1: años.
0: 35 años.
1: Ni más ni menos.
0: Que... si yo te digo que es hoy, parece que fuese hoy.
1: Pero, claro.
0: Y después tenemos los covers.
1: Sí.
0: Los covers, que la gente nos dice que realmente les cuesta a veces creer que realmente no eran los originales.
1: Hoy hay uno que yo hoy, no lo puedo believe.
0: ¿Viste?
1: No lo puedo creer.
0: ¿Viste?
1: Sí.
0: Bueno, vamos con la publicidad de una vez más, a ver, para el que no la acertó, que lo escuche, a ver de qué se trata.
2: ¿Qué pasó, Juan?
3: Che, al final salgo con una chica esta noche.
0: Ah, mira qué bien.
2: Si querés, vamos y cenamos los cuatro.
4: ¿Hoy?
3: En tu casa.
4: ¿Acá?
2: Listo, llevo el helado.
4: Pero qué buenas bochas, No. No, estoy hablando del... no, del... digo, qué redonditas. Buen provecho.
0: Bueno, ahí está. Hasta ahora nuestros oyentes están entre helados...
1: sí.
0: De dos marcas distintas.
1: Ajá.
0: Y un servicio de internet de una sola marca.
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0: Radio 10, AM710, tu radio amiga, que aquí está. También nos escuchas por app, obviamente.
1: Muchos, por la aplicación, sí. Por el canal de YouTube, sí.
0: Mucha
1: claro.
0: gente se está acostumbrando a la aplicación.
1: Sí.
0: Y yo sabes que me estoy acostumbrando también en el auto, en la aplicación.
1: Ah,
0: porque
1: claro.
0: Porque
1: sí.
0: se escucha mejor, la verdad es esa. La verdad que
1: se escucha
0: muy bien, en todo momento, no te agarra ninguna interferencia, si vas por el centro sobre todo, y lo escuchás bien. Pero bueno, tenés que tener datos, en ese caso sí tenés que tener datos. Pero bueno, no consume tanto.
1: No.
0: Bueno, te dijimos que vamos a escuchar algo del recuerdo, 35 años
1: sí.
0: exactamente, como si fuese el día de hoy. ¿Lo escuchamos, Chino? ¿Lo tenemos para escuchar? Vamos a escucharlo, a ver.
5: Quiero decir, piensa en ustedes. Y ahora les ofrezco una solución, ya sé, ir caminando a Luján, dijo uno, no. El agua de Creta, lo dijo otro, no. El Susibingo, cantó el de allá. Morfarnos a los bolivianos, no señor. La solución que el gobierno les ofrece es la ley de reforma laboral para bajar el costo argentino, verso. Verso dijo, la reforma no es para bajar el costo argentino, sino para aumentar la ganancia del argentino piola, eso. Y si no, fíjate en los artículos importados. Los traen a 2 y los venden a 35 el costo argentino. Es que todo el mundo se quiere hacer rico en 15 minutos sin arriesgar nada y jodiendo al prójimo, gritaba uno. Lo que pretenden con la reforma, chillón delegado, es tener semanas de 10 días hábiles y si fuera posible, días de 32 horas y que si te rajan, le beses la mano al trompa y le digas, gracias, amo.
0: Bueno, terrible, ¿no? 1991 es
1: vigente
0: esto.
1: Como poco. Yo creo que Tato y Pinti, uh-huh. Cuando sea que los escuches, la vigencia es impresionante. Claro. Tato Bores, palabras mayores.
0: Acá lo único que puede ser que no es de la época es que hacía referencia al Susibingo.
1: Al Susibingo.
0: En claro. un momento nombra el Susibingo, que era, bueno, a los más jóvenes les decimos, el programa de Susana Jiménez, que hacía jugar con unos números al bingo, y era el Susibingo, que no me acuerdo si era este o no, que daba $1,000,000 en
1: mira,
0: premio.
1: No sé.
0: El premio
1: no
0: era $1,000,000. Pero bueno, otra época, acá recién empezaba la convertibilidad. Y se hablaba de todo lo que era la reforma, que después muchas cosas no sucedieron, como sí sucedió ahora la reforma laboral, después cada cual evaluará. Acá no estamos evaluando si es bueno, si es malo, no estamos haciendo política, digamos, partidaria, simplemente recordando la vida de los argentinos que... y que yo creo que se va... hay un por lo menos hay un hilo conductor Que me parece como que se va repitiendo. Esto vos lo podés poner como el día de
1: sí,
0: hoy.
1: Sí, claro.
0: Habla de,
1: bueno,
0: las importaciones, habla del Susibingo, habla de
1: lo que es
0: la
1: humor
0: reforma
1: político, uh-huh, para bien o para mal, ya se escribió, diría Arjona, lamentablemente sigue vigente, porque los problemas que nos aquejan hoy nos aquejan hace mucho tiempo.
0: Sí, sí.
1: Así
0: sí,
1: que
0: sí,
1: todo
0: sí,
1: lo que es humor político, bueno, y ni hablar, Tato Bor, es súper, súper vigente. Tengo unos mensajes de oyentes.
0: Dale.
1: Marce, hola Radio 10, la publi era de Speedy, Duo uh-huh Plus, año 2014, soy José de Hurlingham, abrazos. Es cierto lo que contó Marce, que las heladerías se transformaban en galletiterías. Ah. Saludos, dice Mara de Longchamps.
0: Hay otro que, como yo, que ya tiene más de 55.
1: Saverio tiene 115 años. ¿Vos cuántos tenés? Jaja. Me parece que acá en Buenos Aires debía haber, tenemos subte, helado, de todo, hace rato, pero seguro era así. Saverio hacía helados para casamientos y esas cosas.
0: Mira, tengo una edad muy parecida que recién entrevistábamos a Charlie López.
1: Sí.
0: Y me sentí realmente muy identificado con él cuando él dijo que ya en la infancia y preadolescencia había empezado con eso. Yo no empecé de esa forma, pero sí soy curioso y sí me gustaba ir a ver el porqué de las cosas.
1: Claro.
0: No me gustaba. Nunca acepté que me dijesen, no, esto es así porque sí. Nunca me gustó eso.
1: Claro.
0: Entonces siempre ver, bueno, a ver cómo nació, cómo es, cómo fue. Y bueno, toco madera, tengo mucha memoria. Realmente tengo mucha memoria, como si fuese el día de hoy.
1: Claro.
0: No soy de guardar objetos, eso es verdad. No, a la diferencia de él, yo, viste, no guardo objetos. Está todo en la memoria y los objetos...
1: ¿Vos no tenés baúl?
0: No.
1: ¿Por eso no guardás objetos?
0: No.
1: Porque así se llama el espectáculo de teatro que presenta.
0: Y la otra diferencia con Charlie López es esa.
1: El baúl.
0: El baúl.
1: Bueno. No sé por qué esa cara de picaresca.
0: La diferencia con Charlie también, que todo,
1: de Charlie López,
0: todo lo lleva al doble sentido. No, sí. Pero bueno, ¿qué se le va a hacer?
1: Es lo que
0: hay. Es lo que hay. Bueno, así que no tengo 115, pero...
1: 116.
0: Soy más joven que Mirta. Con eso te digo.
1: ¿Viste?
0: Nada, 59 años, todos lo saben ya.
1: Pero sí.
0: Aparte hoy está todo en internet. Bueno, ahí estaba, Tato Bor es más vigente que nunca.
1: Sí.
0: Habla bien de él, de cómo nos acaba la radiografía, y de nosotros que más o menos vamos dando, ¿no? Como el hámster en la ruedita, ¿no? Vamos girando, y ahí vamos viendo. Después cada uno hará su evaluación. ¿Momento de los covers, te parece?
1: Momento de los covers,
0: bueno,
1: claro.
0: ¿Qué es el momento de los covers? Canciones que todos pensábamos que eran originales, que vos escuchabas y decías, esto es de Arjona.
1: El éxito de tal.
0: Esto es de Luis Miguel.
1: Y no.
0: Y acá te decimos, no, mirá, son éxitos que ellos hicieron éxito, pero ya las había escrito u otra persona que no tuvo éxito, u otra persona lo hizo para para el que está cantando. Así que bueno, vamos con nuestro primer cover, que es un temazo. Con toda la fuerza.
1: Mira cómo te levantas este domingo frío.
0: Este domingo frío te pones a bailar en la cama. Vamos a escuchar un poquito.
1: Con el licor, el mate, los bombones.
0: ¡Qué ironía! Rodrigo.

0: hablando de qué ironía, este fue el mejor año de Rodrigo y sí, fue el año de su muerte. El año 2000
1: estaba
0: en el pico, en la cresta de la ola.
1: Como se diría hoy, en su prime.
0: Y sí.

0: Pero este tema no es de Rodrigo, no. Muchos lo deben saber. Es de otro cantautor argentino, exitosísimo.
1: Gran compositor
0: que en algún momento dijo que hizo más de 1000 canciones, sí, muchas de ellas famosas. Y es de El Paz Martínez.

0: ¿De qué año es ese? ¿Lo tenés?
1: Esto es 2000...
0: El del Paz.
1: El del Paz, esto lo grabó, si no me equivoco, 2011.
0: A ver. Ah, ok, posterior.
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0: 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Esta canción, originalmente, que es Qué Ironía, el padre dijo que la iba a llamar Con Él, Conmigo.
1: Con Él, Conmigo.
0: Pero okay, bueno, terminó siendo Qué Ironía y era obviamente una balada. La había compuesto junto a Juanjo Novaira. Y así quedó, bueno, y después la popularizó Rodrigo. La versión de Rodrigo Bueno, obviamente, aceptó esta balada con el ritmo de cuarteto y la convirtió en uno de los mayores éxitos sin realizar prácticamente ningún cambio en la letra, más alguna amaba o ama o amé, viste, pero no más que eso. Y el Paz Martín en su momento contó que se enteró de que Rodrigo cantaba su canción y al escucharlo cuando lo escuché en un concierto en Mar del Plata, y confesó que realmente le encantó la versión cuartetera y años después la llevó el Paz Martínez a estos que estamos escuchando hoy. Pero la letra es del gran Paz Martínez, ¿eh? No era de Rodrigo, muchos lo sabían, otros no, y acá se enteraron en un domingo de aquello. Tenemos una más para...
1: A ver.
0: Para ver. Esto, temazo. Temazo, ¿eh?

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1: Ese es el éxito,
0: cuando
1: ¿no?
0: Estés de cara al cielo,
1: 1995, 31 años.
0: 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Si te falta.
1: Perdón, 85,
2: me equivoco. Ah,
1: 85. 85, me equivoco con el que venía después.
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1: Ya se me mezclan los números.
0: Piensa en mí.
1: Ahí viene, y sube.
2: Coro.

0: temazo, pero no es de Valeria.
1: No es de Valeria.
0: No es de Valeria.
1: ¿Y de quién es?
0: Y si vos escuchás bien la letra, decís, y esto es... Bueno, y vamos a escuchar, vamos a escuchar.
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1: Qué grande.
0: Es de Paz Martínez.

0: qué letra, ¿no? Piensa en mi bebé, qué romántico.
1: Piensa
0: más lento, ¿no?
2: Sí, más lento aún.
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0: el éxito de Valeria Lynch, escrito
1: por el
0: Paz Martínez en 1985. Y después te voy a dar otro dato al final del Paz Martínez, pero vos, tenemos uno más, tenemos un tema más, que este sí, no lo sacás ni en Pedóclites. Escucha, cuando te diga quién escribió esto.

0: Esto es Madonna. Y esto sí es 1995.
1: Esto sí que no lo puedo creer.
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0: Ay, esto es de Charlie López, el baúl de Marcelito. Qué baúl. Está un poco abollado ese, pero.
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0: Bueno, esto es Madonna. Y vos decís, no es de Madonna. O sea, no lo escribió Madonna, no, pero sí lo canta y lo popularizó Madonna,
1: ¿no? Joe Seed,
0: en inglés, y acá, verás, ¿quién lo escribió? Y lo escribió el Paz Martínez también. El Paz Martínez, sí, esto es la única canción.
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0: Acá estamos escuchando el Paz Martínez, pero él no lo canta, pero no lo pone en discos en su momento ni en trabajos, porque lo escribió para Madonna. Y vos decís, ¿se lo fue a presentar a Madonna? No, Madonna lo vino a buscar al Paz Martínez para que le haga la letra en español, con la adaptación, con todos los acordes, con todos los chirimbolos. Y esto es el Paz Martínez, única canción en español que cantó Madonna. ¿Quién la hizo? El Paz Martínez. Lanzada en 1995, ¿no? Así que bueno. Y te daba otro datito más del Paz Martínez, que algunos lo sabrán, otros no. Conocen, obviamente, o habrán escuchado hablar de Destino San Javier. Bueno, el fundador fue el Paz Martínez cuando era el Trío San Javier, allá por 1975, hace ya de esto unos 51 años. El Paz es conocido que tiene 81, si no me equivoco. Está impecable. O no, 78, creo que no llegó a los 80 todavía. Debe andar en 77, por ahí. Bueno, en 1975 fundó el Trío San Javier junto a Pedro Fabini y Pepe Ragone. Y durante 8 años, hasta el año 83, fue la primera voz y arreglador de los temas que cantaba el Trío San Javier, hoy devenido en Destino San Javier. Pero bueno, el fundador del Trío San Javier, el señor Paz Martínez.
1: Un genio.
0: Queríamos hoy que recuerdes esto, y creo que el último que no lo tenías era Madonna.
1: Un incunable.
0: Muy Madonna. Bueno. Bueno, uy, que se nos fue el tiempo y tenemos que leer los títulos de mañana.
1: Títulos,
0: vamos y venimos, dale.
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0: Faltan 4 minutos nada más para que comience el nuevo día, este lunes, semana de mayo, aquí en la República Argentina. Pero vamos a estar diciéndote las cosas que se van a estar hablando. Otro golpe al bolsillo a partir de mañana, en unos minutos nada más, aumentan colectivos y trenes en el área metropolitana de Buenos Aires. El presidente Milei volvió a cuestionar a los periodistas y los acusó de haber arruinado la carrera política de José Luis Espert. Ya algunas cosas escuchaste aquí en el servicio informativo con Gabriel Sanfilippo y Carlos D'Andrés. Desde la llegada de Milei hay 24.437 empresas menos y la caída ya supera a la de la pandemia. Advierten que las jubilaciones mínimas perdieron un 10,3% contra la inflación desde que asumió el presidente. Por costos altos y venta digital, las cadenas de electrodomésticos cerraron 20 locales en 6 meses. Victoria Villarruel, la vicepresidente, volvió a cuestionar a Javier Milei por la compra de un avión y apuntó a Defensa, al Ministerio de Defensa. Crece la tensión en Bolivia por las marchas y bloqueos contra Rodrigo Paz. Más temas, ébola, la Organización Mundial de la Salud declaró la emergencia sanitaria internacional. Vamos al fútbol. Belgrano le ganó a Argentinos Juniors en unos penales realmente infartantes. Y ahora va a terminar enfrentando a River por la final del torneo de apertura. Así que el domingo que viene se va a saber quién es el campeón en Córdoba, en el Mario Alberto Kempes. Ladrones a caballo robaron un kiosco y se escaparon a galope. Esto sucedió en Miramar. Miramar.
1: Increíble. Sí.
0: Dos aviones chocaron en pleno show aéreo en una base militar de Estados Unidos. En principio pudieron salvar sus vidas. Eran 4.
1: Sí, se eyectaron. Cayeron en 4 paracaídas. No hubo heridos, 1000 y pico de espectadores. Sí, increíble, sí, sí, sí. Milagro.
0: Y vamos con uno más. Murió una. Y ahora va a terminar enfrentando a River por la final del torneo de apertura. Así que el domingo que viene se va a saber quién es el campeón en Córdoba, en el Mario Alberto Kempes. Ladrones a caballo robaron un kiosco y se escaparon a galope. Esto sucedió en Miramar.
1: Increíble.
0: Dos aviones chocaron en pleno show aéreo en una base militar de Estados Unidos.

0: Australia. En Australia, así sí. Que bueno, los títulos, las noticias que se va a estar hablando en el día de mañana. Vamos a develar la incógnita, de nuestra publicidad. ¿De vamos?
1: ¿Qué era? ¿Qué pasó, Juan?
2: ¿Qué pasó, Juan? ¿Tenés algo con una chica esta noche?
3: Si querés, vamos y cenamos los cuatro.
1: ¿Hoy?
3: En tu casa.
1: ¿Acá?
3: Listo, llevo el helado.
1: Pero qué buenas bochas, ¿eh? No, no, estoy hablando del... No, del... Digo, qué redondita. Buen provecho.
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0: Bien, Speedy bueno. Era Speedy nomás, la gran mayoría dijo que era Speedy. Pero hubo una minoría que se inclinaba por dos empresas de heladería, porque bueno, obviamente hablaba de helados. Ahora, vos fíjate un dato de esta publicidad, que te promocionaban 10 megas.
5: Claro.
0: Y hoy ya están, el que menos te promociona son 100 megas.
5: Claro,
0: ¿no?
5: Exacto.
0: 300, 600.
5: Sí. Estamos hablando del año 2014.
0: Tan solo 12 años.
5: 12 años donde la tecnología evolucionó mucho y la publicidad se siente que, bueno, la forma, los sonidos, la música, el estilo del locutor, los actores, es algo mucho más reciente que otras que hemos compartido.
0: Pero así todo, como decimos siempre, la tecnología está avanzando tan a pasos agigantados que hoy tenés que estar multiplicando por 10 lo que te están promocionando de cantidad de megas, porque hoy con 10 megas realmente no andarías a carreta.
5: No haces absolutamente nada, ¿no?
0: ¿Hasta acá llegamos o no?
5: Y sí, ya está, Pipi, nos tenemos que despedir. Gracias a todo el equipo, a Lore Franceschini en la operación técnica, en la puesta en el aire, al Chino Rivera que nos pone al aire, nuestro querido operador, a los compañeros del Info, a Diego Durán en la edición. ¿Quién más?
0: Y a vos, Nora, que estás con resfrío.
5: Sí, gracias, acá estoy. Estaba resfriada antes del viaje, me seguí con el resfrío y volví y sigo en resfrío, pero todo pasa en esta vida.
0: Bueno.
5: Así que unos ataques de tos divinos.
0: Y a los oyentes por aguantarnos y estar siempre del otro lado.
5: Y disculpas, por todo.
0: Así que bueno.
5: Gracias por todo, perdón por tampoco.
0: Domingo que viene, domingo 24, nos reencontramos aquí en un domingo
5: de aquellos. Chau.

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2: Es la hora 01:00 en todo el país. En Buenos Aires, la temperatura 6 grados 9 décimas. Al gobierno lo veo bien, expresó Guillermo Franco. El ex jefe de gabinete consideró que, si bien hay sectores que siguen complicados, la economía va por buen camino.
3: Al gobierno lo veo bien, creo que la economía, más allá de que hay sectores de la economía que están un poco más complicados en general, ahí se ha salido de una crisis, como señalabas al principio, terminal, en la que dejó el gobierno anterior, y ha ido superando todos los escollos que se le presentaron, ¿no? Entonces, la verdad es que a veces uno no llega a entender la vinculación que tiene la política y lo que se hace político.

0: políticamente para tirar abajo un programa de gobierno que está funcionando bien.
1: Dura crítica de Leandro Santoro a la administración libertaria. El diputado porteño recordó cómo llegó al gobierno el presidente y advirtió que era lo esperable de un outsider de la política, pese a que nadie lo reconoce como tal.
2: Estos tipos hicieron política hablando de rebelión fiscal. No sabían nada. ¿Sabés quién gobierna este país? Caputo, que es el que conoce el tablero. Ni Karina, ni él. Caputo es el que conoce el tablero político. Entonces, el que toma las decisiones financieras, va roleando la deuda, se dedica a eso, Milei. El programa del Gordodán, la insulta a Geuna, está 18 horas por día en Twitter. Y entonces cuando alguien le dice, ¿estás pelotudeando? Le dice, no, es la batalla cultural, sin la cual no se podría hacer lo que hacemos. Lo que espero que haya en algún momento es un agotamiento del paradigma de la irracionalidad y de la estupidez, de la lumpenización, del cual Milei es la expresión más clara, pero ni en pedo es el único. Esto que dice, por ejemplo, Patricia Bullrich, la emocionalidad del... ¿Qué está diciendo? Está diciendo, es un desequilibrado emocional, entiéndanlo, y nadie dice nada.
1: La semana laboral comienza con mucho frío. Nos amplía la información nuestra compañera Eloisa Armenta.
3: Comenzamos la semana con un clima totalmente frío, sobre todo en la región del AMBA, donde comenzaremos el lunes con mínimas nada más de 4 grados, máxima de 17, viento del sector oeste durante todo el día y un cielo despejado sin pronóstico de lluvias.
1: En Buenos Aires, alrededores 6 grados 9 décimas, la temperatura y la humedad del 80%. Más información en ámbito.com.
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¿Cómo les va? Buen día, bienvenidos. Qué fenomenal manera de empezar la semana y este día escuchando, entre otras, esta canción de Joan Manuel Serrat, dedicada a la niñez. Y cada uno sabrá lo mejor, los más cariñosos recuerdos o aquellas cosas que ojalá no hubieran ocurrido y que tal vez quedan marcadas en el devenir de los tiempos. Pero en definitiva, sea como sea que haya transcurrido tu niñez, qué lindo que es ir viajando en el tiempo a ese momento en el cual todo era puro, un juego, una fantasía, una sonrisa. La calidez de la niñez. Así que fue una muy buena idea de Ariel elegir esa canción antes de las palabras. Y así como esta canción habla de la niñez, hay otra canción que dice que el tiempo no para. Y es verdad. Por eso, ¿para qué intentar dominar el tiempo? En tal caso, esa sería una distracción que nos llevaría a ningún lugar. Porque ni por el pasado ni por el futuro habrá riendas que puedan sujetar al tiempo. Entonces, esa misma realidad te invita a vivir lo más importante, que es el presente. No con un sentimiento de despreocupación, pero sí con el ánimo de bajar la ansiedad o la carga. La carga por lo pasado que no fue y que costó y que tal vez no se haya logrado. Y la ansiedad que produce el querer organizar lo que sucederá después sin saber si tendremos un después. Así que la canción bien dice que el tiempo no para. Y me meto un poquito más profundo en el asunto. ¿No te pasó alguna vez que pareciera que los días pasan volando como habitualmente decimos? ¿No será que se pasan volando porque andamos volando por la vida? Y sí, estas frases son comunes entre nosotros y de alguna manera expresan lo que nos pasa. Decimos a veces, no puedo creer que ya estemos casi en la mitad del año. U otras veces, este año se pasó volando. Estamos volando porque a veces ni siquiera sabemos cuál es el mes. Y uno escucha esas conversaciones cuando tal vez vayas a comprar algo, cuando andas por la calle. Y efectivamente es así. Es verdad que el tiempo pasa rápido y que no lo podemos detener. El tiempo no lo podemos parar. Y dominarlo sería una tarea sin éxito. Especialmente el tiempo es indominable. Lo que sí podemos hacer es parar. Y podemos modificar el modo de vivir en el tiempo. Lo que sí podemos cambiar son nuestras decisiones, que nos ayudan, o decisiones que nos ayuden a vivir cada día de una manera diferente, asimilando mejor lo que nos pasa y lo que sucede. Cada uno en lo suyo, cada cual en su tema. Pero empezar el día escuchando algo distinto. Un buen consejo, una palabra de amor.
leer la palabra del Dios que tengas. Eso nos ayuda a vivir las cosas de un modo distinto. Terminar el día escuchando o simplemente agradeciendo lo vivido también nos ayuda a darle a el tiempo un valor distinto, es decir, darle un sentido. Veníamos hace algunos días pensando sobre la soledad que a veces sentimos y el hecho de que hay personas que llegan a nuestra vida para sanar esa soledad y te las manda Dios. Porque Él quiere sanar y quitar soledades a quienes la sufren. Y también a que podamos comprender el sentido de nuestras soledades cuando nos toca pasarlas. Esos sentimientos de soledad que nos pueden invadir a veces se pueden transformar en una oportunidad para darnos cuenta de que no vale la pena quejarse porque alguien nos deje solos. O quejarnos por esto o por lo otro, sino que lo que mejor podemos hacer es dedicarnos a apagar o consolar soledades o tristezas. Y a veces muchas ocasiones son las que nos encuentran viviendo soledades o tristezas porque en verdad fuimos nosotros mismos los que nos aislamos. Cuando nos aislamos, no vemos ni percibimos las personas lindas que nos rodea, que la vida nos regala. Pasamos por alto el afecto de nuestros seres queridos, que también en general siempre están. Y si no, hay que buscar. Quedarse de brazos cruzados, no. Cuando nos aislamos, podríamos decir que son soledades mal elegidas o soledades sufridas que no sabemos manejar y nos hacen, en general, equivocarnos. Nos llevan a tomar malas decisiones, nos hacen caer en el victimismo o creernos víctimas de este mundo y nos ponemos quejosos y nos impide ver lo lindo de la vida. Por eso, un buen remedio para la soledad es, por un lado, aprender a convivir con nosotros mismos. Cuando las sentimos, y a pesar de sentirlas, de alguna manera, decirle a la soledad: hoy no te voy a permitir avanzar más. Y por el contrario, dar pasos para poder salir de ese encierro, feroz que es el encierro en uno mismo, para permitirnos apreciar de que no estamos solos y que muchos necesitan de nuestra compañía. No te preocupes, todo se aprende de a poco. Las cosas de la vida, las cosas del alma, se aprenden de a poquito, no hay otro camino. No se aprende todo de un clic. En el camino de la fe no sirve la ansiedad, no hay lugar para el estrés. Por eso te voy a sumar esta palabra, amiga, amigo. Paciencia. No se puede hacer todo de golpe. Lo que vale la pena necesita de su tiempo, de su proceso. No es bueno recibir todo de golpe tampoco, porque así como vino rápido, rápido se va. Nosotros a veces, como golosos de la vida, o mejor dicho, glotones, creemos que todo tiene que ser así a alta velocidad. Pretendemos todo rápido, ya, aquí, ahora. Queremos saber todo, el porqué de todo, el por qué me pasó esto o lo otro, pero tiene que ser ahora. ¿Y sabes qué?
es lindo dejarle el lugar a Dios en nuestro propio camino. Dejar que sea Él mismo quien nos vaya enseñando e introduciendo en la verdad de nuestra vida. Que sea tu Dios, mi Dios, el dulce huésped de tu alma y de la mía. Él sabe más que nosotros, muchísimo más que nosotros, de nosotros mismos. Porque a veces pretendemos andar más rápido que Dios. Y la verdad es, si supiéramos que nuestra vida es solo un instante, no nos daría el corazón para aferrarnos a ellas, para poder atraparla y vivirla como mejor podamos. Por eso Dios nos va metiendo de a poquito, a su manera, a su tiempo, en el buen rumbo. Por eso es necesario encontrar el espacio y el tiempo para escuchar en silencio, para descubrir a ese maestro interior que cada uno tiene, ese maestro del alma que nos va enseñando lentamente lo que nos hace bien, lo que debemos dejar, lo que debemos decidir, lo que debemos abrazar. Dejemos de escuchar tanto a los maestros de este mundo que se creen sabios, pero que, tristemente, la sabiduría de este mundo, como dice San Pablo, es necedad para la sabiduría de Dios. Por eso es necesario que nos hagamos tiempo y nos quedemos un ratito solos, pero de una soledad fecunda que nos permita crecer, darnos cuenta qué es lo que hay que cambiar. Es ese maestro interior que siempre se hace escuchar. A veces hasta el cuerpo nos grita para que paremos, y el cuerpo se cansa o se enferma porque te está llamando la atención. Y a veces puede no servir para nada ese llamado de atención, ya que nos tapamos los oídos, los ojos y seguimos para adelante como si nada. Pero qué distinto sería si nos tomáramos el tiempo necesario cada día para escuchar la verdad de nuestra vida, de nosotros mismos. Eso que Dios te quiere y me quiere enseñar. ¿Te imaginas qué lindo sería si empezáramos a escuchar más el adentro y no tanto el afuera? Así que te invito en el comienzo de esta semana a probarlo, aunque sea un día. Hacete un ratito de silencio y de soledad, pero de la fecunda. Y vas a ver que va a ser un día distinto. Solo se trata de lanzarse por este camino, escribió el padre Rodrigo Aguilar. Así que, como cada día me gusta comenzar agradeciendo y pidiendo, hoy le pido para ustedes y para mí la seguridad de que Dios está conmigo y contigo. Hay quienes ante las situaciones difíciles de la vida, cuando se atraviesan momentos difíciles, dudan de la cercanía de Dios y se inquietan, perdiendo fácilmente la paz interior. Sin embargo, el amor de Dios por cada uno de nosotros es tan grande, tan infinito y misterioso, que para nuestros corazones es difícil comprender que en ciertas ocasiones caemos en la tentación de la duda y la desconfianza. Y sin embargo, aun cuando no lo sintamos, Dios está tocando todo nuestro ser. Jamás perdamos la confianza en Él.
mientras tengamos esa fe y esa confianza, que para muchos puede ser algo menor o motivo de burla, bueno, deja a cada quien con lo suyo. Pero vos no pierdas la fe, no dudes. Recupera la confianza, porque eso alimenta la paz y la alegría. Y sin paz y sin alegría, por más millones que tengas en el bolsillo, será una pobre vida. Así que en este día lunes, la bondad y la humildad sean las mejores semillas que podamos plantar en nuestro corazón. Señoras, señores, buen día y bienvenidos.

0: Bueno, estamos escuchando una canción interpretada por Fabiana Cantilo, cuyo título es El tiempo no para. Y como dirían las abuelas, cae como anillo al dedo. Bueno, bienvenidos otra vez. Como ustedes saben, hay doblete de bienvenida cada día. Me encanta eso. Decirte bienvenido y gracias por aceptarnos. Y qué bueno que nos elegimos para compartir este tiempo de madrugada. Momento especial del día, si los hay. Bueno, tenemos una muy fresca madrugada. Ahora les estaremos contando con detalle lo que viene. Gracias a Ariel Mayorano por la realización artística, por las canciones también elegidas y puestas en el momento justo, ambas cosas. El señor Luciano Guantecura ha estado trabajando mucho durante el fin de semana para este programa, así que veremos con qué nos sorprende. Y mientras Luján se recupera, un amigo de la casa nos acompaña también. Martín, ¿cómo le va? Buen día.
1: ¿Qué tal, Jorge? Buen día. Otra vez por acá.
0: Muy bien. Sea usted bienvenido, Martín.
1: Gracias, gracias.
0: Bueno, tenemos cuánto de temperatura. Qué frío que hacen, no se imaginan. Miren que no soy friolento, pero hoy, sí, viniendo para acá,
1: se siente.
0: Lo sentí bastante.
1: Sí, hay 6 grados 9 décimas la temperatura ahora, pero bueno. Va a seguir bajando, me parece.
0: Sin sensación térmica.
1: Sin sensación térmica, por lo menos no calcula el servicio meteorológico ahora.
0: Bueno, el cielo está lindo, está muy despejado, sí. Poquitas estrellas, una linda luna que brilla, casi no hay nubes.
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0: ¿Qué van a pasar las próximas horas de este comienzo de semana?
1: Bueno, Jorge, va a bajar un poquito más la temperatura. La mínima prevista está ubicada en 4 grados. La
0: 4
1: máxima,
0: grados.
1: Exactamente, la máxima 17. Y este cielo despejado que estamos ahora disfrutando, también lo vamos a disfrutar durante el día. Así que para hoy lunes en la ciudad se espera un día de sol, cielo despejado durante todo el día, está anticipando el servicio meteorológico.
0: Bueno, cuando venga el sol estará mermando el frío, pero hasta que se haga notar, bueno, no se desabriguen. Mirá que recrudecieron los casos de gripes y de enfermedades respiratorias. Así que, en la medida de lo posible, hay que andar abrigado y hacer esas cosas que le hacen bien a la salud, ¿sí? Tomar líquido, en la medida de lo posible, vitamina C. Son maneras de poder prevenir. Pero, insisto, en las guardias de los principales hospitales, me contaban el otro día, se nota una cantidad creciente de enfermedades con síntomas de gripe, ¿eh? Fiebre, nariz tapada, congestionados, problemas en la garganta. Bueno, a abrigarse, de eso se trata. Señoras y señores, les hemos contado el pronóstico del tiempo. Entre la mínima y la máxima se va a multiplicar por 4 la temperatura. Mira vos cuánta amplitud térmica hay. Bueno, números del WhatsApp, señor, para estar comunicados.
1: Pueden estar comunicados al 11-23-66-0710.
0: Bueno, recuerden que este WhatsApp, que es nuevito, así que Martín ahora lo va a repetir, sí, tiene una doble función. Es decir, vos podés escribirnos y también podés llamar si te queda más cómodo. Y de paso, seguimos practicando esto que nos caracteriza, que es poder conversar, dialogar, aunque pensemos distintos. Pero eso es lo bueno, y eso es lo que enriquece. Y también están, Martín, las líneas directas. Pero antes repitamos el WhatsApp, señor.
1: El WhatsApp es 11-23-66-0710.
0: Bueno, y las líneas directas, estas que no tenés que agregar ningún número, ¿eh? Son las líneas telefónicas tradicionales. No hay que agregarle ni 0, ni 11, ni 15, ni nada. Estos son los números.
1: Así es, 4-473-1268. Reiteramos este número, 4-473-1268 y 5-122-6332. Lo reitero una vez más, 5-122-6332.
0: Bueno, señoras y señores, antes de ir a los temas y poder escucharnos, ya abrimos las líneas telefónicas y me permito repasó algunos temas como para compartir. Vamos a pensar juntos, ¿sí?
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0: Bueno, el gobierno se parece cada vez más a una bolsa de gatos donde son poquitos y cada día se pelean más con otros y otros con otros. Menos mal que son es un partido en formación, en creación, con la responsabilidad de gobernar. Entonces, parece ser, porque además ni saben hacer las cosas bien. El señor Martín Menem atacó a parte del gabinete, especialmente al señor Santiago Caputo, a través de una cuenta en las redes sociales, una cuenta falsa. Pero claro, esto es lo que pasa con el que cree que se las sabe todas. Cuando hicieron la reversión, es decir, cuando fueron a buscar la cuenta madre, descubrieron que era un troll cercano a Martín Menem. O sea que entre ellos ya no les basta pelearse hacia afuera, sino que entre ellos mismos se pelean. Y yo no sé si esto lo hacen a propósito o por pura torpeza nada más. Pero no nos pueden apartar de temas cruciales, como que a partir de hoy el boleto mínimo de colectivo va a costar 714 pesos. Y que también sube el tren. O sea, ¿de qué estamos hablando? El presidente habló del escarnio y volvió a atacar a todos los que piensan diferente. El presidente se quejó y reivindicó a José Luis Espert. Bueno, ¿quién fue el que negó que Fred Machado le daba plata? Fue Espert. Hasta que después apareció un contrato y lo tuvo que admitir. ¿Y quién es Fred Machado? Es el financista que durante años le prestó aviones a José Luis Espert y que se declaró culpable en Estados Unidos. Después de 6 meses preso en Oklahoma, cambió la estrategia, ya no va a ir a juicio por jurados y lo que admitió es demoledor. Admitió que lavaba plata. O sea, ¿qué es lo que el presidente, de qué se queja el presidente? ¿La plata esa de quién era? Era de los narcos. Entonces, ¿cuál es el motivo de enojo del presidente cuando en verdad debiera pedirle perdón a la sociedad por haber puesto y sostenido durante un tiempo a un candidato que recibía plata de los narcos, mintió porque lo negó y finalmente, o en tal caso, recibía plata de una persona que lavaba plata para los narcos, que no lo admitió hasta que apareció el contrato, o sea, mintió hasta que lo tuvo que aceptar? Y punto. O sea, ¿cómo puede estar ofendido el presidente Milei por esto? Bueno, hay cosas que yo no termino de comprender realmente. O son o se hacen. Pero cualquiera de las dos cosas no nos ayuda a nosotros ni nos resuelve la vida. Para nada. El fin de semana sirvió para que muchos hicieran una recopilación de la furia del presidente, de la grosería, de los insultos y de las malas palabras. Para mí, lo peor de todo estuvo en el momento de hablar de Débora Plager. Una persona de quien no soy amigo, he tenido una relación cordial profesional y no más que eso. Pero la verdad,
3: por encima de estos 8 niños muertos,
0: pero la verdad, ejemplo, esto que el presidente hizo no debe pasar por alto. En uno de esos lugares a donde él va, rodeado de sus amigos, etcétera, etcétera, el presidente dijo,
3: ejemplo, ¿Alguien le puede informar a Plager que es cómplice de asesinato? La pregunta es, Débora Plager se jactó. Sí. ¿Vieron cuando aparecieron estos 8 niños muertos en abortos?
4: Sí, sí, sí, en la clínica. Está...
3: niños de 7 a 8 meses.
4: Clínica sospechada de trata en una investigación, sí.
3: Bueno, digamos, ella se enoja con el jurista que defendía eso. ¿Y qué es lo que cuenta ella? Que ella fue al Congreso a defender la ley.
4: La ley del aborto. Sí, claro.
3: Entonces, mi pregunta es...
4: Pero claro...
3: Que para, no, porque estas son cosas bastante delicadas. La mitad de la población son hombres, la mitad son mujeres. Entonces, si vos no tenés una tasa de 2 por mujer, tu población se empieza a caer. Bueno, uno de los que pasa en Argentina es que se cayó ese número, se cayó brutalmente. Quiere decir que en temas de aborto, la sociedad argentina hizo un desastre.
4: Desastre, sí.
3: Hizo un desastre. Para que vos tengas semejante caída en la tasa de reproducción, vos hiciste un desastre. Acá hay un genocidio. Bueno, la señora Plager es cómplice de eso. De todos esos asesinatos. Y no solo eso, porque esa sorete también, digamos, que se queja de que las jubilaciones son una mierda.
0: Bueno. Bueno, vieron la ensalada de cosas que hizo. Bueno. Es muy doloroso escuchar hablar al presidente así. Y es muy feo que se dirija a cualquier persona, una mujer, y que la trate como la trató. Yo no estoy a favor del aborto. No lo estoy. Creo que la vida la da Dios, la saca Dios. ¿Puede haber algunas circunstancias como las violaciones para analizar? Sí. Pero creo que en el camino pudieron haberse intentado alternativas, como por ejemplo armar una nueva, más eficaz ley para adoptar. Entonces esa mujer que por alguna razón, por un descuido, por lo que haya sido, quedó embarazada y no quiere criar a ese hijo, se lo puede entregar a una familia, a un matrimonio, que tal vez no pueda tener hijos, pero desee darle amor a una criatura. Pero son ideas para debatir, no en los términos en los que lo plantea este señor. Entonces, y vieron además que llama mucho la atención cómo va de 0 a 1 millón en el nivel de violencia, virulencia. Cómo se descontrola. Es una imagen apestante para un jefe de Estado. Apestante. Pero nadie le dice nada, nadie lo para. Y entonces, mientras ellos juegan a las internas, mienten, porque han hecho, tienen el hábito de mentir. Cuando habló de que las jubilaciones son una mierda, sí lo son. ¿Y acaso lo que está haciendo con los jubilados qué es? Y ya que está tan preocupado por los niños el presidente de la nación, ¿qué hace para que esta estadística dada por UNICEF no sea la que estamos hoy viviendo en carne propia en la Argentina y que da cuenta que solo 1 de cada 4 niños hace las 4 comidas al día? Ya que está tan preocupado por la niñez, ¿qué hace él por la niñez? ¿Qué hace el presidente por los niños enfermos cuando cuestionó el presupuesto del Garrahan sin ningún argumento, excepto el capricho de acá plata no hay o el capricho de se me antoja? Porque todo eso que nos iban a llenar de auditorías de la plata malgastada, ¿dónde está? Lo mismo que la universidad, ¿dónde está? Nos llenan como si fuéramos un arbolito de Navidad de pavadas para que dejemos de discutir lo importante. Nos llenan de mentiras, se mienten hasta ellos mismos, pero ya no solo porque el índice de la inflación no refleja lo que nos pasa en el bolsillo a cada uno de nosotros. No solo nos mienten con el tema de que vienen los 18 meses mejores por delante, no solo nos mienten con el 0, de inflación que no fue, y vaya a saber cuándo será. No solo nos mienten con la cantidad de despedidos y con este el indicador de la pobreza de que rescataron a 10 millones de pobres de la... Es una mentira que es indignante. Porque lo que él dice rescatamos es haber evitado, cada vez que baja la inflación, un punto de inflación, son 100.000 personas menos pobres. Ahora, las que eran pobres, las seguís empobreciendo. Y vaya a saber cuándo será. No solo nos mienten con la cantidad de despedidos y con este el indicador de la pobreza de que rescataron a 10 millones de pobres de la... Es una mentira que es indignante. Porque lo que él dice rescatamos es haber...

0: juegan con nosotros de una manera bestial, inaceptable. Se mienten entre ellos porque el mismo Martín Menem, el que atacó con un troll a Santiago Caputo, el asesor estrella o vedette del presidente, el mismo Martín Menem, hace unos meses, negó que tuviera una community manager. Pero ahora descubrimos que no es que tenga una persona que le maneja las redes. Tiene un troll que lo utiliza para atacar, ya no a otros, sino a los propios, y lo hace tan mal que además dejó las pisadas digitales como para que lo encontraran. Qué brutos que son. Y en algún punto, qué malos que son. Brutos y malos. Pero hay algo de lo que no pueden escapar. Por ejemplo, en el 2023 se hicieron 167 obras universitarias, de infraestructura universitarias. En el 2026, cero. Al 2026, cero. En el 2023, la inversión educativa era del 1.4% del Producto Bruto Interno. Ahora apenas es del 0.74%. En el 2023, el salario docente universitario tenía paritarias regulares. Ahora el salario docente perdió un 32% de su poder adquisitivo. O sea, nos llenan de mentiras y manejan los números de una manera que es indignante. El ajuste en el área educativa es de 78.711 millones. ¿Qué hacen con toda esa plata? A ver, primero, cuestionemos que cómo vas a recortar educación. ¿Hacer el gasto más eficiente? Sí. ¿Que no se despilfarre la plata? Por supuesto. Si hay personas que manejan mal el dinero y son corruptos, coimeros o lo que fuere, a la cárcel. Pero recortar 78 mil millones de pesos en educación, ¿y con ese dinero qué hacen? ¿Quién tendría derecho a enojarse? Porque el presidente y su equipo cree que el que primero se enoja gana. Y el sentido común dice que el que primero se enoja, el que más grita y el que insulta a los demás, es el que menos razones tiene. Mónica, usted está ahí, buen día.
1: Buenos días, ¿cómo le va?
0: Bien, Mónica.
1: Escuchándolo atentamente, además de coincidiendo.
0: Espere, tengo que pedirle 2 minutos de su generosidad porque tengo que ir a las noticias y no quiero charlar apurado
1: ¿cómo
0: con
1: no,
0: usted,
1: cómo
0: ¿puede
1: no,
0: ser?
1: Cómo no.
0: Bueno, Radio 10, siempre noticias.
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4: Una de la madrugada, 2 minutos en todo el país, en Buenos Aires, 7 grados la temperatura. La diputada Julia Estrada advirtió que el Super Rigi de Milei genera un costo fiscal enorme para el país. Aseguró que se pierden unos 1.000 millones de dólares al año en impuestos por el régimen de incentivo a las grandes inversiones.
5: Hicimos el costo fiscal de los 12 proyectos del RIGI. Son unos 1.000 millones de dólares al año en impuestos perdidos, gasto tributario. El Congreso debería construir el gasto tributario. La Oficina de Presupuesto del Congreso no lo hacen porque no le abren los datos de la AFIP. O sea, para saber el gasto tributario es cuánto dejás de recaudar. Esos 1.000 millones de dólares de costo fiscal, el impuesto que más te significa perder plata es bajar el impuesto a las ganancias. Para las sociedades, más o menos al 25. El Super Rigi de Milei profundiza el camino de la baja de ese impuesto que es el más costo fiscal te genera. Quien entra al Super Rigi, bueno, genera un agujero en términos fiscales para adelante. Para los argentinos, ¿no?
4: Confirmaron que el incendio en el Hotel Huemul comenzó por una quema que salió de control. Daniel Muñoz, miembro del Servicio Provincial de Lucha contra los Incendios Forestales, brindó

0: detalles al respecto.
1: Nos hacemos presente para constatar si tiene el hombre tenía permiso de quema y demás. Recién me acabo de entrevistar con él y si tiene los permisos correspondientes. Todo abajo estaba realizando una quema personal del hotel. La quema se le escapó hacia el hotel por una enredadera. Tengo entendido que sí, que lo estaban remodelando y demás. Nosotros recibimos un llamado aproximadamente a las 3 de la tarde. Ahí concurrimos al lugar y bueno, nos encontramos con esta situación.
0: En Buenos Aires, 7 grados, la temperatura, la humedad del 80%. 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

0: Bueno, un poquito de Luis Miguel, una linda canción. Canción de película, canción que nos remite, como les decía al comienzo del programa, a ese tiempo lindo de todos y cada uno, el de la niñez. Bueno, les había señalado que iba a presentar a la señora Mónica, ahora les completó bien su ficha. Se llama Mónica Schlotauger. Ella representa a los ferroviarios del Sarmiento. Es legisladora por la izquierda socialista, por el Frente de Izquierda, y está en línea porque durante el fin de semana escuché algo que me llenó de preocupación. Mónica, ahora sí, perdón por la demora y gracias por el madrugón.
1: Está. ¿Cómo le va? Buenos días.
0: Bueno, a ver, voy a arrancar por esto que el fin de semana me dejó perplejo y que lo dijo el otro delegado de los ferroviarios del Sarmiento, el señor Sobrero, quien dijo que la empresa de colectivos Dota, vinculada de alguna manera al padre del presidente Milei, recibe un 20% más de subsidios que el resto de las líneas de colectivos y que el argumento insólito de ese 20% de más, o sea, la quinta parte del total de subsidios, recibe una quinta parte más de lo que debiera recibir. La argumentación es que porque la empresa Dota tiene carrocerías muy pesadas, entonces gasta más combustible. Entonces, quisiera preguntarle si yo esto lo entendí bien.
1: ¿Hola?
0: Sí, ¿me escucha?
1: Sí.
0: Quisiera preguntarle, decía, si esto lo entendí bien.
1: Sí, mire, la información que nosotros tenemos es a través concretamente de los compañeros que trabajan en Dota. Y bueno, y seguramente que tienen esa información, digamos, y que por supuesto es una excusa, ¿no? Porque todo lo que tiene que ver con el manejo de subsidios en el transporte, ya lo sabemos desde la desgracia de la tragedia de 11 hace muchos años, es una caja negra de plata, pero indiscriminada, digamos, ¿no? Que va para donde vos querés, con el argumento que vos querés, digamos. Lo que está claro sí que además de esa plata, en general, tanto en el transporte nosotros como en los trenes, como en los colectivos y demás, la inversión no solo va hacia el empresario que a vos te interesa que gane más plata, sino que además no va hacia donde realmente se necesita, que es el mantenimiento de las unidades, el salario del trabajador que tiene que sostener eso, y que ese negociado justamente es el que termina después en las tragedias y en un servicio que cada vez, tanto en trenes como en colectivos, que cada vez más padece el usuario, ¿no?
0: Bueno, acá está el punto, ¿no? O sea, lo mal que se viaja, mire, por la experiencia que me da hacer este programa, muchas personas que utilizan el colectivo durante la madrugada se la pasan una hora, hora y veinte esperando y prácticamente el día no tiene descanso para ellos, porque si llegás tarde perdés el presentismo. El presentismo hoy es súper importante, con lo cual, digamos, perderlo sería una tragedia para la economía familiar. Entonces, la verdad es como que cada día las personas que trabajan se encuentran más entre la espada y la pared.
1: Sí, además expuestos a la inseguridad, ¿no? Porque el otro tema de la espera en la esquina es la exposición que tenés a la delincuencia. Yo te digo porque me pasa acá, yo vivo en Isidro Casanova y es esa situación. En los trenes, la reducción no solo aumentó el pasaje un 98%, sino que hubo un 30% de reducción de servicios. Y lo mismo pasa en el colectivo, ¿no? Pero vos, lo concreto que tenés, 22:30 de la noche es el último tren que vos tenés para salir de Moreno y llegar a 11.
0: 22:30.
1: Es una cosa así como que... Y después lo tenés hasta las 3 de la mañana. Después, cuando reducís los servicios, ¿qué haces también? Aumenta la cantidad de gente que va a tomar un tren o que carga un tren, con lo cual viajas mucho peor, ¿no?
0: Bueno, hablando de los trenes, usted me dirá si sí o si no, pero me dijeron que el gobierno estaría llevando el servicio ferroviario a un tren por hora.
1: Bueno, ese es el objetivo, digamos, y no está muy lejos, digo, no en muchos de los ramales, sobre todo los ramales 10 y los que van al tercer cordón de Buenos Aires, eso ya está pasando. Y si además con la paralización, una de las pocas obras que habían iniciado, digamos, todo eso se potencia muchísimo. Uh-huh. Dicen una por hora, pero después vos tenés algún accidente, vos tenés uh-huh. Algún problema de desperfecto y está. Y yo te voy a decir lo de la paralización de las obras, además nosotros nos tiene muy inquietos porque en los ramales están funcionando sobre una vía tres trenes prácticamente, el que va y el que viene más larga distancia, que aparece cada tanto. Bueno, eso también te potencia, porque vas, venís con un sistema de comunicación muy precaria, pero potencia el accidente. Pero bueno, como servicio en sí, a cualquier trabajador lo está padeciendo. Bueno, esa es la realidad.
0: Ahora, más caro. Lo curioso es que a partir de hoy el colectivo aumenta y el tren también. O sea, claro, por eso estamos yendo hacia un formato donde cada vez se paga menos. Cada vez se paga más lo que hay menos, que es el servicio.
1: Claro, exactamente. Ajá. Pero bueno, te pasa que es lo que te está pasando en todos lados, ¿no? Es decir, cada vez pagas más con un salario cada vez inferior, cada vez todo se potencia en esos términos. Hay una parte de la sociedad que queda fuera con este plan económico. Eso, en ese sentido, todo lo que estabas describiendo de la Milei, digamos que la verdad que me asombró y me pareció muy bueno lo detestable, ¿no? Lo que apesta, digamos, de todo. Esa palabra sí me pareció bastante potente de lo que pasa. Bueno, es decir, también es Milei, no va más el plan motosierra, esto es decir, no entramos todos, quedamos afuera y bueno, y lo estamos pagando nosotros, ¿no? Con todo, por la vía del impuesto. Sí.
0: Ahora, vuelvo al tema inicial, porque, mire, quedé girando, como se dice habitualmente, ¿no? O sea, la excusa para que esta empresa, Dota, cercana al presidente, reciba un 20% más de subsidio, la excusa es que, bueno, la carrocería de esos colectivos son más pesadas. En tal caso, lo que tendrían que hacer es modernizar las unidades y tener unidades a GNC como las hay hoy, o eléctricas, o tener colectivos menos pesados. Pero suena una excusa muy berreta, muy barata esta, poco creíble.
1: Yo creo que también nos tendríamos que preguntar si es el Estado el que está subsidiando a las empresas, ¿por qué no las estatizamos? Porque el costo está, ¿no? Si vos tenés un costo para mantener servicios estatales en el tren, que después se lo quedan los privados. Bueno, en los colectivos es directamente. Vos tenés un costo estatal, que es el del subsidio, para que después la ganancia se la lleve el privado. Entonces, es un agujero porque el que sale plata y nunca entra nada. Uh-huh. Ahora, es decir, estás manteniendo la ganancia de los empresarios. En ese sentido, también te pasan los trenes. Nosotros estamos pagando las grandes obras de la renovación de vías, etcétera, para el Belgrano Cargas, para que después lo administren los privados en la logística de llevarse todas nuestras riquezas hacia el puerto.
0: Eso no se entiende, bueno, eso no se entiende bien. ¿Por qué el Estado gasta en una línea que va a ser privatizada? O sea, esa masa de dinero la debiera gastar en las líneas que hoy son, por ejemplo, el Roca, el Sarmiento, el San Martín, el Urquiza, que son las líneas que más utiliza el pueblo trabajador, digamos.
1: Sí, pero además también, en esto por supuesto que es una necesidad, ¿no? En vez de bajarte el servicio, que es lo que le está afectando a Tomás, poder mantener un servicio eficiente. Antes vos, yo te voy a hacer un ejemplo, vos antes manteniendo 48 minutos tardabas desde Moreno hasta 11 y hoy estás arriba de una hora, es complicadísimo para la gente todo el viaje. Ahora, lo real es que vos mantenés o te encargás de hacer una obra que va a administrar un privado, que si vos lo hiciera el Estado, vos tendrías la plata. Uh-huh. Porque esa plata que vos gastás doble, vos gastás para hacer el ferrocarril y después perdés de ganar.
0: Ahora, porque Mónica,
1: si vos ganaras eso, tenés plata, ¿me entendés? No necesitas subsidiar.
0: A ver,
1: tenés la plata necesaria.
0: ¿Se viaja mal en colectivo? ¿Hay poca frecuencia? ¿Se viaja mal en el tren? El formato es llevar a un tren por hora y usted describe que las condiciones son muy precarias en cuanto a seguridad porque van tres trenes, el de ida, el de vuelta y el de larga distancia sobre la misma vía, con comunicaciones que ya hemos visto, a veces son handys que tienen la batería fundida o directamente una guía escrita a mano.
1: No, los banderilleros, te voy a dar un ejemplo concreto. Vos recortás el presupuesto, ¿no? Porque declararon emergencia después del accidente que hubo en San Martín, ¿te acordás? Hace 2 años, y después esa plata que bajaba para la emergencia la terminaban en el achique con retiros voluntarios en todas las líneas. Y vos recortás en este achique personal de barreras, está en, eso significa que después aumentás la cantidad de accidentes, con lo cual también afectás al servicio, no solo a la vida del usuario, del transeúnte, y también afectás la salud mental de los compañeros que tienen que estar atravesando esas situaciones, sino que también jodés al servicio.
0: Bueno, entonces,
1: porque cada vez que tenés un accidente, el servicio se te paraliza.
0: Bien, entonces déjeme redondear la idea. A ver, estamos viajando mal en colectivo, con frecuencias cada vez más espaciadas, con unidades que, bueno, ya hemos visto que la empresa Dota tiene unidades tan viejas que la carrocería pesa el doble, según dicen. Sí. Usted acaba de describir con precisión el tema ferroviario. Y el fin de semana salió un informe que da cuenta de que el 75% de las rutas no están en condiciones viales de seguridad. Entonces, si no puedo ir en tren, si no puedo ir en colectivo, si las rutas funcionan mal, al final vamos a tener que empezar a levitar.
1: No, quedamos aislados, quedamos afuera. Yo las autopistas también, ¿no? Estamos hablando del mismo negocio siempre. Si vos le das la concesión para que te cobren los peajes cada vez más altos y el mantenimiento, después lo termina haciendo el Estado, es otro negocio. Entonces, cuando hay recortes en el Estado, también tampoco mantenés las vías. Es todo, digamos. Es como que el formato o la única razón de ser de todo esto desastre es garantizar la efectividad de la ganancia del empresariado. Algunos más, otros menos, y ser más amigos, ¿no? Si, por la pregunta inicial, digamos. Pero esencialmente estamos hablando de solo gana el empresario.
0: Bien,
1: está, déjeme... No más, porque cuando vos te preguntas ¿a dónde va la plata de los recortes, no? Un poco en el editorial que estabas redactando. Es decir, el presupuesto nacional tiene una consigna y es el número uno de los digamos, del artículo número uno de la Carta de Intención de Presupuesto es lo primero que hacemos es garantizar los compromisos, ¿no? Entre comillas, digo la palabra compromisos, de los pagos de la deuda externa. Está, y cuando vos sabés que todo eso son negociados, que los préstamos que pedimos y que no llegan ni a los trenes, ni a la vía, ni a las escuelas. Terminan en los negocios, en los dólares, se evapora en el mercado financiero, siempre prestándole a empresarios amigos. La última fue Caputa en el periodo de los 45 mil millones de Macri, pero ya esto viene desde la época de los negociados, de la estatización de la deuda con Caballo, digamos, de la época de la dictadura.
0: Sí,
1: estamos pagando, toda esa plata se le asume, se la llevan los bancos mundiales para pagar deudas que son del empresariado.
0: Le voy a hacer dos preguntas finales. Le pido el poder de síntesis que usted pueda aplicarle a cada una de ellas en su respuesta. La primera.
1: Gracias. Sí.
0: La primera. El diputado de la Libertad Avanza, Quintar, con el auto Tesla que vale entre 200 y 300 millones de pesos, porque nadie sabe bien, es el último modelo, hay que calcular el flete, hay que traerlo de Estados Unidos, no sé cómo sería el flete, y cuáles son los aranceles para que pase por la aduana, pero póngale, ese vehículo, Martín Menem, ¿lo hizo sacar porque no había espacio en la cochera o lo hizo sacar de la vergüenza que sintió?
1: No, yo creo que lo ocultan. Espacio en la cochera hay, yo digo, son varios pisos tienen la cochera. Es para ocultar, es para decir, bueno, no me traigas más problemas de los que tenemos con Adorni, de los que tenemos con lo que se roba en los presupuestos de discapacidad, no me traigas más problemas.
0: Ahora, el tipo va con un auto así sin patentar, o sea, la verdad le digo, si venían a corregir lo de antes, debo informarles que es peor que antes.
1: No, bueno, yo creo que también la gente esto lo tiene ubicado, ¿no? Por eso aumenta el repudio al presidente, digamos. Es decir, que tiene un 65% de la gente está en contra de esta gestión ya, ¿no? Y vos lo que más crees en las calles es el de este nos mintió, este es un fraude, ¿no? Que es lo que ya está claro de,
0: bueno,
1: de esta presidencia.
0: Y acá viene un poquito esta pregunta que puede sonar como tirón de orejas. Cada uno sabrá cuánto más a cada uno, ¿no? Pero frente a esto, ¿cómo puede haber tanta mezquindad en la Cámara de Diputados que usted integra de que no se pudieron poner de acuerdo ni siquiera para sentarlo a Adorni a que conteste una sola pregunta? ¿De dónde la sacó? O sea, ¿cómo no pudieron lograr ni siquiera eso?
1: Bueno, mire, yo entiendo, siempre orgulloso de los diputados del Frente de Izquierda, ¿no? Que fueron los que fueron los más incisivos y permanentemente estuvieron enfrentándolo. Después, qué sé yo. Yo veo diputados que se la pasan quejándose del 3%, ¿no? Digo, el ejemplo que hago, el 3%, y el día que estaba Adorni y ahí con la barra de ¿cómo se llama? De la presidencia, el hermano del presidente, no dijo ni 3%, no, esta vuelta no dijo ni el 3%, digamos, ¿no? Es decir, yo creo que hay un problema que tenemos, y ese problema que hay en este país, que lo que se dicen opositores, que fueron gobernadores, que gobernaron este país, que es el Partido Peronista, o Frente de Todos, o como se llama en cada una de las elecciones, bueno, ya no están en ese rol, son cómplices desde las gobernaciones, son cómplices desde la Cámara de Diputados votándole. Milei ha conseguido las peores leyes entre este RIGI, como dice Estrada ahora, con lo que estamos perdiendo, nos hace un agujero fiscal, pero también nos hace un agujero terrible de contaminación en nuestro país. La oposición ha ayudado. Sino porque los votos de la oposición, bueno, si Adorni pasa lo mismo, es decir, pongan a quien pongan ahí, si la oposición no está dispuesta a ir a fondo, bueno, estamos construyendo el Frente de Izquierda para ir a fondo, justamente.
0: Bueno, y aquí yo no necesito, no me gusta quedar bien con nadie y trato de manejarme por la vida con total sinceridad, digo lo que pienso. Y muchas veces sí. En este mismo lugar he dicho esto que puede sonar contradictorio, pero tristemente no lo es. ¿Cómo puede ser que en la historia política argentina, con todos los fracasos, están siempre los mismos, con las mismas marcas, con las mismas propuestas, para los mismos problemas? O sea, la situación no mejora nada. ¿Cómo es que la izquierda no pudo encontrar una manera de llegar a la sociedad, como en otros países ha pasado, que la izquierda tuvo su chance? Después la aprovechó o no la aprovechó, gobernó bien, gobernó mal. Pero digamos, ¿cómo es que ustedes no pueden salir de esa encerrona de ser un partido de no más del 5 o 6%, en el mejor de los casos, y tampoco estar desapegados de la idea de que la izquierda es sinónimo de violencia?
1: Bueno, no nos podemos desapegar de eso porque a eso nos quieren pegar siempre y para demonizarnos, ¿no? Eso es una realidad. Pero bueno, ya que la gente que los conoce ya sabe que el techo ya lo estamos partiendo, porque la realidad es de que la candidata del Frente de Izquierda ya está en el 40% de posición, ¿cómo decir?, de imagen positiva, está entre los primeros 4 o 5 de imagen positiva en este país, así que estamos creciendo. Tenemos más bancas que lo que hemos tenido siempre, está creciendo la imagen, porque justamente la gente está frente al fracaso de todos, como dice usted, como siempre nos proponen lo mismo, que es seguir sometidos a las órdenes de la banca mundial o el imperio de Trump, digamos, hoy concretamente, bueno, es decir, cada vez estamos peor. Pues me parece que la gente está cambiando, ¿no? Porque dice, bueno, la última nos salió este señor de la nada, que era Milei, prometiendo un montón de cosas. Me parece que es una experiencia que la gente está haciendo porque castigó a todo lo anterior equivocadamente con ese voto. Y bueno, creo que ahora empieza a mirar a la izquierda. Por eso, ustedes pueden gobernar, no pueden gobernar, que es la pregunta que empieza a crecer en la calle. Bueno, ¿puedo no la izquierda poder gobernar? Bueno, y nosotros estamos diciendo, bueno, sí, mira, apostá. No solo al 27, apostar a luchar con la izquierda todos los días, porque tenemos un montón de peleas para dar en las universidades, por los puestos de trabajo de las fábricas que se cierra, por el salario que nos están aplastando. Pero bueno, y sí, por supuesto, apostar para que gobierne la izquierda, que es la que tiene y puede gobernar para cambiar bien todo esto, porque es la única que dice algo distinto.
0: Bueno, y hay una pregunta más que surgió del fin de semana. La posibilidad de que Macri vuelva a ser candidato a presidente.
1: Sí. Bueno, yo creo que dice hay un problema, ¿no? Todo el empresariado que también apostó a este Milei, ya está viendo todas las limitaciones que tiene esta gestión, que está metida en la corrupción, las propias características, y están buscando otra alternativa. Y en eso no tienen mucho más porque todos son un fracaso, digamos, ¿no? Bueno, que ya sea Macri o Patricia Bullrich, que es el otro que te están nombrando también. Estamos hablando de todos de la misma iglesia. Para decirlo, son todos personajes que tienen la misma receta. Seguir ajustando a los trabajadores, seguir entregando las riquezas de nuestro país al servicio del empresariado y que nosotros estemos... No es para nosotros que van a gobernar, van a seguir gobernando para el empresariado. Así que por eso o construimos un frente de izquierda grande y la izquierda y los trabajadores gobernamos o estamos siempre un escalón más abajo.
0: Bueno. Usted la ve a la señora Bullrich, ya que la tocó, saltando ahora, vio que tuvo 17 jefes políticos y cambió 6 veces de camiseta de partido político. Sí, digamos, ¿usted la ve saltando otra vez?
1: saltando del lugar, va a saltar las veces que sea necesario. En eso. Pero yo creo que es una característica de la política. Yo, es gente que se cambia la camiseta para mantenerse atornillado en los espacios de poder. Por eso yo digo también en eso, yo disculpe, no quiero decir, pero el frente de izquierda es el único que rota en las bancas y mantiene siempre la bandera, que es defender a la clase obrera y al pueblo y a nuestro,
0: bueno,
1: a nuestra soberanía.
0: A ver, en el caso, no voy a hacer un juicio de valor, pero tampoco se la quiero dejar pasar así. En el caso de la señora Bregman y el señor Del Caño, no hay mucha rotación que digamos.
1: ¿No hay mucha?
0: No hay mucha rotación que digamos.
1: No, sí, he rotado. A Del Caño le ha reemplazado a Yerdano muchas veces.
0: Bueno, pero Del Caño, creo que Del Caño este es el segundo o tercer mandato que lleva. Y
1: sí,
0: la señora Bregman también.
1: En el mandato también. Está 2 años, pasa el que sigue del frente y después vuelve. En eso seguro, sí, como candidatura. A Bregman también la ¿cómo se llama? Yo me tocó en una de las rotaciones, lo tuve que yo concretamente, si no Romina del Pla, digamos, van rotando todos. Lo que pasa es que después, bueno, vuelve la otra elección y volvemos con los candidatos que sean más conocidos, digamos, ¿no? Como para seguir y que son. Pero después seguir en la misma, no están los 4 años, ¿entiendes? Es decir,
0: sí.
1: Está 2 años, 1 año.
0: Bueno, Mónica, la idea era hablar del tema de transportes, pero la cosa dio por un poquito más. Le agradezco que
1: sí,
0: nos
1: es
0: haya
1: atendido. Está todo pegado, ¿no? Bueno, muchísimas gracias igual.
0: Adiós. La señora Mónica Schoettauger, que es representante de los trabajadores del ferrocarril Sarmiento y además es diputada nacional. Bueno, hemos repasado varios de los temas de actualidad, ¿sí?
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0: Bueno, para que nada te agarre por sorpresa, te vamos a contar. Ahora les voy a presentar a José Antonio Andrada. Es un pibe salteño. Nos va a encantar conversar con él. Pero antes, decía, para que nada te sorprenda, anda con la SUBE recargada. ¿Por qué razón? Porque a partir de hoy, el boleto de colectivo tiene otro sacudón. Así que, Martín, cuéntenos, sección por sección, el valor del boleto, ¿sí?
1: Bien, con SUBE registrada de 0 a 3 kilómetros, el mínimo pasará a costar 714 pesos. De 3 a 6 kilómetros, 795,95. De 6 a 12, 858,7 centavos. De 12 a 27 kilómetros, 919,95. Y más de 27 kilómetros, 981,73.
0: Bueno, las dos secciones más usadas son la primera y la segunda. Así que recordemos esos valores. O sea, de 0 a 3 kilómetros, ¿cuánto,
1: Martín? 714.
0: ¿Y de 3 a 6?
1: 795,95.
0: Bueno, en un ratito les vamos a contar el cuadro tarifario de trenes, porque aumentan también los trenes. Pero aguántame un poquitito. Les dije que les iba a presentar a un chico salteño increíble que está viviendo un sueño que él jamás remotamente imaginó. Todo empieza en el anterior Mundial de Fútbol, cuando hay un pibe que desde el corazón y desde la pasión sorprende a todos con un saludo a la selección. Y ese saludo se hizo recontra viral, por la emoción, por lo que dijo. Y la historia no quedó ahí. Pero vamos a recordar qué pasaba hace 4 años atrás, casi 4 años atrás, dale.
2: Finales, no falta nada para que termine el Mundial y se va el más grande del mundo.
3: ¿Vos querés que salgamos campeones?
2: ¡Más vale! ¡Argentina primero, el campeón!
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4: Todos nos hemos emocionado viéndolo a José Andrada. Hablando,
5: hasta yo estoy emocionada.
4: Hablando José. Qué bien, sí. ¿Cómo estás, José?
6: Bueno, buenas tardes. Primero que todo, quiero darle un saludo grande a todo el cuerpo técnico, maestro Lionel Scaloni, Dibu, Messi. No lo nombro a todos porque me pasaría un rato largo. Feliz al estar acá al frente de los campeones del mundo, del mejor equipo que existe en el universo y en el mundo.
5: Ay, qué bien, José, nos emociona.
0: Bueno, ¿qué querés que te diga? Se me pone la piel de gallina. Yo cuando lo vi esto hace 4 años, decía, este pibe está iluminado, está tocado. O sea, Dios le está poniendo las palabras justas en la boca. Pero no solo emocionó a los otros, los hinchas, sino emocionó a los propios jugadores, al entrenador. Y mirá que los tipos deben estar acostumbrados a escuchar elogios y críticas. Pero este pibe salteño habló con una educación, con una humildad. Y la historia continuó. Y ahora vas a saber por qué. Josecito, ¿estás ahí? Buen día.
7: Hola, muy buenos días. ¿Cómo está? Muy buenas noches, muy buenos días, la verdad.
0: De todo un poco.
7: De todo un poco.
0: Che, quiero decirte lo que me hubiera gustado decirte antes, y mira cómo es la vida, te encuentro casi a semanas de empezar el otro mundial. Me hiciste llorar. ¡Qué bravo que sos!
7: La verdad que las personas cuando dicen eso, a mí solamente me da alegría, emoción, saber que pude hacer emocionar a personas que... Es algo que me gusta, ver feliz a las personas.
0: Ajá. ¿Qué edad tenés, José?
7: Ahora tengo 16 años.
0: 16 años. O sea que cuando vos dijiste esto frente a los jugadores y frente a todo el país, primero te felicito porque no arrugaste, no tuviste vergüenza, dijiste las palabras justas. Tenías 12 años.
7: 13. En el Mundial tuve 12. Termina el Mundial y a los pocos días cumplo los 13.
0: 13 años. Bueno. Bueno, ¿esto lo habías ensayado o de alguna manera te encomendaste a Dios para que te salga lo que te salga en el momento?
7: No, todo salió ahí en el momento, dije lo que sentí en el momento, nunca ensayé nada, solamente fui y dije que salga lo que Dios quiera.
0: Uh-huh. ¿Y eso era lo que realmente sentías?
7: así es lo que realmente sentía y todavía tenía más para decir, pero era poco el tiempo que tenía para hablar ahí.
0: Ajá. ¿Cómo es tu familia, José?
7: Mi familia es una familia como cualquier otra, una familia muy unida, nos llevamos bien entre todos. Y yo en mi casa convivo con mi papá, con mi mamá, mi abuelo y un tío mío.
0: Ajá, ¿y tenés más hermanos?
7: Así es, tengo más hermanos y todos son mayores. Ajá. Yo soy el menor de todos.
0: Bueno, o sea que sos el más mimado, podríamos decir.
7: Sí.
0: Bueno, y cuando esto pasó, ¿qué te dijeron papá y mamá, tus hermanos, tus amigos? ¿Cuál era el comentario?
7: Todos me felicitaban, me felicitaban por lo que me había pasado, porque y me hacían pensar que eso que me pasó no le pasa a cualquier pibe, a cualquier persona.
0: Ajá. Escúchame, Josecito, y cuando después de esto fuiste a la escuela, ¿qué te dijeron los profesores? Porque, a ver, la profesora de lengua te tuvo que haber felicitado, porque hiciste un discurso excelente.
7: La verdad que cuando yo llegué al colegio, después de todo esto, me hicieron un recibimiento muy lindo, un recibimiento hermoso. Fue gente del ferrocarril de aquí, por lo que expliqué sobre el ferrocarril, sobre cómo se armó el pueblo. El colegio me dio también un reconocimiento. Y pocos días después me dieron un reconocimiento como ciudadano ilustre de la ciudad.
0: Ajá. Bueno. Y resulta ser que eso que parecía el final de esta historia fue nada más que, ¿viste como dicen en las series, continuará? Bueno, y 4 años más tarde te llaman de la Conmebol, que es la federación que agrupa a todas las asociaciones del fútbol de Latinoamérica. ¿Te llaman para qué, José?
7: Me llaman para invitarme al Mundial, para poder ir a ver un partido del Mundial, me llamó Conmebol. La verdad que todo esto es gracias al presidente de Conmebol, por supuesto, amigo mío, que siempre que voy me trata muy bien, el señor Alejandro Domínguez. Ajá. Que es una persona muy, muy buena. Más conmigo, la verdad que siempre que voy no me dan ganas de volver por cómo me trata de bien. Y por otra sorpresa que tuve antes de ir al Mundial y no se dio, por lo que se suspendió la finalísima. Yo tenía viaje para ir a la finalísima, tenía los pasajes, todo ya listo para ir, pero no se pudo, por lo que, bueno, se armó el conflicto ese entre países y así.
0: Ajá. O sea que ahora vas como invitado especial de la Conmebol a Estados Unidos, México o Canadá. No sé qué país te tocará, qué partidos irás a ver. Y te mandaron los pasajes, la estadía para vos y algún acompañante.
7: Me mandaron los pasajes para ir a ver el partido Argentina-Argelia en Kansas. Y voy a ir como acompañante con mi papá.
0: Con tu papá. O sea que el viejo, la liga de arriba, digamos.
7: Y sí.
0: Muy bien. Y sí. Y muy bien. Muy bien, escúchame. Mirá cuánto trabajo, cuánto esfuerzo han hecho papá y mamá para que vos seas la persona de bien que sos. Así que merecido eso. O sea que Domínguez es como que te adoptó, se encariñó con vos.
7: Se puede decir que sí. Varias personas ya me dijeron que soy el mimado de Domínguez.
0: Bueno, pero nada de esto cambió tu vida. O sea, vos seguís teniendo los mismos amigos. No te agrandaste.
7: No. Sigo teniendo las mismas amistades, sigo siendo la misma persona que era, nada más que con mi poca diferencia que ahora conozco personas en todas partes.
0: Ajá. ¿Y esto cómo te hace sentir a vos? Hacé de cuenta que nadie nos está escuchando, que estamos los dos solos, tomando un cafecito, o no sé si vos tomás gaseosa, una leche chocolatada vos, un cafecito yo.
7: Mate prefiero.
0: Mate, mirá, yo tengo ahora mate en la mano, así que hagamos de cuenta, Martín es un buen cebador, pero acá cada uno tiene su matecito, ¿viste? Estamos todos separados, pero cada uno con su mate. Bueno, escúchame, ¿y vos cómo te sentís con todo esto?
7: Yo con todo esto la verdad me siento muy, pero muy alegre, muy contento, porque sé que esto que me pasa a mí, muchas personas lo quisieran vivir, Yo siempre trato de hablar por cuando me toque estar así en esos lugares, en cuenta de todos los argentinos, porque sé que todos los argentinos somos amantes del fútbol, amamos nuestra selección, queremos a nuestros jugadores, y yo solamente trato de hablar por la mayoría.
0: Ahora, viste que Scaloni no es de lágrimas fácil, y sin embargo, lo mataste, o sea, lo quebraste Scaloni, ¿no? Me refiero emocionalmente.
7: Sí, sí, sí. La verdad que eso fue una de las cosas que me sorprendió cuando salí del escenario, cuando bajé del escenario y me fui al lado de mamá y papá, que vi, me mostraron las repeticiones, que Scaloni estaba lagrimeando, estaba llorando. Yo no lo podía creer, Scaloni y Enzo Fernández, no lo podía creer.
0: Bueno, y después tuviste contacto con ellos, personal, así fuera de lo que sería lo público, lo mediático, ¿pudiste hablar con ellos?
7: Después de eso, mediante un empresario muy conocido de aquí del país, estuve en contacto con Lionel Scaloni sobre que era que me iba a llevar un partido, y por cuestiones, vos viste que es gente muy importante, tiene muchas cosas importantes que hacer, muchos planes ya armados a largo plazo, no se pudo dar.
0: Bueno, no, pero digamos, en ese día no ningún jugador se te acercó, te dijo algo al oído, nada. O sea,
7: solamente cuando subieron los jugadores conmigo, cuando yo le tuve que entregar el premio, ahí fue la única vez.
0: ¿Y qué te dijeron?
7: Me saludaron, me abrazaron, que fue lo que más me pone contento, más feliz, fue que tuve contacto con Otamendi, jugador, gran jugador de la selección, ya retirado, con Tagliafico, con McAllister, jugador de Boca, yo que soy hincha de Boca, imagínate, es jugador de Boca, así que Pesela, que son jugadores que fueron campeones del mundo, ¿no? No se puede decir nada malo porque...
0: ¿Pero te abrazaron o te dijeron algo más al oído que los emocionaste?
7: Me abrazaron y me saludaron, y fueran pocas las palabras porque terminaba, le entregaba el premio y ya nombraban al otro jugador y ya subía.
0: Ajá, bueno. Qué bárbara esta historia. Viste que hay pibes que por ahí con mucha dificultad en casa les pueden comprar las figuritas del Mundial. Hay otros que ni siquiera eso, que van a ver los partidos por tele y nada más. Pero a vos te toca esta. Un regalo de Dios.
7: Así es como vos decís, es un regalo de Dios, es una bendición que me esté pasando eso, porque es como vos decís, algunos no tienen para comprar eso, una figurita del Mundial, y solamente lo ven por tele, y a mí me está pasando esto, y la verdad es algo que me pone muy contento, ¿no? Muy contento.
0: ¿Cómo te va en la escuela, José?
7: A mí me va muy bien en el colegio. Hasta ahora llevo todo bien, todo 9, todo 10.
0: Ajá. Bueno, y cuando seas grande, ¿qué tenés pensado hacer?
7: Tengo una propuesta para estudiar, para ser árbitro internacional, que me propuso la árbitra Edina Alves, la brasilera. Ajá. Y después tengo también propuestas de Conmebol para trabajar ahí como en la parte administrativa.
0: Mira. Bueno, pero eso significaría que te tuvieras que mudar al Paraguay.
7: Sí, la verdad, sí, implica eso.
0: ¿Y cómo lo ven en casa? ¿Posible, no posible?
7: Sí, lo vemos posible, porque hasta ahora todo lo que dijo Conmebol, todo lo que nos promete...
0: No, pero digamos, papá y mamá levantarían carpa ahí de Salta y se irían a Paraguay.
7: Y sí, yo creo que sí. Sí.
0: Ajá, bueno. Bueno, escúchame, ¿hay algo más? Viste que falta muy poquito para que empiece el Mundial. ¿Hay algo más que te sale del corazón y que quisieras compartir con quienes te están escuchando ahora, quienes nos gusta el fútbol? O esta nueva ilusión, viste que en el país la cosa está tan jorobada que yo digo, el Mundial no puede servir para distraernos de los problemas, pero un ratito de alegría lo necesitamos, ¿eh? Así que, ¿qué dirías vos?
7: Que le digo de que me sale del corazón a todos los argentinos que ahora en este mundial alentemos más que nunca, lo aprovechemos, lo miremos desde el primer minuto hasta el último minuto a todos los partidos y aprovechemos que es el último mundial del más grande, ¿no? Ya se nos va y hay que aprovecharlo con todo y a pesar de que no importa si perdamos o ganemos, alentemos igual. Acuérdense que nos dieron cuántas alegrías seguidas, nos dieron Copa América, nos dieron Campeonato del Mundo, nos dieron finalísimas y siempre que hagamos críticas, que sean críticas positivas, críticas constructivas, que no bajemos los brazos y vamos adelante porque nosotros los argentinos somos los números uno en el mundo, vamos con todo.
0: Bueno, José, me encantó conocerte. Deseo que Dios te bendiga y te proteja a vos y a tu familia. ¿Están despiertos en casa o no?
7: No, ya no.
0: Bueno, anda a descansar que dentro de un rato tenés que ir a la escuela. Y te repito, a vos y a tu familia que Dios los bendiga y los proteja mucho, ¿sabes?
7: Muchísimas gracias, igualmente, Jorge.
0: Adiós.
7: Un gusto en poder hablar con vos, agradecerte por este tiempito que te tomaste para hacerme la nota, que es cada vez que tengo una nota me pone muy feliz porque sé que una persona más se acordó de mí.
0: ¿Querés que te diga una cosa?
7: Sí.
0: Lo mereces. Te mando un gran abrazo. Adiós.
7: Un abrazo muy grande, Jorge. Cuídate.
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0: mezclan sus alborotos.
1: Bueno, se viene el sol del 25, que viene asomando. Bueno, falta poquito, poquito. Está cantando la Sole. El sol del 25. Pero, hoy es el día de la escarapela, don Martín. Así que hagamos un breve recordatorio de por qué hoy día de la escarapela, señor.
2: Sí, hay distintas hipótesis, Jorge, con respecto a por qué es el día. La más conocida es aquella historia de los patriotas French y Beruti, que en las jornadas de mayo de 1810 repartieron cintas rojas, celestes y blancas, y se transformó, bueno, en una identificación de los patriotas de la Revolución de Mayo. Otra teoría plantea o recuerda una carta enviada por Manuel Belgrano a principios de 1812 al primer triunvirato para que se institucionalice precisamente una cinta celeste y blanca para identificar los colores patrios. Lo cierto es que fue instaurado en el año 35 por el Consejo Nacional de Educación, instituyendo el 18 de mayo como Día Nacional de la Escarapela.
1: Bueno, personalmente me quedo más con la versión, por lo que he conversado con algunos historiadores, con la versión de Belgrano.
2: Exacto.
1: Y no tanto con la de French y Beruti, aunque esa historia, he hablado con el chosno de French, creo que fue, y él me dijo que sí, que era claro. Así, y no me acuerdo, me dio un significado de las cintas rojas, no lo recuerdo ahora, pero sí creo, más, insisto, con el argumento de algunos historiadores, ¿no? Porque a mí se me ocurra,
2: sí.
1: De la insinuación de Belgrano de crear como un símbolo más que el de la bandera, que era uno que se pudiera llevar en el pecho, cerca del corazón.
2: Claro.
1: Y coincidentemente no tiene una cinta más que no sean las celeste y blanca.
2: Exacto.
1: Pero repito, están las dos teorías históricas e hiciste muy bien en contarlo. Bueno, señoras y señores, recién mientras, claro, con Luciano nosotros conversamos todos los días y el fin de semana un ratito el sábado, un ratito el domingo para ir viendo qué les ofrecemos a ustedes. Siempre cosas que nos permitan aprender o vivir otras historias, o conocer un poquito más, o profundizar, como esto de hoy, esta insólita situación, ¿no? Si el presidente, el padre del presidente, tiene que ver con una empresa colectiva, no puede haber explicación alguna para que esa empresa tenga un privilegio. Al contrario. O igual que todas, o menos que todas. Porque no puede haber sospecha de nada. Sin embargo, está pasando que cada olla que se destapa huele a podrido. Bueno, pero en el medio de todo esto, la historia tiene que ver, recién Luciano me cuenta el entretelón de la historia mientras cerraba la entrevista con Josecito Andrada, el joven salteño que recién acabamos de escuchar, y es muy particular, porque el pibe no podía creer que fuera verdad, pensó que era una broma.
3: ¿Cómo va, Jorge? Buen día Martín, buen día a todos los oyentes. Le escribí por Instagram. Y me dice, es joda, ¿no? ¿Me estás haciendo una joda o es cierto? No, le digo, es cierto, bla, bla. Le empecé a hablar del programa, acerca de cómo era, bla, bla. Y bueno, ahí pasamos contacto después de conversar.
1: Ahora, no te...
3: Pero fue extraño, o sea, fue... Para él debe ser extraño que medios se preocupen por su historia, quieran conocer su historia, ¿no?
1: Sí, es que, a ver... Nosotros le pusimos la mirada a esta historia, primero por el carisma del pibe, por la humildad, y porque parece, como muchas veces suelo decir en este programa, cuando me encuentro con gente joven brillante, parecen jóvenes viejos. ¿No te sorprendió la madurez de este pibe?
3: Increíble. Increíble. Yo a los 16 años creo que no hablaba así. Bueno, una claridad impresionante.
1: Sí, pero además una sencillez.
3: O sea, pero eso me parece que es mucho de la gente del interior, ¿no?
1: Sí, tal cual. Tal cual. Mucho. Pero bueno, quería subrayar esta característica de cómo se fue, para que vean ustedes cuán humilde el pibe, ¿no? Dijo, no, ¿y a mí por qué? ¿Qué sé yo? O sea, lo que él hizo fue de corazón, pero para él no fue nada extraordinario. Y te lo cuenta con un cariño tan grande que eso fue lo que nos impactó mucho a Luciano y a mí. Gracias, Lu. Lindo encuentro. Bueno, ¿podemos completar el tarifario de los trenes? Ya hablamos de los colectivos. Bueno, ¿qué pasa con los trenes, don Martín?
2: Bueno, los trenes a partir de hoy, aumentos del 18%. Sección 1, el mínimo con SUBE registrada, pasa a costar el boleto 330 pesos. La sección 2, 429 pesos y la sección 3, 528 pesos. Reiteramos, estos son, es el tarifario que rige a partir del día de la fecha en las líneas Mitre, Sarmiento, Roca, San Martín, Belgrano Sur, Belgrano Norte, Urquiza y Tren de la Costa.
1: Bueno, 51-22-6332, 44-73-1268 o esta línea de WhatsApp, señor.
2: 11-2366-0710.
1: Bueno, buen día, ¿con quién hablo?
4: Sí, buen día.
1: ¿Con quién hablo?
4: Buen día, Pizarro, con Antonio de Once.
1: ¿Cómo le va, Antonio? ¿Vio, bien, vio bien, qué, bien. Qué ejemplar el pibe este salteño? ¡Qué cosa bárbara! ¡Qué lindo!
4: Sí, qué lindo ejemplo para muchos chicos que aprendan.
1: Tal cual, de, tal cual.
4: La sencillez y la honradez, inteligencia, un montón de cosas, elogios para ese pibe.
1: Sí, por supuesto. Bueno, cuéntenos el motivo.
4: No, yo quería, por el asunto del suelo colectivo, digo yo que es un negocio, no sé quién inventó el subsidio, es subsidiar a las empresas. Creo que es un negocio compartido entre políticos y empresarios, porque yo me acuerdo cuando yo tenía 10 años, las empresas de colectivo subían poca gente en esos años, 60, por ejemplo, 60 y algo. Y no subsidiaba ninguna empresa y todas las empresas ganaban mucha guita, 100 millones, de mucha plata. ¿Cómo puede ser? Saco una conclusión yo que la le diría que a Julia Estrada, que es una chica que sabe mucho y también de números, cualquiera que sepa de números, si en un colectivo, en la recorrida más corta, que tiene 24 horas, son tres choferes por las 24 horas, supongamos. ¿Cuántos pasajeros puede llevar en esas 24 horas en un promedio de 800 pesos por pasajero? A ver, ¿por qué son subsidiadas las empresas? Supongamos que son 800 pesos, que lleve 1.000 pasajeros serían 800.000 pesos. 300 se llevarían los tres empleados, 300 en nafta, gasolina, lo que usen. Yo creo que ninguna empresa puede perder plata. Una opinión, por los números que saco yo.
1: Sí, bueno, los números revelan una realidad. No sé qué pasa dentro de las empresas. Los colectiveros, a ver, los empresarios colectivos dicen que si sacaran el subsidio, el boleto tiene que valer entre 1.800 y 1.900 pesos. Y de hecho, en el interior ya están hablando de esos boletos, ¿no?
4: Me parece que es un poco un verso, creo yo. Después pienso, no sé, es una opinión mía, por los números que yo saco, desde que yo era chico y que viajaba en colectivo, las empresas tenían muy poca gente, no es como ahora que van repleto de gente. Y también que sobre el asunto de Dios, una vuelta dijo Cristina, hay que tenerme miedo a mí y también a Dios. A Dios no hay que tenerle miedo, porque Dios es bueno con todos los seres humanos. Al que hay que tenerle miedo es al malo, al diablo, que cuando el diablo te lleva es para que vivas sufriendo. Dios no, te acompaña para alegría, para que tengas paz y fe y vivas tranquilo. Después, otra cosa que se dice también, que yo lo he con evangelista lo he charlado, que la equivocación de decir Dios te lleva, no, Dios no lleva a nadie, Dios te recibe, el que te lleva es el malo, o te lleva el malo para el lado de él, mejor es horrible. Es una opinión mía.
1: Perfecto, y como tal la respetamos, así que le mando un abrazo grande y gracias por participar.
4: Gracias.
1: 44-73-12-68, 51-22-6332. Buen día, ¿quién habla?
5: ¿Hola?
1: Sí, buen día, ¿quién habla?
5: Señor Jorge.
1: Sí, hablo yo. ¿Quién habla?
5: Feliz día de los comunicadores sociales. Bueno. Habla el profesor Fabián desde San Rafael, Mendoza.
1: Bueno, gracias profesor por eso. Muchas gracias.
5: Y muy feliz día de la escarapela.
1: También.
5: 18 de mayo comienza la Semana Mayor. Antes de mi comentario, quería decirle que la señora diputada que habló anteriormente conoce tal vez de su ciudad y de la capital federal, pero no tiene idea como diputada de las rutas nacionales. La ruta de San Rafael a Mendoza es un desastre. Pero, y la señora diputada.
1: Pero ¿por qué usted dice eso? Si ella no negó que las rutas estuvieran en mal estado en todo el país, o la mayoría de las rutas.
5: Le entendí que decía que estaban construyendo.
1: No, nada que ver. Entendió súper mal. A ver, dijo exactamente lo opuesto. Yo le pregunté sobre un informe que daba a cuenta de que el 75% de las rutas del país estaban en mal estado, y ella dijo que la plata para el mantenimiento de las rutas se desvía. O sea, no, nada que ver con lo que usted interpretó, nada que ver.
5: Ah, entendí mal entonces, entendí mal. Bueno, hace 60 años, Jorge, hace 60 años, ni usted ni yo habíamos nacido porque somos muy jóvenes.
1: Yo ya había nacido.
5: ¿Cómo? ¿Había nacido? Pues. Sí. Bueno, yo también, yo tengo 62. Bueno. El Papa Pablo VI instituyó hoy, en la fiesta de la Ascensión del Señor, la Jornada Mundial de las Comunicaciones Sociales. Sí. Y para este día, el Papa León XIV ha puesto como lema custodiar las voces y los rostros de los humanos, de los hermanos. Creo que habla mucho de lo que estamos pasando en estos días. Así es que quería compartirlo con usted, deseándole especialmente un muy feliz día, porque entiendo que usted es creyente, y bueno, enviarle la bendición del Señor.
1: Le agradezco mucho, ha sido muy gentil, muchas gracias. 44-73-12-68 o 51-20.
5: Que estamos pasando en estos días. Así es que quería compartirlo con usted, deseándole especialmente un muy feliz día, porque entiendo que usted es creyente, y bueno, enviar

0: Buenas madrugadas. Habla Diego de Chivilcoy.
1: Bueno, bienvenido, Diego.
0: Bienvenido. Bueno, muchas gracias. Primero agradecer por brindarme tu espacio y poderme expresar. Y bueno, agradecer tu producción, Luciano. La verdad que es muy atento, muy amable. Uh-huh. Quizás un poquito nervioso. Siempre te escucho de cuando estaba en la radio anterior. Y bueno, quizás estoy un poquitín nervioso.
1: Te está saliendo muy bien.
0: Bueno, gracias.
1: Contame.
0: No, primero, bueno, con respecto, viste que estaban hablando con el tema de los subsidios del colectivo. Bueno, yo soy acá del interior, de Chivilcoy. Hace 17 años yo viví en Capital, viví un año, y la verdad que ya era pésimo el servicio. No me quiero imaginar lo que es ahora, si bien por mi humilde sabiduría, las empresas teóricamente de servicio nunca dieron ganancia. Después es más de lo mismo. Sin ir más lejos, bueno, uno viviendo acá en Chivilcoy, somos casi 90.000 habitantes, uno tiene la suerte de manejarse caminando en bicicleta o en colectivo o en auto. Si bien acá el colectivo también debe estar pisando alrededor de los mil y piquito de pesos, que es bastante caro también, viste. Sí. Pero bueno, es más de lo mismo. Después, cuando iniciaste el programa, la reflexión, la verdad que súper, súper coherente, súper interesante. Mm. Hacer un ratito de silencio ese, encontrarse y escucharse, y escuchar a Dios, ¿no? Yo soy católico, apostólico, romano, y mi poder superior es Dios, ¿no?
1: Mm-hmm. Bueno.
0: No sé qué pensás al respecto, Jorge.
1: Este es el momento de ustedes y yo le agradezco que usted haya participado. Así que gracias por eso, señor. Muy amable.
0: Dale.
1: ¿Mm? Bueno, 4473-1268 o 5122-6332. Buen día, ¿quién habla? Buen día.
2: ¿Cómo andás?
1: Bien, ¿quién habla?
2: Pablo.
1: ¿De dónde
2: ¿Cómo
1: sos?
2: Estás?
1: ¿De dónde sos, Pablo?
2: De Vicente López.
1: Bien, Pablo, escúchame, acabo de mirar el reloj, viste, yo a veces me distraigo hablando con ustedes.
2: Estoy con las noticias.
1: Así que, ¿me bancás estos dos minutos que Carlos de Andrés nos cuenta qué pasa en el país y en el mundo? Al oyente que está en la línea 2 y en la línea 3 les pido lo mismo, hagan igual que Pablo, bánquenme, ya venimos.
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0: 2 de la madrugada, 2 minutos en todo el país. En Buenos Aires, 7 grados la temperatura. La Libertad Avanza refuerza su presencia en la provincia y prepara un cabildo abierto con la mira puesta en 2027. Los dirigidos por Sebastián Pareja buscan diseñar una agenda de gestión y trabajan para cubrir los 135 municipios bonaerenses con un gran evento el próximo 25 de mayo. Y con la mente en la pelea por la gobernación, hay grandes posibilidades de que el ministro del Interior, Diego Santilli, uno de los nombres que suena con mayor fuerza para competir contra el peronismo en 2027, pueda sumarse a la iniciativa con la que los libertarios buscan recuperar el espíritu fundacional. Continúa el frío en la ciudad de Buenos Aires. El informe de Eloísa Armela.
1: Comenzamos la semana con un clima totalmente frío, sobre todo en la región del AMBA, donde comenzaremos el lunes con mínimas nada más de 4 grados, máxima de 17, viento del sector oeste durante todo el día y un cielo despejado sin pronóstico de lluvias.
0: 7 grados la temperatura en la ciudad, la humedad del 80%. 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

0: Una linda canción de Gabo Ferro, Soy todo lo que recuerdo. Aunque cada uno de nosotros es mucho más que aquello que recordamos. Pero qué lindo es mirar la vida con los pies en el presente y dejándonos sorprender por lo que ha de venir. Bueno, señoras y señores, retomamos el contacto con ustedes. Gabo Ferro es la canción, Soy todo lo que es mi presente. Bueno, 51-22-6332, 44-73-12-68, buen día, ¿quién habla?
1: Hola, hola, ¿cómo te va?
0: Ahora sí, ahora bien, perdón por la demora, ¿eh? Gracias.
1: Sí, no te hagas problema, aparte, muy buen tema este que estás poniendo y... Y la verdad, bueno, por otro lado también te quería felicitar por el programa, la verdad que haces un excelente programa, todos los que están ahí con vos, también quien está musicalizando también pone la música justa en el momento justo, la verdad que está muy bueno. Uh-huh. Y bueno, siempre te veo, te he visto también en Duro de Domar y demás en alguno de los programas de C5N, la verdad que muy buenas tus intervenciones.
0: Bueno, muchas gracias.
1: Bueno, de lo que te quería hablar justamente de lo que hablabas al principio, ¿no? De volver a esa inocencia de cuando uno es chico. Yo tengo 54 años, pasé por un montón de cosas. Hoy por hoy estoy bien, la verdad no me puedo quejar. Y bueno, viste, ver las cosas que vemos en la televisión, ¿no? Un pibe joven que te dice que está endeudado en no sé cuántos millones y que vive al día, jubilados. Ver a Norma Pla, ver a mi vieja que es jubilada, pasar por las cosas que pasa, que no sobreviviría si no tiene ayuda de sus hijos. Tuve una mi ex mujer que tuvo también un problema psiquiátrico, y también por suerte ahora salió de eso, pero si no hubiese estado yo para ayudarla también hubiese muerto de hambre, porque no hay nadie que te ayude, tampoco tenés soporte de parte del Estado hoy en día. Y me pongo a pensar en eso que decías de cuando uno es chico y tiene esa inocencia. ¿Qué nos pasa realmente durante la vida para llegar a ser como Milei, como Martín Menem, como la hermana de Milei? Que obviamente sabemos que sufrieron algunas cuestiones con los padres. Pero la verdad que llegar a estos niveles, y también tengo una hermana que tiene, bueno, cáncer de colon y ya le dijeron que es terminal. Tiene 49 años. Una hija de 16, que hasta tuvo que meter un amparo porque no le querían dar la medicación oncológica correspondiente para el tratamiento, siendo que se está muriendo, y tuvo que hacer todo eso en el estado que está. ¿Por qué? Porque el gobierno obviamente no lo pone en el listado, las prepagas, que se está pagando una prepaga con mucho sacrificio con su marido, que son independientes y lo pueden pagar, por suerte, por un lado. Resulta que se hacen las tontas y no, obviamente, si no está en el listado oficial, no te lo dan, a no ser que metas un amparo, justamente. Uh-huh. Al final se lo dieron, pero bueno, obviamente, lamentablemente ya creo en Dios como vos, espero un milagro, pero bueno, veremos qué pasa.
0: Le pongas peros.
1: No, sí, no le pongamos peros, sí. Ojalá ocurra el milagro y confiemos en Dios.
0: Exactamente.
1: Y si tiene que tocar, que tiene que partir de este mundo, será porque Dios así lo quiso, y como vos bien decías también, por algo a veces son las cosas. Y me viene una pulsión últimamente, viene a mi cabeza algo así como, me da ganas de ir a frente a la Casa Rosada o al Congreso con un megáfono a gritar y gritarle a la gente y decirle a los medios de comunicación que vengan y que, no sé, llamemos a toda la gente a tomar conciencia. Yo veo que estamos todos frenados, que estamos todos como... Vemos lo que pasa, escuchamos un Milei hablando como habló en todos estos medios donde él va, que son todos amigos de... Ver la cantidad de gente enferma realmente, lamentablemente, ¿no? Porque también... Por un lado uno los insulta, ¿no? O los odia porque dice no puede ser lo que están haciendo, porque en definitiva están matando gente con lo que hacen o con lo que no hacen, ponele. Qué sé yo, hoy con el frío que hace ya ni se habla de la gente que está en la calle sufriendo el frío tremendo. No se habla de un montón de cosas y parece que todos estamos dormidos. Entonces no entiendo qué nos pasa, que no podemos hacer nada para cambiar esto. Está bien, el voto. Pero ¿cuánto tiempo más tenés que esperar? Obviamente uno quiere que los que terminen los gobiernos, bien o mal, terminen. Pero esto es peor que el 2001, Jorge. Yo lo viví, vos lo viviste. Muchos de los que están escuchando lo vivieron. No podemos seguir esperando esto. Yo realmente tengo ganas de ir. Obviamente, uno, ¿sabes por qué no lo hago? Porque si uno va a hacer algo así, enseguida, obviamente, salís en las redes sociales. Probablemente pierdas tu laburo, quizás. No sé, te metes en un bolonqui. Pero hablo con mis amigos, les digo, che, no puede ser, estamos dormidos. O escuchar a algunos de mis amigos que vienen también de una situación de pobreza en algún momento, que hoy están mejor gracias al Estado, gracias a una educación estatal, gracias a la salud estatal y demás cuestiones, hoy están, todavía siguen bancando a este tipo. Y entonces no entiendo. Hablamos de que Milei está enfermo, pero la verdad es que la Argentina, la sociedad argentina, no todos, porque sabemos que hay una parte que pensamos distinto, o pensamos como pensás vos también y como pienso yo, pienso que al fin y al cabo la sociedad está enferma, no solamente la Argentina, ¿no? En otras partes del mundo también. Pero está. No sé, es que estoy pensando en cuál puede ser la solución. En cómo el, aparte el peronismo, kirchnerismo, como lo quieras llamar, que debería llamar a una juntada, por decirlo de alguna forma, con otros espacios políticos, yo creo que lo debería hacer, lamentablemente, aunque con algunos no comulguemos demasiado, una Bregman podría ser, por ejemplo, tendríamos que hacer algo para cambiar esto y para poder llevarle un mensaje a la gente que realmente los convenza, pero después cumplirlo, ¿no? No cometer el error de no cumplir lo que se promete, pero hay que empezar a hablar de cuáles son las soluciones para salir de esto. Y te repito, yo estoy bien, pero veo un montón de gente que está mal, y aparte ya veo que están mal psicológicamente porque siguen soportando a su verdugo. Y no lo puedo terminar de desentrañar esto que está pasando y ver cuál es la solución. Y veo que también los políticos del lado del peronismo también están callados, no hacen nada, y mientras tanto se muere gente, o sea, está muriendo gente, y no quiero ser tremendista, es la realidad. Si vos ves cómo están los hospitales, cómo está la gente que está en los hospitales, la gente que está en la calle, obviamente, el trabajador que no llega a fin de mes, la gente que vive en barrios carenciados, villas. Yo no sé, como lo he vivido, y como te dije, salí de y estoy súper bien hoy en día, no me puedo quejar, sé lo que es eso, y me imagino, es invivible. No es vida la que está teniendo el 60% de la población. Y te llegaría a decir más, quizás.
0: Te mando...
1: ¿Sabes en qué, cómo me siento? ¿Viste en esas películas épicas como de Gladiador o algo de eso? La segunda, por ejemplo, no sé si la viste.
0: No.
1: Que en un momento, bueno, que está el emperador loco. Que todos saben que está loco. Se bancan un montón de cosas hasta que en algún momento el héroe termina, bueno, llamando a la rebelión a todos y terminan sacando del trono al emperador, o bueno, en las películas lo terminan matando, pero nadie quiere que maten a nadie, ¿no?
0: Te mando un gran abrazo, déjame si puedo escuchar a otros, ¿sabes? Dale. Te mando un gran abrazo, dale. Gracias.
1: Gracias por el tiempo,
0: No, por favor. 4473-1268 o 5122-6332. Buen día, ¿quién habla?
2: Hola, ¿me toca a mí?
0: Le toca a ti.
2: Hola, buenas noches o buenas madrugadas, como sea. Soy Graciela de Boedo. Con respecto a lo que dijo el oyente, creo que tres llamados anteriores, antes de las noticias, sobre los costos de los colectivos, si bien no le constaban y a mí tampoco me consta, el tema de los costos en las distintas actividades es un tema recurrente y viene de hace años. Me acuerdo de la película que volví a ver hace poco, Asesinato en el Senado de la Nación, Argentina, Lisandro de la Torre, y que hablaba el senador de la falta de costos claros en la industria, en ese caso, de carnes. Pero eso es recurrente, no se saben los costos realmente. Es un tema que debería ser más público, sobre todo cuando las empresas son subvencionadas por el Estado, obviamente con nuestros impuestos. Quería decir eso, que me parece que el oyente tenía razón. Nada más que eso.
0: Muchas gracias, señora, por su aporte. Muy amable. 5122-6332, 4473-1268 o esta línea de WhatsApp.
3: El número es 11-2366-0710. Reitero, 11-2366-0710.
0: Bueno, estamos abrumados. Ya sigo con los oyentes, pero déjenme ir intercalando algunas noticias que por ahí pueden sumar. ¿Cuántas son las empresas que han cerrado desde que el presidente Milei asumió el cargo?
3: Desde la llegada de Milei hay 24.437 empresas menos. Esta es la cifra que se está manejando y la caída ya está superando el número de la pandemia.
0: Bueno, este número, el de 24.437 empresas que han cerrado, reporta, significan 300.000 personas que se quedaron en banda sin trabajo. ¿Qué plan tiene el gobierno para un desocupado de hoy? ¿Qué propuesta tiene la sociedad para una persona que tiene 45, 50, 55 años, que está en la plenitud de la vida porque llegó al equilibrio justo entre el saber, el conocer, pero la experiencia? Esto se llama en el mundo la generación silver, la generación de plata, que han sido revalorizados hoy aquí en la Argentina. Como vamos a contramano del planeta, son material de desecho, descartable. Y este número que acaba de decir Martín, 24.437 empresas que cerraron en 2 años y piquito, es una tragedia nacional. Porque además de las personas sin empleo, además de las familias que quedan en banda en el sustento diario, es un país que en lugar de agrandar su matriz productiva, la achica. Achica el consumo, achica la producción, achica, achica y achica. Entonces, ¿cuál es el plan de este gobierno para el país? Y aparentemente, si no le importan los enfermos, si no le importan los niños, si no le importan los jubilados, si no le importa el trabajador, si no le importa el empresario pyme, si no le importa nada, ¿qué le importa a este gobierno? ¿Qué es lo que le importa? Bueno, completamos el dato de esa información.
3: Bueno, este número, Jorge, hay que decirlo, vos lo calcabas, es en comparación entre noviembre de 2023 y febrero de 2026. Lo cual equivale a una caída del 4,8% del total de empresas, según datos de la Superintendencia de Riesgos de Trabajo, SRT.
0: Bueno, en la otra punta están los que ya trabajaron y hoy debieran gozar de una buena jubilación, un digno vivir. ¿Cuánto es lo que han perdido en valor de compra? ¿Cuánto perdieron contra la inflación solo en el gobierno de Milei? Pues ya venían perdiendo desde antes, quiero ser justo. Pero en el gobierno de Milei, además de perder el aumento de las jubilaciones contra la inflación, a esto sumale la mala atención del PAMI y a esto sumale el gravísimo problema que es haberle quitado la entrega de medicamentos gratis. Y es cierto que había jubilados que con la receta de PAMI sacaban medicamentos para el sobrino, el nieto. Es cierto que había de ese tipo de cosas también. No voy a ser ingenuo, no voy a defender lo indefendible. Pero eso no puede ser motivo para sacarle los medicamentos al que no tiene para comprarlos. Bueno, escuchen ustedes cuánto perdió la jubilación, ya no solo el valor de compra, sino número contra número, aumentos de la jubilación versus inflación.
3: 10,3% es el número elaborado por el economista Nadine Argañas, titular del Instituto Argentino de Análisis Fiscal.
0: Bueno, o sea que, a ver, para ponerlo en limpio, esto que acaba de plantear Martín, las jubilaciones aumentaron 10,3% menos que la inflación. O sea, si ya venían perdiendo desde antes poder de compra, imagínate ahora que ni siquiera las jubilaciones siguieron el ritmo de la inflación. Pero además hay un agravante. Y el agravante es que el bono, desde que asumió Milei, está congelado.
3: 70.000 pesos.
0: Claro. Uh-huh. O sea, pierden 10 puntos frente a la inflación, aumento jubilatorio versus inflación, gana la inflación por 10,3. A eso sumale que el bono está congelado desde hace dos años, como dijo Martín, en 70.000 pesos. Y a eso agregale que les quitó los medicamentos. Ya que el presidente acusaba a la señora Plager de ser cómplice de genocidio por el tema del aborto, y acá con las personas mayores, ¿de qué estaríamos hablando? Si no pueden comer, si no pueden comprar sus medicamentos, ¿de qué estaríamos hablando? Entonces, yo creo que cuando se le salta la cadena al presidente, se le salta de tal manera que ya no es que se le saltó la cadena, sino que se le gastaron los dientes del piñón. Entonces, por eso es tan grave lo que dice. Porque si solo se saltara a la cadena, se trata de regular la distancia entre el piñón y el plato. Pero cuando se gasta el diente del piñón, ya no hay arreglo. Ya no hay arreglo. 4473, y si no, consulten a cualquier bicicletero de barrio y te lo va a contar mejor. 4473-1268 o 5122-6332. Buen día, ¿quién habla?
4: Rubén de Lugano, Jorge.
0: Bueno, bienvenido, ¿cómo le va?
4: Bien, bueno, te felicito por el análisis que estás haciendo del comportamiento de nuestro impresentable presidente que tenemos, ¿no? Y te felicito por la valentía de decirlo, uh-huh. Porque lo que decís vos lo queremos decir muchos de nosotros que no tenemos un micrófono.
0: Bueno,
4: así que te agradezco la posibilidad de poder hacerlo.
0: Perdóneme, señor, me embalé y se me escapa su nombre. ¿Me lo puede repetir, por favor?
4: Rubén de Lugano.
0: Rubén, voy a decir algo que no estaba seguro. Lo iba a conversar con Luciano y después no lo quise cargar con este asunto. Resulta, yo tengo un Instagram que es Jorge Pizarro Periodista. En ese Instagram escribió alguien cuya cuenta es Javier Milei. No sé si es el presidente, es verdad o es mentira. Y lo que escribió ahí, palabra más, palabra menos, me reprocha haber dicho, haber conversado, y eso pasó la semana pasada, con una persona de 80 años. La abuela cariñosamente me ofreció, me dijo, bueno, mira, si querés ser mi nieto postizo, está bien. Y yo le dije, me encantaría. Yo me he criado con mis abuelos, además de mis padres, y me encantaría. Entonces, me reprochaban a mí ser un mentiroso de mierda, porque si yo tengo 75 años... nunca podría ser el nieto de una señora de 80. Bueno, quiero decirle a quien sea, la cuenta está rotulada como Javier Milei. No sé si es una cuenta verdadera, si es la del presidente o es la de otra persona más. No lo sé, no lo sé, ni me interesa. Pero a ese que escribió, le digo, por favor, no sea tan boludo. Quien fuere, porque además, para atacar a alguien hay que tener inteligencia. Yo nunca dije que tuviera 75 años. Tengo 64. Y claramente fue una conversación que transcurrió en algo que quien lo escribió no conoce, que es una relación de afecto y de familia. No era una cosa literal, boludo. Era un gesto de una persona mayor, un gesto de cariño que yo retribuí con cariño. Pero como ustedes no entienden nada de cariño, porque son bestias, entonces no entendieron que fue una gentileza, un gesto cariñoso de una persona mayor y que yo quise devolver con cariño. Me ofreció ser mi abuela postiza y yo le dije, lo acepto. No es para que, no es para que saques cuentas, boludo, quien haya sido.
4: Entiendo, Jorge. Entiendo y te doy toda la razón. Yo quiero aprovechar este momento que vos me das,
0: sí,
4: para hacer una denuncia.
0: Bueno.
4: Hay un remedio oncológico que yo tomo que vale un frasco que dura para un mes, 15 millones de pesos. Ahora, yo me pregunto, ¿cómo llega ese laboratorio, que creo que es el RAFO, a poner un medicamento oncológico a ese valor? ¿Cómo llega a ese valor? Eso es la denuncia que yo quiero hacer, porque o hay un sobreprecio o que se lo cobran a las obras sociales, pensando en las obras sociales, o algo pasa, porque no es normal que una medicación oncológica que un paciente tiene que tomar y que le dura esa medicación un mes valga 15 millones de pesos, una locura. La medicación se llama enzalutamida.
0: ¿Cómo?
4: Enzalutamida. Enzalutamida. Es el nombre de la medicación. Eso es lo que yo quería comentarte. Y además, con lo que vos abriste el programa, quiero colocar este mensaje también, Jorge, como lo hago siempre, ¿no? Que no se enfríe el fuego del primer amor en cada uno de nosotros y permanezca la fe infantil en cada uno de nosotros, que la fe infantil es lo contrario de una fe razonada. Una fe razonada no sirve. Sirve la fe infantil. Para poder creer en que Dios es más poderoso y esta gente que está haciendo una locura, administrando mal los intereses de un pueblo entero, van a tener que rendir cuenta de todo lo que están haciendo. Tarde o temprano van a tener que rendir cuenta. Eso quería comentarte, Jorge, y te felicito y felicito a todo el equipo que tenés de la producción, en la radio. Sigan adelante, no bajen los brazos, que nosotros acá los bancamos siempre como oyentes en todo lo que ustedes generan, ¿no?
0: Le agradezco mucho y deseo de todo corazón y casi lo planteo como si fuera un pedido a Dios, un rezo, que mejore su salud. De todo corazón.
4: Gracias, Jorge.
0: Bueno, 51-22-6332, 44-73-1268 y esta línea de WhatsApp, Martín.
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0: Bueno, a ver, quiero contarles el árbol genealógico político de los Menem en actividad. Es indignante, es de una cara durez. No me sorprende en el apellido Menem, la cara durez. No digo todos, pero lo que hemos conocido bastante tiene que ver con eso. Los integrantes del clan Menem vinculados al Estado, según reportes actualizados, son los siguientes. Martín Menem, presidente de la Cámara de Diputados. Eduardo Menem, padre de Martín, con rol histórico y reciente en la Cámara Baja. Lule Menem, subsecretario de Gestión Institucional y hombre de confianza en la Administración. Federico Sharif Menem, sobrino de Martín y Luli, director de la Cámara de Diputados. Adrián Menem, hijo de Eduardo y hermano de Martín. Carola Menem, asesora en la Cámara Alta. Jorge Menem, presidente del Tribunal de Cuentas de La Rioja. Alfredo Menem, ministro de Desarrollo Social de La Rioja. Yamil Menem, titular de la Agencia de Espacios Públicos y Eventos de La Rioja. Amado Menem, titular del PAMI de La Rioja. Además hay otros Menem, integrantes en la aduana y otros puestos provinciales. Además de los cargos, se ha señalado a Federico Sharif Menem por recibir un crédito en el Banco Nación por un monto alto tras ingresar al Congreso en el 2024. La familia Menem ha mantenido presencia en el Estado, especialmente en La Rioja, durante las últimas 5 décadas. Así que Milei era el que venía a terminar con la casta. ¡Qué cara duras!
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Pásame la vida. Bueno, esto es una joya, guárdala en tu corazón. Es Chico Novarro, que Dios lo tenga en la gloria, y la señora Silvana Di Lorenzo, que está trabajando en Europa ahora. La señora Silvana Di Lorenzo fue muy conocida allí por la década del 70 aquí por su talento musical, una muy buena intérprete, además de haber hecho pareja con Fernando Bravo. Pero bueno, este dúo es genial, ¿eh?

0: Bueno, dos caras de la realidad. El plantel de Banfield no cobra sueldos desde hace meses y están a punto de recurrir a futbolistas argentinos agremiados. Saben ustedes que uno de los motivos por los cuales la AFA puede suspender a un club es por no pagar al entrenador, a los futbolistas. O sea, un tema. Y después, en la cuenta conocida como Ciberperiodista, hay subida una recorrida por el shopping de Avellaneda el fin de semana. Y lo que muestra la recorrida es que el shopping está vacío. El shopping de Avellaneda. Un shopping que, bueno, tenía como centro comercial variantes de precios, ubicado ahí en la zona sur entre la ciudad de Buenos Aires y el conurbano. Pero la imagen es impactante. Son metros y metros de recorrido de locales sin, pero ni siquiera alguien preguntando un precio. Bueno, así que a esto podrán decirle mandril, no mandril, cuca, sorete, todas estas cosas que dice el señor presidente, de su boca que cada vez parece más una cloaca, podrá decir lo que quiera, pero imagen mata relato, ¿eh? Después vienen los alcahuetes del presidente que son peores que él. ¿Por qué razón? Porque ellos ven lo que pasa. Pero por la razón que fuere, y andás a ver cuántas razones hay, le hacen la corte. Ahora, ¿después de qué se van a disfrazar? Porque nadie es tan bobo para creer que esto lo pueden disfrazar, disimular. Y podrán hablar del pasado, podrán hablar de lo que quieran, pero ya llevamos 2 años de Milei. ¿Saben cuánto gastó Milei en sus viajes desde que asumió? Casi 5.000 millones de pesos. Ahora, si esos viajes hubieran servido para que el país tuviera mayor presencia internacional, para que hiciéramos mejor... No, no. La mayoría de esos viajes fueron por cuestiones personales o protocolares de él. No del señor Milei como representante de la presidencia argentina, por ende de la nación argentina. No, iba a dar una conferencia a recibir el premio de Morondanga a la reunión de los de derecha casi 5.000 palos gastó. Ahora, ¿cómo nadie le dice? Che, mire que si usted le dice a un jubilado que plata no hay, no puede despilfarrar la plata de esta manera. Ahora, repito, estarían recontra bien gastados si el presidente hiciera esos viajes y al país le reportara algún beneficio, que a veces se puede traducir en negocios a mediano o corto plazo, o a veces se puede interpretar que esos viajes son relacionamientos que el país necesita, por ejemplo, para ser apoyado en distintas situaciones. Pero acá, ni una cosa ni la otra. Es más, el presidente comunicó que la Argentina, para ser alcahuete de Trump, el presidente retira a la Argentina de la Organización Mundial de la Salud. Y tiene tan mala suerte que retira a la Argentina de la Organización Mundial de la Salud cuando en el mundo empieza a aparecer un brote de hantavirus y de ébola. O sea, más que nunca tenés que estar hoy en la Organización Mundial de la Salud, aunque no sea un organismo brillante, pero no podés quedar afuera del mundo. Y el presidente no solo deja a personas en banda en su país, sino que deja al país en banda en el contexto del mundo, porque el presidente lo único que reconoce es Estados Unidos e Israel. Entonces, es demasiada irresponsabilidad toda junta. Y podrán mandarme los troles, las trolas, todo lo que quieran, los trolitos, todo lo que quieran. ¿Quieren que les diga una cosa? Y voy a utilizar una palabra que puede tener distintas interpretaciones, pero voy a hablarle en el mismo lenguaje que ellos manejan para que lo entiendan clarito. Me importa un carajo lo que hagan. Porque creo que esa palabra la usan tanto que deben conocer bien su significado. Si les pido un poquito más de nivel, claramente no deben conocer que el carajo es la parte más alta del mástil de un barco, a donde mandaban a las personas que tenían mala conducta en la tripulación como una especie de castigo para visualizar lo máximo posible hacia adelante. Pero eso sería mucho pedirles. Entonces quédense con la interpretación más berreta de la palabra carajo, que es lo que a mí me importa lo que ustedes hagan. Un carajo. Y pueden intentar hacerme echar como ya intentaron hacerme echar de otro lado. Hagan lo que quieran. Porque a esta altura del partido, ¿quieren que les diga una cosa? No es que me la doy de superado, pero no me corren más. Y a diferencia de ustedes, yo he trabajado desde manejar un taxi hasta mozo en un bar. Vengo de una familia que sabe que el trabajo dignifica, que si podés hacer lo que te gusta, bien. Y si no, trabajá de lo mejor que encuentres. Ustedes que han sido parásitos toda su vida no saben un carajo de lo que es trabajar. Bueno, me está diciendo el señor Luciano que es mejor que pongas una canción, Ari. Ya atiendo a los oyentes.
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3: Quizás

0: así se llama esta canción. ¿Cómo sería? ¿Cómo sería? ¿Qué sé yo? Sería lindo. Si fuera distinto, sería lindo. ¿Cómo sería? Bueno, 44-73-12-68 o 51-22-63-32. Buen día, ¿quién habla?
1: Hola, buen día, Jorge. ¿Cómo va? Domingo de Caballito te habla.
0: ¿Cómo le va, Domingo? Bienvenido.
1: Gracias.
0: Bueno,
1: tengo varios temas para tratar, pero que los ha tocado usted. Estoy referido a lo mismo, a este demente que tenemos en el presidente.
0: Yo preferiría no utilizar esa palabra, ¿sabe?
1: Sabe, lo que pasa es que él insulta a todos los demás. Entonces,
0: bueno, pero realmente... no hay que caer en ese nivel. Uno puede decir...
1: Es que sabe lo que pasa, Jorge, que yo lo digo de verdad, porque creo que en este país lo que tendría que haber es, si hubiera una oposición como corresponde, y no que están todos comprados y están haciendo negocios, que eso es lo que dice el Congreso, o están todos comprados, debería haber un pedido de juicio político y lo primero que tendrían que ordenar es una pericia psicológica de este hombre.
0: Bueno,
1: porque no están sus cabales.
0: No lo quiero amargar, pero eso no va a pasar.
1: No, yo sé que no va a pasar. Eso lo digo con el conocimiento, por eso digo, si hubiera una oposición como la gente, ¿qué tendría que pasar? Pasan un montón de cosas. Hacen lo que quieren, por ejemplo. La ley... Vamos a empezar por una cosa que usted tocó, porque el oyente que habló antes, que habló del problema de medicamentos. El problema que está haciendo, lo que está haciendo Milei, está haciendo un genocidio con jubilados, discapacitados y con un montón de gente a la que la deja sin trabajo porque todos los días cierran la empresa. Todos los días cierran la empresa. Ya al día de hoy, según un informe, varios informes que salieron, ya llevan, hay más de 230.000 puestos de trabajo que se perdieron y no se recuperan.
0: Se quedó corto, son 300.000.
1: Bueno, tiene razón, 300.000, son más de 300.000, 320.000, yo lo dije alrededor, 30, dije. Son 320 y pico mil de puestos de trabajo. Y cierran empresas, caen como moscas. Y entonces, el tema de los jubilados es grave. Hace una semana o 10 días se suicidó un jubilado militar. Se suicidó porque le habían cortado el tratamiento para el cáncer, un hombre de 77 años, entonces se suicidó y dejó una carta echándole la culpa al presidente y a los al jefe de defensa, que es un coronel o general, creo que era el jefe del ejército, Presti, y ahí estuvo metido Petri, que hicieron bolsa OFA, OFA creo que se llama, la obra social de las Fuerzas Armadas, la hicieron bolsa. Entonces no hay esto, pero no solo ahí. En PAMI no los atienden a los jubilados. Entonces se ha sobrecargado todo el sistema público, van a los hospitales públicos porque el PAMI no los atiende. Le deben plata al PAMI, no le pagan al PAMI. Con la ley de educación de ley universitaria, dos veces se la aprobaron. Él la vetó, se la volvieron a aprobar, y resulta que no cumplían la ley. Entonces, ¿ahora qué hizo? Mandó un pedido a la Corte Suprema. Yo quisiera que la Corte Suprema haga algo rápido y diga a este hombre que tiene que pagar las cosas. No puede ser que él decida qué es lo que se paga y qué es lo que no se paga. O sea, ¿estamos en dónde? ¿Qué es? ¿Es un presidente constitucional o es un dictador? Para mí es un dictador. Esto ya el sistema político que estamos viendo es el fascismo. La represión que hay cuando van los jubilados a las marchas, el no acatar las leyes. ¿En qué país vivimos? Hay 10.000 cosas. Después estuve haciendo una recorrida, viendo el otro día, se ve que no le dieron bien la medicación y salió de gira por los streaming. Él da streaming donde todos lo escuchan como estúpidos. Él dice, insultó, hizo un show de insultos a troche y moche. La insultó a esta pobre chica, Débora Plager, porque ella está de acuerdo con el aborto voluntario, o interrupción del embarazo voluntario que le dicen. ¿Dónde está la famosa libertad que él proclama? ¿Alguien no puede tener idea de estar de acuerdo con la interrupción del embarazo voluntario, aunque esté en contra de lo que pueda pensar un católico, o lo que pueda pensar yo, lo que pueda pensar usted, o lo que pueda pensar otra persona? ¿Cuál es la libertad que él pregona? Se llena la boca de libertad. Y en este país no hay libertad. Lo que menos hay en este país es libertad. Porque no hay libertad de hacer lo que mandan las leyes. Bueno, después dijo, insultó a Dios y a María Santísima, se la agarró con los periodistas. Dijo groserías irreproducibles. Realmente digno de un tipo que no está en sus cabales. O sea, yo creo que si alguien agarra y recorre los párrafos que va diciendo, hoy me enteré del último. Yo no soy un experto en la Biblia, después lo estuve buscando en Google y no encontré nada. Él dijo, los imbéciles, dijo otra palabra, los imbéciles que dicen que a mí no me gusta el arte, dice, no saben que cuando Adán y Eva, el Creador los echó, escuche bien, el Creador los echó del paraíso y les permitió llevarse dos cosas, los colores y la música. Bueno. No sé qué quiso decir con eso. Bueno. Yo eso lo busqué en Google y no lo encontré.
0: Bueno, mire, paremos acá que ya, le quiero decir una cosa, ya hay demasiado. Sí. Le mando un abrazo.
1: Ya es demasiado, ¿no?
0: Gracias, no, adiós. Bueno, no, eso no lo había escuchado. Bueno. 4473, ya meterse ya, hasta incluso con las cuestiones de la religión, no será mucho. 4473-1268... 51-22-6332. Buen día, ¿quién habla?
2: Hola, buen día, Jorge. No sé si se acuerda de mí. Yo le hablo desde Salta, capital. Soy Nora Eugenia.
0: Bueno.
2: Escúcheme, voy a ser bien breve, Jorge.
0: Bueno.
2: Voy a ser breve por la hora y porque hay mucha gente que quiere participar.
0: Sí.
2: Mire, yo le digo una sola cosa. Hemos llegado a un punto que ella es insoportable. Pero que vayan poniendo las barbas en remojo. Escuche bien esto. Que vayan poniendo las barbas en remojo. Porque lo que está pasando en Bolivia es la misma receta que están queriendo aplicar en Bolivia este Rodrigo Paz, que es hijo del presidente Paz Zamora, del expresidente. Bueno, que pongan las barbas en remojo porque la rebelión y el levantamiento ha comenzado por lo menos en el cono sur de América Latina. Ya hay en San Juan, está pidiendo, creo que ha sido el gobernador de San Juan, se pide paro por tiempo indeterminado. Hay que tomar las cosas, Jorge. Yo lo dije al comienzo a esto. ¿Qué es lo que pasa en Argentina? Que no ha habido ninguna persona que tenga poder de decisión, a los que los pagamos nosotros, Jorge, senadores, diputados, que le paren el carro a esto que está pasando. Ninguno tiene poder de decisión. ¿Pero qué es lo que, cómo en Bolivia sí puede y nosotros no podemos?
0: Bueno.
2: Jorge, por favor, hemos llegado al colmo. Esto ya no se puede soportar. Yo le digo que lo digo haciéndome cargo de lo que digo. Le mando un abrazo, un beso grande. Recuerde que siempre tiene Salta para venir cuando quiera.
0: Bueno, muchas
2: gracias. Un beso grande, Jorge.
0: Muy cariñoso.
2: Un beso grande.
0: Bueno, a propósito de lo que dice la señora Saltenia, actualicemos, pasemos sobre blanco y negro lo que está pasando en Bolivia, señor.
3: Sí, hay una tensión que está creciendo por las marchas y bloqueos contra el gobierno de Rodrigo Paz. El bloqueo de rutas dentro de la huelga indefinida convocada por sindicatos y organizaciones sociales contra el presidente boliviano cumplió ayer domingo 14 días, hoy 15, sin llegar a una solución, que haya señales de solución a este conflicto. Los grupos seguidores del expresidente Evo Morales marchan por el altiplano con el objetivo de llegar a la sede del gobierno hoy y exigir la renuncia, la dimisión del presidente Rodrigo Paz. Esta es la situación por la cual está atravesando el país, hermano, ¿no?
0: Bueno, atención porque a las 3 menos 10 de la madrugada hay un gran bajón de temperatura y nos vamos acercando a la mínima que había anunciado Martín, que había dicho que iba a ser de 4 grados. ¿La temperatura actual, señor, en este momento?
3: En este momento la temperatura se ubica en 5 grados 7 décimas, sin calcular la sensación térmica, 5 grados 7 décimas. La mínima va a llegar a 4.
0: Bueno, muchas gracias. 4473 1268 o 5122 6332. Buen día, ¿quién habla?
4: Buen día.
0: ¿Quién habla?
4: Carlos Carrasco de Villavallecer.
0: Bueno, me parece que usted tiene una radio encendida y eso complica mucho las cosas.
4: No, a la cámara para el caballero.
0: Bueno, métale que lo escuchamos, señor.
4: Sí, yo quería expresarle mi opinión de que es la primera vez que tenemos un presidente y me hago cargo de lo que diga. Mi DNI termina en 898, 726. Un presidente drogadicto.
0: Bueno, no, hasta ahí llegamos, no, listo. Gracias. Le mando un saludo. 44. A ver, que el presidente y su equipo caiga en lugares tan bajos, bueno, allá ellos. Yo no lo voy a hacer, porque creo en la inteligencia y creo en el nivel. Y si alguien tiene alguna evidencia de alguna situación, primero argumentelo y después, pero esto no es una cloaca. Este programa no es una cloaca. Todo lo que decimos tiene que tener una razón, un fundamento. De lo contrario, les suplico, absténganse, porque acá no es que vamos a hablar mal de cualquier persona por cualquier cosa y sin fundamentos, y mucho menos meternos con algo que es una enfermedad. Así que no, definitivamente no, mi estimado. 44, y si usted escucha el programa se habrá dado cuenta que ese es un límite, porque una cosa es la libertad y otra cosa es el libertinaje. No porque el presidente diga cualquier cosa y trate a las personas de cualquier manera, acá vamos a contestar con la misma moneda. Para nada. Acá le vamos a demostrar que se puede tener un poquito de nivel, un poquito de inteligencia y que eso es mucho más contundente que una grosería barata, que de tanto repetirla ya casi no causa efecto. Buen día, ¿quién habla?
5: Sí, buen día, Jorge. Alejandro de Quilmes.
0: ¿Quién habla, señor?
5: Alejandro de Quilmes.
0: Bueno, bienvenido, Alejandro.
5: Que tenga usted muy buenas noches, Jorge.
0: Gracias.
5: Mi comentario es la de un jubilado de clase media, que creo que le puede ser útil para usted y para mucha gente y para su inmensa audiencia.
0: Bueno.
5: Yo soy un jubilado que gozo de una jubilación máxima de ANSES. Hace un año que falleció mi señora y bueno, mi contador me dijo tenés derecho a la pensión de tu señora, que por supuesto gozaba de una jubilación mínima. Simplemente lo mío es informativo para aquellos que han estudiado, trabajado toda la vida y bueno, tienen el acceso a una jubilación digna. Si usted tiene una jubilación digna que es tope en ANSES, directamente no tiene derecho a cobrar la pensión de su señora. Entiendo que frente a los casos paupérrimos de jubilaciones mínimas, lo mío está por demás. Me siento mal haciendo este comentario. Pero pertenezco a una clase media degradada. Cuando uno llega a obtener ese tipo de jubilación, son los gastos terribles que uno tiene encima. Sobre todo si provienen de una enfermedad tan fea como es el cáncer, que es lo que me está preocupando, porque en esta noche si llego a hacer una estadística, ya que nos estamos haciendo estadística de todos los remanidos respecto a nuestro presidente, las jubilaciones, que ya no sabemos para dónde tomar, creo que mi aporte le puede ser útil para aquellos que están en carrera trabajando.
0: Bueno, hágame un favor, dígame cuál es su aporte, porque si no nos estamos yendo mucho por la rama y nos vamos a perder el nudo de la cuestión.
5: Usted y ANSES lo tienen que saber. Hay un nivel mínimo de jubilación que son 300 y pico de mil pesos más el bono de 70. Hoy, un jubilado del ANSES como máximo cobra 2.500.000 pesos. El tema es el siguiente, esto es tope, se llama tope y figura en el recibo de la jubilación. Si usted tiene el privilegio de ascender a esa cifra y tiene la desgracia de tener, de perder a su pareja que viene cobrando una jubilación, la pensión no la cobra. Y haciéndole una extensión a lo que es PAMI, PAMI le descuenta de esa pensión, el servicio social, que afortunadamente no lo utilizo porque estoy pagando una prepaga de ese valor. Usted que tiene una mente muy ágil en matemáticas se puede dar cuenta. Si usted goza de la posibilidad de utilizar un auto, si no hace la sucesión, el seguro no le paga un peso.
0: No, pero no es la misma comparación, dice... señor, no es la misma comparación. A ver, así como pedimos... No es comparable. Lo que dice la norma es que por cada beneficio le descuentan por PAMI. Lo use, no lo use, sea una pensión...
5: Perfecto, la ley del PAMI. Pero ¿dónde está establecido que aquel que goza de esta jubilación máxima directamente le dan la pensión, pero se la descuentan de su jubilación? Esto es así.
0: Bueno, eso la verdad nunca lo había escuchado, voy a averiguar.
5: Por eso se lo aporto.
0: Déjeme.
5: Porque, ¿qué pasa? Estoy escuchando aportes de distintos tipos de comentarios que ya son nacidos. Hasta usted mismo con el tema de enfermedades, día pasado, llegó a 2, 3 de la mañana y después recapituló, dijo, estoy cansado de enfermedades. Yo quiero hablar de cosas progresistas, tengo 76 años.
0: No dije estoy cansado de enfermedades. Lo que yo, sí, no dije estoy cansado de enfermedades, vamos a hacer una cosa, quédese escuchando en su casa. Yo no dije esa barbaridad. Lo que dije es que cuando, y lo que digo siempre, cuando alguien llama y empieza a dar muchos detalles de una enfermedad o de enfermedad de sus familias, lo paro por una sencilla razón. A usted le estoy hablando, señor de recién, sábelo todo. La historia clínica de las personas es inviolable. Entonces, por respeto a un enfermo, yo no necesito que me den muchos detalles de una enfermedad, y mucho más si es grave. Escuchando en su casa, yo no dije esa barbaridad. Lo que dije es que cuando, y lo que digo siempre, cuando alguien llama y empieza a dar muchos detalles de una enfermedad o de enfermedad de sus familias, lo paro por una sencilla razón. A usted le estoy hablando, señor de recién, sábelo todo. La historia clínica de las personas

Lo que siempre digo es no necesito conocer tantos detalles de enfermedades. No que estoy cansado de enfermedades. Usted es un pelotudo malintencionado. Sácame de acá.

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0: 3 de la madrugada en todo el país, en Buenos Aires, 7 grados la temperatura. En abril la jubilación mínima perdió un 10.3% de poder adquisitivo respecto de noviembre de 2023. Así surge de un estudio del economista Nadine Arañaraz. El contraparte, en lo que tiene que ver con los saberes jubilatorios más altos, mejoraron un 7.8%. Estados Unidos e Israel se preparan para reanudar la guerra contra Irán a la espera de una confirmación de Donald Trump sobre el fracaso en las negociaciones con Teherán. El ejército israelí se encuentra en estado de alerta máxima. Según The New York Times, el Pentágono ya diseñó los planes de contingencia para retomar las operaciones militares directas en suelo iraní. La Organización Mundial de la Salud declaró emergencia sanitaria internacional al brote de ébola en África. El organismo advirtió por la rápida propagación de la variante que ya alcanzó los 88 muertos. Alertaron que esta cepa no tiene tratamiento actualmente y que corre el riesgo de extenderse a otros países. En Buenos Aires, 7 grados la temperatura, la humedad del 74%. Más información en ámbito.com.
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0: La canción era malo, malo, malo. Bueno, ella es Bebe, que está haciendo esta versión, otra canción. Y la canción se llama Me enseñará. Hablando de esto, Ariel puso esta canción porque yo acabo de contar algo. Hace unos años, por no querer prestarme a una chanchada, alguien inventó algo sobre mí y yo me quedé tan impotente, tan superado por la mentira, que, y además creí en la justicia, entonces en lugar de contestar, fui a la justicia y pedí que me investigaran. Me autodenuncié. El juez pensó que era una broma, pero yo le estaba hablando en serio. Después lo entendió y la historia terminó que la denuncia era una mentira, por lo cual me tuvieron que pagar. ¿Pero qué aprendí de esa situación? Un error que no voy a volver a cometer nunca más. Cada vez que alguien se pase de la raya conmigo, me lo como crudo. Y para eso no tengo límites. Porque yo no me paso con nadie. Y una vez, por inexperto, porque me vi superado por la situación, porque me vi aturdido, porque además, cuando organizan esas cosas, lo hacen despiadadamente. Después, cuando la situación termina y hay que desmentir, todo es chiquito a comparación del daño que hicieron. Entonces, ahora, cuando alguien se mete conmigo, va a encontrar lo peor de mí, que es lo que no quiero mostrar. Entonces, mejor no meterse, porque no es necesario. Y eso lo tengo claro. Y en eso no me para nadie. Aunque sea lo último que diga, en este lugar o en cualquier otro. Porque soy de los que cree que hay que estar orgulloso del apellido que se lleva y el honor de las personas no se toca. Clarito, ¿no? Bueno. 4473-1268 o 5122-6332. Buen día, ¿quién habla?
1: Buenos días, habla el señor Chelo de Villa Ballester.
0: Bueno, bienvenido, señor. Métale nomás.
1: Sí, mire, disculpe, lo quería llamar por la cantidad acá en la zona de San Martín, Villa Ballester, la cantidad de gente de situación de calle que estamos viendo, ¿vio? Que están viviendo debajo de los puentes.
0: Es escandaloso.
1: Sí.
0: Pero bueno.
1: A ver si podemos hacer algo, que si de alguna gente, algunas parroquias, sin importar ningún credo, pero me da pena, yo nunca lo vi esto.
0: Bueno, las parroquias, las sinagogas, los templos evangélicos hacen mucho. Lo que pasa es que nada alcanza, porque, bueno, el daño es muy grande.
1: Yo nunca lo vi esto. Siempre he visto indigentes, pero la verdad que nunca como esto. Gente muy pobre, gente... es otra cosa, he visto... Yo camino mucho la calle, he visto muchos manteros en las calles que han sido desalojados por los políticos, ¿vio? Manteros que van a vender sus cosas, que ya no tienen para subsistir y van a vender.
0: Sí.
1: A ver si podíamos hacer algo por ellos. ¿Usted qué opina?
0: Siempre que haya que hacer algo bueno por alguien, voy a estar a favor de eso. Le mando un gran abrazo y gracias por su sensibilidad. Muchas gracias. En las últimas horas habló este señor Schutzenegger. Cada vez que estuvo en la función pública fue un fracaso, hizo daño. Ahora el presidente lo tiene ahí como uno de sus favoritos porque hace lo que el presidente quiere. O sea, en la cabeza de este señor Schutzenegger está gran parte de los recortes injustificados o salvajes a algunas áreas vitales de los servicios que debiera prestar el Estado. Pero se apartó un poquito de su función y el señor Schutzenegger dijo, el presidente le tiene mucha confianza a Adorni, sabe de su honestidad. Ahora, mirá quién va a hablar de honestidad. Este señor Schutzenegger tiene una esposa que dirige una academia de cultura inglesa. Resulta que se supo en el medio del escándalo de Adorni que la academia que dirige su esposa, casualidad, es la academia que presta el servicio de apoyo en idioma inglés a parte del cuerpo diplomático de la Cancillería. El contrato es millonario. ¿Y este tipo te viene a hablar a vos y a mí de honestidad? Y yo no voy a decir que acá, que su esposa tenga este contrato millonario con la Cancillería, es deshonesto. Pero lo que sí voy a decir es que no es ético. Y que además, la ley impide que alguien vinculado directamente con lazo de familia, algún funcionario, preste servicio para el Estado. Y este tipo te viene a hablar de honestidad. Bueno, 4473-1268 o 5122-6332. Buen día, ¿quién habla?
2: Hola.
0: Sí, ¿quién habla?
2: Habla María de José Cepaz.
0: Bueno, si usted puede hablar un poquito más fuerte, se lo voy a agradecer.
2: Bueno, señor, yo quería saber por qué las obras sociales no cubren la vacuna del herpes zóster. ¿Cómo hace un jubilado? 300.000 pesos sale cada aplicación y son dos dosis.
0: Es una buena explicación. Quiero decirle, señora, mire, mi médico me recomendó que me la tengo que aplicar, porque la vacuna esta es recomendable en las personas de más de 50 años. Especialmente para aquellos que han tenido en la familia ascendentes, o sea, personas de una generación anterior, con herpes zóster o que hayan tenido la enfermedad varicela. ¿Por qué? Porque el virus del herpes, cuando vos tuviste varicela, queda latente dentro del cuerpo. En cualquier momento se puede disparar. Lo que hace la vacuna es menguar el efecto si ese virus se activa. Con lo cual, gran parte de las personas que tienen más de 50 años debieran aplicarse esta vacuna en términos de prevención de salud, que es lo que el mundo moderno evalúa. No evalúa curarte una enfermedad, sino lo que evalúa es que no te enfermes. Entonces, esta vacuna sale, como usted dijo, 300.000. A mí me pasaron el presupuesto 285.000, pero bueno, no hay tanta diferencia, 285, 300. Digamos, cada dosis, y son dos dosis que creo que hay que aplicarlas con diferencia de un mes. Primero una y a los 30 días la otra. Así que...
2: Sí, es así. Mi marido, el 8 de marzo, empezó con este problema.
0: Sí.
2: Tiene 71 años.
0: Sí. Y es una enfermedad muy complicada porque produce en algunas manifestaciones mucho dolor.
2: Sí. Terrible. Encima tiene otros problemas de salud.
0: Bueno, como le dije antes, como le dije al otro oyente, no hace falta detallar temas de salud aquí. Bueno, claro. Basta decir con que alguien está enfermo y punto. Y cuando uno está enfermo, lo que una persona de bien puede desear es que se cure. No hace falta que te digan todo lo que tiene, porque eso para el enfermo y para la familia es doloroso. Así que bueno.
2: Sí, por supuesto.
0: Bueno, mire, la verdad no tengo una explicación para darle, porque es un tema que me está pasando en primera persona y estoy tratando de averiguar a ver si me van a cubrir algo o no. Yo creo que en el caso de las prepagas podés lograr hasta un 40% de descuento. Pero las obras sociales no sabría decirle. No sabría decirle.
2: En la farmacia me dijeron que hasta las obras sociales de mayor categoría tampoco lo cubre.
0: No estoy hablando de cubrir, estoy hablando de un 40% para las empresas de prepagas, estoy hablando de un 40% de descuento, no de que la cubra 100%. Creo que estoy tratando de averiguar, y es un montón de plata, claramente, es un montón de plata.
2: Sí, y mi marido es jubilado de adulto mayor, ni llega.
0: Bueno,
2: muchísimas gracias.
0: Lamento, señora, y deseo de corazón que su marido se recupere, ¿sí?
2: Gracias. Adiós.
0: Adiós, señora. Bueno. Usted que anda con muchos números, lo veo muy inspirado hoy. Se comió un churro relleno de dulce de leche.
3: Estaba mortal, riquísimo. Bueno. Vino bien hasta ahora.
0: Bueno, escúcheme.
3: Sí.
0: ¿Qué número tiene para aportarme ahora?
3: No, números lindos. Pero bueno, hoy va a aportar el INDEC el dato oficial.
0: Estamos salvados.
3: Sí, sí, estamos salvadísimos. Bueno. Pero va a aportar el dato en lo que tiene que ver con los salarios. A las 4 de la tarde va a publicar el índice oficial de cómo evolucionaron los salarios en el último mes. Hay, por supuesto, algunos datos previos de consultoras privadas. Por ejemplo, el último índice de mercado laboral elaborado por Boomerang detalló que la remuneración promedio solicitada en el país durante el mes de abril, estamos hablando de la remuneración pretendida,
0: sí,
3: retrocedió en un mes 0,09%. Y algunos otros datos que da, que esto habla también un poco de cómo bajan las expectativas, ¿no? De la gente que cuando llena un formulario le preguntan, bueno, remuneración pretendida. Bueno, el dato arroja que en abril el sueldo pretendido promedio por quienes buscan insertarse en el mundo laboral es de 1.784.000 pesos y un poco más.
0: O sea, apenitas escapando de la pobreza, porque para no ser pobre es 1.5 millones.
3: Bueno, en un año la remuneración pretendida avanzó 13,44.
0: No, pero tantos números no me des, porque si no nos mareamos. Lo que quiero decir es, a ver, lo que uno pone, cuando llenas el formulario, te ponen en la encuesta, te ponen remuneración
3: pretendida. Exacto.
0: 1.700.000.
3: 700.
0: Bien. Son 200.000 pesos más que para no ser pobre.
3: Claro, exacto.
0: O sea, fíjate vos cómo bajó la expectativa, porque a principio de año la remuneración pretendida estaba en 2.300.000. Ahora, a principio de año uno pretendía ganar 2.300.000, eso era más o menos un sueldo clase media. Y tiene alguna lógica, porque la historia laboral en la Argentina demuestra que una persona que tuviera un trabajo formal, es decir, en blanco, ganaba aproximadamente lo necesario para estar inscripto en ese grupo socioeconómico, clase media. A principio de año, la gente ponía en el formulario, cuando iba a buscar empleo, remuneración pretendida, 2.300.000. Ahora, es tanta la falta de empleo que desde esos 2.300.000, a pesar de la inflación de enero, febrero, marzo y abril, la gente bajó de 2.300.000 a
3: 1.700.000 y pico.
0: Bueno. 44-73-12-68. Alguien algún día va a pagar el daño que están haciendo. 44, y no es una sentencia, sino es la lógica de la vida. El que hace mal recibe mal. Antes, durante, después, en algún momento pasa. 44, y por el contrario, el que hace el bien podrá pasar malos momentos, pero a la larga le llega la buena. 44-73-12-68 o 51-22-6332. Buen día, ¿quién habla?
1: Buenos días, caballero.
0: ¿Quién habla?
1: Acá lo llamamos de Villa Ballester, el señor Chelo.
0: ¿Quién habla?
1: Oyente de Radio 10.
0: ¿Quién habla?
1: Señor Chelo.
0: Chelo. ¿Me puede dar su nombre? ¿Qué es, Marcelo?
1: Mi nombre es Carlos Ernesto Carrasco, le puedo dar mi documento.
0: No necesito, si prefiero decirle Carlos en lugar de decirle Chelo. Carlos, bienvenido, claro. Cuéntenos.
1: Bueno, quería ver mi descontento con la situación del país, lo que estamos viviendo, en fin, todas las privaciones que nos estamos viendo. Soy jubilado, yo no llego, va, fin de mes, no llego al 15, no llego al 10, y toda esta farsa política que estamos viviendo, a ver qué puede hacer la oposición o poner algún, no sé, que sea, se suicidó alguna persona que encare esto, algún opositor. ¿Vio usted qué opina?
0: No, este ratito es para que opinen ustedes. Yo me la paso opinando todo el programa. Así que este es el momento para escucharlos a ustedes.
1: Claro. Bueno. Si usted me puede escuchar, ¿me está escuchando?
0: Claramente lo estoy escuchando.
1: Perfecto. Escúchame bien lo que te digo, porque llamé dos o tres veces. Escúchame, estás hablando con un comunista argentino. Andate a la puta.
0: ¿Con un comunista argentino? ¿Y? cuál sería el tema de estar hablando con un comunista argentino. No voy a generalizar, no voy a generalizar, pero hace un rato hablaba con una dirigente de la izquierda y le decía, ¿por qué cree usted que la izquierda no supera el 6%? ¿Por qué cree usted que la izquierda no se puede desapegar de la imagen de la violencia? Y no voy a generalizar porque es injusto, porque no todas las personas de izquierda son violentas. Pero hay un preconcepto que asocia a la izquierda a la violencia. Ese preconcepto se alimenta por personas como esta. Así que usted, señor, puede volver a llamar. Yo lo voy a escuchar. Y puede venir aquí a la radio y veremos si usted tiene las agallas para hacer lo mismo que hizo recién por teléfono. Porque podrá usted ser comunista, no comunista. Ahora, no podrá escapar nunca jamás a la idea que hacer esto detrás de un teléfono no es ni de comunista ni de derechista. ¿Sabe de qué es? Es de cagón. Y eso es lo que yo pienso de usted.
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0: Bueno, esta cantante, por ahí ustedes la hayan escuchado, interpretando el tema principal de una serie que se difundía por Canal 13, ¿no, Martín?
1: Mujeres Asesinas era, ¿verdad? Creo que era Mujeres Asesinas, sí.
0: Bueno.
1: Sí, sí, estoy casi seguro.

Bueno, parece que el señor que llamó recién está envenenado porque ahora lo insultó a Luciano. Bueno. Señor, tómese una damajuana de tilo. Por lo menos eso. Y es vergonzoso, porque usted es una persona grande. Si a su edad el recurso que tiene es llamar por teléfono, esconderse atrás de un teléfono como un cagón para insultar a otras personas, la verdad, vivió bastante mal hasta ahora, o aprendió bastante poco. Y ser comunista, no comunista, derechista, mire, ¿quiere que le diga una cosa? Usted será comunista, dijo eso, no sé. Y Milei dice odiar a los comunistas. ¿Y sabe qué? Usted es más parecido a Milei que lo que cree, porque utiliza el mismo recurso, la grosería, el ataque. Si usted, mire, los comunistas generalmente son personas leídas. Usted creo que no leyó ni siquiera Caperucita Roja, porque si no, estaría un poquito más iluminado. Así que ojalá usted pueda venir algún día acá, lo conozcamos personalmente y le demos lo que usted merece. Será bien recibido, claramente.

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1: Bueno, 44-73-12-68. Usted pone cara de estar desconcertado, pero puede pasar.
2: Lo mismo que usted. Lo mismo que usted.
1: No, yo ya estoy más curtido con estas cosas.
2: No, digo, lo mismo que usted se llama el tema que está
1: escuchando. Ah, perfecto. 51. No sea el pillo. 51-22-6332-44-73-268. A ver si está tan despabilado. ¿Qué pasa con la señora Villarruel, que otra vez lo volvió a insultar a Milei?
2: Sí, sí,
1: no,
2: sí.
1: No, va, lo volvió a criticar. No sé qué hizo.
2: Sí, en realidad.
1: De todo un poco.
2: Sí, criticó implícitamente, digamos, no directamente al presidente, por la compra de un avión en mal estado para la Fuerza Aérea y dijo que en otras gestiones, por situaciones mucho menos graves, renunciaban todos los implicados.
1: Bueno, sí. La señora Villarruel trató de Playmobil al señor Petri.
2: Así es.
1: Bueno, pero además le reclamó por algo que decía un oyente recién, por la grave situación de la obra social de las Fuerzas Armadas.
2: Sí, sí.
1: Atención con la cantidad de policías que están tomando decisiones muy drásticas porque van al churruca y no pueden atender su salud. Así que ojo con eso. Ojo. Y hay que ver por qué cuando llegó el señor Petri al Ministerio de Defensa, y acá no estoy acusándolo de nada, solamente me pregunto en voz alta, ¿qué pasó desde que llegó el señor Petri hasta ahora que... de ser superavitaria la obra social, parece que se perdieron, entre comillas, en el aire 20 mil millones de pesos? Bueno, también en el universo de los electrodomésticos la cosa está muy jodida, muy difícil.
2: Sí, el negocio de electrodomésticos, Jorge, en Argentina atraviesa un proceso de transformación marcado por el cierre de locales físicos y el crecimiento sostenido del canal digital. En los últimos 6 meses, unas 20 sucursales bajaron sus persianas tanto en el AMBA como en el interior del país.
1: Bueno, tremendo. Vean ustedes que la cosa es dura y pareja en todos los rubros, o en casi todos, menos en la minería, menos en la energía, el petróleo o las finanzas. Pero esos rubros de la economía manejan muy poca mano de obra de personal contratada, no más del 15% de la población económicamente activa. El resto especialmente encuentra empleo en el área de servicios, la industria automotriz, la construcción, y eso está todo para atrás. Una empresa y una cementera de las más importantes de Latinoamérica cerró su horno principal por la caída de venta de cemento. Bueno, 44-73-12-68 o 51-22-6332. Buen día, ¿quién habla?
3: Hola, Jorge, buen día, ¿cómo le va?
1: Me va bien, ¿quién habla?
3: Javier le habla, buenas noches.
1: ¿De dónde es usted, Javier?
3: Acá de González Catán, pero estoy trabajando en Capital.
1: Bueno, ¿de qué trabaja, señor? ¿De qué
3: Hola.
1: ¿De qué trabaja?
3: Sí, estoy de seguridad privada.
1: ¿De qué?
3: Seguridad privada.
1: Ajá, ¿y qué cuida? ¿Qué es un...?
3: Acá en un teatro, en la zona céntrica acá del Obelisco.
1: Ajá. ¿Va gente al teatro?
3: Va gente, sí. Sí. Mayormente me toca cuidar teatro, museo.
1: Bien.
3: Y viene gente mayormente los fines de semana de día. Sí.
1: Curioso, pero en la Argentina hay un gran amor por el teatro, porque las cosas irán mal, pero generalmente las salas tienen su presencia, gracias a Dios, ¿no?
3: Bueno. Sí, no, pero hay de todo, Jorge. Lo que más me preocupaba que te llamaba, que veo mucha gente durmiendo en la calle.
1: Es tremendo eso. Es tremendo.
3: Hay cada vez más, ¿eh? Hay cada vez más. Mirá que yo vivo en provincia y se siente la gente que... Mucha gente que se quedó sin trabajo.
1: Claro.
3: Pero yo no puedo creer estos dos últimos años, la gente impresionante que está durmiendo. Vos te subís al subte, cuando vuelvo a mi casa, yo salgo a las 7 de la mañana de trabajar. Te subís al subte y hay gente durmiendo en los asientos de los subte todavía a la mañana.
1: Sí, sí, es cierto. Ahora, usted que trabaja haciendo la tarea de seguridad en un teatro sobre la avenida Corrientes.
3: Sí.
1: Corrientes, del Obelisco hacia el Bajo,
3: Sí.
1: Es una lágrima después de las 10 de la noche.
3: Sí, sí, sí, sí.
1: Aún siendo un sábado, porque no, del obelisco hacia Alem.
3: Sí. Es cualquier día, Jorge, es tremendo.
1: No, pero me refiero que el sábado uno dice, bueno, hay mayor movilidad. No, del obelisco hacia Alem habrá dos o tres cuadras con luz y movimiento y después es un desfile silencioso de personas que viven en la calle o sí, que van sí. a buscar la galería de la avenida Alem para dormir bajo techo.
3: Claro, no, y aparte, vos dijiste esa zona y después la otra zona del otro lado, en la calle Uruguay, Montevideo, que también hay zona de teatro, ahí también hay una Mira. Parte nomás llena de luces. Y después la otra parte, para el lado de Plaza Congreso, es impresionante sí. la gente que está...
1: Ahora, lo que yo he visto es que antes los sacaban, la gente no quería, pero ahora hay como cierta tolerancia, porque el tema es dolorosamente grave, o sea...
3: No, se agravó bastante, sí, sí, sí, yo creo que se agravó... mirá que yo el otro día, fue a fines del año pasado, vi a un muchacho durmiendo en la calle, fue en la fiesta, y llamé a, no me acuerdo a qué número, ciudadanía, y mirá, llamé, le pasé los datos, y al otro día volví al mismo lugar, cerca del Hospital Fernández, fue a dos cuadras, y estaba durmiendo esa persona. Después fui y me comentó el canillita que yo siempre hablaba con el canchista, me dice, sí, lo vinieron a buscar y lo llevaron a un centro de hogar al muchacho.
1: Bueno.
3: Pero ahora debe ser tremendo, no deben dar abasto de la gente que hay en la calle.
1: Le mando un abrazo, señor.
3: ¿A qué hora deja de hablar con usted.
1: ¿A qué hora deja de trabajar?
3: De 7 a 7, Jorge, 12 horas.
1: 12 horas. ¿Y cuánto le pagan por hacer esa tarea de seguridad si no lo toma mal que le pregunte?
3: No lo toma mal. Casi estamos en los... 2 millones.
1: 2 millones. Pero trabaja 12 horas, ¿cuántos días de la semana?
3: 4x2, Jorge.
1: 4x2. Bueno, sí. Bueno. ¿Y usted dónde vive, me dijo?
3: En González Catán.
1: ¿Y sale a qué hora para llegar a las 7 de la tarde?
3: Hago turno noche y vengo de allá...
1: ¿A qué hora sale de su casa?
3: A las 5 de la tarde.
1: ¿Y a qué hora vuelve?
3: Vuelvo a las... 8:30, 9 estoy en mi casa de nuevo de la mañana.
1: O sea que además de las 12 horas, tiene 4 horas de viaje, 2 de ida, 2 de vuelta aproximadamente.
3: Claro.
1: O sea usted está 16 horas fuera de su casa.
3: Sí, exactamente.
1: Póngale, tiene que estar un poco con su esposa, con sus hijos. O sea que no, le queda.
3: Soltero, sí, estoy con mi madre. Vivo con mi madre, bueno. Nosotros dos solos, bueno, disfruto. El momento que ella tiene 73 años, mi padre falleció hace 3 años.
1: Está bien. Bueno, lo que le quiero decir es que le quedan para descansar, bañarse, estar un poquito haciendo de vida familiar o social, 8 horas.
3: Claro, sí, sí, sí.
1: Bueno, le mando un abrazo,
3: señor. No, un gusto hablar con usted, Jorge. Le mando un abrazo grande y ojalá que vuelva a la tele pronto usted también.
1: Bueno, ahí estamos. Ya volvimos ahí a Duro de Domar. Muchas gracias.
3: Gracias, hasta luego.
1: Bueno, a ver. La empresa Subán Córdoba hizo la última encuesta entre el 25 de abril y el 1 de mayo. Es la última encuesta publicada. Los resultados son durísimos. Durísimos. Este estudio privado reflejó la crisis en la visión ciudadana sobre el gobierno y arrojó un lapidario resultado electoral para el presidente de cara al 2027. Un 57,2% aseguró que no lo votaría en las próximas elecciones. Al momento de diferenciar por género, la negatividad asciende 58% entre las mujeres, mientras que en la franja etaria de 31 a 45 años alcanza el 63%. Bueno, 57,2% dijo que no lo votaría. La consultora es Subán Córdoba. Siempre decimos de dónde sacamos los datos para que ningún paspado interprete mal. Bueno, actualicemos información. Tremendo el incendio del Hotel Huemul frente al lago Nahuel Huapi.
2: Sí, un hotel histórico y aparentemente fue un descuidado intento de quema de residuos forestales que terminó en este incendio del Hotel Huemul, considerado uno de los íconos de la ciudad, que quedó completamente destruido por el fuego. Las imágenes realmente son impactantes.
1: Sí, a ver, hasta donde pude saber, la persona que estaba haciendo esa quema de pastizales...
2: Así es.
1: Tenía autorización para eso. Pero indudablemente, por más autorización que tuviera, una de dos. O no tenía los conocimientos para hacer una quema responsable, o se le fue de las manos por alguna razón.
2: Sí, no respetó los protocolos, porque habrá un protocolo para hacer una quema de ese tipo, ¿no?
1: Bueno, ahora les vamos a contar esta insólita historia. Mirá que uno escucha historias de robos, lo que llama la modalidad del escruche, es decir, te rompen la puerta, la entradera bancaria, que ahora no hay tanta, el robo piraña, los motochorros. Ahora, lo que hacía mucho que no escuchaba era robo a caballo, pero acá en el conurbano, robo a caballo. Prestale atención a Martín Paredo.
2: Claro, pero esto ocurrió en la peatonal de Miramar. No es el lejano oeste, fueron dos individuos montados a caballo que fueron registrados por las cámaras de seguridad tras asaltar un kiosco ubicado, como decía, en la peatonal de Miramar. Los ladrones se llevaron mercadería del comercio y huyeron con total tranquilidad. La insólita escena, Jorge, quedó grabada en las imágenes de vigilancia que se viralizaron en redes, generando una fuerte indignación entre los vecinos que reclamaron mayores medidas de seguridad en la zona.
1: Bueno, hay video de esto y el video es tremendo, tremendo, porque claro, es como decía Martín, no es el lejano oeste, viejo, es Miramar. O sea, ya te metes en una zona céntrica de una ciudad que, por más invierno que sea, por más otoño que sea, es una ciudad que tiene su población estable, se conocen muchos ahí,
2: claro,
1: casi todos. O sea que si vos ves entrar un tipo a caballo a la zona céntrica en Miramar y vos decís, esto no es normal. Ahora, que los tipos se bajen del caballo, te roben, te desvalijen el negocio y se escapen a caballo, dale. Bueno, la crisis es grande. Yo les pido presten atención a esta escena, que fue una de las imágenes virales del fin de semana. Todo transcurre adentro de un aula. Resulta que los chicos le estaban haciendo la vida imposible a una profesora. Entonces va la docente superior, entra al aula, y cuando ella entra, un alumno que estaba en clase con una capucha, yo ya te digo que, a ver, si vos tenés un alumno en clase con capucha, ya algo está funcionando mal. Bueno, este ruido que ustedes escuchan, escucha, dame el ruido del comienzo, ese. Bueno, ese ruido que escuchan ustedes, bueno, eso es lo que un alumno encapuchado, ubicado en la primera fila, le hacía a la profesora para molestarla. Arrastraba el pupitre sobre el piso para que crujiera. Encapuchado, con el teléfono en la mano, o sea, toda una falta de respeto, de arranque. Esto es grave, porque hemos perdido ya el respeto al docente en el aula, como se le ha perdido el respeto al policía, a los padres, a las personas mayores, a todo, o a casi todo, no generalizo. Pero estamos hablando de una escuela secundaria, donde el pibe, la profesora, va porque la docente a cargo del aula siente que no puede manejar la situación. Entonces, el pibe ubicado en el primer banco, pegadito al escritorio de la docente y del pizarrón, para que ustedes se ubiquen, cuando la docente empieza a hablar, que era la docente superior a la profesora que estaba en la clase, el chico empieza a arrastrar el pupitre para que cruja. Vieron que es ese ruido de metal que te lastima como los dientes. Bueno, entonces la maestra, ¿qué hace? Agarra el pupitre y lo acerca violentamente hacia el cuerpo del pibe, como en señal diciéndole, vos estás haciendo esto y mirá lo que hago yo. Y a partir de ahí se produce una situación donde, por un lado, está la falta de respeto del alumno, clara y evidente, y por el otro lado, cómo desbarranca un docente. Esto es el comienzo de la escena, lo que les acabo de explicar, y se los relato de esta manera porque si fuera la tele lo estarían viendo. De ahí en adelante sucede todo esto.
0: Hay dos maneras de estar adentro de la escuela 5 horas. Si la quieren pasar bien, cambian de actitud. Si la quieren pasar mal, yo me pongo la gorra más de lo normal. ¿Ustedes creen que yo soy una bruja? Perfecto, pero no conocen lo peor de mí, les aviso. Porque soy peor que esto. Entonces, yo no voy a dejar que ustedes, que 10 personas maltraten y van a pasar mal un momento a los docentes. No hay un docente que salga de este curso y se sienta cómodo de trabajar. Entonces, si ustedes no quieren hacer lo que tienen que hacer dentro de la escuela, yo no tengo ningún problema. Pero si ustedes molestan al personal que viene a trabajar de buena voluntad con un mal sueldo y lo hacen pasar un mal momento, eso no lo voy a permitir. Entonces, ustedes creen que yo soy una bruja y lo soy, pero no me conocen peores. Y soy peor que esto. Y tu mamá que venga cuando quiera. Y si quiere ir al ministerio, le doy la dirección. Que venga con una nota escrita y yo te la firmo. No tengo ningún problema. No tengo ningún problema. Bueno, vamos a ver. Que venga, no tengo problema. Ahora vamos a hacer reunión y vamos a ver qué es lo que pasa. ¿Con vos también qué es? Con todos. Con todos. Y te dije que guardes el celular. No me interesa, lo guardas. No te pregunté si estaba prendido o apagado. Te dije guardar el celular. Es diferente. ¿Sí? Bueno, no me hables así. ¿De qué me vas a denunciar? Si te hago guardar el celular, la ley me va a proteger porque es una ley provincial.
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0: Bueno, estamos escuchando a Cristian Castro. El culpable soy yo. ¿Quién será el culpable en esto que acabamos de escuchar recién, no? A ver. El chico se envalentona y le dice: no me trates así porque voy a hacer venir a mi mamá. Y la docente se pone como a la altura, así, hacele venir, desafiando. Ahora, por un lado, lo que estaba diciendo es que ningún docente quería agarrar ese curso. O sea, evidentemente un curso donde había mucha indisciplina. Pero es muy impactante ver cómo dos alumnos la desafían a la docente. Y lo que no puede pasar es que la docente desbarranque. Porque si no, ¿qué enseña? Parece una pelea de guapos. Pero este video, que fue uno de los más virales durante el fin de semana, muestra un poco la gravedad de la situación. O sea, ¿cómo si dentro del aula ya se perdió el respeto, qué queda para afuera? Realmente que queda para afuera, ¿no? También hablando de imágenes, van a ser muy impactantes. De esto, obviamente, en los noticieros se va a hablar gran parte de la mañana. Fue el accidente de los Dios aviones en una base militar en los Estados Unidos, Martín.
1: Sí, realmente un evento importante que impactó. El incidente ocurrió durante el Festival Aéreo Gunfighter Skies, que se realiza en la base de Mountain Home, en Idaho, y quedó registrado en esos videos que se han conocido en las últimas horas. Realmente la colisión ocurrió cerca de las 13 allí hora local, una maniobra protagonizada por dos aeronaves, y felizmente salvaron sus vidas porque lograron abrir los paracaídas.
0: Bueno, el otro tema del cual les quiero hablar es que murió una joven argentina de 28 años tras un accidente de tránsito en una ruta de Australia. Bueno, les estaremos reportando eso en un segundito nada más.
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0: Bueno, Jorge, a propósito de este accidente que hacías referencia, es una joven argentina de 26 años que murió en un accidente de tránsito mientras viajaba por Australia. Se llamaba Serena Andreatta, era oriunda de la ciudad de Rosario y había llegado al país desde el sudeste asiático, donde había pasado los meses anteriores. El micro Flixbus en el que viajaba Andreatta hacía el trayecto Cairns Early Beach, pero volcó en la autopista Bruce a la altura de Gumlo, esto es en Queensland, en Australia.
1: Bueno, impecable, Martín. A ver, Macri está coqueteando con ser candidato a presidente. De hecho, gran parte de la responsabilidad de Milei presidente es de Macri. Bueno, Macri coquetea ahora con querer ser candidato a presidente para el 2027. Y Martín Menem, uno de los tantos Menem que está en este gobierno, dijo que lo único que haría Macri presentándose como candidato a presidente es favorecer a los kirchneristas. A lo cual el PRO le contestó que todos tienen derecho a competir. Sería bueno hacer una consulta y preguntar si Macri ya fue o si es una alternativa. 44-73-12-68 o 51-22-6332. Buen día, ¿quién habla?
2: Sí, ¿qué tal, Jorge? ¿Cómo está? Buenas noches, o buenas madrugadas, mejor dicho.
1: Sí,
2: sí, quiero hablar sobre un tema que no es de política para nada. Quiero
1: ¿Con quién estoy hablando?
2: Con Ana, con la señora Ana.
1: Bueno, perfecto.
2: Bueno, ¿cómo está? Bien. Veo que estamos todos un poco muy preocupados por todas las situaciones que están pasando, pero para colmo tenemos ahora un psicópata que acaba de llegar del sur, acá a Buenos Aires, y no le conocemos la cara. Es un hombre muy peligroso, porque resulta ser de que se ha dedicado a rescatar gatos, animalitos, de lugares estos de rescate. ¿Y para qué? Para matar gatos. Los mataba, los cocinaba. Y
1: Pero espere, no estoy entendiendo nada. A ver, ¿esto dónde pasa?
2: Acá en Capital.
1: No, en la capital. Capital es grande. ¿En qué lugar de la capital?
2: Dice que en la calle Suipacha, dijo el nombre de la iglesia donde él llevaba la comida hecha. Este hombre, psicópata, dice
1: no,
2: que...
1: No, pero ¿quién es ese hombre? ¿Quién es?
2: Es del sur, viene del sur.
1: No sé, pero...
2: De la zona de Ushuaia, por allá abajo.
1: Pero
2: él no es de acá, de Buenos Aires.
1: Pero usted cómo toma contacto con esta historia, eso es lo que no comprendo.
2: ¿Por qué? Porque salió la noticia.
1: Bueno,
2: hace el viernes.
1: Señora, quiero decirle una cosa. Salió la noticia de alguien que parece un fantasma.
2: La verdad que sí. No, es que había una manifestación en el obelisco el día sábado a la tarde de los protecciones de animal. Y nadie fue a preocuparse por sacarle por mostrar la foto de ese hombre.
1: Señora, pare un poquito. A ver, yo con todo respeto.
2: Sí.
1: No importa que fueron las personas a manifestar por un tipo que teóricamente viene del sur, al cual nadie vio.
2: No, sí, está denunciado porque
1: pero,
2: en la iglesia...
1: Pero si está denunciado... Señora, espere un poquito. Si está denunciado, ¿por qué no hay una foto del tipo?
2: Pasa así. La policía, como era que era rescate de gatos... Por supuesto
1: no,
2: que
1: pero,
2: son gatos
1: señora,
2: de la
1: pero,
2: calle.
1: Pero espere, no, a ver, todo ese cuento.
2: Dice que no lo pude, que
1: señora,
2: no lo
1: señora,
2: presión,
1: señora, no señora, preso. Señora, sí. Por favor, pare un poco.
2: Sí.
1: Todo ese cuento es increíble.
2: No es cierto,
1: señora,
2: no es
1: todo ese cuento es increíble, le voy a explicar por qué. Porque esta persona, por las cámaras que hay en la calle, o por las cámaras que hay en los edificios, especialmente sobre la calle Suipacha, que está lleno de cámaras, el tipo tendría que haber sido captado por alguna cámara. Y hasta ahora nadie presenta ni siquiera una foto.
2: Eso quiero, la foto yo. Bueno, quiero conocerlo porque resulta.
1: Pero señora, que... pero perdóneme, estamos hablando de alguien. A ver si usted me entiende. Estamos hablando de alguien, de una persona, que alguien dijo que existe, que vino del sur, que va y hace las veces rescatar gato para después matarlo y cocinarlo. Ahora, todo la esto, señora, todo esto. Bueno, listo, páralo acá. Puedo entender la indignación, pero no me puedo hacer eco de una historia que resulta increíble. Por más que se haya hablado durante el fin de semana, están hablando de un tipo, un fulano, que vino desde Ushuaia a Buenos Aires. Mirá que hay kilómetros y hay provincia y debe haber gatos entre Ushuaia y Buenos Aires. Pero el tipo viene acá, dice la historia, que junta gatos, aparentemente bajo la fachada de ser un rescatista de gatos, y que después los termina matando para darle de comer a los pobres. Ahora, no hay una sola foto del tipo, no hay una sola foto del tipo llevándose un gato, y no hay ninguna evidencia de esta historia. Entonces, la verdad, perdónenme, lo digo con todo el respeto y si me equivoco, pediré perdón, pero es así planteada, es absolutamente increíble, no creíble, porque en la zona donde supuestamente actúa, sobre la calle Suipacha, que además es una calle angosta, de veredas finitas, donde algunos tramos de Suipacha hasta tiene el tránsito cortado, hay hoteles, hay de todo. ¿Como para qué? O las cámaras de la ciudad, o las cámaras de los edificios, hay oficinas, repito, hay negocios, hay hoteles. Alguien tendría que haber registrado por lo menos una imagen del tipo, una, y no hay nada. Y después toda la historia, que el tipo rescata a los gatos para después matarlos, para después cocinarlo y dárselo de comer a los pobres. Dale, sácame de acá.
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0: Orgullosamente, blanca y celeste es mi escarapela y hoy es el Día de la Escarapela Argentina.
1: Así es, Jorge. En el año 1935, el Consejo Nacional de Educación instituyó el 18 de mayo como Día de la Escarapela. En 1958, la fecha fue incluida en el calendario escolar.
0: Bueno, y del Día de la Escarapela viajamos hasta el año 1975 con este sonido.
1: En 1975 nace en Hawái el músico estadounidense Jack Johnson. Entre sus discos más destacados están In Between Dreams y To The Sea, el tema que estamos escuchando, Upside Down, Jack Johnson.
0: Bueno, 1994, nace una grande
1: en Buenos Aires. Nace la actriz y cantante Laura Esquivel, saltó a la fama gracias a su papel en la serie Patito Feo.
0: Y para el final, aunque tengamos que retroceder en el tiempo, volvemos al año 1975 porque, me pongo de pie, le decíamos hasta pronto a un grande del fuelle.
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1: En 1975 pasaba la inmortalidad Aníbal Pichuco Troilo, a sus 60 años. Bandoneonista, compositor, aportó la música a algunos tangos icónicos como Garú, Azur y La Última Kurda.
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0: Bueno, mientras escuchamos el bandoneón de Troilo y la voz del polaco Goyeneche, una breve... ¿Cómo le va, Marce?
3: ¿Qué dice?
0: ¿Cómo anda?
3: Yo bien, ¿y usted?
0: Suelto, que ya es un montón.
3: Le voy a
0: compartir una...
3: Sí.
0: No sea malo. ¿Un montonazo? No, un montón.
3: No, un montonazo.
0: No estoy
3: Veo
0: de acuerdo.
3: Que viene un lunes, tiene un lunes divino. Concentra sí. En el fin de semana, ¿no?
0: Sí.
3: No. Claro. Sí, hay que hacer lunes a lunes, así nos junta. Bien.
0: Bueno, sí. Escúcheme.
3: Te escucho.
0: Anécdota del gordo Pichuco,
3: sí.
0: Contada en primera persona por Guillermo Fernández. ¿A quién le habla? ¿Quién le habla a usted? Resulta que era un gurrumín y lo llevan, lo convencen al gordo Troilo de que... Sí, un gurrumín. ¿Por qué? ¿Le sorprende la palabra gurrumín?
3: Me acuerdo cuando era un gurrumín y cantaba con María José en Grandes Valores del Tango.
0: Bueno, era pues, más gurrumín.
3: Más cuando, gurrumín que
0: sí,
3: en esa época.
0: Bien. Más gurrumín que en esa época porque lo llevan siendo un chico, un fenómeno, se lo quieren presentar a Pichuco. Pichuco dice, no una vez, no dos veces. Vio que el gordo era de pocas palabras.
3: Sí.
0: Pero la tercera ya se ve que lo agarraron con la guardia baja y dijo, bueno, tráiganlo. Entonces llega el pibito, me lo cuenta él, Guillermito Fernández, y empieza a cantarle. Lo atiende en lo que sería el lugar donde comía Pichuco. Y entonces le dice, bueno, pibe, canta. Y el otro salta. Poné un poquito Guillermito Fernández. Salta con ese vozarrón que tiene. Y entonces, dicen, vio que Pichuco tenía el gesto de cerrar los ojos. Y algunos dicen que cuando Pichuco cerraba los ojos era porque tenía las que le dije por el piso, o muy hinchadas. Y entonces, de golpe y porrazo, le dice, pibe, el tango no se grita, volvé otro día. ¡Pum! Y así fue. Y tardó no sé cuántos meses para que lo volviera a escuchar. Hasta que finalmente... Fue esto, Guillermito Fernández, el pibe que la rompió en Grandes Valores.
3: Claro,
0: el pibe de oro.
3: Gran anécdota.
0: Después hizo baladista y fue a cantar a los cruceros, Guillermito Fernández. Y ahora le perdí la pisada.
3: Como Guillermo Guido. Otro que también hizo mucho en crucero.
0: Bueno, ¿y usted hace crucero o no?
3: No, mire, sí.
0: Usted cruza la calle y hasta ahí llegamos.
3: No, pero crucero vio con estas cosas de que te agarran los virus. Imagínate que salís de paseo y terminás como entre los del antivirus, los otros que le agarró el norovirus y que terminaron todos en...
0: Vio que hay una cepa de antivirus argentina.
3: Siempre precursores.
0: Bueno.
3: Siempre precursores.
0: Bueno.
3: Tenemos apertura para esto.
0: Ah, no, claro, puso. Tenés razón.
3: No la puso.
0: Tenés razón. Poné.
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3: Me impactó lo del vigilador, la cuenta de la cantidad de horas que está fuera de casa.
0: Impresionante.
3: Un detalle, le dijiste 8 horas para hacer un poco de vida social y dormir cuando.
0: Y descansar.
3: ¿Y dormir cuándo?
0: Claro.
3: Es como pared, ¿dormir cuándo? Porque a la 1 vuelve.
0: ¿En serio?
3: Claro.
0: Haga de cuenta que nadie nos está escuchando.
3: Sí.
0: No sé si es tan divertido
3: no,
0: el pase
3: no
0: que hacemos.
3: No, no se escucha nada.
0: Sí, no sé si es tan divertido.
3: ¿No escuchó la promo? ¿No escuchó la promo?
0: Está picante.
3: Sí, la promo está hermosa.
0: Está muy linda.
3: La promo está hermosa.
0: Bueno.
3: Según las mediciones, el pase gusta.
0: Bueno, escúcheme.
3: ¿Por qué tiene que ser divertido?
0: Y porque nos lo merecemos.
3: La realidad amerita una sonrisa de vez en cuando.
0: Sí, sí. La verdad que sí. Bueno, ¿usted cree que el campeonato está para Belgrano de Córdoba?
3: No. Está lindo.
0: Bien.
3: Está lindo. Así cerramos la grieta.
0: Igual lo que le quiero decir es, ¿por qué se jugaría en Córdoba?
3: Porque el torneo está definido que tiene que jugarse una final en un lugar elegido, que en este caso ya de antemano iba a ser el Kempes.
0: ¿Por qué?
3: Porque se decidió, se va rotando.
0: Pero las decisiones se pueden cambiar. O sea, veámoslo de esta manera. Belgrano es de Córdoba, o sea que la hinchada Belgrano se toma un bondi y está en media hora.
3: Sí, lo que pasa que es igual que si, por ejemplo, la final de la Copa Libertadores, que se jugó el año pasado en cancha de River.
0: Sí.
3: Si River llegaba a la final, tenía la ventaja extra de ser local
0: y
3: en
0: está
3: su
0: mal,
3: estadio.
0: Está mal.
3: Y pero ya de antemano es como la Champions. La Champions también se sabe de antemano que se juega. El año que viene, por
0: o
3: ejemplo.
0: O sea, ¿vos estás comparando el fútbol argentino a la Champions?
3: No, estoy comparando.
0: Baja el nivel de grapa de la mañana.
3: Uy. No. Estoy comparando esta decisión de tomar de antemano un determinado lugar, determinada locación para la final. La Champions, el año que viene, se va a jugar, ya está definido que se juega en el estadio del Atlético de Madrid.
0: Pero sería, por ejemplo, muy grave decir, bueno, en principio es el Atlético, pero si llegara a ser finalista el Atlético de Madrid.
3: Pero ya de antemano es como la Champions. La Champions también se sabe de antemano que se juega. El año que viene, por ejemplo.
0: O sea, ¿vos estás comparando el fútbol argentino a la Champions?
3: No, estoy comparando.
0: Baja el nivel de grapa de la mañana.
3: No, estoy comparando esta decisión de tomar de antemano un determinado lugar, determinada locación para la final. La

0: Fíjate cuántos equipos fueron beneficiados hoy de jugar con su público. Argentinos ayer jugó con su cancha llena y perdió.
1: Bueno, pero en última instancia...
0: Boca jugó en su cancha, no estaba llena la cancha, no importa, pero perdió.
1: Pero está bien, pero esa no es la final. Estamos hablando... La regla, a ver, puede ser cuestionable, la siempre sí.
0: Yo entiendo lo que vos decís respecto de la neutralidad que no se estaría cumpliendo.
1: Sí.
0: Lo que digo es que el tema también de si el público a favor puede influir o no,
1: sí,
0: me parece que por los resultados que se han venido dando en el torneo, ajá, tampoco está demostrando que el público a favor tenga influencia.
1: Antes de irme y de que usted vaya al otro estudio a hacer el panorama, la declaración de Adorni, ¿quién la está haciendo?
0: Adorni me suena,
1: sí,
0: Adorni.
1: Sí.
0: ¿Cuál de los dos?
1: Bueno, Manuelito, digamos. Ah, ¿la está haciendo Manuelita, sí, la tortuga?
0: O a Manuelita. Por eso se enteraron que hay software que se pueden hacer que lo hace todo mucho más rápido el cálculo.
1: Bien. ¿Es una declaración jurada o, como leí en la tele, una declaración currada?
0: Silencio estampa. No comment.
1: Te lavaste la mano. ¿Qué hijo?
0: No,
1: te
0: lavaste la mano. Lo que pasa es que el problema es, sí, que si supuestamente
1: el problema
0: era
1: humedad,
0: cuanto antes, era, sí, pero cuanto antes, en lo inmediato,
1: sí,
0: yo insisto, deben estar buscando qué sorteo del 15 y 6 pueden declarar.
1: Sabés que te quiero, ¿no?
0: Chao.
1: Chao.
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0: Estamos yendo rapidito, rapidito, muy rapidito. Quiero contarles que Martín Pared nos acompañó aquí en el estudio. Gracias, Martín, un fenómeno.
1: A vos,
0: muchas
1: Jorge,
0: gracias.
1: A vos.
0: Luciano Huentecura es el productor general de este programa. Ariel Mayorano y Leandro Escresante se encargan de la realización artística. Dos genios. La música la van eligiendo durante el día Marcelo Stacchiotti y Javier Fábregas. Durante la madrugada nos informó Carlos D'Andrés. La guardia técnica está a cargo de Cristian Bonetti. Todo sale perfecto. Nos recibe Oscarcito Zambrano, como cada día. La radio la mantiene impecable Eli Almirón. Y por supuesto, gracias a ustedes. Ya viene el panorama, el gran panorama que tiene esta casa, con Marcelo Pérez Fantoni y el resto del equipo del noticiero. Así que te invitamos a que quedes aquí en Radio 10 de Argentina. Será hasta mañana. Recordá siempre que cosas hermosas pasan todos los días. Dios es bueno todo el tiempo.

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0: Ya transitando también la semana de mayo y empezándola con frío, como alguna vez cuando éramos chicos se sentía en los actos escolares, es una especie de anticipo de invierno porque se nota el descenso de temperatura. 5 grados 4 décimas la actual en Buenos Aires alrededores. No hay viento en superficie, por ese motivo es que no tenemos sensación térmica, pero obviamente en el conurbano la temperatura se siente un poquito menos porque allí sí, se está dando sensación térmica, por ejemplo en la zona de Ezeiza y alrededores, 4 grados 2 décimas con 1,9 de térmica por acción del viento del oeste a 10 kilómetros por hora, y una jornada que se va a estar presentando más bien fría, sobre todo en las que son las primeras horas del día, una jornada con sol, 17 la máxima, podría haber viento del oeste que haga que se sienta un poquito más el fresco más allá del sol, así que es una jornada para cuidarse, para andar abrigado, medio destemplada podría ser, después de un fin de semana raro que tuvimos en lo climático, más bien frío, un domingo que también comenzó lluvioso, después mejoró, pero bueno, estamos de a poquito transitando el último tramo del otoño y es bastante lógico, por cierto. Te voy comentando algunos de los títulos que iremos desarrollando a lo largo del panorama Siempre Noticias. Javier Milei se mostrará con Manuel Adorni para ratificar su apoyo ante la presión opositora. Recordemos que para este miércoles hay una sesión del oficialismo para bloquear el intento opositor de citarlo a Adorni al recinto. La Libertad Avanza refuerza su presencia en la provincia de Buenos Aires, prepara un cabildo abierto con la mira puesta en el año próximo. Los docentes universitarios que convocan a una nueva medida de fuerza por una semana. Victoria Villarruel que volvió a cuestionar a Javier Milei, en este caso por la compra de un avión, y apuntó a defensa. Rechazaron el pedido del fiscal para que Claudio Chiquitapia declare en Comodoro Pi por el rescate del gendarme Nahuel Gallo. Se conocen datos preocupantes de la economía porque desde la llegada de Javier Milei ya hay 24.437 empresas menos. La caída ya supera a la de la pandemia. Atención con lo que habíamos anticipado. Desde hoy viajar en tren y en colectivo será más caro. Hay aumento de tarifas. En un rato te estoy repasando los nuevos valores. Las cadenas de electrodomésticos cierran 20 locales en 6 meses por altos costos, el auge de las ventas digitales también. Datos de la jubilación. En abril, la mínima perdió un 10,3% de poder adquisitivo si lo medimos contra noviembre de 2023. Hay preocupación en el ámbito internacional por la tensión que crece en Bolivia por marchas y bloqueos contra el presidente Rodrigo Paz. También expectativa por la posición de Estados Unidos e Israel, que se estarían preparando para reanudar los combates contra Irán, en otro de los temas preocupantes del ámbito internacional, junto con la declaración que hizo la Organización Mundial de la Salud, que declaró emergencia sanitaria internacional por el brote de ébola en África. Y, por supuesto, mucha información del deporte, porque tenemos confirmación del segundo finalista de la apertura. Finalmente será River Belgrano la final de este torneo, tras la victoria ayer por tiros del punto del penal del conjunto cordobés ante Argentinos Juniors. Hablaremos del tenis, porque terminó Roma y sigue la ronda de preparación de cara a Roland Garros, con ya el comienzo de la clasificación para muchos argentinos, información que nos traerá Quique Cano. Muchos de los temas que iremos desarrollando hasta las 6 de la mañana.
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4 de la mañana, 12 minutos, comenzamos la recorrida de los medios de todo el país. Lo hacemos por la ciudad de La Plata, que está comenzando con frío este lunes, 3 grados 3 décimas la temperatura, 97% la humedad, hay una brisa del sector oeste a 4 kilómetros por hora, que al ser de baja intensidad no llega a medir sensación térmica. Capital punto 24, entre sus títulos principales, la Cámara de Comercio le pidió a Arca que frene embargo, se advirtió por el ahogo financiero de las pymes. También, entre los títulos destacados de su portada, la pelea entre Santiago Caputo y Martín Menem expuso la fractura de poder libertaria. Entre los títulos destacados, el reclamo de la Asociación de Docentes de la Universidad de La Plata, que intensifica el reclamo y propuso 4 días de paro. En la portada también de Capital.24, condenan a la provincia por no frenar el bullying en una escuela, deberá pagar 19 millones de pesos, entre los títulos destacados. Por el lado del diario El Día, la reaparición de Macri inquieta al oficialismo, los movimientos de la centro-derecha de cara a 2027, y toma las declaraciones que se conocieron en las últimas horas de Martín Menem, advirtiendo que una postulación del expresidente sería funcional al kirchnerismo. También en la portada del diario El Día, la caída del empleo formal ante el avance de las aplicaciones, en otro de los títulos, y hace referencia a lo que te decía en la presentación del panorama, ¿no? El aumento de tarifas para ya rige desde hoy para trenes y para colectivos. En un rato estaremos repasando los principales cuadros de tarifarios. En la parte superior del diario El Día hay títulos del deporte, entre ellos que el Pata Pereira, Ariel Pereira, seguirá como director técnico de Gimnasia y Esgrima La Plata. Por el lado del diario Extra, Milei contra el periodismo por expert, le arruinaron la vida. También ponen parte central de la portada, River Belgrano, la final, el festejo de los jugadores del Celeste ayer tras terminar la tanda de tiros desde el punto del penal. En la parte inferior de la portada de Extra, Bolivia, bloqueos, choques y toma de un aeropuerto por Evo Morales, entre los títulos principales. Y en la parte superior, un extracto también de declaraciones del fin de semana, Iglesia Católica, antes nos ayudaba gente que ahora nos viene a pedir, declaración de Monseñor Marcelo Colombo. Por el lado del diario Hoy, Milei prometió $350,000 para extirpar la izquierda en América Latina, título principal de la portada. La prensa internacional reveló audios filtrados que vinculan al presidente con un presunto plan de desestabilización regional. La parte central de la portada del diario Hoy la tiene Lionel Messi. Faltan 24 días para el Mundial y Messi sigue jugando, fundamental en la victoria del Inter de Miami. También en la parte deportiva, este anuncio que hacíamos de la Organización Mundial de la Salud sobre el brote de ébola en África está en la portada del diario Hoy. Y también Estudiantes y Gimnasia aparecen, ¿no? Por un lado Gimnasia, lo mismo que comentábamos recién de la portada del día, también está en el diario Hoy, que es la continuidad del Pata Pereira al frente de Gimnasia, y Estudiantes, que se prepara para ir a Brasil con doble 9.

0: De La Plata nos vamos a Mar del Plata. Allí puedes escuchar Radio 10 en FM 105.5. En la portada de El Atlántico, el título principal es que el recorte de Zona Fría ingresa a diputados, con la preocupación que esto está representando. También en la portada del Atlántico, foto central y el título Divisas, y esto está vinculado con el aporte que estaría dando el campo a las reservas, alrededor de 36 mil millones de dólares. También en la parte superior, gremios reclaman un salario mínimo de casi 3 millones de pesos, dice el Atlántico entre sus principales títulos. Por el lado de la capital, de Mar del Plata, principal título, nueva denuncia de la iglesia por el declive de la clase media. Recurren a Cáritas para cubrir necesidades básicas, lo que te comentaba, la declaración del presidente de la Conferencia Episcopal, Marcelo Colombo. También en la portada de la capital aparece, al igual que en la portada del Atlántico, el festejo de los jugadores de Belgrano de Córdoba tras clasificarse a la final del Apertura, en la que se van a enfrentar el próximo domingo ante River. Entre los temas más destacados de la portada de la capital de Mar del Plata para esta jornada. Una Mar del Plata que para este lunes se está iniciando con una temperatura fría, como se está dando en casi toda la costa atlántica, 3 grados 6 décimas, 1-2 la sensación térmica, con cielo despejado y acción del viento del oeste a 10 kilómetros por hora. Se espera, ojo que puede bajar un poquito más la temperatura, porque la mínima para hoy estaba prevista en 0 grados, 16 la máxima con sol allí en Mar del Plata, y persistencia del viento del sector oeste a lo largo de toda la jornada.
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4 de la mañana, 21 minutos, 5 grados 4 décimas la temperatura en Buenos Aires y alrededores, fría la mañana. Por ahora no se siente tanto el viento, al menos aquí en Capital, un poquito más frío en las afueras, así que abrigate si estás por salir de casa. Vamos recorriendo algunas portadas de medios del conurbano, como La Primera, el diario del Oeste y Norte de Gran Buenos Aires, título destacado: una familia necesitó casi 1,5 millones de pesos en abril para no ser pobre en el conurbano, tomando datos del INDEC. También aparece Macri, que empezó a construir su revancha política, así lo presenta La Primera. Y también se hace eco de uno de los títulos que estábamos leyendo en la portada del diario Capital 24. Hoy es este pedido de la Cámara de Comercio Arca para que frene embargos por el ahogo financiero de las pymes. Por el lado de La Tercera, en este caso el diario del Conurbano Sur, el título principal es: nuevo tarifazo en colectivos y trenes, viajar entre Conurbano y Cava volvió a subir. Recordemos que a partir de hoy aumenta 2% colectivos y 18% el pasaje en tren, y un aumento que será progresivo hasta septiembre. También en la portada del diario La Tercera, la Argentina del consumo roto, caen las primeras marcas y crece el refugio en lo barato. Por el lado del diario El Sol de Quilmes, le dedica gran parte de su portada a la derrota del cervecero ante Tristán Suárez como local, 1-0, pero también anticipa en portada que el pasaje de trenes inicia una serie de aumentos que llevarán el viaje mínimo a 530 pesos en septiembre. La Iglesia asegura que los fieles que tradicionalmente colaboraban con Cáritas ahora nos vienen a pedir. Está también destacado en la portada del diario El Sol. Perspectiva Sur también hace referencia a la derrota de Quilmes y le agrega un dato adicional preocupante, que hoy estaría jugando un desempate para no descender el cervecero. También en la portada de Perspectiva Sur, los dichos de Milei, que volvió a apuntar contra la cultura woke, y detuvieron en La Plata al acusado de atacar instituciones judías con bombas Molotov. Está también en la portada, en este caso, de Perspectiva Sur como principal tema de su portada para este lunes.

Nos vamos hacia el norte de la provincia de Buenos Aires, allí estamos ingresando a San Nicolás de los Arroyos con neblina a esta hora, que está reduciendo la visibilidad a 8 kilómetros, 2 grados y medio la temperatura, una jornada que también se espera con sol y 16 de máxima. El diario El Norte de San Nicolás tiene como título principal un momento crítico para el sector hotelero, los empresarios hacen magia para sostener la actividad, esto es un momento crítico por la caída del consumo de servicios. También hace referencia que el precio de los alimentos subió un 2% promedio en San Nicolás en abril, y hace referencia también a la victoria de Belgrano de Córdoba, partido desde el punto del penal frente a Argentinos Juniors, y este será el momento por el cual ha llegado a la final del torneo Apertura, que se jugará el próximo domingo justamente en Córdoba ante River. Repasamos portada de el diario Norte de San Nicolás. San Nicolás, nos vamos a Tandil, que está también comenzando con frío, 3 grados 2 décimas la temperatura, 1,8 la sensación térmica, allí hay acción del viento del sudoeste a 6 kilómetros por hora, también se espera una jornada con una mínima que puede llegar a 2 bajo cero en el transcurso de la mañana y luego ya con acción del sol, 16 la máxima, pero frío. Frío a lo largo de las primeras horas del día allí en Tandil. El Eco de Tandil tiene como título principal: los espacios culturales resisten a la crisis con compromiso y autogestión. Tarifas, alquileres y falta de apoyos, estrategias para sostenerse. La actualidad también crítica de estos sectores que refleja el Eco de Tandil, que también le dedica parte de su portada a lo que ha sido la victoria de Belgrano para llegar a la final contra River, entre los temas principales para este lunes.

0: Tandil, nos vamos a Junín, porque allí podés escuchar Radio 10 en FM 107.3 y la portada del diario Democracia tiene como título principal preocupación por la caída del consumo de la carne vacuna. En marzo, la faena alcanzó a 1.029.000 cabezas, una cifra que se ubica entre las más bajas de las últimas décadas para ese mes. Crearon un delivery para presos. La web creada por un juninense permite a las familias abastecer a los internos. Está en la portada del diario Democracia. También el Gran Prix del Litoral en lo que es la competencia náutica, que tendrá una nueva sede en Junín, con una nueva fecha, obviamente en la Laguna de Gómez. También, obviamente, hay títulos vinculados al deporte. En este caso, en la primera vez femenina que Sarmiento perdió ante el Porvenir, entre otros títulos que está presentando en su portada el diario Democracia de Junín, que además recuerda que en el hospital local es la semana del parto respetado. Junín comienza también con neblina este lunes, que está reduciendo la visibilidad a 9 kilómetros, 1 grado 6 décimas la temperatura, viento del oeste a 4 kilómetros por hora, y al igual que dábamos recién pronóstico para Tandil, se mantiene esta perspectiva para casi toda la provincia de Buenos Aires. Se espera una jornada con sol y 16 grados de máxima.
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4:32, les vamos dando la bienvenida a los que se suman al panorama Siempre Noticias en esta mañana fría, 5 grados 4 décimas la temperatura, unos 2-3 grados menos en las distintas zonas del conurbano bonaerense. Vamos saludando amigos que se van comunicando, como Marester de Don Torcuato, Ada de Caballito, Nancy desde San Martín, también Eliana, que desde Brasil nos acompaña y nos desea feliz lunes, a Juan de Ciudadela, muy amable por todos los mensajes que van llegando al 11-23-66-0710, nos vamos a Posadas, a la capital de la provincia de Misiones. Allí tengo el diario Primera Edición, que tiene como título principal: con Milei, jubilados pierden un 10,3% contra la inflación. Es el título más destacado en la portada. También una imagen, en este caso, de lo que fue el campeonato misionero de karting, que se desarrolló ayer la competencia, la segunda fecha, en Oberá. Está destacado en la portada de Primera Edición. Por el lado del territorio, el comercio online no logra frenar la caída del consumo en Misiones. El hot sale trajo algo de alivio, pero las ventas siguen en caída libre. Está como título destacado. También trabajadores del sanatorio Posadas siguen sin cobrar. En otro de los títulos, Trump endureció su postura y volvió a amenazar a Irán, también destacado en la portada del diario El Territorio. Una Posadas que está comenzando este lunes con 12 grados de temperatura, una jornada que además tiene una alerta amarilla por temperaturas bajas para Misiones, algo, si se quiere, curioso, porque de hecho la mínima que se estaba anticipando es de 6 grados, 17 la máxima para hoy con sol, según lo que viene anticipando el Servicio Meteorológico Nacional.

De Posadas nos vamos a Rawson, nos vamos a la provincia de Chubut. Así tengo los títulos del diario El Chubut. Entre ellos, el gobierno reanuda hoy las paritarias con los docentes. El empleo privado en Chubut registró una baja durante febrero en otro de los títulos. También repasa que una multitud participó en Treleu de la noche de los museos, entre los títulos más destacados. Para una Rawson que está comenzando este lunes con apenas 2 décimas de grado de temperatura, 2 grados 3 bajo cero, la sensación térmica por acción del viento del noroeste a 8 kilómetros por hora, una jornada que se espera con cielo parcialmente nublado y 17 grados de máxima. De Chubut nos vamos a Tucumán. La portada del diario La Gaceta tiene como título destacado: horas decisivas para saber si el miércoles la UNT elige rector. La Universidad Nacional de Tucumán, luego de una decisión de la justicia de impedir una nueva presentación del actual titular, industrias del noroeste temen pagar más caro el gas. Otro de los títulos destacados de la portada de La Gaceta. También en la parte superior, blindaje a Manuel Adorni. El oficialismo impone agenda propia para neutralizar ataques, dice La Gaceta. Después tiene varios títulos vinculados con el deporte, entre ellos la derrota de San Martín de Tucumán, también Yerbabuena, que corrió bajo la lluvia su maratón y vivió otra fiesta, allí también destacado en la portada de La Gaceta. Una San Miguel de Tucumán que está comenzando esta jornada con 5 grados 9 décimas de temperatura. Hay ligera neblina que reduce la visibilidad a 9 kilómetros. Se espera una jornada con cielo parcialmente nublado y 16 grados de máxima.

Santiago del Estero, que está comenzando esta jornada con frío, 6 décimas de grado la temperatura, con cielo despejado, se espera una máxima de 17 grados para hoy, pero el diario El Liberal tiene como título de portada: no podemos acostumbrarnos al descarte, a la falta de trabajo. Otra dura homilía del cardenal primado de la Argentina, Vicente Bocalic. La iglesia no está atada a ideologías, esto está destacado en la portada El Liberal. También la victoria de Belgrano y se viene la final del Morbo con River, está en la portada, para destacar lo que será la definición de la apertura el próximo domingo. Hoy el peronismo no es garantía de que Milei no triunfe en primera vuelta, lo dijo Sergio Berenstein, analista político, en una entrevista que concedió al diario El Liberal y que está presentada en su portada de este lunes. También el gobernador Elías Suárez inaugurará hoy obras escolares y entregará viviendas sociales, entre otro de los títulos. Y anticipa El Liberal que rige el nuevo valor del boleto en colectivo en Santiago del Estero, 1.390 pesos.

0: De Santiago del Estero nos vamos a Catamarca. Tengo la portada de Lancasti, sorpresiva disidencia en el oficialismo del Senado. La senadora por Antofagasta de la Sierra disparó fuertes críticas contra el acuerdo entre Catamarca y Salta para el proyecto minero Diablillos. El yacimiento de oro y plata está en una zona limítrofe en litigio. Eliana Soriano presentó un dictamen propio y se abstuvo de votar. También paisajes nevados que ha dejado el fin de semana. Nieve y temperaturas bajo cero en el interior, sobre todo las nevadas en localidades por encima de los 1.600 metros sobre el nivel del mar. Está en la portada de el Ancasti, también la victoria de Belgrano de Córdoba y los dichos de Milei, que reivindicó a José Espert y redobló insultos al periodismo. Así lo presenta el Ancasti en su portada. Entre otros títulos, también piden coparticipar con municipios un adelanto de nación. En el caso del diario El Esquiú, el título principal: lo detuvieron por apuñalar a un perro, crece la indignación por los casos de crueldad contra los animales. Esto ocurrió en el departamento La Paz. La final será River Belgrano, también en la portada, en este caso del Esquiú. Al igual que Nación, traspasa rutas a las provincias, pero se queda con los fondos para mantenerlas. Lo plantea justamente el Esquiú en su portada. San Fernando del Valle de Catamarca comienza este lunes con 6 grados de temperatura, cielo despejado, 3-3 la sensación térmica por acción del viento del noreste a 13 kilómetros por hora, jornada con cielo parcialmente nublado, lo que se espera para hoy, con 17 de máxima.
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0: 4 de la mañana, 43 minutos, 11-23-66-0710, la vía de comunicación entre ustedes y nosotros. Dice Juan de Ciudadela, que ayer estuve muy presente en el programa de Sergio. ¿Usted sabe algo de eso, Palucci? No sé, le pregunto, porque acá dicen que estuve muy presente en el programa de Sergio.
1: Sí, lo hemos saludado, lo hemos nombrado. Sí.
0: Ah, me zumbaban los oídos, qué bárbaro. Eran ustedes.
1: Éramos nosotros.
0: Que se interrumpía.
1: Con el doctor Policaro,
0: Marino. En mis sueños. Sí. Dios mío, voy a buscar a testigo a ver qué estuvieron diciendo de mí.
1: Eran todas cosas buenas.
0: Sí, no.
1: Le pedí a Policaro que me haga los coros como usted pidió.
0: De parte de ustedes no imagino una cosa distinta.
1: No, y los oyentes también. Decían, vamos, Fantoni, Marcelo. Claro, lo saludaban. Los efectos de Cimino.
0: Ah, qué lindo.
1: Sí.
0: Bien. O sea, bueno, le agradezco a Juan.
1: Siempre lo tenemos presente.
0: Si lo gracias, queremos. Muy amable. Sí, qué divertido. Bueno, nos vamos a Río Negro, mejor sí, porque tengo la portada justamente del diario Río Negro. El agro sube proyecciones para 2026 e inyectará dólares al central. Es el título más destacado de su portada para este lunes. Soja y maíz aumentaron sus previsiones de cosecha. Ingresarían divisas por más de 36 mil millones de dólares. También destaca el diario Río Negro que el Banco Central se lleva comprados 8 mil millones de dólares y sobrecumplirá la meta anual. También en la portada del diario Río Negro crearon una aplicación para sumar mujeres a las profesionales clave de Vaca Muerta, entre otros títulos que destaca en su portada. Una ciudad de General Roca que está comenzando con 6 grados 2 décimas de temperatura este lunes, que se espera una máxima de 18 grados, pero atención, que podría llegar a bajar durante el comienzo de la mañana a 1 bajo cero, la mínima, para luego, con el correr del día y ya mayor presencia del sol, llegar a 18 de máxima. Nos quedamos en Río Negro para pasar por Bariloche para ver cómo están las condiciones climáticas. 3 grados 6 bajo cero la temperatura en Bariloche, 6-7 bajo cero la sensación térmica. Hay viento del sector sudeste a 8 kilómetros por hora, una jornada obviamente fría, con 13 de máxima y sol, la que se espera para hoy allí en Bariloche. Para ir repasando los datos de la provincia de Río Negro y pasamos por su capital, por Viedma, 2.8 la temperatura, 9 décimas bajo cero la sensación térmica, en este caso por acción del viento del noreste a 15 kilómetros por hora, también 17 la máxima para hoy con sol.

De Río Negro nos vamos a Mendoza. Tengo la portada del diario Los Andes. Los festejos de Belgrano de Córdoba. Belgrano otra vez en el camino de River. O River otra vez en el camino de Belgrano. Como quieras leerlo. Es el título destacado de la portada de Los Andes. Y a propósito, a ver, lo comentaba Jorge Pizarro sobre el cierre de su programa. La situación de personas viviendo en la calle en la ciudad de Buenos Aires. Pero es algo que se está lamentablemente replicando en distintas grandes ciudades del país, y Mendoza no es la excepción. Lo pone el diario Los Andes en su portada. Se duplicó la cantidad de gente que vive en la calle en Mendoza. Título de portada, insisto, del diario Los Andes. En la parte superior, el récord de Yannick, habla de Yannick Sinner, que se quedó con el Master 1000 de Roma, información que en un ratito estará ampliándonos Quique Cano, justamente con todo este dato inherente al número uno del mundo del tenis. También en el diario Los Andes, tomate, alertan por la importación y la caída del consumo, entre los títulos destacados de su portada para este lunes. Una Mendoza capital que está comenzando con 3 grados 2 décimas de temperatura, 1-2 la sensación térmica, acción del viento del oeste a 8 kilómetros por hora. Una jornada con sol la que se espera allí en Mendoza capital, con una máxima de 14 grados.

0: De Mendoza a las 4 de la mañana, 48 minutos y con 5 grados 4 décimas de temperatura en Buenos Aires y alrededores, nos vamos a Formosa con comenzando este lunes con 13 grados 1 décima de temperatura, cielo nublado, máxima para hoy de 16 grados. Formosa, diario de todos, título principal, fuga, allanamientos y contrabando, secuestran a Hilux robada y mercadería por 100 millones de pesos con la imagen de la camioneta incautada y los distintos productos que formaron parte de este procedimiento. También en la portada de Formosa, diario de todos, Congreso, oposición busca resistir la ola de privatizaciones, entre títulos destacados. Por el lado de Formosa Express, el título principal es la Defensoría alertó por el abandono de rutas nacionales. Denuncian que están excluidas de las concesiones con una imagen justamente de un pavimento con severos deterioros, severos baches. También en la portada de Formosa Express, reclamo por abandono en el cementerio. Entre los títulos, también un informe sobre todos los viajes de Adorni y Angeletti, aparece en la portada de Formosa Express con sus principales títulos. Nos quedamos en la región norte para irnos a Resistencia. Allí en el Chaco, en Resistencia, vos podés escuchar Radio 10 en FM 92.9 y nos vamos a la portada del diario Primera Línea, que tiene como título principal la victoria de Belgrano sobre Argentinos, para enfrentar a River ahora en la final. Entre los títulos destacados, la Iglesia Católica alertó sobre el avance de la pobreza en la clase media, también en este caso en la portada de Primera Línea. La Voz del Chaco toma declaraciones del senador y exgobernador de la provincia, Jorge Capitanich. Sin industria, empleo y federalismo no hay futuro. Está destacado entonces en la portada de La Voz del Chaco. También Cuba amenazó con un baño de sangre a Estados Unidos. La advertencia del canciller Bruno Rodríguez aparece en La Voz del Chaco. Resistencia comienza con 11 grados 4 décimas la temperatura. Cielo cubierto, viento del sur a 13 kilómetros por hora, 16 grados la máxima, con algo de sol por la tarde.
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1: 4 de la mañana, 52 minutos. Estas amistades peligrosas, ¿no? Sí, sí, amistades peligrosas. Este gran éxito de los 90. El Independiente de La Rioja tiene como título principal: encontraron actividad geotérmica en el cráter Corona del Inca en el marco de una consultoría técnica al Parque Eólico Arauco. Investigadores del CONICET detectaron actividad geotérmica activa bajo el complejo volcánico Incapillo, conocido como cráter Corona del Inca, en el departamento Vinchina, considerado hasta ahora un sistema extinto. El hallazgo reescribe la historia geológica del sitio y abre la puerta a la exploración de una nueva fuente de energía limpia en el noroeste argentino, ¿no? En tiempos en los que se discute el presupuesto para educación pública, para la ciencia, para la tecnología, bueno, otro trabajo de los investigadores del CONICET. En el diario El Independiente, en la parte superior, Manuel Adorni sigue sin transparentar patrimonio. La oposición resiste la ola de privatizaciones, entre los temas destacados. Nueva Rioja también aparece en la portada Belgrano de Córdoba, con su festejo luego de clasificarse a la final. También Bolivia, La Paz, sigue aislada por las protestas, entre los títulos destacados para su portada de este lunes. Una La Rioja que comienza con 5 grados 6 décimas de temperatura, 4 grados la sensación térmica, con una jornada que se espera con sol y una máxima en torno a los 16 grados.

De La Rioja nos vamos a La Pampa. Allí en Santa Rosa podés escuchar Radio 10 en FM 99.5, título principal de El Diario de La Pampa. La Pampa perdió más de 2.400 empleos privados registrados en la era Milei, números de la crisis, es el título destacado. También polémica por compras de la Fuerza Aérea por sobreprecios. La Libertad Avanza iría con candidatos propios en la provincia, dice también El Diario, que en la parte superior tiene como título Pirata, para hablar de la victoria de Belgrano de Córdoba. Por el lado de La Arena, Rutas Nacionales Estrellas reclama con intendentes. Integrantes de la ONG deploraron el estado de la Ruta Nacional 152 y justamente toman declaraciones de Silvia González, titular de la organización Estrellas. Crisis, se agravan las protestas en Bolivia, también en la portada del diario La Arena, y al igual que El Diario de La Pampa, tienen en su portada la noticia trágica, la muerte de un hombre al que se le quemó la casa en General Pico, entre los títulos destacados de su portada. Y justamente El Diario de General Pico, La Reforma en este caso, también pone en portada: Milei tildó de limitados a sus críticos y volvió a defender a Espert. Y en la parte superior, justamente, dolor en la comunidad piquense por una nueva víctima de un incendio. Una Santa Rosa que comienza este lunes con un grado de temperatura, 1,4 bajo cero, la temperatura, la sensación térmica. Hay acción del viento del oeste a 8 kilómetros por hora. Se espera una jornada con sol y 16 grados de máxima.

De La Pampa nos vamos a Córdoba. En Córdoba Capital podés escuchar Radio 10 en FM 98.7. Y adivinen quién está en la portada de La Voz del Interior. Por supuesto, el festejo de los jugadores del Pirata Belgrano finalista ante River. Otra cita con la historia, pone La Voz del Interior. También otros títulos, trabajadores suspendidos crecieron 80%. Entre los títulos destacados de su portada, que le dedica gran parte de ella, obviamente, ampliándonos en el suplemento deportivo, a lo que fue entonces la clasificación para la final del torneo Apertura de Belgrano de Córdoba. De Córdoba nos vamos a Rosario porque... en Córdoba no te dije la temperatura, 2 grados 8 décimas, con una máxima de 15 para hoy con sol, pero puede descender hasta 1 bajo cero, la mínima en el comienzo de la mañana, en el transcurso de la mañana. Nos vamos a Rosario, allí podés escuchar en Rosario Radio 10 en FM 89.7, el título principal de la portada de El Ciudadano es... Insalubre, se ve aparecer el rostro, los ojos más que nada del presidente Javier Milei, y dice el ciudadano: Milei recortó otros 63 mil millones de pesos en partidas para medicamentos, vacunas y tratamientos oncológicos y sumó un nuevo ajuste en salud con fuerte impacto en las provincias. El suplemento El Hincha, que es el suplemento deportivo del Ciudadano, tiene como título principal: mucha lucha, poco juego para el clásico del ascenso rosarino entre Argentino y Central Córdoba, que igualaron sin goles. La capital de Rosario, en su portada, pone como título destacado: un choque en el Paraná entre un buque y una barcaza. A pesar de las alertas que emitía el buque con su bocina, se produjo igual el siniestro. Un convoy de barcazas colisionó con un buque de ultramar. Se produjo a la altura de la calle Corrientes, y quedó todo registrado porque la gente lo veía venir, escuchaba la sirena del barco y sin embargo se produjo el impacto. La política de la provincia gira en torno a la posible fusión de Unidos con los Libertarios, dice la capital en su portada para hoy. Y también el título principal, que es: importante renovación en un museo crucial de la ciudad, del Julio Marc, como título destacado de su portada. Por el lado de Rosario 12, la quimera del empleo es el título para hablar de la situación preocupante del trabajo en esa ciudad. 1-2, la temperatura en Rosario, cielo despejado con neblina, apenas 7 kilómetros la visibilidad cuando llegamos a las 5 de la mañana.

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1: Javier Milei se mostrará con Manuel Adorni para ratificar su apoyo ante la presión opositora. El oficialismo convocó una sesión para este miércoles para bloquear el intento opositor de citar al jefe

0: Libertad Avanza refuerza su presencia en la provincia de Buenos Aires y prepara un cabildo abierto con la mira puesta en 2027. Los docentes universitarios convocaron una medida de fuerza de una semana. El presidente volvió a cruzar el periodismo y rescató la figura de José Luis Espert. Victoria Villarruel volvió a cuestionar a Javier Milei por la compra de un avión y apuntó a defensa. Rechazaron el pedido del fiscal para que Claudio Chiquitapia declare en Comodoro Py por el rescate del gendarme Nahuel Gallo. Desde la llegada de Javier Milei hay 24.437 empresas menos y la caída ya supera a la de la pandemia. Viajar en colectivo y en tren desde hoy es más caro. Las cadenas de electrodomésticos cierran 20 locales en 6 meses por los altos costos y el auge de las ventas digitales. En abril, la jubilación mínima perdió un 10,3% de poder adquisitivo respecto de noviembre de 2023. En el ámbito internacional, crece la tensión en Bolivia por las marchas y bloqueos contra el presidente Rodrigo Paz. Estados Unidos e Israel se preparan para reanudar la guerra contra Irán. La Organización Mundial de la Salud declaró emergencia sanitaria internacional al brote de ébola en África. Belgrano de Córdoba se metió en la final con River. En el ámbito deportivo también hablaremos del tenis, porque ya hay argentinos que jugarán la clasificación para Roland Garros.
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0: 5:02, les damos la bienvenida a los que se suman a partir de este momento al programa Siempre Noticias. Una mañana fría en Buenos Aires, alrededores 5 grados la temperatura, con cielo despejado. Por ahora no hay sensación térmica porque no hay viento en superficie. Sí es una jornada fría que se espera tenga una máxima de 17 grados con sol, una tendencia que se va a mantener a lo largo de la semana, con mínimas que van a estar siempre situadas por debajo de los 10 grados y máxima que no estarían superando los 16 grados, en principio, según la proyección que hace el Servicio Meteorológico Nacional. Por supuesto, en el conurbano estamos unos 3 grados por debajo de esta temperatura, así que a salir abrigados, ¿sí? Porque se nota el frío instalado. 4 grados, por ejemplo, en la zona de Ezeiza, con 2.1 de sensación térmica a esta hora, para que tengas una idea de cómo viene el clima en zonas un poquito más alejadas de los cascos urbanos, que concentran, ¿no?, un poquito más de temperatura y nos hace tener algunas diferencias, ¿eh? Así que abrigarse, porque va a ser una jornada en líneas generales bastante fría la que tendremos por delante. Javier Milei, decíamos en los títulos, se mostrará con Manuel Adorni para ratificar su apoyo ante la presión opositora. La Libertad Avanza apunta a desactivar una maniobra que busca interpelar al jefe de los ministros. También el gobierno buscará que diputados apruebe proyectos estratégicos. A tal efecto, convocó a una sesión para el miércoles con un objetivo de avanzar con su agenda propia. Mientras tanto, se sigue dilatando la presentación de la declaración jurada de Manuel Adorni. Manuel Garrido, a todo esto, dijo que la explicación que debería dar Adorni ante la justicia es mucho más exhaustiva que una declaración jurada.
1: Acá se dice que Adorni va a presentar la declaración jurada. Ok, pero eso corre paralelamente a la investigación judicial. En la instancia judicial se le va a pedir una explicación distinta a la declaración jurada. Le van a decir, mire, a nosotros no nos cierran todos estos gastos, todos estos bienes. Usted nos tiene que decir de dónde salió el dinero para comprar todo esto. El control que se va a ejercer o la explicación que va a tener que dar en sede judicial es bastante más detallada y minuciosa que lo que le exige la declaración jurada, que también la tiene que presentar, por supuesto.
0: Por su parte, Jorge Capitanich se refirió a la reforma política que está impulsando el gobierno, este proyecto que estuvo tratando ya en comisión el Senado, y consideró que no se puede limitar la participación democrática.
2: Yo creo que no hay un solo método posible para

0: la selección de un candidato, porque existen múltiples opciones. Pero me parece a mí que nosotros tenemos que legitimar un candidato o candidata sobre la base de un programa de gobierno y una validación popular claramente en proceso de selección. Y la verdad que, y aparte, la verdad, en ese sentido siempre digo que para ser presidente no hay que pedir permiso. Lo único que hay que pedirle permiso es al pueblo. ¿Eso qué significa? Significa que si tenés voluntad, si tenés programa, presentate. Si tenés validación popular, bueno, seguramente bien, la gente te buscará.
1: Bien.
0: Yo la verdad que creo que podemos ayudar a unir a todas las partes y ese va a ser la máxima contribución que creo poder arrimar y voy a hacer todo lo posible para eso.
2: Por su parte, el ministro de Infraestructura y Servicios Públicos de la provincia de Buenos Aires, Gabriel Catopodis, dijo que ya no hay manera de esconder lo que está pasando.
3: Ya no hay manera de esconder o de disimular lo que está pasando en la Argentina. Y lo que está pasando en la Argentina es que hay un gobierno encerrado que solo sabe ajustar, que está esperando que algún día derrame algo de la economía y que fundamentalmente se dedica todos los días a buscar negocio para los amigos y beneficios para los más ricos de la Argentina. Ahora, el punto es que todo se está acelerando, el deterioro se está acelerando y todos vemos que esto va mal y nadie cree que va a mejorar. Todos los días cierran empresas, el consumo viene cayendo más de un año de manera consecutiva, más de 290.000 puestos de trabajo se han destruido, 25.000 pymes, industrias en toda la Argentina han bajado la persiana.
2: El jefe del bloque de diputados de Unión por la Patria, Germán Martínez, volvió a cuestionar al gobierno por el clima de confrontación política que propone Javier Milei.
4: Nunca tenemos que perder la sensibilidad necesaria para poder indignarnos, ¿no? Pero ciertamente yo soy de los que siempre creyó que con la indignación no alcanza. Que a la indignación hay que agregarle una organización que te lleva a la acción y que te permita cambiar las cosas que están mal y poder transformar. Sí. Y yo creo que es fundamental que nosotros sobre esta realidad, básicamente lo que venimos haciendo el día de diciembre del 2023 es actuar. Veo algunos que se están indignando con la privatización de AISA, con el ahora, eso estaba en la ley bases. O sea, eso se está discutiendo desde el primer día de este gobierno.
2: En las últimas horas, quien también habló fue el ex jefe de gabinete Guillermo Francos y dijo que el gobierno lo ve bien y que ha superado los escollos que se le presentaron.
5: Al gobierno lo veo bien, creo que la economía, más allá de que hay sectores de la economía que están un poco más complicados. En general, el país ha salido de una crisis, como señalabas al principio, terminal, en la que lo dejó el gobierno anterior, y ha ido superando todos los escollos que se le presentaron, ¿no? Entonces, la verdad es que a veces uno no llega a entender la vinculación que tiene la política y lo que se hace políticamente para tirar abajo un programa de gobierno que está funcionando bien.
2: Lo repasamos en varias de las portadas que fuimos presentando durante la primera hora del panorama, estas afirmaciones que han llegado otra vez desde la Iglesia sobre la situación social que se está viviendo. De hecho, el sábado pasado hubo una fuerte homilía del arzobispo de Buenos Aires, Monseñor Jorge García Cuerva, donde relacionó los operativos que en las últimas jornadas estuvo realizando el gobierno porteño bajo la denominación Tormenta Negra, y lo comparó con la falta de trabajo y el estado que abandona.
6: Creo que para quienes hemos experimentado la vida en los barrios y para los vecinos, tormenta negra se llama el narcotráfico, tormenta negra se llama la falta de trabajo, tormenta negra se llama cuando el estado se retira, tormenta negra se llama cuando los pibes no tienen posibilidades. Eso es tormenta negra. Y hace rato, hace años, hace décadas que lo sufren nuestros barrios. Por eso en esta misa volvemos a pedir que se dé un nuevo amanecer. Que en la tormenta negra surja la luz de un pueblo solidario, comprometido. Que tomando los ideales del padre Mujica se compromete en el hoy. Y que sigue creyendo que el mejor camino para salir adelante es el del encuentro, el de la fraternidad, el del compromiso, el de la solidaridad. el de sentirnos en definitiva como somos familia de Dios.
2: Y también destacan estos medios que fuimos repasando las palabras de Marcelo Colombo, presidente de la Conferencia Episcopal. Se viene la colecta de Cáritas y justamente advertía Marcelo Colombo que quienes antes aportaban a la colecta de Cáritas hoy son segmentos medios que van a pedir ayuda.
1: Antes nos ayudaba gente en Cáritas que ahora son también gente que nos viene a pedir, ¿no? Que a lo mejor no viene a pedir muchas cosas, pero sí una ayuda para terminar de pagar un alquiler o terminar de pagar una cuenta o afrontar un medicamento. Es decir, se ha incorporado al sector de gente que necesita una parte de la clase media que antes vivía de su trabajo e incluso podía compartirlo. El crecimiento de personas en situación de calle, tan preocupante. Bueno, recibí de visita en la conferencia al jefe de gobierno porteño y él me contaba algunas situaciones que vive la ciudad de Buenos Aires, que son análogas, claro que con menos número, aquí en Mendoza, ¿no?
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2: Y nos metemos rápidamente en la información del deporte porque como cada lunes hay mucho del fin de semana y lo principal, claro, está pasando por lo que hemos ido repasando en las principales portadas, se está reflejado en casi todas lo que ha sido el triunfo del Belgrano, el sábado el triunfo de River, que son los finalistas del torneo de apertura, información que nos trae Julián Quintero.
8: River y Belgrano son los finalistas del torneo Apertura 2026. El sábado por la noche, el equipo de Eduardo Coudet derrotó por 1-0 a Rosario Central con gol de Colidio de penal. Tras el partido, Lucas Martínez Cuarta se expresó sobre la actualidad del equipo para el último encuentro.
9: La realidad es que veníamos muy bien, el grupo muy unido. Era una lástima quedarnos en el camino y nada, creo que estamos muy bien. Vamos a ir a Córdoba a tratar de regalarle una alegría a la gente, a nuestra familia y a nosotros.
2: En tanto, Ricardo el Ruso Zielinski es el técnico de Belgrano de Córdoba, que está en portada porque ya repasamos obviamente los distintos diarios, La Voz del Interior lo tiene destacado obviamente a Belgrano, pero también aparece en la portada de Clarín, con épica Belgrano se metió en la final y enfrentará a River. Diario Popular, pasó Belgrano y final con River a puro morbo, entre otros de los títulos. Belgrano finalista, dice La Prensa. Bel para creer, dice el diario deportivo Olé en su portada, también destacado como título para este lunes. El diario La Nación, Belgrano logró en los penales el pasaje a la final con River. Belgrano River, otro duelo cara a historia, dice Crónica. Bueno, justamente, ¿qué pasó con Belgrano y Argentinos? Nos lo cuenta Julián Quintero.
8: El domingo por la tarde, Argentinos Juniors comenzó ganando por el gol de Jainikoski. Sin embargo, el Pirata lo igualó en la última jugada del partido gracias al tanto de Fernández y luego del 1-1 en los 120 minutos reglamentarios, lo ganó 4-3 por penales. Ricardo Zielinski, entrenador de los de Córdoba, elogió a sus jugadores.
10: La verdad que los chicos tuvimos un montón de cosas en contra y lo pudimos sacar adelante y la verdad que yo los felicito. Tenemos un grupo bárbaro, se rompen el alma, se ayudan, así que bueno, es parte de este logro. El hecho de la comunión que hay, de la comunión que hay con la gente.
8: La final se jugará el próximo domingo 24 de mayo desde las 15:30 en el Estadio Mario Alberto Kempes de Córdoba. Se estima que tanto Belgrano como River tendrán 25.000 entradas para sus hinchas.
2: Una de las figuras, más allá de haber fallado el tiro del punto del penal, fue Lucas Celarrayán.
11: Sabíamos que esto iba a ser así, era una final también para nosotros. Como te dije recién, enfrentábamos un gran equipo que se hace muy fuerte en esta cancha. Y bueno, ahora vamos por todo, porque la ilusión está y tenemos con qué. Así que bueno, ahora a descansar, a festejar, empezaremos a pensar en la final.
2: En tanto, el técnico de Argentinos, Nico Díez, sostuvo que su equipo mereció ganar.
12: No voy a analizar mucho el partido porque en realidad si pone defensores y no gana, vas a decir que me metí atrás, si pongo delantero vas a decir si gana. O sea, estamos siempre la misma, muchachos. Miren el partido bien y fíjense quién fue el protagonista del partido, quién mereció ganar. Me parece que analizar este partido es medio, o sea, es simple, no hay tanta vuelta. Cuando no agarré la pelota, puse un volante más de contención. Faltando 5 minutos puse un central que lo puse los otros 2 partidos. O sea, si querés buscar la mala, no hay ningún tipo de problema.
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2: 5 de la mañana, 15 minutos. El senador nacional por San Juan, Sergio Uñac, se refirió al trato que La Libertad de Avanza le dio a Mauricio Macri.
14: He sido gobernador cuando él era presidente, pero no tengo contacto con el expresidente Mauricio Macri, pero entiendo que se siente dolido por la situación del gobierno o por el trato que el gobierno le ha dispensado a él, que aparentemente ha sido un colaborador del gobierno, y si recordamos el balotaje, me parece que jugó muy afín Mauricio Macri a la candidatura en ese momento de Javier Milei. Yo no lo descartaría que el PRO pueda participar, pueda presentar sus candidatos, sino cuál sería el final del PRO. Uh-huh. Si no está incluido de manera directa en el gobierno, si no va a participar, bueno, tendrán que expresar que se corren de la arena política argentina. No lo veo a Mauricio Macri en esa situación.
2: En tanto, Jorge Macri le respondió a Martín Menem, negó que una candidatura de Mauricio ayude al kirchnerismo, aunque no descartó una alianza con libertarios.
15: No comparto. Todo el mundo tiene derecho a competir y a hacer su aporte. Eventualmente habrá que ver cómo se resuelve, cómo se compite, a favor de quién. Está claro que si algo que nosotros somos muy celosos es que el kirchnerismo no vuelva. Nacimos a la política con el kirchnerismo enfrente. A mí me gustaría que el PRO tenga candidato, pero habrá que ver, hay que esperar. En la ciudad seguro vamos a tener candidato, en Entre Ríos, en Chubut, en Mar del Plata. La gente de provincia del PRO no lo descarta, pero tiene que haber voluntad de todas las partes. Nosotros vamos a estar garantizando ir al futuro.
2: Cinco de la mañana, 17 minutos, 5 grados la temperatura en Buenos Aires y alrededores, una máxima de 17 con sol la que se espera en Buenos Aires y alrededores, un poquito más frío en los alrededores de la ciudad de Buenos Aires, el comienzo de esta jornada de lunes. La Libertad Avanza refuerza su presencia en la provincia, prepara un cabildo abierto con la mira puesta en 2027, buscan diseñar una agenda de gestión y trabajar para cubrir los 135 municipios bonaerenses con un gran evento el próximo 25 de mayo. Los docentes universitarios convocan una medida de fuerza de una semana, se desarrollará del 26 al 31 de mayo en el marco del conflicto por reclamos salariales, falta de paritarias y el deterioro del sistema educativo. La idea es realizar jornadas de protesta, clases públicas, movilizaciones y la creación de un frente educativo que será presentado el próximo 22 en el Cabildo de Buenos Aires. Así parte de la actualidad que nos toca transitar en el comienzo de este lunes y que vamos repasando en el panorama Siempre Noticias.
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2: Y lo decíamos en los títulos, que es preocupante la situación que se está dando en Bolivia con marchas y bloqueos contra el presidente Rodrigo Paz. Es información que nos amplía Fernanda Cornejo.
16: A solo 6 meses de haber asumido la presidencia de Bolivia, Rodrigo Paz Pereira enfrenta una de las crisis políticas y sociales más complejas de los últimos años, marcadas por cortes de ruta, reclamos salariales, falta de combustible y crecientes cuestionamientos a su gestión. Desde hace más de 10 días, distintos sectores sindicales y sociales mantienen bloqueados cerca de 70 puntos del país, situación que derivó en un problema de abastecimiento, paralización económica y fuertes tensiones políticas.
2: El presidente Rodrigo Paz afirmó que aplicará todo el peso de la ley contra los bloqueos.
17: Este es un proceso democrático de la patria y es irreversible. Le guste o no le guste al que quiera desmontar o querer destruir a la patria democrática. Antes de eso, y lo digo con absoluta firmeza, y que me tome la prensa claro, esos que intentan del pasado destrozar esta democracia se van a ir a la cárcel, porque el valor de la democracia está por encima de cualquier interés personal. Muchas gracias.
2: En paralelo, Mario Argollo, que es secretario ejecutivo de la Central Obrera Boliviana, denunció la persecución del gobierno de Paz.
18: a todos nuestros compañeros de la ciudad del Alto y de La Paz. No nos van a doblegar en la lucha que hemos emprendido. Valoramos el espíritu combativo en el cual han resistido a las fuerzas represivas del orden. En ese sentido, también tenemos que denunciar que nos están queriendo acallar como dirigencia con acciones populares y demandas penales, lo cual no nos va a impedir estar al lado de ustedes. Llamamos y exhortamos a la población, por lo que estamos luchando, no es para un sector, es para un sector grande de la sociedad que en su momento va a ser perjudicado con las medidas que el gobierno central está queriendo imponer. Lastimosamente, si no actuamos, compañeras y compañeros, va a ser demasiado tarde. Por eso les digo, actuemos, salgamos a las calles a protestar.
2: Cinco de la mañana, 21 minutos, en el repaso de portadas internacionales, los títulos obviamente van por otro lado, no precisamente sobre lo que está ocurriendo en Bolivia, que es un tema que se sigue muy de cerca en lo que es las portadas de, sobre todo, los medios de Sudamérica, porque los internacionales siguen girando en torno a lo que ha sido, por un lado, la visita de Donald Trump, pero también China ahora se apresta a recibir a Vladimir Putin justamente 4 días después de la reunión de Donald Trump. Ahora Xi Jinping se va a reunir con Vladimir Putin y, por ejemplo, es título principal de la portada de hoy del diario británico The Guardian, entre otros, también reflejan lo que puede ser una nueva escalada de violencia en el conflicto entre Estados Unidos e Israel contra Irán, también reflejado entre los títulos de portada que iremos repasando del ámbito internacional.
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2: Pero volvemos al deporte porque te decíamos, y está también reflejado en portadas, lo que ha sido la actuación de Jannik Sinner, el número uno en el Abierto de Roma. Es información que nos trae Quique Cano.
19: Se ha conseguido a los 31. El número uno del mundo, Jannik Sinner, se adjudicó por primera vez el título del Abierto de Roma al vencer en la definición a Casper Ruud por 6-4 y 6-4, y de esta manera se convirtió en el segundo italiano en conquistar el certamen romano. El anterior había sido Adriano Panatta hace 50 años atrás, en 1976. Pero los récords de Jannik Sinner no acaban ahí. Lleva 33 triunfos consecutivos en torneos Master 1000, 6 certámenes Master 1000 ganados de manera consecutiva, y además se convirtió en el segundo jugador en ganar los 9 títulos Master 1000 que existen en el circuito. A los 24 años, igualó el récord de Novak Djokovic, quien lo había conseguido a los 31.
2: A quien no le fue tan bien fue Horacio Ceballos, que lamentablemente cayó en Roma en el dobles, y también nos amplía Quique Cano.
19: El tenista marplatense Horacio Ceballos, junto a su habitual compañero, el español Marcel Granollers, cayeron en la definición del Abierto de Roma por 7-6, 6-7 y 10-3 en el Super Tiebreak frente a la dupla italiana conformada por Bolelli y Babasori. De esta manera, Horacio Ceballos volvió a acercarse al número uno del mundo, quedando muy cerca del británico Neil Kupke, quien encabeza las posiciones en el ranking de dobles.
2: Cinco de la mañana, 24 minutos, 5 grados la temperatura en Buenos Aires y alrededores. La imagen de Javier Milei sigue cayendo. Diversas encuestas y sondeos lo posicionan al presidente por debajo del 30% de aprobación. Por C5N, el analista político Hernán Banoli hizo énfasis en que las expectativas positivas que tiene la gente se están desvaneciendo.
20: Todo el sistema de expectativas que en algún momento produjo la llegada de Javier Milei al poder está bastante roto. Hay muy poca esperanza. Nosotros preguntamos cómo se percibía al gobierno. El gobierno tiene un apoyo de un 27%, más o menos, 26-27%. Aún todavía conserva ese apoyo. Pero dentro de ese apoyo, solamente un 14% tiene esperanzas. Y la otra mitad, el otro 13%, te dice que bueno, que se hizo lo único que se podía hacer.
2: Victoria Villarroel volvió a cuestionar a Milei por la compra de un avión y apuntó a defensa. La vicepresidenta lanzó críticas por la adquisición de una aeronave en mal estado y volvió a marcar diferencias con el presidente y alertó por los bajos salarios militares y la crisis de la obra social. En otro orden, Alberto Fernández pidió por la libertad de Cristina Kirchner. El expresidente aseguró que es inocente y que ninguna persona de bien puede estar en paz sabiendo que ella está presa.
0: Y Cristina es un personaje muy importante dentro del peronismo, con lo que algunos tenemos diferencias, otros están más de acuerdo con ella, pero en lo que todos estamos de acuerdo es que es una víctima del sistema judicial argentino. La persona que tiene presa condenada a 6 años de prisión es una persona inocente. No lo duden, ¿eh? No lo duden. Yo puedo tener 1000 críticas a Cristina, pero creer que Cristina es una ladrona es una infamia. Es una infamia absoluta, absoluta. Por eso yo creo que en verdad... El otro día Máximo dijo, ningún peronista puede dejar de defender la inocencia de Cristina. Y yo digo, no, ningún peronista no, ningún ciudadano de bien que se precie de vivir en una república puede sentirse en paz sabiendo que Cristina Kirchner, una inocente, está presa.
2: Si estás saliendo de casa, te recuerdo que hoy, 18 de mayo, además de ser el Día de la Escarapela, es el día en el que aumentan las tarifas de colectivos y también de trenes, y va a haber esta serie de aumentos escalonados hasta septiembre próximo. En el caso de los trenes, el boleto mínimo de colectivo para los que son líneas de jurisdicción nacional va a pasar de 700 a 714 pesos para usuarios con SUBE registrada, 321,30 para quienes acceden a tarifa social y a 1.428 pesos si no tenés la SUBE registrada. Respecto de los trenes, líneas Sarmiento, Roca, Mitre, San Martín, Belgrano Sur, Belgrano Norte y Urquiza, el mínimo del tren con SUBE pasa de 280 pesos a 310 pesos, teniendo en cuenta que esto después va a tener un aumento progresivo hasta septiembre, que llevará a 580 el boleto en el pasaje de tren, justamente. Así que desde hoy rigen estas modificaciones tarifarias.
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2: Lunes que comienza frío, Eloisa Armela.
21: Comenzamos la semana con un clima totalmente frío, sobre todo en la región del AMBA, donde comenzaremos el lunes con mínimas nada más de 4 grados, máxima de 17, viento del sector oeste durante todo el día y un cielo despejado sin pronóstico de lluvias.

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1: ¿Se acuerdan de Jan Doohan, el que fue reemplazado por Franco Colapinto en Alpine? Bueno, parece que puede volver a la Fórmula 1 y nos lo amplía Julián Zaramea.
2: Después de haber perdido su lugar en la Fórmula 1 por la llegada de Franco Colapinto a Alpine, Jack Doohan podría regresar a la máxima categoría del automovilismo mundial. El australiano es piloto de prueba de Haas y podría regresar a subir su monoplaza de la parrilla antes de que termine la temporada. Esteban Ocon tiene el futuro incierto en el equipo y es posible que pierda su asiento antes de que acabe el calendario. En la comparativa con su compañero de equipo, Oliver Mann, Ocon tiene un solo punto en lo que va del campeonato, mientras que el británico acumula 17, lo que evidencia aún más el bajo nivel del francés. Es por esto que Doohan, que se fue a Alpine para ser piloto reserva y pruebas en Haas, es el principal candidato para reemplazarlo. El australiano es el único de la escudería con experiencia, pero también está la opción de Ryo Hirakawa, que ha corrido varias prácticas libres con Haas.
1: Cinco de la mañana, 29 minutos, 11, 23, 66, 0710, la vía de comunicación entre ustedes y nosotros, 5 grados en la temperatura en Buenos Aires y alrededores, algo menos en las zonas del conurbano, en el comienzo de esta jornada que arranca fría, que puede tener un descenso aún mayor de la temperatura en estas primeras horas, luego el sol irá calentando un poquitito y nos llegará a estos 17 grados de máxima que nos estimaba Eloísa Armela, pero un lunes frío el que estamos comenzando. El top indica las 5:30.
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1: El capítulo nos lleva ahora a que Estados Unidos e Israel se preparan para reanudar la guerra contra Irán a la espera de una confirmación de Donald Trump sobre el fracaso de las negociaciones con Teherán. El ejército israelí se encuentra en estado de alerta máxima. Nos amplía en tanto sobre las repercusiones de las distintas reuniones que ha mantenido Donald Trump, entre ellas con Xi Jinping, donde el tema del conflicto con Irán ha formado parte. Fernanda Cornejo.
7: El presidente estadounidense Donald Trump le advirtió a Taiwán que no declare formalmente su independencia de China horas después de su reunión con el líder chino Xi Jinping. Sus palabras fueron: "No busco que nadie se independice", y agregó que el líder asiático no busca conflictos. Esta declaración fue entregada a Fox News durante el viernes al término de su cumbre de 2 días en Pekín. Por su parte, el presidente taiwanés declaró anteriormente que Taiwán no necesita declarar formalmente su independencia porque ya se considera una nación soberana.
1: En diarios, por ejemplo, españoles, todos están titulando con lo que fue la elección regional en Andalucía, que otra vez tuvo una caída muy importante en cuanto a la elección de candidatos para el Partido Socialista. Moreno vuelve a arrollar sin repetir la mayoría absoluta para la victoria del Partido Popular. Catástrofe histórica de Sánchez y Montero, dice el diario ABC. Victoria incómoda de Moreno pese a la debacle histórica del PSOE, dice el diario El Mundo. Elecciones en Andalucía, el resultado abre un nuevo escenario político. Es el título también destacado en este caso. El País: el Partido Popular pierde la mayoría absoluta en Andalucía y dependerá de Vox. Así lo plantea el País. También anticipa lo que va a ser la visita a León 14, que visitará una de las calles más conflictivas de Madrid, así lo pone en portada el País. La Razón: Moreno gana las elecciones y Sánchez y Montero hunden al PSOE. También toda la portada de La Razón dedicada a las elecciones en Andalucía, al igual que La Vanguardia. El Partido Popular pierde la mayoría absoluta en Andalucía y Vox será decisivo, y también esto que decíamos en nuestros títulos, que es la decisión de la Organización Mundial de la Salud de declarar la emergencia sanitaria por ébola en la República de Congo, está en este caso en la portada de La Vanguardia. En el ámbito internacional, también estos dichos del régimen de Cuba de amenazar con un baño de sangre si Estados Unidos ejecuta una acción militar en la isla, es otro de los temas que nos trae Fernanda Cornejo.
7: El gobierno de Cuba endureció este domingo su discurso contra Estados Unidos y advirtió que cualquier intervención militar sobre la isla derivaría en un baño de sangre. La amenaza fue pronunciada por el canciller Bruno Rodríguez después de que trascendiera información de inteligencia estadounidense sobre la compra por parte de Cuba de más de 300 drones militares y posibles planes para utilizarlos contra intereses norteamericanos en el Caribe.
1: Los títulos de portada, por ejemplo, en el ámbito internacional, en este caso, están vinculados en el diario AS, en el diario Marca, que son los diarios madrileños, a lo que ha sido la despedida de Antoine Griezmann, del Atlético Madrid. Por el lado de Mundo Deportivo, del diario Sport, que son los catalanes, en este caso la despedida es la de Robert Lewandowski, el polaco que se va al finalizar su contrato con el Barcelona. Bueno, justamente hablando del Atlético de Madrid, fue consultado en conferencia de prensa tras la finalización del torneo, Diego Simeone, ¿qué va a pasar con su futuro? Nos amplía Julián Quintero.
8: Diego Simeone confirmó su continuidad como director técnico del Atlético Madrid. Luego de varios rumores, el entrenador argentino afirmó que está pensando en continuar y en cómo abordar una nueva temporada. Además, aseguró que vale la pena seguir por los hinchas del equipo de la capital española. Simeone llegó al club en diciembre de 2011 y desde ese momento cosechó 8 títulos, 2 Ligas de España, una Copa del Rey, una Supercopa España, 2 Europa League y 2 Supercopas de Europa. Además, disputó 2 finales de Champions League.
1: Y el mencionado, el francés Antoine Griezmann, que aparece en portada de AS y de Marca, también se despidió del equipo español.
9: Primero, daros las gracias por quedaros todos. Esto es una pasada. Segundo, sé que muchos lo hicieron, algunos todavía no lo han hecho, así que te pido perdón otra vez. No me di cuenta del cariño que tenía aquí, era muy joven y nada, hice un error, volví a recapacitar y hicimos todo para volver aquí y disfrutar de nuevo.
1: Y en estas cuestiones políticos, sociales, que lamentablemente se mezclan con el deporte, lo que recién estábamos repasando en el capítulo internacional con Fernanda Cornejo, la situación que se está dando en Bolivia, llevó a que la Conmebol retire la localía a los equipos bolivianos por la situación social, y esto nos lo amplía Julián Quintero.
8: Conmebol retiró la localía a los equipos bolivianos por la situación social. El ente del fútbol sudamericano anunció que los clubes de ese país serán locales en Asunción, Paraguay. Esta situación se debe a la crisis social y los bloques de ruta que se registran desde hace 12 días por aquellos ciudadanos que exigen la renuncia de su presidente, Rodrigo Paz. Esta medida perjudica a Always Ready, que juega frente a Mirasol de Brasil el martes desde las 21 horas, a Independiente Petrolero, que hará lo propio ante Botafogo el miércoles a la misma hora, y a Blooming, que enfrenta a Carabobo el jueves a las 21:30.
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1: Vamos repasando portada de medios nacionales. El diario Clarín, curiosamente, abre su portada de hoy con la victoria de, o en todo caso, la derrota del socialismo de Sánchez, sufre la peor derrota en Andalucía. Como si pasaran pocas cosas en Argentina, el título principal es la derrota de Pedro Sánchez en Andalucía, ¿no? También el tremendo accidente en el MotoGP que se dio en la competencia de ayer aparece en la portada del diario Clarín. También en un costadito el PRO cruzó a Martín Menem y defendió la candidatura de Mauricio Macri. El cierre de comercios electrodomésticos está también en la portada de Clarín, así como el fuerte reclamo del jefe de la Armada por la falta de personal y equipamiento, ¿no? Bueno, parece que el tema de Adorni no es importante para Clarín porque, insisto, el título principal es el socialismo de Sánchez sufre la peor derrota en Andalucía. casi que lo tendríamos que haber puesto con la portada de los diarios españoles que fuimos repasando. Por el lado de Bae Negocios, título principal, Economía confía en que el agro y el FMI sostengan la calma cambiaria. Por exportaciones del sector agroindustrial se proyecta una liquidación de 36 mil millones de dólares. También en la portada de Bae Negocios, Adorni demora la presentación de su declaración jurada. Estiman que el RIGI tendrá un costo fiscal que puede superar los 1.000 millones de dólares, otro de los títulos. También coincide Bae Negocios con varias portadas de diarios que fuimos repasando en la primera hora, por ejemplo los de La Plata, respecto de que la Cámara de Comercio pidió suspender los embargos a pymes en crisis, y adelanta que Bae Negocios, que se impuso Bullrich y ficha limpia, se tratará separada de la reforma política, entre los títulos de portada. A propósito del cierre de comercios de electrodomésticos y el crecimiento de las ventas por internet, se conocieron datos de lo que fue el resultado del Hot Sale. El 60% de las personas que participó buscó cuotas. Justamente Cristian Buteler señaló, el economista, que fue la única forma de acceder a ciertos productos, aprovechando, por ejemplo, promociones bancarias de cuotas sin interés.
10: El 60% buscó cuota, incluso en algunos sitios, sobre todo los de los bancos, había 18 y 24 cuotas para la mayoría de los productos, sin interés, ¿no? Hoy en día creo que el rol de la cuota es el acceso, pues por ahí tenemos por una tele de 1 millón, 2 millones, y creo que muy poca gente tiene ese límite disponible en la tarjeta.
1: 5:39 de la mañana. El cronista, en su portada, estiman que gracias a la mayor cosecha la soja puede llegar a aportar otros 7.000 millones de dólares. Es el título principal. El cálculo describe las liquidaciones que el agro puede realizar entre mayo y junio. La producción se encamina a los 50 millones de toneladas. También destaca el cronista que la campaña del maíz promete un resultado histórico. Ya proyectan 68 millones de toneladas, 36% más que el ciclo 2025. Dice también el cronista, inflación global golpea el mercado de deuda y la caída de bonos cierra ventana a la Argentina. En la parte inferior, el Banco Central está a un paso de cancelar los 5 mil millones de dólares que usó del swap con China. Y en la parte superior hay una declaración de Nicolás Massot, el diputado de Encuentro Federal, que sostiene que Kicillof debe decidir si será candidato de Cristina o del PJ bonaerense. Así lo plantea el cronista en su portada. Hablando de cuestiones de la economía, habló aquí en Radio 10 la diputada Julia Estrada, aseguró que el gobierno no puede cometer errores de principiantes y puntualmente se refirió a la caída de los números de la recaudación fiscal.
11: Hace 9 meses que cae la recaudación. Caputo no debe estar tranquilo, no se la esperaban. Yo siempre tengo este dilema. ¿Son cínicos o no entienden cómo funciona la economía argentina? Es increíble. No pueden cometer errores de principiante. Si vos haces pelota, perdón por la expresión, el empleo, los salarios, la industria y también la recaudación, ¿qué esperás?
1: Y justamente respecto del título que leíamos en la portada de Bae Negocios, el costo del RIGI, el costo fiscal, que puede superar los 1.000 millones de dólares, también decía la diputada Julia Estrada.
11: Hicimos el costo fiscal de los 12 proyectos del RIGI. Son unos 1.000 millones de dólares al año en impuestos perdidos, gasto tributario. El Congreso debería construir el gasto tributario. La Oficina de Presupuesto del Congreso no lo hacen porque no le abren los datos de la AFIP. O sea, para saber el gasto tributario es cuánto dejás de recaudar. Esos 1.000 millones de dólares de costo fiscal, el impuesto que más te significa perder plata es bajar el impuesto a las ganancias para las sociedades más o menos al 25. El Super RIGI de Milei profundiza el camino de la baja de ese impuesto que es el más costo fiscal te genera. Quien entra al Super RIGI, bueno, genera un agujero en términos fiscales para adelante, para los argentinos, ¿no?
1: Cinco de la mañana, 5:42. Te decía que la portada de Clarín tiene la imagen de este espectacular siniestro, este espectacular accidente que se dio en la carrera del MotoGP. Esa información que nos amplía Julián Llanamea.
2: El MotoGP vivió un domingo dramático en el circuito de Barcelona, escenario de la sexta fecha del año. La competencia de la categoría estuvo marcada por dos graves accidentes que dejaron a los protagonistas golpeados y una sensación agridulce en el aire por la violencia de los accidentes. El fortísimo accidente que sufrió Alex Márquez causó estupor por la dureza del mismo y también porque el español quedó inconsciente debido a la magnitud del impacto. El joven de Cervera peleaba con Pedro Acosta por el triunfo cuando la KTM de su rival tuvo problemas y se frenó de forma repentina, lo que hizo que el piloto del Gracing Racing lo embistiera. Márquez y su Ducati salieron desparramados por el aire debido a la velocidad en la que se produjo el siniestro. Por la violencia del incidente, el hermano de Marc Márquez quedó inconsciente y la competencia debió detenerse con bandera roja. Los servicios de rescate lo evacuaron rápidamente y se conoció que respondía a los estímulos.
1: Cinco de la mañana, 43 minutos, el Diario Popular en su portada tiene destacadísimo a Belgrano. Pasó Belgrano en letras celestes y final con River a puro morbo, en letras blancas con el contorno en celeste para celebrar la victoria ante Argentinos Juniors. Confirmado, el millonario tendrá tres bajas obligadas en la final con el Pirata y aparecen las imágenes, bueno, justamente de los tres jugadores lesionados, ¿no? Driussi, Montiel y Aníbal Moreno en el partido ante Rosario Central. También hay varios títulos del deporte en la portada justamente del Popular. Otamendi se despidió de Benfica y se acerca a River para después del Mundial. Otro gol y una asistencia de Messi para un nuevo triunfo del Inter de Miami. Y también destacado en portada lo que han sido estas declaraciones, ¿no?, de la Iglesia Católica, que alertó sobre el avance de la pobreza en la clase media, deterioro sostenido. Escuchamos las declaraciones de Marcelo Colombo, también la de Monseñor García Cuerva, respecto de la situación social aquí en la ciudad de Buenos Aires, aquí en el panorama Siempre Noticias, principales títulos de la portada del Diario Popular.

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1: Y lo decíamos en la portada del Popular, por supuesto ampliado en el suplemento deportivo, habla de esta victoria del Inter de Miami con Messi, que sigue jugando, que sigue haciendo goles, pero que también junto a Rodrigo De Paul enfrentó a los hinchas del Inter Miami porque había cánticos contra los jugadores, no gustó y lo enfrentaron, nos amplía Julián Quintero.
2: Lionel Messi y Rodrigo De Paul enfrentaron a los hinchas de Inter Miami por sus cánticos contra los jugadores. El equipo de Estados Unidos venció por 2-0 al Portland Timbers. Se colocó como líder de la conferencia este de la MLS, pero se vivió una situación rara durante el partido cuando los fanáticos le pidieron más ganas a sus jugadores con una canción muy característica. Ante esto, Messi miró a la tribuna, señaló su oreja y, confundido, empezó a preguntar qué cantaban. Minutos más tarde, antes de tirar un córner, Rodrigo De Paul miró a la hinchada, levantó sus manos fervientemente, exigiendo más ánimo, y luego se señaló el escudo del Inter Miami.
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0: 5:47, el diario Crónica en su portada tiene como título principal poca carne al asador. El consumo cayó hasta 10% en un año. La imagen de un señor atendiendo su local. La suba de precios de los últimos meses llevó a que este alimento característico de la Argentina sea cada vez menos demandado. En esa línea, los productos vacunos siguen siendo reemplazados por cortes más económicos, como el cerdo y el pollo. Los rebusques de los carniceros para mantener la clientela es el título principal de la portada de Crónica, que también hace referencia, ya lo habíamos dicho, al duelo entre Belgrano y River por la final de la apertura. En la parte superior rige desde hoy el nuevo aumento en los pasajes de colectivos y trenes en el AMBA, que ya te comentamos sus nuevos valores. También anticipa el diario Crónica que 9 de cada 10 mayores de 60 años está en peligro por el fraude digital. Y también, bueno, Messi, que recién escuchábamos el informe de Julián Quintero, no para gol y asistencia en otro triunfo de Inter Miami, destacado en la portada del diario Crónica, que por supuesto toda la información deportiva la amplía siempre en su suplemento Abrazo de Gol. Página 12, en su portada, tiene como título principal Derechos Torcidos. Una denuncia penal puso sobre el escenario la filtración de datos personales de quienes tienen que realizarse una interrupción legal del embarazo y los obstáculos a ese derecho que ponen algunas prepagas. El caso compromete a la empresa Medicus y la justicia deberá investigar cómo la información médica llegó a organizaciones que presionan a mujeres con embarazos no deseados para que no aborten. También en la portada de página 12, Milei en su mundo paralelo, el ultra ricos versus ultra pobres, y también la situación internacional. Starmer se queda sin tiempo por lo que está viviendo Gran Bretaña y el primer ministro dando, bueno, batalla política tras las últimas derrotas y viendo finalmente si permanece en el cargo o finalmente dimite. Bueno, pero portada de página 12 para este lunes 18 de mayo.
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0: Y nos metemos en el tenis porque, por un lado, hubo victoria argentina en este fin de semana de la mano de Juan Manuel Cerúndolo y de la mano de Quique Cano llega la inflación.
2: Juan Manuel Cerúndolo se adjudicó el certamen de Burdeos al vencer en la definición al belga Rafael Collignon por 5-7-6-1-7-6 y de esta manera, con su actuación y la victoria ayer en Córdoba de Juan Manuel La Serna, son 11 los títulos argentinos en torneos Challenger y es récord para la temporada en el segundo circuito en importancia en el tenis profesional.
0: Y ya que lo tenemos aquí, Quique Cano, nos metemos porque, claro, se viene el segundo Grand Slam del año. Toda esta parte de la temporada sobre polvo de ladrillo es justamente la previa para lo que va a ser Roland Garros y arranca la clasificación con varios argentinos allí, Quique.
2: A partir de hoy comienza a disputarse la clasificación a Roland Garros y serán 11 los argentinos que participarán de los cuadros masculinos y femeninos, 4 mujeres y 7 varones, que intentarán sumarse ganando 3 partidos de la clasificación a los otros 11 argentinos que ingresaron de manera directa por ranking. 10 varones, encabezado por Tommy Echeverry, y una mujer, Solana Sierra, la única argentina representante en el cuadro femenino.
0: Y hablando de Roland Garros, hay un posible boicot que están analizando los tenistas, sobre todo las principales figuras del circuito ATP y también de la WTA, que es el circuito femenino, porque sostienen que reciben un porcentaje insuficiente de los ingresos y advirtieron que si no hay cambios podrían tomar medidas drásticas. Por ejemplo, la número uno del mundo, Arina Sabalenka, aseguró que barajan dejar de presentarse al torneo. Actualmente los jugadores se reparten solo el 14,3% de los ingresos, y además de un aumento exigen políticas relacionadas con los fondos de pensiones, la maternidad o los seguros por lesiones. Así que es una información que seguiremos de cerca y por supuesto con Quique Cano, con toda la información del tenis, alertándonos al respecto. El diario La Nación en su portada tiene como título principal gobernadores ya coordinan fechas para desdoblar las elecciones provinciales. Además de ser reelegidos, algunos buscan condicionar a Milei, otros apuntalarlo rumbo a 2027. es el título principal del diario La Nación. Una imagen de las protestas en Bolivia que fuimos cubriendo con la información que nos trajo Fernanda Cornejo. Estados Unidos denunció una desestabilización en Bolivia. Es el título destacado por la portada de La Nación. También hay 24.437 empresas menos que cuando llegó Milei. Antivirus, el viaje por el país del caso Índice, es una investigación que está llevando adelante La Nación y lo presenta en su portada, al igual que esta declaración que hizo la Organización Mundial de la Salud de declarar la emergencia global por un brote de ébola en la República Democrática del Congo y también en Uganda, con 80 muertos solamente en el Congo. Y está en la portada de La Nación, que la parte superior se la dedica al deporte, por un lado el triunfo de Belgrano y por otro Messi, que se acerca al Mundial con goles y asistencias, como ya escuchamos en el informe que nos trajo Julián Quintero, y que también fuimos repasando en portadas de otros medios que así lo reflejaban. 5 de la mañana, 52 minutos.

0: Las cadenas de electrodomésticos cierran 20 locales en 6 meses por altos costos y el auge de venta digitales. Esto es algo que viene creciendo desde la pandemia, pero obligó también a las empresas a repensar su estructura física. La situación económica general del país, con la inflación alta y el poder adquisitivo mermado, también impacta directamente en el consumo de bienes durables como los electrodomésticos. Hay algunos datos también que contraponen, ¿no? Y es que la jubilación mínima, por ejemplo, perdió un 10,3% de poder adquisitivo respecto de noviembre de 2023, cuando los haberes jubilatorios más altos mejoraron el 7,8%. El ámbito policial, robaron un camión en Vaca Muerta, quedaron filmados y la empresa ofrece 2 millones de pesos de recompensa. Según se ven las imágenes, son 3 los delincuentes que robaron una empresa contratista allí en Neuquén. El camión tenía cámaras de seguridad instaladas justamente dentro de la cabina y por eso entonces, bueno, quedó todo esto registrado al respecto.
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0: Y repasados en las portadas, justamente los suplementos deportivos también, esta preocupación en River por la lesión de Gonzalo Montiel, que le va a privar de estar en la final ante Belgrano de Córdoba. Pero esto es una preocupación también para Lionel Scaloni y para la selección argentina. Nos amplía Julián Quintero.
2: Nueva preocupación para Lionel Scaloni. Se lesionó Gonzalo Montiel a 25 días del comienzo de la Copa del Mundo. El lateral derecho ya llegaba con lo justo al partido frente a Rosario Central del sábado por la noche y debió salir en el entretiempo. Este domingo, luego de realizarse estudios, se conoció que sufrió un desgarro de cuádriceps izquierdo y tendrá 3 semanas de recuperación. En ese puesto, Scaloni sabe que también tiene lesionada a Nahuel Molina, también con un desgarro. Si bien ambos jugadores llegarán con tranquilidad al debut frente a Argelia, lo harán sin ritmo futbolístico.
0: Una de las imágenes que en las últimas horas realmente se ha viralizado y que ha causado mucha preocupación fue el incendio del Hotel Huemul en Bariloche, que provocó destrucción total y que comenzó este incendio por una quema que se salió de control. Bueno, justamente Daniel Muñoz, que es miembro del Servicio Provincial de Lucha contra los Incendios Forestales, brindó más detalles.
3: Nos hacemos presente para constatar si tiene el hombre tenía permiso de quema y demás, y si tiene los permisos correspondientes. Estaba realizando una quema personal del hotel, bueno, la quema se le escapó hacia el hotel por una enredadera. Tengo entendido que sí, que lo estaban remodelando y demás. Nosotros recibimos un llamado aproximadamente a las 3 de la tarde, ahí concurrimos al lugar y bueno, nos encontramos con esta situación.
0: Cinco de la mañana, 56 minutos, 5 grados la temperatura en Buenos Aires, alrededores, un poquito menos en áreas del conurbano. Va a bajar un poquito más la temperatura en el comienzo de estas primeras horas del lunes, luego irá aumentando con la presencia del sol, se estima 17 grados de máxima hacia la tarde, pero ojo porque toda la semana está proyectada con temperaturas mínimas entre 5 o 6 grados, como mucho 7, y máximas que no estarían superando los 15. Una semana más bien entre fría y fresca la que tendremos en capital y alrededores, y en gran parte del país, porque hay alerta por bajas temperaturas en distintas regiones.
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0: Otro golpe al bolsillo, porque a partir de hoy aumentaron colectivos y trenes en el área metropolitana de Buenos Aires. Javier Milei volvió a cuestionar a los periodistas y los acusó de haber arruinado la carrera política de José Luis Espert. Hablando de arruinar, desde la llegada de Javier Milei hay 24.437 empresas menos, la caída ya supera a la de la pandemia. Lo decíamos recién, jubilaciones mínimas perdieron un 10,3% contra la inflación desde que asumió Javier Milei. En contraste, las máximas subieron 7,8%. Crece la tensión en Bolivia por las marchas y bloqueos contra Rodrigo Paz y los dichos del presidente de que meterá a la cárcel a todos aquellos que intenten vulnerar el sistema democrático como él lo planteó. Esta declaración de la Organización Mundial de la Salud, que hay que seguir muy de cerca, por esta declaración sobre el virus del ébola, declaró emergencia sanitaria internacional, 80 muertos solo en la República Democrática del Congo, también de alerta vigente para Uganda. Obviamente está toda la expectativa en lo que va a ser la final en Córdoba el próximo domingo entre entre Belgrano y River por la definición del torneo Apertura. Una semana que también tendrá compromisos por los torneos sudamericanos, tanto Copa Libertadores como Copa Sudamericana, competencia para los equipos argentinos también por delante. Una semana muy intensa en cuanto al fútbol también, entre los títulos destacados de este lunes que iremos desarrollando a lo largo, por supuesto, de la programación de Radio 10, como hacemos habitualmente. Te vas a quedar con Gustavo Silvestre y todo su equipo, porque ya llega mañana Silvestre. Nosotros nos vamos a ir hasta mañana a las 4, cuando nos reencontremos con Ariel Maggiorano en la operación técnica, Andrés Carsanti en la edición, Fernando Paolucci en la producción, Carlos Andrés en la redacción, la información internacional que llega con Fernanda Cornejo, la del tenis con Quique Cano, la del deporte con Julián Quintero, la del automovilismo, el MotoGP con Julián Llanamea. Todo lo que tenga ruedas lo maneja Julián Llanamea, y el equipo de Siempre Noticias de Radio 10 trabajando a lo largo de todo el día para que vos tengas durante 2 horas el más completo resumen informativo para comenzar tu día. Abrigate, hace frío, no te descuides. Nosotros mañana a las 4 nos reencontramos. Que tengas un lindo lunes. Chau.
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Buenas. Bienvenidos a este lunes 18 de mayo del 2026, 6 de la mañana, 3 minutos, una mañana muy pero muy fría, la más fría en lo que va de este año 2026, en el otoño, ya aproximándonos al invierno y celebrando hoy, comenzando prácticamente la semana de mayo, que la vamos a tener muy presente aquí en Mañana Silvestre, el Día de la Escarapela Nacional, ¿eh? Así que aquí ya estamos con nuestra escarapela. Ahora, a ver si la ponemos al micrófono. ¿Ahí se ve? Sí, ahora se la vamos a poner al micrófono, para que quede durante todo el día. Hay que llevar y hay que lucir con orgullo cada vez más nuestros símbolos patrios, frente a este gobierno de entrega de soberanía política y económica. Les decía, mañana helada en la ciudad de Buenos Aires, muy muy fría, lo veníamos anticipando desde el viernes, el fin de semana se empezó a notar, a emponcharse, sobre todo si estás saliendo a esta hora de tu casa, bueno, bufanda, gorro, lo que tengas a mano y evitar enfriamientos. Enseguida vamos a estar con el recorrido también de las temperaturas en distintos puntos de la provincia de Buenos Aires, del interior de la Argentina y, por supuesto, nuestro pronóstico, como siempre, tan preciso, Y aquí estamos reiniciando con todos ustedes otra semana de reencuentros para contarles, como siempre lo hacemos, toda la realidad que vive nuestra Argentina, Donde quiera que estés, a lo largo y a lo ancho de nuestra querida República Argentina y en el mundo, esta locomotora engalanada hoy con los colores de nuestra escarapela nacional.

0: engalanada que pone marcha, pone primera hasta las 10 de la matina, imparable siempre, con mucha información y muy buen talante. Señora Valeria Weise, buen día.
1: Buen día, Gustavo, buen lunes, buen arranque de semana. Acá estamos con este frío, ¿eh? ¿Cómo se nota? Estamos con 4 grados 7 décimas de temperatura, la humedad del 85%. Por suerte no hay viento en superficie, está calmo, por eso no tenemos sensación térmica, pero 4-7, realmente muy, muy frío. Y ni te cuento acá nomás, ¿eh? En el conurbano ya nos empiezan a contar los oyentes con marcas térmicas mucho más abajo. Claro, la mínima para hoy es de 4, la máxima 17 grados. Sí vamos a tener cielo despejado, que eso está bueno, después de lo gris por allí del fin de semana. Hoy con este cielo completamente despejado y sol radiante.
0: Numeritos del loto, Quini y la quiniela del fin de semana.
1: Tenemos todo. Empezamos por los sorteos del día sábado en las loterías en la ciudad de Buenos Aires. Salió en la nocturna el 5.962 a la cabeza. La inundación, el 62. ¿Qué pasó en la bonaerense? Primer premio para el 6.632. El dinero, el 32, en la provincia de Buenos Aires. ¿Qué pasó en Santa Fe? 8.328 como primer premio, los cerros. Mientras que en Entre Ríos salió el 8.785, la linterna en la nocturna entrerriana. El sábado en Córdoba, primer premio para el 1.270, muertos en sueños. Y en Uruguay salió la desgracia, el 117, allí a la cabeza. También el sábado tuvimos sorteo de Loto Plus. ¿Qué pasó en el Loto? En el tradicional salieron estos números: 01, 04, 08, 25, 30 y 45. Los 6 aciertos, el sorteo quedó vacante en el tradicional del loto. Y repasemos el sale o sale: 05, 11, 18, 20, 21 y 42. En este caso, 13 ganadores con 5 aciertos del sale o sale del loto. Cada uno se lleva 3 millones y medio de pesos a casa. Pero anoche hubo sorteo del Quini 6 y en el tradicional del Quini salieron estos números: 06, 26, 29, 30, 32 y 44. Los 6 aciertos del Quini quedó vacante, pero nos vamos al siempre sale allí con estos números en el siempre sale del Quini: 12, 13, 14, 15, 22 y 35. Hubo 42 apostadores que acertaron 5 de los 6 números del siempre sale y cada uno se lleva 9.695.000 pesos a casa.
0: ¿Y el santo oral de este lunes?
1: Hoy es 18 de mayo y la Iglesia Católica recuerda la figura de San Juan I, Papa. Nacido en Toscana, Juan I fue Papa entre los años 523 y 526 y tuvo que luchar contra la herejía del arrianismo. Para arreglar la ruptura, Teodorico, rey de los godos, lo envió a Constantinopla, pero a su regreso lo hizo encarcelar en Ravenna, donde finalmente falleció. Fue considerado mártir por la Iglesia Latina. Para quienes nos siguen a través de YouTube, allí está la imagen de San Juan I, Papa.
0: A las 6 de la mañana, 9 minutos, primer informe sobre el estado del tránsito en la ciudad de Buenos Aires, el funcionamiento de los servicios públicos, los accesos, toda la información con Cristian Romero. Buen día, Cristian.
2: Gustavo, muy buenos días. Mucho tránsito sobre el ramal Pilar de Panamericana, conectando con el troncal principal del acceso norte. También el Richetti para continuar por Belepiani y en el Camino Negro para llegar al Puente de la Noria. Buenos Aires a Plata con buena circulación en dirección al centro porteño. Las autopistas urbanas Perito Moreno, Belepiani, 25 de mayo, sin inconvenientes por ahora. Atención, Figueroa Alcorta y Cavia, choque de auto y moto. El motociclista resultó con algunas heridas. Más temprano se registró un incidente en la 9 de Julio Sur a la altura de Suárez en dirección a provincia, un choque múltiple, ya quedó el paso habilitado y no hay inconvenientes. Cargada autopista al oeste en la zona de Ituzaingó en dirección a la ciudad de Buenos Aires y en cuanto a los servicios, trenes y subtes sin cancelaciones. Recordamos que hoy viajar en tren sale un poco más caro, se fue el pasaje a 330 pesos y viajar en colectivo también, los colectivos que comunican provincia con capital, se fue el boleto a 714 pesos, Gustavo.
0: Así es. Gracias, Cristian, ¿eh?
2: Hasta luego.
0: Otro golpe al bolsillo duro, ¿no? Sobre todo para aquellos que usan diariamente en estos momentos el tren o el colectivo. Bueno, otro golpe duro al bolsillo por parte del gobierno de Javier Milei. Rápidamente, los títulos de los diarios. Clarín hoy vuelve a sus títulos, que nada tienen que ver con nuestra realidad nacional. Título principal, como para regalárselo a Milei: el socialismo de Sánchez sufre la peor derrota en Andalucía. El partido del presidente español obtuvo el 22 y perdió a manos del Partido Popular. El PRO cruzó a Martín Menem y defendió la candidatura de Mauricio Macri. Cosa de loco esto realmente. Primero, el tema estar blanqueando ya la candidatura de Mauricio Macri con todo lo que ha significado Macri para la Argentina, uno de los peores presidentes y la derecha, ¿no? Pero fíjense cómo se van reconvirtiendo siempre la derecha para ir aprendiendo, cuando yo les digo que son disciplinaditos, y ya lo blanquean a Macri. Y el PRO, absorbido totalmente por La Libertad Avanza y por el gobierno, que son parte además de este gobierno, cosa de loco. Electrodomésticos, cierran 20 locales por las compras online y la caída del consumo. Fuerte reclamo del jefe de la Armada por la falta de personal y equipamiento. Ayer salió un informe en el diario Perfil sobre la pobreza, pobreza del personal militar con sueldos muchos por abajo de la canasta básica, o sea, casi el nivel de pobreza, falta de reequipamiento. Cuando después sacaban pecho con Petri, el presidente, están haciendo bolsa a la Fuerza Armada, desfinanciándola, ni hablemos de la obra social, ¿no? Del ejército que Petri la hizo, o de la Fuerza Armada, que Petri la hizo bolsa. La foto de tapa del diario Clarín: un milagro a 200 kilómetros por hora y 10 vueltas en el aire. Ocurrió en el Gran Premio Cataluña de moto. Todos muchos títulos internacionales hoy. Clarín para olvidarse. Nada de lo que pasa acá. La Nación: gobernadores ya coordinan fecha para desdoblar las elecciones provinciales. Además de ser reelegido, algunos buscan condicionar a Milei. Otros apuntalarlo. Hay 24.437 empresas menos que cuando llegó Milei. 24.437 empresas menos que cuando llegó Milei. La cifra cayó un 4,8%. Neuquén, el único lugar con más compañías. Hantavirus, el viaje por el país del caso Índice. Estados Unidos denunció una desestabilización en Bolivia. No, más que desestabilización, es ahora cómo los pueblos se van condenando, ¿no? Porque votan un presidente de derecha con todo lo que... Y ya están, obviamente, haciendo piquetes, cortes de ruta. ¿Por qué? Y porque está aplicando el nuevo presidente de Bolivia, de derecha, un plan realmente de ajuste neoliberal muy similar al de Milei, ¿no? La Organización Mundial de la Salud declara la emergencia global por un brote de ébola. Hubo 80 muertos en la República Democrática del Congo y Uganda. Y la Argentina se va de la Organización Mundial de la Salud. Bueno, Diario Popular: pasó Belgrano, final con River, a puro morbo, Belgrano-River, la final de este torneo. El Pirata irá por el primer título de su historia en primera, nada menos que ante River, al que derrotó en la recordada definición de promoción en el 2011. Y en Córdoba. Driussi, Montiel y Moreno, confirmado. El millonario tendrá 3 bajas obligadas en la final con el Pirata. Uno, el jugador preferido de Ariel Sack, Montiel.
3: Mi jugador preferido, no, uno de ellos.
0: Bueno, por eso. Pero... Otamendi se despidió de Benfica y se acerca a River. 2-0 ante Portland, otro gol y una asistencia a Messi para un nuevo triunfo del Inter de Miami. Parece que hubo problemas con la hinchada del Inter de Miami. Le gritaban. Messi no entendía, o sea, hacía el desentendido. De Paul preguntaba, después De Paul decía, muchachos, en todas partes hay... Bueno, se entregan hoy los Martín Fierro a la televisión, después lo vamos a estar repasando con Nacho, ¿no? Página 12, derechos torcidos. Una denuncia penal puso sobre el escenario la filtración de datos personales de quienes tienen que realizarse una interrupción legal del embarazo. Milei en su mundo paralelo, la interna entre las facciones del gobierno no cede y el presidente convoca a las universidades públicas a protagonizar una charla en una privada. Bueno, ultra ricos versus ultra pobres. La riqueza del multimillonario América Latina se multiplicó por 6 en los últimos 25 años, el resultado de un sistema tributario regresivo. Y el diario Deportivo lee, ¡qué final! ¡Bel para creer! Bueno, los títulos a los que hay que ponerle después, Bel por Belgrano. Bel para creer. Belgrano era boleta, igualó a los 48 del segundo tiempo y en los penales estuvo 3 veces match point abajo, pero le ganó al bicho en la paternal. Lo que habrá sido la paternal. Y define el título con River, al que mandó al descenso en el 2011. Bueno, 6:17, Juan Estranoy, buen día. ¿Cómo estamos? Primer título para esta mañana.
4: Buen día, Gato. Buen día para todos y para todas. ¿Cuántos recuerdos? Pero bueno, los diarios lo recuerdan, sí.
0: ¿Cómo empieza?
3: Uno que durmió afuera el fin de semana.
4: Bueno, con noticias duras para el bolsillo, Gato, al comienzo de esta semana. Hoy ya subieron los colectivos y los trenes en el área metropolitana de Buenos Aires. En el caso de los colectivos, las líneas que dependen del gobierno nacional son 104 líneas que cruzan ambos distritos, la ciudad y la provincia de Buenos Aires, con subas en este caso de hasta 13%, después te vamos a contar los detalles, y en el caso de los trenes suba de 18%, un sacudón importante que va a continuar en los próximos meses.
0: Ariel, buen día, Ariel.
3: Buen día, estamos? Gato, muy buen día para todos.
0: ¿Te fue bien ayer en la carrera?
3: Me fue muy bien en la carrera, me fue muy bien en el fin sábado, de semana, bueno. El sábado, y estamos a la espera de lo que vaya a pasar el próximo domingo.
0: Muy bien.
3: En el medio seguimos trabajando, como siempre. Metimos un spoiler la semana pasada avisando lo que se venía en materia de la investigación vinculada al jefe de gabinete Manuel Adorni. El fin de semana el colega Sebastián Lacusa confirmó la información. Adorni no viajó a descansar a Punta del Este, se llevó a la familia para tapar lo que en realidad había ido a hacer, que tenía que ver con una charla para empresarios que pagaron hasta $1,000 por cabeza en las Trump Towers de Punta del Este. Una mancha más al tigre que se incorporará al expediente judicial, expediente en el cual el día viernes se presentó por segunda vez Matías Tabar, el hombre que refaccionó la casa de Adorni en Indio Cuá, para decir: yo no soy ningún mentiroso. Lo que conté, lo que revelé, lo que dije bajo juramento de decir verdad, lo puedo sostener incluso con papeles, incluso con chats, incluso con conversaciones con proveedores. Así que la situación de Manuel Adorni esta semana, día a día, va a seguir empeorando.
0: 6 de la mañana, 19 minutos, y nos vamos al encuentro ya de Eloísa Armela para que nos ilumine sobre el estado del tiempo para este lunes y la semana que se viene, ¿no? Buen día, Eloísa.
5: Buen día, Gustavo, buen día a todo el equipo de Mañana Silvestre. Bueno, comenzamos una semana que en líneas generales va a ser muy fría, en gran parte de la Argentina, con heladas matinales en amplios puntos del país y prácticamente nada de lluvias. Hoy, por ejemplo, el único alerta oficial vigente rige para el sur de la provincia de Santa Cruz, Tierra del Fuego e Islas Malvinas, y es por vientos fuertes del sudeste con intensidad entre 40 y 60 kilómetros por hora y ráfagas que pueden superar los 110 kilómetros por hora. En el norte de la Patagonia, la región de Cuyo y todas las provincias centrales de nuestro país van a presentar una jornada totalmente despejada, con ambiente muy frío en la mañana, con temperaturas mínimas entre 5 grados bajo cero y 3. Por la tarde los termómetros no van a superar los 15 grados. En el norte argentino va a presentar buen tiempo con nubosidad en disminución y las temperaturas más altas se esperan en Misiones con hasta 18 grados por la tarde. Pero finalmente nos enfocamos aquí en la región del AMBA a salir abrigados en el día de hoy porque la jornada comienza con temperaturas invernales de 4 grados de mínima en Capital Federal y hasta 1 o 2 grados en algunas zonas del conurbano. Se prevé un día a pleno sol con vientos del sector sudoeste rotando al este y máximas que nada más van a rondar entre los 16 y 17 grados para hoy, Gustavo.
0: Muy bien, muchas gracias.
5: A usted.
0: 6 de la mañana, 21 minutos. Bueno, saludamos a nuestro amigo cordobés Intino, que está feliz, ¿no?, por el triunfo de Belgrano ahí. Ya de temprano está saludándonos y celebrando, bueno, el pase a la final. 6:21 en esta mañana helada en la ciudad de Buenos Aires. Recordamos la temperatura en este momento.
1: Una mañana realmente muy fría, estamos con 4 grados 7 décimas de temperatura, 88 el porcentaje de la humedad.
0: Vamos, Juan, con otro título.
4: Bueno, te venimos anticipando que se viene una marcha importante de los distintos sectores ligados a la salud este miércoles a las 13. Te vamos a contar el detalle hoy de los últimos recortes al sector que aplicó el gobierno nacional. El último guadañazo llega a los 63 mil millones de pesos en el marco de ese decreto que podó áreas muy sensibles de las partidas presupuestarias. Desde Sumar Más, pasando por Remediar, por el Banco de Drogas Oncológicas, todo muy sensible. Incucae, Malbrán, Cedronar, son recortes realmente muy sensibles los que viene aplicando, ni que hablar la situación del PAMI con directamente el bloqueo de pago a proveedores y prestadores que llevó el Estado a una situación crítica, incluso con medidas de fuerza de parte de los médicos de cabecera.
0: Ariel, vamos con otro título.
3: Insólita defensa en redes sociales del presidente Javier Milei a su otrora candidato a diputado nacional en la provincia de Buenos Aires, José Luis Espert.
0: Insólita y mentirosa defensa una vez más del presidente, echando la culpa a los periodistas, pero acláralo muy bien y lo vamos a aclarar varias veces en esta mañana, ¿no?
3: Sale a decir el presidente, ¿a quién se le ocurrió acusar de narcotráfico o de meterse a lavar dinero del narcotráfico a José Luis Espert? Todos ustedes son unos mentirosos, pídanle perdón, palabras más, palabras menos. Esto porque Fred Machado en los Estados Unidos, en el marco de un acuerdo de colaboración con la Fiscalía para lograr una condena un poco más baja, reconoce haber lavado dinero, aporta prueba de ello, pero dice no tuve nada que ver con el narcotráfico. Ese acuerdo todavía tiene que ser homologado por la justicia. Aún si fuera homologado, no quiere decir que el lavado no hubiera sido lavado de dinero proveniente del narcotráfico, sino que lo que está diciendo Fred Machado en Estados Unidos es que él no sabía del origen de ese dinero, pero que sí se prestó a lavarlo. En todos los casos, Espert fue una herramienta, fue un personaje, un protagonista más en el lavado de dinero del cual se está haciendo cargo Federico Andrés Fred Machado en los Estados Unidos. Hoy vamos a ver qué es lo que dice la justicia en cuanto a la homologación de un acuerdo de culpabilidad, más no de inocencia.
0: Además, Machado, debería saberlo el presidente, elige el mal menor para que no lo condenen por narcotráfico.
3: Exactamente.
0: Y acá en la Argentina tiene dos procesos judiciales, que no se olvide el presidente, dos procesos judiciales con dos jueces diferentes, no lo inventó el periodismo, También es una presión nuevamente para la justicia.
3: Y en ninguno de los dos procesos se lo acusa a Espert de narcotráfico, en ambos se lo acusa de lavado de dinero. Así que flaco favor le hace Fred Machado aceptando su culpabilidad.
0: Bueno, rápidamente el señor Pablo Ladaga, buen día, títulos para esta mañana.
6: Bueno, lo marcabas en todos los diarios, el pirata cordobés a la final en un partido muy parecido al de River San Lorenzo, ¿no? La última pelota del partido fue a la prórroga, al alargue, luego fueron a los penales, estuvo tres penales abajo como para perderlo y sobrevivió y se mete en esta final del campeonato que se jugará en Córdoba, en el Kempes, el próximo domingo a las 3:30 de la tarde. Pero con la gran posibilidad de lograr por primera vez en su historia un campeonato nacional. O sea que, indudablemente, fíjate lo que debe estar viviendo todo el pueblo pirata cordobés. Así que, linda final la que van a jugar River y Belgrano de Córdoba. el próximo domingo. River derrotó a Central, cargado de emoción y de un montón de cosas que rodearon al partido, totalmente exageradas. Lo cierto es que en el fútbol se gana, se pierde y a veces se empata, pero después todo lo que se habla en estos tiempos que corren es toda habladuría. River está en la final a pesar de la guardia alta y de toda esa paparruchada. Ganó como tenía que ganar, con guapesa, con coraje, con los pibes, como se debe ganar un partido de fútbol. Así que River-Belgrano, Belgrano-River, linda final. Ayer River, Belgrano la paternal, argentino se quedó en las puertas de llegar a una final, se quedó en las puertas de quedar de lograr algo de que era su objetivo, ¿no? Porque quedó eliminado de todo, de la Copa Argentina, y ahora con esta posibilidad de llegar a la final no pudo ser. Pero bueno, el fútbol te tiene esas cosas preparadas. Así que lindo momento, Gato, del bien, fútbol en el final.
0: 6 de la mañana, 26 minutos. Ya volvemos.
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Muy buenos días, Bahía Blanca, buen día, región, buen día, país, muy buen día para todos en este 18 de mayo del año 2026. Corazón para darle a la patria todo mi amor. En el año 1935, el Consejo Nacional de Educación instituyó el 18 de mayo como el Día de la Escarapela Nacional. Blanca y celeste es mi escarapela. Me quedó en la campera, Enzo, pero la tengo, ¿eh? Blanca y celeste, tengo acá, ahí en la campera. Como mi bandera. Hoy muchos van a cobrar, Enzo. Viste cuando alguno me contaba y dice, ¿cuándo me paga? Y el día de la escarapela te voy a pagar. 2 grados la temperatura en la ciudad de Bahía Blanca. Mañana otoñal previa del invierno. 2 grados bajo cero la térmica. La presión está altísima, 1024 hectopascales, lo que asegura tiempo despejado. Muy buen tiempo en la Bahía Blanca. 75% de humedad, el viento del noroeste a 15 kilómetros por hora. El cielo se va a mantener así todo el día, despejado y a pleno sol. Por supuesto, todavía es de noche. La máxima para el día de hoy rondará los 18, 19 grados. Un saludo para Miriam Bugliani, que está en la ciudad de Buenos Aires. Bueno, merecidas vacaciones, Miriam. Esta semana no va a estar con nosotros. Sí, saludo a Diego Riche y en la operación técnica a Enzo Bravo. También saludo a quien está en el estudio, Graciela Mabel Wagner, titular de Empire Servicios Publicitarios, colaborando en la producción. Y para Nicolás Evi, director general de todos nuestros productos de radio y televisión. También saludo en el Día de la Escarapela a nuestros empresarios amigos, algunos levantados, otros en vía de levantarse, unos ya yendo al trabajo y otros trabajando. Bettina Cuchereno, Fabio Rodríguez, Diego David, Gisela y Damián, Eduardo Signorotto, Mariano García, Guillermo Zampieri, Víctor Rolfo, en Grecia Víctor, Edilio Vázquez, Nevio, este empleado histórico del Banco Credicop, y por supuesto a nuestro amigo Oscarcito. Blanca y celeste es mi escarapela. Buen día para Ricardo, nuestro radioescucha histórico, y para todos aquellos oyentes que de a poco se quieren informar y se van incorporando a Radio 10 FM 92.3 de la ciudad de Bahía Blanca. 38 grados 43 minutos latitud sur, 62 grados 16 minutos longitud oeste, acá en la provincia de Buenos Aires, República Argentina, América del Sur. Muy bien, la frase que hemos elegido para el día de hoy dice: un sabio realmente dijo, pensar que repartiendo dinero se acaba la pobreza es como pensar que repartiendo títulos se va a acabar con la ignorancia. Estamos haciendo Primero Bahía. Junto a mis compañeros vamos a desarrollar la mayor información de nuestra ciudad, la provincia de Buenos Aires, la República Argentina y el mundo. Lo vamos a hacer hasta las 9 de la mañana.

0: Ya está habilitado el número de la radio y por supuesto del programa 2915-386-923.
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0: Uno de los lindos temas del chaqueño palavecino, la ley y la trampa. Ya estamos en marcha con este primero de Bahía, lunes 18 de mayo de 2026, en el Día de la Escarapela Nacional. Muy buen día, Diego Riche.
2: Buen día, Omar, Enzo y por supuesto a la audiencia. En lo que refiere al contexto del deporte, bueno, finalmente vamos a tener una final de un equipo de Córdoba en Córdoba. Ya estaba todo programado para que el Mario Alberto Kempes sea el que albergue la disputa el próximo domingo 24, donde River, que le ganó a Rosario Central de penal agónicamente, pero bien jugado para el conjunto millonario, y ayer sí, agónicamente fue el triunfo de Belgrano de Córdoba ante Argentinos Juniors en la tanda de definición por penales. Finalmente ya tenemos a los dos equipos que van a estar en puja por esta apertura 2026, con algunos dolores para lo que tiene que ver en la instancia de River Plate, porque hay tres jugadores que están lesionados y tres jugadores que también están en la nómina preliminar de Lionel Scaloni, así que vamos a ver cómo llega la recuperación correspondiente. Después vamos a estar analizando cuál va a ser el tiempo de recuperación de cada uno. En lo que respecta al contexto del torneo Federal A, finalmente Villamitre logró la victoria en el Fortín ante Sol de Mayo 2-1, mientras que Olimpo terminó igualando sin goles ante Santa Marina de Tandil, y de esta manera finalizó esta primera ronda invicto y con puntaje que lo mantiene al tope de esta instancia de la zona cuarta. También el repaso de lo que sucedió durante el transcurso de la Liga del Sur, con la octava fecha atrasada que viene en cuanto a los cotejos que se fueron disputando y suspendidos desde hace dos semanas. Además, el básquetbol local que se sumó anoche con la novena fecha de lo que es la Liga de Bronce de nuestra ciudad, con los resultados diversos que después vamos a estar dando a conocer. Mientras tanto, un accidente tremendo fue lo que sucedió en la jornada de ayer en el Gran Premio de Cataluña, en el circuito precisamente Cataluña, en España, con el MotoGP. El hermano del campeón Marc Márquez, Alex, que tuvo directamente un encontronazo con el primero, que era Joan Zarco, directamente salió volando. Se pensó lo peor en un primer momento por el modo en que cayó y el cómo quedó la moto completamente destruida. Volaron las dos ruedas, todo. La foto realmente estremece. Por suerte salió ileso y se estará recuperando. Y después, para no ser menos, hubo otro accidente en el cual también otro piloto debió ser asistido y derivado en ambulancia a un centro asistencial sin mayores condiciones, pero el accidente también generó pánico en un acalorado Gran Premio de MotoGP. Para el argentino Valentín Barrone, con KTM, que está disputando en MotoGP 3, terminó 12º. También el Inter de Miami, que se espera que, bueno, se espera no, terminó finalmente su primera ronda entre las primeras ubicaciones, debe esperar a que juegue el que está actualmente líder con dos partidos atrasados. Y por supuesto se viene la máxima categoría para el fin de semana venidero, con todo lo que va a acontecer en el marco del Gran Premio de Canadá en el circuito Gilles Villeneuve, nuevamente con competencia sprint y además bastante actividad del deporte.
0: Muy bien, Enzo. La verdad que a nivel personal tengo que decir, bendita experiencia por lo que he vivido y maldita experiencia porque si tenés mucha experiencia tenés muchos años. El 26 de junio del año 2011 Belgrano lo mandaba a River a la B. ¿Por qué me acuerdo de ese partido? Porque estuve en la cancha de Quilmes el día que Ibáñez se atajó todo. Olimpo le gana 1-0 y le dio un empujón a River para justamente ir a la promoción. En realidad que iba a la promoción si perdiera Olimpo, pero Olimpo ese día lo tenía a Ibáñez, que sucede, no era el titular, sucede el arquero titular y se atajó todo. La verdad, sinceramente, Enzo, yo creo que a veces la suerte juega un papel, porque a Ibáñez le pegaban la cola, en el brazo, en el codo. Braña, que jugaba para Quilmes, se agarraba la cabeza, no lo podía creer. Le sacudían de todos lados, no le pudieron hacer el gol. Olimpo hizo gol y ganó 1-0 y lo empujó a River a ir a la promoción. 26 de junio de 2011, River se fue a la B. Y no lo digo con saña, lo digo como referencia histórica. Muy bien, mucha información en nuestra zona, en el país, en el mundo, como siempre. En Campo Sarmiento, en la base naval de Puerto Belgrano, se conmemoró el 212 aniversario de la creación de nuestra Armada Argentina, con la presencia del ministro de Defensa, Teniente General Carlos Preti, y el de Relaciones Exteriores, Comercio Internacional y Culto, Pablo Quirno. Estuvieron presentes el jefe de la Armada, el almirante Juan Carlos Romay, y el comandante de adiestramiento y alistamiento, contraalmirante José Martigarro. También estuvo el intendente de Coronel Rosales, Rodrigo Aristimuño, y el presidente del Honorable Consejo Deliberante Rosaleño, Pablo Gómez, entre tantas autoridades. Allí en Campo Sarmiento, hace rato que no voy, se realizó como siempre se hace generalmente allí la conmemoración del Día de la Armada Argentina. Claro, tiene una particularidad. Ahí está la bendita experiencia y la mala experiencia. Allí, en ese Campo Sarmiento, yo conocí al expresidente de la República Argentina, el general Juan Domingo Perón, que vino al acto del Día de la Armada, un Campo Sarmiento realmente abarrotado de militares, fundamentalmente, e invitados especiales. Esa tribuna de Campo Sarmiento, que es una parte de una tribuna bastante grande, importante, estaba lleno de suboficiales de la Armada Argentina. Firmes, como forman siempre, en absoluto silencio. Cuando Perón hizo su entrada en Campo Sarmiento, arriba de un jeep, para llevarlo al palco oficial, de a poquito y cada vez más fuerte, toda esa tribuna de suboficiales empezó a gritar Perón, Perón, lo que fue realmente impresionante para todos los que estábamos así. Una jornada de puertas abiertas en la base, justamente por el Día de la Armada, allí en Parque Centenario, sábado y domingo. Bueno, el Ara Sarandí estuvo en Ingeniero Guay los dos días. El sábado fue un día horrible, pero el domingo mucha gente. También estuvo en el puerto Quequén, en Mar de Plata, se pudieron visitar los buques de la Armada. Donald Trump le ha advertido a Irán que se le acaba el tiempo para llegar a un acuerdo y le dijo, más le vale justamente moverse rápido. Trump quiere el arreglo rápido, pero los iraníes van paso a paso. Robo en Vaca Muerta, cerca de Centenario, en la ruta 51, se robaron un camión de la empresa Citec Ingeniería. Estaba cargado con materiales. Quedaron filmados. La firma damnificada ofreció 2 millones de pesos de recompensa por datos. Javier Milei, fiel a su estilo, defendió al legislador jujeño, el diputesla Manuel Quintar, el de la camioneta, el que la estacionó en el Congreso. La justicia está investigando 21 excursiones por el país y el exterior del jefe de gabinete Manuel Adorni y su esposa Bettina Angeletti, en el marco de la causa por enriquecimiento ilícito que impulsan el fiscal Gerardo Policita y el juez Ariel Lijo. La joven argentina Serena Andreatta realizaba el viaje de su vida cuando el colectivo en que viajaba volcó en la autopista Bruce Hillway en Australia. Allí perdió la vida. Sus seres queridos la recordaron en las redes sociales. Una gran surfista. El PSOE, el Partido Socialista Español, obtuvo su peor resultado histórico en las elecciones de Andalucía. Un nuevo golpe para Pedro Sánchez en España. Rechazaron el pedido del fiscal Carlos Stornelli para que Claudio Chiquitapia declare en Comodoro Py por justamente este rescate del gendarme argentino Nahuel Gallo. Contraofensiva de Cristina Kirchner. la expresidenta ha presentado un discurso extraordinario en casación por el propósito de llegar a la Corte Suprema. Allí va a presentar los argumentos para defender la herencia de Máximo Kirchner y Florencia Kirchner. Jorge Macri le retrucó a Martín Menem, quien cuestionó una eventual postulación de Mauricio Macri en las elecciones de 2027. Menem expresó, si quiere competir, Macri lo haría en favor del kirchnerismo. Y Jorge Macri, quien está a cargo del titular de la capital federal, le contestó, todos tienen derecho a competir. Patricia Bullrich planteó su postura y pide al gobierno un acuerdo con el PRO para no poner en riesgo las elecciones. El diario Clarín denunció la compra de un avión para la Fuerza Aérea, un Embraer ERO-140LR, que se pagó el doble de lo que vale y encima estaba en mal estado. La vicepresidenta Victoria Villarruel en su cuenta de X expresó varios años atrás, por mucho menos, renunciaban todos los implicados. La Organización Mundial de la Salud advierte por los riesgos de un producto que se acaba de autorizar en nuestro país. Son los pouches de nicotina que están incluidos en la nueva normativa que también reguló los vapeadores. Dato oficial, desde la llegada de este gobierno, 24.437 empresas ya no están. La caída supera a la de la pandemia. Lunes 18 y martes 19, aquí en nuestra Bahía Blanca. Cortes programados de 8 a 12, 12 de octubre y Sarmiento, habrá bacheo. De 12 a 18, Sarmiento y Alem, también habrá bacheo. Y desde hoy, por 21 días, Granada y Tarija van a estar poniendo pavimento nuevo. Masiva convocatoria en la noche de Villamitre, una verdadera fiesta y un verdadero acierto. La gente respondió con todo. Jardín 932 de Ingeniero Guay, rompieron la puerta a patadas. La alarma y las cámaras del SEUM advirtieron que un joven de 20 años y un menor quisieron ingresar al jardín 932. Se llama Rubén Omar Aceituno, ¿recuerdan? El bombero que murió en los elevadores. Justamente en mediaciones de Juan B. Justo y de Scholier hay un detenido. La policía interceptó una moto en Santa Cruz y Junín, emprendieron la fuga, se cayeron, se resistieron a la policía y fueron detenidos. Los dos jóvenes tienen 19 años. Milei volvió a cuestionar a los periodistas y los acusó de haber arruinado la carrera política de Esper. Perdón, opinión personal, atención, reflexión personal. Milei se la arruinó solo. Fíjate con quién andás, con quién te juntás. El consumo de carne vacuna en la República Argentina cayó un 10% en el año y está en un récord. Crece la Fundación Fadaloro. A algunos le va bien, adquirió un nuevo edificio. Fraude digital. De cada 10 adultos mayores de más de 60 años, 9 están en peligro de caer en la trampa. Estados Unidos ha denunciado una desestabilización en Bolivia. No entiendo, acá otra opinión, otra reflexión personal. No entiendo a estos democráticos como Evo Morales, que pasaron por el gobierno, les fue mal, hicieron un desastre y quieren volver a cualquier costo. Tiene gente cortando rutas y cortando aeropuertos, cuando hay un gobierno democrático elegido por la gente en Bolivia. Pero Evo, como tantos otros, Macri y compañía, todos quieren volver. Cristina y compañía, todos quieren volver a ostentar el poder. Tuvieron la oportunidad y muchos años e hicieron un desastre. Por eso perdieron las elecciones. Los gobernadores trabajan en desdoblamiento de las elecciones. Los gobernadores quieren desdoblar las elecciones. Creen que tendrán más y mejores oportunidades. Llegó la noche soñada en la televisión. Para todos aquellos que les gusta, esta noche, transmisión de la entrega de los Martín Fierro en las producciones de televisión. ¿Cómo pasa el tiempo? Ya nuevamente habrá otra ceremonia de gala impresionante donde se junta todo el jet set porteño. Realmente muy lindo para ver a aquellos que les gusta, y para espiar a, fundamentalmente los periodistas para saber cuáles fueron las mejores producciones del año en la televisión argentina. A partir de ahora vamos a empezar a desarrollar un poco algunos de estos títulos. Diego.
2: Bien, y Belgrano de Córdoba venció por penales a Argentinos Juniors y de esta manera se enfrentará a River Plate en la final del torneo Apertura. En la tanda de penal el Pirata se impuso 4-3 tras igualar 1-1 en los 90 reglamentarios y suplementario correspondiente. De esta manera el equipo de la Paternal comenzó ganando con gol de Facundo Janowski y por supuesto la visita lo igualó por medio de Nicolás Fernández a los 94 minutos y forzó el alargue, por lo cual en la tanda desde los 12 pasos finalmente se adjudicó la final.
0: Elecciones en España. El socialismo de Pedro Sánchez sufrió su peor derrota histórica en Andalucía. Es la región más poblada del país y por año fue un feudo del Partido Socialista Español, pero volvió a imponerse el Partido Popular, aunque sin lograr la mayoría. Obtuvo 53 bancas y deberá negociar para gobernar con Vox, que creció fuerte. La representación del partido del presidente español bajó apenas 28 escaños y el 22,7% de los votos. El impacto de los casos de corrupción que tuvieron que ver en esta elección.
2: Mientras tanto, River fue el primer equipo que sacó boleto a la final el sábado tras una disputa ante Rosario Central y por medio de penal a cargo del balompié de Facundo Colidio se metió con el 1-0 y previamente el arquero Jeremías Ledesma contuvo un tiro desde los 12 pasos también a Gonzalo Montiel, que debió salir lesionado. Además de los delanteros Sebastián Driussi. La definición está contemplada para el próximo domingo 24 de mayo desde las 15:30 horas en el estadio Mario Alberto Kempes de Córdoba, con capacidad para 57.000 espectadores.
0: Luego de semanas de tensión entre el gobierno y las empresas de transporte, a partir de hoy, de las 0 de hora de hoy, ya rige el nuevo esquema tarifario para colectivos y trenes en el área metropolitana de Buenos Aires. La medida va a impactar directamente en el bolsillo de millones de usuarios y volverá a sumar presión sobre la inflación de mayo, especialmente en el rubro de transporte, que viene mostrando aumentos superiores al promedio general.
2: Olimpo empató sin goles ante Santa Marina de Tandil y de esta manera conservó el invicto. Aún no recibió goles en el marco de la novena fecha de la zona cuarta del torneo Federal A. Se presentó el aurinegro en Tandil con el arbitraje de Franco Morón. Mientras tanto, en el Fortín, previamente Villamitre doblegó a Sol de Mayo y volvió al triunfo luego de 5 fechas. Se impuso el tricolor 2-1 con los goles de Enzo González y Thiago Pérez. El partido tuvo lugar precisamente en el Fortín, donde el árbitro designado fue Alejandro Cionti.
0: Atención automovilistas, cortes de calles en la ciudad de Bahía Blanca. En el día de hoy y mañana martes hay cortes programados de 8 a 12 horas en 12 de octubre y Sarmiento por trabajos de bacheo. También de 12 a 18 en Sarmiento y Alem. Además, a partir de hoy, en Granada y Tarija se va a cortar el tránsito por 21 días porque se va a hacer asfalto nuevo.
2: Mientras tanto, los otros encuentros que se disputaron en la zona cuarta de este Federal A, en Rawson, Germinal y Brown de Puerto Madryn terminaron 1-1, mientras que Kimberley doblegó a Círculo Deportivo de visita por 1-0. Recordemos que fecha libre tuvo Alvarado. De esta manera, Olimpo tiene 20 unidades, Kimberley 13, Alvarado 12, Germinal y Sol de Mayo 10, Villamitre 9, Santa Marina 8, Brown 6 y cierra Círculo Deportivo con tan solo 5 unidades.
0: La Juventud al Palo en Bahía, Jardín 932 de Ingeniero Guay, rompieron la puerta a patadas. La alarma y las cámaras del Según advirtieron que justamente un joven de 20 años, después se pudo saber, con un menor, quisieron ingresar al Jardín 932 Rubén Omar Aceituno, justamente en inmediaciones de Juan B. Justo y Solier. Allí hay un detenido, por supuesto, el mayor. Después, la policía además se conoció que interceptó una moto en Santa Cruz y Junín. Emprendieron la fuga, se cayeron, se resistieron a la policía y fueron detenidos los dos. Tenían 19 años.
2: Mientras tanto, en el marco de lo que fue la octava presentación de la Liga del Sur, la Armonía en la A y Rosario y San Sinén en la B fueron los ganadores de la jornada dominical. En este contexto, el Belizano superó en su cancha Sporting por 3-1. Mientras tanto, Huracán doblegó a Libertad 3-1, San Francisco a Bellavista 2-1 y empataron Liniers Villamitre 1-1. Por el lado del promocional, Rosario venció en su casa Dublín 2-0 y es escolta de Comercial. Olimpo y Pacífico de Bahía Blanca igualaron 2-2 en cancha de Liniers. Y finalmente San Sinena superó de visitante a Pacífico de Cabildo 2-1. El sábado abrieron Comercial y Tiro Federal con empate sin goles.
0: No hay lugar en la República Argentina, hablo de funcionarios públicos, de lugares del Estado, donde no se sospeche corrupción. El diario Clarín ha denunciado la compra de un avión para la Fuerza Aérea, un Embraer ERO-140LR, que se pagó el doble de lo que vale y encima está en muy mal estado. La vicepresidenta Victoria Villarruel, en su cuenta de X, expresó: varios años atrás y por mucho menos renunciaban todos los implicados.
2: Mientras tanto, en el básquetbol local de Bronce se jugó anoche la octava fecha, en donde Bahiense del Norte B doblegó a su rival Sportivo Bahiense B 75-65. En tanto, Pellegrini se mantiene en segundo lugar, doblegando a Casa y Espesca de Huracán Médano 77-31. Otros resultados: Barracas superó a Fortín Club de Pedro Luro 88-62, mientras que el restante triunfo fue para Bellavista frente a Fútbol y Tenis de Mayor Buratovich 76-66. Huitense se anotó el triunfo ante Sporting 65-64 y finalmente Los Andes hizo lo propio ante Velocidad B 78-51.
0: El 17 de mayo se celebra el aniversario de la Armada Nacional. En Campo Sarmiento se conmemoró el 212 aniversario de la creación de la Armada Argentina. Estuvo presente el ministro de Defensa, Teniente General Carlos Presti, y de Relaciones Exteriores y Comercio Internacional y Culto, Pablo Quirno. Estuvieron presentes el jefe de la Armada, Almirante Juan Carlos Romay, y el comandante de Adiestramiento y Alistamiento, Contralmirante José Martigarro, el intendente Coronel Rosales, Rodrigo Aristimuño, y el presidente del Honorable Consejo Deliberante rosaleño, Pablo Gómez. Entre otras cosas, se habló de la importancia de modernizar la Armada Argentina.
2: Alarma en la selección y en River se confirmaron las lesiones de Montiel, Driussi y Moreno. Mientras tanto, Marcos Acuña no jugó desde el arranque ante el Canalla porque no llegó al 100% físicamente. En el caso de Gonzalo Montiel, Cudé decidió arriesgarlo frente a Rosario Central por la importancia en el esquema. Sin embargo, solo aguantó los 45 minutos del primer tiempo, falló un penal y fue reemplazado por Fabricio Bustos. Mientras que Drews y Moreno sufrieron lesiones bastante similares. El que delantero sería el de mayor gravedad, ambos padecieron un esguince de ligamento colateral medio derecho. La del atacante ocurrió luego de una disputa contra el volante Franco Ibarra y habría que ver cómo llegaría con lo justo para la disputa del Mundial en caso de que Scaloni lo tenga en cuenta.
0: Robo en Vaca Muerta. Cerca de Centenario, en la ruta 51, se robaron un camión de la empresa Citec Ingeniería, cargado con materiales, fundamentalmente muchos cables. Quedaron filmados y la firma damnificada está ofreciendo 2 millones de pesos de recompensa para ubicarlos.
2: Con gol de Lionel Messi y una asistencia del astro argentino, el Inter venció a Portland Timbers 2-0 y logró su primer triunfo en el Now Stadium en otra jornada de la Major League Soccer. Messi rompió el cero a los 31 minutos tras asistencia de Segovia. Poco después, el propio astro argentino asistió a Berterame, quien sacó más ventaja para el elenco que conduce Guillermo Sollos.
0: Fresca mañana de otoño en la ciudad de Bahía Blanca. 1 grado la temperatura, 2 grados bajo cero la térmica. El cielo está completamente despejado. 1024 hectopascales la presión, 75% la humedad. La brisa ligera del noroeste a 15 kilómetros por hora. El cielo va a estar todo el día completamente despejado y a pleno sol, lo que llevará a una temperatura máxima en la ciudad de Bahía Blanca a 18-19 grados en el día de hoy. Pero

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firme como clavo de mesa. Ricardo ya me mandó un mensaje. Buen día a todos en Primero Bahía. Tengan buen lunes y mejor comienzo de semana. Turco ya lo de Adorni, ya harta. Bueno, pasando al fútbol, deporte apasionante. Si hay alguno, otro mejor que te tenga con el corazón en la boca, que me digan cuál es. Si no, miren ayer el partido de Argentino-Belgrano. Yo siendo de Boca, me tuvo tenso y expectante. Me daba igual que ganara cualquiera. Pero, ¿cómo me entretuvieron? Gracias, Ricardo. Realmente, sí. El fútbol, indudablemente, es un deporte increíble. Más allá de todo esto, lo que pasa en el Federal A con los árbitros a veces, con esto que a veces protestan todos, se cubrió River, de María, toda la historia de los árbitros. El fútbol es incierto. Adentro de la cancha son 11 contra 11. Y a veces, ¿cuántas veces he visto tremendos equipos caer con equipos mucho más chicos, mucho inferiores en capacidad de juego, inferiores en jugadores? El fútbol es pasión de multitudes. Mirá, Ricardo, con Rafael Emilio Santiago tuvimos la oportunidad de ir a la casa de Panzeri. Él le fue a hacer una nota, yo fui con cámara. El que escribió Fútbol, dinámica de lo impensado. Porque realmente, ¿no? ¿Y cómo no decir fútbol, dinámica de lo impensado, cuando le vi hacer las cosas que le vi hacer a Maradona, a Houseman,

0: a tantos jugadores, que fueron realmente increíbles. Fútbol dinámica de lo impensado. Por eso los resultados son inciertos. Tenemos un audio. A ver, Enzo.
1: Buen día, Turquito y equipo. Que tengan un excelente día. Bendiciones para todos.
0: Bueno, muchas gracias, la gente, gracias Carlos, que seguramente ya está yendo a trabajar. Bueno, vamos a arrancar, Enzo, con las efemérides de este lunes 18 de mayo.

0: Hoy es el día de la escarapela nacional. No está bien claro el origen de los colores de la escarapela y las razones por las que fueron elegidos para simbolizar a la patria. Algunas versiones dicen que los patricios las usaron en las invasiones inglesas y luego se popularizó entre los nativos. También se dice que la utilizaron un grupo de damas al entrevistarse con el entonces coronel Cornelio Saavedra, el jefe de regimientos patricios. Lo cierto es que el 18 de febrero de 1812, Manuel Belgrano solicitó al triunvirato que se fije el uso de la escarapela nacional, dado que cada cuerpo de ejército usaba un determinado color y era necesario unificarlos a todos. El 18 de febrero de ese año, el gobierno resolvió reconocer la escarapela nacional de las Provincias Unidas del Río de la Plata con los colores blanco y azul celeste. En el año 1935, el Consejo Nacional de Educación instituyó el 18 de mayo como el Día de la Escarapela Nacional. Hoy es el Día del Trabajador Sanitarista. Un saludo para todos ellos. Y hoy es el Día Internacional de los Museos. Tantos y buenos museos que tenemos aquí en la ciudad de Bahía Blanca y en la República Argentina. 1781, 18 de mayo, en Cusco, Perú, luego de presenciar el sacrificio de su mujer y otros parientes, sometido al suplicio de ser atadas sus extremidades a cuatro caballos que tiraron de ellas, es ejecutado por el poder realista el caudillo José Gabriel Condorcanqui, Túpac Amaru. Sus restos fueron individualmente enviados a los cuatro rumbos del Imperio Incaico. 1954, 18 de mayo. En la Argentina, el gobierno democrático del general Juan Domingo Perón, como parte del plan quinquenal, inicia la construcción del oleoducto de 1.490 kilómetros de largo desde Campos Petrolíferos de Durán en Salta hasta el litoral argentino. El bandoneón mayor de Buenos Aires, Pichuco. Lo conocí acá en el Hotel Austral, vino a grabar a Canal 9, ¿Cómo tocaba? Lo hacía hablar, El fuelle. 1975, fallecía Aníbal Troilo, bandoneonista, compositor y director de orquesta de tango argentino. Pichuco fue el bandoneón mayor de Buenos Aires.
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0: 1910, 18 de mayo, fue el acercamiento máximo del cometa Halley a la Tierra. El 18 de mayo del año 2020 fallecía Analía Gadé, artista de extensa trayectoria en nuestro país. En 1990, el 18 de mayo, este señor Luis Miguel editaba el disco 20 años, producido por el compositor, productor musical español Juan Carlos Calderón. De inmediato tuvo un éxito masivo en América Latina y en la comunidad hispana de los Estados Unidos. Solo en la primera semana se vendieron 600.000 copias. Se destacaron tres temas: Entrégate, Tengo Todo Excepto Ti y Será Que No Me Amas, entre otros. Aquí escuchamos La Vikina.

0: fría mañana de otoño aquí en la ciudad de Bahía Blanca. Estamos con la temperatura rozando los 0 grados, la térmica de 2 grados bajo cero. Todavía es de noche, pero el cielo está completamente despejado. Así se va a mantener todo el día, va a estar soleado. Viento muy imperceptible, esa es la realidad. Estamos con viento del noroeste apenas a 15 kilómetros por hora. La humedad está en el 75% y la presión altísima, 1024 hectopascales. Según el pronóstico, se va a mantener estos cielos despejados mañana también. 5 grados la mínima, 16 grados la máxima, poco viento. El miércoles nubosidad variable, poco viento, 8 de mínima, 12 de máxima, va a estar más fresco. El jueves nubosidad variable, no se ve viento, imperceptible, 4 de mínima, 13 grados la máxima. El viernes vuelven los cielos despejados, pleno sol, 2 de mínima, 16 grados la temperatura máxima, pronóstico extendido para la ciudad de Bahía Blanca.
1: En Monte Hermoso la temperatura actual 4 grados 4 décimas, una máxima para hoy que llegaría a los 17 grados, netamente fresco y plenamente soleado. Para mañana martes similares condiciones, mínima de 7, máxima de 16, completamente el cielo despejado. El miércoles mínima de 7, máxima de 13, una jornada fría, soleado alternando con nubosidad variable. Al igual que para el día jueves con mínima de 4, máxima de 13. Mientras que para el viernes la mínima de 4, la máxima de 15, frío fresco, sol a pleno, el pronóstico extendido para Monte Hermoso.
0: Blanquecinas laderas en las sierras de La Ventana. Allí la temperatura está casi en 0 grado y la térmica en 3 grados bajo cero. Cielo completamente despejado. El día le va a empezar a ganar a la noche. La presión alta, 1024 hectopascales, 75% de la humedad y el viento del noroeste imperceptible, entre 5 y 10 kilómetros por hora. Hoy se va a mantener todo el día despejado, pleno sol, y por eso la temperatura rondará los 16 grados allí en Sierra de La Ventana. Para mañana, el Servicio Meteorológico Nacional habla de cielo completamente despejado, pleno sol, 5 de mínima, 16 de máxima. El miércoles, ausencia de viento, nubosidad variable, 8 de mínima, 12 de máxima. Jueves, poquísimo viento, 4 de mínima, 13 de máxima con nubosidad variable. Y el viernes, cielo completamente despejado, poco viento, pleno sol, 2 de mínima, 16 de máxima, pronóstico extendido para la comarca serrana.
1: En tanto, para la localidad de Pedro Luro, la temperatura es de 6 grados 5 décimas, la máxima para hoy que alcanzaría los 15 grados estimativamente, una jornada que se va a presentar completamente despejada. Mientras tanto, para mañana, mínima de 4, máxima de 18, de un frío amanecer a fresco. También el cielo continuaría completamente despejado. El miércoles, mínima de 4, máxima de 14, de frío a fresco. Mayormente el cielo cubierto, alternando con algunos claros. El jueves, mínima de 4, máxima de 15, soleado alternando con nubosidad variable. Y para el viernes, sol a pleno con mínima de 4, máxima de 16. El pronóstico extendido para Pedro Luro.
0: 7 horas 18 minutos en la Bahía Blanca. Sus habitantes sufren una temperatura de 0 grado y la térmica está en 3 grados bajo cero. Es el momento de ver cómo han titulado en sus tapas los principales diarios de nuestro país.

0: Muy bien, vamos a leer qué es lo que dicen el Buenos Aires Económico, negocios hacia un capitalismo nacional, sin industria no hay nación, dice el diario. Economía confía en el agro y el FMI, que el FMI sostenga la calma cambiaria. Por exportaciones del sector agroindustrial se proyecta una liquidación de 36 mil millones de dólares. Adorni demora la presentación de su declaración jurada, no aparece más. Estiman que el RIGI tendrá un costo fiscal que puede superar los 1.000 millones de dólares. La CAC pide suspender los embargos a pymes en crisis. Se impuso Bullrich y ficha limpia se tratará separada de la reforma política. Fundación Favaloro adquirió un nuevo edificio y avanza en su expansión institucional. Venían a fortalecer el sector privado, pero lo están fundiendo. Estados Unidos, China y la Unión Europea buscan definir reglas en la nueva carrera tecnológica. Son los títulos de etapa del Buenos Aires Económico.
1: Mientras tanto, para lo que es el diario deportivo Olé, Bale para creer que final. Belgrano era boleta, igualó a los 48 del segundo tiempo y en los penales estuvo tres veces match point abajo, pero le ganó al bicho la paternal y define el título con River, al que mandó al descenso en el 2011. Los lesionados del Millo, Montiel, Drus y Moreno, no jugarán el próximo domingo. Y finalmente, Inter de Miami le ganó 2-0 con un Leo afilado. Otro gol y asistencia para el astro argentino son los temas preponderantes en la tapa del diario deportivo Olé.
0: Títulos de tapa de Diario Popular. Chocaron dos aviones en un show aéreo en Estados Unidos. No hubo víctimas, se eyectaron antes. Hoy, la gran gala, se entregan los Martín Fierro a la televisión abierta. Mató a su madre e intentó hacer lo mismo con su hijo. Pasó Belgrano y final con River a puro morbo. El Pirata irá por el primer título de su historia en primera, nada menos que ante River, al que derrotó en la recordada definición de promoción del año 2011. Ayer eliminó al bicho en dramático desenlace por penales, estuvo al borde de la eliminación y zafó con un gol a los 49 del segundo tiempo. Drusi, Montiel y Moreno, confirmado, el millonario tendrá tres bajas obligadas en la final con el Pirata. Para después del Mundial, Otamendi se despidió de Benfica y se acerca a River. 2-0 ante Portland, otro gol y una asistencia de Messi para un nuevo triunfo del Inter Miami. Deterioro sostenido, la Iglesia Católica alertó sobre el avance de la pobreza en la clase media. Fui difamado, Milei salió a defender a José Luis Espert y culpó otra vez al periodismo. Son los títulos de tapa de Diario Popular.
1: Mientras tanto, el diario El Día de la Plata. La reaparición de Macri inquieta al oficialismo. Martín Menem advirtió una postulación del expresidente sería funcional al kirchnerismo, pero desde el PRO lo rechazan y hasta no descartan un enfrentamiento electoral con los libertarios, los movimientos de la centro-derecha de cara al 2027. El mercado laboral en la región, la caída del empleo formal ante el avance de las aplicaciones en la Gran La Plata, atraviesa un 2026 con una fuerte transformación laboral marcada por el crecimiento de las plataformas digitales de transporte y delivery como una salida laboral rápida frente a la crisis del empleo formal. Una jornada a puro deporte que unió a la región, la Maratón Tres Ciudades, volvió a unir La Plata, Berisso y Ensenada con más de 1.500 corredores y una gran fiesta del running. Detuvieron a un sospechoso por los ataques antisemitas en La Plata, lo identificaron por las cámaras de seguridad, en su casa hallaron armas, subas en costos, construcción en la región cerca de un punto récord, tarifazo al transporte, aumentan el tren y los micros para viajar en el CABA. Belgrano jugará la final con River, en semis le ganó al bicho por penales, enfrentará al millonario en el Kempes. La comisión directiva eligió al Pata Pereira y seguirá como director técnico del Lobo. Y finalmente, en la noche de la televisión abierta, se entregan los Martín Fierro, polémica por la ausencia de grandes figuras. Son los temas destacados de la portada del Día de la Plata.
0: Título de tapa del diario Página 12. Me voy a la parte superior izquierda, dibujo de Paz y Rudy, dos personas conversando. El gobierno quiere privatizar el agua. Sí, es parte del plan. ¿Cuál? Primero la tierra, ahora el agua y después el fuego y el aire. Milei en su mundo paralelo. La interna entre las facciones de gobierno no cede y el presidente provoca a las universidades públicas a protagonizar una charla en una privada. Más títulos. Ultra ricos versus ultra pobres. La riqueza de multimillonarios en América Latina se multiplicó por 6 en los últimos 25 años. Es el resultado de un sistema tributario regresivo. Título principal: derechos y torcidos. Ni un paso atrás. Una denuncia penal puso sobre el escenario la filtración de datos personales de que tienen que realizarse una interrupción legal del embarazo y los obstáculos a ese derecho que ponen algunas prepagas. El caso compromete a la empresa Medicus y a la justicia, y la justicia deberá investigar cómo la información médica llegó a organizaciones que presionan a mujeres con embarazos no deseados para que no aborten. Thiel, Peter Thiel, que sigue en la Argentina, llegó al Club Arreal del Abasto para competir como uno más en un torneo de ajedrez. Ante cada partida se mostró concentrado y terminó tercero. No hizo declaraciones, solo trascendió una imagen de ese hombre que busca mostrarse como uno más, pero en su empresa Palantir es la que ofrece a estados y corporaciones a nivel mundial una infraestructura creada para el campo de guerra. Un país siempre en disputa, lo escribe Eduardo Liberti, y la cuestión nuclear la escribe Mempo Giardinelli. Starmer se queda sin tiempo. El premier británico pierde terreno, no reacciona y ya tiene 3 laboristas decididos a enfrentar a la ultraderecha. Nostalgias de la fábrica de dirigentes conservadores por Gustavo Campana. Aportes narcos al presidente del bloque. Hoy Telenueve denuncia a las 23 horas. Estos son los títulos de tapa del diario Página 12.

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0: Anoche, en el centro de monitoreo, cerca de las 22:20, se vio como un sujeto se encontraba pateando canastos de basura en la vía pública. Un hombre de 53 años fue aprehendido en el sector céntrico, acusado de delitos de desobediencia y resistencia a la autoridad, luego que protagonizó un incidente con personal policial. Esto fue a partir de las 10 de la noche, 10:20. A partir de esa situación, bueno, a raíz de que se lo vio por las cámaras, se comisionó en un móvil de la policía local, integrado por dos efectivas femeninas. Según informaron las fuentes oficiales, al momento de intentar identificar al hombre, este intentó evadir a los uniformados y reaccionó de manera agresiva, intentando golpearlas. Ante esa situación, ambas policías lograron reducirlo sin sufrir lesiones. Posteriormente, el individuo fue identificado como Abraham Enoch Celedón Echeverría, quien fue trasladado a la comisaría primera. En el hecho, tomó intervención la UFI número 15 del Departamento Judicial Bahía Blanca, que dispuso las actuaciones correspondientes.
1: Y continuando con lo que tiene que ver las tratativas de este torneo Apertura, que está llegando a su punto de inflexión y final, precisamente damos cuenta de lo que va a ser el próximo domingo entre River y Belgrano. La cita será a partir de las 15:30 horas en el estadio precisamente de la provincia cordobesa Mario Alberto Kempes. El River, que por lo pronto viene el sábado de doblegar a Rosario Central en el Monumental con gol de penal, y Facundo Colidio le dio el boleto del pase a esta final 1-0. Previamente, a los 29 minutos, erró un penal Gonzalo Montiel, que lamentablemente debió salir lesionado, y bajas que va a tener ostensiblemente, y bien hacíamos menciones de Montiel, Drusi y Moreno para lo que va a ser la próxima cita del domingo. Mientras tanto, en la jornada de ayer, Belgrano, tras un vaivén de situaciones que se dieron adversas y convexas directamente para el conjunto pirata, pero que finalmente se llevó la victoria tras los 12 pasos, luego de igualar 1-1 los 90 reglamentarios y también el suplementario, finalmente en una agónica definición desde los 12 pasos, el pirata alzó el otro boleto para la final, que por supuesto el próximo domingo se estará viviendo para conocer quién va a ser el campeón del torneo Apertura 2026.
0: Disputa en el partido justicialista Axel Kicillof. Bueno, el otro día hubo una disputa allí en el Teatro Coliseo, no disputa, sino que salieron a interrumpirlo, y rápidamente sus militantes contestaron a Axel presidente. Kicillof suma enemigos en el peronismo y se complica su plan presidencial antes de su lanzamiento. Desde diferentes sectores del partido realmente crecen las críticas al armado del gobernador, le cuestionan su armado político. En La Plata las desestiman y dicen que solo están buscando condicionarlo.
1: Mientras tanto, el torneo Federal A también tuvo injerencia en lo que tiene que ver en esta prácticamente cierre de la primera fase, donde en este contexto Olimpo continúa al frente tras 9 fechas, luego de empatar ante Santa Marina de visitante en Tandil sin goles. El aurinegro se presentó bajo el arbitraje de Franco Morón. Por su parte, Villa Mitre, también en la jornada dominical y en el Fortín, le ganó a Sol de Mayo 2-1 con goles de Enzo González y Thiago Pérez para los locales, y de esta manera rompe una instancia de sequía de 5 fechas sin conocer la victoria. El cotejo se disputó en el Fortín con el arbitraje de Alejandro Cionti.

0: El presidente de la Nación retoma la agenda política, la agenda pública, justamente en medio de la preocupación del gabinete por esta escalada de la interna, ¿no? Recién hablábamos de la interna de Axel Kicillof, ahora hablamos de la interna de Javier Milei, porque a medida que aumenta la tensión entre sectores enfrentados, crecen los pedidos direccionados al presidente para que ordene las diferencias, versiones cruzadas y un panorama completo para el gobierno. Está realmente completo y complejo, ¿no? Con la participación de Mauricio Macri, que está pidiendo unas cosas, lo que habla justamente Patricia Bullrich, ¿no? Y todos estos problemas de internas en las distintas ideas políticas que ya se van preparando justamente para el año que viene.
1: Y continuando con lo que tiene que ver la esfera de este Federal A en la zona cuarta, la novena fecha también abarcó otros dos encuentros, donde en Rawson, Germinal y Brown de Puerto Madryn igualaron 1-1, mientras que Kimberley venció a Círculo Deportivo de visitante 1-0. En este marco, quien tuvo fecha libre fue Alvarado de Mar del Plata. Así que las posiciones lo tienen Olimpo comandando con 20 unidades, Kimberley con 13, Alvarado con 12, Germinal y Sol de Mayo con 10, Villa Mitre con 9, Santa Marina con 8, Brown con 6 y Círculo Deportivo con tan solo 5 unidades al completarse entonces la novena fecha y por supuesto el fin de esta primera ronda.
0: Muy bien, mucha información realmente en la República Argentina y de todo tipo, porque el gobierno que ya empieza a mirar el 2027 con un Mauricio Macri que volvió a la carrera indudablemente, es lo que decía hoy, ¿no? Quienes han tenido la oportunidad porque han pasado por el gobierno y yo creo que no la han aprovechado. Los representantes del oficialismo insisten con que el exmandatario Macri no va a perjudicar a Javier Milei si presenta un candidato propio, como ya anunció. En el Congreso se dará la discusión por las PASO, que podría determinar la relación entre los dos, estos dos sectores, para el próximo año. Muy bien, lo tengo a Gustavo Tranquel en línea. Buen día, Gustavo, ¿cómo te va?
2: Buen día, un gusto saludarlos.
0: Te pido disculpas, un poquito complicada la... No está Miriam, que es la encargada, y bueno, a veces se nos complica el tema de las comunicaciones. Gustavo, quería conversar rápidamente con vos con este trabajo que están realizando realmente a full, con algo tan particular, con lo que significa este balneario Maldonado, que ha dividido a dos sectores por la cantidad de puentes que se han caído, sectores fundamentales, pero se ha agregado uno nuevo y en este caso es metálico. ¿Me podías dar algún informe, los detalles de qué es lo que se va a hacer?
2: Correcto, sí, en ese sector se están construyendo dos puentes nuevos, uno en la calle Pampa Central y otro en la calle Don Bosco. Son puentes de mampostería y eso va a llevar un tiempo, están trabajando en la fundación. El de Pampa Central ya tiene hechas las perforaciones, ya se hormigonó a más de 14 metros de profundidad los pilotes y ahora están trabajando en las pantallas y dinteles de lo que es la futura estructura. En el caso de la calle Don Bosco, esta semana empieza a trabajar la pilotera en el mismo sentido que el de Pampa Central. Y momentáneamente, hasta que esos puentes estén terminados, se ha tomado la decisión de adquirir un puente metálico que va a ser colocado en la primer calle aguas abajo, paralela a Don Bosco, que es Líbano. En ese lugar se van a construir las bases adecuadas para después posicionar un puente metálico que, si bien va a ser transitorio, va a cumplir servicios de conectividad tanto para vehículos como para transeúntes. Es un puente que va a tener, digamos, una función importante en el lugar, porque se ha visto disminuida la conectividad principalmente vehicular de ese sector. Así que este puente, que se ha licitado y se ha aprobado la adjudicación la semana pasada, esta semana se adjudica y se manda a construir. Así que bueno, es importante para el sector.
0: Y vaya que es importante, Gustavo, para la gente, para ubicarla. Si usted viene por la avenida Colón hacia el centro de Bahía Blanca, la cuadra anterior a Don Bosco es Líbano. Por lo tanto, correcto, está apenas a una cuadra. Allí en el cruce desemboca atrás de la estación de servicio. Este es un puente que va a soportar cualquier peso normal de los que pasaba por allí. Gustavo, ¿qué extensión tiene?
2: Bien, te agradezco la pregunta. La extensión del puente son 24 metros. Para que tengan una idea, el canal actual en ese lugar tiene 19 metros de longitud, de ancho. Así que este puente tiene 24 metros para dar con ese cruce. Y después tiene 7 metros de ancho, lo cual va a permitir la doble vía, digamos, hacia el sentido centro de la ciudad, hacia lo que es la calle La Plata, que es la paralela al canal de ese sector, y hacia la calle Buenos Aires, que es la otra paralela hacia afuera de la ciudad. Eso con respecto a lo vehicular, pero además va a tener contiguo una pasarela peatonal para también asegurar el tránsito de peatones en ese sector de la calle Líbano. Y la cantidad de peso que va a soportar son 40 toneladas, así que tranquilamente van a poder transitar todo lo que es el tránsito normal de ese sector, ¿no? Lógicamente no está pensado para los grandes bitrenes ni para, digamos, ese tipo de carga que va generalmente por las rutas nacionales, ¿no? Que estamos hablando ya de portes que superan las 45 toneladas de peso, pero que tiene restricción de moverse en el ejido urbano.
0: Gustavo, de más está decir la importancia que tiene esto, porque la gente tiene que saber también, que ustedes mejor que nadie lo saben, técnicamente para hacer dos puentes del tamaño de los que ustedes están haciendo en esa zona, necesita su tiempo para ir fraguando, para ir haciendo pruebas, no se hacen de un día para otro. En cambio, esto ya viene armado y ya se coloca. ¿Esto qué hay un tiempo estimado de aquí al funcionamiento, Gustavo?
2: Sí, ahora con ya teniendo el puente, piensen que también la adquisición es un tema que hay que cumplir con toda la normativa, fue una licitación pública, se lo tiene que adjudicar, eso ameritó por ser una oferta por el paso por el Consejo Deliberante. Esta semana vuelve el expediente y se adjudica, y a partir de allí empiezan a trabajar en los talleres la parte de herrería, por ser un puente metálico, así que ellos tienen unos 45 días de trabajo para poderlo tener terminado. Después lo tienen que trasladar hacia la zona de obra donde se va a ensamblar. Son tramos de 12 metros, este tiene 24 metros de largo por 7 de ancho, así que se va a ensamblar en el lugar mientras nosotros avanzamos con otra licitación que tiene que ver con el acondicionamiento de el sector donde se va a posicionar el puente, es decir, las bases de hormigón, para que después, una vez que esté el hormigón, el puente en el lugar, a través del empleo de grúas, se pueda posicionar y dejarlo funcionando. Así que estamos en el orden, Omar, de los 60 días aproximadamente para poder realizar toda esta maniobra.
0: Bueno, pero la verdad, esto va a calmar un poco la ansiedad justificada, indudablemente, de toda esa gente que ha quedado con este tema de lo que ha provocado el clima, han quedado coartado en su movimiento, el movimiento normal que antes hacían, ya tienen que dar una vuelta. Pero realmente 60 días es muy buen tiempo para poder contar con un puente, ¿no?, que cumpla casi las mismas funciones que van a cumplir los otros.
2: Sí, ha sido una iniciativa, bueno, que los propios vecinos y comerciantes del lugar venían planteando y que, bueno, el intendente tomó la decisión de avanzar. Para nosotros técnicamente también fue un desafío porque había que encontrar el lugar correcto para posicionarlo. Una vez que se decidió que era la calle Líbano, hubo que trabajar en conjunto con gente de otras especialidades, de APSA, por ejemplo, por el paso de un colector cloacal en el lugar, que ameritaba un resguardo antes de posicionar un puente por encima de esa infraestructura. Así que hubo una serie de cálculos y de consensos técnicos que hubo que lograr previamente a tomar la decisión, ¿no? Así que todo eso fue superado y ahora ya se trabaja en la materialización del puente.
0: Gustavo, con las demás obras en este primer tramo, que está con todo lo que está previsto y con todo lo que se está haciendo, la situación es normal, ¿siguen trabajando a pleno?
2: Sí, correcto, hay varias obras en el lugar, la relocalización de un colector de gran dimensión, de 900 milímetros de diámetro que le presta servicio a 80.000 habitantes de la ciudad, que es de la tercer cuenca de tratamiento de efluentes de APSA, que se está apartando del sector del canal para después avanzar en la estructura del canal. Esa obra se está llevando a cabo y en pocos días va a ser el empalme ya de la obra nueva. Son 1.400 kilómetros de colector nuevo. Las tareas que mencionaba recién en los puentes, todos los consensos técnicos con las empresas que tienen ductos que pasan principalmente aguas abajo de la Ruta Nacional 3 hacia la ría, y que también hay que estudiar de qué manera se los resguarda ante la construcción de la nueva estructura y si en algún caso amerita un reposicionamiento de los caños. Así que en todo eso se está trabajando el equipo de hidráulica de la provincia encabezando esas tareas, y bueno, para la ciudad es muy importante que se avance.
0: Por supuesto, fundamentalmente este puente metálico, que es una obra que va a calmar un poco, le va a solucionar un gran problema a varios vecinos y a varios comercios que, bueno, justamente han visto tronchados por esto que ocurrió, ¿no? Este tremendo temporal, dos temporales en Bahía Blanca que nos ocasionaron problemas realmente increíbles. Así que muchas gracias, Gustavo, te agradezco el tiempo y queríamos saber, bueno, estos detalles de algo que en 60 días realmente va a solucionar un problemón para mucha gente del sector.
2: Sí, va a ser muy importante, así que bueno, trabajamos en eso y cualquier cosa vamos a estar en contacto y teniéndolos al tanto.
0: Gracias, Gustavo.
2: Que tengan un buen día.
0: Hasta gracias. Luego. Gustavo Trankel, el secretario de Obras Públicas. Bueno, con esta construcción de este puente, sabemos lo que realmente están exigiendo hace la gente, indudablemente, más allá de lo que nos pasó, tiene esa ansiedad porque indudablemente el tema económico es fundamental, ¿no? Don Bosco es una calle muy comercial, no hace falta decirlo, y bueno, este tema de los puentes que dejaron de funcionar han provocado un problema realmente importante. La gente ante la ansiedad, bueno, gracias a Dios se ha tomado esta decisión provisoria, pero que va a cumplir una función más que importante, ¿no? 40 toneladas, 24 metros de extensión, realmente un puente para soportar todo ese trajinar, todo ese tráfico de la calle Don Bosco, una calle, insisto, comercial, de entrada y salida a la ciudad, especialmente lo que significa la Ruta 35, la 3 Sur, bueno, realmente una obra importante. Gustavo Trankel recién lo ha dicho, en 60 días, si no pasa nada raro, estaría ya en funciones solucionándole un problema a un amplio sector de esta ciudad.
1: Y las alarmas se vienen encendiendo para River y para Lionel Scaloni, porque después de lo que fue el sábado por la noche, tres jugadores que están en carpeta, titulares para el conjunto millonario y en carpeta ante los preleccionados para el coordinador argentino de la máxima selección de nuestro país, indudablemente generan preocupación. Por el lado de Marcos Acuña, no jugó en lo que fue en el arranque ante el Canalla porque no llegó 100% físicamente tras la molestia que sufrió en un choque ante Gimnasia y Grima de la Plata correspondiente a los cuartos de final de este certamen. En el caso de Gonzalo Montiel, bueno, Coudet hizo una apuesta de arriesgarlo los primeros 45 minutos, cosa que no fue precisamente de lo mejor que decidió el técnico millonario porque solo aguantó 45 minutos, falló un penal y debió ser reemplazado precisamente por Fabricio Bustos. Luego se confirmó que sufrió un desgarro en el cuádriceps izquierdo. Por lo tanto, en el lado de Drusi Moreno, también padeció una lesión bastante similar, aunque la del delantero sería de mayor gravedad. Ambos padecieron un esguince ligamento colateral medio derecho y de esta manera son jugadores que indudablemente para River se va a hacer sentir en el campo de juego y para el esquema del Chacho Coudet, mientras que se espera ver la evolución de cada uno de ellos a prácticamente menos de un mes de lo que va a ser el comienzo del Mundial y lógicamente cuando Lionel Scaloni empieza a cerrar lo que van a ser la lista de convocados de los 26 definitivos de la nómina.
0: De acuerdo a lo que uno preveía, Por la cantidad de viajes que hace el gobierno a Estados Unidos, uno suponía que Milei iba a estar en la apertura del Mundial. Bueno, Javier Milei no planea viajar al Mundial y quiere concentrarse en el envío de nuevas reformas al Congreso. El gobierno está sosteniendo que el presidente no tiene previsto trasladarse al exterior para el arranque de la Copa del Mundo y que la prioridad va a ser ordenar su agenda legislativa en las próximas semanas en medio de todas las tensiones internas por Manuel Adorni y de las negociaciones con aliados parlamentarios. Expresaron en Nación, no va a ir al Mundial. El Ejecutivo está trabajando sobre el paquete de iniciativas que incluye reformas económicas y cambio en organismos de Estado y nuevas desregulaciones sectoriales. En el oficialismo buscan que el Congreso vuelva a discutir proyectos de gestión y no solo la situación judicial y patrimonial de Manuel Adorni. La apuesta es llegar al inicio del Mundial con parte de la agenda encaminada y dejar la reforma electoral para una segunda etapa.
1: Mientras tanto, en la jornada de ayer en nuestra ciudad tuvo lugar durante la mañana la tercera fecha del calendario de Federación Ciclista del Sur. La cita fue en el Parque de Mayo con una prueba central de 75 minutos con 5 embalajes, donde de la partida en esta instancia fueron de 17 corredores y la victoria fue para Daniel Espinosa, quien junto con Matías Polio obtuvieron dos vueltas de ventaja sobre los inmediatos perseguidores. Así que de esta manera para Espinosa significó el segundo triunfo en el transcurso de esta temporada, en lo que se embarca entonces la cita de la Federación Ciclista del Sur de nuestra ciudad.
0: El hombre indudablemente está ensañado. En plena crisis por el caso Adorni, ayer un explosivo mensaje de Milei en defensa de Sper. Periodistas de mierda. El presidente sostuvo en redes que el economista liberal fue difamado y condenado públicamente sin pruebas. Volvió a cargar contra la prensa, al asegurar que hicieron mierda a un tipo inocente. El presidente Javier Milei publicó este domingo un durísimo mensaje en la red social X en defensa del diputado José Luis Esper, asegurando que fue víctima de una operación política y mediática destinada a destruir su imagen pública. A través de un extenso posteo en X, el mandatario sostuvo que el economista liberal fue difamado, condenado públicamente sin pruebas, en medio de acusaciones vinculadas a una causa de narcotráfico que, según afirmó, terminó con una declaración de inocencia por parte de la justicia de Estados Unidos respecto a la persona involucrada en el expediente.
1: Mientras tanto, el básquetbol sigue teniendo injerencia en la ciudad de Bahía Blanca constantemente y todas las semanas tenemos actividad, y anoche no fue la excepción. Por el lado de lo que es ahora la Liga de Bronce, se disputó la novena fecha con la victoria de Bahiense del Norte B sobre Sportivo Bahiense B, 75-65. Mientras tanto, Pellegrini también aplastó a Casa y Pesca a Huracán de Medano, 77-31. Barracas, que es, doblegó a Fortín Club de Pedro Luro, 88-62. Bellavista hizo lo propio ante Fútbol y Tenis de Mayor Buratovich, 76-66. Huitense, en calidad de visitante, se anotó la victoria frente a Sporting, 65-64, en cancha de Espora y Los Andes ante Velocidad B, 78-51. De esta manera, las posiciones lo tienen al frente a Bahiense B con 17 unidades, Barracas, Pellegrini, Sportivo B con 16 puntos, Los Andes con 15 unidades, Casa Pesca, Huitense con 14, Sporting con 3 unidades, Velocidad, Bellavista con 11 puntos, Fútbol y Tenis con 10 unidades y cierra Fortín Club con tan solo 9 puntos. La próxima cita, bueno, está contemplada también el domingo venidero desde las 21 horas con Sportivo B, Barracas, Huitense, Bahiense B, Los Andes, Sporting, Velocidad, Casa y Pesca, Fútbol y Tenis, Pellegrini y finalmente Fortín versus Bellavista.
0: En una pelea familiar por una herencia, ha dejado a más de 1000 fieles sin sus templos. Por orden judicial, cerraron dos iglesias en Bahía y Punta Alta y desalojaron a los miembros de la Sociedad Paz y Elevación. Dos ramas de la familia de la fundadora pugnan por la posesión de los inmuebles. Una pugna entre familias por posesión de inmuebles se originó hace casi una década y derivó en estos días en el cierre de dos templos religiosos en la ciudad de Bahía Blanca y Punta Alta, hecho que afecta a más de 1,000 fieles de una congregación. En el marco del litigio, la justicia en lo civil y comercial bahiense ordenó la clausura momentánea de las iglesias ubicadas en Patricios al 300 de Bahía Blanca y en 11 de septiembre al 700 en la ciudad de Punta Alta, vinculadas con la Sociedad Espírita Paz y Elevación. En medio de la contienda entre familiares de la difunta hermana fundadora Teresa Bruno, los representantes de la obra espiritista mencionada fueron desalojados de ambos edificios por la fuerza pública. La discusión entre la parte demandante y la demandada surge a raíz del destino de los templos Hermana Teresa y los bienes afectados a este culto, de acuerdo con la voluntad expresa de Bruno, plasmada en escrituras públicas y en actos jurídicos de naturaleza extrapatrimonial. Según explicó Juan Carlos Rochón, el nieto de Teresa y vicepresidenta de Paz y Elevación, los bienes en disputa nunca integraron verdaderamente el acervo hereditario personal de su abuela, porque afirmó se adquirieron gracias a aportes, contribuciones y donaciones de los fieles. El destino de estos recursos económicos era la continuidad de la obra espiritual, religiosa y asistencial desarrollada por Paz y Elevación. Las escrituras públicas incorporadas al expediente avalarían que Bruno no actuó en beneficio personal ni patrimonial, sino como continuador y administradora de un legado espiritual colectivo. Los demandantes argumentan que en esos documentos se convino a favor de terceros, identificándose como beneficiaria a nuestra institución. El reclamo de la Sociedad Espiritat radica en que al tratarse de una estipulación extrapatrimonial ligada al sostenimiento permanente del culto y de una obra colectiva, jamás podría ser válidamente revocada por los herederos de Teresa Bruno.
1: Mientras tanto, y el mundo de la velocidad es, sin lugar a dudas, peligroso y vertiginoso, y donde la vida está en riesgo constantemente, y el MotoGP es uno de esos deportes en los cuales está cada vez más expuesto, precisamente porque si te caes o lo que te suceda, el impacto va al cuerpo directamente. Y eso fue lo que sucedió con el Gran Premio de Cataluña, de la prueba principal del MotoGP, donde Alex Márquez, que venía en segundo lugar persiguiendo al francés Johann Zarco, finalmente aconteció con esta instancia donde se desprendió algo de la moto y Alex Márquez salió directamente volando en lo que fue esa curva 10 y 9 y 10, precisamente, prácticamente en lo que era una semirrecta. La cuestión es que son pavorosas las imágenes de verlo volar por los aires. Cayó directamente en la parte del césped, la moto quedó completamente deshecha. En un momento se pensó lo peor porque quedó tendido en el piso sin movimiento. Fue llevado rápidamente por las asistencias al hospital de Barcelona, donde finalmente, bueno, me recuperó ya la conciencia, estaba bien, pero va a tener que ser intervenido quirúrgicamente, o fue intervenido quirúrgica en las últimas horas debido a una fractura de clavícula derecha. Así que el golpe fue, para cuando uno lo vea, bueno, las imágenes dista mucho de no asombrarte. Fractura marginal de la vértebra C7 y fractura de clavícula, entonces lo que padeció Márquez. Pero no fue este accidente, sino que cuando se relanzó la carrera y a 12 vueltas, Acosta nuevamente al frente de la situación, pero en este caso quienes se vieron involucrados fueron dos pilotos más, en los cuales también terminó el piloto italiano. En este contexto fue Lucas Marini y Francesco Magnania quienes protagonizaron un serio accidente, donde en el contexto quien la ligó de rebote fue Zarco, este otro piloto que terminó en el suelo, prácticamente fue derivado al centro médico, también volando por los aires, la moto destruida, consciente y fuera de peligro. Pero una jornada muy accidentada en lo que fue el circuito de Cataluña en Barcelona, en esta nueva presentación del MotoGP, que como sabemos, cuando son accidentes, bueno, gracias a Dios las protecciones son cruentas con el casco y todo lo que conlleva a la protección de la espalda y los omóplatos, pero sin lugar a dudas las caídas y las malas caídas pueden llegar a ser mortales. En este caso, por suerte, solamente unos golpes, pero el otro va a tener que ser intervenido quirúrgicamente.
0: Muy bien, el Seúm trabajando a full. Justamente un hombre de 32 años fue detenido durante la última madrugada, acusado de haber golpeado con un ladrillo y robado las pertenencias a una persona en situación de calle, según lo que anunció el comando de patrullas. Este operativo se llevó a cabo alrededor de 1:30 a.m, luego de una alerta emitida por el sistema del Centro Único de Monitoreo. La policía acudió a la esquina de las calles Firroy y Brown, donde procedió a la captura de Marcelo Eduardo Alegre. De acuerdo con la información oficial, el acusado había lesionado con un ladrillo en la zona de la oreja a un hombre de 36 años que estaba durmiendo en la vía pública. Ambos se hallaban en situación de calle. 2 grados la temperatura en la ciudad de Bahía Blanca, 1 grado bajo cero la térmica, la presión está alta, 1024 hectopascales, la humedad baja un poquito, 75%, la brisa ligera del noroeste a 15 kilómetros por hora. La temperatura máxima para el día de hoy, 18-19 grados en Bahía Blanca y alrededores.

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0: Muy bien, mañana fresca en la ciudad de Bahía Blanca. Y para mañana fresca, corazones apasionados y calentitos. Ya está en el piso Belén Rodríguez, la concejal de Unión por la Patria. Bueno, ¿cómo te va? Buen día, vecina.
1: Hola, ¿todo bien?
0: Bien. Bueno, he visto algunas declaraciones que indudablemente te posiciona por dónde venís, quién sos, ese ADN que te marca, que es ingeniero Guay. Bueno, explícame a mí ahora qué significa esa declaración.
1: En el consejo el día jueves, en la sesión ordinaria de este mes, en el inicio, se puso en tela de juicio la educación pública y gratuita de la universidad. Y la verdad es que nada, me causó eso, escuchar esas declaraciones de concejales de la oposición. Una contradicción en la ética, en la forma de manejarse, en esto que digo, que a su teoría le falta calle, entendiendo que muchos de ellos se recibieron en la universidad pública, en la UNS, que tienen su título de grado gracias a la contribución colectiva que significa tener a un pibe o una piba en la universidad, que pueden decir con orgullo que son egresados de la UNS, que ejercen sus profesiones de forma liberal o no, que dan clases en la universidad. Y la verdad es que nada, entiendo una falta de contradicción en cuanto a la ética, cuando hablan de esa forma, de que debía ser arancelada la universidad. Y como digo, a Guay te fueron a prometer con cuatro hojitas a cuatro y un banner que mis vecinos iban a cobrar el subsidio sur, y todavía mis vecinos lo están esperando y al día de hoy por supuesto que ya no lo van a cobrar.
0: Raro esto, ¿no? Porque si hay algo que ya no está en discusión, cuando empezaron las primeras, llevaron la cuarta marcha federal, se habló de, bueno, indudablemente algo manejado, como siempre los gobiernos, ¿no? Cuando alguien le hace algo o protesta por algo, siempre empiezan las primeras sospechas de que hay alguna desestabilización, hay algo político atrás, todo. Cuando ya llegamos a esta cuarta marcha federal, yo creo que a la mayoría de la gente, casi todos, tienen bien presente de qué se trata, qué es lo que está pasando, porque hablaron un montón de rectores de distintas universidades. Nosotros tenemos ejemplos claros acá en la Universidad Nacional del Sur de que realmente hay un problema con el desfinanciamiento de las universidades, que está afectando a la calidad de la educación pública. Educación pública a la que llegaron la mayoría de nuestros destacados a través de los años, ¿no? Como hablar del caso Milstein, entre otras cosas, por ejemplo. Y podríamos hablar de muchos más. Por eso digo, casi en un momento en que no hay discusión al respecto, vos me estás hablando de esta situación.
1: Sí, la verdad que te vuelvo a decir, es una gran contradicción la que se genera en el discurso y lo que realmente sucede en los hechos. A ver, quién por cuestiones personales, que pueden ser múltiples y variadas, debe asistir a una universidad pública, su título, perdón, a una universidad privada, su título no vale menos que una universidad pública. Pero nosotros estamos convencidos de que la educación es un paso fundamental para la ascendencia de clase, para poder generar otro tipo de vínculos con la comunidad, de que se formen personas de bien. Y la verdad que eso era algo que nosotros creíamos que ya estaba ganado, y sin embargo hoy nos encontramos dando este tipo de discusiones, como otro tipo de discusiones que también pensábamos que eran batallas ganadas, con un gobierno nacional que lo que busca es desfinanciar no solo la educación, sino, como se lo digo a cada vecino y vecina con la cual tengo la oportunidad de hablar, un gobierno nacional que a Bahía Blanca en su presupuesto el monto destinado es cero. O sea, cero obra pública para una ciudad que viene devastada, donde tenemos un gobierno provincial, gobierno provincial de Axel Kicillof, que está haciendo todos los esfuerzos posibles con una provincia que Nación también tiene asfixiada, porque le debe 17 billones de pesos, y un municipio que va haciendo lo que va pudiendo con las herramientas que va pudiendo conseguir, muchas veces aún exigiendo de la oposición la realización de obras, con ellos con falta de gestión, porque no llaman a Nación para decir activa el puente o la ruta, sino que esas son obras que no se están haciendo. Y bueno, y este es el contexto en el cual estamos viviendo, y vecinos y vecinas que necesitan respuesta a las problemáticas diarias que se les generan, que está bien que así lo exijan, pero el recurso cada vez es más finito.
0: ¿Salió nomás el puente?
1: Sí, el puente salió después de muchos esfuerzos y algunos cuestionamientos.
0: Y los vecinos están...
1: Sí, lo que pasa es que lo que hay que entender es que la compra es necesaria, porque la obra que encara la provincia con el municipio va a llevar tiempo. Entonces ese puente lo que permite es ir corriéndolo y ir de acuerdo al avance de obra y las necesidades, ir generando conectividad. Así que creemos que en 60 días, según lo que nos informaron del Ejecutivo, estaría efectuada la compra.
0: Así lo reafirmó Gustavo Tranquel recién. Belén, a veces yo digo, con respecto a los políticos en general, no solo hay que serlo, sino parecerlo. Es muy grato que entres acá, tenés una escarapela grande como una casa, ¿no? Porque estoy cansado de ir a actos cuando a veces hace este tipo de cosas y la mayoría de los funcionarios no tienen una escarapela puesta. O sea, hablan del ejemplo todo y no lo dan, ¿no? El hecho de tener. Y el hecho, con esto quiero hablar de para qué viniste a la política, ¿no? Vos sos nuevita, nuevita en un cargo de nada más ni nada menos que ser concejal de la ciudad de Bahía Blanca, ¿no? Venís representando un terruño, por supuesto que sos representante de tu ciudad, pero venís de un lugar en particular que es Ingeniero Guay, donde todo se exige, todo se pide, como cualquiera, es normal, y lo que te lleva a pelear en el buen sentido de la palabra por lo que necesita Bahía Blanca. Este es un consejo que uno, particularmente yo he pasado por tantos, que me cuesta definir, para no decir, bueno, como todo grande, viste, aquello, todo tiempo pasado fue mejor, pero a veces me cuesta encontrar políticos de raza, y hablo de Staco, Lavalle, hablo de Diskin, de tanta gente que ahora que yo los viví en el consejo, cómo se trataban las cosas, cómo se peleaban. No digo que este consejo no haga nada, pero a veces lo veo muy distinto a aquellos que realmente estaban preocupados por las cosas de la ciudad, representaban a la gente, que es lo que me da la sensación en tu caso, como debe haber muchos. No estoy defenestando a los demás, sino a vos que te conozco y que eras mi vecina, decir, viste, che, ¿viste quién es concejal? Belén Rodríguez. Uy, sí, Belén Rodríguez. Bueno, che, no va a calentar un banco.
1: Yo creo que hay que tomarse las cosas con la responsabilidad que amerita. Sea esto, ser secretaria de la biblioteca hace 13 años como me tocó, entonces llevar los libros de acta como corresponde, es sentarte en la reunión de comisión, discutir las cuestiones.
0: Eso no lo sabía, ¿en la Biblioteca Mariano Moreno?
1: Sí, en la de Guaite. Fue la primera institución.
0: La de Covito, que... ahí enfrente a los bomberos.
1: Sí, la primera institución guitense en la cual estuve fue en la biblioteca. Esa responsabilidad se traslada a cualquier lugar que vos ocupes y tiene que ver con un estilo de vida, con el compromiso que uno tiene con su comunidad, con sus vecinos. Ayer hablaba con... No, el sábado hablaba con una vecina, porque 6 mujeres huitenses armaron un showroom, entonces me invitaron a pasar a la inauguración, y Y yo le decía a mi vecino, yo en Guaite soy feliz.
0: ¿Qué lo armaron? ¿En una casa?
1: En una casa. Seis mujeres guitenses que armaron ahí el showroom. Y nada, y pasa eso. Yo en Guaite soy feliz.
0: ¿Y te paran, por ejemplo, algún empresario de Guay, el vecino, todo te identifican y te paran para pedirte algún tratamiento en particular? Algo?
1: Sí, hablo mucho con mis vecinos. Digo, a ver... Porque los guitenses lo que tenemos es que además consumimos en la localidad, entonces vamos todos a la misma cooperativa, vamos todos a la misma panadería. Y mi teléfono, a partir de la gestión de ANSES y de la sociedad de fomento, por supuesto que lo tienen muchos vecinos, así que la realidad es que la comunicación es a diario. Y también hay una cuestión en esto de la responsabilidad, en que uno no puede solucionar todo. Entonces, poder entender hasta dónde vos solo puedes ser una contención para el vecino y decirle, discúlpame, pero esto me excede, a decirle, bueno, vamos a ver qué es lo que podemos hacer y a partir de ahí gestionarlo. Digo, entender qué está al alcance de uno y qué no, también eso lleva la responsabilidad de la tarea que uno tiene que desarrollar.
0: El año que viene va a haber elecciones, justamente... previo a lo que va a ser el bicentenario de la ciudad de Bahía Blanca, ya empiezan a ver nombres, hay movimiento a nivel nacional, a nivel provincial y a nivel local en distintas ciudades. Esta es una ciudad grande. ¿Qué tanto, cómo te podría decir, no perjudica, sino qué tanto... se interpone en los trabajos que normalmente uno hace, por ejemplo en el Consejo Deliberante? Ya sé, algún que otro ya empieza a teniendo en cuenta eso, a tomar decisiones o a hacer declaraciones ya pensando en el 2027, ya alguna parte de la política ya está pensando en el 2027.
1: Sí, claro, sí, claro que ya están pensando en el 2027. El tema está que mientras pensemos en el 2027, lo que nos estamos olvidando es de que el problema el vecino lo tiene hoy y que la solución tiene que ser hoy, en la medida de lo posible, ¿no? Por lo menos empezar a gestionarlo.
0: Ya que lo atiendas, que un vecino venga o pida algo y ya que lo atiendas, debería ser normal, yo entiendo que debería ser normal, pero vos viste lo que dice la gente, yo... Aquí soy una herramienta de entre la gente y ustedes, y a veces la gente dice, che, los concejales todo el día sentados, no salen, ninguno sale a ningún lado, no hacen esto, no hacen lo otro. Por eso digo, ya que lo atiendas, que atiendas a un vecino con problema, en un momento que el vecino está devastado económicamente, que tiene problemas económicamente, que ha tenido y ha sufrido dos temporales inéditos en la historia de esta ciudad. Así que ya que atiendes a un vecino, eso cuando viene desesperado, porque realmente el hombre está desesperado.
1: Sí, sí, vuelvo a decir, ese contacto existe. Digo, con los vecinos charlo a diario, pero porque también es una forma y una particularidad de la localidad, el encontrarte y generar puntos de contacto. Digo, las instituciones en Guaite te van marcando mucho cuál es el ritmo que uno debe llevar. Y a su vez, uno anda en la calle. Digo, los zapatitos, no hay problema si están llenos de barro. Entonces, también a partir de allí se generan puntos de contacto, inquietudes. Y esto, poder ser responsable y decir, esto me excede.
0: Siendo una vecina de un lugar y sentirte orgullosa de lo... Yo tengo que decirlo, hay una ex periodista que fue presidenta del Consejo Deliberante que también iba con el pañuelo al supermercado y la gente le llamaba la atención. Pues ella se sentía orgullosa de lo que hacía, la tengo que decir. En tu caso, yo sé que lo orgullosa que te sentís de haber llegado al Consejo Deliberante. ¿Era como vos preveías que era o cambió mucho? O sea, dijiste, bueno, no, esto lo pensaba de una cosa y resultó otra.
1: Lo que sucede con el poder legislativo es que es el menos conocido de los poderes, digo, del judicial o del ejecutivo. Así que es un aprendizaje diario de un montón de cuestiones, y a la gestión siempre uno le pone su impronta y sus características personales. Y bueno, creo que ahí está la ganancia para todos, digo, esta cuestión que te decía de poder dialogar con los vecinos, escucharlos, poder ver qué se puede gestionar, qué no. Bueno, es una impronta personal de cada uno.
0: Vos sos inquieta y te movés y te he encontrado en varios lugares. Le debes haber quitado alguna que otra obra a tu hijo. ¿Qué te dice él?
1: Ya decidió que no me acompaña más a la cooperativa. Ya es una cuestión decidida en casa. Le tengo que avisar cuando termino. Pero bueno, él también me acompaña y a ver, también es una persona muy comprometida con la localidad y con su forma a través de Scout. Él también es alguien que presta servicios en un montón de lugares de la ciudad, así que nada, en parte me entiende.
0: Y es normal, en Guay, cuando saben que tenés algún puesto o estás en algún lugar, si normalmente, pasa desde el punto de vista periodístico, siempre o te llaman o te dicen o te paran, y cuando voy a Guay, bueno, estos dos últimos fines de semana he podido ir porque he estado grabando para los programas de Guay, y la gente te pregunta, quiere saber, y es muy bueno que haya ese contacto porque te mantiene con los pies en la tierra, que es algo de lo que a veces estamos viendo a nivel. Es muy bueno tener legisladores, todo, pero si los legisladores no están en contacto con la gente, ¿de qué sirve, no? Porque para eso es el trabajo que están realizando. No sé si no lo entienden a veces, pero es una realidad, Belén.
1: Vuelvo a decir.
0: Los vecinos van a ir y te van a pedir cosas. Es indudablemente que saben, te tienen como referente. Vos sos vecina, estás ahí caminando las calles de Ingeniero Guay. Y la gente sabe que...
1: Sí, y muchas cosas de las que el vecino por ahí solicita no tienen que ver con la cuestión legislativa. Tienen que ver más con la solución inmediata de, no sé, tengo un árbol que se me está por caer, tengo la cloaca que me rebalsa. Digo, cuestiones que tienen que hacen a la vida diaria y que, bueno, a veces uno puede solucionárselo y otras veces no. Muchas veces algunas cosas requieren obra que tienen que estar planificadas y mientras tanto, bueno, hay que esperar el tiempo que corresponda, pero bueno, creo que de a poco se va avanzando. Hoy por lo menos a Guaite lo veo mucho más ordenado. Juan César y desde la delegación está haciendo un muy buen trabajo.
0: Y es vecino nacido y criado ahí.
1: Es vecino de la localidad, así que hay un contacto también con el delegado en pos de poder solucionar las problemáticas que se van generando, cada uno desde el lugar que ocupa. Y creo que esas son cosas que suman. A veces uno le dice al vecino paciencia y es difícil que el vecino tenga paciencia y es entendible también, pero bueno, de a poquito pareciera que las cosas van ordenándose con todo lo que eso, o sea, con todo lo que falta. Digo, porque uno no niega todo lo que nos falta a nosotros como comunidad. Pero bueno, hoy creo que estamos mejor que ayer y bueno, el objetivo siempre es seguir mirando para adelante.
0: El otro día hablé con Juan, porque aparte hay una relación vecino. Su abuelo era maquinista con mi viejo, una familia totalmente con una raíz tremenda en Ingeniero Guay. El Colorado, su tío y su papá tuvieron una trayectoria en Guay, gente muy solidaria, gente. Y este chico que es joven llega a la delegación. Yo celebraba eso, que llegue gente joven, con ímpetu, con ganas, y que banque un montón de situaciones a un Guay que, bueno, como Bahía Blanca, los temporales lo arrasaron a Guay. Pero la gente de Guay, nosotros que hemos vivido en Guay, hemos vivido previo a estos dos temporales cosas realmente. Mis compañeros de Boulevard que no podían venir a la escuela porque estaban bajo agua, porque se juntaban dos mareas. Yo vi andar en canoa en la calle Carrigan. Las cosas que vinieron después, paralelas a la situación de la vida, el tanque 13, ver en Ingeniero Guay un éxodo como hasta la avenida San Martín se evacuó. Ver la gente con los colchones, los televisores, las cosas, en la oscuridad porque estaba cortada la luz y solamente la luz del fuego del tanque 13, evacuar hacia el lado de Villa Rosa. Hemos vivido cosas realmente impresionantes en Guay.
1: Somos una comunidad resiliente.
0: Exactamente. Cuando yo escucho a Subirle cuando habla de la resiliencia de la ciudad de Bahía Blanca, es cierto, pero Ingeniero Guay ha bancado cosas realmente impresionantes,
1: ¿verdad? Sí. Es que creo que la única forma de poder aguantar esas situaciones y volver y reconstruirte es precisamente el amor que le tenemos al lugar donde vivimos, porque si no, otro agarra, cierra, tapea y se va. Nosotros nos resistimos a irnos y nos quedamos ahí firmes.
0: Muchas gracias por venir. Vos sabés que son tiempos complicados. Lo único que siempre espera, la política tiene problemas porque a veces se elevan tanto que pierden la visión de abajo. En tu caso, eso lo destaco, y como muchos otros, que hay excepciones, donde es muy bueno tener los pies sobre la tierra y estar cerca de la gente. Entender que la política es para servir. Cosa que a veces algunos pierden esa visión, y la gente empieza a desconfiar tanto de la política, tanto de la política, que aparecen los Milei, aparecen total que, porque cuando uno se queja, bueno, Milei llegó democráticamente.
1: Sí, claro.
0: Y llegó democráticamente porque indudablemente había un problema que la gente no digirió y muchos de un determinado partido político votaron otra cosa. Por eso digo, la importancia de ejercer el cargo dignamente, entendiendo que se sirve a la gente. Y en tu caso, porque te conozco, lo puedo decir, porque yo no tengo necesidad de alabarte ni nada por el estilo, ni soy militante de ningún partido político, pero te conozco y sé cómo te moves, y por eso lo quiero destacar. Y en este caso, pusiste las cosas el grito en el cielo por algo que te pareció, y honestamente, por eso digo, no solo hay que serlo, sino parecerlo. Felicitaciones por el hecho de... Yo ahí la tengo, la escarapela, la tengo en la campera.
1: Hoy salíamos todos con el escarapela, que es el día de la escarapela y arranca la semana de mayo. Y es allí donde debemos remitirnos a la formación de nuestro primer gobierno patrio y la liberación, que en ese momento fue de España. Bueno, hoy tendremos que seguir luchándola con que sea de Estados Unidos. Gracias por el espacio.
0: Muy bien, dentro de un rato en el Consejo va a haber un reconocimiento a los mejores promedios de la Universidad Nacional del Sur, sí, y la Universidad Tecnológica. Esto también es la verdad es algo que han adaptado y que me parece espectacular, que la gente pueda recibir este aliciente, esta caricia, gente que realmente hace muchos esfuerzos y se destacan en la ciudad de Bahía Blanca.
1: Ahí también tendrán que ver quién va al recinto y quién no, como fue el reconocimiento a los rectores y vicerrectores de la universidad, donde queda bien en claro cuál es el posicionamiento de cada uno.
0: Gracias, Belén, por la visita.
1: Gracias a ustedes por el espacio.
0: Belén Rodríguez, concejal de Unión por la Patria. Estamos en 2 grados la temperatura en la ciudad de Bahía Blanca, una fría mañana de otoño. Indudablemente ya faltan menos de 40 días para que comience el invierno. Bueno, hay que soportarlo, no es nada del otro mundo, abrigarse y a salir. Hay mucha gente que, a pesar del frío, está haciendo actividades al aire libre, especialmente en la zona alta de la ciudad. Pausa y enseguida regresamos.

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0: No peleaba. De a poquito va subiendo la temperatura. Nos mantenemos entre 2 y 3 grados. La térmica está en un grado bajo cero. A partir de las 10 de la mañana ya el sol se va a sentir cada vez más y vamos a ir a una temperatura máxima entre 18 y 19 grados. Va a ser una linda tarde otoñal, de cielo despejado, pleno sol. Siempre se va a mantener ese viento fresco, ese viento que mantiene frío, pero viene del noroeste, por eso la temperatura de hoy y lo que templa. Del noroeste, hay que ver que ha nevado en muchos sectores de la cordillera, fundamentalmente en Ushuaia, y ese es el aire frío que nosotros realmente sentimos.
1: Y se viene nomás el fin de semana esperado para lo que tiene que ver la reactivación de la máxima categoría, la Fórmula 1, que vuelve para la última cita de este mes, prácticamente en lo que va a ser la desembocadura en el circuito de Gilles Villeneuve, precisamente el mítico circuito canadiense en esta isla, donde van a tener la actividad en la máxima categoría el próximo viernes, donde van a estar llevándose adelante las prácticas libres número 1 y la única de lo que va a ser todo el fin de semana desde las 13:30 horas, porque también va a haber competencia sprint y principalmente la clasificación será desde las 17:30 horas. Posteriormente, para el sábado, la competencia corta está programada para las 17 horas, mientras que vamos a tener... A partir de las 13 horas va a ser lo que es la competencia sprint, mientras que la clasificación para la prueba central ahí está a las 17 horas. Y finalmente la carrera, la prueba principal programada para el domingo a partir de las 17 horas. Entonces el retorno de la máxima categoría.
0: Mientras nos preparamos para hablar con Nico sobre lo que pasó ayer después de las 6:30 de la tarde en Tandil, le tengo que decir que el fiscal Carlos Stornelli había pedido que Claudio Chiquitapia declare en Comodoro Pi cuál fue su intervención en el rescate del gendarme Nahuel Gallo. Bueno, tengo que decirle que fue rechazado el pedido, así que por ahora no le dieron lugar a Carlos Stornelli y Claudio Tapia no va a declarar en Comodoro Pi sobre este rescate del gendarme Nahuel Gallo. Bueno, tenemos a Nico en línea. Muy buen día, Nico, ¿cómo te va?
2: Buen día, Turco. Buen día para Diego, para Enzo y para toda la audiencia de Primero Bahía acá por Radio 10 con este micro de Olimpo de Primera para charlar un poco lo que va a ser este arranque de semana para el Aurinegro después de su presentación ayer en Tandil, donde Olimpo empató y consiguió de alguna manera su segundo empate en lo que va del campeonato. El anterior había sido justamente contra Villamitre en el Clásico, justamente también en el último partido de visitante previo a este que había jugado el Aurinegro. Y ayer, bueno, en una cancha que siempre les esquiva, ¿no? Es realmente complicado porque Olimpo ha ganado solamente una vez ahí en Tandil y hace varios años atrás, más de 30 años, donde Olimpo ha podido conseguir un triunfo en esa cancha, más allá que en algún momento supo ser campeón en ese estadio en algún torneo de verano enfrentando a Argentinos Juniors y a Quilmes. Pero bueno, en esta ocasión las cosas iban a ser diferentes porque Olimpo llegaba con otra performance. Ya lo habíamos hablado un poco el viernes en la previa de lo que iba a ser este partido, con bajas sensibles, lo habíamos anticipado, lo veníamos trabajando esa información de que el Chino Moiragui con alguna molestia no iba a estar desde el banco, desde el 11 titular, sino que iba a ser reemplazado por Leo Herter, y bueno, así terminó sucediendo justamente en la tarde-noche ayer de Tandil. El 11 inicial con Lungarzo en el arco, Chimino, que también fue duda pero fue titular, con Leo Hertel como primera vez como titular y realmente hizo un muy buen partido. Ferreira también estuvo, La Petina a su lado, y bueno, y en el medio, como ya es de costumbre, Amarilla, Stancato, Ramírez, Coachi, y arriba, bueno, Ibarra, que sigue reemplazando al lesionado Brian Guille, que se está recuperando un desgarro, y Federico González. Ese fue el once que ayer presentó Mungo con la idea de traerse algo, y bueno, ese algo fue lo que se trajo Olimpo, un punto que siempre es importante de visitante sumar. Hay que respaldarlo, obviamente, esos puntos acá en el Carminati, que va a ser dentro de un tiempito. Y ahora lo vamos a explicar cómo sigue el fixture de Olimpo, porque en la tarde de ayer se terminó de cerrar la primera rueda, ¿eh? La primera rueda, o mejor dicho, la primera ronda de esta primera fase, donde Olimpo ya ha enfrentado a todos los rivales del grupo, y me parece que lo más sobresaliente es que no ha perdido con ninguno, ¿eh? No ha perdido con ninguno. De 24 puntos en juego, Olimpo sacó 20. Realmente una campaña impresionante. Ha convertido 8 goles a favor, o sea que ha hecho un gol por partido, y no le han convertido goles a este equipo de Carlos Mungo. Y esto también es una gran noticia, porque en la tarde-noche de ayer en Tandil, el arquero de Olimpo, Juan Pablo Lungarzo, se convirtió en el arquero que va a entrar en la puerta grande de la historia de Olimpo, porque justamente ayer cumplió el hecho de sobrepasar los minutos con la mayor cantidad de minutos de Valle Invicta que tenía Guido Guillar. Bueno, ayer esos minutos, que eran 740 y pico, los pasó sobresalientemente Lungarzo, porque tuvo buenas contenciones otra vez el arquero de Olimpo, siendo fundamental. Cuando no respondió la defensa, estuvo el uno de Olimpo para mantener el arco en cero, y ayer se metió en la historia grande de Olimpo Juan Pablo Lungarzo, superando justamente el récord que tenía Guido Villar, que también justamente era conseguido en el Federal A. Ha cumplido 8 partidos completos, más el tiempo adicional, en esta primera ronda, para llegar a ese logro, y ojalá que sea por muchos minutos más, ¿eh? Ojalá que sea de esa manera, que Juan Pablo Lungarzo, que solamente ha sufrido 2 goles en lo que va del año, que fueron por Copa Argentina y fueron de pelota parada, el de Oscar Romero y el de Lucas Blondel, justamente de Huracán de Parque Patricios. Bueno, hablando un poco de lo que fue el partido de ayer, Olimpo realmente jugó bien, ¿eh? Volvió a mostrar otra cara distinta a lo que había mostrado el último fin de semana en el Carminati contra Germinal. Acá contra Santa Marina, bueno, Santa Marina es un equipo más diezmado, pero jugando con mucho amor propio, más allá de la situación que le está tocando vivir, de los jugadores importantes que ayer no estuvieron presentes, de que hay jugadores que se le han ido, y de que la situación económica no es muy alentadora en el plantel de Santa Marina. Pero jugaron con el corazón en la mano y le presentaron pantalla a este equipo de Carlos Mungo, que con una muy buena respuesta del arquero, justamente de Santa Marina, que terminó siendo la figura del partido, porque Olimpo tuvo muchas situaciones de gol como para ponerse en ventaja, tanto en el primer tiempo como en el segundo tiempo. Pero bueno, nunca pudo doblegar justamente al arquerito de Santa Marina, y es por eso que Olimpo se termina trayendo solamente un punto, que sirve, que suma, porque, vuelvo a decirlo, siempre de visitante es bueno sumar, es bueno traer puntos. Olimpo de visitante ha ganado 2 y ha empatado 2, y de local ha ganado los 4 partidos. Entonces me parece que ahí está la fortaleza de Olimpo, ¿no? De hacer del Carminati realmente una fortaleza, que no venga nadie a llevarse puntos, ni siquiera uno, y afuera tratar de sumar siempre en lo posible a 3, y cuando no se pueda a 3, sumar de un punto. Por eso me parece que el resultado que se trae el aurinegro ayer desde Tandil es sumamente importante. Pero bueno, fue un partido muy trabado, con situaciones para los dos equipos. En el ping-pong tuvo muchas más Olimpo, por eso decimos que el arquero de Santa Marina fue claramente la figura. Olimpo lo buscó por todos lados. Después, en el segundo tiempo, otra vez con los ingresos de Olivera y sus Bieles, que fue un poco la fórmula que le dio la victoria al último partido con Germinal. Pero bueno, más allá de eso, no le pudo encontrar nunca la vuelta a un partido que también fue complicado, que fue Chivo, y que lo tuvo al arquero de Santa Marina como figura. Así que bueno, Olimpo suma un punto, se trajo un punto acá para Bahía, que me parece que eso es lo más interesante, lo más importante, y ahora tendrá que apostar a lo que se viene, porque ahora se va a venir la segunda ronda. Recordemos que Olimpo va a jugar nuevamente de visitante el próximo fin de semana, ya arrancando justamente la primera fecha de la segunda ronda, donde se invierten las localías. Por eso Olimpo el domingo que viene va a jugar en Mar del Plata con Alvarado, en el Estadio Mundialista, donde viene siendo local justamente el equipo de Mar del Plata. Un lindo estadio que Olimpo lo conoce muy bien y que le ha ido muy bien al Aurinegro cada vez que le ha tocado jugar un partido justamente en esa localidad y en ese estadio. Así que esperemos que el domingo no sea justamente la excepción contra este equipo de Alvarado, que se sigue construyendo, que es un equipo duro, que está ahí entre los de arriba, pero que no es ningún cuco y que Olimpo tiene armas necesarias como para poder traerse una victoria de Mar del Plata el próximo fin de semana. Ya pensando en ver si lo puede recuperar al Chino Moiragui, para Guille seguramente, que sufrió un desgarro, tendrá algunos días más, aparte sin arriesgarlo, sabiendo que después del partido con Alvarado de Mar del Plata el próximo domingo, Olimpo va a tener fecha libre. La fecha 2 de la segunda ronda va a tener fecha libre Olimpo y recién jugará en los primeros días, ya con previo a lo que va a ser el inicio del Mundial, jugará con Brown de Madryn en el Carminati, con todo lo que eso, bueno, obviamente significa volver a jugar con su propia gente, el Aurinegro, que me parece que es lo más importante en ese sentido. Pero bueno, primero va a estar Alvarado el próximo domingo en Mar del Plata, después el Aurinegro tendrá fecha libre y ahí recién volverá a jugar el Aurinegro frente a Brown de Madryn en el Carminati, seguramente ya para ese partido, sí, con un Brian Guille recuperado, que será fundamental tenerlo en buenas condiciones para lo que será justamente esta segunda ronda, donde Olimpo no tiene que decaer, tiene que seguir a paso firme para tratar de conseguir la clasificación lo antes posible. Con estos resultados le saca Olimpo 7 puntos al segundo, que es Kimberley, con 13, son casi 3 partidos, es una buena diferencia al segundo. Ya al quinto le saca muchísimo más, que es el último que entraría en zona de clasificación. Ya ahí sí, para lo que va a ser la segunda fase, que va a ser fase de campeonato, donde Olimpo va a intentar meterse dentro de los primeros 4 para, obviamente, pelear el ascenso a la primera B nacional. Así que, obviamente, estaremos de cerca siguiendo todos los detalles esta semana, ver cómo continúa el Chino Moiragui, para ver si puede regresar al equipo, más allá que Leo Hertel lo hizo en muy buenos términos, y veremos si también continúa en la titularidad del equipo. Nosotros, por supuesto, como siempre, los invitamos esta noche, 22 horas, en Olimpo de Primera, estaremos en vivo por Canal 4 de BBC, y también estaremos en vivo en nuestro canal de YouTube de Olimpo de Primera, nuestra plataforma de streaming en vivo. Ustedes pueden entrar ahí desde cualquier parte del mundo y vernos, para que justamente ustedes se puedan estar enterando qué es lo que sucede en el mundo aurinegro y cómo justamente jugó Olimpo ayer, si no pudieron ver el partido, donde estaremos con todo el análisis con el señor Yoshi Lernia y seguramente tendremos algunos de los jugadores del plantel que ha jugado en la tarde de ayer para analizar más exhaustivamente. Después nos vamos a encontrar el miércoles en Radio Mitre, como siempre, a las 8 de la noche, y el fin de semana que viene estaremos desde Mar del Plata, desde el Estadio Mundialista, para la presentación de Olimpo frente a Alvarado, en lo que será seguramente la previa de un partidazo. Que tengan todos ustedes muy buena semana, nos reencontramos ya el viernes con nuestro micro habitual, ya en la previa de lo que será justamente el partido en Mar del Plata. Chau, que tengan buena semana.
0: Gracias, Nico. Muy bien. El ex concejal de Torkins, Matías Roja, acusado de abusos sexuales que habrían sido cometidos hace varios años en perjuicio de distintas niñas en Saldungaray, va a ir a juicio oral por las imputaciones. La jueza de garantía número 4, Marisa Promé, ha aceptado la requisitoria del fiscal Marcelo Romero Jardín, quien llevó adelante la investigación y, en consecuencia, la causa va a pasar a la Receptoría General Departamental para su traslado a la Cámara Penal, a fin de sortear el tribunal en lo criminal que va a resolver el caso. Rojas está imputado de abuso sexual simple, 5 hechos, y abuso sexual gravemente ultrajante, un caso, todo en recurso real de delitos. Las situaciones se habrían dado en la citada localidad serrana de donde son oriundos, el procesado, asesorado por Sebastián Cuevas, y las supuestas damnificadas cuyas familias tienen como abogado a Valentín Fernández. El acusado había logrado el beneficio de arresto domiciliario, tenía previsto vivir en la casa de un tío en Bahía Blanca y avanzar con su emprendimiento de lavadero de autos, pero la Cámara Penal frente a esa medida, con lo cual llegará al debate detenido en la cárcel de Saavedra. El caso, que salió a la luz el año pasado, aunque los delitos básicamente de tocamiento, salvo un hecho más grave, se habrían registrado en diciembre de 2021 y mediados de 2025, tanto en la vivienda de Cayo Rojas como en su vehículo y en prejuicio de niñas que tendrían entre 8 y 12 años de edad.
1: Y arranca lo que va a ser esta una semana también cargada en cuanto al fútbol, porque la Libertadores continúa su accionar y mañana arrancará con lo que tiene que ver con Rosario Central, que tras quedar finalmente fuera de la final del torneo de la Liga Profesional, estará apuntando todos sus cañones a la Libertadores. Y estará recibiendo precisamente a Universidad Central a partir de las 19 horas. Y otro de lo que va a tratar de torcer el rumbo será Boca Juniors, que en este contexto, a partir de las 21:30 horas en la Bombonera, estará recibiendo a Cruzeiro. Mientras que para el día miércoles será el turno de Lanús, que enfrentará a la Universidad de Quito. Será desde las 21:30, entonces, para el próximo miércoles. Y lo que respecta a Estudiantes de La Plata, también similar horario y de visitante, pero en Brasil, frente a Flamengo. Mientras tanto, para lo que es entonces los cruces, quedarían para Independiente Rivadavia, que el jueves estará visitando a La Guaira desde las 19 horas. Lo contextual para esta quinta fecha de la Copa Libertadores de América, que muchos empiezan a jugarse su pasaporte para la próxima ronda.
0: Mensaje que llegan a nuestro programa. Hola, buenos días, soy Laura, en alrededor de la Quinta González Martínez. ¿Por qué no parchan Castelli 2400 también? Y Viamonte también. Además, otro de Mauro Cagnone, que dice: esquina de Sixto a la Piura del 2000, semáforo, doble mano, peligrosísimo. Mensajes que llegan al 2915386923.
1: Y por supuesto, de la Libertadores, hacemos un set y nos vamos al otro extremo para la Copa Sudamericana, porque va a ser mañana el turno de Deportivo Riestras, quien desde las 19 horas estará visitando a Torque, mientras Barraca Central también, fuera del país, estará midiéndose frente a Audax Italianos desde las 19 horas. Y el turno va a llegar desde las 23 horas para Tigre, cuando visite a América. Para lo que tiene que ver el día miércoles, precisamente, en este marco, estará jugando San Lorenzo desde las 19 horas, con una parada ante el Santos de Brasil nuevamente. Y para lo que va a ser River Plate, también 21:30 en el Monumental, buscando cerrar una jornada que le permita llegar ya clasificado a la Copa Sudamericana y estar pensando en la final del torneo. Estará recibiendo a Bragantino. Y para el día jueves, Racing que tiene que ganar imperiosamente en su cancha, enfrentando a Caracas desde las 21 horas, así como está dada las condiciones para lo que tiene que ver la Copa Sudamericana.
0: Hemos hecho nuestro programa en el Día de la Escarapela Nacional, en este 18 de mayo. La temperatura en la ciudad de Bahía Blanca, 3 grados. La térmica está en este momento en 0 grados, pero va a ir levantando rápidamente, cielo despejado, el sol está a pleno, así se va a mantener durante todo el día, y la temperatura máxima llegará a los 18-19 grados. En nombre de Diego Riche, de Enzo Bravo, Graciela Wagner, que está acá en el estudio, y quienes habla, Omar Sebi, le deseamos a todos que pasen un buen día. Y bueno, saludamos a la distancia a nuestra amiga Miriam Buiani, que está disfrutando de unas merecidas vacaciones en la ciudad de Buenos Aires. Gracias, los esperamos mañana, como siempre, a las 6:30 de la mañana, cuando hagamos este Primero Bahía aquí por Radio 10 Bahía Blanca FM 92.3. Muy buen día para todos.
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0: Colidio, Colidio, Colidio, cantalo, cantalo, cantalo, cantalo, cantalo, cantalo, cantalo, cantalo, cantalo. ¡Gol! ¡Gol! Lo pateó con frialdad, miró para un lado, le apuntó al otro despacito. Señoras y señores, River le gana Central por 1-0. Colidio, entre el cielo y el infierno, hoy es cielo.
1: Creo que hay mérito en River.

Morales y acompaña al FIFA, está habilitado y es bueno, y es bueno, y es bueno, y es bueno. Ahí va Lescano, Lescano, Lescano. Tiene gol Prieto. ¡Gol! ¡Gol! ¡Gol! ¡De argentinos! Para mí, Kainikoski, o vos o yo, pero que sea de argentinos. Gran jugada del bicho. Pelota para el Pipa, que pensó que ahí entregó la pelota hacia el medio. Y apareció Kainikoski cuando iba a definir Prieto. Argentina.

será Rayán, antes el palo, ahora Ubita Fernández, un goleador de raza, empata el partido a los 49, no lo doy muerto al Pirata, el Pirata siempre está, señoras y señores.

Romario. Señoras y señores, falló Verón el primero. El palo izquierdo. Pase la Rayán. Ahí va el chino. Atajó el arquero. Atajó Cortés. Le dijo, ahí voy. Va López Muñoz. Segundo penal para argentinos. López Muñoz. De Argentino. Gana Argentinos 1-0 en penales. Ahí va el mudo. Vázquez. Atajó. Atajó Cortés. El chileno. No lo mira el central. Álvarez. ¡Gol! De Argentino. Va Pacerini. Tercer penal para Belgrano. Pacerini la colocó. ¡Gol! Lozano. De Argentinos. Ubita. Ubita. ¡Gol! De Belgrano de Córdoba. Va Florentín para el quinto penal. Florentín. Palo. Palo, palo, palo, palo. Va con la derecha. Rigoni. ¡Gol! De Belgrano de Córdoba. Ahí va Enzo. Enzo Pérez. Atajó Cardoso. Atajó. Atajó Cardoso. Toma carrera. Hernández. El pirata cordobés que parecía estar muerto. El pirata cordobés que pendía de un hilo en el partido. El pirata.

0: Y volvimos, y estamos, y estaremos siempre presentes para acompañarlos e informarlos a través de Radio 10 con este Postura, que arranca la mañana hasta el mediodía, ya con frío, porque no hay ninguna duda que el frío ya se ha instalado en Bahía Blanca. No sé si tipo invierno, pero casi casi, ¿no? Con un fin de semana que prácticamente se ha confirmado todo lo que habíamos anticipado de que podía estar con el tema de la lluvia, el frío. Un fin de semana realmente feíto, feíto para andar afuera. Y la gripe que empieza a acechar por todos lados y hay que tener muchísimo cuidado. Aquí estaremos con todo el equipo para empezar a compartir la mañana. Hay mucho para compartir, hay mucha información, hay muchas cosas. Así que nos ponemos ya mismo en marcha. Hola Cari, buen día, ¿cómo estás?
1: Hola Jorge, equipo, ¿cómo estás? Muy buenos días, como vos decías, mañana fría en la ciudad. La verdad que venimos de una seguidilla de estas mañanas. No quiero ser el payaso mala onda, pero va a continuar. Cuando tenemos sol en esta época del año con frío, las mañanas se vienen blancas,
0: Claro, porque ese es el tema, ¿no? Es decir, decididamente, más allá de que vos lo habías anticipado, habías hablado de un sábado y un domingo con algo de agua. Yo creo que el agua se adelantó, porque los chicos estaban todos listos para ir a laburar con el tema del golf. Uh-huh. ¿Vos esperabas el agua el sábado a la mañana, finalmente?
1: El sábado a la mañana comenzaba el agua, para mí se quedaba más tiempo. Yo estuve en la mañana, pues tenía que viajar. Y me acompañó durante todo el camino, intensa, así que mucho de la agüita de Bahía Blanca no viví.
0: ¿Y a la vuelta?
1: A la vuelta no, nada. No, volví a la tardecita.
0: Por las 2 de la tarde se cortó.
1: Claro, sí, yo viajé de regreso a las 19.
0: Ah, no, claro, no, acá ya se había cortado. Pero acá ya había quedado un fin de semana medio complicado y un domingo helado. La verdad que hizo mucho frío ayer,
1: Sí, no. Pero contento, me imagino, señor Jorgitos.
0: Y bueno, no, invierno. Yo, viste, con la cuestión esta de mi recuperación estoy medio guardado, pero en otro momento, mira, yo tengo muchas discusiones con mis hijos porque, ¡ay, qué frío! ¡Ay, qué frío! ¡Ay, qué frío! ¡Ay, qué frío! Pero Toto volvió a las 8 de la mañana del domingo y nos dijo, ¡ay, qué frío! ¡Ay, qué frío! ¡Ay, qué frío!
1: Sí, ¿qué juegan al básquet a la madrugada ahora?
0: Pareciera que el frío solamente golpea el cuerpo cuando hay que laburar. Cuando es joda, no golpea el frío.
1: Yo no quiero meterme en la vida privada de nadie, Jorge, pero tengo entendido que a las 5 de la mañana ya los locales bailables, que retro, cierran sus querida, puertas.
0: Pero tampoco. Cambió.
1: Salvo que se haya ido a bailar, no sea pingüé.
0: Antes estaba la previa, el boliche y a lo sumo la hamburguesa.
1: Sí.
0: No, ahora tenés una hora de Rodovía, no sé, son amigos de Rodovía, yo que no soy amigo de Rodovía, estos son amigos de Rodovía, van al club universitario y en vez de bailar lento, se van a bailar a Rodovía, ¿no? La pendejada yo realmente ya no la entiendo más, sinceramente.
1: Hay que poner horario.
0: Van a las 2 de la mañana, están 4 horas y 1 hora en la estación de servicio, yo no puedo creer.
1: No. Buah. Cambiando figuritas, Jorge, no te entendés.
0: De un total de 4 horas hay que estar 1 hora y media en la estación de servicio, ¿Eso es porque no le piden laburo? Capaz que el de Rodovía le da laburo, porque son playeros jovencitos, piola, mean poco, se bancan el frío. Una hora y media en Rodovía están.
1: La verdad que no me veo ninguno de ellos de playero, pero todo puede pasar. Es que
0: cuando arranca el turno de playero, qué frío, qué frío. Cuando llega acá le dicen al Uber, qué frío, qué frío. ¿Y las otras 4 horas que estuviste pelotudeando afuera?
1: En ese horario no hace frío. Es posterior.
0: Ahora cuando
1: es
0: la previa. Radio, qué frío, qué frío.
1: Lo que pasa es que el frío de lunes a viernes a la mañana es terrible, Jorge.
0: Sí.
1: Es otro frío. No es lo mismo.
0: Sí, me imagino.
1: No es lo mismo.
0: Bueno, en definitiva, ¿cuánto tenemos?
1: Ahora, tanto como 4-5. De cualquier manera, esto se pone lindo. 17 es la máxima pronosticada para el día de hoy. Solcito, por suerte, el que vamos a tener a lo largo de esta semana. Disfrutarlo, pero bueno, el temita está que en las mañanas vamos a tener durante toda la semana las heladas. Es un cambio. El solcito de la tarde por la helada de la mañana.
0: Bueno, pero la helada, yo dije el otro día, como decía mi abuela, que mata a todos los bichos, ¿no? Sí. Porque veo, y esto tómenlo como preaviso, no lo tomen como nada que tenga que ver con el tema de anticiparnos, pero me parece que empieza a venir la gripe,
1: Vos sabés que he escuchado, fuera de lo que yo tenía, que nada tenía que ver con un estado gripal y demás, mucha gente...
0: No, pero no me refería al tuyo, el tuyo se notaba que era resfrío.
1: Claro, bueno, pero no, en realidad no, después te voy a mandar un mensaje absolutamente solucionado, así que estoy feliz, Jorge, ya está. un puff en el día y se solucionó la cosa. He escuchado muchísima gente que está con tos, por ejemplo, pero esa tos que además le perdura mucho tiempo. No es esa tos que te duraba un par de días y se iba, sino que estás 15, 20 días con tos.
0: Está bien, pero la tos perruna es otra cosa, ¿eh? La tos perruna, yo no soy médico, La tos perruna tiene que ver con algo medio crónico, con un tema también de estrés. La tos perruna no siempre es gripe,
1: Claro. Y después otra cosa que he escuchado a muchos allegados es el gastroenteritis.
0: Está bien. La gastroenteritis yo la viví el año pasado, creo que no digo por primera vez porque no llevo estadística, pero casi por primera vez, y la verdad que es mucho peor de lo que parece.
1: No, es brava. Es brava. Sí, la verdad que sí.
0: Bueno, vamos a arrancar con el equipo. Enseguida viene Pablo Daguerre y enseguida les voy a contar algo. Tenemos un par de cositas hoy. Después de saludar, vamos rápidamente con Facundo Borri. Tenemos una nota que hizo Santi Guerrero ayer. Mejor dicho, no una nota, sino un contacto con la gente de Villa Mitre, porque finalmente anduvo muy bien la noche tarde, y eso que estaba feo, ¿no? El último sábado en Villa Mitre, y ya se está lanzando la nueva que tiene que ver con el 25 de mayo. A propósito, hoy semana de mayo, Día de la Escarapela, arrancamos con toda la fiesta patria que tiene con el próximo 25, así que hoy Día de la Escarapela. Me imagino que todos los que están sentados a la mesa tienen escarapela, me imagino.
1: Por supuesto, después te vamos a contar en detalle cada uno de ellos, todas distintas.
0: No le creo a ninguno, a ninguno. Falta el tío Jorge, que iba con saquito, tipo preceptor del colegio, y no hay una sola escarapela. Un desastre. Estoy peor que Milei. ¡Basura!
1: ¡Afuera todos!
0: Ah, después vamos a hablar de Milei.
1: Impatrios. Milei que dijo que no va al Mundial. Igual no sé si me preocupa que vaya o que no vaya. ¿Vos sabés que es raro?
0: Voy a decir algo, pero en serio, sin ningún ánimo, no de ofenderlo, porque yo trato de no ofender a nadie. ¿Alguien se va a preocupar por la salud psíquica del presidente? En serio, no lo hago como chicana, ¿eh? Este ha sido un fin de semana para el olvido para el presidente. Cualquiera que haría un chiste, yo no haría un chiste con salud mental, al contrario. Ni comentarios haría yo salud mental. Pero claro, es el presidente. No es mi tía. No es una abuela que tengo yo que tiene demencia senil. Que de hecho hago la ironía porque no la tengo. No está bien el presidente. No, pero en serio. Vos porque sos peroncho. No. Yo no jodo con la salud. Yo puedo joder con cualquier otra cosa, pero con la salud no. Pero este muchacho no está bien, ¿eh? Decididamente no está bien. Y uno dice, ¿y cómo sabés vos que no está bien? Por lo que dice. Si yo no hablo con Milei, no lo conozco a Milei. Ni Milei sabe quién soy yo. Milei me diría, vos preocupate más por la pata tuya que no manejás que no por la cabeza mía. Me parece muy bien, Milei. Me parece muy bien, presidente, que usted se preocupe por la pierna mía. Justamente, yo la pierna mía la trato. Yo creo que usted la cabeza tendría que tratarla. No está bien. Después vamos a hablar todas las cosas que hizo este fin de semana, independientemente de las decisiones de gobierno. No está bien, Milei. Pero en serio lo digo, ¿eh? Y yo no soy nada, no soy psicólogo menos. Imagina que si hay algo, yo no sería psicólogo. No soy psicólogo, no soy médico, no soy nada. No tengo nada que ver con la medicina. Nada que ver. Me apasiona, me gusta, la comprendo, creo. Pero Milei no está bien. No. Ya no estamos hablando de un tipo que es peleador, contestador. No. Milei no está bien, en serio. Lamentablemente, ¿no? Porque no es solamente el presidente de los libertarios, es presidente mío también, que yo no lo voté. Bueno, enseguida vamos a hablar de varios temas más que tenemos que tienen que ver, no solamente con esta situación que a mí me ha impresionado el presidente, sino algunas decisiones de gobierno que también son complicadas. Ori, querida, buen día, ¿cómo estás?
2: Jorge, buen día, ¿todo bien? ¿Cómo estás vos?
0: Bien, mi amor, ¿cómo saliste el domingo?
2: Ah, mejor ni pregunté, Jorge.
0: ¿Perdieron?
2: Sí. Quédate con que volví a jugar.
0: De una forma estrepitosa.
2: No, bueno, es un mal momento, qué sé yo.
0: ¿Pero que perdido y te echaron?
2: No, jugué los 90, por primera vez jugué 90 minutos.
0: Bien.
2: Pero bueno, sí, perdimos.
0: ¿Con quién perdieron?
2: San Francisco.
0: Ah, que me habías contado
2: el
0: bien.
2: Sí, así es.
0: A ver, estando Sebastián ahí con información deportiva, que yo voy con él, no puedo obviar preguntarte, ¿en qué lugar de la tabla están?
2: Si no me equivoco, no lo tengo en la cabeza ahora, pero creo que sextas.
0: ¿Sexta de cuántas?
2: De seis. No, amiga, pará, cuídame. De nueve.
0: No, vos sabés que el torneo de básquetbol de mujeres hay cinco, así que si me sigan cuarta, van
2: a ser. No, a ver, estamos mal. Estamos sextas, creo que. Y son nueve equipos, claramente estamos mal.
0: Ah, un desastre, sí.
2: No, sí.
1: Cuando alguien esté mal a nivel deportivo, habla con el tío Jorge y él.
2: Con el comentario que acabas de hacer vos.
0: Sexta. Pero me dice ese, vos no te olvides que Oriana Maya, que es autómica, es periodista.
1: Sí, por supuesto.
0: Entonces, es escondedora. Tiene esas cosas de periodista.
1: Ah, qué feo
0: dice,
1: eso,
0: ¿eh? Vamos sexta.
1: Así que los periodistas son escondedores.
0: Sexta. ¿Vos dirías que sexta está mal? No, hasta que te dice cuántos son.
2: No, bueno, pero yo siempre he dicho que son pocos.
0: Es como Sebastián equipos. Cuando dice el año pasado, buena carrera de Colapinto. ¿Por qué? Y porque llegó y no rompió nada. ¿Cómo salió? 18. Me cago en vos, 18. De 20. Y bueno, claro, pero no rompió nada, no pisó a nadie. Bueno, está bien, pero qué bueno, 18. Este año ya Seba está más agrandado.
1: Ay, pa, este año Colapinto es otra cosa, ¿eh?
0: Es otra cosa.
1: No hablás vos de Colapinto. ¿Por qué no hablas ahora?
0: Sí, hablamos. Inclusive este fin de semana.
1: Este fin de semana, claro.
0: ¿Tenemos Colapinto o la otra?
3: ¿Cómo estás, Jorge? Buen día. No, este fin de semana.
0: ¿Este fin de semana o el otro?
3: Este fin de semana tenemos Fórmula 1 en Canadá.
0: Bueno, ahí lo vamos a charlar porque vos te vas a las carreras, así que le voy a pedir a Toto que me dé información, porque cuando estemos en el Café Miguelore el viernes, vos vas a estar de viaje. ¿Dónde tenés que viajar vos? Semana de viaje, ¿eh?
3: Sí.
0: Menos Jorgito se van todos esta semana, porque la Ori me va a pedir ir a Santa Rosa en cualquier... A La Pampa, no Santa Rosa. Porque también se nos va la Cari.
2: Así es.
0: Porque no le gusta el invierno, pero siempre viaja en invierno. Esta es en invierno.
1: Bueno, por eso mismo, porque no me gusta el invierno.
0: Está bien. ¿A dónde te vas vos, Seba, el jueves y el viernes?
3: A San Jorge.
0: ¿Qué se corre ahí?
3: El turismo pista. ¿Tu localidad, Jorge?
0: Sí. No tiene nada que ver
2: con no, el turismo.
0: Es San Jorge. ¿Qué se corre ahí?
3: Ahí está el turismo pista, la cuarta fecha del turismo pista este fin de semana, con muchos pilotos bahienses y de nuestra zona también.
0: A propósito, y ya se despelotó el programa, con qué facilidad, ¿no?
3: Qué miedo.
0: Escúchame, sin ningún ánimo de entrar en polémica, ¿qué quilombo hubo en el autódromo que estuve leyendo muy por arriba? Porque yo la verdad que estoy tan retirado al automovilismo. ¿Qué pasó?
3: No, una agresión de una persona, Jorge, reincidente en este tipo de actitudes, colega, por eso no lo voy a nombrar, aunque en las redes sociales aparece su nombre, pero una persona que, lejos de interesarle, ¿no?, la parte automovilística, fue directamente al autódromo a agredir. Por suerte no pasó a mayores, pero obviamente siempre se repudia la violencia, y más en un ámbito tan familiar como lo es el automovilismo, y sobre todo lo que significa la vuelta de las categorías zonales a Bahía Blanca, después de que el año pasado, por gestiones que no respaldaban o no cuidaban, en este caso, a las categorías, las mismas decidieron de mitad de año en adelante no seguir viniendo a Bahía Blanca, lo cual, vos sabés, Jorge, que en mi caso, de las cosas más lindas que me puede pasar es trabajar en Bahía Blanca, por una cuestión de arraigo y de cercanía también, ¿no?
0: ¿Pero en qué ámbito fue la agresión?
3: Dentro del autódromo.
0: ¿Pero por qué?
3: Una cuestión personal, un tema personal.
0: No laboral.
3: No, por una cuestión personal. Por una cuestión personal que terminó...
0: Había robado la figurita de África.
3: No, viene de antes, por un comentario que no gustó, amenazas, insultos y demás, pero más allá de eso, es una situación que obviamente repudiamos, porque siempre destacamos, los que cubrimos automovilismo, de que no se parece nada al fútbol, porque es familiar, porque vos ves que va la familia, van los chicos... vos ves en el plano nacional, por ejemplo, el automovilismo, y ves los de Ford, los de Chevrolet, y nunca pasa nada, ¿no? Entonces ese es el espíritu que hoy hay que destacar del automovilismo, y por eso repudiamos este tipo de actitudes, ¿no? Que obviamente nunca avalamos la violencia, menos menos en un ámbito como es el automovilismo.
0: Está bien. Bueno, a ver, yo no avalo violencia a ningún nivel, y yo lo puedo nombrar tranquilamente. Hablamos de Mariano Gutiérrez, yo trabajé con la familia Gutiérrez, prácticamente me crié con la familia Gutiérrez, tengo relación con Mariano, tengo relación con Fernando, tenía mucha relación con el padre, tengo relación con la madre, hasta tengo relación con el hermano que nunca figura en el clan, que es un tipo que sabe mucho de técnica de conexión de radio. Sí, Mariano es un chico bastante vehemente. Yo lo dirigí al básquet en Bahía del Norte cuando tenía 9 años y ya era complicado. Yo no voy a avalar la violencia, no sé qué pasó acá, pero como no avalo la violencia, no puedo opinar. Yo he laburado con Mariano, he laburado con la familia Gutiérrez. A mí me han dado una mano muy importante. Mi primer laburo en medios me lo consiguió el papá hace muchísimos años. Yo entré a la Nueva Provincia gracias al papá de Mariano. Yo lo dirigía, en esa época lo dirigía Mariano el básquet. Mariano jugaba el básquet en Bahía del Norte junto con Fernando, el relator, y ya Mariano era bravo. No voy a avalar violencia, de ninguna manera, nunca avalo violencia. Es cierto que no es la primera vez que Mariano trae este quilombo, pero yo voy a decir algo que va a ser contrafáctico. Mariano es mejor pibe de lo que parece. Obviamente, si le anda pegando a todo el mundo, no. Pero no es mal pibe. Lo que pasa es que, bueno, por ahí se le chifla el moño. Por eso te pregunté qué había pasado. A ver, yo he estado en las pistas de Mille, donde ellos básicamente con su equipo derrapando están muy firmes ahí, y Mariano se ha enojado porque le han robado un piloto para una nota. A mí me parece bien que ustedes no digan quién es, pero me parece que es una boludez no decir quién es, porque lo que hay que hacer es tratar de ayudarlo. Yo, si mañana me llama y me dice, Jorge, vos te enteraste lo mío, yo voy a tratar de ayudarlo. Porque todo lo que está, fíjate que estoy hablando sin querer de lo que hace el presidente, que es un violento con la defensa, es un presidente. Pero yo no avalo ningún tipo de violencia, ningún tipo de violencia. Y me parece que lo que hay que hacer es estar atento a que esto no prospere, más allá de que creo que no es la primera vez que Mariano está en ese tema. Yo entiendo que ustedes no quieren hablar, no quieren decir nada, pero bueno, no es el estilo mío. Y está muy bien, por eso lo digo yo,
3: no digo nada a vos. Es que a ver, Jorge, en las redes sociales sí está el nombre, porque...
0: No, las redes sociales no se
3: dicen. No.
0: Las redes sociales es una cloaca.
3: No, yo lo que te digo es que se dio a conocer quién fue la persona.
0: En las redes sociales dicen el gordo paralítico de mierda.
3: No. Yo lo que digo es que no quiero hablar de una persona que incluso hacia mi persona ha faltado el respeto.
0: Yo te estoy pidiendo que no hable. Quédate tranquilo, yo soy el que habla, no vos. Quédate tranquilo, si yo te estoy diciendo que dicen nombres.
3: No, por eso, pero yo no avalo, más allá de que puede caer mejor o peor, gente que ha faltado el respeto incluso hacia mi persona, entonces no.
0: Pero ni hablemos, pero fíjate que yo, sin saber lo tuyo, te estoy diciendo que yo no avalo ningún tipo de violencia y no sabía que habías tenido problemas vos también.
3: Sí, por eso.
0: No, yo no avalo violencia, pero yo no avalo violencia. Mira, ha sido un tema en mi casa este fin de semana. Yo no avalo violencia, ni psicológica, ni verbal, y mucho menos física, mucho menos. Nada más. Lo que yo no creo en las corporaciones. En las corporaciones yo no creo, y a vos te consta que yo tengo problemas con la corporación periodística. ¿Por qué? Y porque yo no avalo las corporaciones, porque siempre 5 es mejor que 5-1. Pero no estoy avalando lo de Mariano. Por eso yo lo nombro, porque yo lo conozco. Y lo conozco mucho antes que ustedes. Entonces yo no voy a avalar. Yo voy a decir, Mariano, te equivocás, no podés andar por todos lados pegándole a todo el mundo. Decididamente. Pero yo lo puedo nombrar porque yo lo conozco, yo sé quién es. Pero está muy mal que le pegue a los colegas o no colegas. Está claro. Y fíjate que yo lo dije sin saber que había tenido un problema con vos. Si Mariano mañana habla conmigo, le decís, Mariano, déjate romper los huevos. Son tipos grandes, no podés andar peleándote con todo el mundo y menos públicamente. Porque en definitiva, si se pelearon por algo personal, tampoco tiene que ver con el laburo. Porque si vos a mí me afanás plata, lo más factible es que tú también te revientes la cabeza. No es un tema periodístico, ¿me entendés? Ahora, pegarle a un periodista porque le sacó una nota, yo no sé ni qué pasó con vos ni me calienta, porque yo te voy a respaldar a vos. Ahora, lo único, Seba, las redes. Son las cloacas las redes. Pero está muy bien, porque yo te pedí que no lo nombres. Pero bueno, terminó todo bien, medianamente.
3: Sí, ayer pudimos trabajar de manera normal. Entiendo que le pidieron gentilmente desde el autódromo que no vaya en el día de ayer. Pero Ajá. Sí, ayer pudimos trabajar muy bien.
0: Bueno, eso es lo importante. Bueno, enseguida me vas a contar todo lo de fútbol, porque la verdad es que jugar con Belgrano me agarra un chuchito, así es como que la memoria me viene, ¿viste?
3: Con Belgrano y en un partido definitorio.
0: No, y en cancha nuestra. ¿Es el fantasma de la beso?
3: Sí, parece. A ver, con dos realidades, Georgie, distintas.
0: Qué resentido que está, Georgie. Qué resentido que está, Georgie. Estás resentido, Georgie. Demasiado hicieron con 9, Georgie. Yo te admiro realmente.
3: Son dos realidades distintas, Jorge, porque River pasó en 2 semanas de ser silbado por todo el Monumental a ser candidato, porque hoy River es el candidato.
0: Literalmente jugamos como el orto.
3: Sea, bueno, como el orto. Pero Belgrano llegó a esta final de manera inesperada también, ¿no? Belgrano, uh-huh. si vos armabas un pro de antes de que arranquen los octavos de final. Entiendo que ni siquiera en cuarto lo ponían, o en su gran mayoría, a Belgrano de Córdoba. Y así todo se hizo fuerte, fue pasando las instancias. En el día de ayer termina igualando en tiempo de descuento el partido, cuando rápidamente se había puesto en ventaja Argentinos. Incluso tuvo oportunidades para sentenciar la historia. No lo pudo hacer Belgrano, con más coraje y más garra que con ideas de juego, ¿no? Lo fue metiendo sobre el final del partido en su arco al equipo de Nico Díez, y de esta manera llegó al gol del empate. El alargue terminó igualado, por lo cual llegaron a los penales y allí se impuso el equipo cordobés, que va a jugar su primera final en la historia del fútbol argentino, lo cual es un hecho histórico, ¿no? Justamente para Belgrano. Nuevamente Zielinski, Jorge, no te quiero amargar ni mucho menos, pero nuevamente
0: Zielinski. No, me encanta el ruso.
3: Es un gran técnico que a Belgrano le ha dado muy buenos recuerdos también, pero más allá de eso, hoy el candidato o el favorito en esta final es River, ¿no? Por más que River no juegue bien, por más que tenga varios lesionados, que después lo vamos a repasar también después de lo que
0: eso,
3: fue.
0: Eso de mufarme te lo enseñó, Ori, ¿eh?
3: No, pero no es mufar, Jorge.
0: Sí, decir que es el favorito es tirarte toda la mufa. Eso te lo enseñó Oriana. Así le va, van sexta en el torneo. Te lo enseñó Oriana eso.
3: No, pero después...
0: Oriana tuvo más de 2 años mufándome. Justo los 2 mejores años de Boca, pobre Ori, ¿no?
3: Claro. Complicado, ¿no? Pero más allá de eso, Jorge, partido que era el domingo 15:30 horas en Córdoba, en el Kempes de Córdoba, estadio que ya había sido elegido antes de que comiencen los playoffs. De todos modos es un campañón lo que ha realizado Belgrano, independientemente de lo que pase el próximo domingo. Todavía no hay árbitro confirmado, aunque quien pica en punta para ser el juez principal es Facundo Tello, recuperado ya.
0: Claro.
3: Recuperado de su lesión.
0: El tema es que no lo lastimen.
3: Exactamente, pero todavía no está confirmado. 15:30 River Belgrano, Belgrano River, la final de la apertura del fútbol argentino.
0: Estoy viendo. Avísenme cuando llegue Pablito, porque quiero primero ir a la pausa y termino con Ori, que no me dio los cortes. Estoy viendo que los granaderos están repartiendo escarapelas en Constitución. Muy bien. Debe decir que pasen por Saavedra 39. ¿Puedo jugarme la vida y decir que en Saavedra 39, en el Grupos Medios... ¿Es Grupos Medios o Grupo Medios?
1: Grupo Medios.
0: Ah, yo pensé que tenía una S el grupo. Es Grupo Medios, no. Así es Grupos es. Medios.
1: No, Grupo.
0: Ah, perdón, porque lo decía mal. Me juego la vida que en el Grupo Medio no hay una sola escarapela. ¿Está mal que diga eso?
1: Ay, no me hice la recorrida, después lo hago si querés.
0: Ah, no, mirá, ahí hay uno, ¿no? Ah, perdón, Seba, querido.
1: Ah, sí, dale. ¿Te lo digo?
0: ¿Se la puso con la foto?
1: Por favor.
0: ¿En serio?
3: ¿Vos pensás eso Oriana, de mí, Jorge?
0: Oriana, mis dos pichones periodistas, los que más fe le tengo yo, Seba y Oriana, ¿mis dos pichones se le pusieron para la foto?
3: No.
1: Ni se lo pusieron. Bueno. Alguien se lo puso.
0: Ah, ¿es inteligencia artificial?
1: De los criaturas.
0: Que no hay que avalar violencia. Ah, ¿me están tomando el pelo los dos pichones?
1: No. Los dos pichones te están tomando pelo.
3: Estamos con la escarapela, Jorge.
0: Bueno, pero por lo menos, como dice Cevita, para las redes están con escarapela.
1: Bellísimos.
0: Bellísimo. Bueno, Ori querida, Vamos, Pichona, vamos con los cortes. ¿Qué hay en Bahía hoy?
2: Bien, vamos a repasar primero lo que tiene que ver con el tránsito. Tanto para el día de hoy como para mañana, de 8 a 12 va a estar cortado 12 de octubre y Sarmiento por bacheo. Y de 12 a 18 horas, Sarmiento y Alem también por tareas de bacheo. Además, desde el día de hoy y por 21 días va a estar cortado Granada y Tarija. Esto es por pavimentación. Y por parte de EDES, un solo corte de 9.30 a 12 en el cuadrante de Castelli, Vieites, Gorriti y Blandengues. Esos son los cortes para el día de hoy.
0: Bueno, Cari, ¿cómo tiene que hacer la gente para comunicarse con nosotros?
1: 1291-5386-923.
0: Vamos rapidísimo a la primera pausa y metemos pronóstico porque ya debe estar o debe haber llegado ya Pablito de Aguerre para tener nuestro mico de lo mico.
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1: 10 minutos restan para llegar a las 10 de la mañana. Adelantamos qué estará sucediendo en el día de hoy y también mañana en nuestra ciudad con respecto al clima, ¿no? Por lo menos acercarnos bastante. 5 grados en la temperatura a esta hora, así que está bien, ¿sí? En la mañana de hoy estás diciendo que frío porque es así. La heladita se va levantando, pero nos acompañará el sol a lo largo de la jornada. Así que a esperar solcito todo el día hoy en la ciudad de Bahía Blanca con una temperatura máxima que le podría alcanzar los 17 grados. Viento débil del sector noroeste. La rotación llega mañana martes, 4 también la mínima, máxima de 16-17, pero el vientito que empieza a rotar del sector noroeste y se nos clava por 2 días del sector sudoeste, trayendo algunas nubecitas en horas de la tarde, por lo cual el miércoles tendremos un poco más de nubosidad, pero de cualquier manera estamos en 3 días de sol en la ciudad, 3 días de muy baja temperatura en horas de la mañana con bajo cero y heladas y las máximas que podrían alcanzar los 17 grados.
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4: Pablo, querido, te damos la bienvenida siempre los lunes, el peor día para laburar. Perdón, Pablo, buen día, ¿cómo estás?
5: Hola, Jorge, ¿cómo estás? Buen día.
4: Y bueno, lunes, lunes y frío, qué manera horrible de arrancar la semana,
5: ¿no? Un combo perfecto, ¿no? Para quedarse adentro, pero bueno, hay que enfrentar la jornada, no queda otra.
4: Bien, ¿con qué vamos, Pablito, para la gente que siempre le gusta escuchar la OMIC?
5: Te paso primero un aviso parroquial.
4: Por supuesto.
5: El jueves, en el marco de las sesiones territoriales, vamos a estar, es decir, el Consejo Deliberante en esas sesiones territoriales va a estar sesionando el próximo jueves 21 de mayo, a partir de las 17:30 en el Club Libertad, con lo cual exactamente, con lo cual la OMIC va a estar a partir de las 16:30 con su oficina itinerante ahí en el Club Libertad, justamente en el marco de las sesiones territoriales, así que de paso aprovecho
4: recordarle a la gente, Pablo, ya que haces mención y está bien. Cuando ustedes llevan la oficina rodante, ¿para qué es?
5: Nosotros llevamos la oficina itinerante para, en principio, para actuar de la misma manera que lo hacemos de lunes a viernes de 8 a 13 ahí en Donado 242, o los martes que estamos también de 9:30 a 12:30 en la terminal de ómnibus San Francisco Asís. Llevamos nuestras planillas de denuncias, nuestras planillas que también la OMIC tiene un programa de mediación comunitaria. Llevamos también folletería para que aquellos que no conozcan la oficina, no conozcan los distintos canales oficiales para poder tener acceso a consultas, a reclamos, etcétera, de la competencia que tiene la OMIC, también para poder internalizar un poco el rol de nuestra oficina. Así que bueno, es una oficina itinerante, una oficina móvil, con todos nuestros profesionales, el recurso humano que tiene la oficina, nuestras abogadas audiencistas, el personal de atención al público, notificadores, inspectores, así que bueno, con todo ese arsenal, cuando vamos de manera itinerante lo hacemos, y en este caso vamos a estar, como te decía, el próximo jueves 21 de mayo a partir de las 16:30 en el Club Libertad, en el marco de las sesiones territoriales, ahí va a estar la Oficina Municipal de Información al Consumidor.
4: ¿La experiencia dice que la gente aprovecha esta situación y no va a la OMICA al centro?
5: Sí, por supuesto que lo aprovecha. De hecho, nosotros hemos estado, hará más o menos, bueno, estuvimos en Bella Vista cuando se hizo la primera sesión territorial. Ahora vamos a estar en Villarrosa. Y habíamos estado también hace más o menos unos 15 días aproximadamente en Caballo de Troya, que queda también ahí en Villarrosa, en calle Venezuela, en el marco de unas jornadas que hace la Dirección de Accesibilidad y Discapacidad, esto que lleva adelante Mara Recondo con su secretaría, con su dirección. Nos acoplamos como MIC a esa jornada, así que ahí tuvimos entre las 9 y las 13 horas también en la Dirección de Accesibilidad y Discapacidad, y la oficina trabajó de manera itinerante. La verdad que sí, que en ese sentido nos va muy bien, porque bueno, tratamos de sacar adelante consultas que pueden ser relacionado a la prestación de los servicios públicos, que tiene que ver en muchos casos con cuestiones relacionadas a tarjeta de crédito, a banco, etcétera, o algunos otros temas vinculados a garantía de productos o alguna complejidad que ha tenido. Así que es variado el lo que tiene que ver con las consultas, similar a lo que nosotros hacemos ahí en nuestra oficina. Así que bueno, nos permite en algún punto llevar adelante esta suerte de descentralización territorial que queremos hacer con la oficina, o por lo menos que no hemos planteado a lo largo de este 2026. Así que la verdad que auspicioso todo eso, que nos permita a nosotros, además de estar en la sede de Donado, bueno, sacarla hacia afuera, en algunas veces a contraturno, como fue Bellavista y ahora Villarrosa, en otros casos como complemento a lo que es la jornada habitual que tenemos en calle Donado.
4: Bueno, me parece útil. Bueno, ¿qué tema desarrollamos, Pablo, hoy?
5: Hoy venimos con algo que habíamos planteado hace un tiempo atrás que íbamos a abordar, que tiene que ver con la publicidad, la publicidad en productos o servicios.
4: Ah, es un típico tema de la OMIC, la publicidad engañosa, ¿no?
5: Es un típico tema que a veces había quedado un poco relegado por otras cuestiones coyunturales, pero que sigue siendo una marca registrada de reclamos que muchas veces llegan a nuestras oficinas, que es justamente la publicidad de productos o servicios, que está regulada por la 24.240, que es la Ley de Defensa del Consumidor, y que marca claramente en su normativa que la publicidad de cualquier producto o de servicios tiene que ser veraz, no puede ser engañosa, tiene que estar clara, cierta y detallada en cada producto o en cada servicio que cualquier usuario o consumidor desea comprar. Está prohibido que cualquier publicidad pueda justamente inducirnos a errores en lo que tiene que ver con la característica del producto o del servicio que nosotros queremos adquirir, cualquier indicio o error que pueda llevar a modificar el precio o las condiciones de venta, y también cualquier producto o error que pueda estar en las garantías o en los beneficios. Por eso es fundamental. ¿Cuál sería?
4: Vos sabés que estaba tratando de recordar, nosotros, te lo dije en el verano cuando arrancamos con este ciclo, nosotros desde hace casi 5 años, creo que fuimos los primeros cuando estábamos en la brújula, que arrancamos con el micro de la OMIC, y ya pasaron muchos años. Antiguamente las publicidades engañosas tenían que ver con los planes de ahorro. Hoy los planes de ahorro no es que no están más, porque de hecho están los planes de ahorro, pero pareciera que ahí ya no hay publicidad engañosa. Después la historia pasó a los folletines que se reparten por la casa con las fotos de los televisores, las bicicletas. Hoy, ¿dónde está básicamente la publicidad engañosa?
5: Hay publicidad engañosa en algunos casos en garantías. Algunas veces se especifica que es una garantía mayor a lo que después dice la propia letra chiquita de la ley. Siempre
4: dame un ejemplo, Pablo, porque es importante.
5: La garantía, como habíamos dicho, en un producto nuevo tiene como piso 6 meses, y después esa garantía puede ser extendida según la empresa o el distribuidor o el importador de ese producto. A veces se indica que hay una garantía de 9 meses y que en realidad después cuando uno observa, es decir, en un folleto o en un cartel publicitario, indica que la garantía es de 9 meses o de 12 meses, y después cuando vas a lo que es el contrato te figura lo que es la garantía típica de un producto nuevo de 6 meses. Entonces ahí...
4: Sí, aclaremos, Pablo, porque sé que lo has hecho alguna vez conmigo. No tiene nada que ver, yo voy a decir curro, pero corre por mi cuenta, esa garantía que la casa de electrodomésticos te vende por las de ellos. No tiene nada que ver una cosa con otra, ¿no?
5: No, por supuesto. Es decir, tenés una garantía como mínimo de 6 meses en cualquier producto nuevo. Después, la empresa de electrodoméstico, etcétera, puede extender una garantía. A veces se dice, o muchas veces puede decir, bueno, por determinado monto más tenés 6 meses más de garantía. Bueno, en realidad ahí estás hablando de un seguro, no de la garantía en sí. No tiene que ser extendida
4: bien,
5: con un dinero
4: aclarado,
5: extra.
4: ¿No? Estamos hablando de un seguro y no una garantía.
5: Exactamente. Ahora, muchas veces podemos ver un folleto que dice, bueno, esta heladera tiene una garantía de 12 meses y que en realidad después cuando vas a lo que es el contrato en sí mismo de ese producto, tenés una garantía de 6 y en ningún lugar firmaste algo que extiende otros 6 meses más. Entonces, ahí tenemos un claro ejemplo de una publicidad engañosa relacionada a una garantía. Después, lo otro es lo típico que muchas veces decís, pagás 2 y te llevas 3, un 2x3 o un 3x4, que muchas veces pagás 3 y te llevas 4, y cuando vas a caja a pagar, no se produce justamente esa publicidad.
4: Y que la mayor parte de la gente tampoco controla el ticket.
5: Bueno, por eso también eso es parte de la responsabilidad que tenemos como usuario o consumidor, o las obligaciones innatas que tenemos como usuario o consumidor de un producto o servicio, de estar atento a estas circunstancias.
4: Si ahora alguien... yo pregunto, Pablo, déjame meterte en un lugar menos cómodo. Si a mí, vamos a dar un ejemplo que no es real. Si a mí me dicen que comprando 4 Coca-Cola yo pago 3, cuando voy a la caja y controlo, me doy cuenta que de las 4 me cobraron las 4, ¿vos lo tomás como una falta administrativa o realmente me embaucaron?
5: No, en realidad ahí es claramente para la Oficina Municipal de Información al Consumidor es una situación que vulnera el derecho del usuario consumidor producto de una publicidad engañosa donde te señalaban o una oferta engañosa, pero bueno, normativamente se llama publicidad engañosa, donde te decían que vos pagabas por 3 productos y te llevabas 4. Muchas veces observamos en gaseosas...
4: ¿Pero eso pasa muy a menudo, Pablo?
5: Sí,
4: ¿está nosotros, pasando eso?
5: Nosotros tenemos reclamos en ese sentido. Hay reclamos que directamente lo resuelve el propio hipermercado, supermercado, etcétera. Y cuando no lo resuelve, hay personas que se acercan a nuestras oficinas con los tickets.
4: Está bien, pero ¿cuánta gente, empezando por mí, no nos damos cuenta? La mayoría.
5: La gran mayoría, por supuesto. Por eso es importante a veces tener en cuenta esto que a veces vemos en las góndolas, que que te podés llevar 4 vinos pagando 3. O te podés llevar 4 bebidas de gaseosas pagando 3. Bueno, en realidad ahí, por supuesto que uno después lo resuelve. Hay personas que se acercan a nuestras oficinas con los tickets.
4: Está bien, pero ¿cuánta gente, empezando por mí, no nos damos cuenta? La mayoría.
5: La gran mayoría, por supuesto. Por eso es importante a veces tener en cuenta esto que a veces vemos en las góndolas, que te podés llevar

0: difícil controlarlo. Pero bueno, hay que controlarlo y frente al control y frente a la comprobación de que ese control no se llevó adelante, nosotros como MIC actuamos. ¿Por qué? Porque la publicidad es vinculante, forma parte del contrato que vos llevás adelante con la empresa proveedora del producto o del servicio a la hora de que se cumpla. Esa información es obligatoria, esa publicidad forma parte de esa relación contractual, por ende es vinculante y tiene que estar claramente en el precio final. Si a vos te dicen que por pagando 3 te llevas 4, pagando 3 te tenés que llevar 4, no pagando 3, no llevándote 3 y medio pagaste 3. Forma parte claramente de tu relación contractual, lo mismo que las condiciones de financiamiento, de financiación, es decir, si a vos te dicen que son 3 cuotas sin interés, son 3 cuotas sin interés, o 6, o lo que sea, forma
1: No, está
0: parte
1: claro, está
0: de la
1: claro,
0: publicidad.
1: está claro.
0: Lo mismo relacionado a las restricciones o a las limitaciones. Muchas veces te dicen, esta oferta o esta publicidad de estos productos, vos te podés llevar hasta determinado stock. Lo hemos observado eso,
1: Ah, eso es muy común, sí,
0: que
1: pero
0: vos...
1: eso es muy ambiguo. ¿Cómo lo controla el consumidor?
0: No, en realidad, es decir, cuando vos tenés un ticket y te dicen que podés, que esta promoción, que esta, o esa, es, las promociones son a través de la publicidad, te dicen que te podés llevar determinada cantidad de productos, pero que tiene un límite, bueno, ese límite tiene que ser respetado. Ese límite no puede ser menos si la publicidad te indica que vos podés llevarte hasta 10 packs de X bebida a determinado monto. Si no te pueden decir, bueno, mira, llegás a caja y son 8. ¿Correcto?
1: Claro.
0: Si son 11, se cobrará esa promoción, ese descuento, esa bonificación sobre 10 y el restante 11 será a una tarifa plana, como se dice habitualmente.
1: Claro.
0: Bueno, y esto también, Jorge, tiene que estar no solamente la publicidad cuando vos compras de manera presencial, sino también obviamente cuando se hace a través del comercio electrónico, que también debe respetarse a rajatabla estas cuestiones vinculadas a la publicidad. Por eso muchas veces nosotros tenemos ejemplos que nos llegan con fotitos del celular y con el ticket donde no se ha respetado eso. Y bueno, esto tiene que respetarse y bueno, después nosotros hemos llevado adelante las audiencias ahí en la OMIC con respecto al tema de la publicidad. Y algo que muchas veces se cuestiona, que tiene que ver con cuando hablamos de la publicidad engañosa, muchas veces hemos tenido, aunque parezca un poco absurdo, pero hemos tenido reclamos de aquellos que genera un extremo de esto de la publicidad. Algo así como decir, bueno, somos los mejores del mundo, somos únicos en el mercado, etcétera. Bueno, hay una suerte de fallos y de doctrina donde la publicidad está por ahí demasiado exagerada, se entiende como tal, pero bueno, es bastante finito el tema de decir, bueno, somos los mejores del mercado, somos los número uno, eso a veces...
1: No, que lo quieran decir está muy bien, pero que lo demuestren.
0: Bueno, por eso, pero incluso hay hasta algunos fallos en judiciales en el sentido de que han tenido algún producto ha tenido que retrotraer justamente esas publicidades, producto justamente de aquellas empresas que compiten y que lo han judicializado, digamos, parece un poco extraño, pero bueno, lo cierto es eso. Se ha quedado como hay una exageración tolerable, pero bueno, hasta determinado punto. Y
1: Pablito, nos encontramos la semana que viene.
0: nos encontramos la semana que viene y te vuelvo a pasar el aviso parroquial que vamos a estar
1: Sí, hacelo, hacelo,
0: como
1: hacelo.
0: MIC el próximo jueves. a partir de las 16:30 ahí en el

0: en el Club Libertad en el marco de las sesiones territoriales, así que la UMIC itinerante va a estar ahí 16:30 el próximo jueves en el Club Libertad.
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0: 10 de la mañana, 16 minutos. Me encantaría decir como unos 12 o 13 grados, pero no. No, no. 7,
1: no, todavía
0: la temperatura.
1: No. Bueno, ¿cómo tiene que hacer la gente para comunicarse con nosotros?
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1: Vamos con información deportiva. En un ratito ya nos vamos al móvil para ver lo que dijo Gustavo Trankel con respecto a las obras que quedó pendiente del viernes. Tenemos varios temas para empezar a tratar. Yo empiezo a mirar el reloj. Y pegadito a Seba, me voy a meter en un tema duro, pero un tema que vamos a tener, por lo menos yo, que manejar con mucha cautela. Así que vamos rápidamente a la información deportiva y lo planteo con Cari.
2: Bueno, Jorge, un poco lo que mencionábamos en el arranque con respecto a la Liga Profesional de Fútbol, en el partido que mayor expectativa generaba por todo lo que se había hablado, por todo lo que se había dicho en la previa y sobre todas las cosas porque son dos equipos o eran dos equipos candidatos, como lo es River Rosario Central. Para el neutral fue un partido feo de ver porque fue más lo que se protestó, lo que se pegó, lo que se cortó el juego que en sí lo que dejó de vistoso, ¿no? Justamente el River Rosario Central. Lo cierto es que el millonario, el equipo de Codet, terminó quedándose con el partido tras el tanto del tiro penal de Facundo Colidio. Ya había malogrado uno en el primer tiempo Gonzalo Montiel. De esta manera, con el tanto de Colidio, el millonario se aseguró el pase a la final. Central, con lo poquito que hizo en el partido, intentó. Tuvo quizás dos situaciones claras, que fueron dos tiros en los palos, pero le ha costado mucho, sin dudas, al equipo de Jorge Almirón. Bueno, un equipo de Almirón, ¿no? Tampoco podemos esperar mucho de eso. De esta manera,
1: pero River... Aparte, a ver, yo me quedé escuchando lo que vos decías de que fue feo. Bueno, claro, yo soy hincha de River, entonces yo lo miro con otra óptica, ¿no? Uh-huh. A mí me parece que Central puede ser un gran equipo, ¿no? Yo creo que, sacando Di María, ¿qué más tiene Central?
2: No, a ver, Central se ha consolidado.
1: No pateó el arco, Seba.
2: Dos tiros en el palo en el segundo tiempo, una carambola que termina rebotando en un defensor de River, que le cambia la trayectoria a Beltrán y pega en el palo, y un tiro libre de Di María que cruzó todo el área, no la tocó nadie y termina impactando en el palo también. Fueron las únicas dos situaciones, dos tiros en los palos, uno por carambola y el otro porque no la desvía nadie, pero fue lo único que hizo Rosario Central. Un Di María que prácticamente no vio la pelota, lo neutralizó de muy buena manera Vinia en el primer tiempo y en el segundo se tuvo que tirar muy pero muy atrás para tocar la pelota. Un Central que, lejos de ser protagonista en el Monumental o de intentar tener el protagonismo una vez que estaba en desventaja, que quizás uno podía intuir que era lo lógico, vos tenés que ir en busca del resultado, en busca del empate, y te haces dueño de la pelota.
1: ¿A vos te parece que Montiel salió por la amargura?
2: No, Montiel salió lesionado, Jorge.
1: Ah.
2: No,
1: Montiel. Porque yo digo, qué raro la salida de Montiel. Como después de errar el penal estuvo con cara de culo como 15 minutos.
2: No.
1: Capaz que ha salido por ese motivo, al no estar plenamente completo, ¿no?
2: No, Montiel sale con una lesión que incluso de no pasar nada raro y que se pueda proceder en su recuperación en estos días, sería baja para la final del domingo. Y también sería baja, lógicamente, para el partido del miércoles ante Bragantino.
1: ¿Y eso le complica la situación en la selección, no?
2: La verdad que Scaloni se debe estar agarrando la cabeza con todos estos partidos que...
1: Porque tampoco está Nahuel Molina.
2: A ver, Molina está desgarrado y llegará con lo justo al Mundial, sin roce futbolístico. Cuti Romero llegará sin roce futbolístico. Bueno, si uno analiza la prelista, más allá de Montiel, Aníbal Moreno... tiene una lesión ligamentaria en la rodilla, lo cual también estamos hablando de algunas semanas afuera, lo que lo marginará justamente también en caso de que Scaloni lo hubiera tenido en cuenta o lo tenga en cuenta de que llegue con ritmo futbolístico. Para Scaloni está siendo un mes de muchos inconvenientes, obviamente pensando en lo que va a ser la lista definitiva para el Mundial, pero basándonos en River hoy, no contará con Driussi, no contará con Moreno y, de no mediar nada raro, no contará con Montiel ni para el miércoles por Copa Sudamericana para recibir a Bragantino, ni tampoco para el domingo para enfrentar a Belgrano en la final de la Liga Profesional de Fútbol. Así que Con respecto a lo de Montiel es lesión, después volviendo al tema, un central que en ningún momento tomó la iniciativa, ni estando 0-0, ni estando en desventaja, solamente esos dos tiros en el palo, pero no mucho más ha generado el conjunto de Almirón. Y River con poquito, porque más allá de los penales tampoco creó tantas situaciones claras de gol. Sí es cierto que tuvo más la pelota y supo administrar los tiempos, sobre todo cuando se puso en ventaja. Con muy poquito River cambió la imagen a lo que fue dos o tres semanas atrás, y después del partido con Gimnasia entiendo que ha cambiado, fue un antes y un después, ¿no?, para el equipo de Coudet. Está en la final de la Liga Profesional y, como decíamos en el día de ayer, sobre el final del partido, ya en tiempo de descuento, Belgrano termina igualando justamente el encuentro ante Argentinos, que podemos decir que lo pudo haber liquidado mucho tiempo antes, no lo hizo porque a los 6 minutos del primer tiempo ya estaba ganando 1-0 el equipo de Nico Díez. No lo pudo definir, no lo pudo liquidar, lo termina empatando Ubita Fernández para el conjunto cordobés. El alargue siguió con igualdad y de esta manera llegaron a los penales, los cuales el equipo dirigido por Zielinski logró un hecho histórico, ¿no?, justamente para Belgrano, jugar una final por primera vez en la historia del club, lo cual eso es lo que toma trascendencia hoy por hoy en Córdoba. Será en el Mario Alberto Kempes, 15:30 horas, la final el próximo domingo, y esperemos que Facundo Tello, como bahiense, sea el juez principal, y por supuesto también esperamos que esté 100% recuperado porque es árbitro mundialista, ¿no? Así que 15:30 horas será la final en el Mario Alberto Kempes, Belgrano, River, River, Belgrano, para conocer al campeón de la Liga Profesional de Fútbol.
1: Gracias, Eva. Bueno, me voy con Cari. Cari, ¿cómo tiene que hacer la gente para comunicarse con nosotros?
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1: Bueno, me voy a tomar un par de minutos antes de ir al móvil y saludarlo a Santi. Uh-huh. Enseguida va a estar hablando con Mauro Reyes, pero además tenemos la nota pendiente de Gustavo Trankel, que seguramente va a hablar de este puente que compró el municipio a través de un proyecto aprobado en el Consejo Liberante el jueves. A ver, en la semana se comunicaron dos personas conmigo a través de mis redes personales con un tema que la verdad que no es que me haya sorprendido, porque yo esperé que en algún momento alguien me llamara. Es un tema que hay que tomarlo desde mi punto de vista con mucha cautela. No con respeto, sí, con respeto sí, pero digo, no solamente con respeto, sino que es un tema muy sensible. ¿A qué voy? La institución IREL, que obviamente tiene alguna cosa que ver conmigo, porque yo estuve internado 5 meses allí, o 4, no recuerdo, ha empezado a implementar una promoción a través de redes. De hecho, yo no la había visto y la fui a ver a propósito. Uh-huh. De la aplicación de la cámara hiperbárica. La cámara hiperbárica, nosotros, periodísticamente y en forma personal, tenemos conocimiento de la cámara hiperbárica porque es la que habitualmente, con muy pocas cantidades en la zona, yo tenía entendido que la única cámara hiperbárica la tenía el Hospital Naval en Puerto Belgrano, que a propósito vivió una gran jornada el Día de la Armada. Estuvo muy lindo para ir a ver los buques y las distintas cosas que tiene la Armada, en un paseo muy bonito siempre para el Día de la Armada. Bueno, el Hospital Naval siempre tuvo una cámara hiperbárica, y uno está acostumbrado a escuchar que las cámaras hiperbáricas se utilizan fundamentalmente con gente que está quemada. Gente que ha tenido, lamentablemente, lesiones por quemaduras, ya sea por incendios o por lo que sea. De hecho, claro, en la cámara hiperbárica del Hospital Naval está preparada por si hay algún evento, ojalá que no, que tenga que ver con quemados por cuestiones bélicas, ¿no? Por
0: sí, eso está la... incluso también se ha utilizado mucho para los diabéticos, sobre todo en los pies, Jorge.
1: Ah, bueno, ese dato no lo tenía. Bueno, a ver, nosotros tenemos una oyente histórica en la radio que se llama Ade, de Adelaida, pues se llama Adelaida, que es de Cerri, que generalmente nos escucha, y que de hecho este fin de semana, cuando yo posteé esto, me habló, y que yo la tuve de compañera. Ella no estaba internada, la tuve de compañera en IREL, cuando yo empecé a rehabilitarme en IREL, allá por Y hoy un año, abril, mayo del año pasado, un día yo la encuentro, es más, ella me dice, Jorge, yo soy Ade, yo no la había reconocido, y después le conocí al marido también, que lamentablemente estaba peleando contra un ACV, que después fueron dos ACV. A ver, a mí me llamaron por teléfono, se conectaron conmigo para decirme, Jorge, ¿te podemos hacer una pregunta? Viste, muy típico, como yo soy un tipo muy abierto a las redes, que todo el mundo puede y tiene acceso a mí, y me decían, Jorge, vos que tuviste una ACV y que tuviste internado en IREL, ¿me podés decir si lo de la cámara hiperbárica es realmente cierto que favorece, no quiero decir la palabra curación, porque tampoco me dijeron curación, pero sí la rehabilitación del tema de ACV? Una pregunta bravísima, bravísima. A lo cual yo le dije a estas dos personas que me llamaron, después ya en el fin de semana me llamó Adelaida, que le dice Nade, a ver, primero, yo no tuve ni tengo una ACV. Yo no tuve ACV. Sí es cierto que estuve internado en IREL. Es más, cuando yo estuve internado en IREL, IREL de a poquito iba saliendo de la inundación. La cámara hiperbárica que tenía IREL se la llevó la inundación. La nueva que tiene ahora, yo no llegué a verla. Cuando yo me voy de IREL en agosto, ya no estaba la cámara hiperbárica. Yo lo que veía es que había con situaciones de que estaban colocándola. Bueno, enseguida me voy al móvil. Ya nos vamos al móvil, que está Mauro Reyes para hablar con él. A ver, yo tuve que salir a averiguar. Hablé con algunos profesionales y hablé con algunos médicos, que obviamente no los invité a que den su testimonio, porque no los quiero comprometer. Fundamentalmente por lo siguiente, porque los médicos, yo soy muy paramédico, conozco mucho a los médicos se manejan mucho con la realidad y la prueba científica. Cuando vos vas y le decís, Jorge, ¿es cierto que el dolor de cabeza se arregla frotando un ajo en el dedo gordo del pie izquierdo? Los médicos que te van a decir, mira, no hay certeza científica de que eso sirva. Capaz que a vos te lo dijo tu abuela y anda. A ver, sin ir más lejos, el empacho. Así todo, no sé si a vos te va a haber pasado, Cari, hay médicos que dicen, curale el empacho al nene y listo. Sí. Que va a pasar y le pasó a todos. Yo he tenido pediatras amigos míos, que no los voy a nombrar porque los van a matar, que han dicho, no, curale el empacho y el mal de ojo. Hay médicos que lo dicen. Bueno, a ver. ¿Es cierto que la cámara hiperbárica ayuda? Repito, no voy a usar la palabra curar, sino voy a usar la palabra rehabilitar del ACV.
0: Sí, o mejorar las secuelas.
1: Sí, ponele, sí. Todo lo que me digas yo te voy a decir que sí, sí. A ver, Ade me mandó unos videos por parte del marido. El marido, cuando yo estaba en IREL, tuvo un ACV. Y cuando yo me fui de IREL, tuvo otro ACV, que yo ese no me enteré. Así que tuvo dos ACV, redondeando en un año, y además viene con un proceso oncológico. Complicado. Bueno, ella me manda un video, me manda un par de videos, el marido, que yo lo conozco, porque yo lo vi en IREL, prácticamente no rehabilitaba conmigo, pero estaba sentado ahí al lado mío, cuando todavía no tenía una ACV. El marido prácticamente hizo ya 10 sesiones de la cámara hiperbárica y me mandó un video, yo no se los voy a mandar porque ustedes no lo conocen y aparte es un video privado. Si ustedes ven cómo camina, lo que menos parece es que ya tenía una ACV. También es cierto que yo no puedo hablar de esto porque no soy médico. Yo acá estoy haciendo lo que nunca hice, que es ser vocero. El estilo periodístico mío es testimonial. Yo no soy vocero. A mí cuando me dicen, Jorge, tenés que contar. No, tenés que contar, no, contalo vos. Yo acá no quiero exponer a los médicos, porque los médicos no me van a contestar la mitad de las preguntas que yo tengo que hacer. Entonces, ¿qué hice? Hablé con algunos profesionales, que no los voy a nombrar, que son buenísimos, que son de mi confianza, porque se imaginan que, si bien yo no tuve una ACV, como yo tengo problemas motrices, si bien yo no consulté por mí, pero de alguna manera también me anoté en la lista. Bueno, yo les voy a contar qué me dijeron los médicos. Primer tema importante, la cámara hiperbárica es totalmente inocua. Lo cual, ¿qué significa? Que nadie que vaya a la cámara hiperbárica, aunque no encuentre soluciones, le va a hacer mal. Salvo los estudios previos que hay que hacer, porque no todo el mundo puede entrar en una cámara hiperbárica, porque no es una joda, no es un spa. Es una cámara hiperbárica que trabaja con una concentración de oxígeno, que teóricamente la concentración de oxígeno es lo que permite, como decía Cari recién, restablecer algún tipo de lesión cerebral, no cerebral, y ahí sí me meto donde no corresponde. ¿Qué me dicen los médicos a mí? Los médicos me dicen que no está comprobado científicamente que la cámara hiperbárica sea una solución total a los que tienen ACV. Que sí, que automáticamente a mí me sacaron del camino, porque yo no tuve ACV. Yo lo que tuve, y disculpen que sea invasivo con esto, porque hay que dejarlo bien claro. Yo lo que tengo es una fibra motora rota a través de la extracción de un tumor. La gente que tiene ACV no siempre tiene rotas las vías motrices. Pueden tener otras cosas, y de hecho hasta pueden ser más graves que yo. De hecho, si vos me ves a mí, lo que menos parece es que yo tuve un ACV. Mirá cómo estoy hablando en la radio. Sí, me vas a ver caminando mal, o ahora mucho mejor que el año pasado. Entonces, mi conclusión es la siguiente, como se lo dije a Ade ayer. Si ustedes tienen la recomendación médica y quieren ir y el médico los avala, vayan. No tienen nada por perder. Pero primero van a tener que hacerse un par de estudios en IREL o no IREL, porque nadie puede entrar así. Che, me dijeron que hay una cámara hiperbárica, ¿cuánto pago y entro? No es así. Esa concentración de oxígeno en un lugar netamente al vacío, como está la cámara hiperbárica, y algún detalle más que yo no debo saber, porque no es mi tema, no es para cualquiera. No es que, bueno, che, no tengo nada, una mierda que hacer, me voy a la cámara hiperbárica, me quedo 30 minutos y recupero fuerza, recupero musculación, recupero esto, recupero. No es así. Aunque a algunos sí les sea así. Entonces, yo lo que les digo, que me dijeron los médicos, no es para todo el mundo. Tiene que tener una derivación médica sí o sí, para lo cual el médico primero va a evaluar. Para que tengan una idea, y esto me lo dijo Ade, IDEL o cualquier institución que tenga una cámara hiperbárica te va a pedir un tipo de estudios, primero coronarios, porque nadie puede entrar en un lugar de concentración de oxígeno así como si nada. Y después le van a pedir una cierta cantidad de estudios para ver si uno puede resistir justamente esa concentración de oxígeno. La parte buena que me dijeron los médicos es que justamente esa concentración de oxígeno que te da una cámara hiperbárica permite, y acá qué palabra uso, permite restablecer algunas funciones, no me dijeron si cerebrales o no cerebrales, que a la larga puede inducir a una mejora fundamentalmente en lo que es la movilidad. Que no sería mi caso. Si bien, repito, yo no tuve ACV. La parte más buena que tengo que darle es que es inocua. Es decir, que si yo voy y voy al pedo, no me pasa nada. Es decir, no voy a estar peor que cuando entré. Es totalmente inocua. Salvo que a mí no me den los estudios previos para poder entrar. Entonces, con todo respeto, yo diría, y se lo dije a de ayer porque está con una práctica, ya está maravillada como está el marido. Y sí, yo vi el video y la verdad que me gustaría ir corriendo a mí. No es tan así. Ahora, ¿te está yendo bien? Seguí. ¿Estás controlado por un médico? Seguí. ¿Te dieron bien los estudios? Seguí. No hay razones científicas aprobadas en congresos. ¿Y cómo se llama, Cari, eso cuando las revistas de salud dice que esto tiene aval científico? ¿Cómo es eso? Tiene que haber más de 100 casos, una cosa así, ¿no?
0: Me parece que depende de los estudios, ¿eh? Se hace con cada uno de los estudios diferentes procesos que ponen un porcentual. Para las vacunas hay algo, para un estudio hay otro, para una cirugía hay otro, para una medicación hay otro. La verdad que desconozco cuál es cada uno, pero sí sé que para cada uno es diferente.
1: Pero está bien la aclaración y con esto me voy al móvil. Para esto no hay resolución científica. Ahora, vos tenés una CD, andá a hablar con tu médico y decirle, me dijeron que con la cámara hiperbárica puedo mejorar. Habla con tu médico, a ver qué te dice, porque están divididos los médicos, ¿eh? Y les voy a decir algo que yo no lo iba a decir. ¿Se imagina que automáticamente hablé con mis médicos?
0: Claro.
1: Hablé con mis médicos, porque si al marido de Ade le va tan bien, si yo le muestro el video, ustedes van a decir, Jorge, vos tenés que ir mañana. Un tipo que viene a estar cuadripléjico, según Ade, y no tengo que pensar por qué me miente, no me va a mentir. Si ustedes le muestro cómo camino, ustedes decir, Jorge, vos si no vas sos un boludo. Así nomás, porque lo pensé yo conmigo mismo. Yo hablé con mis médicos, repito, yo no tuve una ACV, yo tuve lesiones cerebrales, yo no tuve una ACV. Ahora, ¿quién dijo que el que tiene una ACV no tiene lesión cerebral? A mí el médico me dijo que no, a mí. Me dijo que no me lo recomendaba. Pero capaz que a mí me tocó el médico que está del otro lado de la biblioteca. Viste que estos están los médicos que piensan una cosa y los médicos que piensan otra cosa. La actividad, y con esto cerramos, la actividad comprobada para mejorar, en el caso mío, la movilidad ante alguna lesión cerebral recuperable, es la rehabilitación. Voy a decir algo que no lo siento. Es la mierda que hago todos los días yo. De ir, cagarme a palo, que me duele hasta el que te dije. Esa es la única forma de rehabilitar fundamentalmente lesiones de motricidad. Pero no se queden con lo que digo yo. Vos querés ir, porque, a ver, y en serio, por eso me tomé este ratito. Solamente los que no caminamos sabemos lo que es. Aquel que camine no me va a entender nunca a mí. Nunca me va a entender. Salvo que me vea. Entonces, los que no caminamos, si bien yo ahora camino, de alguna manera, pero camino, aquellos que no caminamos somos los únicos que sabemos que si hay algo milagroso, tenemos que ir. Porque estamos desesperados por caminar. Se lo digo yo que tuve casi todo el domingo ayer llorando. Y el médico me dijo que no, no, Jorge, para vos no. Entonces yo no le dije, ay, qué malo, ¿por qué no me dejaba? Por... No, si yo confío en mi médico me dijo que no. Perdón, mi kinesiólogo me dijo que no. Y yo les pregunto por qué no. Entonces me dan elementos que yo no los voy a contar acá porque no corresponden. Vos tenés una ACV. Y no estás caminando, anda ya a hablar con tu médico y decirle, Emma, nómbrame, lo escuché a Rubio hablar de la cámara hiperbárica, de Irel o no Irel, ¿eh? No hace falta que sea la de Irel. Y si te dice, vamos a probar, métele. No te va a pasar nada malo, métele. Pero yo no voy a decir algo que científicamente no está comprobado, si bien, repito, ayer me cansé de felicitarlo al marido de Ade, porque la verdad... Si yo le digo, este tipo estaba en una silla de ruedas, inmóvil, ustedes no me van a creer. Y repito, no es la Direl, puede ser cualquiera. De hecho, en Bahía Blanca hay dos. Hay una en Alcina al 500, creo que es gente amiga tuya, Cari, y está la Direl. No es barata, no sé si todas las obras sociales la bancan. Estamos hablando que 10 sesiones, que es para arrancar, vale 700 lucas. Algunas obras sociales la cubren, otras no. Pero ahí ya me estoy metiendo en un tema que no corresponde. A la pregunta, ¿es cierto que la ACV se cura o se potencia con el ACV? Ni. Anda a tu médico, habla con él y ojalá que agarres un médico que cree que sí porque te va a cuidar. Si tenés que ir al mío, el mío me sacó cagando. Cagando me sacó. Lo cual motivó que estuve casi todo el domingo llorando. Cualquier otro temita me dicen y yo les paso con quién tienen que hablar. ¿Cómo tiene que hacer la gente para comunicarse? Y felicito y le mando un abrazo enorme a Ade y a su marido, que han podido, por lo menos por los videos que veo, restablecer su situación como mínimo motriz. ¿Cómo tiene que hacer la gente para comunicarse? Cari, me voy al móvil.
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1: Santi, querido, te damos la bienvenida. Buen día.
4: Buen día, Jorge. Buen día para vos, para todo el equipo de Radio 10. ¿Cómo va todo por ahí?
1: Bien. ¿Cómo está la mañana?
4: Y fresca, fresca, fresca. Una mañana fresca. De a poco va subiendo un poquito la temperatura. Lo bueno que está soleado, está agradable, pero fue una mañana fresca, tío, que complicada, abrigadito. Incluso, bueno, ahora estamos acá en el consejo. La verdad que está muy lindo, pero bueno, todavía no me saqué la campera abrigada. Así que imagínate el frío que está haciendo afuera, que todavía no me aclimaté, y eso que acá en el Consejo está agradable salido.
1: Enseguida nos vamos a meter en lo que fue la fiesta de Villamitre, que ahí tenés un contacto vos que vamos a hablar nosotros, pero tengo entendido que salió todo bien, ¿no?
4: Exactamente. Sí, tuve la oportunidad de ir un ratito el sábado.
1: Ya contame estaba, un minuto, cuéntame.
4: Cuando estaba escondiendo el solcito el sábado, la verdad que estuvo fresco, el clima diría que no acompañó. Lo bueno es que no llovió, sí llovió durante la mañana, al mediodía, pero bueno, después paró de llover. La verdad que estuvo lindo, creo que yo por las condiciones climáticas noté movimiento más que nada en el sector obviamente de La Plata, donde ahí se centraba todo lo que era la feria, había diferentes bandas, exposiciones de autos, y bueno, los comercios también aprovechaban y con algún que otro descuento, promoción, tenían más gente de lo habitual. También todo el sector de donde estaba el club, ahí en las cinco esquinas, también ahí estaba todo cortado, todo el paso peatonal ahí de San Lucho, muchos chicos jugando porque había inflables, aros de básquet para que los chicos tiren y disfruten. La verdad es que tuvo una jornada agradable, y después veremos también del lado de los comercios, ¿no? Si se fue redituable, si tuvieron... en este caso un sábado agradable y una jornada positiva en cuanto a las ventas. Pero después, en cuanto al movimiento, yo noto que fue una jornada satisfactoria. Sí.
1: Buenísimo, enseguida nos metemos con eso. Bueno, ¿estás con Mauro Reyes?
4: Sí, estamos con Mauro Reyes, exactamente, el concejal de la Libertad Avanza, así que le agradecemos estos minutitos. Recién estábamos ahí también charlando de diferentes temas fuera del aire, pero bueno, hay un tema principal muy importante, así que vamos a abordar ese tema acerca de la licitación de un tramo importante que nos involucra a nosotros, a Bahía Blanca, la Ruta Nacional 3, que dio a conocer el Ministerio de Economía, bueno, en este caso con Caputo a la cabeza. Así que bueno, vamos a hablar de ese tema. Mauro, bueno, primero te damos la bienvenida. Es un tema importante, interesante, para que nos expliques un poquito de qué se trata, porque Bahía Blanca está involucrado en este proyecto importante, tema ruta, que es algo que venimos reclamando, digamos, en el estado de las rutas, en cómo están, así que cuéntanos un poquito de qué se trata.
5: Bueno, buenos días a Jorge, a todo el equipo en el piso. Sí, como bien decías, la semana pasada se otorgó la concesión a una empresa de las que se presentó la licitación, hace ya más de 2 meses que se abrió el pliego de lo que nosotros llamamos la Ruta 3 Norte, es decir, la conexión de la Ruta 3 casi desde la zona del Triángulo hasta la capital federal, y se, como decía, se otorgó a una de las empresas. Esta empresa, entre los 45 o 70 días, según nos dice la gente de Vialidad Nacional de este distrito, a tomar posesión de la ruta, tiene la obligación, por el pliego que licitó, de poner en condiciones la traza, es decir, dar bacheo profundo en las zonas en las que peor está, un bacheo con asfalto flexible para mejorar el resto de la zona, mejorar banquinas, luminaria, cartelería, dar banquinas seguras en aquellas curvas y sectores más peligrosos. Tiene también la obligación, y creo que es un dato súper importante a resaltar, de antes del cuarto año de la concesión realizar la rotonda de empalme entre la Ruta 3 vieja y esta traza central de la Ruta 3, que creo que es una obra súper importante y reclamada especialmente por los vecinos de Coronel Rosales y de Monte Hermoso, porque lamentablemente seguido tenemos que compartir las noticias, lamentablemente, como decía, de accidentes trágicos normalmente por la velocidad que llevan los vehículos en ese sector. Así que creo que es una obra más esperada y necesaria para el tránsito sobre la ruta. Así que, como decía, creo que es una buena noticia para Bahía, para alrededores, porque es la Ruta 3 Norte que nos conecta con todo el centro productivo de la provincia, con la capital federal, muy utilizada por todos los bahienses, así que esté en condiciones, que se mejore en varios tramos la circulación y demás, creo que es positivo para todos nosotros.
4: Dentro del proyecto de la idea está estipulado algo importante que mencionaba recién y creo que muchos los reclamamos: la Ruta 3 Vieja y la Ruta 3, ahí se va a estar realizando una rotonda.
5: Exacto, una rotonda que va a permitir, nos explicaba la gente de Vialidad Nacional, ¿no?, con cartelería, luminarias y demás, y bueno, yo por el mismo efecto de la rotonda, hace que primero que se ordene el tránsito, quien ingresa a la rotonda diferentes tiempos y además obliga sí o sí a los conductores, tanto los que vienen por la ruta 3 vieja o la nueva, ya sea sentido Monte Bahía, Bahía Monte, a disminuir la velocidad y obviamente aumentar la luz en horarios nocturnos. Así que creo que es súper importante esa obra. Como decía, antes del cuarto año de concesión la empresa está obligada a revisarla. Creo que es importante de destacar porque obviamente es un reclamo de ya más de dos décadas de los vecinos de la región, así que importante señalarlo.
6: La última, y ya te paso con Jorge del otro lado para que te haga diferentes preguntas. Tema peaje. ¿Cómo es bien la situación? Para que también explique por qué todo esto también viene de la mano con los peajes que se van a estar sumando.
5: Sí, lo importante y diferente por ahí a otras épocas que ha habido en nuestro país, que es algo a lo que se ha hecho referencia en redes sociales, no solo con esta concesión, sino con desde que se habilitó este sistema, es que ahora a las empresas que se hacen de los pliegos y que ganan la licitación están obligadas primero a realizar las obras, a darle un mejoramiento, a darle bacheo profundo en aquellos sectores donde la ruta está peor y mejorar en general el estado de la ruta, mantener banquinas, poner las banquinas a nivel, corte de pasto, cartelería, luminaria y demás, para luego, la gente de Vialidad acá nos habla de un año por lo menos, para luego empezar a cobrar peajes. La caseta de la que más se habla, que es la que está entre Bahía y Montemoso, luego del ingreso a Pehuenco, exacto, como decía recién dentro de un año al menos, luego que ya le entregue los certificados a la empresa de que cumplió con las cuestiones de mantenimiento y obras que tiene que cumplir para poder cobrar este peaje, es donde estaría este primer sistema de cobro. También es importante destacar que las empresas concesionarias son las que se encargan de este sistema y no es un sistema común de peaje como casera donde se pagan efectivos, sino que está intentando irse hacia un sistema que se llama free flow, que es de rápido manejo, de lectura de patentes, de lectura de cualquier dispositivo que permita que el auto no deba disminuir así la velocidad, exacto, para que el tránsito sea más fluido, pensando especialmente en aquellos domingos de verano que sabemos todos los bahienses que se complica especialmente la vuelta desde Monte, desde Pehuenco para Bahía, así que creo que es una mejora real tanto para el vecino que va a vacacionar en verano, para los transportistas que pasan ocasionalmente por nuestra región, para los transportistas de mediana distancia que hacen Bahía Monte o Pehuenco Monte todos los días, y obviamente para el tránsito real, la logística que tiene como puerto y pueblo petroquímico de nuestra ciudad, que tiene gran demanda de camiones y que va a tener una ruta desde Capital y desde el centro productivo de la provincia hasta el ingreso a puerto por el triángulo, casi nuevo, ¿no?
6: Jorge, ya te está escuchando, Mauro Reyes.
1: Hola, Mauro, querido, buen día, ¿cómo estás?
5: Hola, Jorgito, muy bien, ¿vos?
1: Bien, bien. Bueno, te escuché con mucha atención porque me parece que es una noticia muy importante, fundamentalmente, y ya lo hemos charlado, porque el Gobierno Nacional no ha destinado mucha guita a las rutas, y de alguna manera metemos esta. Para clarificar algunos temas que dijiste, me parece que la rotonda con la 3 vieja y la 3 nueva es fundamental, fundamental, me parece muy bien, pero vamos a separar por tramos. Estamos hablando de Cañuelas hasta la entrada de Bahía.
5: Exacto, el tramo se ha dividido en diferentes concesiones, pero sí, el tramo en general que se ha otorgado la semana pasada es Cañuelas, Bahía, y también otros de la ruta 5, que obviamente no nos toca Bahía Blanca, que es desde el sector también de Buenos Aires hacia La Pampa. Esas fueron las noticias de la semana pasada.
1: Es decir, que esto incluye, obviamente, Tres Arroyos, Dorrego, Monte y Pehuenco, mínimamente.
5: Claro, exacto, y si seguimos para arriba hasta Azul, y después de Azul, bueno, obviamente está el camino que realizamos normalmente.
1: Pero el bahiense, a ver, yo no estoy viajando ahora, pero las dos últimas veces que fui a Buenos Aires, que fue justo antes de operarme, yo usaba la ruta 3, y sí, allá arriba a veces está peor que la de acá. ¿Cuáles serían las obras que vos, que seguramente conocés la ruta como bahiense, cuál es la que nos puede llegar a favorecer? El cruce con la vieja es sensacional, ¿y qué más?
5: No, esa claramente es la mejor y más cercana a Bahía, y que los bahienses vamos a palpar, creo que ya mismo, cuando esté el comienzo de la obra y la realización, porque es básicamente donde la mitad de la ciudad pasa, o sea, su verano, que es la vecina de la Bahía Montehermoso, y también Pehuenco. Luego, cercano a Azul y demás, ya comienza un sector que existe, ya lo que es autopista, y más adelante sí que hay algunas obras, y que Jorge no le presté tanta atención a lo que son las grandes y puntuales de Azul para arriba, porque me parece, me centré más en lo que es nuestra región, y me parece que todo lo que es mantenimiento, ruta segura en aquellos sectores de curvas más peligrosas y demás, me parece mejor que junto con la rotonda, ¿no?, del empalme de la Tres Vieja, me parece la noticia más importante para nuestra ciudad y nuestra región. Obviamente, como bien decías vos, y al resaltar, lo sacamos recién acá, toda la ruta a Cañuelas es importante para la conexión logística de la ciudad, porque desde el sector, tanto de Buenos Aires, el centro de la provincia y hasta acá, también pasan los otros desarrollos, obviamente como núcleo súper importante en lo productivo, se llenan los camiones que terminan en el sector portuario y luego vuelven hacia esos espacios y esas ciudades, así que creo que el mantenimiento ya de luminarias y las obras que se van a realizar como esta rotonda es totalmente positivo.
1: Lo que sí podemos descartar de plano, Mauro, es una autopista Bahía Monte, eso sí lo descartamos.
5: En el corto plazo sí, la misma pregunta dice por ahí a los responsables de Vialidad Nacional de la región, dicen que los pliegos no anulan la posibilidad de una nueva licitación sobre la misma calzada. Es decir, Ajá. Si dentro de 4 o 5 años a Estado Nacional o a quien sea, en una concesión privada, una licitación nos ocurre y están los recursos o mediante el mecanismo público o privado que sea o como el Estado Nacional decide hacerlo, se puede implementar una licitación de un ensanchamiento de la calzada, de una autovía y demás, no solo en el tratado sino en cualquier otro. A priori, como decía, la licitación que ganó la empresa que se va a hacer cargo en este periodo tiene que ver solamente con el mantenimiento, el ensanchamiento de banquinas en algunos sectores más peligrosos, obviamente poner a nivel las banquinas que conocemos en buen estado, si es que alguna cuestión de accidental o demás obliga a los conductores a ir hacia la banquina, pero no la autovía como siempre se habla o se discute.
1: ¿No está previsto una mini, como digo yo, una mini rotonda al ingreso de Pehuenco, no?
5: No, eso en el pliego no está. Sí sé que hay obras de mejoramiento en ingresos, no solo Pehuenco, sino también Monte y demás. Toda la obra de mantenimiento tiene pequeñas obras de mejora en lo que es ensanchamiento de ingresos y demás, pero la rotonda es la que hablábamos recién, la que tiene que ver con el empalme de la Tres Vieja y la Nueva, que es lastimosamente la que
1: no, más eso, rápido, eso, eso más es primordial. De la eso, para eso, eso es primordial, Mauro, eso es primordial. Eso solo justifica, porque se nos ha matado tanta gente, y lamentablemente uno cree que se va a seguir matando gente, porque la verdad que algunos que, lamentablemente, no voy a hablar de los fallecidos, porque ya pagaron con su vida. Hay una cierta irresponsabilidad como se anda por ahí, así que esa obra es primordial.
5: Sí, sí, como bien decís, creo que parte del error humano o también la irresponsabilidad a la hora de manejar en ese cruce, también por la forma del cruce, que es un empalme casi 45 grados, que hace que los autos que se sumen a la ruta 3 nueva tengan que cruzar por enfrente de los que vienen en el sentido Monte Bahía, creo que es, para quien no conoce, especialmente en horario nocturno, si no se manejan las velocidades permitidas, las recomendaciones de disminución de velocidad que tiene el sector, es totalmente peligroso y obviamente el número de accidentes y lamentablemente fallecidos, porque obviamente la velocidad que llevan en la ruta los vehículos hace que cada accidente en ese sector tenga víctimas fatales. La verdad que sí que la rotonda es primordial, porque todas las pequeñas obras y demás intervenciones que ha hecho Vialidad Nacional en el sector no han resultado en la nulidad de accidentes.
1: Mauro, la última, no creo que te puesta en el pliego, pero metiéndonos un poquito en el bolsillo del bahiense que ya debe estar pensando cuánto le va a salir ir a monte. La mayor parte de los peajes que se hablan que serán 8 en todo el tramo, ¿cuánto le pueden tocar a Bahía?
5: Este de primer sector, que es el que se hizo hasta Azul, la empresa que ganó con un peaje de 997 pesos sin IVA, es decir, hay que sumarle el IVA. Obviamente entiendo que hay un proceso de ajuste que tiene que ver con costos inflacionarios y demás, para que a lo largo de los años la empresa Obviamente, si no mantenemos esta baja inflación, pueda mantener los ingresos y seguir manteniendo las rutas, pero ganó, como decía recién, con este valor, 3 pesos inferior a los mil pesos, el costo del peaje sin IVA. Así que ese sería el valor inicial de surgir de la competencia de la licitación de las empresas.
1: ¿Y en qué parte? Es decir, a ver, ¿esa va a estar entre Monte y Bahía?
5: Esa está entre Monte y Bahía,
1: Si yo fuera empresa rutera, para ponerle un nombre, sabiendo que tengo Bahía Monte, una entre Bahía y Monte voy a poner.
5: Claro, es la primera está ubicada ahí entre Bahía y Monte, la segunda cerca de la localidad de Chillar, y ya la otra es donde conocemos todos, ya en la localidad Azul, donde están ya puesta hace bastante tiempo los que tenemos
1: la vieja, y no me refiero a la mamá de Karina, mi locutora, la vieja de Tres Arroyos, ¿no se volvería a activar esa que está todavía construida? No,
5: esta es en la localidad de Chillar, por una cuestión de que los pliegos permiten o casi que establecen cada 90, 100 kilómetros el peaje, entonces caería justo cerca de la localidad de Chillar, es lo que nos explicaba la gente de Vialidad Nacional. Como decía, y creo que lo importante a resaltar, sé que en estos días se ha hecho muy pública y muy trascendente la noticia y nos hemos enfocado mucho en lo que es el peaje. Creo que lo importante es que el peaje va a estar recién dentro de un año y que primero la empresa se compromete realmente a ganar el pliego, a realizar las obras de mejora y manteniendo el general de la ruta, y después se empezará con el peaje, el sistema que decía recién que permite que el tránsito no se frene, no disminuya a cero para el pago del peaje, así que creo que por ahí estamos adelantando una discusión o un problema, si se quiere, como el pago del peaje, a una discusión que vamos a tener seguramente dentro de bastante tiempo.
1: ¿Paso urbana y 35 por ahora no?
5: La idea general del Ministerio de Economía y demás es extender este sistema a todas las rutas nacionales, así que estamos esperando ver eso. Obviamente siempre el distrito 19 de la Ciudad Nacional sigue manteniendo las cargas de mantenimiento y de sorprender la ruta en general en esos sectores, así que esperamos que sea lo antes posible que se llegue a la licitación ahí también. ¿Cuál es la cuestión? Y hoy lo hablaba Jorge con colegas tuyos, es que el Ministerio de Economía trata de armar tramos lo más atractivo para las empresas también, ¿no? Para que la competencia sea grande, para que muchas empresas se presenten. Y esto obviamente lleva un tiempo, porque lleva un estudio combinado de la parte técnica de la ruta con la cuestión económica para realizar una licitación atractiva donde haya mucha competencia de empresas que mejore la calidad de las rutas y que obviamente disminuya el costo del viaje.
1: ¿Y cuándo cuándo comenzaría toda esta movida de obras y todo lo demás?
5: 45 o 60 días es lo que tarda la empresa que ganó la licitación en tomar la ruta, en tomar posesión de la ruta, y ahí obviamente tiene el incentivo de arrancar en el mismo momento con todo lo que es mantenimiento, bacheo, lleva, porque cuanto antes pueda realizar las cosas, antes puede hacerse de sus ingresos. Así que entiendo que el incentivo económico de la empresa va a ser que el primer día que se haga cargo de la obra se esté planificando y desarrollando mantenimiento y tareas generales sobre la ruta.
1: ¿Quiere decir que uno podría pensar que este verano algo podemos ver para ir a Monte?
5: Probablemente, tenemos que ver cuando tome fehacientemente ya control la empresa, la planificación que realice de este tramo. También siempre, Jorge, es importante saber que el Día Nacional va a colaborar no solo en el control, sino también en lo que es desvíos y demás, porque mientras se realicen esas obras va a haber seguramente desvíos a uno u otro calzado, posibles desvíos generosos a la máquina, así que hay que estar atento a eso, pero bien, siempre con una visión positiva de que todo corte o desvío va a ser para mejor mantenimiento o un reemplazo de la calzada para que quede mejor, así que esperemos que luego estos 2 meses de que la empresa sea a cargo de la ruta, las obras comiencen en cuanto antes.
1: ¿Esto es un sistema UTE entre el gobierno nacional y la empresa, o la empresa la pone toda y la recupera con el peaje?
5: Mira, para primero te voy a resaltar algo. Como en todas nuestras notas dijiste la última, hace 3 preguntas y ya veré después de la última.
1: Pero y bueno, pero es que las últimas son las que yo te las doy cuando vos estás aflojadito.
5: Claro,
1: está bien, las últimas son las bravas, rival, las primeras son para quedar bien con la amistad.
5: Pero me gusta bien. La última es meta 3 más. Ya está, habla.
1: Esta es la última realmente.
5: El Estado Nacional en este caso entrega 100% la concesión. Lo único, el rol que va a cumplir el Estado Nacional a través de vialidad y diferentes delegaciones nacionales es el control para ver si justamente para quien nos está escuchando de por ahí, el día de lo que hace es decir si la empresa cumplió con lo que tiene que hacer, permitido cobrar peajes, si la empresa cumplió con lo que tiene que hacer, permitido avanzar en este sentido, cumpliendo con todo lo que dice la concesión, el pliego que se solicitó, que tiene fechas específicas y demás. Así que el rol del Estado Nacional es de control, y obviamente va a colaborar en todo lo que es la Ley Nacional, en todo lo que es desvíos y demás, autorizando no solo de forma, sino también colaborando con los desvíos y demás para que se realicen las obras como ya recién. Claro, un carril de la ruta no es muy simple, así que obviamente la Ley Nacional va a estar atenta a esas cuestiones, pero es una cuestión de seguridad de quienes transitan el sector.
1: Maurito, te mando un abrazo, seguimos en contacto, gracias.
5: Un abrazo grande, Jorge, a vos, a todo el equipo, saludos.
1: Chao, querido. Bueno, cerrá, Santi.
7: Bueno, ahí pasaba entonces la palabra de Mauro Reyes, concejal de la Libertad de Avanza, respecto a este tema tan importante que se dio a conocer la semana pasada, que involucra a los valientes, más que nada también en este sector tan importante, que une Bahía Blanca a Montemoso, Montemoso Bahía Blanca, bueno, también dando, creo que el principal título que es la rotonda y en el sector y en el cruce de la ruta 3 con la ruta 3 vieja, y también en el futuro un peaje que también estaría en el sector ahí pasando por Buenpo entre Montemoso, así que yo creo que las principales novedades.
1: ¿Qué futuro? Es lo que van a hacer primero. ¿Qué futuro? Primero van a hacer eso, lo que primero van a hacer es la casilla para cobrar.
7: Por eso, sí, veremos en qué tiempo, como vos preguntabas recién, hay que ver.
1: Primero, lo primero que vas a ver es la casilla para cobrar, si el Estado no pone un solo mango en esto. Los tipos lo que van a hacer es cómo recaudar con el primer mango que ponga.
7: Pero claro, bueno, claro, entiendo lo que decís, hay que ver también.
1: Es como que vos me autorices a poner un food truck en los Milles para choripanes y yo arranco en la tercera fecha.
7: Entiendo lo que decís, pero acá Mauro recién mencionaba de que en principio tienen que arrancar con las obras, con los trabajos, y ahí recién estaría la habilitación a los peajes. Veremos.
1: Los tipos lo que van a hacer es cómo recaudar con el primer mango que ponga.
7: Entiendo lo que decís, hay que ver también.
1: Es como que vos me autorices a poner un food truck en los Milles para choripanes y yo arranco en la tercera fecha.
7: Entiendo lo que decís, pero acá Mauro

0: no soy tan gramatical, tan lineal. Lo que estoy diciendo es que estos tipos, que está bien, van a hacer los laburos, pero te puedo asegurar que en el primer mes, yo digo primer mes, vos me preguntás al mes y medio y me cagás. Si yo fuera la empresa, lo que hago es demuestro qué hago, pero déjame recuperar la guita. ¿Vos te crees que
1: Lo que van a querer hacer, sin dudas.
0: esta gente se va a perder los 80 mil personas que van por fin de semana a monte?
1: Sí, es cierto, sí, seguro, y van a tratar de
0: 90 mil personas de Bahía Blanca, sin contar los de Pehuencó, van a monte todos los fines de semana. ¿Vos te crees que se la van a perder estos tipos?
1: No,
0: cuanto antes van a querer. Tienen que recuperar.
1: Es lógico. Por eso yo creo que van a tratar de realizar las obras lo más rápido posible y enseguida tratar de colocar el peaje, como decís vos, porque es un sector clave para recaudar el dinero, ¿no?
0: Está bien, que forma parte del negocio, no está mal.
1: Sin dudas, sí,
0: bueno,
1: sí.
0: Bueno, enseguida, Santi, enseguida vuelvo contigo. Dale, buena nota,
1: Dale, después volvemos con la nota de Gustavo Tranquil.
0: Dale, me quedo con Cari al cielo, vamos.
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0: San Román, soy todo oído contigo. ¿Eh? Soy todo oído, San Román.
3: ¿Qué quiere? Dígame usted. La temperatura... No. Baja.
0: No, la temperatura no me calienta, lo saco del celular. ¿Cuál es tu opinión de la notita de recién?
3: Yo tengo la idea...
0: Siendo tresarroyense.
3: Y dudo equivocarme, no ha funcionado de otra manera, Jorge, el tema de las rutas en la provincia de Buenos Aires, y no me quiero hacer extensa en la República Argentina. Entonces, que sea esta la manera. Con peaje. ¿Nos gusta a todos el tema de los peajes? Y no sé. Yo durante muchísimos años pagué peaje, hace muchos años que vivo en Bahía Blanca, y no hace tanto que lo sacaron del que vos hacías referencia, ¿no? De que está todo armado incluso, pero bueno, aparentemente no será un punto de peaje, y sin embargo seguía visitando a mi familia. El peaje de monte también, desde que estoy en Bahía Blanca, en más de una oportunidad se ha hablado. Incluso querían hacer uno que solamente se cobrase en el ingreso de monte.
0: Estamos hablando entonces que ir a monte o a Pehuencó, porque sí. No van a dejar Pehuencó afuera.
3: Y no sé dónde lo van a ubicar bien, ¿eh? ¿Vos te parece que está antes?
0: Dos lucas por viaje, la ida y la vuelta.
3: Pero vos decís que está antes, Jorge, ubicado el peaje.
0: ¿Que se van a perder el de Pehuencó?
3: ¿Y pero qué lo ponen? Así, claro, entre la rotonda de punta y el ingreso de Pehuencó.
0: En los molinos.
3: Los molinos, claro, saliendo por la vieja también te lo comes.
0: Yo no tengo una empresa de asfalto, pero no voy a ser tan boludo, porque está claro que el gobierno acá no pone un solo mango.
3: No.
0: Bueno, ¿a vos te parece que cualquiera de la empresa va a decir, che, en esta ruta, ¿quién anda? Los bahienses, los puntaltenses, ni hablemos lo de Río Negro, lo de La Pampa. Bueno, pero los bahienses que van, y los bahienses van 3 veces por semana.
3: Epa.
0: ¿A dónde van? A monte. Y a Pehuencó, y los puntaltenses van 3 veces por semana, más los bahienses que tienen casa en Pehuencó. ¡Listo! No perdamos lo de Pehuencó y no perdamos lo de monte.
3: Y no.
0: Entonces, los de Punta Alta, cuando están por llegar, en los molinos pagan. Se meten en Pehuencó. Cuando se van el domingo a la noche, los de Pehuencó pagan porque se meten en la rotonda para Punta Alta. Y los de Bahía, obvio. Y después agarramos los boludos que van a Tres Arroyos, que esos son menos. Claro.
3: Pero no, pero pará, Jorge, no seas así, porque tenemos Marisol, tenemos Rita, tenemos Claromecó. Hay también playas para aquel lado.
0: ¿Cuánta gente de Bahía va a Claromecó, Cari?
3: Y no sé, no he tenido tiempo de hacer un censo. En 3-2 te lo hago.
0: Pero es a favor mío. No perdamos lo de Claromecó tampoco.
3: No.
0: No lo perdemos. Los de Reta, lo de todas las playas tesarrollense Atamonte. No perdamos nada. Y el boludo que va a ver a la tía Dorrego, también que pague. ¿Qué estamos hablando? Tucumán, que va a Dorrego porque no se quiere saludar con nadie. ¡Que pague también!
3: No va, Dorrego, Tucumán, por favor.
0: ¿Está mal? No está mal. Vamos a ver qué hace. la rotonda de la Ruta 3 Vieja y Nueva solamente.

0: Eso garantiza las 2 lucas que me sale ir a monte.
1: Sí. Yo estoy a
0: Pero
1: favor, ¿eh?
0: ya
1: Seguramente
0: para ir a
1: alguno
0: monte
1: me va
0: me
1: a
0: sale 2 lucas,
1: putear,
0: ¿eh?
1: me va a
0: Hoy.
1: putear como diciendo, ah, bueno, pero hay que pagar 2 lucas. Y bueno, pero ¿cuál es el estado de la ruta hoy? ¿Ha funcionado de otra manera? Porque acá la respuesta es, de otra
0: Y pero
1: manera,
0: yo para
1: cuando se
0: pará, está
1: licitó y
0: bueno,
1: cuando el
0: yo te
1: gobierno
0: pregunto
1: ponía
0: porque
1: la plata
0: sé,
1: para hacerlo,
0: pero pará,
1: ¿se
0: porque
1: solucionó?
0: es muy importante lo que planteas y seguramente la gente también. Yo hace 2 veranos que no salgo por la discapacidad. ¿Cómo está la ruta en sí?
1: Desastre, Jorge. Son un asco. O sea, la ruta es un
0: ¿La 3 es un
1: asco.
0: desastre?
1: La ruta es un
0: Pero te pregunto en
1: asco.
0: serio, ¿la 3 es un desastre?
1: Bueno, ahí voy. La ruta, si yo la comparo con... tuve que viajar a Córdoba, no me acuerdo cuándo fue. Una autopista, una belleza. Entonces la comparo y que digo, la ruta nuestra es un desastre. ¿Se puede transitar? Sí. ¿Hay otras peores?
2: La
1: Sí.
2: comparás con la 35
1: Claro,
2: y
1: la
2: es
1: comparo con la
2: sombrillado.
1: 33, que ando
2: O con la
1: siempre.
2: 33.
1: 51, que me toca agarrar siempre. Digo, bueno, no, está mejor la 3. Pero no están bien. No seamos conformistas. No funcionó otro sistema. No funcionó en la provincia de Buenos Aires solucionar el tema de las rutas provinciales, regionales y de verdad de otra manera. Pues que vuelva entonces esto. Deberé pagar para andar tranquilo y seguro en una ruta. Me parece que duele, sí, duele el bolsillo, duele la economía y demás. Pero más duele las pérdidas que ha habido en todo este tiempo. Y no vuelven, ¿eh? Porque de última laburaremos un poco más y tendremos un mango más en el bolsillo. Y lo vamos a poder pagar. Cuando se pierde una vida, ya está.
0: Eso es cierto, no tiene precio y no lo recuperás con un peaje. Seguramente, a ver, esto es una cosa así hipotética. Muchos de los que han fallecido y muchos de los que arriesgan lamentablemente por 2 lucas el peaje, no lo dudaría.
1: No, Jorge. Yo recuerdo haber viajado, exactamente no me voy a acordar la fecha en la que levantaron el peaje a 25 kilómetros exactos antes de llegar a Tres Arroyos, así que no perjudicaba al que iba a la costa de Pehuen, ni Monte, ni Dorrego. Era solamente para quienes querían llegar un poco más arriba. Cualquier incidente que yo tuviese kilómetros antes del peaje, kilómetro posterior al peaje, yo tenía alguien que me iba a venir a auxiliar. Al instante, no perdía, no estaba varada 5 o 6 horas en la ruta, fuere lo que fuere. Y además el estado de la ruta era impecable. Eso es lo que yo
0: Seguro.
1: puedo decir. Se levantó el peaje, tenemos las rutas de hoy.
0: Bueno, veremos qué pasa porque me parece que está más cerca de lo que parecía. ¿Cómo tiene que hacer la gente para comunicarse por este tema o cualquier otro?
1: 2691-5386-923.
0: Nos vamos a la pausa.
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5: Buenos días. Evidentemente, el mejor llegó a la final, River. Hay que reconocerlo. Hoy es el mejor equipo, es la chachoneta y firme candidato a salir campeón. Equipazo. Ojo, yo creo que habrá que hacer un trabajo psicológico importante en esta semana por el tema de con quién vamos a jugar la final. El técnico, el equipo, Belgrano, el ruso. Yo haría un trabajo psicológico importante, directamente ni entrenaría. Los mando al psicólogo directamente. Vamos, muchachos, terapia mañana y tarde, todos los días. Y un poquito de charla de fútbol. Pero serio candidato River. Si no se queda la bombacha, como pasó cuando se fueron al descenso con este mismo equipo y este mismo técnico, que de eso no se vuelve. Si no se les cae la bombachita, son campeones. Tranquilo.
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7: Hola, Jujito, ¿cómo andás? Sí, vi eso de la cámara hiperbárica. Me llamó la atención, digo, ¿qué era? No la conocía. Ahora, escuchándote, ahora entiendo para qué es y todo. Jujito pregunta, yo quiero saber qué pasó con lo de la nena de 12 años que fue por convulsiones al hospital y que tenía droga en su cuerpo y alcohol. ¿Se supo algo? La nena andaba en consumos. ¿Qué pasó? ¿El padre le da a consumir o...? O sea, quiero saber algo. ¿Qué realmente pasó? ¿Y cómo terminó? ¿Esa nena a cuidado de quién quedó? ¿Y qué pasó con la causa? No se supo más nada. Y la verdad que me quedé preocupada por esa nena, muy chiquita.
24: Hola Jorge, buen día. No quería dejar de saludarlo en este hermoso comienzo de semana, frío pero hermoso y radiante. Bueno, acá mi saludo para con todos este festejo recordatorio de nuestra escarapela, símbolo nacional. Un saludo para Oscarcito, para Horacio y para toda la gente amena y cordial que llama y te acompaña día a día. Agradecido. Te quería pasar un aviso parroquial. Acá están trabajando en el sector del barrio Luján. Tremendo el problema cloacal que hay. Anda el camión acá como loco dando vueltas y destapando destapando las obras sanitarias. Es tremendo, debe haber un colapso grandísimo, porque han estado toda la mañana trabajando por acá en el sector. Bueno, todo sea para bien, esperando siempre las mejoras del sector. Iluminación, rotura de asfalto, hay que te pasé la fotito esta mañana de Sisto Raspiuri, casi 17 de mayo, donde hay una trampa mortal, muy grande, muy grande. Está continuamente llena de agua que corre por Sisto Raspiuri, de cloaca y pérdidas de agua. Es una trampa mortal. Y el desvío de esa trampa mortal puede producir un accidente, ya que la calle es de doble mano. Bueno, esperamos hacer todo leve. Bueno, gracias Jorge, buen día. Mauro acá del sector del barrio Luján.
2: Jorgito, buen día. Me tocó andar en colectivo, hace años que no andaba en colectivo, y hacía frío para la moto y digo, mija, préstame la tarjeta, me voy al cole. Tanto de ida como para el centro y a la vuelta, tanto por fuera como por dentro, qué mugre los colectivos. Yo me acuerdo cuando era pibe estaban los colectiveros lavando los coches adentro. Ahora ni te digo afuera, en la 17 me tocó ir. Qué mugre, loco. Una mugre, terrible, los vidrios, los pisos, los asientos, un desastre. Pero hay que aumentarlo porque no tiene para combustible.
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8: Y sí. River de mi corazón, te amo, te amo, te amo, te amo, te amo, te amo, te amo. Y te felicito. Buen día, Jorge.
9: Y sí.
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10: Buen día, Jorgito. Oscar habla. Para este señor que habla de River y Belgrano, yo creo que tampoco se olvida el hincha de Boca de Madrid, ¿no? O sea, es ida y vuelta esto. Nosotros nos fuimos al descenso porque, bueno, le tocaba, a bien lo mandaron y listo, ya está. Ahora, yo tampoco creo que se vuelva de una Libertadores, ¿eh? Digo, qué sé yo.
25: Hola Jorgito, Eva, Ori, Cari, Soto, Yoshi, Movilero también, muy buenos días, quienes son los Castillo Maldonado. Ese que habla tanto de River debe ser un triste hincha de Boca, debe ser. Un triste hincha de Boca. Pero quiero decir que no sé cuándo juega River, el sábado o el domingo. Fue el sábado. Vamos a ganar, no quepa ninguna duda. Bueno, les mando un saludo a todos, por escuchar en la Radio 10. Abrazo a su señora, a la franja olvidada y a todos los oyentes que te escuchan, Jorgito. Que escuchan Postura con Jorge Rubio y todo su equipo. Un saludo enorme. Casi te va a remontar nada. Chao, chao.
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4: -5 en la actual del registro de temperatura, 17 en la máxima para hoy. 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
1: Bueno, Santi, vamos con lo de Tranquil, saber qué dijo el viernes que tenga que ver con las obras, ¿te parece?
2: Dale, Jorge. Sí, sí, porque el día viernes una serie de conferencias de prensa, y bueno, la última fue la del secretario de Obras Públicas, de Gustavo Trankels, porque en el día viernes me hizo una rueda de prensa para brindar detalles sobre esta compra de un nuevo puente metálico ubicado ahí sobre calle Líbano, en esta obra del canal Maldonado que se está realizando. Bueno, era algo que venían reclamando los vecinos de ese sector, era algo totalmente necesario este puente metálico, tanto para el paso vehicular como para el paso peatonal. Y también otro dato importante que mencionaba Gustavo Trankel, que ese puente es movible. ¿Qué quiere decir esto? Que después puede servir para más adelante para otro sector del canal Maldonado si lo necesita. Así que bueno, esos dos puntos importantes también que le mencionaba Gustavo Trankel, para hacer un breve resumen, pero bueno, si les parece, vamos a escuchar bien la palabra de Gustavo Trankel.
3: Sí, se realizó la licitación pública para la compra de un puente que será colocado en la calle Líbano, que es la próxima aguas abajo de Don Bosco. Es importante para la conectividad del barrio. La licitación pública arrojó un oferente, por eso la necesidad, de acuerdo a la normativa, de que pase por la aprobación del Consejo Deliberante. Esto sucedió hace horas, así que ahora vuelve el expediente y nos da la posibilidad de emitir la orden de compra para que la empresa oferente pueda empezar la construcción del mismo.
4: ¿A partir de cuándo creen ustedes podría comenzar a construirse?
3: Bien, ahora empiezan dos tareas en paralelo. Por un lado, una vez que se notifica a la empresa ganadora, ellos empiezan a construir en sus talleres el puente que es metálico. Por otro lado, nosotros disparamos otra licitación pública que tiene que ver con la construcción de las bases donde va a ir anclado el puente. Estas son tareas que hay que hacer a las márgenes del canal, en la calle Líbano, sobre lo que es La Plata y Buenos Aires. Tiene distinta complejidad el trabajo, hay que hacer un resguardo de un colector cloacal que pasa por el lugar, porque después hay que posicionar un puente que está en el orden de las 40 toneladas de peso, y para eso amerita un resguardo de esa infraestructura, y después las bases de hormigón suficientes para después poder soportar el tránsito y el peso de la estructura. Todo eso fue calculado y es una tarea que se va a ir realizando en paralelo a la construcción del puente, para que después sí confluyan las dos, finalizando con la colocación del puente, que nosotros estimamos que va a llevar unos 60 días si sale todo bien, las condiciones climáticas acompañan la tarea.
4: ¿Las características del puente permitirán utilizarlo en otros lugares en caso de ser necesario?
3: Claro, al ser un puente metálico va a cumplir una función importante de recobrar la conectividad. Tiene 7 metros de ancho y 24 de longitud, así que cruza de un margen al otro del canal, y la posibilidad de tener doble mano, es decir, mano hacia afuera o hacia el centro de la ciudad, con una pasarela peatonal además para resguardar a aquellos peatones que necesiten cruzar de un lado al otro. Así que va a haber cruce vehicular en ambos sentidos, pasarela peatonal, y este puente puede quedar permanente, pero también nos da la versatilidad de después relocalizarlo en algún otro sector del canal en la medida que avancen las tareas y surja esa necesidad. Una vez que esté terminado el puente de la calle Don Bosco, que es el definitivo y que además tiene sus pasarelas peatonales, este puente se podría retirar y relocalizar en otro sector.
5: Frank, según la experiencia con los puentes que usan ahora los metálicos, ¿qué vida útil tienen estos dispositivos?
3: Bien, los puentes que se están usando actualmente son más de característica táctica, son los del ejército, y son de ensamble y desensamble manual. Llevan un mayor mantenimiento que este puente que se compró, que es de una característica más permanente, es vial, está diseñado por Vialidad Nacional, y está normalizado, es una A30, y permite que sea, si uno quiere, de característica permanente, es decir, no sufre un deterioro importante a lo largo del tiempo, porque es metálico y tiene un tratamiento especial para que dure en el tiempo. Pero nosotros lo vamos a usar de carácter transitorio para que ese sector de la ciudad recupere la conectividad hasta que estén los puentes definitivos.
6: Gustavo, ¿podrías comentarnos el trabajo que están haciendo sobre puentes ahí sobre Artigas y Avenida La Plata? ¿Están los pilotes? ¿Para qué es eso?
3: Bien, se está trabajando en dos sectores de manera simultánea con distintas tareas. Uno de ellos es en el sector de lo que es Pampa Central, donde ya se realizaron los pilotes, o sea, se demolió el puente que había, se realizaron los pilotes, son 20 pilotes fundados a más de 14 metros de profundidad, ya se hormigonaron y ahora lo que se está trabajando es en los dinteles y las pantallas, que es parte del basamento de lo que va a ser el futuro puente. Por otro lado, y en forma paralela, en la calle Don Bosco, lo que se está haciendo es trabajando en la remoción de los escombros. Ya se retiró el puente que había antiguamente. Se retiran los escombros y se están preparando las bajadas al canal para que después se pueda bajar la máquina que va a hacer el pilotaje en el lugar, que es una máquina de gran porte y necesita un ángulo de inclinación para poder bajar. Así que están preparando todo el sector para que la semana que viene se pueda localizar la máquina y realizar las perforaciones para después poder bajar las armaduras de acero y realizar el hormigonado de las mismas.
4: Este puente era algo que los vecinos venían reclamando, ¿no? Algo importante para este camino y para que puedan trasladarse en ese sector importante y clave de la ciudad, ¿no?
3: Sí, el sector comercial, pero además muchos uso residencial también, la gente que pasa para las escuelas, digamos, hay un alto tránsito peatonal y lo había vehicular. Por eso los vecinos planteaban esta necesidad, el intendente Subieles los escuchó y nos puso a trabajar en la parte técnica para ver si era viable. Se fueron resolviendo, en esto tengo que destacar el trabajo del equipo técnico tanto del municipio como de Hidráulica de la provincia, que interactuaron para poder llegar a un consenso técnico dónde localizar el puente y de qué manera para poder disparar estas licitaciones y la compra. Y la verdad que todo eso está transcurriendo y el resultado que todos queremos es el puente colocado para que la gente pueda tener accesibilidad al lugar. Y bueno, una vez que se terminen las estructuras definitivas, tanto en Pampa Central como en Don Bosco, ya el uso de este puente va a ser secundario y nos va a permitir relocalizarlo a algún lugar donde exista la necesidad.
2: Bueno, Jorge, ahí pasaba la palabra entonces del secretario de Obras Públicas, Gustavo Tranquil, acerca de esta noticia que se terminó de confirmar la semana pasada, luego de la sesión en el Consejo Deliberante, para este nuevo puente metálico que se va a estar colocando ahí sobre calle Líbano.
1: Bueno, volvemos mañana, Santi. Gracias.
2: Bueno, Jorge, dale, será hasta mañana. Saludos.
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1: Bueno, ahí le pasé un teléfono a la producción de una persona, no es que no sea el nombre, tendría que buscarlo, es una agrupación de vecinos que quieren hacer un pequeño reclamo por una línea de colectivos, y me parece muy bien, y me parece muy bien que la radio esté para esto, así que mientras me quedo con Seba, llámenlo porque prácticamente vamos cerrando la mañana, llámenlo, no sé el nombre, pregúntenle, es una persona que nos llamó a través de las redes nuestras que tenemos con Radio 10. Seba, vamos con información deportiva.
7: Lo que dejó el fin de semana, Jorge, en materia del torneo Federal A, Olimpo igualó sin goles ante Santa Marina en Tandil. De esta manera el conjunto aurinegro sigue invicto y sin recibir goles, ¿no? En lo que va de este tramo del torneo, un Olimpo que por momentos parecía que podía llegar a ser la primera derrota, porque Santa Marina con sus recursos, con sus armas, por momentos superó en cuanto al juego al conjunto aurinegro, pero no pudo convertir, y de esta manera el conjunto de Mongo sigue, ¿no?, como invicto y líder de este torneo, mientras que Villamitre volvió a la victoria, y no es menor porque necesitaba el triunfo el conjunto dirigido por Cochas ganó 2-1 con goles de Enzo González y de Thiago Pérez en una ráfaga de 4 minutos en el primer tiempo. Entre el minuto 27 y 31 el tricolor se encontraba ganando 2-0, descontó sobre el final el conjunto de Viedma, pero de esta manera no llegó a la igualdad. Triunfo necesitado, decíamos, de Villamitre, porque necesita empezar a sumar fuerte, ¿no?, en este tramo del torneo. Olimpo lidera con 20 puntos, Kimberley está segundo con 13, fíjense la diferencia, ¿no?, que ha sacado el conjunto dirigido por Mungo. Alvarado tiene 12, Germinal y Sol de Mayo tienen 10, Villamitre ahora con este triunfo tiene 9 puntos, Santa Marina 8, Brown de Madryn 6 y Círculo Deportivo de Nicanor Otamendi cierra con 5 puntos. Destacado, ¿no?, lo que viene siendo justamente la campaña de Laurinegro, que de esta manera sigue como líder y con una muy buena ventaja de 7 puntos con respecto a su escolta.
1: Bueno, la temperatura en Bahía Blanca, ¿cómo estamos, Cari querida?
8: 10 grados, 5 décimos, Jorge. El último registro, recordamos, de 17 la máxima pronosticada para el día de hoy.
1: Bueno, ¿y cómo tiene que hacer la gente para comunicarse con nosotros?
8: 1291-5386-923.
1: Bueno, a ver, esperen porque estoy, me desconcentré un poquitito, discúlpenme. ¿Tengo a la persona o me voy a la pausa para no equivocarme y no atrasarme?
8: Estamos con el vecino Jorge Mario, se llama.
1: Mario. Mario, mi nombre es Jorge Rubio, esto es Radio 10, querido. Buenas tardes, o buenos días, mejor dicho.
9: Hola, ¿qué tal? Buenos días, un gusto. Muchas gracias por recibirme, digamos, por escucharme.
1: No, por favor, corresponde. Bueno.
9: ¿Cómo?
1: Que es lo que corresponde, darle la posibilidad que ustedes planteen sus necesidades. Contame qué pasa.
9: Bueno, estamos necesitando una línea de colectivo en nuestro barrio, en nuestros barrios, porque son muchas las personas que viven, son 1000 casas más o menos. Y bueno,
1: ¿qué sector tenemos estamos hablando, colectivo. Mario?
9: ¿Cómo?
1: ¿Qué sector estamos hablando?
9: Es arriba de la zona de la Coca-Cola.
1: ¿Allá por el barrio Polo o más arriba para Grumben?
9: Más arriba, pero no hacia Grumben, sino hacia subiendo, digamos, arriba del Polo. No en dirección hacia Grumben, sino
1: ya me ubiqué,
9: arriba
1: ya me ubiqué.
9: Del Polo.
1: Bien, ¿ahí no llega ninguna línea?
9: No, llega un rondín que no anda ni sábados, ni domingos, ni feriados. Corta entre la 1 y las 4 de la tarde, anda cada media hora. En los días que anda, porque muchos días se rompe, generalmente va a un colectivo viejo que se está rompiendo bastante seguido.
1: ¿Cuál es la línea esa que tiene el rondín?
9: El rondín, la línea que pertenece a la 517, el rondín. Ajá. Pero lo irónico es que la 514 llega hasta ahí, hasta la Coca-Cola, hace 50 años llega ahí.
1: Ajá.
9: Y la ciudad se extendió, o sea, y no puede ser que no pueda subir desde la Coca-Cola. El reclamo por eso, justamente es por esto.
1: Mario, ¿ese rondín está fallando o está establecido que rinda tan poco?
9: No, está establecido que no, o sea, ese es el horario establecido, estipulado. De hecho, cualquiera que se pare en las calles que están en la subida, en calle Ingeniero Luna, Mansilla o Los Tamariscos, siempre va a haber gente caminando, porque obviamente la gente no espera media hora para hacer la combinación. Cuando salís de tu casa, por ahí lo engancha, en los días que anda, lo enganchás para bajar. Pero son muy pocas las veces, obviamente si pasa cada media hora, vos no esperás media hora. Salís caminando y te vas caminando y vos, obviamente la subida caminando. Porque encima es eso, vos te subís al rondín, te bajás, y cuando te bajás pasó hace 2 segundos. Incluso muchas veces ha pasado de que vas llegando con el rondín y vos ves que la 17 se va y no espera el colectivo, no espera la combinación, no espera la gente que baja, va a bajar del rondín y va a subir a la 17. Lo mismo para subir, o sea, vos llegás de la 17 y o tenés que esperar 25 minutos y obviamente subís caminando. Estamos hablando, yo estoy a 11 cuadras, soy una persona discapacitada y hay gente que está cerca de 14 cuadras, más o menos, 14, y un poco más también.
1: ¿Han hecho algún tipo de reclamo oficial?
9: Pedimos una reunión con el intendente, tenemos número de expediente, y nos derivó a Literas, al secretario o subsecretario de Transporte, que él alegaba de que era prácticamente imposible que la 514 accediera a subir al barrio, porque dice que no es rentable. Uno de los técnicos que trabajan con él también me decía, dice, ¿y vos cómo sabes que la gente la va a usar? Entonces hicimos una encuesta en todo el barrio, no en todo el barrio porque nos faltaron muchas casas, pero de las casas que pudimos censar, 580 que fueron en total, nos daba un total de 2.000 pasajes por día. Obviamente dividimos chicos de jardín, primaria, secundaria, universidad, gente que trabaja, incluso jubilados. Y nos daba 2.000 casas por día. Obviamente que en los cuatro gremios que tienen arriba del polo, que son UOM, Sutiaga, Petroquímicos y Vialidad, son 670 casas. Solo esos cuatro gremios, si sumamos Barrio San Miguel, Villa Elena, Villa Gloria, obviamente también el Polo, y Villa Aeropuerto, que es el que está arriba nuestro, o sea, el barrio, perdón por el ruido, estoy en el centro de La Plata en este momento.
1: No hay problema, no hay problema.
9: Tuve que hacer una, vine para una junta médica.
1: No, por favor, tranquilo, no hay problema.
9: Espero que se pueda escuchar bien.
1: Se escucha muy bien, tranquilo.
9: La gente que está arriba en Villa Aeropuerto, no son tantas casas, pero también están... La casa más lejana de nuestros barrios, digamos, del barrio Vialidad, está a más de 13 cuadras. Y arriba del barrio nuestro hay más casas. O sea que hay gente que está a más de 14 cuadras del colectivo. Claro. La 17 estamos hablando, ¿eh? La 14 está más lejos todavía. Pero la 14...
1: Mario, déjame hacerte esta pregunta. Cuando Literas te dijo que el colectivo es como que pierde rentabilidad y no hay solución, ¿qué otra solución te dio?
9: Ninguna. Que lo iban a ver, que lo iban a averiguar, que le he hecho la nota que... Hicimos una nota primero que la presentamos también en el Consejo Deliberante. Aparte de verlo a Literas. Y después la encuesta, aparte de llevarla al Consejo Deliberante, se la llevamos a él. En la nota dejamos todos los teléfonos posibles de contacto, no es que solamente llevamos las notas. Y ninguno de obviamente, de ni del municipio, ni de Literas, incluso del Consejo tampoco. O sea, nos dijeron que lo iban a ver y nosotros corremos contra el reloj, porque ahora, primero de julio, ya la gente del Consejo nos decía que ya están funcionando las nuevas líneas con los nuevos recorridos. Y no hay novedades, no tenemos ninguna novedad, ni nos avisan, ni nada, no sabemos qué va a pasar. Y ya te digo, somos un montón de casas, de gente. La 514, lo irónico, es que llega hasta ahí, hasta la Coca-Cola, ¿no? Y no podés, no te deja bajar más adelante, porque sube un poco más desde la Coca-Cola hasta una rotonda, que hay un poco más arriba, ¿no? Siempre, obviamente, alejándote de la ciudad, del centro. Sí o sí te tenés que bajar en la Coca-Cola, no podés seguir. No sé si por pliego, por seguro, por qué tema será, pero no podés seguir, continuar con el colectivo. Te bajás desde la Coca-Cola y desde la Coca-Cola, si se pudiera mostrar en un mapa, ¿no? Yo siempre digo, en un mapa luego lo ves más claro. Desde la Coca-Cola hasta Grumben y allá arriba, que es Portal del Este, Punta Blanca, es monstruosa la cantidad de casas y de área, de terreno, o sea, por así decirlo, de la ciudad, una parte importantísima de Bahía, que solamente tiene una línea de colectivos, y obviamente viene explotada la línea, no da abasto, deja un montón de gente parada. De hecho, otro problema, cuando es horario pico, el rondín cuando te baja, en la mañana, y obviamente tenés 20, 20 y pico personas esperando, y ya viene llena de Grumen, y obviamente te pasa de largo. ¿Qué solución tenés que da tomada la gente? Vos fijate lo que tenés que hacer. Te subís en el rondín en nuestro barrio, te vas hasta Espora o Grumben, te bajás allá para poder subirte al colectivo, a la 517. Porque sabés que si te bajás en la parada que te corresponde, sería Rafael Obligado y Tamariscos, ahí ya te pasa de largo, no te sube. No. Pero perdés el colectivo, obviamente... Tenés que esperar al siguiente si es que te para o el siguiente. Obviamente llega la gente tarde al trabajo, los chicos tarde a la escuela. Es un grave problema porque la 14 muere ahí hace 50 años y vos decís, ¿por qué no puede extenderse hacia nuestro barrio?
1: A eso hay que agregarle, sí. Mario, lo que debe ser de noche o un día de lluvia y todo lo demás, ¿no?
9: Sí, por supuesto, por supuesto. En mi caso, como persona discapacitada, se me recontra complica, tengo que en subida, a mí me falta una pierna y uso una prótesis de nacimiento. ¿Cómo es? Y es complicadísimo. Día de lluvia es muy complicado. Sabes que el fin de semana no puedes salir, no tenés salida, directamente te tenés que quedar en tu casa porque son 20 cuadras para caminar y más lo que vos, el lugar donde vayas a caminar, sí, se complica mucho. Obviamente, como decís vos, un día de helada, lluvia, frío o el sol, son un montón de factores que la complican. Y que no tampoco es que uno pide una solución que es una fortuna de plata, o porque son calles asfaltadas. Es rentable para la empresa, para Rastreador Fournier. Y el mail que le mandé a ellos, ella, la respuesta oficial decía que el tema de recorridos, extensiones y demás, le correspondía al municipio. Y Literas, en la reunión que tuvimos con él, fuimos 12 vecinos, nos decían que era la empresa la que no iba a querer. Entonces se pasan la pelota uno al otro y vos no tenés solución. O sea, ninguno te da solución y obviamente el problema es grave, es complicado.
1: Y en mi caso, por lo menos, mucha gente también.
9: Perdón, no te escuché.
1: ¿Van a hacer una reunión? ¿Qué van a hacer?
9: Estamos haciendo reuniones de vecinos. Tenemos un grupo de WhatsApp de más de 130 miembros y falta obviamente agregar vecinos, pero esta tarde a las 6 de la tarde también va a haber una reunión de vecinos ahí en una de las esquinas del barrio, en la parte más alta, digamos, del barrio. Porque se sigue intentando a ver si nos escuchan, porque no hay solución y no tenemos respuesta. Ese es el grave problema,
1: Mario. Estamos te prometo tratando, que seguimos
9: hay muchos,
1: en tema
9: sí, perdón.
1: ¿Cómo? No, que te prometo que seguimos en tema, te mando un abrazo.
9: Bueno, muchísimas gracias por recibirme, digamos, por escucharme. Muchísimas gracias.
1: Por favor, es lo que corresponde como medio. Muchas gracias. Bueno, a ver, esto pasa mucho y tiene que ver con lo que se está analizando de reprogramar las líneas con sus recorridos, que yo creo que va a haber alguna solución, puedo tener algunas dudas dentro de poco tiempo. Bueno, Seba, cortito, que creo que debo una pausa, ya nos vamos.
7: Bueno, Jorge, cortito lo que dejó el fin de semana en materia de Liga del Sur también, porque se disputó la fecha que había quedado pendiente del fin de semana pasado, producto de la lluvia en el torneo de Primera División, la igualdad en uno entre Liniers y Villamitre, la victoria en Cabildo de Huracán sobre Libertad por 3-1, 3-1 también ganó la Armonía ante Sporting y el triunfo de San Francisco 2-1 sobre Bellavista, mientras que en el torneo promocional la igualdad en 2 entre Olimpo y Pacífico, Rosario Puerto Belgrano le ganó 2-0 Dublín, 2-1 le ganó en condición de visitante San Sinena a Pacífico de Cabildo y sin goles igualaron Comercial y Tiro Federal. De esta manera, lo que deja la tabla de posiciones en el torneo de primera, a Huracán como único líder con 17 puntos, mientras que en el torneo promocional es Comercial quien lidera con 15 unidades.
1: Bueno, Cari, temperatura para irnos.
8: 10.5, Jorge, el último registro. Repasamos 17 en la máxima para hoy. Mañana mucho frío, así que abrigarse helada nuevamente. Una mañana que le va a costar levantar la temperatura, pero reaparece el sol. Llegamos a los 17 y por la noche cambia el viento y trae alguna nubecita.
1: Chicos, que la pasen bien. Chao, Yogi. Chao, Totito. Chao, Ori. Chao, Seba. Chao a la gente. Nos reencontramos mañana a partir de las 9. Que la pasen bien.

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0: Hola, hola, hola amigos, amigas, 11 de las 12, estamos en vivo comenzando de primera hasta las 2 de la tarde con todo el equipo completo hoy, disfrutando de este bello y hermoso lunes con esos labios, Natalia. ¿Cómo le va?
1: ¿Qué tal? ¿Todo bien?
0: ¡Upa! ¿Estamos bien?
1: Sí.
0: Ahora sí la noto bien. No, esos labios.
1: El que, no. Es
0: lo que le robó es Morris.
1: Claro, no sé qué color tengo.
0: Y nos escucha la madre de Guillermina.
1: Ah, bueno, le mandamos un beso.
0: Su hija es una ladrona. Hay que decirle, me la robó la idea a Natalia de ese color. Claro, no.
1: A mí me encanta igual que la gente le guste los productos que yo tengo. Me gusta.
0: ¿Podrías venderlos?
1: No, tampoco tanto, pero me gusta.
0: Revenderlos. Re que estoy con la parte financiera. Revenderlos.
1: Estás como muy.
0: Sí, estoy
1: no, estoy no sé qué color tengo, porque como reacciona con el pH.
0: Estás con un pH fuerte hoy.
1: Tengo rosa fuerte hoy.
0: ¿Fortón? ¿Es fortón?
2: Sí, es más tirando violetita.
1: ¡Guau! Wow, mirá. Sí, no se me había puesto así nunca.
0: Se ve que el dorreo estuvo. Tu intenso Dorrego. ¿Cómo la pasó en Dorrego usted?
1: No, fueron días intensos.
0: ¿Pero a qué va Dorrego usted a descansar o a morir?
1: No, la idea era hacer la sesión de fotos a mi sobrina, del año y demás. Lo que pasó fue que se me rompieron todos los autos.
0: No me jodá.
1: No, te juro.
0: Fue el que a mí, el que te lleva este track que vos utilizás ese. Goodbye.
1: Goodbye,
0: maldita. ¿Qué le pasó? ¿Motor? ¿Algo? Pues se están rompiendo todas.
1: ¿Sí? No, era no. De Milei. En ambos dos fueron la cremallera de dirección. Aparte fue
0: ¿Eso tiene que ver con el estado de las rutas?
1: No. Ah, no.
0: Tiene, te ha dicho que sí, no,
1: bueno. Tiene que ver con que.
0: No se lo pegamos a Reyes.
1: Es desgaste, pero digo, también. Nada, acá es donde también digo, che, alinear y balancear es necesario.
0: Sí, claro.
1: Porque si no, la dirección tira mucho para un lado solo y empieza a gastar una.
0: ¿Usted qué sabe? No, ¿qué le pasó? Pero no hay que explicar mucho. Claro. Se lo, ¿quién colgó? ¿Su padre? ¿Alguien colgó ahí?
1: No, lo que pasó fue que a un auto ya se. O sea, se le trababa la dirección.
0: A mí se me traba eso, seguido.
1: Claro, bueno, eso puede ser parte del eje o demás. Y bueno, terminó siendo la cremallera de dirección.
0: ¡La cremallera!
1: Que es una parte como interna del caño que sale del manubrio. O sea, no sé cómo explicarlo para que lo entiendan.
0: Yo sé lo que es.
1: Claro.
0: Que yo sé lo que
1: es. Y al otro.
0: Sí, que conozco el nombre.
1: Claro, al otro auto se lo rompí a mi abuelo, básicamente.
0: ¿Le rompiste el auto a tu abuelo? Eso no se perdona.
1: Igual no fui yo, lo estaba manejando papá.
0: ¿Por qué te metés vos a romper el auto a mi abuelo?
1: Porque yo se lo pedí prestado. Hay como una relación muy amorosa con ese auto porque lo hicimos en un verano.
0: ¿Es el espacio?
1: No, ese es el que se rompió primero. Ah, fui despacio.
0: Ah, perfecto. El espacio se rompió primero. Sí. Y el otro lo rompieron después. Perfecto.
1: Y el otro lo pedí yo y papá tuvo que salir. Y se rompió. Ahí pensamos que había sido la cremallera. O un extremo de erección. Que lo peor que te puede pasar es que se te rompa la cremallera y de un sendas justamente.
0: ¿Cuánto sale más o menos una? Más o menos. Si tenemos que hablar de una guitita importante, ¿cuánto?
1: No, sí, o sea, aparte depende de los repuestos, porque hay muchas veces que te quieren vender los repuestos en conjunto. Entonces, es como que por ahí necesitas solamente la cremallera y te venden todas las otras partes y decís, no, necesito cambiar todo lo otro. Pero bueno, por suerte no fue la cremallera.
0: La cremallera, basta, estoy pensando.
1: Sí.
0: Nadie ve cómo está doble micrófono.
1: Fue,
0: de conferencia de prensa.
1: Claro, fue básicamente una plancha que hay que es, y va soldada y que hace de contención justamente de la dirección.
0: Hablando de plancha, nada que ver. ¿Usted plancha?
1: No, odio planchar.
0: Es horrible, yo también. ¿Usted le gusta planchar o plancha?
2: No me gusta planchar, pero me gusta ver la ropa planchada, entonces a veces hago el sacrificio.
0: Muy bien.
2: Por ejemplo, no soporto una camisa arrugada.
1: No, en eso estoy,
0: es un flash,
2: Tipo, claro. Hay remeras que se marcan mucho también.
0: ¿Compraste una plancha? ¿Yo sí cuánto? 89 la plancha.
1: ¿Pero es de vapor? Sí.
0: 89, es una buena plancha.
1: Sí, pero aparte justamente para higienizar todo lo que tiene que ver con los bebés, es increíblemente hermosa.
0: ¿Cómo lo tiene a Yoshi comprando esas cosas? ¿O la compraste vos, Yoshi? ¿Se te ocurrió a vos, digo? Ah, muy bien.
1: Sí. Muy bien. Yo te puedo hacer una lista de las cosas que no hay que comprar,
0: sí, claro.
1: En el embarazo, porque...
0: Ah, en el embarazo nos metemos, sea, ahora.
1: No, en todo.
0: A ver, qué cagada se mandió. Se mandió. Oye, corraguita. O sea, si podés abortar... No, mentira. Oye, corraguita.
1: No, o sea,
0: si puedes abortar, es. Nada, se me fue, ¿no? Un poquito la.
1: Sí, sí, sí.
0: Se me fue la mano, ¿no?
1: No, o sea.
0: ¿Me hace WhatsApp mientras así liberamos esto?
2: 291-53-86-923.
0: Trajo Nati unos profilácticos hoy. Si ve que se los quería dar a Josh, ¿no?
1: Que... No, ya está, es tarde.
0: Ah, es tarde, ya está.
1: Ya está.
0: Entonces, si ahora lo usa, no. no vuelve para. Yo puedo, porque los libertarios hay que explicarles todo. Mm. Capaz que piensa que tiene una relación con preservativo, ahora se desembaraza la mujer.
1: Mm. Y está como la persona que tomaba, ponía la pastilla de constitución del mate y tomaban todas.
0: Si utilizás un preservativo sos Satanás, según mi ley, porque está con la iglesia, viste que la iglesia no puede usar, no puede usar. Qué buen debate el tema del preservativo y la iglesia, ¿no? Bueno, dejémoslo ahí. ¿Qué ibas a decir? Vos estamos hasta mañana.
1: Cosas que no hacen falta comprar.
0: Bien, ahí va.
1: Sí. Los esterilizadores de mamaderas y eso que te quieren vender, que salir
0: un huevo y medio.
1: Primero, hay unos muy económicos que los puedes meter en el microondas, tipo que el mismo calor del microondas. Y si no.
0: El canal de Natalia, el canal de la Natalia.
1: Y si no, nos vamos a algo que es histórico, que ha estado en nuestra historia hace mil años. Hervís agua, las tiras adentro y listo.
0: Bueno, pasa algo y cambió todo. A mí, yo tuve la época, yo nací en el peor momento, en la crisis del 89, yo tuve pañales de tela.
1: Claro.
0: Mi vieja lavaba los pañales a mano a veces.
1: Igual de hecho.
0: Con la bosta mía.
1: No, de hecho, hoy en día. Mucho las paspadas, bueno, eso sí.
0: Paspao.
1: Compren, o sea, ni bien.
0: ¿Qué crema va para? ¿Le va la hipo?
1: Ahí está, hipogloss. Dermagloss.
0: Que es todo con gloss.
1: Creo que es la misma.
0: La misma droga, diferente
1: claro.
0: Marca.
1: Andromaco. Hay veces que hay una lastimadura que es un poco más heavy. Obviamente, ahí le consultas al pediatra.
0: Muy bien, buen dato. Al pediatra,
1: sí. Pero si es
0: cuando,
1: paspadito que está rojito nomás.
0: Si tiene la colita roja de batalco.
1: Si tiene la colita roja.
0: Sin nada. Talco no va a talco común. No
1: va a talco.
0: No te me mueras ahora que
1: va cremita.
0: Va cremita
1: de polvo. Y sobre todo, sí. A esto hay que entender, por favor. Cuando le limpien las partes íntimas a la criatura.
0: Guarda.
1: Siempre es de adelante hacia atrás.
0: De adelante hacia atrás.
1: No vuelve. Aunque no se haya hecho popis.
2: No, por Dios, qué asco los bebés.
0: No, pará. Pará, que tenés un posible padre acá. Vos fuiste una bebé.
2: Claro. Yo sé que fui una bebé. Yo jamás le cambié un pañal a mi hermano, no lo soporto.
1: Y esto es otro dato.
0: Todo lo contrario,
1: no sabe. Yo no le cambio la caca a mi sobrina.
0: ¿No le cambié la caca?
2: No. No es la mamá, no le corresponde.
0: Para debate. Debate en puerta.
1: No.
0: Si yo cuido a una criatura y se caga, ¿no la cambias? Si no está la madre.
2: Bueno, ahí sí.
0: Bueno.
2: Pero no comparto.
0: 8 días tiene.
2: No comparto la idea de que la madre está al lado y dice, ¡ay, es tu turno!
0: Eso va a pegar un tiro a la madre. Que no se hagan las boludas las madres ni los padres. Eso estamos de acuerdo, pero si a vos te toca y no está.
2: Bueno, y sí, ahí sí, no te queda de otra, pobrecito que lo deja cagado.
0: Tuve un amigo, yo me hago el boludo. Yo tengo los hijos de mi amigo. Toma, ya tira torta, vos sentís que pesa 8 kilos más y tiene olor. ¡Tomá! Te entrego la criatura.
1: Yo sabes que le
0: ¿Qué
1: tengo...
0: me hace cargo yo de la cacona? Si está la madre ahí cerca. Bueno. Me da cosa, vomito arriba del nene. Y no es la caca que yo conozco.
1: Porque
0: la caca que conoce es piola. Perdón, listo, sacamos de acá para la gente conmigo.
1: No, para mí igual, perdón. Voy a decir algo, para mí depende. Sinceramente, si yo no tuviera problema, la cambio, Olivia. No me molesta para nada. Yo le cambio la pis, no le cambio la caca.
0: También decís la pis, dorreguense.
1: Porque le cambio cuando se hizo pis.
0: Yo le digo el pis.
2: Claro, es el pis.
0: O la mar. En Monte tengo amigas que le dicen... Vamos a la mar, no al mar. Y me cagan igual un poco.
2: Bueno,
0: hablando
2: con
0: esto.
2: Mar me cagaste, no sé. Porque es el mar, pero mar en sí, no sé si es una palabra femenina o masculina.
0: ¿Y pis qué sería?
2: No sé,
1: el artículo.
2: ¿Pis
1: no tiene género?
0: Hoy estamos...
1: El pis. No, pero vos le estás agregando el género.
0: Claro.
1: Pis por sí mismo no tiene género.
2: Todas las palabras tienen masculino o femenino.
0: Chan.
1: ¿Pis?
0: La cámara... No
1: lápiz,
0: es la cámara.
2: Lo voy a buscar ahora.
0: La cámara no es el cámara.
2: Cámara
0: es el hombre que está con la
2: taza
0: cámara.
2: Taza es la taza. Micrófono es el micrófono.
1: Porque tienen la connotación de la O. Por eso
2: no.
1: Queda masculino.
0: Bueno, es un buen debate. Bueno, aparte de que tengo que ir a las rutas.
2: La palabra pis es masculina, por lo tanto siempre debe utilizarse con el artículo el.
0: 1-0 Mereguini.
1: No, yo no lo discuto, pero le voy a seguir diciendo la pis.
0: Ah, está bien. Hágame la pichona.
1: Y otra cosa que mucha gente no sabe y que le regala.
0: Qué buen
1: pero...
0: tema. Que dígame, Beto, busca Mario. ¿Qué gente no cambia pañales? Dame WhatsApp, Deni.
2: 291-53-86-92-3.
0: Sí, la pis, dale.
1: No, bueno, otra cosa que pasa mucho, que es cuando alguien es padre o madre o está naciendo la criatura o lo que sea, que usa pañales. Las primeras semanas de vida, tipo, le regalan una cantidad de toallitas húmedas y no usan toallitas
0: plata
1: húmedas.
0: Que regalen, plata
1: usan óleo calcario.
0: en plan farmacia, me acuerdo.
1: Nada más.
0: ¿Qué es el óleo calcario?
1: Es una crema hiper, mega, ultra hidratante. Ellos tienen una piel muy sensible. Y las toallitas húmedas, quieras o no, no es para una
0: perfume.
1: Piel tan recién. No, es que tienen perfume.
0: Como algunas cremas hacen muy mal. Si está escuchando a mi
2: madre. Tiene mucho alcohol o algo de eso, ¿no?
1: La humectación no es la que tiene que tener para una piel recién salida del huevo.
0: Todas las publicidades que vemos en la televisión te van a hacer mierda. Todas, casi todas. A ver, si el que sabe. A ver, si vas a las cremas. La Hinz, que vos decís buenísima, tiene un perfume. Sí, te mata. Te hace mierda.
1: Y otra cosa es que.
0: Hijo de cosmiatra, nada más.
1: Ojo con los pañales.
0: ¿Cuál es la marca?
1: Ahí está.
0: Perfecta que no es tan cara.
1: La marca que todos ya se están imaginando es las dos marcas principales.
0: Esos hijos con IA que ya nacieron
1: claro,
0: siendo artificiales, perdón.
1: No vayan a eso porque primero salen un huevo y es muchas veces paspan. De hecho, la mayoría de las personas no pueden usarla y son carísimas. Yo te voy a decir algo, la realidad es que Olivia usa Baby Sec. Todo, usa pañales y toallitas, salen la mitad de lo que salen nosotros, es increíble.
0: Bravo, Pamper.
1: No se pasa.
0: ¿Qué tenés, Pamper, no. Baby Sec?
1: Pampy Huggies.
0: Oh, los Huggies.
1: Bueno, Pamper y Huggies. O sea, ahora sacaron uno que te marca con una, que tiene como una medición de que cuando se está haciendo pis, tipo, en cuanto...
0: Igual no es mala esa, la que me parece cosas que
1: son
0: extremas. No, la agarrás
1: a la criatura, le mirás por el
0: costado.
1: Está la
0: campestre ahora.
1: Y listo.
0: Pero escúchame, si chorría. No, pero para.
1: Pero aparte de hacer así, flag, y el pañal hace papá.
0: Cuando el pañal está... Pero, esa no la veo tan mal dentro de todo. Lo que sí me parece extremo, ya no sé, que entiendo que es con la seguridad, cuando en las cunas ponen el walkie-talkie. Por decirlo de alguna manera, que está el bebé a 8 cuadras.
2: Pero, ¿cuál pone... ¿qué tiene? 30 metros tu casa, dale.
0: Claro, es para que lo escuchan por si ya. Viste que uno ve. No es padre uno, está claro.
2: No, sí, obvio, lo estamos diciendo todo desde la comodidad
0: claro,
2: de tener
0: nosotros.
2: Hijos.
1: Yo estoy muy metida en la crianza.
0: No,
1: todavía,
0: te noto, pero digo, claro. Lo que digo es hasta qué punto es muy loco cómo se ha mezclado. Antes era. Creo que todos los extremos son malos, ¿no? El punto de buscar el equilibrio es complejo, pero digo, vos fíjate que antes las personas cuando tenían a los pibes, que se corta, que se caiga, que no le hagas nada y que llore. Antes yo me acuerdo, sobre todo mi viejo.
2: Es que los dos extremos son malos.
0: Claro, se golpeó. No, lo hace porque estás llorando el pie, un ojo está.
2: Claro.
1: Igual pasa muchas veces que se dan un pequeño golpe y tú vos, ay, ¿no estás bien? Y ahí arrancan a llorar. Y nosotros
2: es que
1: fue
2: eso
1: tipo,
2: no
0: te manipulan los pibes. Lo mismo que con la comida, si el pibe está gordo, en el sentido gordo, que ya comió, que está. No le metas más comida. No le enchufe, pobrecito, está débil.
1: No, y aparte igual, las criaturas...
0: ¡Cuidame al nene!
1: Las criaturas comunican un montón.
0: ¡Come vos si querés comer!
1: Las criaturas comunican un montón, sinceramente. Se hacen entender.
0: Le enchufan todo, a veces tengan cuídenlo. Es complejo el tema.
1: Bueno, el viernes, por ejemplo, Olivia se despertó cuando estábamos haciendo el programa nosotros.
0: Claro, y la voz esta es así.
1: Y fui, ¿viste? Y me miró y ella estaba literalmente tirada así...
0: ¿Ya chiquinía cuánto tiene ya?
1: En 2 semanas cumple un año.
0: Tiene que volver a ir.
1: Qué cosa.
0: Cocinar.
1: Estaba tirada así, con las patitas cruzadas, viéndome cómo hacíamos nosotros el programa.
0: Y porque ya sabe.
1: Olivia.
0: Olivia.
1: Corté yo, tipo, y fue como me hizo así. Vení, y yo le hice un poquito de mema, pues estábamos las dos solas, pues yo la pido para cuidarla así.
0: Ella la pide sola.
1: Le hice un poquito.
0: ¿Celosa?
1: ¿El qué? De mi sobrina. No sé, que tengan otros tíos o eso.
0: Que venga un tío con más plata y le ponga más plata.
1: No, en eso no, o sea, me encanta que tenga... A mí, siempre dije, me gusta que seamos una familia donde si la nena tiene que irme a mi casa o a la casa de los bisabuelos, lo que sea, esté cómoda.
0: Tiene bisabuelos.
1: De hecho, bueno, fue el cumple de su bisabuelo, Karen
0: bueno,
1: Dorrego.
0: ¿Qué onda el muchachón, el compañero?
1: Muy bien.
0: ¿Cumpleaños? ¿Cuántos eran?
1: 87 cumplió.
0: ¡Fua!
1: Sí.
0: El dorrense.
1: Pasa que está muy enojado con todo lo que está pasando.
0: Yo no lo puedo sacar. Yo ese hombre estoy para tomar un... ¿Qué tendría que tomar?
1: ¿Con y el café coñac? No, a tomamos. Él le gusta... Si te gusta, animás mano a mano, muchas birras.
0: Dios, qué buen bisabuelo, abuelo que quiero volver a tener.
1: Sí. Y uno de los... Puedo desempolvar uno de los vinos de Mendoza que tengo guardados todavía.
0: Bueno, pongamos fecha. Escuchame una cosa, ¿por qué está enojado? Porque esto es interesante, porque voy por partes. una persona con respeto de Oscar, ¿no? Uh-huh. Con respeto, Oscar, una persona con esa edad, primero, capaz que si deja de estar tranquilo, se muere. Es una, son personas que están acostumbradas a estar. A ver, le sacás lo que más. Porque la gente flashea, dice, no, que esté tranquilo. Capaz que no me tuve toda su vida precarizado en el buen sentido, no por Oscar en general.
1: No, le no es que no, sí.
0: Bueno, no le cambien la vida. ¿Acaso que vuelvo a ver que el tipo está arriba de un techo, como decía mi abuelo, Alzheimer? No sé dónde mierda estaba, estaba en un techo cambiando y vos decís, matá ya. Cuestiones que una persona corra riesgo su vida, pero después déjenlo ser. Se va a seguir haciendo, intentemos obviamente que su mala sangre no sea un preinfarto, pero son personas que si tienen que hacer mala sangre, déjenla que se haga mala sangre.
1: No,
0: déjenla,
1: y aparte son poco. Personas que vivieron un
0: tomando
1: montón.
0: Ejemplo, no lo conozco, Oscar.
1: No lo conozco, Oscar. La realidad es que hay son personas que vivieron un montón de cosas porque tienen muchos años, la realidad es esa.
0: Tal cual.
1: Y que... Aparte, justamente, él salió a trabajar con 11 años.
0: Tremendo.
1: Tipo, fue, es el hermano hombre mayor. Entonces...
0: ¿Qué opinará hoy? Qué buena pregunta, hay que hablar con los abuelos, yo no los tengo en vida, o bisabuelos. ¿Qué pensarán, o los padres, las personas adultas de los laburantes, los pibes hoy laburando?
1: Que vuelva
0: Adolf, ¿no? Y claro.
1: Es muy triste la historia de mi abuelo, sinceramente.
0: Sí, hay historias tristes.
1: A mí siempre me parte, pero la realidad es que es necesario escuchar esos testimonios.
0: Sí, total.
1: Porque total. Él fue el típico del nene de lo mando al campo y que trabaje. Chau, escolarización.
0: Es como
1: y aparte, carrilanga. El bocho que tiene, o sea, sinceramente. Porque.
0: Pero no los conocimientos. Hoy todos son muy efímeros hoy los conocimientos.
1: No, y aparte, él, vos le hablás de autos o demás y te sacan pulgadas. Entonces decís, una persona que no terminó primaria y tiene esa capacidad mental.
0: Pero antes, vos no terminabas, perdón, no sé si es antes o después, no terminabas el colegio. Igual la vida o tu trabajo, tu oficio, te da una sabiduría. Porque tus padres te enseñaban, bueno, a vos te pasó con tu madre, a muchas personas le enseñaban a razonar, a leer, a escribir,
1: ¿sí?
0: A hacer un trámite. Hoy en día es muy complejo. Hay mucha, yo creo que, no me odien, gran parte del problema que tenemos, además de que la educación está es compleja, y los consumos, y la tecnología, los padres no pasan mucho tiempo con sus hijos. Pero digo, no el tiempo de esa charla, de la charla de no estar apurado ninguno de los dos. Que no sea una charla de 9 a 9 y cuarto que se cena, viste que la persona adolescente, que yo lo hacía, comía atragantado y me iba a la compu arriba a vomitar casi, con tal de que decía cuando el counter o chateando con la chica que me gustaba, o ir a fumar pucho afuera cuando ya fumaba, porque venía un amigo, nos juntábamos, éramos 3 a la vuelta, entonces a las 10:30 nos íbamos a la esquina a fumar pucho, esa virguiada hacíamos. Pero digo, me parece que es complejo, pero antes de seguir con esto, porque va a venir Daniela Rodríguez si se acuerda, quiero decir algo con respecto a lo que subimos recién de los peajes. Fíjense, vamos a entrar en otro tema. Fíjense lo distinto creo que pensamos las cosas nosotros con los libertarios. Creo que acá estamos unidos los tres en esta, que tiene que ver con la ruta. Vamos a hablar de cómo le pega a lo que le corresponde al Estado hacer y cómo nos están utilizando. No puedo creer que este presidente de la nación, encima todos están con Mauro Reyes porque es el único que explica ahora. Es el encomendado, que no lo veo mal porque el peronismo también lo hace, los encomendados a hablar del tema. Mauro Reyes, que militó a Cristina Fernández de Kirchner, le digo a Mauro porque él, no sé qué plata habrá recibido, si se enamoró de Oscar, no sé qué carajo pasó, que realmente defiende lo indefendible. ¿A qué me refiero con esto? Entiendo que capaz que Mauro Reyes quizás nos sorprenda a todos y quieran poner a Mauro Reyes, porque es un buen candidato. Mauro Reyes es un buen candidato para Bahía Blanca. Mauro Reyes es un tipo jovencito, facherito, que pendejito, que agarra a los pibes, que puede agarrar, que puede complacer a una señora y que es el voto promedio del bahiense. Entonces lo van a medir, y Nidia lo va a medir. Lo van a medir, como midieron a Oscar, como midieron que en paz descanse a Lorenzo Natali, como midieron a Gay en su momento, como midieron a Germancito, a Jorgito lo habrán medido también. A las personas que empiezan a tener salida rápida de o a una llegada a las personas te miden. Y ahí está el currazo de toda la nueva y todo eso que los meten ahí, después los jubilan en la política, así estamos, ¿no? Pero volviendo al tema, por eso prefiero más en este sentido Felipe, en el sentido que yo no comparto en nada lo que él piense ideológicamente, pero por lo menos la está poniendo de su bolsillo. Después podemos hablar de sus colegios, si está bien, si está mal, pero a ver, no se está jubilando con la nuestra, chabón. Es más, yo creo que a veces le pregunto yo, si lo digo, ¿para qué te metiste acá? Vos estás tranquilo con tus millones, porque un tipo de plata, son familias. A Maritel le digo lo mismo, son familias de dinero. Digo, ¿para qué se meten? ¿Para qué se meten en este quilombo?
2: Estaban aburridos en la casa.
0: Estaban aburridos en la casa, así vos. Y había que hacer algo. Y después veo algunos míos, no todos, porque algunos se han atrincherado en el buen sentido o en la mala vida, y los hijos de puta, muévanse un poco, hagan algo de sus vidas. Están anclados, como unos peronchos ya instalados, que no los movés de ahí, y se enojan encima. Pero quiero decir, después veo a los míos hechos mierda, un par ahí militando, y digo, la puta que lo parió, qué hijo, qué cruel que es el mundo. Ahora, volviendo a esta situación de las rutas, obviamente, y acá atención libertarios y peronistas, porque vamos a tener una discusión fuerte. ¿La ruta a quién le corresponde? Si uno va rápidamente, lo que es, porque si no, cortemos todo. A ver, yo no lo veo, a ver, voy por partes, no veo mal que haya un peaje. Pero el peaje tiene que venir después de que la ruta, ya tenemos la autopista, de que ya la ruta es una realidad, y donde el Estado por ley, porque se está comiendo esa plata de la nafta, porque está la plata para hacer la ruta, no está destinada a eso. Si vos me cumplís mi ley, yo soy capaz de pagarte un peaje. La gente, si vos le cumplís, la gente, no quiero decir que la gente es pelotuda, porque yo también soy un pelotudo. Pero si vos le cumplís políticamente a las personas ceden, y ceden bien, no tienen drama. El argentino, si vos tenés una autopista y dos puentes de Bahía Monte, y te ponen un peaje de $20,000, lo pagamos nosotros, con tal de ir seguro a Monte, con la ver las dos carriles, o tres carriles, te imaginas, tres carriles, ir y vuelta, el cholo listo, pues toma el peaje, ponela primero. ¿Por qué yo tengo que financiar a mi ley? Que ya me viene garcando desde que tocó el Estado. Porque el peronismo se la robaba un poco, pero por lo menos las rutas estaban hechas mierda, ¿eh? No estoy diciendo que no. Pero a ver, las rutas más o menos iban, se hacían, había una concesión, había obra pública. Estos están detonando todo, las rutas están para testes, quieren meter un peaje. ¿Pero qué trae también el peaje? Porque hay algo clave que hoy hablábamos con las pibas, que tiene que ver con que acá lo que tenés que defender, Mauro, Maurito Reyes, me puse nervioso. Esto es lo que tenés que defender. Defendé el peaje, pero no defendés a la gente, hermano. La gente, no, esto no es. Más o menos en su humilde lugar. Dorrego, vaya Dorrego, vamos a tomar ese tramo. Es medio entrada y salida de Capital Federal. Esa como que vos tenés 10.000 peajes, entrás y salí. Porque realmente van y vienen. Y sobre todo los de allá para acá. Entonces, si vos le pones un de Dorrego para abajo, le pones un peaje, se las pone a todos. Se las pones al dorreguense que va a Monte, que va a Bahía, el que sube a hacer un trámite, que tiene el campo ahí, se las pones a todos de parado. O sea, los partís. Partís al tipo que va con la camioneta. Yo el otro día hablaba con una persona que hace los transportes, que es de Dorrego, que hace unas combis. El día que fuimos a, que yo me demoré un poco, fuimos a la EPF a hacer el programa con Nati, en el verano. Que le da la hamburguesa, ¿te acuerdas? Vos ya había terminado, yo llegué, pues me quedé hablando con el chabón. Y me dice, che, el loco hace combis. Digo, lo que va a hacer la combi ahora con un peaje. O sea, ir de vuelta, o sea, con un peaje.
2: Olvídate, ahora el pasaje te salía 10.000, por poner un número, te va a salir 20, bueno, porque también se van a aprovechar y van a subir todo lo que puedan subir, lo van a hacer.
0: Esa es la inflación que no se ve, por ejemplo. Son decisiones del gobierno. Primero haceme la ruta, hermano. ¿Y en 2 años va a hacer la ruta? ¿Tiene dos años? ¿Un año para hacer la ruta?
2: No, no lo va a hacer.
0: ¿Cuánto quedan los peajes, Nati?
1: Bueno, a ver, para meternos más en la información y ver para qué lado vamos, básicamente a través de un boletín oficial se terminó confirmando que se dio concesión de por lo menos 20 años de lo que es la privatización de 2.500 kilómetros de rutas nacionales.
0: 20 años, 2.000 kilómetros de rutas nacionales. Sí. O sea, yo tengo 37 de 57 años, vamos a estar con esto.
1: Así es. Que, ¿por qué tanto revuelo y por qué hoy en día nos levantamos un lunes con toda esta información? Bueno, porque la Ruta Nacional 3, que es la que conecta directamente lo que es Capital con Bahía Blanca, sabemos que tenemos la 51, pero en esta es la Ruta 3, integra algo llamado que es el tramo sur, que conecta directamente Cañuelas con Bahía Blanca. Sabemos que Cañuelas es justamente una localidad que tiene muchísimo que ver con los transportes, con los camiones y demás, muchísimo que ver con la, básicamente con la producción del país. Y bueno, a través de esta nueva concesión, que básicamente privatizaron estos kilómetros, se vienen nuevos peajes y un sistema free flow, que es básicamente sin barreras, que ahora voy a explicar qué es. ¿Por qué tanto problema? O sea, ¿y por qué tanta preocupación? Básicamente porque estos nuevos peajes que se van a venir van a estar colocados en lo que es el acceso a Tres Arroyos, más o menos el kilómetro 520 de la Ruta Nacional 3, y el kilómetro 603, que es el de Coronel Dorrego, el acceso a Coronel Dorrego. Además, obviamente que hay otros puntos, como por ejemplo el Mercado Central, Tristán Suárez, Gorge Azul y Chillar. ¿Qué, a ver, cómo impacta esto? Principalmente porque diariamente, por lo menos lo que es Dorrego Bahía, hay miles de personas que viajan. Lo mismo Dorrego Tres Arroyos. La verdad que hay mucha gente que viaje. Sí, sí, la sexta, literal. Hay mucha gente que viaja, hay mucha gente que está todo el tiempo yendo y viniendo. Y nosotros enmarcamos cuatro cuestiones para hacerlo más global, pero sabemos que hay más. Que es, por ejemplo, para estudiar.
0: Sí, claro.
1: Básico. Para comprar en mayoristas. Hay muchos negocios que tienen que venir a Bahía Blanca para poder comprar su mercadería, para poder llevarla y venderla. Para hacer trámites, sabemos muchos. Que todo lo que es ciudadanía, todo lo que, o sea, muchos trámites, te piden venir a Bahía Blanca.
0: Y encima cerraron varias dependencias del Estado Nacional, o sea, con más razón.
1: Completamente, tienen que venir a Bahía.
0: Con más razón.
1: Y para algo tan importante como es por salud.
0: Al pena.
1: Sí, y en realidad también, más allá de para pensar en un público, para los privados.
0: Para los privados.
1: Hay muchísimos centros de salud, de estudios, de un montón de cosas que reciben a vecinos de las localidades, pero muchísimos. Hay gente que tiene que venir a hacer su tratamiento por un cáncer, por plata, diálisis.
0: La plata que corresponde, que no han explicado, en ese impuesto nosotros les comento, ya lo saben. Uh-huh. Los que nos escuchan siempre, que si pagan, cargan nafta, hay un impuesto que va a las rutas. Después, ¿por qué no tanto que les gusta meter el dedo en el culo a las personas comunes, le digo a este gobierno nacional? ¿Por qué no le meten un poco el dedo en el culo a los grandes empresarios que rompen las rutas, grandes camiones? Hagan algo positivo para la gente una vez. Una,
1: Nosotros hicimos un cálculo que más o menos, tomando a ver un precio de 1.200 pesos como base y como para entender que es un cálculo para prever un poco lo que va a pasar. En realidad sabemos que también los peajes aumentan dependiendo del precio del combustible a veces. Entonces es como que...
0: Ahí, 40, ya estaremos a 30 días de que se liberen de nuevo. Prepare los colectivos, ¿van a hacer algo con los bondes?
1: Tienen de 40 a 65 días para las empresas que ganaron las licitaciones y empiecen a trabajar, básicamente. Bueno, ¿qué pasa? 1.200 pesos por peaje, es decir que son dos cabinas, o sea, es un peaje para ida y un peaje para vuelta. Si tenés que hacer un viaje semanal, vas a tener casi 10.000 pesos por mes en peaje nomás. Si tenés que hacer tres viajes semanales, vas a tener 28.800 pesos por mes de peajes. Y si tenés que hacer cuatro viajes semanales, vas a tener 38.400 pesos por mes de peaje.
0: Esto es de Bahía Dorrego.
1: Sí.
0: ¿Cuántos kilómetros son aproximadamente?
1: 90.
0: 90 kilómetros. Yo lo hago con esa plata en el Clio, lo hago y de vuelta.
1: Sí, aparte...
0: Con esa plata en mi Clio a 100... Lo hago y de vuelta, gasto esa plata.
1: Y de hecho, algo muy importante que en Fla.media lo pusimos es que esto es sin contar el combustible.
0: O sea, digamos...
1: Total.
0: ¿No les da? Perdón, ya quiero invitar a mi llamada a salir, ¿eh?
1: Bueno.
0: Cuando me salga, agarrarte 2 horas.
1: Según la información oficial, dicen que primero las empresas tienen que poner todas las rutas en condiciones para después poner los peajes. Yo quiero verlo.
0: A chequear.
1: Yo quiero chequear. Ojalá. Y la realidad, pero aparte la realidad es que qué empresa
0: va a poner la plata antes.
1: Claro, tiene toda la plata para ponerla.
0: ¿O no la va a poner el Estado encubierta, forma encubierta? No. Pues son amigos, estos son amigos.
1: A ver, aparte, lo bueno es que. Miedo.
0: Macri está en esto. ¿Quién está en esto?
1: Lo bueno es que nosotros le hicimos el trabajo, porque no tienen que pensar mucho. Porque le pusimos, es justamente en nuestra última publicación de Fla.media, que la tienen que deslizar, los problemas que se vienen denunciando, el último verano, de los problemas que se tienen que resolver en el tramo que estamos hablando.
0: Loca
1: vuelvo de Dorrego. Primero principal, los baches. ¿Qué está pasando? Bueno, los arreglitos...
0: Estamos vivos de pedo nosotros.
1: Claro, los arreglitos que fueron haciendo en estos últimos 3 años...
0: Después se quejan de los arreglos acá de subir los puestos, que también son una mierda, digamos todo. Pero digo, después
1: digamos,
0: se quejan.
1: Digamos, o sea.
0: Claro. ¿No les da?
1: ¿Qué pasa? Bueno, se empiezan a socavar esos arreglitos que hicieron, porque claramente no es el trabajo que se tiene que hacer para poder arreglar esa parte de la ruta. Y hoy en día, muchos autos...
0: ¿Cómo van a hacer? ¿Van a tapar pozos? Posta, tenés que poner por lo menos una plancha de asfalto. Ah, un pozo, sí. Pero, loco, la ruta 3 está ondulada.
1: Claro, a eso voy. De hecho, justamente lo que es en el tramo enfrente al el acceso a San Román, sí, donde vienen todos los olivares...
0: No es Karina,
1: Del acceso al pueblo San Román. Se ve que está socavada. O sea, te toca el auto abajo. Porque si vos vas por esos pozos, te empezás a romper el auto.
0: Que si no conoces, hay rutas que si no las conoces, son un peligro. Pues la gente tampoco anda como debe andar.
1: Bien, segundo problema. Hay mala señalización. Es histórico el reclamo que están haciendo los vecinos de Pehuenco con la rotonda que se tiene que hacer para poder ingresar. Sabemos que es un problemón. Como
0: ¿puede son ser las... que eso desde que yo nací, que tengo 37, esté este tema? Yo
1: no y lo aparte, puedo entender. La mala intersección que hay entre la ex ruta 3 y la ruta 3 nueva, que lamentablemente este verano tuvimos que lamentar muchos accidentes.
0: Es como un delirio, es como una calle acá a la derecha, doblada acá.
1: Agarrás el rosario y te metes.
0: Son dos rutas, o sea, una provincial, una nacional y un semáforo de esa lubla, esas que están, que una vez me lo explicaba Tranquil, vieron que, bueno, si hablamos de las rutas, vieron cuando salimos de Charlón al fondo, vamos para el puerto, agarramos, que vos decís, las rutas entre ciudad, cuando se choca una ruta con una ciudad, acá se chocan dos rutas.
1: Sí, y de hecho no hay ninguna señalización, no hay luz, no hay nada.
0: Esa es muy mala de, no sé a qué le corresponde, sí. Pero de los dos, porque cualquiera, sobre todo Axel, acá sí le meto culpa a Axel, porque Axel fue el que tocó esa ruta ahora. Entonces vos la tocaste esa ruta, dale. Pone algo y pone.
1: No, es que igual es tipo trabajo de los dos porque es ingreso a provincial.
0: Pero se hace cargo de todas, va a sacar los remedios nuevos, hacete cargo, hermano. Axel, querés ser presidente y te querés pelear con Milei y va a tener que hacer. Yo te voy a
1: pasar. Pasa que no todas. Se puede. Ah. Eso es lo que pasa.
0: ¿Qué no se puede?
1: No se puede tocar una ruta nacional.
0: No, eso estoy de acuerdo. Provincial. Pero no se puede poner atrás unos carteles.
1: Porque, no, porque vos estás accediendo y saliendo a una ruta nacional.
0: Eso yo no lo sabía. No digo que entres, no, que le pongas un cartel en la ruta. Mm. O sea, no podés ahí, no podés hacerte cargo de la intersección.
1: O sea, no es que digo no te puedes hacer cargo. Para mí tiene que ser en mutuo acuerdo de los dos gobiernos, tanto provincial como nacional.
0: Y acá sí le he hecho la culpa a Javier porque no se puede hablar.
1: Porque aparte vos imaginate que aunque la hagas antes la rotonda, sí o sí tenés
0: que... No, me quedo la intersección, me estoy
1: yendo. Claro, no, pero en la intersección esa igual hay que hacer una rotonda.
0: Pero vos sabés lo que pasa. O sea... No, claro, tal cual también hay que hacer una rotonda. Fíjense lo mal que está todo. Cuando pasó lo de Dazo, no se hizo la rotonda. La rotonda de White es la pasás por arriba, no te das cuenta. Es de las peores, de lo desgastada que está. Loco, un ingreso a un puerto, a una ciudad portuaria, sacando que tenés otros ingresos. Pero tenés paso de camiones ahí. Y cuando Guy y sus bieles, porque antes los dos más poderosos de Bahía Blanca, hicieron Dazo, que primero la pone el puerto, que se contagió a George, fuiste vos, George, que te contagiaste. Ahí se contagiaron todos, ¿te acordás? Así, fue buenísimo. Estábamos acá con Jorge. Claro, fue un movilero con COVID, no nuestro, digo, no el de acá de la empresa. Estaban todos, claro, Federico.
1: ¿Te sabes el nombre?
0: Sí, claro. Y fueron y estaban todos juntitos y dijimos, qué justo todos juntitos en esta pandemia. La pandemia cuando te tocaba, si yo tocaba a Denny me mataba a mí, ella mataba a Denny porque iba a tener COVID, estábamos en esa paranoia. Y me acuerdo que, nada, dijimos, nos mirábamos la conferencia, estábamos con Jorge acá con los chicos y decíamos, esto termina mal. Dicho y hecho. Todos aislados luego, todo por culpa de Yoshi. No, hablando en serio, a eso me acuerdo que se anunció como un pozo y platillo, pero no terminó, o sea, quedó linda Dazo en comparación a lo que había, sí, pero no terminó siendo lo que para mí tendría que haber sido Dazo, con todo el humo que tuvo. O sea, como que quedó ahí.
1: Por ejemplo,
0: quedó como, bueno, y tanto humo hubo con Dazo. Era algo normal que había que hacer. Hicieron un humo que ni la rotonda terminaron.
1: De hecho, por ejemplo, no tienen que ir muy lejos. Van a poner también un peaje en Azul.
0: ¿Cómo?
1: Van a poner un peaje en Azul. Qué lindo. Entonces, Azul tiene un montón de rotondas que justamente sirven
0: fin para... Fin X y móvil Azul.
1: Claro, bueno, ahí se pueden inspirar y hacer las rotondas que tienen que hacer.
0: ¿Hay buenas rotondas?
1: Sí, sí. Sí, sobre todo, vos venís de la ruta y ya te metés en esas rotondas, entonces es que te hace bajar.
0: Creo que hasta ahí llega la posta de la inversión. Después es un delirio. Vieron que en un momento pasa la provincia de Buenos Aires, el que ha ido en auto para arriba... Llega un punto que empezás a dar buenas rutas. Que es como tiene muchas provincias. Después acá para abajo no olvidamos. Pero si tenemos nuestros legisladores o nuestras personas que no saben defender lo que nos falta hacer o lo que tenemos que hacer, estamos complicados. Realmente, yo creo que esta ruta. ¿Vos qué esperas de esto?
1: Yo espero principalmente.
0: Para la parte objetiva es de la información. ¿Y qué es lo que esperas vos? ¿La información cuál es? ¿Que aparezca rápido? ¿La concesión ya está?
1: La concesión ya está.
0: ¿Qué empresa? ¿No dijeron la empresa?
1: Sí, están las empresas. Bien. Ahí te les digo.
0: ¿Vamos a bulear las empresas?
1: No, yo las tengo.
0: ¿Buleadas?
1: Sí, sí. ¿Qué le... sí, sí, tengo todo.
0: Sabemos que es Dorrego. Cuando es Dorrego, Nati, se pone así.
1: No, es solamente por eso. Igual, mientras te las busco, te comento. Objetivamente, sí, lo que se espera básicamente es que primero se haga un arreglo integral de las rutas.
0: Primero es como primero hay que arreglar la ruta porque antes, o sea, no puede dejarla más pasar, ¿no?
1: Exactamente. Primero
0: ese, ese arreglo va a ser si vos después tenés que arreglar la ruta por completo, no sé qué tipo de arreglo va a ser.
1: Bien, a ver, lo que fue el tramo sur Atlántico, acceso sur, que abarca la ruta nacional 3 hasta Bahía Blanca, esa concesión quedó para lo que es un consorcio integrado por
0: Conchita.
1: Concret. Mar Calva, Pose y Coarco.
0: Pará, ¿cómo Concret?
1: Concret Nor.
0: Concret Nor, Calditos Nor.
1: Sí.
0: Marca. Macalva, Pose y Coarco.
1: Mar Calva.
0: ¿Está bien dicho? Dije bien.
1: Pose y Coarco.
0: Me lo marcó.
1: Sí.
0: Te digo la primera noticia que me salta de la tecla Mar del Plata. Ruta 226 y el consorcio ganador incluye a un empresario vinculado a la causa Cuadernos. ¡Viva Perón! Estamos todos hasta los huevos. El gobierno nacional adjudicó la concesión de la ruta a 4 empresas por los próximos 20 años. Entre ellas aparece Coarco, la firma del empresario marplatense Patricio Harvey, quien se presentó como arrepentido en la causa que investiga los presuntos hechos de corrupción vinculada a la obra pública durante los gobiernos kirchneristas. Nos vamos a robar toda la ruta, querido trapez. Terminamos todo. Bueno, perfecto. Yo pensé que la casta. Viste que al final son peor que nosotros, los libertarios. Frente a Cano, vamos, hace 4 horas. Este es el tema, Peajes en la ruta 3. Los concesionarios no harán obras de envergadura. ¿Cómo? ¿Cómo? Me dice el narigón. Escuchen esto, el narigón. Desde el Comité Nacional de Defensa del Usuario Vial, Ricardo Lasca. Hay que buscarlo, vamos a robar el contrato. Después se lo pido a José Luis. A Luis, que siempre yo también colaboro con él. Ricardo Lasca denunció que es un impuesto a la circulación. Estoy leyendo una nota de Luisito. Luego de que el ministro de Economía, Luis Caputo, informara sobre la adjudicación de la gestión de 2 sectores de la red vial nacional por un periodo de 20 años con empresas que se encargarán de las rutas bajo el régimen de concesión de obra pública por peaje. Antes era, me acuerdo cuando llegó Mauricio Macri al gobierno con Dietrich, que hablaban de las PPP, participación público-privada. Ahora es el régimen de concesión de obra pública por peaje. Ya vamos a hacer la pausa. Sí. Desde el Comité Nacional de Defensa del Usuario Vial advirtieron que no es la solución para mejorar las rutas argentinas. El tramo sur Atlántico, acceso sur.
1: No es la solución.
0: No es la solución. El tramo. No confíes en esto, vos. Esto no va a ir bien, ¿eh? Yo entiendo que es Dorrego, que. El tramo sur Atlántico, acceso sur, que incluye a la ruta 3 desde Cava hasta Bahía Blanca, estará a cargo del consorcio integrado por Concret Nord S.A. Macalva S.A., Pose S.A. y Coarco S.A. Resultó ganador con una tarifa para el peaje. ¿De cuánto va a estar el peaje? Lo que veníamos diciendo, 997 más IVA. ¿Quién va a pagar el IVA? El coordinador de toda esta...
1: ¿De todo este robo?
0: No en este caso, el robo es por otro lado, del que denunció todo, Ricardo Lasca, el del Comité Nacional de Defensa del Usuario Vial, pues para algo existen estas cosas a veces, Ricardo Lasca, confirmó que los 2 peajes ubicados en la autopista Richieri y otro en Cañuelas se sumarán otros 5. Es decir, va a haber 8 estaciones de cobro para hacer solamente 650 kilómetros de Capital Federal a Bahía. O sea, va a haber 8 peajes para hacer 700 kilómetros. 8 peajes. 700 dividido 8.
1: 16.
0: O sea, realidad, cada 16.
1: Pues si no tiene que hacer ida y vuelta.
0: Cada 160. Cada 100 y pico de kilómetros tiene un peaje.
1: No, cada acá muy hermoso. Te lo achico, ¿no? En realidad. Cada 110 kilómetros.
0: Cada 110 kilómetros tiene un peaje.
1: Y Dorrego Bahía se achica un montón porque son 90 nomás.
0: Ese es un buen dato. Sostuvo que se trata de un... Pero cuando la información hay que leerla y hay que analizarla, que no estamos haciendo mucho nosotros, solamente sigue con datos, pero no mucho más que eso, no hicimos notas, estamos con los datos que existen y que vos encontrás en las redes, estamos analizando eso, cómo te rompen el culo. Sostuvo que se trata de un falso peaje y que en realidad es un impuesto al tránsito que afecta. Esto hay que explicárselo a Mauro. Porque lo ponen como. A Mauro es la figurita repetida de Panini. Lo ponen para contar estas cosas siempre. Pero ya lo vienen haciendo. Por eso no sale. Mauro te la están deparado. Por eso no sale Oscar. No sale Marité ni sale Felipe. Salís vos, boludo. Sostuvo que. Pega fuerte el. Que se trata de un falso peaje y que en realidad es un impuesto al tránsito que afecta al usuario vial y a toda la comunidad, porque los aumentos de los costos del transporte por los peajes se van a trasladar a todos los productos. Es lo que estamos diciendo. Ahí dimos en Flan un gran ejemplo. ¿Cómo van a ver? Todo bien con el peaje, pero vos, amigo o amiga, que te gusta que te traigan las cosas de Shane o de Mercado Pago, en este caso a veces son gratuitas las cosas, al comisionista, porque en la zona no hablamos de. Hablamos de comisionistas en la zona, ¿no? No hablamos de personas que meten a Gabriel el comisionista, a Ricardo, que ya lo conoce, a Juan. ¿Qué te la va a poner, Juan? Porque realmente le va a salir más caro venir. Es lamentable esto ocurría en el resto de la red vial que se va a concesionar a las actuales cabinas de peaje, que son 39, se agregarán más de 50. Es decir, va a haber un peaje cada 90/100 kilómetros. Es una locura. O sea, nosotros para ir a Montehermoso a vacacionar con la heladerita donde va un peaje. Eso es lo grave de estas nuevas concesiones, que solamente se van a limitar los concesionarios a cortes de pasto y bacheo, o sea, un maquillaje. No van a hacer ninguna ruta, van a hacer cortes de pasto, lo que hacía el gobierno de Alberto y de Macri, el que vos quieras, que estaban los anteriores, sin cobrar esto.
1: Estoy enojado.
0: O sea, te agregan guita y no es que te van a hacer la autopista.
1: Te roban
0: guita. Porque digo, paguemos el peaje, aunque no nos corresponda, pero dame una ruta que no nos matemos. Una autopista que lleguemos en claro. 40 minutos a Montehermoso.
1: Aparte dice, impuesto a literalmente moverse. Y dice, ya no pagamos suficiente impuesto para movernos, tenemos que pagar la nafta.
0: Es la tasa libertad. Y la tasa Kicillof, ¿te acuerdas las cosas que han dicho estos muchachos? No, están en retirada. Ojalá que no lleguen a hacer una mierda de esto. Que la justicia actúe con respecto a esta situación. Hola, Jimenita. Todo bien, ya la venía escuchando. No, quiero decir que tenemos que. Encima ahora viene Dani Rodríguez de izquierda. Te va a picar con Dani. Le damos unos kilómetros.
1: Yo no quiero avivar, boludos, pero.
0: ¿Hablas de Dani?
1: No, de esto de los. De los.
0: Yo pondría unos comentarios
1: de los peajes, no, pero bueno.
0: ¿Qué boludo? Habla porque dale.
1: Nadie conoce mejor los caminos de la zona que un pueblerino.
0: Ah, bueno, si empezamos con los rurales. Arréglelo. Andan. Ustedes porque tienen 4x4, hijos de puta.
1: No, yo no tengo 4x4.
0: ¿Cómo hace para andar si te rompe el auto?
1: No anduviste por los caminos que tenías que andar.
0: ¿Ahí entra la droga?
1: No sé.
0: ¿Montemos todo? ¿En los caminos rurales? ¿Viste cómo nos boludean, no? ¿Cómo nos boludea la clase política, no?
1: Sí.
2: Es mi único aporte para hoy.
0: Cállate vos, Tortín, que tenés caminos rurales también. Ahora sí me puedo hablar con Bordoni.
2: Ahora sí puedo dar mi opinión, sí, que los escuché debatir. Nos van a tener boludeando con esto una semana, vamos a estar hablando una semana de los posibles peajes, las posibles rutas. No van a hacer nada nunca. A lo sumo van a poner los peajes y ya está. Y lo vamos a tener que pagar, no nos va a quedar de otra. Segundo, ¿cuánto dijo Nati? 38.000 pesos, que son dos hamburguesas. ¿Cuánto es un kilo de carne? Dale, muchachos. ¿Qué pasó? Tampoco es caro.
0: Upa, upa, upa, upa, upa, upa. Pero pará. ¿Sí una?
2: Ya tener un auto, pagar combustible.
0: Sí,
2: o sea,
0: pero
2: una
0: no corresponde.
2: ¿Por qué?
0: No corresponde el peaje.
2: Me voy a poner libertario. ¿Por qué no corresponde el peaje?
0: Porque hay una ley que está en la Constitución también, que hay un impuesto que tiene que ir al mantenimiento de las rutas. ¿Y dónde está esa plata, por ejemplo?
1: Ay, no me quiero pelear con vos, amiga.
0: No, está bien la discusión. Ahora digo, yo digo...
2: ¿Pero por qué pelear?
0: Hay gente que va a poder pagar el peaje. Sí. Y ahora el Nati, el que va y viene, digo, sí. Ese se la pone.
2: Sí.
0: Y digo, ¿qué culpa tiene? ¿Qué culpa tiene de que siempre... El laburante, porque estos muchachos ni
2: pero no es lo único con lo que lo hacen, a eso voy. O sea, nos tienen discutiendo esta semana con el peaje, la semana que viene va a ser con el precio del pan, la semana que viene va a ser con el combustible y la otra semana va a ser.
0: Yo quiero que este gobierno se vaya
2: ya. A lo que voy es que no es el único ajuste que van a hacer.
0: No.
2: Segundo, si las próximas elecciones gana un gobierno peronista, no es que van a venir a sacar el peaje. Olvídate, se va a quedar para siempre.
0: Hay que hacer la justicia. Hay que hacer la justicia.
2: Para mí, lo más probable es que no va a pasar nada. No van a llegar a poner el peaje.
0: ¿A quién corresponden los peajes del conurbano?
1: ¿De qué?
0: De todos los peajes. ¿De qué, a quién corresponde?
1: De provincia.
0: Y,
1: de,
0: pero
1: de,
0: a Mauricio Macri.
1: Es de, vamos, ¿dónde están?
0: A Mauricio Macri, la red de peajes.
1: Sí, y quiero vamos, agregar sí. una cosa nada más. Hay que pensar que lo que nos sale a nosotros el combustible no es lo mismo que sale en las autopistas, en la claro. parte que hay para adentro allá. La otra estuvimos viendo.
0: Cobre, 500... por mí, cobren peajes, hagan primero.
1: Claro, no, pero digo, acá dice sí, 500, obvio, o sea, 500 sí. pesos salía el metro de gas y acá te sale casi 1000. O sea, ahí está donde es el problema
0: hace
1: con nosotros.
0: Hace una hora que estamos con esto.
1: Bueno.
0: Y con los bebés.
1: No pongan los peajes a los bebés.
0: ¿Eh? Todo culpa de los bebés. Esto. ¿Por qué nació mi... no. Pausa, ya venimos.
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0: Este tema para Cristina, escucha. Moro. O para Daniela Rodríguez. ¿Cómo le va, Dani, nuestra amiga?
1: ¿Todo bien?
2: Buen día, buen mediodía.
0: Buen look también, ¿eh? Me gusta el outfit de color zebra, ¿no?
2: Claro, eso, ayúdenme. Una cosa así.
0: Eso es zebra, ¿no? Si usted se quiere camuflar, no. ¿De alguien, no?
2: No, para nada.
0: La vamos a felicitarla, la aplaudimos. Nos trajo plata, nos trajo. No, Dani, ¿cómo fue lo de su Teba? Hoy venimos a mil. La multicolor, ¿mantuvo acá en Bahía? ¿Cómo es este tema? Ayúdame.
2: Sí, mantuvimos en Bahía Blanca.
0: ¿La elección fue el pasado?
2: El miércoles 13 de mayo. Creo que acá fue uno de los pocos lugares donde hablamos antes de las elecciones, de los desafíos que teníamos. También denunciamos las maniobras de la agrupación la Celeste, de Baradel.
0: ¿Qué hubo intentó?
2: Mira,
0: qué loco.
2: No fraude en el sentido de fraude, porque bueno, acá estábamos muy bien organizados, con fiscales en todos lados, pudimos llegar a todos lados, pero sí disminuyeron las mesas notablemente. Si comparás con otras seccionales, con la mitad de afiliados y afiliados que acá, tenían el doble de mesas que en Bahía Blanca.
0: Ah, mirá.
2: Mandaron dos mesas a Cabildo, gente de Bahía Blanca a votar a Cabildo. Bueno, a mí me pasó...
0: ¿Para qué? ¿Para que no vaya?
2: Es para vaciar un poco la elección en los lugares donde estaba la multicolor. Un poco manejaron eso. El manejo de los padrones, no en Bahía Blanca, pero sí en otras zonas, como en La Plata... De incorporar gente a los padrones.
0: Pasa acá, claro, allá
2: te cuento, hasta el hijo de Baradel, que es de Lanús, estaba empadronado en La Plata.
0: Boludos para hacer eso también, porque de última se la bien.
2: Sí. Lo que pasa es que intentan hacerlo en lugares donde hay muchísimos afiliados, entonces supuestamente pasaría. Pero bueno.
0: Estuvieron muy atentos, fue una elección que se la
2: No, laburó. Nosotros somos muy científicos a la hora de ir a una elección. Controlamos los padrones, que nadie de los que están afiliados se quede sin votar. Bueno, a pesar de todo eso, y a pesar de las maniobras
0: estamos
2: de la CDT,
0: de
2: y por el laburo
0: docencia
2: que hicimos en común, desde la Marrón, desde las otras agrupaciones que integran la multicolor, se pudo hacer una buena campaña, una buena elección, pudimos cubrir en todos lados, pudimos garantizar que compañeras que querían ir a votar y les quedaba 8 kilómetros, las pudimos llevar, ir a buscar. La verdad que estuvo muy bien, hubo mayor participación, a pesar de que querían vaciarla, hubo mayor participación que en el 2022, y se ganó...
0: ¿Son elecciones cada cuatro?
2: Son cada cuatro.
0: Es heavy,
2: eso
0: heavy.
2: También hay que discutir, lo que pasa que, claro, bueno, es a nivel provincial,
0: claro.
2: Sería muy bueno discutir, que haya un proceso estatutario para rediscutir muchas cuestiones que tienen que ver, por ejemplo, con esto, que cada cuatro años recién se eligen, que no son revocables en el caso de que no cumplan con lo que...
0: todo, ¿no?
2: Bueno, y Baradel...
0: Estamos hablando de la docencia, sobre todo...
2: Baradel se va, pero deja el modelo...
0: ¿Cómo le fue a Baradel?
2: A la Celeste le fue bien, pero perdieron un bastión...
0: O sea, en ciudad estamos hablando.
2: Estamos hablando... a nivel provincial ganaron... en el interior es imposible, ahí sí hubo fraude de todo tipo, desde no poner urnas hasta decir que votaron, que no, votó el 98% del padrón, claro, y todos votaron a la Celeste, bueno, cosas así,
0: eso es fraude
2: que es muy difícil porque vos no llegás a esos lugares, pero sí perdieron un bastión importante, que es La Matanza.
0: Perdieron
2: La Matanza.
0: O sea,
2: la nueva secretaria general del gremio, que es María.
0: O sea, en ciudad estamos hablando.
2: A nivel provincial ganaron. En el interior es imposible. Ahí sí hubo fraude de todo tipo, desde no poner urnas hasta decir que votaron, que no, votó el 98% del padrón, claro, y todos votaron a la Celeste. Bueno, cosas así.
0: Eso es fraude acá.
2: Que es muy difícil porque.

0: entraba como a los colegios.
1: Sí, aparte la matanza en todas las elecciones más allá, si es la solamente de docente, lo que sea, marca.
2: En general, y donde el peronismo tiene un aparato muy importante, donde juega, acá juegan los aparatos. Mira, te cuento que en lugares como Ensenada, terminaron las elecciones, empezó el escrutinio y el intendente Seco fue al gremio. O sea, imagínate cómo juegan los municipios. No, nosotros creemos que acá también jugó.
0: Acá también.
2: Sí, Fede, por supuesto.
0: ¿Qué hizo Fede? ¿Quién estaba acá de la selección?
2: Concetti, Gastón.
0: Concetti, Gastón. Gastón.
2: Juegan el aparato político de las fuerzas.
0: Es que la educación
2: acá no, obviamente claro. Hay una tradición de 23 años de un sindicato combativo que es sobre todo esto, independiente de todos los gobiernos.
0: Eso es verdad.
2: Y eso es muy importante, lo mismo que basado en la democracia de base, es decir, hay asambleas donde el conjunto de la docencia discute, decide, un cuerpo de delegados muy activo. En los lugares donde dirige la Celeste realmente no existe eso. Se quejan los propios compañeros, dicen no tenemos lugar en asamblea, no podemos decidir cuando salvo cuando quieren rechazar el presupuesto, la paritaria, ahí convocan a una asamblea ordinaria y nada más, pero no deciden por arriba de todo, estamos a espaldas de la docencia.
0: Estamos hablando de SUTEBA, ni más ni menos, uno de los gremios.
2: El gremio que yo creo que es el más importante de la provincia de Buenos Aires. Totalmente. El más numeroso, de casi 100.000 docentes afiliados.
0: 100.000 docentes, claro, es mucho. ¿Qué le va a dar la multicolor estos 4 años a Bahía? Que sabemos que son muy críticos en el buen sentido. Las escuelas, lo último que vemos es Bolonqui en el tema de la ayuda alimentaria. Vemos el estado de algunos colegios o varios colegios.
2: Mira, nosotros yo creo que
0: el docente mismo.
2: Bueno, ni hablar, el salario docente está por debajo de la línea de pobreza. Hay sobrecarga laboral, doble, triple cargo.
0: La salud mental,
2: multiempleo. Bueno, pero la salud mental también tiene que ver con las condiciones de vida, de trabajo.
0: Estamos de acuerdo, sí.
2: Y que no puedes, no accedes a atenderte porque o no te cubre, o está caro, o bueno, el tema de las licencias. Yo creo que sostener este SUTEBA, la defensa de este SUTEBA, tiene que ver con cómo se viene manejando desde hace 23 años. Por supuesto que quienes integramos el SUTEBA tenemos diferencias entre nosotros de formas de pensar políticamente, estratégicamente, pero lo que se ha caracterizado es justamente ese frente independencia política de los gobiernos que además hemos intentado impulsar siempre la coordinación con otros sectores de trabajadores. Para nosotros eso es fundamental.
0: ¿Cómo es
2: eso? Lo mismo que reconstruir los lazos solidarios, los lazos comunitarios con las comunidades de las escuelas, con las familias. Este último tiempo se vio con las familias de la educación especial, que en común con el sindicato, con las docentes de especial, se viene peleando por el ajuste que hay. Pero también lo hemos hecho en la pandemia, cuando íbamos las docentes desde las escuelas a entregar las tareas, a entregar los alimentos, abríamos las escuelas a pesar de todo.
0: Que significa un colegio abierto.
2: Lo que significa.
0: Del Estado, ¿no?
2: Y siempre
0: la reunión
2: con el sindicato, digamos, con el sindicato apoyando, construyendo eso.
0: Siendo yo parte
2: creo que
0: de eso.
2: Eso claro. Se tiene que profundizar muchísimo. Lo mismo que la inundación. Bueno, otra cuestión, vos decías lo que se viene. Bueno, Bahía Blanca, nosotros veníamos denunciando que la reconstrucción de Bahía Blanca después de la inundación y lo denunciamos ahora, se sigue pensando en base a los intereses de las grandes fortunas del polo y del puerto. Queda demostrado cada vez que llueve 40 milímetros, o sea, no, ni siquiera la cantidad que llovió para inundarse, y la ciudad queda detonada, las escuelas quedan detonadas, las calles de los barrios quedan detonadas, ya cada vez se sufre más, las casas de los pibes nuestros sufren mucho esa situación. Y el miércoles anterior a la elección, una semana antes, había alerta naranja y desde distrital.
0: Atención acá, ¿a dónde va Dani con esto?
2: Distrital no suspendió las clases.

0: Alerta naranja.
1: Alerta naranja, después de lo que pasó en Bahía Blanca.
0: Que en esa estuvo bien, esa que justo se dio por suerte, en esa ese frenada caso, estuvo bien, ¿no?
1: Ahora, teniendo esa experiencia y sabiendo cómo está la ciudad y cómo están las escuelas y cómo están las calles.
0: Sí, no solo la lluvia que cae del cielo.
1: Y los barrios. No suspendieron, lo dejaron a criterio de directivos que además sabes que los aprietan para que no suspendan.
0: Algunos padres.
1: Algunos
0: esto lo digo
1: padres,
0: yo, que piensan que es la guardería, con respeto lo digo, no se enojen, no son
1: sí,
0: todos.
1: Sí, eso también
0: no
1: tiene que todos. Ver con las condiciones de laburo de los,
0: también,
1: de los padres.
0: También, no es que uno los ataca.
1: Que no es menor tampoco.
0: Tal cual, es la realidad.
1: Y no se suspendieron, yo estaba en la escuela a las 2 de la tarde, empezó a llover con todos, se empezó a inundar en Villa Muniz.
0: Un saludo.
1: Que conocemos. Eran poquitos alumnos porque ya había empezado a llover al mediodía, entonces esos días que no van prácticamente.
0: Todos, sí.
1: Y tenés que empezar a llamar a las familias, que es un trastorno, es preferible que no vayan a la escuela.
0: El comunicado cuando no se baja desde entrada, después es un quilombo.
1: Muchos chicos muy asustados porque veían que se inundaban las calles y ese barrio se inundó.
0: Pero ese pibe ya se
1: casas,
0: inundó hace unos meses.
1: Hace unos meses. Bueno, eso fue realmente una irresponsabilidad. Fue no pensar en, claro, nosotros decimos, bueno, son funcionarios que no tienen ni idea cómo vivimos en los barrios, cómo damos clases en los barrios. Entonces, le estás pidiendo, o sea, le estás exigiendo algo que no les interesa. Después el viernes suspendieron, bueno. Pero nosotros empezamos a discutir que es necesario construir protocolos de actuación.
0: No tiene protocolo ni el PENA.
1: Bueno,
0: decía una de las
1: por eso lo tenemos que nosotros
0: que
1: lo tenemos
0: crepla,
1: que discutir
0: que si no, hagan el protocolo ante inundación en un hospital.
1: Claro, y no en la, hay, nosotros en la lo tenemos también. Que discutir en la escuela.
0: Antes, ¿te acordás?
1: Claro, y en algunos lugares como en Guaité con el tema del polo. Hay simulacros, bueno, de
0: en la estación de servicio sucede también.
1: Para desalojar. Bueno, nosotros decimos, tenemos que discutir protocolos desde las escuelas con las familias o con las comunidades y con el cuerpo de delegados, que ese protocolo lo tenemos que llevar a distrital, al consejo escolar, y decir, bueno, nosotros ante una situación así, si ustedes no suspenden,
0: claro,
1: nosotros vamos a hacer esto. Porque no podemos depender de gente que está ya en un lugar en el que no tienen ni idea de cómo estamos.
0: Con respeto y entenderme la pregunta, ¿se te muere un pibe en tu colegio? ¿Qué hace?
1: No, es brutal.
0: O sea, primero que tu vida cambia, tu cargo de conciencia, y después la locura que significa que... Es más que nada
1: preverla. No, aparte estamos en una situación muy muy compleja, una crisis social que todos los días la vemos en la escuela. Y ahora se ve mucho. En Bahía tenemos esta problemática.
0: Yo les pido
1: pero
0: que vayan algunos o algunas que tanto les gusta
1: hablar.
0: A
1: los barrios alrededor de las escuelas.
0: Pidan permiso y quieran. Total, se puede mover. Nosotros
1: salimos el otro día con los chicos, pues estamos haciendo algo para el Parlamento Juvenil. Salimos a recorrer, fuimos a la unidad sanitaria de Villa Muniz a preguntar el tema de enfermedades, vacunación. Bueno.
0: Ahora, Boleca, me encanta esto. Boleca, llegó Dani. Con los pibes.
1: Caímos, re bien, porque dijeron, buenísimo, entren todos, las dos enfermeras que había.
0: Y después le pusieron
1: una charla casi.
0: El hombre de negro te pone, no te acuerdes nada, ¿viste? Así,
1: espectacular la atención, obviamente, y ellas conocen mucho la situación de las familias de ahí, algunas porque viven también en el barrio y otras porque la gente de ahí va, la atención primaria, bueno, los recortes que hay de nación, de provincia, de municipio y demás. Pero hay un hecho muy importante y que lo venimos sintiendo ahora en estas semanas, que fue la suspensión de la caja alimentaria del plan Mesa. Mamás que llegaban a la escuela que no sabían que se había suspendido, llorando porque no tenían esa caja.
0: ¿Cómo
1: que
0: llorando,
1: yo
0: Dani?
1: Y porque
0: no tienen para comer.
1: No tienen para comer.
0: Hablé con alumnas de Fines y me decían lo mismo, saben a rajatabla lo que había. Y estaban preocupadas
1: y por era totalmente insuficiente
0: porque ya tenían 2-3 días, aunque sea una cagada, pero con respeto, 2-3 días, sí, que ya contaban con eso.
1: Vos contabas con eso, sí. En las escuelas cuando había alguna caja que quedaba se repartía en las familias que más necesitan, porque por ahí alguno no
0: entiendo.
1: Se retira, hasta se iba repartiendo a veces. Bueno, ahora nosotros empieza a discutir en las escuelas qué vamos a hacer. Nosotros tenemos una comunidad que está muy buena, que está muy organizada.
0: No es popular en los colegios, estamos en un nivel de crisis
1: de la 90. A veces se hacen, o sea, las auxiliares hacen tortas fritas, cocinan, se hacen cosas para bajar un poco. Y la verdad es que los pibes, nosotros damos una merienda, un refuerzo en realidad, se llama refuerzo, que viene del consejo, a la mañana, media mañana, a la tarde, a media tarde, y realmente ahí te das cuenta. Nosotros, desde la escuela, por ahí se va a una panadería y le dice, che, bueno, y donan cosas para reforzar eso que por ahí dan, es a veces es nada.
0: Tomen aire, tomen.
1: Y vos lo ves a los pibes que cada vez necesitan más y que a veces si no tienen eso, no se van con hambre.
0: Quiero ir con Nati, porque tengo 5. Hoy estamos a las corridas. Voy con Nati, guarda con Nati.
2: Opa. No, por supuesto no. Esto que estabas haciendo, el recorrido histórico de la docencia en sí misma, digo, ¿qué desafíos ves que a lo largo de este tiempo siguen estando firmes y cuáles se van presentando ahora en este último tiempo?
1: Bueno, desafíos de lo que es la crisis social en las escuelas, son cajas de resonancia, eso lo venimos viendo. Este último tiempo se profundizó un poco el tema de, digo, por el lado de las infancias y adolescencias, el tema de la violencia, que nosotros decíamos, bueno, pero si los pibes no tienen garantizadas las condiciones mínimas, materiales básicas, vos no podés hablar de la violencia así en seco y de perseguir y de criminalizar como los gobiernos están haciendo en todos lados, ¿eh? Todos los gobiernos provinciales, ni a nacional, ya están muy a la vista los ataques que sufren. Vemos este ataque o este recorte a la calidad alimentaria, que ya era insuficiente, como decimos, pero ya es negarles una caja de alimentos a los pibes. Y que, digo, es cierto que hay un ahogamiento del gobierno nacional sobre la provincia, pero también es la provincia más rica del país y las decisiones son políticas. Entonces, en vez de atacar las ganancias de los poderosos, estás descargando la crisis sobre los que menos tienen. La crisis, el ajuste y demás, en salud, en educación, en los pibes de nuestras escuelas. Yo creo que desafíos tenemos. En estos últimos años, el trabajo docente se precarizó y se está profundizando eso con las reformas educativas inconsultas, porque las reformas educativas en este sistema no son construidas por la docencia, por las comunidades.
0: Perdón, y la última que fue no son repetir, que también la es recontra discutible.
1: Lo hablamos, el régimen académico es precarizante para los docentes, sobrecarga laboral para los docentes, para los preceptoras son las que peor la están pasando, además con salarios muy por debajo de la línea de pobreza, pero también es precarizante del conocimiento para los pibas y los pibes. No es que vos digas, bueno, pensaron en alguno de los de los actores sociales de la escuela. No, es totalmente precarizante el conocimiento de los pibes, las pibas, realmente. Y no se garantiza lo mínimo y entonces no se garantiza la salud física, la mental, hablamos ahí, no solo de la docencia, de los pibes, vos ves cada vez más eso.
2: Es transversal.
1: Es claro, a toda la clase trabajadora, digámoslo, también. Vos también tenés que laburar con pibes que tienen hambre, con pibes que sufren violencia en sus casas, que viven hacinados, que no tienen vivienda, que sus padres laburan todo el día, que hacen changas.
0: No está el padre tan cerca. Eso es terrible.
1: Vienen con muchas historias, mucha carga.
0: Y vos te tenés, el docente.
1: Vos te haces cargo en la medida de lo posible, siempre la docencia, los equipos de orientación, pero no es suficiente con eso. Por eso también nosotros decíamos, tenemos que trabajar con más equipos interdisciplinarios, tienen que aumentar los cargos, digo, no solo el salario que alcance para vivir bastante por un cargo, sino que se creen cargos. Acá se están sacando cargos.
0: Al revés.
1: Que se creen cargos.
0: Hay más pibes con más problemas de salud mental
1: y
0: también se sacan los cargos.
1: Dispositivos desde las escuelas, con las unidades sanitarias, con las sociedades de fomento, digo, con otras instituciones para poder abordar, porque como vos decís, es transversal, porque además vienen a la escuela, están esas 4 o 5 horas, pero después vuelven a otro contexto. Entonces vos no podés pretender mejorar, cambiar la vida de una persona cuando sus condiciones materiales no lo permiten. Yo creo que tenemos desafíos, más desafíos de resaltar y de reconquistar en donde no estén, de reconstruir donde no estén esos lazos comunitarios, de poder hacer algo en común, porque la salida es colectiva. Y bueno, decía, tiene que caer este gobierno y demás, pero ¿qué fuerza vos le presentás como alternativa? Porque también hay una crisis.
0: ¿Vos te imaginás a Baradel, ministro de Educación, si gana?
1: Yo me imagino todo eso. Digo, el peronismo tiene una crisis importante al interior, digo.
0: En eso estoy 100% de
1: acuerdo. Pero plantean cuestiones. Ahora yo escuchaba a algunos, como Santoro, decir, ay, sí, Miriam, fantástica, es yo, pero no es viable lo que quiere hacer. Bueno, pero
0: eso lo decía yo hace 4 años, bueno, 5, cuando me faltaba leer un poco.
1: A ver, Santoro, queremos saber qué programa tiene el peronismo para enfrentar la crisis en la que estamos y para enfrentar al gobierno de Milei, que todavía no vimos ese enfrentamiento real cuando dicen. Decían, se viene el fascismo, viene la derecha, la ultraderecha.
0: Pero nos gusta también.
1: 2 años y medio.
0: De noche nos gusta.
1: Un sector de ese peronismo fue a votarle lo que presenta Milei. Dijeron, bueno, no, esos son los del otro lado. Ahora, cuando vengan las elecciones, van en la misma lista. Y ahora lo que te proponen es 2027, hay 2027 que a mí me hace
0: qué quilombo que se
1: terrible ruido ahí, porque había 2019 y vino Alberto Fernández.
0: Ahora Alberto sale como si
1: y además,
0: empoderado.
1: Y además queda muy lejos 2027, o sea, estamos recién en mayo de 2026.
0: Falta un diciembre.
1: Resistir, pero hay que empezar más que a resistir,
0: hacer.
1: Yo creo que hay fuerza para enfrentar a este gobierno, lo vemos parcialmente en algunas luchas muy firmes, como lo de FATE, como Lustramax, como la docencia en distintos lugares del país.
0: ¿Puede intervenir? ¿Viste que Siré tiene una bomba con FATE? Que quiere intervenir.
1: ¿Qué?
0: Me abrió los ojos la Dani.
1: No, porque no te escuché.
0: No, pero quiere intervenir FATE, creo que...
1: Si no había entendido lo que había dicho. Lo de FATE, ¿qué opino? Que se está del lado de los trabajadores o se está del lado de la patronal. Lo dijimos desde el primer momento. FATE no se cierra si no hay que sabemos, como lo venimos denunciando, o sea, estas patronales tienen mucha guita, no es que están en crisis, y lo que hacen a veces es cerrar esto para abrir en otro lado, traer de otras cuestiones. Yo creo que FATE hay que defenderlo también con todo lo que se tiene, porque es parte del programa que presentamos también. Fábrica que se cierra, fábrica que hay que ponerla a laburar con sus trabajadores, bajo control de sus trabajadores, que eso alcanza solamente, no, porque las cooperativas hoy están muy ahogadas, por los gobiernos, porque como...
0: es muy difícil el poder, ¿eh?
1: Es muy difícil enfrentarse. Hay cooperativas que se han sostenido y han resistido durante más de 20 años, como Sanón en Neuquén, Facimpat, pero también hay que decir esto, hay mucho ahogamiento de todos los gobiernos.
0: Hay una asfixia.
1: Le dan exenciones de impuestos a las grandes fortunas, a las grandes empresas, y los matan con los impuestos a estas cooperativas, pero las... son millonarias las facturas de gas, de luz.
0: La intención es destruirlas, está claro.
1: Está destruirla. Bueno, nosotros queremos construir esa fuerza. Nosotros creemos que esa fuerza está, que hay que organizarla, que hay que coordinarla. Y esto particularmente desde el PTS, que es un poco lo que discutimos el 1 de mayo en un gran acto en Ferro con más de 6.000 personas, gente afuera.
0: Dame un paréntesis porque te tengo que siempre liberar, pero ¿qué de ese acto en Ferro, vos que conocés la izquierda mejor que nunca, que nadie acá, digo, ¿cómo lo ves? ¿Cómo lo viste y con qué te quedaste?
1: Primero, en cantidad de personas fue histórico, inédito para un partido de hemos hecho actos del Frente de Izquierda.
0: Sí, una izquierda, pero hola, ¿qué tal?
1: Desde el PTS fue acá estamos, muy importante, sí, muy sí. importante, realmente. Y creo que en cuanto a discusiones políticas fue también histórico e importante.
0: Hay momentos que a veces uno como es como lo, yo lo mezclo con un equipo de fútbol, no tiene una cosa o la otra, pero uno quiere a veces que nos, vos o de arriba como yo, que nos vaya bien en un momento, pero hay momentos, valga la redundancia, sacando que la izquierda crea un montón de cuestiones, yo de la izquierda, pero viste que hay momentos, y vos ves estos momentos como si tenés al animal aquel que los deliró como nos diría a todos, y la izquierda se está empoderando. Se discuten cosas, ¿sabes? Cada vez más. Vos hablas con un pibe que tiene, parece, de 5 años y te habla de una manera igual que Breckman. Y vos agarrás y escuchás al otro. Y es que acá viene Dani y ya pones más cana tiene todavía que antes. Y vas,
1: no me quemé.
0: Pero la banco las canas. Digo,
2: cada una representa cada, una lucha, Dani.
0: Y cada vez más. Yo cumplí 37 el otro día.
1: Bueno, yo tengo 11 años más que 48.
0: Digo,
1: ¿cuándo es
0: el momento? ¿Vas a ir al consejo?
1: Sí, nosotros, bueno, no, ya me estás llevando otro.
0: ¿Cuándo asumís al consejo?
1: No, pero hablando de lo del primero de mayo también era empalmar con un fenómeno que es el fenómeno Miriam Breckman, como lo llamamos, donde da primera en las encuestas de imagen positiva. Pero que tiene que ver, porque cuando vos profundizás en esto que vos decís.
0: Por algo se construyó, que, es efímero, ¿no?
1: Que
0: es
1: no
0: efímero,
1: es la no. figura. Miriam, no, porque es Miriam, es no, impresionante que la garra que
0: se
1: tiene.
0: Se ven los cimientos, Dani.
1: Lo inteligente que es, pero.
0: No se cae.
1: Eso. Es Miriam con el PTS. Es Miriam, sí, claro. Es Nico del Caño. Es Alejandro Vilca, es el Chipi Castillo.
0: Team Chipi.
1: Nos sacamos el sombrero.
0: Qué grande el Chipi. El intelectual, ¿eh?
1: Y muchos te dicen, lo que pasa es que la izquierda está. A ver, nosotros discutíamos a Milei, lo denunciábamos, incluso
0: no recibieron sobre ustedes.
1: No, incluso en el mismo debate presidencial, Miriam le dio, la única que le dio. Y cuando asumió, fuimos los primeros que estuvimos en el frente, construyendo asambleas populares en los barrios.
0: Querían sacar
1: la asamblea de Bahía Blanca con distintos sectores laburantes en las calles, exigiéndole a las centrales sindicales que hagan un paro, movilizando con todo lo que teníamos, los compañeros estando, o sea, nuestros parlamentarios desde
0: poniendo
1: el Congreso,
0: un despertador para que suene fuerte a la CGT, que se despierte.
1: Eso ya es como que lo vemos. Entonces creo que hay un reconocimiento. Nosotros queríamos aprovechar eso para empezar a discutir en serio qué modelo de sociedad queremos, qué modelo de país queremos, qué internacional, porque estuvieron compañeros de Brasil que también.
0: El de Brasil, por lo que vi, era el de Starbucks, ¿no?
1: De Chile.
0: Qué capo el chileno, perdón, me quedé con el chileno.
1: Chile,
0: le partió, le dijo a los carabineros, ¿qué te voy a dar de comer gratis yo a vos, machín? Totalmente. No pienso darte. Y ahí se le
1: tremenda,
0: y se metió con Starbucks.
1: Tremendas luchas en Chile también, en Brasil, Francia, ni hablar. Nosotros somos una corriente que estamos en Alemania, en el Estado español, Venezuela incluso. En Estados Unidos tenemos un grupo de la izquierda diario, docentes que estuvieron en la pelea esa en Minneapolis y demás. Hay fuerza en el mundo de laburantes, del movimiento de mujeres, de la diversidad sexual, movimiento ambiental, o sea, esos movimientos en todo el mundo. No estamos solos acá en Argentina. Por eso en cada lugar donde hay un pequeño paso, donde hay un pequeño triunfo, no es un triunfo solamente que sirve a Argentina o que sirve a Bahía Blanca. Es un aporte, es un punto de apoyo para el resto del país, para el resto de los países a nivel mundial. Eso es lo importante. Por eso nosotros planteamos en este acto poner en pie un movimiento para construir un partido de la nueva clase trabajadora eso está por verse, queremos poner en pie comités, todo aquello, aquel que
0: quilombo se vive.
1: Que sí, que esté, para a bien, ver, que simpatice con Miriam, que simpaticen con Nico, que quieran realmente cambiar algo.
0: Y que no le tengan miedo a la izquierda, no sé si la palabra es miedo, ¿viste? No, pero hoy los zurdos, vayan a ver.
1: Pero es por desconocimiento, claro, muchas veces. Claro, sí, sí. Y
0: Mayo.
1: Cuando nos como ay no me sale la palabra ahora pero te hacen mala prensa difamar es eso pero digo como te
0: es un ensañamiento constante
1: algo, como te diabolizan sí. No sé cómo decir eso es el diablo el diablo se llama Trotsky decía había un blog
0: muy
1: que
0: bueno,
1: teníamos porque es
0: igual me
1: es,
0: gusta el diablo a mí
1: es así
3: ¿viste
1: pero
3: lo que mostramos de Milei que decía que Marx era satanista,
0: satanista
3: y que Dios era capitalista
0: no, bueno, vos escuchaste bueno esto,
1: y Dios es capitalista claramente
0: con un muchacho, qué mal que está Dani, para finalizar, el tema, ¿hay cambio de autoridades? No, sí, de su tema, aunque sea la misma.
1: Sí, hay ahora el 23, si no me equivoco, se cambia la. Nos vamos la vieja comisión
0: directiva. ¿Vos te vas?
1: No, no me voy.
0: ¿Dónde te vas,
1: Daniela? Me voy de Derechos Humanos a Educación.
0: Claro.
1: Yo era secretaria de Derechos Humanos, ahora voy a ser secretaria de Educación. En mi lugar queda Lorena Savioli, Loi. Entra en turismo, digo desde la Marrón, ¿no? En promoción y turismo, Yamel Cavazza.
0: Yamel que siempre
1: Melina
0: está,
1: Rique ha como, bastante, ¿no? Como vocal, sí, también. Y después la secretaria general pasa de Analia Luzarreta a Sandra Bouzas. Como adjunto está Enrique Gandolfo, secretaria
0: Enrique
1: de género Ana Canulo.
0: Ana Canulo. Mi primera nota radial fue Ana Canulo.
1: Mira vos, ¿viste? Bueno,
2: aquí
1: bien.
2: Cambiando el contacto ya no lo vamos a molestar a Luz Arreta.
1: Bueno, tenemos muchos desafíos. Lo único que quería decir por lo que vos me habías preguntado es ¿qué desafíos tenemos? Bueno, reconstruir esos lazos comunitarios para pensar cómo enfrentar la crisis que tenemos, para ver cómo levantamos esa fuerza que sea capaz de enfrentarlo, pero también porque queremos discutir ¿Qué educación? Nosotros queremos discutir qué tipo de educación queremos tener. No que tipos que a 700 kilómetros dicen reforma educativa, régimen académico que no le sirve a nadie.
0: Eso es peligrosísimo.
1: Docentes, no docentes, en común con la universidad, con las familias y con los pibes, porque nadie escucha a los pibes. Entonces, queremos empezar a discutir qué educación, con qué recursos, de dónde sacamos los recursos.
0: Dani, para la próxima, tiene una tarea, si se puede. Capaz que ¿qué es lo que le interesa? Yo voy a intentar hacerlo de mi lado. ¿Qué les interesa a los pibes? Con los pibes, obviamente, voy a intentar lo que están un poco, le dan bolilla a esto, porque no nos deliren. Digo, ¿qué les interesa de ahora en más? Te van seguramente a decir, hay materias, pero no quiere decir que sea palabra santa de los pibes, pero por lo menos escucharlo.
1: No, pero bueno, yo les pregunto a mis pibes, a mis alumnos, pero sí. Le interesa la cuestión ambiental. Cuando empezás a indagar la cuestión ambiental, la cuestión
0: la
1: de género.
0: La famosa problemática de la edad, te tiran medio ambiente. El agua, me dijeron el agua.
1: El agua, sí.
0: Dani, tengo que frenar, sí.
1: Bueno, y bueno, nada, construir congresos educativos donde seamos
0: congresos
1: nosotros.
0: Congresos educativos.
1: Congresos educativos donde seamos nosotros quienes decidamos.
0: Y en Bahía. No en la Plata.
1: En Bahía, en cada lugar.
0: Incluso yo tenía Zoom para hacer unir la Bahía con Dorrego, por ejemplo, que hablábamos. Y pone
1: hasta te diría
0: en un horario nos unís a todos
1: hacer plenarios en las escuelas, reuniones, asambleas en las escuelas. Después
0: las escuelas están muertas, viejo, hay que activarlas, hay que prenderlas,
1: no todas,
0: encenderlas.
1: Estamos.
0: Dani, un tractor. Gracias.
1: Gracias por venir. Gracias por el
0: siempre
1: espacio
0: la hago
1: siempre.
0: Correr y empezamos a correr, Yoshin. Pausa, dale, ya venimos.
1: Volveré.
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0: Bueno, qué temón, qué temón. Vamos a pasar la información que obviamente la pueden encontrar en el canal de difusión de Fla.media, porque una nueva semana, nuevos cortes de calle, que como corresponde. Vamos a pasar a informar. Hasta el próximo viernes, desde las 7 y media de la mañana hasta las 18, va a estar cortado lo que es Mitre, entre Santiago del Estero y Salta. Ahí se van a estar haciendo tareas en un edificio. Acuérdense que hasta el próximo viernes, de 7 y media a las 18 de la tarde, va a estar cortado Mitre, entre Santiago del Estero y Salta. Por 21 días va a estar cortado lo que es Granada y Tarija. Van a estar haciendo una obra de pavimentación a eso. Mañana, martes 19, de 8 horas a 18, va a estar cortado 12 de octubre y Sarmiento. Por un plan de bacheo, sí, 12 de octubre y Sarmiento. Una calle bastante movida. Y desde las 12 de mañana hasta las 18 va a estar cortado Sarmiento y Avenida Alem. También un plan de bacheo, también una calle muy concurrida, así que por ahí, por favor eviten pasar por ahí, así no se hace muy tarde para lo que tienen que llegar ustedes. Y jueves 21 de 8 a 11 horas va a estar cortado lo que es la primera cuadra de Salta. Ahí se va a realizar una tarea con hormigón elaborado. Todo esto que les acabo de decir, por supuesto que lo van a poder leer en el canal de difusión de Fla.media, que ahí es donde les subimos toda la información que ustedes tienen que saber para salir a la calle. Vamos a meternos con el clima, porque siempre les contamos el clima. Tenemos aparte a nuestra chica del clima, por supuesto que la vamos a aprovechar. ¿Cómo va a estar hoy?
1: Hoy va a estar bastante agradable dentro de todo. Como sabemos, hoy es un día bastante soleado. Si han salido a la calle lo pudieron ver. No va a haber ni una nubecita molesta, no va a haber viento. Es un día ideal si tienen que salir a hacer trámites, hacer cosas. Si quieren aprovechar quizás para ir a tomar unos matecitos a la plaza. Aunque esté fresco, el sol está bastante lindo. Y después tenemos el resto de la semana, que va a estar bastante fresco dentro de todo. Pero van a haber unos días donde otra vez se viene la lluvia. Así que estén atentos. Mañana martes va a estar parcialmente nublado. Máxima de 15 y mínima de 2. Bastante similar a lo que tenemos hoy. Ya para el miércoles se viene la lluvia. Máxima de 2 y mínima de 3. Sobre todo entre la madrugada y la mañana del miércoles 20. Jueves también parcialmente nublado con máxima de 13 y mínima de 3. Y el viernes cerramos similar a este lunes, con una máxima de 15 y una mínima de 3. También bastante soleado.
2: Bueno, quien les habla se va a retirar hoy. Bueno, hay un trámite, pero nos vamos a una bombita que mañana va a estar seguramente hablando la intendenta de Torkins, Estefanía Bordoni. Va a estar Axel Kicillof, lo anunciamos, va a estar Axel Kicillof el día viernes en Sierra. Bien. ¿A qué va? ¿A un spa? No, va a entregar 38 viviendas, 10 viviendas de policía. Atención con eso, un camión de ambiente más un contrato de 30 millones, un camión de ambiente y 90 millones del programa Puentes. Lo íbamos a ampliar con la intendenta, está llegando Torkins, tiene un drama los tanto Villarino como Torkins, que son los distritos, ¿no? Uh-huh. Separados, y eso por ahí debe ser complejo también ser intendente cuando tenés los distritos separados de esta manera, así que nada, la intención es tener a Estefi mañana. Va a estar el gobernador en Cierra la Ventana, anunciando algunas cuestiones importantes para el distrito. ¿Quién les habla? Se despide, a ustedes les queda una tanda, ¿quieren hacerla?
0: Así es, nosotros ya con tu despedida vamos a la última tandita del día de hoy y ya volvemos.
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0: Bueno, volvimos con un integrante menos, amiga.
1: Nos abandona.
0: Sí, pero bueno, dejamos la cámara en su lugar para que no extrañe a nadie.
1: Bueno, está, ya termina. Sí, no quieren ver mi cara de engripada hoy.
0: Bueno, suerte. Che, suerte, Deni. Vamos a salir. Sí. Vamos a ponernos un poco patrióticas. ¿Qué te parece?
1: Dale, vamos.
0: Primero porque es el día de la escarapela.
1: Exactamente.
0: Nada más ni nada menos. Y segundo porque estuvieron sucediendo cosas. Nada más ni nada menos. Bad Bunny dijo que básicamente nos ama.
1: Exactamente. En el día de ayer estuvo posteando algunas fotos y videos recordando cómo fue su paso por Argentina. Recordamos que él se estuvo presentando en el estadio River Plate. Reunió durante 3 noches a más de 80.000 personas por cada jornada, o sea, fue una locura. Y él se llevó mucho cariño. Recordamos que Bad Bunny siempre desde sus comienzos tuvo una relación muy cercana con Argentina. En cierta forma, no quiero decir que impulsamos su carrera, pero éramos de los países que más lo escuchaban, ni siquiera Puerto Rico lo escuchaba tanto. Y él era muy amigo de todos los que eran, por ejemplo, Kazu, Duki, andaban muy con pinches y se presentaba muchas veces en Argentina. Y el hecho de haber llenado 3 estadios River, que sabemos que es un gran hito, se lo lleva en el corazón. De hecho, él dijo: Argentina, te amo desde la primera vez que te visité y me enamoré con tu intensidad y energía inigualable. Siempre serás parte fundamental de mi historia y siempre estaré agradecido con la forma en que me has querido y abrazado. Esta fue una vez más en la que me sorprendes y me das lo mejor de ti. Nos veremos en otra ocasión. Gracias.
0: Bueno, ni Milei
1: nos quiere tanto.
0: Tristísimo. No por Bad Bunny, tristísimo por lo de Milei. Bueno, qué lindo, ¿no? Cuando los artistas se sienten tan reidentificados
1: con
0: nuestro
1: público. Es que no es ni el primero ni el último que quiere tanto Argentina. De hecho, hace poco estuvo Metallica. El cantante Metallica fue reconocido como personalidad destacada por la ciudad de Buenos Aires. Siempre son recibidos con mucho cariño y es mutuo. Ellos nos quieren a nosotros también, así que siempre es lindo recordar cuando algún artista se siente tan cómodo en nuestro país.
0: De hecho, Megadeth fue uno también de los que vivió eso.
1: Megadeth, no Metallica. Me van a linchar acá. El fanático de Metallica me va a linchar.
0: Yo tipo...
1: Bueno, me metí re en una.
0: No. Pero digo, ellos de hecho vivieron en carne propia lo que es nuestro público, de los fanáticos que somos y de cómo vivimos también la música y los estadios y demás. Así que claramente se van con una muy buena imagen. Muy bien, una vez en la vida, podemos.
1: Sí, con algo nos tenemos que destacar. De hecho, hace poco estuvo Korn también, que es una banda un poquito más pesada. Y había muchos argentinos disfrazados de un choclo, porque Korn en inglés es choclo. Lo cual es un chiste muy boludo, pero es como somos así nosotros y así recibimos a los artistas. Y creo que es muy lindo cuando se hacen esos pequeños detallitos como regalo para quien nos viene a ver.
0: Bueno, los que no van a estar muy contentos son los que no van a poder ir al Mundial.
1: Exactamente, se trata de más de 34.000 argentinos en total que el gobierno nacional envió a México, Canadá y Estados Unidos para que no los dejen ingresar ni comprar entradas en los estadios. Esto se trata de una medida de cooperación internacional, digamos, no es que solamente Argentina está enviando este listado de personas, sino que varios países. La lista incluye a hinchas que tienen, por ejemplo, 21.000 de ellos no tienen derecho de admisión vigente por violencia en estadios y más de 13.000 son deudores alimentarios.
0: Bien, sí, claro.
1: Son muchísimos.
0: Si tenés plata para ir al mundial, tenés plata para pagarle.
1: Exactamente, esa es la lógica, porque sabemos que además es pagar un pasaje, pagar una estadía, te tenés que solventar allá, que casi todo es en dólares o en pesos mexicanos. Entonces es bastante caro y está ahí como la contradicción de, bueno, vas al mundial pero no le puedes pasar la cuota alimentaria a tu hijo. Y bueno, también aquellos que tienen un registro por violencia en las canchas. El convenio obviamente establece que una vez que termine el mundial, estos registros de personas se van a eliminar. Digamos, no es que los gobiernos de Canadá, Estados Unidos y México se quedan con esta información, sino que se va a respetar la privacidad de esas personas y se van a eliminar los registros, pero va a estar vigente durante todo el Mundial de Fútbol.
0: Muy bien, me encanta. Me gusta mucho. Hace lo que haga Janina. pero pasa, la realidad es esa. Hay que empezar a pegarles donde más duele, porque claramente no terminan de entender la responsabilidad que tienen para con las criaturas. Así que, sorry. Bueno, eso también de lo de violencia en las canchas también me parece importante porque, digo, ya hay un precedente de que no se comporta como debe en las canchas, entonces estamos complicados.
1: Además, chicos, no joda ser latinoamericano y armar una violencia en una cancha yankee, yo creo que no va a ser muy gracioso. De hecho, hay una alerta por posibles atentados durante el Mundial, sobre todo en Estados Unidos. Entonces hay que, lamentablemente, andar con mucho cuidado. Yo creo que vamos a carecer de ese carácter tan festivo que suelen tener los mundiales, sino que va a ser todo con mucha cautela, va a haber mucha presión sobre cómo comportarse en las canchas, qué ingresar, qué no ingresar, si gritamos mucho, si gritamos poco. Va a ser un mundial raro. Esperemos, obviamente, que no pase nada grave, que no haya ninguna amenaza de nada y que salga todo bien, pero sabemos que son lugares muy multitudinarios que suelen ser el foco. En especial con países como Estados Unidos, que están en guerra con otras naciones, todo el tiempo se están amenazando, y sería como la oportunidad perfecta, entre comillas.
0: Hay que tener cuidado, hay que cuidarnos entre nosotros, que es lo más importante, y bueno, nada, hacete de la responsabilidad que tenés en tu país y después vemos si podés salir. Bueno, ¿qué te gustaría? Bueno, ¿querés que nos vayamos a tu pueblo?
1: Nos vamos en el camión de Germán para el partido de Torkins, porque durante el fin de semana tuvo lugar el Festival de la Milanesa Serrana. Esta es la segunda edición que se hace y en cada edición lo que hacen es hacer un sándwich de milanesa gigante. Y en este caso rompieron el récord regional, porque hicieron un sándwich de milanesa de más de 30 metros.
0: ¡Qué locura!
1: Fue un sándwich común, simple, tenía lechuguita, tomate y queso, pero bueno, alcanzó los 30,20 metros y obviamente fue como el atractivo principal. Después la gente se acercó, comió, habían varios puestos gastronómicos que iban presentando sus propias milanesas, como la milanesa de la casa, por así decirlo. Yeah. Así que fue una propuesta muy interesante. La semana anterior tuvieron lo que fue la fiesta del alfajor serrano, así que también vinieron de otras localidades de la región a presentar sus propios alfajores, hubo una competencia. Se presentaron distintos sabores, así que yo creo que todo lo que es propuesta gastronómica a la gente le interesa, más que nada ir a comer un sándwich de milanesa gigante. Yo creo que mejor plan no hay.
0: Muy bien, me gusta. Nosotros, ¿sabes qué? ¿A dónde vamos?
2: Pasar la vida en carroza.
0: Bueno, damos por finalizado este programa del día lunes. Les recordamos que nos pueden encontrar en fla.media en Instagram, donde también tenemos un canal de difusión que les estamos poniendo todas las noticias y la información que deben saber para salir en la calle. Muchas gracias, Yoshi. Muchas gracias, Denis, por acompañarnos. Nati. Nosotros nos reencontramos mañana por el mismo lugar, la misma hora, y estimo que también la misma gente. Esperemos. Chau, chau.

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Hola, hola, hola, ¿qué tal? ¿Cómo les va? Buenas tardes, bienvenidos una vez más a este Armando la Tarde, inicio de semana, con un día bastante, pero bastante agradable, frío en la ciudad de Bahía Blanca, pero estaremos con una temperatura que va a llegar a los 17 grados. Acá en la 92.3 en Radio 10, la radio de la gente, como todos los días, acá acompañándote en este inicio de jornada de semana, otra vez. Estaremos con ustedes, como siempre, esta próxima hora con toda la información de todo lo que tenés que saber acá en las noticias de Bahía Blanca, de la provincia, de la nación y la zona, como siempre te decimos todos los días. Mi nombre es Andrés Villar y las voy a estar acompañando desde Radio 10, la radio de la gente, junto a nuestro querido operador, el señor Yoshi Lernia, que está del otro lado haciendo que la parte técnica de este programa salga de la mejor manera. 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Allí directamente le das con el dial a la manera tradicional, tratando de sintonizarnos en cualquier lugar donde tengas una radio, desde el coche, desde tu casa, desde donde siempre nos acompañas. 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Semana que va a tener en esta jornada, como decíamos, una temperatura máxima de 16 grados, soleado pero frío, obviamente, como nos tiene preparados y nos tiene ya, ya nos viene dando y pegando este inicio de otoño-invierno en la ciudad de Bahía Blanca. Un fin de semana con mucha información, con el presidente cargando contra los periodistas, ¿sí? Sobre todo después de lo que fue el anuncio de el juicio que tenía justamente Expert en Estados Unidos. Bueno, el presidente se descargó con los periodistas, como siempre, de manera bastante, pero bastante agresiva, indicando que le habían arruinado la carrera, etcétera, etcétera. Hay que demostrarlo también, tiene que demostrarse todavía realmente cuál es la relación. Simplemente han exonerado a la otra persona. Veremos cuál es la relación al final y sobre todo cómo continúa su situación judicial acá en el país, por más que el presidente se descargue contra todos los periodistas, hablando de ese 95% que dicen que somos, bueno, vaya a saber qué. Vamos ahora sí a meternos, como siempre, como todos los días, en los titulares de este programa.

Bueno, las noticias locales desde la Corporación de Comercio, Industria y Servicio de Bahía Blanca solicitaron a ARCA la suspensión de medidas cautelares y acciones contra comercios que registren atrasos impositivos en medio de la compleja situación económica que atraviesa el sector. El vicepresidente de la entidad, Ariel Echeco, acá en Bahía Blanca, explicó que se trata de una herramienta que ya se aplicó en otros contextos extraordinarios y que busca ganar tiempo para que los comerciantes puedan enfocarse en sostener la actividad y recuperar la venta ante las regularidades para regularizar, sus obligaciones fiscales. En cuanto a las noticias nacionales, Caputo privatizó otra tanda de rutas, pero hay denuncias que no hay, denunciaron en realidad desde varios sectores que no va a haber obras de magnitud prevista. Adjudicó los tramos de la etapa 2, sí, usuarios viales, y acusan que en esta etapa las concesionarias solo hizo bacheos con financiamiento estatal mientras suben los peajes. Para que se den cuenta aproximadamente de cómo va a ser la cuestión, en la ruta 3 van a poner 8 peajes desde Capital a Bahía Blanca, un peaje cada 90 kilómetros para no hacer nada, evidentemente, por lo menos por lo que han hecho los otros tramos. Se han hecho denuncias, incluso el gobierno de la provincia de Buenos Aires va a hacer una demanda legal para que no se concesione justamente ese trazado, porque realmente hablan de que puede ser realmente una estafa a nivel realmente muy pero muy grande, teniendo en cuenta que estamos hablando de un peaje cada 90 kilómetros. En el índole policial, tuvimos acá en Bahía Blanca un hecho en que un hombre agredió a un policía en pleno centro bahiense. El proceso se inició tras una alerta del Centro Único de Monitoreo por daños en canastos de la basura, ¿sí? El acusado intentó escapar y lo atacaron a las dos uniformadas que fueron a aprenderlo. El procedimiento inició a las 22:20, cuando en el Centro Único de Monitoreo alertó sobre este sujeto que se encontraba pateando canastos de basura en la vía pública. A partir de esta situación se comisionó un móvil de la policía integrado por dos efectivas femeninas. Según informaron fuentes oficiales, al momento de intentar identificar al hombre, este intentó evadir a las uniformadas y reaccionó de manera agresiva, pero luego fue reducida por estas dos. El hecho tomó intervención la UFI número 15 del Departamento Judicial de Bahía Blanca. En cuanto al deporte, el torneo federal obviamente se llevó toda la atención con el triunfo de Villamitre ante Sol de Mayo 2-1 y el empate en Tandil de Olimpo ante Santa Marina. Enzo González y Thiago Pérez, los goles para el conjunto tricolor, que cerró con una sonrisa después de un inicio bastante complicado. Y Olimpo terminó la primera ronda sin recibir goles y de manera invicta, siendo el puntero de su zona. Más adelante en el deporte estaremos ampliando justamente esta cuestión. Por último, en lo que tiene que ver con las noticias del ámbito del trabajo, luego de la marcha federal universitaria, la CONADU convocó a otro paro nacional. Será en la semana del 25 de mayo, según informaron desde el gremio. La decisión fue tomada luego que el gobierno nacional no diera respuestas oficiales a las marchas multitudinarias en reclamo de la aplicación de la Ley de Financiamiento Universitario, la Ley 27.795, de mejoras salariales y mayor presupuesto para la educación y la ciencia. Los secretarios y las secretarias generales de 30 sindicatos de base de CONADU se reunieron en el plenario para resolver la continuidad del plan de lucha luego de la marcha federal universitaria en el pasado 12 de mayo. Movilizó más de 1 millón de personas de punta a punta del país y pidieron por esto. Seguramente va a haber otro paro, así que tendremos otra medida de fuerza por parte del gremio docente. Vamos a meternos en la primera pausa de este programa, recordando que la temperatura máxima para el día de hoy va a ser de 17 grados, así que lo dejo en manos del señor Yoshi Lernia con la música.

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0: Volvemos armando la tarde de este segundo bloque de inicio de semana con la temperatura máxima de hoy que va a estar llegando a los 16 grados, como bien le contamos, a aprovechar estos días porque se nos acerca el invierno. Ahora vamos a meternos directamente con lo que tiene que ver con algo que ya habíamos anticipado el día viernes, pero vamos ahora a ampliar justamente la información porque aprobaron la compra del nuevo puente metálico sobre calle Líbano, un presupuesto oficial que llegó a los 275 millones de pesos y el plazo de obra que es de unos 60 días según lo que dijo el secretario de Obras Públicas del municipio. ¿Sí? Este puente que va a ser móvil, sí, se podrá poner y sacar dependiendo las necesidades que tenga justamente el municipio. Así que vamos a escuchar justamente al secretario de Obras Públicas del municipio, el señor Gustavo Trankels, hablando justamente de este puente.
1: Sí, se realizó la licitación pública para la compra de un puente que será colocado en la calle Líbano, que es la próxima aguas abajo de Don Bosco. Es importante para la conectividad del barrio. La licitación pública arrojó un oferente, por eso la necesidad, de acuerdo a la normativa, de que pase por la aprobación del Consejo Deliberante. Esto sucedió hace horas, así que ahora vuelve el expediente y nos da la posibilidad de emitir la orden de compra para que la empresa oferente pueda empezar la construcción del mismo.
2: ¿A partir de cuándo creen ustedes podría comenzar a construirse?
1: Bien, ahora empiezan dos tareas en paralelo. Por un lado, una vez que digamos, se notifica a la empresa ganadora, ellos empiezan a construir en sus talleres el puente que es metálico. Por otro lado, nosotros disparamos otra licitación pública que tiene que ver con la construcción de las bases donde va a ir anclado el puente. Estas son tareas que hay que hacer a las márgenes del canal en la calle Líbano sobre lo que es La Plata y Buenos Aires. Tiene distinta complejidad el trabajo, hay que hacer un resguardo de un colector cloacal que pasa por el lugar, porque después hay que posicionar un puente que está en el orden de las 40 toneladas de peso y para eso amerita un resguardo de esa infraestructura y después las bases de hormigón suficientes para después poder soportar el tránsito y el peso de la estructura. Todo eso fue calculado y es una tarea que se va a ir realizando en paralelo a la construcción del puente para que después sí confluyan las dos en finalizando con la colocación del puente que nosotros estimamos que va a llevar unos 60 días si sale todo bien, las condiciones climáticas acompañan la tarea.
2: ¿Las características del puente permitirán utilizarlo en otros lugares en caso de ser necesario?
1: Claro, al ser un puente metálico va a cumplir una función importante de recobrar la conectividad. Tiene 7 metros de ancho y 24 de longitud, así que cruza de un margen al otro del canal y la posibilidad de tener doble mano, es decir, mano hacia afuera o hacia el centro de la ciudad, con una pasarela peatonal además para resguardar a aquellos peatones que necesiten cruzar de un lado al otro. Así que va a haber cruce vehicular en ambos sentidos, pasarela peatonal y este puente puede quedar permanente, pero también nos da la versatilidad de después relocalizarlo en algún otro sector del canal en la medida que avancen las tareas y surja esa necesidad una vez que esté terminado el puente de la calle Don Bosco, que es el definitivo y que además tiene sus pasarelas peatonales, este puente se podría retirar y relocalizar en otro sector.
3: Tranquil, según la experiencia con los puentes que usan ahora los metálicos, ¿qué vida útil tienen estos dispositivos?
1: Bien, los puentes que se están usando actualmente son más de característica táctica, son los del ejército y son de ensamble y desensamble manual. Llevan un mayor mantenimiento que este puente que se compró, que es de una característica más permanente, es vial, está diseñado por Vialidad Nacional y está normalizado, es una A30 y permite que sea, si uno quiere, de característica permanente, es decir, no sufre un deterioro importante a lo largo del tiempo porque es metálico y tiene un tratamiento especial para que dure en el tiempo, pero nosotros lo vamos a usar de carácter transitorio para que ese sector de la ciudad recupere la conectividad hasta que estén los puentes definitivos.
0: Gustavo, ¿podrías comentarnos los trabajos que están haciendo sobre puentes ahí sobre Artigas y Avenida La Plata? ¿Están los pilotes? ¿Para qué es eso?
1: Bien, se está trabajando en dos sectores de manera simultánea con distintas tareas. Uno de ellos es en el sector de lo que es Pampa Central, donde ya se realizaron se demolió el puente que había, se realizaron los pilotes, son 20 pilotes fundados a más de 14 metros de profundidad, ya se hormigonaron y ahora lo que se está trabajando es en los dinteles y las pantallas, que es parte del basamento de lo que va a ser el futuro puente. Por otro lado, y en forma paralela, en la calle Don Bosco, lo que se está haciendo es trabajando en la remoción de los escombros. Ya se retiró el puente que había antiguamente. Se retiran los escombros y se están preparando las bajadas al canal para que después se pueda bajar la máquina que va a hacer el pilotaje en el lugar, que es una máquina de gran porte y necesita un ángulo de inclinación para poder bajar. Así que están preparando todo el sector para que la semana que viene se pueda localizar la máquina y realizar las perforaciones para después poder bajar las armaduras de acero y realizar el hormigonado de las mismas. Con respecto a la intersección con la calle Artigas, lo que se está realizando en el canal es la construcción de una pasarela peatonal que va a ayudar justamente mientras avanza la obra de Don Bosco, que es un puente definitivo que va a ser vial, que va a permitir el cruce de los vehículos en ambos sentidos y además va a tener pasarelas peatonales a ambas márgenes, así que eso va a quedar resuelto, tanto la conectividad vial como la peatonal. Mientras tanto, mientras dura la obra, que uno no puede cruzar por el sector porque hay máquinas de gran porte trabajando, digamos, no sería imposible utilizar el lugar por el resguardo y la integridad de la gente que cruza, se realiza en la calle Artigas una pasarela peatonal de menor dimensión, metálica, que va a facilitar el tránsito de peatones y bicicletas por el lugar, así que es una ayuda también a la conectividad del sector. Y eso se está realizando con personal municipal.
0: ¿Eso cuándo se terminaría?
1: Eso en el transcurso de la semana que viene debería estar terminado el trabajo, ya se hormigonaron las bases. También es importante que la gente sepa, no está al mismo nivel que los puentes definitivos, es un nivel un poco más bajo. De todas maneras, esto está calculado y aprobado por la gente hidráulica de la provincia. No significa un obstáculo hidráulico si crece, digamos, el canal. Son estructuras livianas que, digamos, ante la embestida del agua o si surge la necesidad de que el canal necesite la evacuación plena de toda su sección, los 3,90 metros de alto por los 19 de promedio de ancho, estas estructuras se remueven o el propio agua las corre del lugar porque son estructuras relativamente livianas y son transitorias, son mientras dura la obra para que la gente pueda tener por dónde cruzar.
0: ¿La última, se van a hacer más puentes de este tipo en otros lugares?
1: Hay uno que ya se realizó a la altura de Pampa Central, está un poquito más bajo que este, pero que también sirve para ese tránsito de todos los días, solamente se corta cuando hay una lluvia muy intensa, digamos, y crece el nivel del canal, pero son situaciones extraordinarias. Para el tránsito diario cumplen la función de que la gente pueda cruzar de un lugar al otro. De todas maneras, no hay que olvidar que a 200 metros de digamos, de la calle Don Bosco también hay un puente que está a otro nivel mucho más elevado, que es el de la calle Catamarca, que era vial, se deshabilitó para el tránsito vial por el efecto de la inundación, pero se habilitó para el tránsito peatonal, es decir, ahí tienen otra vía para cruzar también.
0: Ahí pasaba la palabra de Gustavo Tranquels hablando, bueno, justamente de este puente, además también justamente de las pasillas, de los las pasarelas, eso que quería decir, las pasarelas móviles que van y están colocadas a lo largo y a lo ancho del canal Maldonado, que tiene que ver para que la gente pueda hacer y pasar de un lado al otro del canal sin ningún tipo de inconveniente. Vamos a meternos con otra pequeña nota y tiene que ver con algo que anticipamos también el día viernes, porque se lo dijimos, ¿no? Se iba a desarrollar la noche de Villa Mitre en lo que iba a ser esta propuesta que realizó la Cámara de Comercio junto con la Corporación de Comercio, Industria y Servicio de Bahía Blanca y los comerciantes de Villa Mitre, haciendo justamente en conjunto esta movida que realmente había funcionado en el centro de Bahía Blanca, pero ahora la empiezan a llevar a los barrios. Vamos a escuchar justamente a Facundo Borri, de la Cámara de Comercio, hablando justamente de lo que fue, haciendo un breve resumen de lo que fue este pasado fin de semana, el día sábado para ser más específicos, de la noche de Villa Mitre.
4: Bueno, te cuento que la inscripción fueron de más de 170 comercios. La verdad que fue muchísima gente, mucha convocatoria. Las ventas rondaron entre un 20 y un 30% más de que un sábado habitual, así que la gente muy conforme, muy contentos. Sobre todo es la energía que brinda este tipo de eventos, la alegría que da a la gente y también el sentido de pertenencia a un barrio como es Villa Mitre. Así que todos balances positivos, todos muy conformes, muy contentos, con ganas de repetir. Y a pesar del clima que no acompañó tanto, pero por suerte no llovió, fue una fiesta realmente. Así que la idea es seguir promocionando, gracias al municipio, estos eventos y poder darle alegría, ¿no? Porque nos damos cuenta que todos los bahienses nos sumamos a cualquier tipo de evento que se haga, tanto en el centro de la ciudad como en los barrios. Así que, bueno, más que nada eso. Y aquellos barrios que quieran hacer algún tipo de evento, la Cámara de Comercio, la Corporación de Comercio, estamos para gestionar junto con el municipio. Así que estamos abiertos. Pero todo positivo, todo muy bueno y con ganas de repetir.
0: Ahí escuchábamos la palabra de Facundo Burre haciendo justamente este resumen. Bueno, contentos por lo menos desde la parte comercial y lo que había dicho Facundo y también habían anticipado lo que fue la conferencia de prensa, esta propuesta de tratar de llevar este tipo de eventos a todos los barrios, sobre todo aquellos barrios que tengan muchas movidas comerciales, sobre todo, entiendo yo, los sectores de Villa Rosas, el sector de Don Bosco, todos esos lugares que me parece que seguramente estarán presentándose pronto a esta propuesta. Vamos a meternos con la música y ya venimos con el cierre del programa y el deporte.

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Metemos en el bloque 3, cerrando ya este programa de Armando la Tarde de día lunes. Y como siempre, si hablamos de cierre de programa, nos vamos a meter con el deporte. Vuelve la Fórmula 1 este fin de semana. Tendremos actividad en la máxima categoría del automovilismo. Estará corriendo Franco Colapinto en el Gran Premio de Canadá, ¿sí? Y también hay F2, así que va a estar corriendo también Nico Barrone en el circuito de Canadá. Y el Jacques Villeneuve, ahí estará justamente corriendo tanto el piloto de Pilar como el otro bonaerense. Justamente estamos hablando de Nico Barrone. Carrera particular también, porque también, como la anterior, tendrá carrera sprint. Así que tendremos actividad ya desde el día viernes, porque tendremos la clasificación, la práctica libre número 1 y la clasificación justamente allí para la sprint el día viernes. A partir de las 13:30, ¿sí?, va a ser la primera práctica libre ahí en Canadá. La quali para la sprint será a las 17:30 y ya el sábado tendremos la carrera sprint a las 13 y la quali a las 17 horas para lo que va a ser la carrera el domingo a las 17 horas. Estará corriendo justamente la carrera principal. Se espera que haga algunas actualizaciones en el conjunto, la escudería francesa. Se espera que, bueno, el alerón que tuvo justamente Gasly el pasado Gran Premio lo va a tener Franco Colapinto. Esta actualización que había llevado nada más el piloto francés la va a tener ya el piloto argentino, pero no se sabe todavía si van a llegar algún paquete de actualizaciones que tenían previsto para el Gran Premio de Canadá. Todavía no se sabe, teniendo en cuenta el terrible accidente que tuvo Gasly el pasado Gran Premio. Eso hizo que tuvieron que enviar muchas piezas para reparar el monoplaza del francés, que quedó bastante, pero bastante destruido. Por lo tanto, no sabemos si se le van a colocar las actualizaciones que estaban previstas para el Gran Premio de Canadá. En cuanto al torneo federal, no lo dijimos, el triunfo de Villamitre en el Fortín de Maipú y Necochea, buena victoria para el conjunto tricolor, necesaria, muy necesaria para el conjunto bahiense, que ganó 2-1 a Sol de Mayo con goles de Enzo González y Thiago Pérez, los dos en el primer tiempo, uno atrás del otro, sí, porque el conjunto tricolor metió un gol al minuto 27, el primero, y el otro al minuto 31. Descontó ya sobre el final del partido Kevin Pereira a los 84 minutos del segundo tiempo. El partido, como dijimos, se llevó a cabo allí en el Fortín de Maipú y Necochea. Una victoria que necesitaba Villamitre sí o sí para poder acercarse al bloque de los primeros cuatro, ¿sí? Todavía cerrando la primera ronda, los tricolores no llegaron a la posición, por lo menos, de clasificación. El que sí está en la posición de clasificación está en lo más alto de la tabla de posiciones y no ha perdido ni recibido goles en lo que fue la primera fase del torneo Federal A. Fue Olimpo, que terminó empatando sin goles ante Santa Marina de Tandil en un partido de ilusión, una cancha realmente destruida, la de San Martín, de Santa Marina, se veía realmente muy mal estado. Olimpo terminó empatando sin goles y cerró la primera ronda sin recibir goles y estando invicto y llegando a los 20 puntos, sacándole una buena distancia justamente al segundo. Hablando de la tabla de posiciones, Olimpo está primero con 20 puntos, Kimberley segundo con 13, Alvarado 12, Germinal y Sol de Mayo 10, Villamitre en la sexta posición con 9 puntos, Santa Marina con 8, Brown con 6, Sierra, Círculo Deportivo con 5. Hablando un poquito de lo que es el fútbol de primera división, tenemos ya los dos finalistas de la Liga Profesional de Fútbol, porque ayer por la tarde Belgrano dio la sorpresa, porque como estaba el partido realmente estaba muy pero muy complicado, y terminó sacando adelante el juego, empatando en el tiempo regular, yendo al suplementario y después definiendo por penales, en una definición por penales bastante pero bastante larga, que llevó a muchos errores. Ni hablar del penal que tiró Enzo Pérez, que parece que tiró una masita, ¿no?, una verdadera masita, para
que se luciera el arquero de Belgrano. Así que River y Belgrano de Córdoba estarán definiendo lo que es el torneo de primera división. La finalísima va a estar justamente disputándose en la ciudad de Córdoba. Fue designada oficialmente como sede del partido final del torneo 2026. Se definirá este nuevo campeón justamente del fútbol argentino y se disputará el próximo domingo a partir de las 15:30, ¿sí? Después de lo que fue también el triunfo de River 1-0 ante Rosario Central el día sábado, que les dejó un par de caídos. Vamos a estar hablando porque también afecta esto a la selección argentina. Así que definición, para recordarle, el próximo torneo de primera división se definirá el domingo en Córdoba, en el Estadio Ciudad de Córdoba, en el Mario Alberto Kempes, donde prácticamente hará de local, me imagino, Belgrano de Córdoba, a partir de las 15:30. Decíamos, preocupación también porque se lesionó Cachete Montiel, que rompe penal en el partido con Rosario Central. Y esto obviamente enciende las alarmas, ¿no? Porque no le sobran laterales al seleccionado argentino. El jugador que definió el pasado mundial para el seleccionado argentino con aquel penal recordado contra Francia tuvo un desgarro, estaba ya medio tocado y Coudet lo hizo jugar 45 minutos y se retiró con un desgarro. Dicen que llegaría con lo justo, ¿sí? En caso de Montiel, que participó nada más que 45 minutos, habíamos dicho, falló el penal y fue reemplazado por Fabricio Bustos. Luego se confirmó que sufrió un desgarro en el cuádriceps izquierdo, por lo que llegaría con lo justo al Mundial. Otro que está entre algodones y que viene levantando el nivel y que parece que se va a meter dentro de la lista tiene que ver con el Hugo Acuña, otro de los que estaba medio tocado y jugó nada más que el segundo tiempo, teniendo en cuenta que no estaba al 100% después de lo que había sido el partido con Gimnasia, ¿sí? En las semifinales, en los cuartos de final de la liga profesional. Hablando de gente tocada, otra preocupación para Scaloni este fin de semana, que eran los últimos partidos justamente en las ligas profesionales europeas. Nico Paz no jugó el partido para el Como, para el conjunto italiano, con un golpe en la rodilla. Dicen que no es de gravedad, dijeron desde el Como, ya están revisando desde el seleccionado argentino la parte médica, teniendo en cuenta que estamos hablando de uno de los jugadores que es de rotación de Scaloni. Así que veremos la lista de 26 que se va a presentar definitivamente el 30 de mayo. Veremos si Scaloni la adelanta esta lista, teniendo en cuenta que no hay jugadores argentinos que intervengan en la final de la Champions. Así que lo más probable es que o se adelante la lista o espere hasta último momento Scaloni para dar la lista de 30. En otro índole de cosas, como decíamos, vamos a tener ya tenemos en realidad los finalistas de las conferencias en la NBA. Ayer Cleveland dio la sorpresa y le ganó en condición de visitante a Detroit y se metió en la final del Este. Va a estar jugando junto a los New York Knicks la definición del Este. Del otro lado, en el Oeste, estarán jugando justamente San Antonio Spurs con Oklahoma City Thunder. Oklahoma City Thunder, actual campeón justamente de la NBA y que tiene al dos veces MVP, porque ayer se supo que Shai Gilgeous-Alexander, justamente su jugador estrella, el canadiense, por segundo año consecutivo fue considerado el jugador más valioso de la liga. Hoy empieza la final de la Conferencia del Este. Partidazo, ¿sí? Si realmente le gusta el básquet, miren la final del Oeste, realmente es prácticamente una final de NBA anunciada. Oklahoma contra San Antonio Spurs, San Antonio con uno de los jugadores más llamativos del momento, estamos hablando del francés Victor Wembanyama, así se llama justamente, que es la figura, y del otro lado el MVP de la liga. Así que realmente dos equipos muy, pero muy interesantes que estarán jugando hoy a partir de las 21:30 en lo que va a ser la definición de la NBA en la parte de la Conferencia Oeste. Acá en Bahía Blanca, hablando de básquet, tuvimos actividad justamente en la tercera división del básquetbol local.
con varios triunfos rutilantes, sobre todo con la actuación tremenda de Leo Lavella, que metió 49 puntos, ¿sí? El ex jugador de Gimnasia dando la nota con estos 49 puntos, una verdadera victoria importante para Valencia del Norte, que lidera Valencia del Norte B, ¿no? Que lidera justamente la tercera división. Derrotó al segundo Sportivo B 75 a 65 con esta actuación descollante de Leo Lavella, como decíamos, que terminó con esta tremenda cantidad de puntos. Estamos hablando de unos 49 puntos. Una verdadera locura lo de Leo Lavella. Dijimos, del otro lado, Velocidad Resistencia B, 51, Los Andes 78 en el otro partido. Una gran actuación de Los Andes en condición de visitante, ganando 78 a 51. Y Sporting, que perdió por la mínima con Huitense. Los Aviones Azules ganando en condición de visitante. Buena victoria del conjunto huitense por una unidad, 65 a 64. Barracas derrotó 88 a 62 a Fortín Club, ahí en el Bosque, en calle Thompson. Y Pellegrini lo pasó por arriba a Casa de Pesca, le ganó 77 a 31. Por último, Bellavista obtuvo su primera victoria en el campeonato, derrotó a Fútbol y Tenis 76 a 66. Esto fue en la cancha de Bellavista. Valencia del Norte B, 17 puntos, es el puntero. Barracas, el segundo, con 16. Pellegrini, con 16 también. Sportivo B, con 16, son los segundos. Los Andes, con 15. Casa de Pesca, con 14. Huitense, con 14. Sporting, con 13. Velocidad B, con 11. Bellavista, 11. Fútbol y Tenis, con 10. Fortín Club cierra justamente la tercera división. Eso es todo por el día de hoy. Nos despedimos. Nos volvemos a encontrar recién el próximo lunes en este Armando la Tarde de comienzo de semana hoy. Y va a ser comienzo de semana. Los dejo con la música y con Yoshi Radio. Chau.

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Hola, hola, hola, hola, hola, a vos. ¿Dónde están? ¿Qué están haciendo? Ay, me encantaría ser mosca y saber en este preciso instante qué estás haciendo. Obviamente quédate prendido de Radio 10, por supuesto, aquí en Animate, que ya arrancamos y vamos a estar hasta las 16 horas con este programa que tratamos de alegrarte, de distender, de pasarte buena onda, de hacerte escuchar música de la viejita y también lo último, lo nuevo y por supuesto todo esto. ¿Quién lo hace? ¿Quién digita todo esto? Sonido, técnica, música. Ahí está mi querido compañerito Dani Irusta, Daniel Irusta, prócer, el One. Ya lo catalogamos así, ¿eh? Es el One, pero además tiene la grandeza, la humildad de los número uno, ¿eh? Es muy humilde el tipo, muy tranqui. Hola Dani, ¿cómo estás? Estoy hablando de vos, no te me pongas colorado, amiguito mío. Bueno, compañerito de tareas, ¿eh? Que sabe, es excelente. Bueno, ¿no tiraste beso? Ahí está, para todos ustedes, para los oyentes. Bueno, hoy, lunes que te quiero, lunes. Mira, últimamente estoy enamorada del amor, de la vida, de todo y hasta todos los días. Antes me parecía como que era hoy otra vez lunes. No, ahora es como lunes que te quiero, lunes. Después te cuento, tengo un regalito súper. ¿Te suena Auténtica Fest? Bueno, después te cuento de qué se trata, ¿eh? Tenemos música, tenemos de todo y si hay lugar vamos a tener algo de astrología, horóscopo. Pero por sobre todas las cosas quiero que te anotes con los últimos tres y te podés ganar algún premio que en la semana ya veremos, ¿eh? Hoy salen, no, después te cuento, ya quería contar todo de una. Bueno, estamos aquí, mi nombre es Animurias, para algunos Nuria, esto es Animate y arrancamos, Dani, de esta manera. Ay, cómo me gusta esta versión. Nati Peluso, que me enteré que está muy enamorada. Vivir así es morir de amor. Nati Peluso.

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1: Ay, qué linda música, y no sabes, quédate porque se viene una musiquita que minuciosamente he elegido. No, elegí no, junté todo el fin de semana y Dani va a ser el encargado de poner el tema cuando él lo considere, porque si hay alguien que tiene gusto musical es él, así que yo le tiré todo así por la cabeza y él después sabrá qué es lo que va a poner. Les digo, todos los temas me gustan. Bueno, ya hay mensajes, pero qué bárbaro, qué divina mi gente. Dice, hola Ani, buenas tardes, ya te estoy escuchando. Esther 441, ¿ya estás anotada? Esther Suchi, Esther como yo, porque quizá nadie sabe. Mi nombre original es Ana Esther Murias. Y bueno, alguien me puso nombre artístico y quedó Ani Murias, más cortito. Bueno, Esther Suchi, ya estás anotada. Ahora voy a decir lo que tengo hoy para hoy, para la semana también. Hola, buenas tardes, Ani. Como siempre, acá firme escuchándote. Que tengas una linda semana. Ana 838, tocallita, te mando un beso volador también. Gracias por estar del otro lado. Y mientras tanto, mientras Dani busca el audio, yo te cuento que hoy salen dos. Y te cuento que hoy, mientras Dani pone el audio de Fest, ahí estamos. Bueno, mira, te cuento. Voy a estar regalando varias entradas a lo largo de la semana porque domingo 24, víspera de feriado, Auténtica Fest se va a dar en Mediterráneo Luigi 180. Bueno, ahora el audio te lo va a decir. La apertura será a las 23:55. Y ojo al piojo, escucha, si cumplís años en abril o mayo, entras sin cargo más un acompañante. O sea, esto es válido hasta 0:30. Así que si estás por cumplir años o cumpliste años en abril, ya sabes, Además, dice, te recibimos con degustación de vinos, así que reserva tu lugar, cupos limitados. Yo acá te voy a estar regalando dos entradas, ¿sí? Podés comunicarte con la gente de Auténtica Fest de Chueco H, por supuesto, al WhatsApp 291-503-1004. 291-503-1004. Continuamente te lo voy a estar diciendo para que lo tengas en cuenta. 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Así que no te lo puedes perder. ¿Está el audio, Dani? A ver, escuchen.
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1: Qué bien que la pasé. Ayer Chueco H me pasó el Facebook de Auténtica Fest de Bahía. Y estoy en todos lados, che, me escracharon con fotos de todos lados, pero menos mal que salí medianamente bien. Así que, qué bien, qué lindo que la pasé, no te la pierdas porque debe serlo, es lo mismo, Auténtica Fest Bahía o Punta Alta. Así que no te la podés perder, voy a estar regalando hoy, si se anotan muchos, voy a estar regalando dos entradas, ¿qué te parece? Así que bueno, por ahí te regalo para vos y para un acompañante, o por ahí regalo una para cada oyente. Pero bueno, no se la pierdan, Nombre y últimos tres del documento. Qué linda esa musiquita, ¿es tuya? ¿La pusiste vos? Me encanta. ¿Vieron qué buen gusto que tiene Dani? Bueno, y la música que se viene. Bueno, ya sabés entonces, a nuestro WhatsApp, o si querés, me podés llamar al fijo, al 451-6866. Qué lindo, ya están escribiendo. 451-6866. Sorteamos entradas, pero nadie me dijo si fue, si no fue, los que se ganaron las entradas de Auténtica Fest en La Barraca. Qué bien que la pasé. Quiero que se repita, quiero que vuelva pronto otra Auténtica Fest en Bahía. Bueno, 451-6866. Acordate que te regalo dos entradas hoy, dos tickets. Así que bueno, ahí vamos. ¿Qué? ¿Hay mensaje, Danielito? A ver, ahí vemos. Poné musiquita. Qué linda música, Dani, me encanta. Ah, me encanta. Que tengas un hermoso programa. Cumplí los años este mes. Mi número 176. 176. ¿Quién es? Graciela. Ah, Graciela, acá dice. Bien, bien, claro. Bueno, Graciela, te mandamos un beso grande. Ay, esos gatitos. Audio, audio. Ay, están como locos hoy. Me encanta, me encanta. Quiero saber qué están haciendo. Quiero saber cómo están. No es todo hueco, todo superficial. A mí me interesás vos como persona también. Así que contame cómo estás. Mientras escucho el audio, voy anotando todas estas personitas que se anotaron, ¿eh? A ver, ¿quién habla?
3: Hola, Ani. Muy buenas tardes. Muy
1: hola.
3: Buen comienzo de semana.
1: Gracias, mi amor.
3: Me anoto para las entradas.
1: Bien.
3: Gladys 727.
1: Bien, Gladys, preciosa, te mando un beso enorme, Gladys 727, ahí está. Y tengo que anotar también a Ana 838, Anita Tocaya. Pero díganme para qué quieren, porque también tengo que va a ser. Después me ayudas a decidir, Dani, ¿eh? Si hay mucho, mucho colapso, tengo también el desayuno, que capaz que es el último desayuno de Café Le Petit. Así que bueno, y después iré mangueando como hago siempre, el desayuno, lo de Clouda, algún detalle. Así que bueno, me encantó la foto de los gatitos. Bueno, vamos con más música. A ver qué se viene.
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1: y sí, este es mi tema preferido, por favor. Amo, amo este tema. Te lo dedico a vos, a vos, a vos, a vos, a vos. Escuchen lo que es este tema. 1%. El grupo es Grupo Frontera con Bad Bunny. Escucha, me encanta. Hoy lo escuché en la radio y lo puse, pero súper fuerte y no, piel de faisán. Escucha, escucha.

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1: ¡Qué temazo, por favor! ¡Cómo me gusta! Cuando lo escucho en casa, lo pongo pero al mango. Bueno, tengo cuidado con mi gato porque ellos tienen escuchan 4 veces más que nosotros, pero por ahí cierro la puerta de la habitación que está durmiendo mi gato Mateo, y gato de 4 patas, no piensen mal. Así que lo pongo al mango. Bueno, pausa, tenemos que cumplir con nuestros sponsors y en un ratitín continuamos con mucho más. Animate, también se vienen los romanticosos. Ya volvemos.
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17: Bien. Hola gente, soy Pablo Lazuz y me asumo para mandarle un beso grande a mi amiga Ani Murias y a toda la gente de Animate. 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

0: buena música, ¿eh? Ja, tenemos al capo acá, ¿eh? Que sabe de música, sabe de tiempos, de todo, ¿eh? Yo continuamente lo miro a él porque él me va indicando, ¿viste? Cuando está la pausa. Y tiene una paz, tiene una tranquilidad que te digo, es una... Te ayuda a laburar, ¿eh? Como corresponde, bien. Yo que estoy a veces alocotonada, Dani. Bueno, después te voy a leer tu signo, Dani. Mucho mensaje está llegando, ¿eh? Me encanta. 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Y te cuento que la semana pasada se me pasó, pero esta semana voy a estar sorteando un boxer o un slip, lo que el caballero decida elegir. Así que creo que es... No, creo que me dijo Sandro un boxer. Así que anotate, puede ser un hombre, una mujer, porque se lo regalás, no sé, a tu marido, a tu hijo. Llegaron unos boxers divinos, ¿eh? 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Tengo mensaje, Dani. Tengo mensajito, ¿me mandaste? Bueno, vemos, vamos viendo. No te apures, no hay problema. Tenemos música, tenemos también tu llamado, que lo podés hacer a través del 451-6866. Me encantaría poder hablar con vos y que me cuentes cómo pasaste el finde. Yo les cuento, no me sacaron... No estoy en pijama, siempre trato de estar arregladita, pero no me sacaron de mi depto ni con escribano público, chicas, chicos. Me guardé, me vi la serie de Envidiosa. ¿La viste, Dani? Envidiosa, me reí mucho. La temporada 4 de Envidiosa, la vi el fin de semana. Qué manera de reírme. La Siciliani es bárbara, ¿eh? Es muy buena actriz. De verdad que me encantó. Así que bueno, me quedé en casita descansando todo, cuerpo, mente, alma. Así que a veces es bueno estar con uno, ¿eh? Y hacer una introspección y proyectar y ver qué querés para tu vida. Está bueno. Hay que aprender a estar con uno y bien, porque esa es la manera después de poder estar bien con el otro. En un rato te voy a hacer escuchar una propuesta que viene bárbara. Dani después la va a preparar. Es una propuesta que te puede interesar y que a mí personalmente me hizo muy, muy bien. Que, bueno, Dani, voy a donde digas. Vamos, te hago caso, compañero. A ver, audio.
1: Buenas tardes, Nuria. ¿Cómo anda, Nuria? Hola. Regalona de la tarde. Bueno, me puedo ligar algo, ¿vio? Y nada.
0: Hola, eso. Betito.
1: Yo trabajando y haciendo cositas, ¿vio?
0: Bien, hay que trabajar. Bien, claro que sí.
1: Más que nada, esa cosa. ¿El bosser qué? ¿Un perro? ¿Qué cosa es esa cosa?
0: ¿Qué cosa?
1: Bueno, eso, nada, ¿vio, doña
0: No te Nuria? Entendí, Beto.
1: Que tenga buena semana.
0: Gracias, Betito.
1: El miércoles dice que llueve, horrible, ¿eh?
0: ¿En serio?
1: Bueno, para la gente que labura como yo.
0: Y claro, y como yo. Yo también, además de estar en la radio, salgo a patear la calle y a ver clientas, clientes, que vendo aromanza, de todo. Así que también, los que laburamos y las amas de casa también, y aquel que no labura, que por ahí también tiene que salir. No te entendí, Beto, explícame, ¿qué es eso que dijiste? ¿Qué es eso? No sé, no lo entendí. ¿Vos lo entendiste, Dani? Ah, de los boxers, bueno... No, no es un perro, es un calzoncillo, Betito, por favor, te lo pido. Bueno, un slip, capaz que quiere una zunga, qué sé yo, no sé qué usás, Beto. Pero si te va, anotate, Beto 324. Acá Nuria, te mando beso. Bueno, ¿qué tenemos? ¿Música? Vamos con música. Ahí está, para Daniela 549, Michael Jackson, que está muy ahí a full con esta... Hay que verla, con la peli, la quiero ver.

Ay, ¿quién golpea la puerta? ¿Y quién está golpeando? Qué buen tema, qué buen tema. Hay que verla, Todo el mundo dice que está muy buena y acá Daniela me dijo, me dice, fui a ver la peli, muy buena. Bueno, hay que ir a verla entonces. Bueno, y Beto, un tema, ¿de quién es esto? Un tema, el tema que pidió Beto es, ahí está. Beto dice que usa zunga. Bueno, Beto, si te llegas a ganar, decirle a la dueña que te dé zunga en vez de un boxer. Boxer es un calzoncillo, slip, ¿qué otros nombres hay? Sí, slip, calzoncillo, qué sé yo, boxer. Bueno, ¿vos querés zunga, Beto? Bueno, anotate, qué sé yo. Si te llega, si te la llegás a ganar, pedís. Tengo astrología, que corresponde del día 18, lunes de 18 de mayo, al 25 de mayo. ¿Querés saber Aries, Dani? Te digo, a ver, Aries, para todos los arianos también, por supuesto, Arranca con fuerza en comunicación. Es tu momento para vender ideas y convencer. La estrella anuncia alivio tras presión. Antes de fin de semana llega una respuesta concreta. Cuidado con decisiones impulsivas el martes. Mañana, Dani y todos los arianos. Cuidado con decisiones impulsivas el martes. Hacia el fin de el foco se va a temas del hogar. Bueno, bien, dentro de todo, positivo. Bueno, ¿vos querés saber tu signo? 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Me está queriendo agarrar voz de gallo Claudio, pero vos me pusiste buen volumen. No grito, no grito, me llamo a calma. ¿Con qué vamos? Depeche Mode. Me encanta. Sí. Ponelo. Ahí está, Dani me traduce, qué genio. Policía de la verdad. Así dijo Dani.

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1: Aquí estamos, ¿eh? Compartiendo ánima. Te estaba mirando las redes el fin de semana. Bueno, no todo es alegría, y por supuesto que siempre trato de tirarles. Uy, perdón. ¿Qué fue eso? Digo que siempre trato de tirarles buena onda, pero también en el fin de semana vi esto terrible que pasó con esta perrita chimenea. Hay que ser una bestia para hacer lo que le hicieron a esa pobre perra, los golpes que recibió, la tortura, porque ya además de maltrato es tortura, y espero que lo encuentren ese zángano, porque realmente no sé cómo llamarlo. Así que bueno, en todas las historias que subían he puesto la gente pidiendo justicia. Ojalá que se haga justicia, que también todos estén involucrados en esto, políticos, nuestro intendente, todos, por Chimenea, también por tantos animales que a diario son maltratados. Pero lo que hicieron con esa perrita es tremendo. Así que yo, por mi parte, le deseo todo el mal a ese tipo, a esa bestia humana, porque de verdad no me habilita el odio, pero esa gente que maltrata animales me despierta lo peor. Así que te deseo, donde quiera que estés, te deseo lo peor, y que se haga justicia. Quedo cieguita de todo. Bueno, no quiero opacar la tarde, pero por favor, pidamos todos justicia por Chime, por Chimenea y por tantos animales maltratados. Y cuando veamos algo, hagámonos cargo, denunciemos, hagamos algo, porque ellos no pueden decir, me duele, tengo hambre, no puedo, basta de maltrato animal, de verdad. Bueno, mis amores, ahora sí cambiamos, damos vuelta a la página. No es tirar pálida, simplemente tratar de que entre todos hagamos fuerza para que nunca más haya maltrato animal. Qué linda música que estás poniendo, Dani. Ahí llegó, ¿quién? Tu compañerito de tareas. Ahí está. Mati, buenas tardes. Mati, ahora en un rato voy a leerte, Libriano, el signo. Ustedes se enteraron, ¿no?, del tema este de la perra, de la perrita. Sí, indignantes, de verdad. Ay, de solo pensar me sale el increíble Hulk. ¿Qué le haría a ese tipo, a esa bestia? Le deseo de verdad, que lo quemen con cigarrillo, que le den golpes en la cabeza como hizo la perra, a la perrita, que le hagan todo lo peor, y que tenga el rechazo de todo el mundo, que no pueda conseguir laburo, nada, y que le cobren una multa, pero recontra altísima. Y además, este tipo, esta bestia, no sabe que también hay una justicia divina, de arriba te está mirando Diosito, y agárrate cuando te tenga que tocar a vos. Bueno, he dicho, ojo al piojo. Bueno, vamos a la pausa, después le vamos a leer Libra a Mati, que ya se viene con una tarde de 10, y todo lo demás que en 15 minutos debo hacer. Pausa, por favor, te lo pido.
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0: Apa, 15 horas 46 minutos. Y esto no es música. La música, ¿dónde está? Bueno, perdón por la pálida, pero sigo indignada. Sigo con la panza retorcida por esta bestia humana. Que además hay que tener en cuenta, y con esto cierro el tema. Tengamos en cuenta esto. Una persona que hace de tremenda tortura a un animal, mañana te mata un chico, te mata una persona. Esta gente no puede andar libre por la calle y gratuitamente. Esta gente, si hace eso con un animal, imagínate con un ser humano. Son asesinos potenciales. Y le deseo lo peor de lo peor, de verdad lo digo. Bueno, presta atención a esto. Damos vuelta a la página. Presta atención, mirá.
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0: Les puedo asegurar que Raquel Galván es una genia. Les cuento que yo hice constelaciones, porque están las constelaciones individuales, y de verdad es increíble las cosas que descubrís, las cosas que podés sanar, las cosas que podés entender, que por ahí por años dijiste, ¿y esto qué? ¿Por qué pasó esto, aquello? Es de verdad fascinante. Raquel Galván, acordate que el 13 de junio va a estar en Bahía, así que continuamente te vamos a poner este audio y diferentes audios para que sepas de qué se trata, y también quiero tenerla en el piso, así que te voy a avisar con tiempo, ya la vamos a traer, porque de verdad que es sumamente interesante y cuánto podemos aprender, y te da herramientas, ¿viste? Para un montón de cosas para manejarte en la vida. Bueno, ya en un ratito, a partir de las 16 horas, se viene una tarde de 10 con Matías y con Miriam, que seguramente tienen un montón de información. ¡Qué linda música! Romántico soy, ¿no? ¿Querés estar así? ¡Pum! Parar. Ah, dice, tenemos. Dani va manejando todo, ¿eh? Bueno, acordate que tengo los tickets que salen hoy. Sí, por ahí, si no se anotan muchos oyentes, lo hago mañana, pero salen sí o sí, ¿eh? Tengo varios, para regalar a lo largo de la semana. Tengo la astrología y, por supuesto, que también podés mandar un mensaje hablando de esto que pasó con la perrita o de lo que quieras. Y también me podés llamar 451-6866. Dale, porfi. Quiero conocer tu voz, quiero saber cómo estás, si estás bien, no tan bien. Bueno, y me podés preguntar lo que quieras también, si quieren saber algo de mi vida, también les puedo contar lo que quieran. Vamos con música, Dani, a ver qué pusiste, qué elegiste. Serú Girán. Serú Girán, No Puedo Dejar, me encanta.

0: Qué buen tema, ¿eh? Qué buen tema. Me estaba recordando, Dani, que es del año 92, me dijiste, Dani. Esto es Serú Girán, No Puedo Dejar. Qué temazo, ¿eh? Dije, esto a mi gente le va a gustar. ¿Quién tenemos al aire? Hola, hola, hola.
1: Hola, Anita, ¿cómo estás, Betty?
0: Hola, Betty, ¿cómo andamos? ¿Bien?
1: Mejor, un poco mejor.
0: Bueno.
1: Anita, quiero, ante una radio tan que la amo tanto, de tantos años, y conozco a la gente y la seriedad,
0: sí,
1: quiero comunicarte algo. Que le digas a la audiencia y pasárselo a los chicos ahora cuando vienen. O sea, en la radio.
0: Sí.
1: Un tipo que han puesto un logo de gas del Estado, que ayer nació esto, antes de ayer, que nosotros, los jubilados y pensionados, vamos a tener un 50% de descuento. El tipo estaba llamando. Ahí me vuelve a llamar y le dije, el gerente del gas del Estado, Daniel Arenzo, es mi sobrino. Estás mintiendo. Ya está denunciado en la fiscalía.
0: Bien. Bueno.
1: Es mentira. Yo estoy en la cama, no puedo ir a la fiscalía ahora. Pero por favor, Ana, hacelo trascender. Yo no pude con Jorge Rubio esta mañana, pero te esperé a vos ahora.
0: Claro, pero sí, voy a tratar, pero el más indicado es Rubio o los programas periodísticos.
1: Bueno, Ana,
0: pero Ana, bueno, ya te escucharon y ya la gente sabe. Olvídate que ya escucharon todos.
1: No, pero no esperes que me escuchen a mí, porque están no nos dejan vivir, nos están robando las billeteras, es un desastre.
0: Bueno, hay que tener sumo cuidado con eso. Nada, teléfono que no conozcan, no contesten. Donde empiecen a pedirle claves y cosas, tampoco hagan caso a nada.
1: No, Betty, ¿cómo estás?
0: Exacto, ¿quién es? Exacto, bien. Bueno, Betty, ya está hecho. No contesten a nada de eso, tengan mucho cuidado. Ante la duda, cortan enseguida.
1: Bueno, ahí está. Pero para. Lo del gas del Estado, logo celeste, está en el WhatsApp. Por
0: bien.
1: Favor, trataré de pasarlo a las autoridades, vos que tenés poder ahí, de decirle lo que te estoy comentando.
0: Dale, exacto. Bueno, Betty, te mando un beso grande, se me va el programa, ya tengo que terminar. Gracias, mi corazón.
1: Ya sabía que ibas a terminar, sí.
0: Chao, mi corazón.
1: Chao.
0: Bueno, ahí vamos, ¿eh? Tengan cuidado, está bien, hay que avisar y bueno, tengan ojo. Todos podemos caer, ¿eh? Hasta el más vivo puede caer porque se las saben todas. Bueno, y este lobito, quédate piolita, porque vas a ir así, en cana. Bueno, restan. ¿Qué hora? Ahí está, lobito, deja de jorobar, lobito, de molestar a la gente que labura y que bastante esfuerzo hacen en su vida como para tener que aguantar un imbécil como vos. Lobito, pone, a ver, lobito, sos guapo, lobito. Eso, cortala, lobito, por favor, te lo pido. Bueno, a ver. Bueno, no llegaron mensajes. Bueno, ya son menos 5. Tengo que ir dejando el programa, así que vamos a ir juntando todos los pedidos de los tickets. Dos tickets y por supuesto, mañana sí o sí, porque tengo otro montón para sortear, ¿eh? Acordate entonces, la Auténtica Fest en Punta Alta. Bueno, ya me tengo que ir, ya está ahí esperando el libriano, no hay tiempo para horóscopo, nada, porque hay que entregarle a Mati y a Miriam, que hacen un programón, ¿eh? Ahí también ellos tienen toda la información de todo. Ay, subí. Qué bueno este tema, me encanta. Bueno, lobito, escuchá, lobito, dejá de joder, lobito. No molestes a la gente, y menos a los pobres jubilados, que ya lucharon bastante en su vida. Ay, qué indignación que me da entre los maltratadores de animales y estos perejiles que quieren todo el tiempo curro y trampa. Dios mío, pero bueno, por suerte son más las personas que hacen el bien. Somos muchos. Bueno, mis amores, esto fue Animate. Ahí del otro lado, Daniel Irusta, con todo su buen gusto, sonido, técnica, todo. Gracias, Dani. Ahora te tenés que quedar un poquito más con tu gran amigo Mati. ¿Cuánto hace igual que se conocen? ¿20 años? ¿10 años? Más de 10 años, mira, y laburan bárbaro. Bueno, mi nombre es Ani Murias, Nuria para algunos. Esto fue Animate, nos vemos mañana a las 3 de la tarde. Nada, relax, por favor, no se enrosquen como me enrosco yo, porque todo tiene solución, por supuesto, pero bueno, a veces pasan esas cosas. Los amo con todo mi corazón. Un beso volador hasta donde están. Chau, hasta mañana. Chau.

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Hola, ¿qué tal? Tengan todos muy, pero muy buenas tardes. Bienvenidos a un nuevo comienzo de una tarde 10. Aquí estamos en vivo por Radio 10, la radio de la gente. FM 92.3, www.radio10bahía.com.ar. O si no, también te podés cargar la aplicación de Radio 10 Bahía y allí también nos podés estar escuchando. ¿Nos querés ver? También tenés la posibilidad de vernos. Lo podés hacer a través de twitch.tv/Radio 10 Bahía. Nos escuchás por la 10 de Argentina. Che, qué falta que... Ah, pero falta muy poquito para el Mundial. Ya está, estamos realmente...

ansiosos, re manijas, queremos que arranque ya el Mundial de Fútbol. No esperamos más. Queremos ver jugar a la Argentina. Y estamos en la 10 de Argentina, ¿eh? En la FM 92.3 hasta la hora 18 te vamos a estar haciendo compañía. Quien les habla, Matías Freire, en esta soledad que me toca de esta semana. Pero bien, bien, no pasa nada. Le hemos dado ese merecido descanso y sus merecidas vacaciones a Miriam Buyani. Y si le pagamos. Ah, hay que pagarle por sus vacaciones, Dani. No, no sabía eso. Bueno, en la presente tenía los controles el señor Daniel Irusta, que me va a hacer compañía también un ratito con música, con audios de los oyentes que nos van a ir enviando, con mensajito de texto. Bueno, con el laburo habitual de Dani en la operación técnica y en los controles. Estuvimos charlando ahí un ratito recién con Dani. Ha tenido un buen fin de semana. Ha tenido que laburar, al igual que, bueno, a mí también me tocó un ratito el día sábado. Ayer hemos descansado de alguna manera. Después tuvimos partido, pero bien, bien. Por suerte, un lindo fin de semana. Más allá que estuvo algo inestable, ahí algo lluvioso por momentos el día sábado. Pero después, ayer se puede decir que más allá de estas temperaturas bajas, el domingo estuvo bastante agradable, ¿no? Soleado, donde obviamente si estabas bien al solcito, al aire libre, era un lindo domingo, era una buena temperatura. Después sí, ya empezó a bajar la temperatura, ya sobre la tardecita noche empezó obviamente a refrescar y ni hablar lo que fue en algunos sectores ayer, las temperaturas bajas, hasta heladas en algunos sectores de la periferia. Y hoy también con temperaturas muy pero muy bajas que hemos comenzado la jornada con 3 grados. Habíamos comenzado la misma, un gradito más, un gradito menos, pero 3 grados era la mínima que estaba prevista y pronosticada para el día de la fecha. Día lunes 18 de mayo, como decíamos que estamos aquí en una tarde 10 haciendo hasta la hora

0: Día martes mínima de 5, máxima de 16. El día miércoles, ahí sí empieza a levantar la temperatura. Pero ojo, no sé si habrá lluvia o no. Sí me aparece el cielo parcialmente nublado.
1: ¿Sí o no?
0: Y no sabemos todavía, Dani. La verdad que hasta ahora no se sabe. Mayormente nublado para el día miércoles, con una mínima de 8 y una máxima de 14 grados. El día jueves, una mínima de 6 y una máxima de 15. Y el día viernes, muy pero muy lindo y agradable, soleado, con una mínima de 7 y una máxima de 16 grados. Así es como estaría toda la semana. Por ende, hoy el día más fresco en cuanto a mínimas, pero las máximas empiezan a rondar entre los 14 y los 16 grados de acá hasta el día viernes inclusive. Nos vamos al fin de semana, si quieren, nos adelantamos un poquito cómo va a estar el fin de...
2: A ver, explícame.
0: Bueno, ahí te explico, Javo. Pasa que, recuerden que también tenemos sábado, domingo y ya lunes feriado. Fin de semana largo se nos avecina. Así que...
3: No me disgusta.
0: Nada, ¿a quién le va a disgustar? Feriadito, fin de semana largo. El día sábado, soleado, mínima de 6, máxima de 16 grados. Para el día domingo, mayormente nublado, mínima de 6, máxima de 15. Y el lunes, feriado, atento a la temperatura del lunes. Feriado, mínima de 9 y máxima de 18 grados. Muy buena temperatura para el lunes. Y volveríamos nosotros con el programa a partir del próximo día martes, que ahí recién volvería la señorita Miriam Buyani.
4: ¿Cómo, cómo?
0: Con una temperatura mínima de 12 grados y una máxima para el martes 26 de 21 grados. ¡Epa! Linda temperatura, Dani, ¿eh?
4: Ajá.
0: Sí, un poquito más agradable. El miércoles de la próxima semana, y ya hasta ahí llego con el clima, mínima de 15.
4: Ajá.
0: Raro. Temperatura muy alta por ser la mínima. Y una máxima de 19, pero con esto de temperaturas tan elevadas, tendríamos lluvia. Para el miércoles de la próxima semana, estaría alrededor de entre 8 y 10 milímetros lo que caería para el próximo miércoles. Esto falta un montón, igual de acá el miércoles de la otra semana puede pasar cualquier cosa. 75% de probabilidad de lluvia, entre 8 y 10 milímetros, como decíamos, para el miércoles de la otra semana. Entonces estamos en 17 grados, arrancando esta tarde de 10, tarde soleada, espectacular, como para salir a caminar, para escuchar radio, para escuchar algo de música que vamos a estar compartiendo, para escuchar las notas, los entrevistados que tenemos en el día de la fecha, en este arranque de semana. En un ratito, hablando de todo un poco, nos va a estar visitando el ex secretario de Salud Municipal, el actual, obviamente, neumonólogo, tiene su propio consultorio. Estamos hablando del doctor Pablo Acrogliano, que nos va a estar visitando en un ratito. Muchos temas que vamos a hablar con Pablo. El tema enfermedades respiratorias, COVID. ¿Sigue habiendo COVID? ¿La gente se cuida, no se cuida? ¿Cómo están los estados gripales? Y otro tema que está generando mucha polémica, que ya se ha instalado desde hace un tiempo como moda, esto de que se fuma, pero de otra manera. Estos aparatitos, los vapor, o vapor, o como quieran llamarle. No, no, eso no, Dani. No, no. No, no, no, es... Ese es, por ahí ese es otro tipo de fumata, diría el Papa, ¿no? No, estos son los vapor, o vapor. No, no lo quiero pronunciar mal. Los vapeadores. Y esta...
5: Papa.
0: Sí, bueno. Y es una nueva moda desde hace ya algunos años que se está empezando a utilizar como, no sé si moda o como opción como para tratar de dejar de fumar, pero a su vez... Ojo que también impacta... Bueno, pero no quiero hablar mucho más porque...
5: ¡Están hablando de un vaso!
0: Casi. En un ratito nos va a estar visitando el doctor Pablo Acrogliano, el neumonólogo, y va a hablar sobre estos temas. Enfermedades respiratorias, este aparatito, como es el vapeador. Bueno, todo, ¿eh? Todo eso y mucho más que vamos a estar hablando con Pablo. Después también vamos a estar hablando con la gente del Colegio de Farmacéuticos, porque este pasado fin de semana se realizó la jornada... de residuos voluminosos y peligrosos. Es una campaña que viene realizando en conjunto la gente del Colegio Farmacéuticos, también con el municipio de nuestra ciudad, entre otras autoridades y organismos que forman parte de dichas convocatorias y eventos que vienen.

0: siempre realizando. Jornada de residuos peligrosos que se realizó, como decíamos, el pasado fin de semana. Es alguno de los tantos temas que tenemos para hoy en esta tarde 10. Bueno, tengo info también de cómo fue el Hot Sale. Porque claro, ya terminó. A ver, en principio lo habíamos charlado también la semana pasada. Desde el lunes al miércoles que estaba esto de Hot Sale. Pero como siempre se extiende unos días más, que tiene otro nombre específico de Hot Sale, que le agregan como esos suplementos de días desde el jueves hasta el día sábado barra domingo, que es como que lo que sobra, ¿no? Como esos productos que ya no están más dentro del Hot Sale, o que en realidad el Hot Week vendría a ser, gracias Dani. Hot Sale de lunes a miércoles, terminado el Hot Sale, a partir del jueves comienza eso del Hot Week, ¿no? Claro, hasta el próximo, en realidad hasta este último fin de semana que pasó. Bueno, tengo todo, ¿eh? Porque ahí estuvimos hablando con la gente de la CASE. Miguel Hernández, quien le agradecemos obviamente que la semana pasada salió al aire con nosotros. Y también me dice, che Mati, acá tengo el informe detallado de cómo resultó todo lo del Hot Sale, Hot Week, qué se compró, cuánto se gastó, cuánta gente... Bueno, de todo, ¿eh? Así que en un ratito también lo vamos a estar comentando con la audiencia de Radio 10. ¿Y quieren más? Bueno, hay más también. Porque esta semana estamos, Dani, entregando en una tarde de 10 tres premiazos. Sí, tres sorteos vamos a tener esta semana. Así que no se pueden quejar de la cantidad de premios que venimos entregando con una tarde de 10 este año 2026.
1: ¡Bueno para jugar!
0: Séptima temporada al aire consecutiva en Radio 10. Y estaremos de premios en premios. Sí, ya arrancamos la semana y ya estamos mencionando el premio que tenemos en estos días. No se va a sortear hoy. Ya a partir de hoy pueden ir participando porque de hecho ya hemos publicado junto con la producción de este programa en las redes sociales de @unatarde10, tanto en Facebook como en Instagram, el sorteo que vamos a estar realizando con los amigos del servicio de lavandería y tintorería Laureta. Sí, eso que está sonando ahí, te lo podés ganar vos. A ver. Ah, sí, ahí está. Sí, si estás escuchando, estás escuchando bien. Dos perfuminas que estamos sorteando del servicio de lavandería y tintorería Laureta, con un aroma increíble, ¿eh? Como para que le pongas a la ropa. O no sé, eso de ponerle a las cortinas en tu casa y querés que huela bien tu hogar, también lo puedes hacer. A las sábanas, ¿no? Al acolchado, pero principalmente en la indumentaria, ¿querés que huela bien? No, no, pero, no, eso solo, no, no, pero tiene muy buen aroma las perfuminas del servicio de lavandería y tintorería Laureta, pero tampoco hace milagros, ¿no? 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No, no. 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No, no, pero no, Daniel. Pero para eso están los desodorantes, no, no. Claro, ahí está, la perfumina que estaremos sorteando el próximo día miércoles. Ya está publicado en las redes sociales, en Instagram y en Facebook, servicio de lavandería y tintorería Laureta. Está publicado en @unatarde10. Ahí es donde tienen que ingresar. Tienen que comentarnos con quién compartirían el premio. Nos tienen que etiquetar en sus historias para que nosotros veamos que están participando por el premio. Así que dale, tenés que agarrar el celu, seguirnos en las redes sociales y participar por este premiazo que estamos sorteando el próximo día miércoles. No solamente tenemos premio del servicio de lavandería y tintorería Laureta para el próximo día miércoles, hay más premios esta semana. Esta semana, mientras Dani comparte un poquito de música, che, mucha gente ya está participando, Dani, en las redes sociales, ¿eh? Muy bien, impresionante. Así como hicimos el sorteo de Milano la semana pasada, que de hecho ya lo vinieron a retirar el premio, ¿o no? No, no, vinieron a retirar el de Gran Central. Claro, falta que vengan a retirar el de Milano, bien. Bueno, esta semana toca sortear con la gente del mundo de la pizza.
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0: 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Como decíamos, estaremos sorteando un voucher esta semana del Mundo de la Pizza. Eso será para el próximo día jueves. Miércoles Perfuminas. Jueves el Mundo de la Pizza. Y el día viernes, como siempre, cerramos la semana con un tercer premio. En una tarde de 10. Ah, estamos. Dani. Se tenía que ir Miri para empezar. Golazo de Messi, encara Messi. Bueno, el próximo viernes otro premio más. En una tarde, ya te decía, miércoles Perfuminas, dos, que se va a ganar una sola persona. El jueves, un voucher para dos personas del Mundo de la Pizza. Y el día viernes, una persona también se va a ganar dos entradas para ir a Cinema Center.
1: Dale, Mati, un beso.
0: 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Así que ya saben cómo hacer para el próximo día viernes ganarse dos entraditas. Se tienen que comunicar con nosotros a partir ya de estos momentos. Desde hoy y hasta el viernes inclusive vamos a estar recibiendo todos los mensajes de texto o audios que nos tienen que mandar a través del WhatsApp de Radio 10. 291-5386-923. Recuerden, miércoles Perfuminas, jueves el Mundo de la Pizza y viernes con Cinema Center te regalamos dos entradas para ir al cine. Y ojo que puede llegar a haber más, porque estamos ahí gestionando por ahí algún que otro premio con los amigos del Buen Gusto Pampeano. Bueno, tenemos un montón para regalarle a nuestra querida audiencia de Radio 10 y a todos aquellos que nos siguen en las redes sociales. Arroba una tarde de 10 es como nos tienen que buscar y seguir, ¿eh? Bueno, Dani, tenemos mensajes ya por acá. Como decíamos, 2915-386-923. Hoy quiero muchos audios. En realidad toda la semana voy a querer audios. Si no, el único que habla soy yo. ¿Sabés qué? Dos horas hablando, ya está, listo. La gente ya cambió el dial y dice...
3: No quepa ninguna duda.
0: Este loco es repesado, no para de hablar. Bueno, por eso van a venir invitados. Por eso va a haber interacción con la gente y de todo. Así que ya se tienen que ir comunicando con nosotros a través del WhatsApp de Radio 10. Repito, 291-5386-923. El WhatsApp de Radio 10. Por acá Esther se comunicaba con nosotros. Hola Mati, dice, hoy solo, dice. Te banco igual que tengas una hermosa tarde de 10 besitos, decía Esther. Bueno, gracias Esther por bancar, a pesar de que esté solo, ¿no? Igual me puso te banco igual, como diciendo, bueno, no me queda otra, te banco igual a pesar
4: de... justo este otra vez.
0: A pesar de que no esté Miri. Bueno, está bien. Bueno, tenemos audio de Oscarcito también, audios de Daniela. Bueno, la gente de a poquito se va sumando, se va copando, mandando sus audios. A ver, las escuchamos y los escuchamos, dale.
5: Hola Mati, Dani, buenas tardes. No sé si está Miriam.
0: No.
5: Pero igual le mandamos saludos, si no está.
0: Mandamos saluditos a Miri.
5: Deseo que pases buen lunes, un buen comienzo de semana.
0: Muchas gracias.
5: A todos los oyentes que escuchan una tarde de 10 también.
6: Chiques.
5: Como el señor Horacio, su señora, de la Franja Olvidada, como digo siempre, que no me he cansado de decirlo.
0: De olvidarme nunca, también, sí.
5: Aunque la gente se canse. Que digan, ok, Oscarcito siempre nombra el mismo, esto, el otro. No me voy a cansar.
0: Ah, ¿cómo se van a cansar?
5: Bueno, llegó la gran final. La gran final. Belgrano River. A ver quién sale campeón de ahí. En el Mario Alberto Kempes. Uh-huh. De Córdoba. Bueno. ¿Quién saldrá campeón?
0: ¿Quién va a salir campeón?
5: A ver, Mati, haz una encuesta. Si ve quién sale campeón el domingo. Si River o Belgrano.
0: ¿Hacemos una encuesta? A ver.
5: No mucha, a ver. Poné como...
0: ¿Como encuesta? Como estado de WhatsApp.
5: Si querés.
0: Sí.
5: ¿Quién sale campeón
0: el domingo? ¿Quién sale campeón el domingo?
5: ¿Si River o Belgrano? Ahí está. Bueno, les mando un saludo a todos, los sigo escuchando. Muy bien. Boca y Torre Maldonado.
0: Gracias, Oscarcito. Hay uno más, me parece.
5: Las dos perfuminas.
0: No, ¿cómo soy cordobés?
5: Casito Barrio Maldonado. Mis tres últimos son 9-29.
0: No, pero ahora es bostero, ¿eh?
5: 9-2-9. Casito Barrio Maldonado. 9-29.
0: Bueno, me encanta Córdoba, me encantan los cordobeses, todo, Dani. Pero aguante River. O sea.
1: De Córdoba capital.
0: El próximo domingo, se define la gran final. ¿Quién lo diría, no? Que River llegaría a la final. Sí. Bueno, Oscarcito, obviamente, más allá que es hincha Olimpo, también es hincha de River, así que ya sé su voto. Daniela mandó audio también, a ver, la escuchamos a Dani. Es verdad, acá Dani, claro. Antes siempre me gastaba Dani con River, pero claro, él es bostero, él es de Boca. Se quedó afuera muy rápidamente Boca de los playoffs. En el primer cruce lo dejó afuera Huracán. Y ya no me. Ahora me quiere gastar con Belgrano, porque claro, como todo hincha de Boca, tiene que hinchar por alguien como para que le gane a River. Y bueno, claro, Dani el domingo va a tener que hinchar por Belgrano, no le va a quedar otra, ¿no? Pero bueno, es lindo el folclore del fútbol. Así que River Belgrano el próximo domingo. No, pero poneme la hinchada de River. Ya me pusiste algo de Córdoba, me pusiste algo de Belgrano, ahora poneme algo de River. Bueno, el próximo domingo la gran final, 15:30 el partido, tempranito el partido, tempranito de horario, donde van a estar jugando tanto River como Belgrano. Rosy por acá, la oyente Roxana dice, Olis, Belgrano, dice. claro. Y sí, van a echar. Como todos, pero van a echar por otro equipo, ¿eh? Ya de hecho se deben haber ido a comprar la camiseta del Pirata Cordobés, ¿eh? Bueno, vamos con el audio de Daniela y ya vamos a la pausa porque ya llegó nuestro invitado, el doctor Pablo Acroliano, neumonólogo. Vamos a estar charlando distintos temas con él. Dale, a ver, escuchamos a Daniela.
3: Hola Matías, ¿cómo estás? Acá escuchando el programa. Hoy te dejaron solo, así que bueno. Nada, te mando un saludo grande, Daniela 549.
0: Bueno, gracias Dani, ya está participando también. Sí, me dejaron solo, como verán, Miriam se tomó vacaciones una semana.
4: Acá en el grupo.
0: Sí, la que puede, puede, ¿no? A esta altura del año se tomó vacaciones. La verdad que, nada, igual nosotros no frenamos en el verano con Miri, así que nada, y mis vacaciones la verdad que no existen en este ámbito, así que no pasa nada. Bueno, en un ratito seguimos con los audios, tanto Oscarcito, Rosy, como toda la gente que se va enganchando a una tarde 10. Linda tarde, 17 grados es la actual temperatura en la ciudad de Bahía Blanca. Hacemos la primera pausa y enseguida volvemos.

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0: Muy bien, regresamos a una tarde 10, seguimos acá en vivo por Radio 10, la radio de la gente, FM 92.3. Recuerden que también nos pueden escuchar a través de www.radio10bahía.com.ar o si no, estamos también en vivo a través de twitch.tv/Radio 10 Bahía. Y como decíamos, tenemos invitado en el día de la fecha. Le agradecemos obviamente el tiempo que se haya venido hasta acá, hasta el estudio de Radio 10, al exsecretario de Salud Municipal. El actual obviamente sigue con consultas, con atención. En este caso es neumonólogo, estamos hablando del doctor Pablo Acroliano. Pablo, ¿cómo estás? Bienvenido, tal, buenas tardes.
1: Bien, gracias por la invitación. Y acá estamos.
0: ¿Todo bien?
1: Sí.
0: ¿Con mucha actividad?
1: Esperando, ¿cómo viene? Esperando el invierno que avance. Se espera un invierno muy crudo, así que nada. La crudeza de la salud y la crudeza de la realidad nos obliga a que nos preparemos más que lo habitual.
0: Sí. Bueno, el tema de enfermedades respiratorias que prácticamente siempre cuando llegan estas fechas del año empezamos a consultar, ¿no?
1: Sí, ya te diría, desde marzo empieza ya la consulta, sobre todo con los cuadros que se llaman de vía aérea superior, resfrío, rinitis, sinusitis, y a medida que avanza el frío y avanza la estación, pasamos ya a la vía aérea inferior, bronquitis, gripes y neumonías. Así que esta es un poco la secuencia. Este año, igual que el año pasado, pero este año se espera más, hay mucha mayor circulación viral más temprano, ¿sí? Y por lo tanto hay que estar preparados. Voy a hacer un paralelo, tenemos que volver al lavado de manos, al uso de barbijo o bufanda o cuello alto, los que tenemos poco pelo, gorrita, y obviamente vacunarse los que están en condición, en los grupos de riesgo y en los que tienen que vacunarse. Y bueno, y tratar de tener una vida, una buena alimentación y buenas horas de sueño, porque se viene un invierno bien crudo.
0: A ver, los cuidados y las prevenciones que prácticamente hay que tener siempre todos los años, ¿no?
1: Sí. Yo creo que la pandemia, la enseñanza que nos tiene que haber dejado es esto, ¿no? Del autocuidado. Si uno está con cuadros respiratorios, tratar de no estar en ambientes cerrados, tratar de evitar el contacto con las personas, esto que te decía de toser y cubrirse con el pliegue del codo, cosas baratas que por ahora no es un dato menor, y son muy efectivas.
0: Ya pasaron algunos años, por suerte, de la pandemia, ¿no? Pero ¿crees que la gente ya se olvidó de eso, del tema de estos cuidados?
1: Mira, yo creo que no. Lo que pasa es que en educación para la salud lo que vale es repetir, insistir. Yo veo a veces, bueno, en el consultorio, por ejemplo, antes nadie venía con barbijo. Ahora en el consultorio los pacientes vienen con el barbijo.
0: Mira.
1: Sí, de a poco. Sí. Pero es un hábito, el alcohol en gel es algo que se ve más que el barbijo.
0: Ajá.
1: Así que de a poco, pero hay que instalarlo, hay que ir instalándolo. Sí, yo creo que ha sido un aprendizaje y bueno, hay que seguir con eso.
0: A ver, no solamente evita el tema respiratorio o enfermedades así, ¿no? Vinculadas el hecho de la higiene, el lavado de manos y un montón de otras cuestiones, ¿no?
1: No, por supuesto. El lavado de manos es fundamental, te diría, porque uno la mano se la lleva a la boca y ahí evita un montón de enfermedades virales, no solo respiratorias, como bien dijiste vos, sino gastrointestinales. En los chicos está la época también de las gastroenteritis, perdón.
0: Sí. Ahora, me quedo con algo que dijiste recién, que se está adelantando, anticipando de alguna manera.
1: Sí, hay mucha mayor circulación viral. Ahora, no sé si por ahí alguno ya leyó, hay una nueva cepa de virus influenza que anda dando vuelta. Que no tiene mayores riesgos o peligros que las anteriores. Pero bueno, son situaciones que aumentan por ahí el riesgo y cuando uno mira en la curva, aumenta la curva de aparición.
0: ¿Qué tanto ayuda esto de la vacuna antigripal, Pablo? Porque también está pasando eso, de que no sé si la población se está vacunando lo mismo que por ahí se vacunaba anteriormente.
1: Sí, así como dije que por ahí lo bueno de la pandemia fue las medidas higiénico-dietéticas, ¿no? Sí. Digamos, lo que en cierta manera generó fue un rechazo a la vacunación. Es un tema preocupante porque en Bahía Blanca, si hay algo que se caracterizaba era por la alta tasa de vacunación, y ahora bajó, y bajó muchísimo. Bajó no solo en los mayores de 65, que uno dice mayores de 65 se tienen que vacunar, o pacientes con factores de riesgo, sino que bajó en chicos y bajó en mujeres embarazadas. Y eso es un indicador de alerta, digamos. Hay que vacunarse, la vacuna es efectiva, la vacuna evita las complicaciones. Hay una vacuna que en los chicos es importante, que es la del sincicial respiratorio. La nombro porque, la nombro porque son datos objetivos. Se logró bajar la internación de chicos en terapia intensiva y se bajó la mortalidad. Entonces estamos hablando de medidas de salud pública que son efectivas, no hay que tenerles miedo, y hay que hacerlas. Porque no solo es el cuidado de uno, sino es el cuidado del otro.
0: Ahora, ¿es el hecho de no querer vacunarlos? ¿Es algo que está instalado? ¿Es no saber?
1: Sí, yo creo que es un poco una mezcla de todo, ¿no? Un poco es un hastío de la vacunación. Yo tengo 7 dosis de vacuna para COVID. Vos me decís, ¿te vas a seguir vacunando? Es decir, entonces la gente ya con 2, con 3, yo lo veo en el consultorio. Creo que muy pocos tienen 4 dosis, el resto quedan con 2, 3 dosis. Y no me voy a vacunar más. Me parece que tiene que ver un poco con eso, otro poco con los famosos antivacunas. Y otra cosa, creo que los médicos tenemos que hacer la crítica constructiva, es decir, el insistir. Tiene que vacunarse, tiene que vacunarse. La recomendación es vacunarse. Es una mezcla de todo.
0: En el consultorio, hoy por hoy, ¿las consultas hacia dónde van o cuál es el mayor número de consultas hoy?
1: No, hoy todavía estamos con patología de vía aérea superior. Ajá. Rinitis, resfrío, faringitis, todas las inflamaciones, todas las itis, decimos nosotros.
0: Así. ¿Por ahora?
1: Por ahora. Se ven algunas neumonías, pero te diría que por ahora recién empieza el frío.
0: Bueno, recién cuando mencionabas o hablabas del tema de los cuidados, de lo que quedó, lo que dejó la pandemia, para bien o para mal, bueno, acá nos están escribiendo también en el vivo de Instagram de Una Tarde 10. Carmela 1682 dice, tal cual, coincido con eso del tema de los cuidados. Bueno, acá también otra oyente, Carolina, dice, qué genio, dice, por favor, que hay que recordar las reglas del COVID, de ventilar ambientes cerrados, cubrirse al toser o estornudar y lavarse las manos, así nos cuidamos entre todos. Parece que todos se olvidaron, dice.
1: Mira, tal cual lo que dice este último oyente. Bueno, ¿ves? Esto, lo de Carmela y lo de esta señora que no recuerdo el nombre.
0: Carolina.
1: Carolina. Bueno, recibieron el mensaje y son promotores de salud, sin darse cuenta.
0: Claro.
1: Esto es lo que hay que generar, generar. Y recordó muy bien el de ventilar los ambientes.
0: Sí.
1: A eso hay que volver como hacían nuestras abuelas, a la mañana, abrir las ventanas, que circule, porque las casas están demasiado calefaccionadas también. Entonces, si uno no las ventila, actúan como un caldo de cultivo para los virus. Y esta es la época de los virus. Sí. Atrás después vendrán las bacterias, ¿no? Pero esta es la época de los virus.
0: Claro, el tema del cambio de temperatura, ¿no? De los ambientes. Por ahí estamos acá muy, pero muy calentitos y salís afuera después y el golpe de temperatura.
1: Sí, las variaciones térmicas. Vos me preguntabas qué veía en el consultorio. Y es esto, a la mañana hace mucho frío, ahora hace calor.
0: Sí.
1: Y está, entonces uno ahí se desabriga y es en el momento donde se contagia.
0: Cuidados, prevención y prácticamente no mucho más, Pablo.
1: Es que no necesitamos muchas cosas. Uno a veces dice, pero ¿quién no lo va a saber? Y bueno, pero nunca está de más verbalizarlo, ponerlo en la mesa, los domicilios, el lavado de manos. El lavado de manos es fundamental, uno no le lleva el apunte, pero es fundamental, lavado de manos, el uso de barbijo, toser con, y taparse con el pliegue de la del codo, esto de no meterse en lugares donde hay gente tosiendo, sí, y está todo cerrado. Hay que tratar de evitar estas cosas. Hay cosas que se pueden hacer, hay cosas que no. No, porque uno dirá, entonces no voy a trabajar, digamos, pero sentido común, ¿no? Me parece que pasa por ahí. Y no, y eso es bueno, barato y por ahora es gratis.
0: El hecho de la aparición por ahí de enfermedades nuevas, ¿es porque también hay menor prevención? Digamos, el tema vacunación y todo lo demás.
1: No, la aparición de las enfermedades nuevas tiene que ver con perdón, los avances científicos, digamos, a medida que ustedes, miren, yo cuando estudiaba llegábamos a nivel de los tejidos y de la molécula. Ahora hablamos de enfermedades genéticas, es el avance de la ciencia. Nada más. Se van descubriendo, por ahí algo que no se sabía, ahora se sabe qué es, me parece que tiene que ver con estas cuestiones.
0: Entre otros temas, Pablo, más allá de esto de enfermedades respiratorias, tema cuidados, prevención, que siempre viene bien, y anticipándonos un poquito a que ya estamos metiéndonos en las temperaturas bajas, el invierno, ni hablar, ¿no? Pero también entre otros temas que surge, obviamente, la consulta, es esto de esta nueva moda que se ha instalado de los fumadores, de este aparatito, este vapor o vapor o como le quieran llamar, los vapeadores, que la verdad que está generando una cierta preocupación, ¿no? ¿En ustedes?
1: Sí, yo te diría que ya desde hace tiempo, desde las sociedades de pediatría, de sociedades de neumonología, se viene advirtiendo sobre el peligro de estos dispositivos. Ahora estamos un poco más preocupados, es decir, y en esa época el ANMAT directamente lo tomó como un no medicamento, es decir, no es un medicamento, no sirve como medicamento, y lo prohibió. Hace poco se habilita a la importación y se lo toma como, no como un medicamento, pero digamos, se lo habilita a la comercialización oficial, por decirlo de alguna manera. Fundamentado en que como es algo que no tiene control y está poco establecida las normas, con eso lo pueden llegar a solucionar. A mí me parece que, primera cuestión, digamos, uno no puede anteponer los ¿cómo puede decir? Los beneficios comerciales a los beneficios de la salud pública. Argentina y particularmente Bahía Blanca se caracteriza por ser, te diría, hasta pionero en lo que tiene que ver con el no tabaco. Recuerdo que Bahía Blanca fue la primera ciudad ¿sí? en donde se prohibió el fumar en lugares públicos y cerrados. Sí. Esto sería un retroceso, uno lo podría ver como un retroceso, porque de hecho, ahora uno, el otro día fui a un local y estaban los chicos fumando adentro del local, estaban con el dispositivo adentro del local. Así que eso lo vemos con preocupación porque lejos de evitar que la gente lo utilice, lo va a utilizar más. Eso por un lado. Por el otro lado, no tienen tabaco, o sea, no son reemplazo del cigarrillo. Son dispositivos que tienen nicotina. Todos tienen nicotina, más o menos, ¿sí? Una de las cuestiones que no se sabe qué es lo que tienen demasiado, ¿no? Pero todos tienen nicotina. Y la novedad es que le agregan un saborizante. Vainilla, frutilla.
0: Sí. Porque hoy por hoy hay mentol de todo.
1: La disposición evite, si prohíbe los sabores, excepto el mentol. Que uno dice, peor todavía. ¿Se acuerdan de los cigarrillos mentolados? Sí. Estamos en la misma. Así que en eso lo vemos con mucha preocupación. Cosas concretas, digamos. El vapor o cigarrillo electrónico, las bolsitas de nicotina, hay varias cuestiones, no son reemplazo del cigarrillo. No se utilizan para dejar de fumar, que es como te lo venden.
0: Sí.
1: Señal de alarma, y se inician en edades muy tempranas los chicos. Y esto desató todas las alarmas de la Sociedad Argentina de Pediatría, porque hay un hecho científico claro, que es que retrasa el desarrollo cerebral en los chicos. ¿Sí? Amén de los problemas respiratorios, Está mal dicho vapor porque no genera vapor.
0: Ah.
1: Genera una dispersión que, bueno, algunos que haya, vos seguramente vos fuiste a algún recital y tiran el humo,
0: sí,
1: tiran humo.
0: Sí.
1: ¿Sí?
0: Sí, sí, sí.
1: En los ambientes cerrados. ¿No empezás a toser, no te pican los ojos?
0: Sí.
1: Bueno,
0: y eso, la garganta.
1: Eso es lo que genera, sí, el vapor famoso. Es una dispersión tipo talco que lo que hace en la vía aérea es una irritación importante de la vía aérea, en llevado a su punto extremo, está descripto, la bronquiolitis aguda del vapor. Son pacientes que terminan en terapia intensiva intubados.
0: Huh.
1: O sea, es grave. Amén, problemas cardíacos, algunas a veces explota y produce quemaduras, pero lo que más, y obviamente hay alteraciones también en lo que tiene que ver con el embarazo. Uno podría decir también, y nobleza obliga, digamos, ¿qué decimos o qué se dice desde la academia? Todavía no hay estudios suficientes que digan que es efectivo, que es eficaz, y lo más importante, que es seguro.
0: Claro.
1: Los remedios, cuando uno los saca a la venta, pasan por toda una serie de controles, y uno es seguridad. Es decir, cuando vos tomás o usás un medicamento o un medicamento, vos estás seguro de que va a hacer lo que tiene que hacer. Y en este caso no hace nada de lo que tiene que hacer, porque la dependencia de llevarte la mano a la boca, que es lo que hace el cigarrillo,
0: claro,
1: no te la quita, al contrario, todo lo contrario. Y lo que sí se está viendo, y estos son estudios que se están haciendo de la Sociedad Argentina de Pediatría, lejos de evitar que los chicos se inician en edades más tempranas.
0: Eso es tremendo, ¿no?
1: Sí.
0: Y aparte, no es que, es como decías vos, no reemplaza el cigarrillo, porque también tiene nicotina.
1: Sí, todos tienen nicotina, aunque te digan que no, todos tienen nicotina, eso está totalmente comprobado.
0: Y además, no hay un cierto parámetro de cuánto está fumando, ¿no?
1: Sí.
0: Exacto, porque exacto, sí, pero una cosa, el cigarrillo, me fumé dos, sí, tres puchos,
1: sí,
0: pero acá que...
1: No sabemos cuánto,
0: las cantidades
1: no sabemos cuánto, qué concentración tiene, se desconocen muchas cosas, por eso digo que no hay estudios suficientes para poder expedirse. Y más allá de la nicotina, porque, a ver, un tratamiento para dejar de fumar es el reemplazo nicotínico, digamos, ¿no? Es la irritación que produce en la vía aérea. Y esto que tiene que ver con el desarrollo cerebral en los chicos, y es para pensarlo.
0: Sí, pues bueno, muchos jóvenes se ve que están utilizándolo, el aparatito, lo ves que está, están todo el tiempo con eso.
1: Sí, es decir, el engaño, digamos, es que no, es vapor con gusto, y no es vapor con gusto, no es inocuo. De ninguna manera.
0: Puede llegar a traer muchas complicaciones esto.
1: Sí, sí, sí.
0: Las
1: ya te digo que no. Yo en el consultorio atiendo adultos, pero escucho de colegas que ya tienen consultas de chicos, ¿viste? Bronquitis, y resulta que están con el vapor.
0: Es una moda que se instaló para mal. De hecho, yo también lo he visto en lugares cerrados.
1: Claro.
0: Vos decís, no te dejan fumar el famoso cigarrillo, pero están con eso, que es igual, digamos. O sea.
1: Exacto, exacto. Esto, bueno, esto es trabajo para nuestros concejales.
0: Tal cual.
1: Hay que seguir limitándolo, sobre todo en los lugares cerrados.
0: Bueno, Pablo, la verdad que ha sido un gusto tenerte. Hemos charlado de varios temas, principalmente enfermedades respiratorias. Se acerca el invierno, como decíamos, los cuidados y la prevención que hay que tener. Y bueno, sumado también a este tema, ¿no? Que sin duda se está generando preocupación.
1: Sí, sí, es parte también del autocuidado, ¿no? El cuidarse uno para poder cuidar al otro. Y bueno, obviamente te agradezco, siempre es un gusto escucharte. Y algo importante, hay que vacunarse. Hay que vacunarse, vacuna de la gripe y vacuna de la neumonía. Porque, como dije recién, viene un invierno crudo, y las condiciones externas, digamos, lo que llaman determinantes sociales de la salud, hacen que los médicos vamos a tener mucho trabajo.
0: Pablo, muchas gracias.
1: Al contrario.
0: El doctor Pablo Carulano estuvo aquí con nosotros en una tarde de 10. Nos vamos a la pausa y enseguida volvemos.
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0: Muy bien, regresamos a una tarde 10, seguimos acá en vivo por Radio 10, la radio de la gente, FM 92.3, pasadita la hora 17, ya 6 minutos que han pasado de las 5 de la tarde. La gente que se puede seguir comunicando con nosotros a través del WhatsApp de Radio 10, el 2915-36, ¿lo dije bien, Dani? No, 2915-386-923. Ahí está, me estaba faltando el 8, Dani, ahí está. Bueno, tenemos más información. En este caso, obviamente, está en línea Marina Echeún del Colegio de Farmacéuticos, porque hubo una actividad este último fin de semana y obviamente tenemos que hablar sobre este tema. Marina, ¿cómo estás? Matías y todo el equipo te saludan. Buenas tardes.
1: Buenas tardes, ¿cómo les va?
0: Muy bien, ¿y vos?
1: Bien, bien.
0: Bueno, contanos, jornada de residuos peligrosos que se desarrolló el día sábado.
1: Sí, el sábado entre las 10 y las 15:30 horas estuvimos ahí en la estación sur junto a la gente de saneamiento ambiental de la municipalidad. Ellos estaban, digamos, con otro tipo de residuos domiciliarios que también merecen un tratamiento especial y que no se recomienda desechar con los residuos habituales. Y nosotros desde el colegio estuvimos con los medicamentos vencidos y los sobrantes de tratamiento.
0: ¿Cómo fue la actividad? ¿Se acercó gente? ¿Hubo movimiento?
1: Sí, la verdad es que esperábamos menos gente porque, bueno, el clima no estaba del todo lindo, pero sí, la verdad es que a último momento duplicamos.

0: triplicamos la cantidad de bolsas que veníamos juntando, así que bien. La verdad es que este año nos llamó mucho la atención y nos pone muy contentos que la gente está llevando los medicamentos como nosotros les aconsejamos, que es debidamente acondicionados, sin la caja y sin el prospecto. Finalmente hemos logrado que la mayoría de los que vayan, de los que han ido a llevar medicamentos vencidos, uh-huh, los lleven solo con el blister. Así que la verdad es que muy contentos, porque eso es significado de que, bueno, que escuchan nuestras palabras, nuestros consejos, y bueno, también se suman para cuidar el medio ambiente.
1: ¿Fue mucha la entrega de medicamentos vencidos, Marina?
0: Sí, la verdad es que todos los años tenemos una buena cantidad. El año pasado tuvimos por ahí un extra por la inundación, pero claro, este año también tuvimos una buena cantidad, sí.
1: ¿Cuándo había sido la última? No recuerdo, no fue hace mucho tampoco, ¿no?
0: No, en realidad estaba programada para noviembre del año pasado, pero se suspendió por mal clima y después nunca más se pudo volver a programar. Así que hacía la de, más o menos siempre se hace para esta fecha, abril, mayo y octubre, noviembre. Recuerdo el año pasado iba a ser en el fin de semana largo de noviembre y se suspendió. Siempre se hacen dos encuentros por año.
1: Bueno, y la gente viene informada, como decías, ¿no? Con el hecho de que se acercaban y ya de manera correcta cómo los llevaban.
0: Sí, ya tenía dentro de la bolsita los blisters sueltos, o sea que eso nos agiliza a nosotros un montón nuestro trabajo. Y obviamente siempre tenemos por ahí gente que por ahí no lo sabe o tenía mucha cantidad, entonces no termina o no llega a acondicionarlos adecuadamente, pero bueno, ya que lo lleven la mitad acondicionado, para nosotros es un gran avance, ¿cierto? Porque se pierde mucho tiempo separando la caja, el prospecto del blister. Es más, hasta incluso una señora, la menciono porque es destacable, se tomó el trabajo de vaciar el blister directamente y llevar solo los comprimidos. Así que eso, la verdad, es que para sacarse el sombrero. De hecho, la felicitamos, le sacamos una foto porque es de destacar. Porque es un gran trabajo, es decir, nosotros sí. Tratamos de pedirlo que lo hagan así, porque bueno, históricamente en las primeras jornadas nos llevábamos nosotros todo la comisión del colegio y todos los colegas que nos colaboraban en la tarea, nos terminábamos llevando bolsas para acondicionar a nuestras casas. Entonces era un trabajo muy tedioso porque también recibíamos de consultorios médicos o visitadores muestras médicas vencidas, que eso viene un blister dentro de una caja y nos traían los packs completos. Entonces, bueno, no, claro, a medida que fueron pasando las jornadas y los años, se fue concientizando y hemos logrado que esto se reduzca. No quiere decir que no haya aparecido, pero bueno, no en la cantidad o el volumen que al comienzo había, ¿no es cierto?
1: Bueno, estaba viendo
0: la primera jornada, ya vamos por la, el año que viene se cumplen los 25 años de las jornadas, así
1: eso,
0: que
1: sí, eso te iba a preguntar,
0: está hablando,
1: Marina,
0: de que va a haber algo especial.
1: Ah, mira, bueno, ya nos estás anticipando algo de alguna manera. Estaba viendo eso, es la 24ª campaña de recolección, es un número importante.
0: Sí, hace muchos años que se hace. La verdad es que nosotros venimos participando, yo le dije a la organización que iba a mirar cuántos años hacía que veníamos participando desde el colegio, pero más de 10 seguro. Porque bueno, desde la filial siempre estamos, digamos, atentos. Recuerdo también un proyecto de extensión universitaria que hubo hace bastantes años, que se llamaba DREM, Descarte Responsable de Medicamentos, y a partir de ahí las farmacias empezamos a recibir medicamentos vencidos de la gente. Era un acuerdo, digamos, con la universidad, Y bueno, que todavía hoy está vigente, ¿no es cierto? Porque las farmacias somos generadoras de residuos, no solamente porque aplicamos inyectables y vacunas, sino también porque tenemos medicación en sí que se nos vence, y algunas cosas no tienen devolución a la droguería, entonces debemos descartarlas. Y como siempre decimos, el medicamento es un residuo peligroso.

0: peligroso, porque son sustancias químicas que tienen la actividad biológica y es necesario que sufran un tratamiento de neutralización para evitar que contaminen, ¿no es cierto?, el aire, el agua, la tierra. Por eso siempre hacemos hincapié en si algún vecino nos dice, no, este medicamento lo tiré, ¿y dónde lo tiraste? No, al desagüe o en la basura. Bueno, no, la próxima vez tráelo acá a la farmacia. Hay muchas farmacias adheridas a este plan. Si bien es algo que se hizo hace bastantes años con la universidad, muchas farmacias quedamos comprometidas con esta tarea porque entendemos que es el lugar donde el medicamento vencido tiene que estar, ¿no es cierto? En la farmacia, y que nosotros, al ser generadores, tenemos obligatoriamente el servicio de recolección de residuo patogénico, entonces lo aprovechamos también para esto, ¿no es cierto?
1: Marina, es importante lo que decís. Por ahí, para aquel vecino que no pudo ir el día sábado, o por ahí está escuchando la nota ahora y dice, che, yo no me enteré de la actividad o lo que sea, ¿puede igual así todo o dónde, exclusivamente en farmacias, en algunas puntuales, llevar esto de medicamentos vencidos?
0: Sí, sí, en estas farmacias que te digo que figuran en la página web de DREM, DREM, como suena, descarte responsable de medicamentos. DREM, Bahía Blanca, ahí figura un listado de farmacias. Bien. Que es bastante amplio, no solo acá en Bahía Blanca, sino también en la zona. Los chicos de la universidad en su momento hicieron un excelente trabajo y que ha quedado, ¿no es cierto? Porque es esto que te decía, digamos, la farmacia paga el servicio y es un servicio más a la comunidad que se ofrece.
1: ¿Qué se hace posteriormente de recibir todo esto?
0: Sí, la empresa que tenemos nosotros que recolecta los medicamentos vencidos, lo que hace es la incineración para inactivar los activos, y después sí se descarta.
1: Bien.
0: Pero previamente, cada residuo peligroso, así como las pilas o las baterías o los solventes, tienen un tratamiento. Bueno, el medicamento también requiere de un tratamiento especial.
1: Muy bien. Bueno, Marina, más allá de lo que fue esta actividad este pasado día sábado, como decíamos, te tengo que consultar, bueno, aprovechando obviamente que formás parte del Colegio Farmacéutico, que tenés una farmacia también, bueno, ¿cómo viene todo el mundo farmacéutico, el tema PAMI? Que lo hemos charlado no hace mucho con el presidente, con Juan Perlotti, sobre este mismo tema. ¿Hubo avances? ¿No? ¿Cómo está la situación hoy en día de las farmacias?
0: No, la realidad es que la situación está igual, te diría, no hay grandes cambios, no tenemos, digamos, certezas en los pagos. Esto lamentablemente sigue siendo así. Si bien, digamos, se compromete a pagar PAMI puntualmente, el pago ingresa, pero es a la vez que, digamos, ese tiempo transcurre, se vencen otras dos quincenas y así vamos, digamos, no es que se ha puesto al día. Lamentablemente, así que seguimos en la misma situación. Lamentablemente, como ya les habrá comentado Juan, esto es algo que tiene que ver con el Tesoro Nacional, ¿no es cierto? PAMI no tiene el dinero para pagar los prestadores. Se estaba hablando, lamentablemente, de pagar a los prestadores con bonos. Esperemos que las farmacias no estemos, digamos, incluidas dentro de esos proveedores que van a cobrar con bonos, porque la realidad es que nosotros esos bonos no nos sirven, porque nosotros le pagamos a la droguería con dinero, más allá de las notas de crédito que se emiten desde los laboratorios, pero bueno, es lo que se rumorea, ¿no es cierto?
1: Ahora, los meses pasan y esto sigue prácticamente igual o peor, te diría.
0: Sí, porque es la incertidumbre más la deuda. Entendemos que es una estrategia para que cuando llegue el momento de negociar un nuevo convenio, que va a ser antes de fin de año, tener otras herramientas desde el gobierno o desde PAMI para negociar con las farmacias. Pero bueno, nosotros la verdad que nuestras autoridades por lo menos no nos están informando al respecto. ¿Cuáles son las nuevas negociaciones o de qué se está hablando? Es lo que a nosotros nos preocupa, digamos, como farmacia, porque sí, si sí, nuestras sí. instituciones no nos informan, no nos bajan la información, es muy difícil, digamos, saber para dónde ir o tomar alguna medida, porque, digamos, siempre la soga se corta por el eslabón más fino, que es el paciente, ¿no es cierto?
1: Claro, sí.
0: Que ya no puede pagar más, que no puede acceder a sus tratamientos. Es decir, se trata de dar la atención como se puede, pero bueno, hay farmacias que están muy delicadas o que tienen las cuentas cortadas, entonces ese corte es totalmente involuntario, es decir, es una consecuencia de la falta de pago.
1: Sí, sí. Bueno, ¿y esto cómo repercute en el jubilado, en aquel cliente de la farmacia?
0: Muchos afiliados están al tanto de la situación, por lo tanto comprenden si por ahí no tenemos un medicamento en stock y lo podemos reemplazar por otra marca comercial. Ajá. De la misma composición de otro laboratorio, es decir, la sustitución sí. de marcas, que es una de las herramientas que las farmacias están recurriendo. O también esperar unos días como para que pase un vencimiento de la droguería y poder tener nuevamente crédito la semana siguiente para poder pedir medicación. Ese es el caso puntual, por ejemplo, de insulinas o de medicamentos que son muy caros y ya con dos o tres se completa, digamos, ese cupo semanal que la farmacia tiene para comprar. Entonces, bueno, tiene que esperar a que se le renueve o que ingresen notas de crédito. Esto que las notas de crédito entran en tiempo y forma porque son las que los pagos que emite la industria farmacéutica, pero bueno, lo que tiene que pagar PAMI está atrasado.
1: Bueno, no hay avances. Entonces, tremendo la situación. Marina, te agradecemos por el contacto, por el testimonio. Bueno. Y bueno, veremos cómo sigue esto, ¿eh?
0: Gracias a ustedes por el contacto.
1: Hasta luego.
0: Buenas tardes.
1: Igualmente. Bueno, hasta allí la palabra de Marina Echeún, referente también de lo que es el Colegio de Farmacéuticos de nuestra ciudad, farmacéutica obviamente, hablando en principio lo que fue la primera parte de la nota, para aquellos que recién se enganchan, sobre lo que fue esta 24ª campaña de recolección de residuos peligrosos domiciliarios, que bueno, no solamente fue de tema medicamentos vencidos, ¿no? Porque la verdad que hubo de todo organizado por el municipio y por distintas, como decíamos, empresas que estuvieron formando parte, como Espaciotec, Juan 23, el mismo, bueno, obviamente Colegio Farmacéutico de nuestra ciudad, Bahía Ambiental, Trenes Argentinos, Bahía Verde. Bueno, muchos que estuvieron organizando y acompañando lo que fue, como decíamos, esta misma campaña. Aquellas personas que podían llevar era envases vacíos de pintura, solventes y productos de limpieza, cartuchos de impresoras y toners, porque bueno, pasa mucho, ¿no? Que vos decís, che, tengo esto acá que ya no me sirve más, no lo puedo utilizar, tengo esto vencido, ¿qué hago, no? ¿Dónde lo guardo? ¿Dónde lo tiro, no? Bueno, baterías, pilas. Después tenías también, como para que podías llevar el pasado día sábado, termómetros de mercurio, medicamentos vencidos, electrodomésticos, televisores, computadoras, monitores, impresoras, lámparas, tubos fluorescentes. Bueno, todo eso y mucho más se pudo llevar el pasado día sábado 16 de mayo, como decíamos, en esta 24ª campaña de recolección de residuos peligrosos domiciliarios. Bueno, el año que viene dijo que se va a preparar algo importante, claro, va a ser la campaña número 25, 25 años haciendo la misma. Esto fue en la estación de trenes, en Avenida Cerri 700. Interesante, y también, aprovechando la charla con Marina Echeún, hablamos sobre, bueno, la situación de lo que está generando también en cuanto a la preocupación, ¿no? De la situación de los jubilados, pensionados, adultos mayores. Pero también del mundo farmacéutico con el tema de PAMI, ¿no? Recién un poco lo charlábamos, hasta parte en la nota y parte fuera de la misma, con el doctor Pablo Croleano, él teniendo consultorio, diciendo, y la verdad que atenciones o consultas hay, pero a veces también hay menos, no porque la gente no se enferme, o no porque no tenga una enfermedad respiratoria, sino por el tema plata, o por el tema cobertura médica, ¿no? Bueno, a los niveles que estamos llegando también, en tal sentido, ¿no? El hecho de decir, che, la verdad, no tengo plata para la consulta, ¿no? Y bueno, pero es salud, obviamente que en este caso. Bueno, lo mismo y lo propio de que no hay avances. No recuerdo cuándo fue la última vez que vino Juan Perlotti, el presidente del Colegio de Farmacéuticos. A ver, lo voy a chequear. Vamos a mirar cuándo fue la última vez que estuvo acá en el programa. Pero fácil habrá sido hace un par de meses atrás, ¿no? Que estuvimos con él. Mira, fue el mediados de abril, hace un mes. Exactamente hace un mes. Que nos vino a visitar acá al estudio de Radio 10. 14 de abril. Que vino exactamente acá al estudio de Radio 10 el presidente del Colegio Farmacéutico, Juan Perlotti. Pasó un mes. ¿Querés ser más exacto? Un mes y cuatro días. No cambia la historia, ¿no? Pero más de un mes y hasta el momento no hay ningún tipo de avances ni de mejora. Porque, a ver, no cambia la ecuación ni cambia la historia con lo que está pasando con PAMI. Con el tema de los pagos, los atrasos en los mismos. Y esto que obviamente complica al mundo farmacéutico, al cliente, a la misma atención. Y recién lo explicaba muy bien Marina diciendo... Y la verdad que hay pacientes que le tenemos que decir, bueno, vos necesitas este medicamento y bueno, lamentablemente no tenemos la marca A. Pero obviamente que te podemos ofrecer esta otra marca, ¿no? A ver, el resultado prácticamente va a ser el mismo. Pero obviamente que no es el mismo, en este caso, marca, producto, monodroga o lo que por ahí estaba acostumbrado el mismo paciente. Pero bueno, complicaciones, complejidades que obviamente se generan. Y que se siguen generando porque hasta ahora no hay ningún tipo de mejora o de avance. Y obviamente que eso sigue generando preocupación en la sociedad. Principalmente en aquellos adultos mayores que van a las mismas farmacias. Bueno, antes de irnos a una nueva pausa, Dani, estamos en vivo por Radio 10, la radio de la gente. La gente que se tiene que seguir comunicando con nosotros. 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Y ya vamos a ir a todos los mensajes que nos quedaron pendientes. Como el caso de Roxana Rossi, que nos mandaba un audio y lo escuchamos, Daniel.
2: Perdón, ningún bostero, soy independiente.
3: Por favor.
1: Ah, es de independiente, Rossi, mira. No, bueno, tampoco la trates así. Son medio perros la independiente, Dani.
4: Perro.
1: Bueno, Rossi, pensé que era bostera, no sé, porque como hinchás por Belgrano, que ahora sos anti-River. Bueno, nada, Rossi, igual te queremos, Abracito nos mandaba Rossi. Mirá vos, hincha independiente hinchando por Belgrano. Bueno, Daniel acá dice, participo por los premios. Dice, soy Daniela 549, gracias Dani. Beso grande. Oscar, también nos mandaba un audio. A ver, lo escuchamos, Oscarcito.
5: Vamos a jugar con uno que nos mandó al descenso. Acordate, Mati.
1: Tampoco nos digas,
5: Acordate bien.
1: Yo me acuerdo, sí.
5: Ese equipo nos mandó al descenso nosotros, Belgrano. ¿Te acordás?
1: Sí, pero no hace falta decirlo, ¿no?
5: Pero lo vamos a ganar igual. no quepa ninguna duda. Un abrazo.

0: gracias a Dios por esta.
1: Bueno, veremos cómo resulta la final, ¿eh? El próximo día domingo, desde el Mario Alberto Kempes, domingo 15:30 horas, está previsto el partido. Hay Fórmula 1 también este próximo fin de semana. Creo que es hora 17, si mal no recuerdo. Así que medio que se va a juntar el horario del partido de la final entre River y Belgrano contra el de la Fórmula 1. Ahora después voy a chequear bien el horario de lo que va a ser el Gran Premio de la Fórmula 1. Van a correr en Canadá este próximo fin de semana. Por ende, veremos si se juntan ahí los horarios, ¿no? De estos dos eventos deportivos que, bueno, puede llegar a tener obviamente mucha visualización. Y ahí estaba viendo la cantidad de días que faltan para el Mundial, Dani. 23 días, si mal no recuerdo, ¿no?

Este tema es de Daddy Yankee del Mundial, me dice Dani. Uno de los tantos temas que tiene este Mundial 2026, ¿no? Porque la verdad que artista relacionado con la FIFA, artista relacionado con los tres países que organizan la Copa del Mundo, cada cual tiene su negocio y cada cual tiene su tema para el Mundial. Este es uno de ellos.

0: Bueno, acá están los horarios y el cronograma de completo lo que es el Gran Premio de Canadá. El viernes 22 de mayo, las prácticas libres de 13:30 a 14:30. La clasificación sprint el día viernes, Dani, estate atento, vamos a tener que poner Fox, de 17:30 a 18:14. Claro, ya la última media hora del programa, olvídate. Ponemos la clasificación sprint, 17:30 horas el viernes. El sábado, claro, porque tiene carrera sprint el Gran Premio de Canadá. El sábado la carrera sprint es de 13 a 14 horas el día sábado. Y la clasificación para lo que va a ser la competencia el día domingo va a ser el sábado de 17 a 18 horas el día sábado. Y la carrera, como bien decía, el domingo 24 de mayo a las 17 horas. Ya confirmado el horario del Gran Premio de Canadá, vuelve a correr Colapinto. Después de lo que fue la última competencia que tuvo, la verdad que en Miami, donde se acercó Messi, donde la rompió toda Colapa, Franco Colapinto, el piloto argentino, que le fue muy pero muy bien sumando importantes puntos. Bueno, vuelve la Fórmula 1. Por ende, domingo, previo al fin de semana largo, o sea, ya fin de semana largo, transitando el mismo, previo a lo que va a ser el feriado del 25 de mayo, tenemos un domingo super deportivo. La final del fútbol argentino entre River y Belgrano, domingo 15:30 horas. Luego 17 horas la final de la Fórmula 1. Así que domingo, para aquellos que somos amantes del deporte, pegadísimo, pero a la pantalla justamente. Bueno, y tenemos audios de Beto, a ver qué nos cuenta Beto y ya nos vamos a la pausa.
1: Ya sé. Solitario, loco, Matías.
0: Bueno, solitario, sí, acá estoy, Beto.
1: Vengo recién de hacer un arreglo, ¿viste? Una ventanita, ¿viste?
0: Muy bien.
1: Un mosquitero, ¿viste? Hago de todo, ¿viste?
0: ¿La ventanita del amor?
1: Lo importante es trabajar, ¿viste? Nada más, lo debía, ¿viste? Ya lo cobré, chau, vete. Me gasté todo. Nada, loco, para algún sorteo, lo que venga. Y nada, eso, que tenga buena tarde, buen comienzo de semana, loco, más que nada, ¿viste?
0: Bueno, gracias Beto, ya hizo laburito, ya lo cobró, ya todo, impecable de Beto. Ya tiene, ahí está, la ventanita que arregló Beto. ¿Es la ventanita del amor, Dani? ¿Es la de Daniel Agostini? Mirá vos, qué nivel el de Beto. 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Mucha gente participando, Por acá participó Pat, no sé si es Patricio, Patricia, Pat Silver, en Instagram, Patricia, muy bien, Patricia. Después tenemos a Noemí, Dai, Diego, también participando por acá. Bueno, la gente que se va copando, que nos va etiquetando, Esther también dice que las compartiría con Néstor, en este caso las perfuminas o los premios, en este caso si se gana algo. Diana también está participando, nos mencionó también y ya compartió en sus historias de Instagram, muy bien, cumpliendo con las bases y condiciones del premio. Diego por acá también, que dice que las compartiría con Anto, muy bien Diego, ya estás participando también por el premio del servicio de lavandería y tintorería Laureta, Dani, Hacemos la pausa, tenemos algún mensajito más a la gente que se sigue comunicando con nosotros, tanto en redes sociales, arroba una tarde de 10, nos encontrás en Facebook o en Instagram, y además también por WhatsApp, 2915-386-923. Con este tema nos vamos a la pausa y enseguida hablamos, dale.
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0: las emociones. Muy bien, regresamos a una tarde, seguimos acá en vivo, como decíamos, por Radio 10, la 10 de Argentina, hasta la hora 18 te hacemos compañía, con Dani, Irusta en la operación técnica de los controles, y yo, no hay más, Matías Freitig.
1: Paga la plata.
0: Sí, bueno, la verdad que Miri se fue de vacaciones, está disfrutando ya sus merecidas vacas, como le decían el otro día, Bueno, hablando del otro día, Dani, ahí están las vacas, lo mencionamos en el arranque del programa, lo que fue lo de Hot Sale, ¿no? La semana pasada, tanto Hot Sale como Hot Wheels. Bueno, tenemos algunos de los tantos datos de lo que fue el tema compras, bueno, todo lo que por ahí necesitas, ¿sabes? El dato titular, así es como le han llamado, es el siguiente. La mitad de las empresas participantes, escuchen bien esto, facturó en los 3 días lo mismo que vende en 3 semanas o más de operación normal. Sí, en 3 días... facturaron más de lo que venden en 3 semanas en el Hot Sale. Es la mejor lectura posible de lo que es el mismo evento, porque confirma que Hot Sale sigue siendo el principal acelerador comercial del año para el e-commerce argentino, incluso en un contexto de consumidor más comparador y cauto. Después, en cuanto a lo que uno hace una lectura de comportamiento, bueno, 3 cosas que se vieron en vivo y que ayudan a entender el número. El comprador llegó mucho más informado que en ediciones anteriores. Comparó precios entre 4 y 6 sitios antes de decidir. Bueno, ese no es un dato menor, ¿no? Como para tener en cuenta la comparación de precios. Bueno, mucho también tiene que ver. No es que solamente llega, creo que, más informado, sino pasa por una cuestión de billetera, ¿no? O sea, si vos decís, che, la verdad que si la tengo ni comparás precios. Va directamente, comprá, listo, y ya está. ¿No? Creo que también viene un poquito por ahí la mano. Bueno, comparación de precios entre 4 y 6 sitios antes de decidir. Estuvo mirando reviews, en este caso le dio peso real al costo de envío y también a las cuotas sin interés. La financiación fue el verdadero diferencial. Las marcas con 6 o 12 cuotas sin interés capturaron muchísimo mejor que las que solo bajaron el precio. O sea que la gente fue más al 6 o 12 cuotas sin interés que a las que figuraban como una baja de precios. En un escenario de tasas altas, la cuota fija pesa más que el descuento. Y eso es un dato macro relevante porque cambia la naturaleza del descuento como herramienta comercial. Bueno, otro de los datos también a tener en cuenta, la preparación logística. Y separan en este caso de ganadores de perdedores. Las marcas que comunicaron stock real y plazos de entregas claros desde el día 1 escalaron sin fricción. ¿Qué más? Como para saber de lo que fue Hot Sale. ¿Dónde se movió el dinero? Esto está bueno. ¿Hacia dónde se fue justamente la compra? Deportes e indumentaria deportiva. Una de las más fuertes con marcas regionales compitiendo de igual a igual con players nacionales. Por otro lado, salud, farmacia y perfumería en el segundo lugar. Crecimiento sostenido en línea con la tendencia que ya veíamos desde Hot Sale 2025. Entre otros, también más elegidos, alimentos y consumo masivo. Una de las sorpresas positivas, el supermercado online sigue ganando en este caso y mucho. Electro y tecnología, tracción alta pero con ticket promedio más conservador que otros años. El consumidor priorizó cuota baja antes que upgrade de categoría. Indumentaria general, más dispersión, las marcas con propuesta clara y curaduría crecieron, el resto quedó plano. Hogar y muebles también. Bien sostenido por la financiación en cuotas largas. Ajá. Así que ahí algunos que otros datos como para ir teniendo en cuenta. Argentina sigue con una penetración e-commerce de alrededor del 12% sobre lo que es el total. Todavía muy por debajo del promedio mundial. 20% y muy lejos de mercados maduros como Reino Unido, 30%, o China, 51%, ¿no? Ahora que nos sacan una ventaja.
1: ¿Cuánto hay?
0: Bastante, bastante considerable, Dani. Eso convierte a Hot Sale en uno de los pocos catalizadores reales de adopción digital que tiene el país. Cada edición suma compradores nuevos que después siguen comprando online el resto del año. A ver, otro dato relevante para una nota de balance. El 33% de las empresas que participan en estos eventos los identifica como el principal impulsor comercial del año, por encima de cualquier campaña propia o temporada estacional. En un contexto de consumo apretado, eso explica por qué la participación empresaria se mantiene firme incluso cuando los márgenes de descuento son menores que años anteriores. Bueno, y por último, mirada hacia adelante, el próximo hito es el Cyber Monday, ¿no? Después del Hot Sale viene el Cyber Monday, que esto va a ser recién en el mes de noviembre. Como siempre, todos los años, mitad de año Hot Sale y fin de año viene Cyber Monday en el mes de noviembre. Así que, bueno, alguno de los tantos temas y detalles a tener en cuenta con esto del Hot Sale, que pasó la semana pasada. Impresionante la cantidad de gente que ha pasado por lo que fue la misma compra online. Bueno, mensajes que obviamente la gente puede seguir mandando a través del WhatsApp de Radio 10, 291-5386-923. Les dije que estamos de sorteos, Tienen que pasar por las redes sociales, @unatarde10, que con los amigos del servicio de lavandería y tintorería Laureta estamos sorteando dos perfuminas, dale. 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

0: 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Bueno, tenemos audio de Oscarcito. A ver, antes de irnos lo escuchamos a Oscar y a la gente que se siga comunicando con nosotros. Obviamente quedan todavía algunos minutitos. Dale.
1: Mati, ¿verdad que te pregunté qué temperatura está haciendo en Radio 10 a las 17:51? Uh-huh. A ver, Mati, la temperatura actual.
2: Hace frío, Agustín.
0: No, como Agustín. Oscar se llama. Bueno, ahora un ratito les digo qué temperatura estamos teniendo y con cuál nos vamos a ir a la calle, como para ir repasando también el pronóstico del tiempo. Lo que sí hemos cumplido, el reto, el desafío, en realidad lo cumplió Morenita, le dimos una mano a Morenita, la hija de Pedro y de Ana, del buen gusto pampeano. Así que al final la van a dejar comer helado, Dani. Ah, impresionante, Nos va a tener que invitar, eso sí, Un cuarto de kilo de helado para cada uno.
3: No creas.
0: Bueno, qué sé yo. Yo pensé que por ahí nos convidaba. Yo me había hecho ilusiones. 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Y por último nos vamos, se viene el feriado del 23, 24 y 25 de mayo, feriado largo, el próximo fin de largo.
4: ¡Terrible!
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1: Mamita.
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3: Aviso.
0: Bueno, y para Oscarcito, que nos escribía y nos consultaba sobre la temperatura actual en la ciudad de Bahía Blanca, con la cual nos vamos a ir a la calle, 14 grados la temperatura en estos momentos. Habíamos arrancado con 17 grados, ya bajó algunos graditos. La sensación térmica es de 10 grados. Para mañana, mínima de 5 grados, máxima de 16, soleado. Para el día miércoles, nublado, mínima de 7, máxima de 14. Para el día jueves, mínima de 6, máxima de 15. Y viernes cerramos la semana con una mínima de 7, soleado, y una máxima de 16 grados. Saludos para Alan, que nos estaba escuchando hace un ratito. Saludos para Facu, que nos está escuchando también. Me parece, nos mandó un audio, creo que está escuchando, no lo puedo escuchar al aire ahora. Así que la verdad, saludamos a todos aquellos que se van enganchando en el cierre del programa.
3: Hay ya. Cosas peores.
0: ¿Hay cosas peores, Dani? ¿Que escucharnos a nosotros? Sí, eso está claro, El señor Daniel Irusta en la operación técnica y en los controles. Gracias por todo, Dani. Nos vamos a reencontrar mañana, día martes, para pasar una tarde. Y quien les habló, Matías Freire. Espero que le hayan pasado lindo. Nos vemos mañana a partir de la hora 16. Chau.

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8: El crecimiento no fue uniforme entre sectores. El agro, la minería, la extracción de petróleo y gas, la intermediación financiera, continúan siendo los sectores más dinámicos, mientras que industria, comercio y construcción registraron caídas interanuales, en parte explicadas por la incertidumbre electoral del 2025. Se espera que, despejada esa fuente de volatilidad, estos sectores mejoren su desempeño en los meses que vienen, en línea con los niveles anunciados en marzo último.
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10: Se agrava la crisis del sector metalúrgico. Elio Del Re, titular de la Asociación de Industriales, por Radio 10 confirmó que 6 de cada 10 fábricas están paradas.
11: Creo que el dato que más hace mella en todo eso es el uso de la capacidad instalada. O sea, de cada 10 máquinas en Argentina, 6 están paradas. No vamos a generar más empleo, más consumo. El entramado metalúrgico es el 95% PYME de capital nacional. Y es muy federal. Por eso nosotros hacemos lo imposible para no cerrar.
10: Chascomús marcha para reclamar justicia por Kevin. Fue atropellado por un auto mientras circulaba en una moto y luego un hombre lo golpeó brutalmente en la cabeza mientras lo asistía. El menor murió 2 días después tras agonizar en un hospital porteño. El abogado de la familia, José Equiza, planteó que la carátula se modifique a homicidio agravado.
12: No solamente que lo entablillaron en la camilla, sino que lo esposaron y lo dejaron ahí a que un vecino, el único vínculo que tiene entre Kevin y Marcelino es que el accidente ocurrió a media cuadra de donde vive Marcelino. No tengo duda que es un homicidio agravado. Después vamos a ver el grado de participación criminal de las restantes personas que están en el lugar. Es inminente el cambio de calificación porque realmente es claro que lo que Kevin sufrió fue un accidente de tránsito que tuvo una fractura en una pierna nada más.
10: Advierten que el sistema de salud está a punto de colapsar antes de empezar el invierno. Lo planteó por Radio 10 Nicolás Kreplak, ministro de Salud de la provincia de Buenos Aires.
13: Es una situación realmente crítica para todo el sistema, no para el sistema público nada más. Se le suma todo el abandono que el Ministerio de Salud de la Nación viene haciendo, cerrando programas, incluso la semana pasada, reduciendo el presupuesto en 70.000 millones que llegaba para programas de cáncer y para diversos programas del Ministerio de Salud de la Nación hacia las provincias. Y eso hace que tengamos un sistema de salud a punto de colapsar antes de empezar el invierno. Pero encima no se vacunó la población porque el Ministerio de Salud la Nación no envió las vacunas a las provincias, así que el riesgo es muy, muy grande.
10: Más de 3.000 firmas respaldan que Argentina no abandone la Organización Mundial de la Salud. Fernanda Boriotti, presidenta de la Federación Sindical de Trabajadores de Salud, por Radio 10, se refirió a la entrega de la Carta de la Comunidad Sanitaria Argentina en rechazo a la decisión.
14: En esta asamblea, en la asamblea 79 de la OMS, uno de los puntos que tiene que tratarse es la salida de Argentina. Esto de la salida de Argentina, no hay un proceso, un protocolo claro de cómo debe hacerse. Tiene que haber una validación del resto de los miembros. Cuando Argentina presenta su voluntad de irse de la OMS, quien avala este pedido para que pueda ser cursado y presentado es Israel. En estos días, en alguna de las asambleas, porque son reuniones plenarias, se va a votar, se va a avalar o no la salida de Argentina de la OMS.
10: Claudio Chiqui Tapia viajará al Mundial. El juez Diego Amarante habilitó al presidente de la AFA a concurrir a la competencia y a las actividades oficiales de la FIFA en Estados Unidos, México y Canadá. También podrá asistir a la final de la Champions el próximo 30 de mayo en Budapest. Eso sí, deberá depositar una fianza de 30 millones de pesos y el periodo autorizado es del 27 de mayo al 21 de junio. Cielo despejado en la ciudad de Buenos Aires, 15 grados, la temperatura 47, el porcentaje de la humedad. 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
1: Muy lentamente, tal vez demasiado lento, pero va camino.
2: Quizá tendría que
1: va acelerar. Va en ese sentido.
2: Tendría que acelerar. Quizá.
1: Tal vez es hora de ponerle una marcha más al programa. Pero en ese sentido va, señor, señora. Así que en cualquier momento eso ocurre y se lo va a perder si cambia de dial. Así que le pido que no lo haga. Bueno, tenemos una tarde, una cantidad de información tenemos hoy para darles. Con de todo, arde la interna en La Libertad Avanza. En un rato nada más te vamos a contar todo respecto de esta cuenta que presuntamente manejaría ni más ni menos que el presidente de la Cámara de Diputados, desde donde insultaba, denigraba al presidente de la Nación, a la secretaria general de Presidencia, que es la hermana del presidente casualmente, a Santiago Caputo. Bueno, en un rato Pablo Ibáñez te cuenta todo respecto de la interna libertaria al rojo vivo. Yo vengo con noticias de último momento respecto de Manuel Ador. Los viajes de Manuel Adorni, uno por uno, que investiga la justicia a esta hora del 18 de mayo. ¿Qué va a pasar con el jefe de gabinete en las próximas semanas? Al menos en el expediente judicial. Atención, pues te lo cuento en un ratito nomás. Pero antes que cualquier cosa, le doy la bienvenida nuevamente a Pato Pérez. Buenas tardes.
3: Hola, Pancito Cori.
2: Volvió Pato.
1: Vamos, Pato.
4: Pato, te extrañamos.
3: Yo también los extrañé. Los extrañé.
2: Pato, ¿qué pasó? La alegría está garantizada.
3: Aparte, me trajeron media luna.
1: Lo que sí, extrañé, Patricia. Quiero mostrar.
3: Son cosas ricas.
1: En un esfuerzo,
3: ustedes saben que...
2: Sí, en un esfuerzo de producción,
1: juntamos
2: yo
1: plata.
2: Yo compré una y Juan compró la otra.
1: Dos medialunas.
3: Está bien.
1: Dos medialunas compramos.
5: ¿Sabes que está en el programa de Nancy?
1: ¿Cómo?
5: ¿Son las que están
6: no,
5: de la mañana?
6: Esas las trae el que viene a hablar de seguros acá con Fer Borroni.
3: Pero está muy bien, son fresquitas, no pasa
1: no
3: nada.
1: No me quemé.
3: Chicos, no pasa nada.
2: Menos sí, código que Flor Gutiérrez, está desde el otro día rompiendo toda la convivencia.
1: Más mérito nuestro que no las comimos y se las guardamos a Pato Pérez.
6: Eso es raras. En mi barrio se dice ratas.
3: Lo súper agradezco.
1: En el mío también.
3: Bueno, un placer estar nuevamente con ustedes, chicos. 15 grados.
5: Al fin una locutora de verdad.
3: Chanta,
5: porque había venido cada una.
1: Qué maldito.
2: Mandemos un saludo a Brenda también.
3: Sí, ah, lo tenías que ver. Muchas gracias,
6: Brenda, mi amiga del alma, querida.
3: No, pero.
6: No, no sabes, Pato, casi te
1: Pulpo, ¿le cortás el micrófono a Flor hasta que hagamos economía?
3: No pasa nada, no pasa nada.
5: Mató una oveja y la trajo puesta, ¿no?
3: Pero somos todos laburantes, estamos en la misma casa y está buenísimo, así que agradecemos a todos que nos podamos cubrir cuando uno necesita. 15 grados en la ciudad de Buenos Aires con cielo despejado, el viento que prevalece el oeste a 5 kilómetros en la hora. Se va a mantener una semana bastante linda, con las mínimas obviamente que van a estar entre los 5 y los 7 u 8 grados y las máximas que llegarían a los 19, 18 grados, que dentro de todo es bastante agradable porque ya estamos pisando el invierno 2026. Estamos, por supuesto, a través de nuestro WhatsApp, Juancito.
1: Sí.
3: A través del 11-23-66-0710 y, por supuesto, nuestro canal de YouTube con Lali a la cabeza, obviamente, en www.radio10.com.ar.
1: ¿Ustedes hablan solos?
3: A veces sí.
1: ¿Sí?
5: Sí.
1: ¿Vas
5: sí.
1: por la calle hablando solo?
3: No, por la calle no.
5: En el auto.
1: En el auto.
5: Sí.
1: Ok, o sea, yo me paro en un semáforo, sí. te encuentro con el auto y vos estás...
5: Y estoy pensando, bueno, ahora llamo, hago esto, llego, sí.
1: Sí.
5: Tengo algunos problemas.
1: Pero en voz alta.
5: Charlo conmigo mismo.
1: Perfecto.
5: En general me peleo.
1: Yo también, porque hoy me encontró una oyenta, y le voy a mandar un beso grande.
3: Sí.
1: Maggie, le mando un beso grande. Yo estaba hablando solo y me dio muchísima vergüenza.
5: ¿Qué te dijo?
1: Me dijo, te sigo, te escucho. No dijo nada respecto a la situación.
5: Pero te vio.
1: Yo estaba planificando el programa de hoy.
5: Exacto.
1: Al mediodía y me lo guardé y dije, esta mujer se dio cuenta que yo estaba hablando solo. Eligió omitirlo. Y me quedé y dije, le voy a preguntar hoy a la mesa si son de charlar solos. Pablo Ibáñez.
2: Yo charlo solo. Me gusta charlar solo. Me pregunto y me respondo y a veces me reto.
1: Ah, te entrevistás directamente.
2: Sí,
1: está bueno.
2: A veces necesito ponerme límites.
5: Claro.
1: O sea, en lugar de garpar la terapia, vos haces esto.
2: Voy a terapia también, pero en este caso a veces necesito la conversación.
1: Muy bien. ¿Flor Gu?
6: No, todavía esquizofrenia no tengo.
1: ¿No hablas sola nunca?
6: No.
1: ¿No estás en el supermercado y decís, che, qué caro que está esto?
5: Sí, en la ducha.
1: No, hoy está.
2: Hasta mañana, cortala. Vino mala onda, vino de pantufla.
3: Sí, está bueno. Yo creo que lo bueno de hablar con uno es no autoagredirse. ¿Viste que

0: Sí, qué tonta, qué tarada, eso no está bueno, eso no. O sea, hablar con uno, pero tratar de decirse cosas lindas, porque si no te lo registra el inconsciente.
1: Claro, ¿y vos cómo haces, Arbil?
2: Es que me puteo a mí mismo.
0: No, no te putees. Cuando
2: sos boludo, sí, te dice el otro, ¿viste? No. Entonces decís, flaco, pará, no paro nada.
1: Bueno, que la gente nos cuente, ¿charlan con ustedes mismos a viva voz, sí o no?
0: A través del 11-23-66-0710, nota de voz, mensaje escrito, lo que quieras. Y si querés sumarte a nuestro canal de YouTube, ingresás en Radio 10.
1: Bueno, muy bien, gracias Pato, nos escuchamos en un ratito nada más con todos los oyentes y gracias por estar del otro lado. Los temas de la tarde no los tengo yo, los tienen mis compañeros. Empiezo, abramos el micrófono con temas económicos, Florencia Gutiérrez.
3: Ay, Juan, con este frío, igual el frío que hace esta tarde, están los salarios. Lo confirmó hoy esta tarde el INDEC, publicó el índice salarial correspondiente al mes de marzo. ¿De cuánto fue la inflación de marzo? ¿Se acuerdan ustedes? 3,4%.
2: Sí.
3: ¿Cuánto
2: sí.
3: subieron los salarios en marzo? 3.
1: O sea,
3: ya te da una idea de que perdieron. Ahora, está bueno mirar qué pasa por sectores. Y lo que vemos es que el sector privado registrado subió 2%. Es decir, perdió por más de un punto en relación a la inflación de marzo. Nada, diferencia considerable. Mientras que el sector público tuvo un alza del 5%. Fue el que compensó la pérdida del sector privado. Fue porque justo en marzo dieron una recomposición a todo lo que era trabajadores de la salud, educación, entre otros. ¿Cómo está? Y esto es interesante ver en relación a desde que asume el gobierno de Javier Milei. Bueno, los salarios en general pierden más de un 9% de su poder de compra. El sector privado registrado pierde 4,8% en relación al 2023.
1: El punto de partida es muy malo, porque no eran salarios espectaculares en diciembre de 2023. De hecho, por eso gana Milei, ¿no?
3: Exactamente. Digo, acá, lo que Juan, para no dar tantos números y que no se estén mareando tampoco del otro lado, lo más importante es marcar que hace 7 meses consecutivos que los salarios vienen perdiendo contra la inflación. Acá tenés el principal problema. Ahora, el piso era bajo y vos lo seguís profundizando. Porque yo les decía que el sector privado pierde un 5% de su poder de compra. Es decir, vos vas al supermercado y puedes comprar menos lo que podías comprar en 2023. Dentro del sector público tenés los públicos provinciales que perdieron 9,2% el poder de compra y los públicos nacionales, que son los que verdaderamente la están pasando mal, 35,8% cayeron en relación a... O sea, imagínense que es un empleado público que perdió el 35% de su salario. Es inviable, es imposible, pero bueno, esta es la foto que nos dejó INDEC entonces de los salarios de marzo.
1: Sí, me gustaría después hacer doble clic en el tema empleado público y quién es el empleado público en definitiva, ¿no? Pues está como esa idea sobrevolando de que el empleado público es el ñoqui, es un parásito, ¿viste? Esa campaña de estigmatización tan horrible, cuando en realidad el empleado público es un trabajador esencial para el funcionamiento de una sociedad, para el ordenamiento y funcionamiento de una sociedad.
0: Y es el que se come todos los cachetazos, ¿viste? Porque cuando no hay respuesta de un instituto, de un lugar más importante, bueno, ahí están ellos, ¿no? Como para atajar los goles.
1: Absolutamente. Pablo Ivani, ese de temas políticos de la tarde.
4: Cobran mejor porque en los últimos 4 meses los funcionarios del Estado tuvieron un aumento del 123%, ahora van a completar en mayo, funcionarios, ministros, secretarios y demás. Sin embargo, se entretienen con otra cosa. Evidentemente tienen un poquito más de dinero en el bolsillo y es una batalla de todos contra todos. Si querés, después armamos el mapa.
1: Sí.
4: Pero está peleado Santiago Caputo con Martín Menem. Está peleado también Santiago Caputo toreándose un poco con Patricia Bullrich.
1: No tenemos
4: Patricia
1: que elegir, ¿no?
4: Con Karina Milei. Apareció también Victoria Villarruel tirándole a todos un poco, tirándole a Petri, el ex ministro de Defensa, actual diputado. Todos contra todos en una mezcla total y con algo que me parece que es esencial para entender. A cielo abierto, totalmente en público, no es una pelea, como te suelen decir, los trapitos de la familia se resuelven adentro, en entre casas.
1: Los trapos se lavan en casa.
4: Exactamente, esto es todo al aire libre y a corazón abierto, en redes. Y además, además, tiene que ver con otra cosa.
1: ¿Me vas a decir gato, me parece?
4: No, está mal. Tenés un vocero que no puede hablar.
1: Sí, Manuel Adorni.
4: Sí. Tenés las redes sociales, que en su momento era el territorio digital donde el gobierno salía a dar la batalla. Están todos entretenidos peleándose entre ellos. Y un presidente que cada vez que habla cambió un poco el tono. Hoy reapareció a la mañana con un tono más tranquilo, pero la semana pasada estuvo hablando con un nivel de beligerancia y un nivel de tensión que no parece el mejor formato para explicar y para comunicar por parte de un gobierno.
1: Bueno, muy bien. Todos contra todos en La Libertad Avanza. En un rato quiero ver y leer los tweets de esta cuenta que se le atribuye a Martín Menem. Pues no puede decir semejantes barbaridades. No le van a poder creer, ¿eh? Hay unos tweets realmente que me pasó Pablo Ibáñez que no tienen desperdicio, ¿eh? En modo tuitero. Ahora, si los tuitea el presidente de la Cámara de Diputados, hay mucho que explicar. Diego Arbili.
2: ¿Cómo les va?
0: Ay, está serio. Bueno, ¿qué pasó?
3: Tengo ¿Arranca o no arranca?
2: Dos buenas noticias. Vamos. Una para los brasileños. Una para los brasileños y para el fútbol. Y otra para la AFA. ¿Cuál quiere que diga primero? Son las dos buenas noticias. Una para el fútbol brasileño y para el fútbol en general.
1: Vamos con la de Brasil primero.
2: Bueno, acaban de dar la lista de convocados para la próxima Copa del Mundo. Carlo Ancelotti entró casi como un rockstar a un lugar. Lo recibieron muy bien. Y en el mientras tanto había cámaras en un montón de lugares de Brasil con gente en la calle esperando esa convocatoria. Inclusive había cámaras en la puerta de la casa de Neymar donde la gente se había juntado para ver si estaba en la lista de 26 definitiva para la Copa del Mundo, recordando que no había estado en ningún partido desde que llegó Carlo Ancelotti, pero sí apareció en la prelista de 55.
1: Ajá.
2: Hace minutos dio la lista de 26 para la Copa del Mundo y la buena noticia para él, para los brasileños y para los que nos gusta el buen fútbol, es que Neymar va a estar en su cuarta Copa del Mundo.
1: Bien,
2: finalmente Neymar ha sido convocado y el festejo en Brasil fue casi como un nuevo título. Hay videos por todos lados, en colegios, en canchas, en la puerta de la casa, en un montón de lugares donde la gente se reunió para ver la lista de convocados. Y la buena noticia es que Neymar va por su cuarto mundial a los 32 años.
1: Muy bien, ¿y la de Argentina?
2: Bueno, hay un primer convocado o un primer... hay un nombre que va a estar en la Copa del Mundo y eso le da tranquilidad a Scaloni.
1: ¿Y qué, cuál es?
2: No es Messi, que obviamente va a estar.
1: Ajá.
2: No es Dibu, que obviamente va a estar.
1: Ajá. ¿Y me vas a decir o no?
2: No te lo voy a contar ahora.
0: No, da.
2: Pero es una buena noticia para Scaloni que este nombre ya tenga la confirmación de que va a estar en la próxima Copa del Mundo y Argentina va a tener esa tranquilidad.
1: Bueno. Esto, ¿no? Muy bien, antes de poner primera ya oficialmente, sé que hubo cambios en la programación de Radio 10 que se comunicaron en las últimas horas y no quiero y no puedo dejar de mandarle un beso enorme a Liliana López Foresi. Sé que llevo poquitos meses en esta radio, lo digo también como oyente y como una persona a la que sigo y a la que respeto muchísimo en términos profesionales, así que va mi beso, mi abrazo para Liliana. Y ahora sí, nosotros ponemos primera y arrancamos Un Día Perfecto en Radio 10.
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0: 22 minutos pasaron de las 6 de la tarde, estamos en un día perfecto, estamos en Radio 10 y estamos recibiendo tu mensaje, por supuesto.
1: A través de nuestro WhatsApp 11-23-66-0710, lo agendaste porque es nuevito, 11-23-66-0710 y en radio10.com.ar.
0: Gracias, Pato. Nos vamos a uno de los temas del día, sigue el escándalo en torno a el jefe de gabinete, el deslomado Manuel Adorni. En un rato te voy a contar algunas novedades judiciales desde el expediente, sí, qué puede pasar en los próximos días, qué se está investigando, pero en las últimas horas nuestro colega Sebastián Lacunza, bueno, dio una revelación impactante respecto al viaje de Adorni a Punta del Este. Sí, recuerden ustedes, durante el carnaval fue con su familia en un vuelo privado que hasta acá pagó Marcelo Grandío y su empresa, no apareció todavía constancia alguna de pago de Manuel Adorni. Pero el motivo del viaje aparentemente no eran unos días de descanso, por lo menos fue un mix, porque Sebastián Lacunza cuenta en el diario AR que hubo reunión con empresarios por parte de Adorni. Sebas está en comunicación con nosotros, así que ya mismo lo saludo. Buenas tardes, Sebastián Lacunza, ¿cómo le va?
2: ¿Qué decís, Juan? ¿Cómo va?
0: Bien, bien. Bueno, siempre que pones en Twitter escribí, yo voy corriendo, es así. Porque bueno, la verdad es que venís manejando...
2: Hace correr la bola.
0: Sí, hacemos correr la bola, exactamente. Bueno, contale un poco a quien está del otro lado, ¿qué publicaste en las últimas horas? Porque son dos notas muy interesantes.
2: Efectivamente, en ese viaje, podríamos decir, el inicial de lo que significó para Adorni una cadena de gastos de lujo y de adquisiciones patrimoniales sin justificación, ese viaje a Punta del Este entre el 12 y el 15 de febrero, que fue calificado por Adorni como tenía derecho a irme de vacaciones con mi familia después de 2 años de quedarme en Argentina, o de no irme, según dijo. Bueno, sí. Incluyó, como vos dijiste recién, una charla con empresarios. Hoy tenemos más datos de los que publicamos ayer, que fue una en la Trump Tower de Punta del Este, tranqui, el 15 de febrero, muy, muy probablemente. Uh-huh. Los organizadores fueron Marcelo Grandío y Rolando Rosenblum. Después, si querés, ampliamos sobre quién es Rolando Rosenblum, que vale la pena.
0: Sí.
2: Y la audiencia estuvo compuesta por unos 12 empresarios entre argentinos y uruguayos, la mayoría dedicados al mundo de la construcción, el desarrollo inmobiliario. Sí. Lo que me dijeron dos fuentes es que ese encuentro fue pagado por cabeza $1,000, es decir, el cubierto salió $1,000, ahí mismo en la Trump Tower en la que vive Rosenblum y que fue constructor justamente. Sí. Eso lo de hoy Rosenblum habló, este empresario, porque en Punta del Este hubo bastante repercusión del tema, y él admitió que efectivamente hubo una reunión en el marco del viaje de Adorni, y le tiene una gran admiración, dijo que es brillante, que la prensa de izquierda y K lo está hostigando.
0: Pobre.
2: Y bueno, admitió la cena, le dio un tono familiar, se contradijo, no estuvo bien en eso Rosenblum, porque dijo que había sido una cena de camaradería, que estaban los chicos y demás, y después admitió que había 12 empresarios, aparte de la familia.
0: Mirá qué familiar todo.
2: Y que Adorni habló entre 40 minutos y una hora sobre la economía argentina y la política, y que a él le importa tejer vínculos con las autoridades argentinas, a las que admira, porque eso repercute mucho en Punta del Este. Esa fue la explicación.
0: Claro.
2: Él hoy, cuando se enredó, terminó...
0: Ahora, Sebas, a vos te refieren fuentes que esa cena se pagó el cubierto, unos $1,000.
2: 1,000 por cabeza, sí, efectivamente. E incluso generó resquemor o distancia en algunas de las personas que fueron invitadas a la reunión porque no les pareció bien, como pasaría... con cualquier persona que dice venía a cenar con Adorni y paga $1,000, bueno, a más de uno le puede parecer mal. Y bueno, eso generó ruido en su momento. Hay fotos, y hoy lo admitió también Rosenblum. A mí me habían dicho ya que, bueno, tenía evidencia de que había una foto en la la que estaba Adorni hablando con algunas de las personas que lo estaban escuchando. Ajá. Y hoy dice que efectivamente dijo Rosenblum, este empresario, que la salió.
0: Ajá. Pero Rosenblum niega la parte donde los empresarios aportaron $1,000 por cabeza para sentarse a escuchar a Adorni en el más absoluto secretismo. Porque la verdad es que hasta que vos no publicaste esto, todos pensamos que Adorni había ido a tirarse a la playa por lo que él mismo dijo. O sea, es una mentira detrás de la otra realmente del jefe de gabinete.
2: Sí, una detrás de la otra. Solo por referirnos a ese viaje, mintió sobre quién pagó. Porque él al principio dijo, me lo pagué yo. Uh-huh. Mintió sobre el costo, que dijo que era mucho menor al que inicialmente habíamos informado. Sí. Y terminó siendo prácticamente el que habíamos informado en un primer momento. Esta cuestión, bueno, mintió cuando dijo hace 2 años no me voy de vacaciones, y resulta que se había ido a Bariloche, a Cuba, a Madrid,
0: a Gualeguaychú,
2: a un montón de lados. Así que solamente en este capítulo, que es uno, terminó siendo menor comparado con todo, pero sí fue, tiene la importancia de que fue el primero, mintió un montón. Y ahora miente sobre esa cuestión de que solamente me fui, porque imagínate, si, vamos a creerle a Adorni un instante.
0: Sí, ponele.
2: Hacía 2 años que no se iba de vacaciones. Se va en febrero, en fecha de carnaval, del 12 al 17, antes de que 15, del 12 al 17. Sí. Se va 5 noches y una se la dedica a hablar de economía y de política ante empresarios uruguayos, digamos. Los hijos se lo van a reclamar cuando sean grandes porque dicen, no me llevas nunca a vacaciones.
0: No, y en el más absoluto secretismo, un jefe de gabinete que se junta con empresarios a decir qué y nadie se entera.
2: A decir qué, claro.
0: Claro, por supuesto, es un tema sensible.
2: Uno de los temas que trataron fue la ley de inocencia fiscal. Recordemos que el auditorio estaba compuesto por uruguayos y argentinos radicados en Punta del Este. Y la ley de inocencia fiscal es esa que ideó Luis Caputo, que baja a mínimos históricos los requisitos sobre el movimiento de fondos, la responsabilidad ante la AFIP. Y eso en un grupo como el que está radicado en Punta del Este, cotiza alto saber al respecto. Así que sí, como bien decís, desde el punto de vista de la ética pública, ya transgrede varias normas.
0: Sí, claro. Sí, totalmente. Es que a mí, cuando publicaste ayer, lo que más me impactó fue por ese lado, respecto de qué información fue a llevarles a Adorni, que resultaba tan interesante que los empresarios presuntamente pagaron incluso un cubierto, que no sería la primera vez que escuchamos esto de Milei y de su entorno, ¿no? Sebas, excelente como siempre, de verdad, gran laburo, es un placer leerte y bueno, a seguir metiéndole con esas investigaciones. Un abrazo.
2: Muchas gracias, un abrazo, Juan.
0: Sebastián Lacunza, periodista del diario AR, que metió la revelación del fin de semana, Adorni fue a Punta del Este finalmente a juntarse con empresarios, el deslomado. ¿A llevar qué información, Manuel? Bueno, ojalá pronto tenga que explicarlo en la justicia. En un rato tenemos mucha información de último momento respecto del expediente judicial que lo tiene en la mira al jefe de gabinete, pero ahora 6:30 de la tarde es momento de las noticias en la 10.
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4: 6:31 en todo el país, la temperatura en la ciudad de Buenos Aires, 13 grados 4 décimas.
5: El gobierno acaba de anticipar que se mantendrá el swap con China.
4: Amplía desde el Banco Central Martín Paredes.
6: No hay ninguna intención del gobierno de eliminar el swap con China, que vence el próximo 6 de agosto. Al respecto se refirió el presidente del Banco Central en conferencia de prensa, Santiago Ausili.
7: El acuerdo marco del swap de China, lo que apuntás, que creo que se hace cada 3 años, estamos hablando con ellos igual que todas las últimas veces para extenderlo igual que siempre. No hay ningún plan de eliminarlo. Y los mismos términos.
6: Martín Páez, Radio 10, Siempre Noticias.
5: Estados Unidos anunció nuevas sanciones contra Cuba.
4: Están dirigidas contra ministros, miembros de la cúpula militar y servicios de inteligencia cubanos.
5: La medida se da en medio de una nueva escalada de tensión entre Washington y La Habana.
4: Con Neymar entre los convocados, Carlo Ancelotti dio a conocer la lista de convocados para el Mundial de Fútbol.
5: Cuando el técnico anunció la presencia del 10, el público presente estalló en aplausos y vítores.
4: Alisson, Weverton, Casemiro, Endrick, Vini Jr. y Lucas Paquetá, entre otros, integran la nómina de los 26 futbolistas seleccionados.
5: Cielo parcialmente nublado en Buenos Aires. La temperatura 13 grados 4 décimas, humedad 54%.
4: Más información en c5n.com.
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1: Soy Graciela. Yo hablo sola. Hablo conmigo misma, también planifico. Y cuando manejo, puteo fuerte sola. Sí. No puteo para afuera. Pero ahí sí, ahí sí. Sobre todo con las motos. O voy relatando. Ya todos saben en mi familia. Mi nieta la vez pasada me dijo, abuela, ¿qué? Ah, ya sé. Estás hablando sola.
2: Muy bien. Bien, Graciela. Me representa. En el auto soy exactamente igual que vos. Hola.
3: Yo hablo solo. Por la calle y frente al espejo. Loquísimo.
2: Está muy bien. Yo no sé si para mí es síntoma de cordura hablar solo por la calle. Pues viste, se juega mucho en la idea de no, qué mal estás, habla solo. Y claro. Yo hoy caí en la cuenta que hablo solo y dije, para mí es re común. Y mira, no acá casi mal. Todos, salvo ¿viste? Flor Gutiérrez.
4: Oh, habla sola.
2: Te recuerda, sí.
1: Hola. Yo solo me hablo a mí misma. Y sí, me digo cosas feas.
4: No,
1: porque,
4: no,
1: por ejemplo, no. Cuando me llevo por delante todo, digo todas las malas palabras habidas y por haber. Así que sí, me hablo a mí misma, pero me digo de todo.
2: Yo soy como Arbili, no hablo solo. Igual que Arbili. Hablo solo y hablo mal de Arbili.
4: Pero hay gente que quizás le ayuda a eso para como para ordenarse. Bueno, ahora voy a lavar la ropa, después la cuelgo y después cuando... Hay
5: pero
4: gente que
5: son sirve... pensamientos, no lo hablas.
4: Bueno,
5: no,
4: pero hay gente lo hablás, que lo dice, sí. Yo lo dice en voz alta.
2: ¿En serio? Yo soy una radio 24/7. Claro. Tiene el supermercado y digo, aumentó la yerba, pero ¿cuánto estaba para otra vez?
4: Bueno, ¿cuánto voy? ¿Llevo? ¿Un paquete? Sí. ¿Dos paquetes? Sí. Bueno, ay, me fijo. Raro. ¿Me conviene el de kilo?
5: Cantar, yo pienso todo el tiempo cosas. ¿Cómo?
2: Pero, sí, claro, sí, todos pensamos sí. Todo el tiempo.
5: Bueno, pero puede estar.
6: No, ese es un datazo.
2: Pongámosle de
6: no parece,
2: pongámosle
6: no parece,
2: textual la a la
6: no
2: gente.
6: Parece,
5: bueno, mira, si toda la gente pensara, no estaríamos como estamos, Perdón.
2: A
5: disculpe.
2: La gente de YouTube le pido le ponga el textual a Flor Gutiérrez. Yo pienso cosas todo el tiempo.
4: Como la publicidad, ¿viste? Si los peces pensaran, ¿qué dirían?
2: Qué lindo, bueno, Flor. Qué algunos lindo. Mensajes que nos están llegando, Pato.
4: A través del 11-23-66-0710. Te leemos y te escuchamos.
2: Quien también pensaba mucho, lo pensaba y lo exteriorizaba bastante, aparentemente es Martín Menem. Quiero que presten atención a esta historia porque se armó un quilombo bárbaro, no le voy a dar mucha vuelta, no voy a buscar muchas palabras diplomáticas para decir lo que está sucediendo. Dentro de La Libertad Avanza, al punto tal que hoy se suspendió la reunión de la mesa política después de un fin de semana en el que todas las miradas se trasladaron a Martín Menem, producto de una cuenta falsa de Martín Menem, presuntamente, ¿sí? Desde donde decía las peores barbaridades del gobierno de Milei y de Milei, incluso. Quiero prestar atención a todo lo que va a contar Toto y después quiero abrir el debate respecto de a qué responde esto. ¿Se la hicieron a Martín Menem? ¿Le hicieron pisar el palito? ¿O realmente es así? Bueno, Pablo, vamos por el principio.
6: Bueno, empecemos por el principio, que es un poco anticipar lo que iba a ocurrir. Los martes habitualmente hay reunión de mesa política. Se confirmó finalmente que mañana no va a haber mesa política de La Libertad Avanza. ¿Por qué? Porque están ahí dos actores que hace mucho tiempo vienen peleados, pero que de alguna manera van guardando las formas, que son Martín Menem y Santiago Caputo. Martín Menem es como la avanzada, como el grupo de choque, en este caso, de Karina Milei, porque ya sabemos que la pelea de fondo es entre Karina Milei y Santiago Caputo.
2: Claro.
6: ¿Qué es lo que venía ocurriendo? Algunos recordarán, lo charlamos, ya venían los chispazos en redes, pero ¿qué peleaban? El Gordo Dan con Lilia Lemoine, nosotros decíamos, bueno, son personajes accesorios
2: segundas
6: en la película.
2: Líneas.
6: Segundas líneas, pero uno sabe que ninguno de los dos, no digo que le escribían los tweets, pero los dos tenían referencias directas, uno en Karina y el otro en Santiago Caputo. Bueno, eso escaló. ¿Por qué escaló? Porque apareció esta cuenta, periodista Rufus, que ya desapareció, tuiteó. Yo, la verdad, no lo sabía. Cuando vos querés linkear y te transmite a dónde viene el origen de esa cuenta, remitía a la cuenta de Martín Menem en Instagram.
2: Claro.
6: Ahora,
2: sí.
6: La explicación que dan cerca de Martín Menem era que puede haber hecho esa cuenta, la manejaba un CM o alguno de los CMs de Martín Menem, ¿sí? Y que tenía esa cuenta, porque es muy habitual también. no solo entre los libertarios, pero como los libertarios además tienen toda una película montada en el tema redes, tenés cuentas blue. Vos tenés la cuenta Juana Morín y después tenés otra cuenta que se llama El Galán de Banfield y decís las cosas que no te animás a
2: decir. Era re obvio que era yo.
6: Bueno.
2: ¿Y pues qué, ¿qué otro galán de Banfield conoces?
5: El perno.
2: Solo yo.
6: Claro, el perno.
2: No, no, pero a ver, para que se entienda.
6: El puberto.
2: La cuenta esta de Rufus, periodista Rufus, no sé cómo mierda es.
6: Rufus.
2: Perfecto, Rufus. Tuitea un link que te remite directamente al Instagram de Martín Menem. Con lo cual, el link fue generado desde el Instagram de Martín Menem. Eso es así.
4: Exacto. No hay duda ahí.
6: Eso sí.
2: Ahora, si es un CM o es Martín Menem.
5: Ahora, yo pregunto, ¿un CM se puede tomar la potestad de tuitear todo
6: eso? Yo recuerdo, y ustedes quizás lo recuerden de otros casos, CM que tenían, además de manejar la cuenta a un ministro, tenían su propia cuenta porque eran muy activos en redes. Por ahí se equivocaban, no hacían el cambio de cuenta y tuiteaban una cosa. Lo que quiero decir, o bien, cosa que no descarto anticipadamente, es una bestia total manejando las redes, Martín Menem. No solo porque se le filtra.
2: Yo no lo descarto, ¿eh?
6: Pero no solo porque se le filtra el origen, sino porque las cosas que dice Rufus está mostrando un lado B del pensamiento de Martín Menem, que es una especie un poco esquizofrénico, porque no podés estar celebrando todo el tiempo al presidente y después tuitear cosas. Entonces, yo que aplico un poco la lógica.
2: Podemos ver alguno de los.
6: Me cuesta pensar que el que tuiteó esas cosas fue Martín Menem.
2: Claro.
6: Sí, me parece más razonable que lo pueda hacer alguien
2: vinculado a él. También es cierto que se pone en primera línea, como dice Toto. Digo, ya no es un segunda línea, no es que mandan a decir a uno de Santiago Caputo.
6: Eso es el
2: se
6: punto.
2: Pone directamente a tuitear el sábado y dicen, palabra más, palabra menos, ven que son unos boludos. Y va, cuando bajan la cuenta, Santiago Caputo dice algo así como, lo único que hacen es confirmar que acá hay algo sucio.
6: Exactamente.
2: Detrás, ¿no? Por no decir, lo único que hacen es confirmar que es Martín Menem. Uh-huh. Esto, porque este Rufus desaparece de Twitter cuando Santiago Caputo tuitea justamente esto.
6: Uh-huh.
2: Entonces, si Martín Menem, si es un CM, Martín Menem puede salir a decir, mirá, es un CM, pasó esto, esto y esto.
6: Es lo que dijeron.
2: Lo que eligieron fue eliminar el rastro, pero ya era tarde, porque los propios libertarios le habían metido cantidad de capturas a los Twitter Rufus.
6: Lo que te quiero decir, y acaba el punto, no es la primera vez que aparece una cuenta atribuida a Martín Menem. Había otra que llamaba Preator o Preator.
2: Sí.
6: Son cuentas, insisto, con esta idea de tener cuentas muleto, cuentas blue, para que uno pueda decir cosas que no pueden decir de la manera pública, siempre apuntadas a las cuestiones que tenía que ver con la convivencia hacia adentro, era para tirarse entre ellos. Por eso es importante esto que vos decís, de que es, en este caso particular, Santiago Caputo, en persona, de su cuenta oficial, denunciando el link de Martín Menem. No es que lo mandó ni al Gordo Dan, ni al Gordito Romo, ni a ninguno de los otros personajes, los soldados que tiene él, a presentarse esa posición. Entonces me parece que hubo ahí una historia un poco particular de declarar. Fue escalando.
2: Pero además,
6: y escalando.
2: Rufus decía, no sé, se desgració el presidente en una reunión, eran cosas fuertes. No, no se rían, chicos, es lo que tuiteaba, claro, es lo que tuiteaba Rufus. Por favor, sáqueme de este despacho, Javier se cagó, es uno de los tweets. ¿Por qué te reís?
6: No, porque es un tono. Después, estos detalles, que son más bestiales en cuanto a lo que tiene el impacto del tuit. Después hay muchas referencias que parecía tener muy buena información Rufus. Por ejemplo, una que tiene que ver con que allá por los primeros días de marzo, cuando estaba la discusión sobre quién iba a suceder a Cuño Olivarona como ministro de Justicia, tuiteó JBLM. ¿Qué significa esa sigla? Juan Bautista Maíquez.
2: Bueno,
6: terminó siendo ministro.
2: Hacé un punto ahí. Y acá te abro la mesa porque esto ya es una cuestión de
7: Estado.
2: No, hasta de intuición. A mí no me parece que un CM fuera a poner o fuera a tomar conocimiento de que Juan Bautista Maíquez sería designado ministro de Justicia. Me parece. ¿Vos decís que sí? ¿Que un CM sabe
4: eso?
2: Lo
4: diga.
6: Te voy a dar mi hipótesis corriendo riesgos de ser castigado duramente. lo que ocurre cuando vos tenés una cuenta amuleto.
2: ¿Si estás por contradecir al conductor de este programa?
6: Cuando vos tenés una cuenta amuleto, puede ser que haya varios que accedan a esa cuenta amuleto. Ah, bueno. Entonces, sí es cierto que uno de los que se atribuyen que podía acceder a esa cuenta amuleto con buena información era Sharif Menem, el primo de Martín Menem, que es un hombre con muchísima influencia en el funcionamiento organizativo de la Cámara de Diputados.
2: Tweet, 27 de febrero de 2026 a las 11:05 de la noche. La cuenta esta de periodista Rufus pone JBM. Pero más bocón, porque la verdad, innecesario. Bocón, 100% sí. Torpe.
6: Además, ¿sabes por qué?
2: Si es un CM.
6: 1.400 seguidores, no era una cuenta importante, no era una cuenta que vos decís es una cuenta con capacidad de generar conversación. Era como decir, tengo esta información, la dejo acá sentada solamente para molestar.
2: 27 de febrero, este tuit anticipando
6: a 4 de marzo o 5 de marzo asumió
2: 5 Maíquez. De marzo fue designado Maíquez como ministro de Justicia.
6: Exactamente.
2: Bueno, información tenía para ser un CM, no parece. Sí. No sé si coinciden.
7: Para mí, no estoy de acuerdo con lo que dijiste, Toto, que todo lo que tiene una cuenta alternativa tienen varios tienen acceso a esa cuenta. Para mí tienen dos cuentas porque están de culo con lo que pasa dentro del gobierno, siendo parte, y como no lo pueden expresar ellos mismos con su nombre real, tienen una cuenta alternativa.
6: Eso estoy diciendo, eso dije que tienen.
7: Pero no tienen, yo te interpreté que vos decías que hay otros que tienen acceso a esa misma cuenta alternativa.
6: No, lo que quiero decir que cualquier funcionario, entre ellos Martín Menem, tiene un CM que le maneja las cuentas.
7: No creo.
6: Sí, eso sí.
2: Sí,
6: lo
2: sí.
6: Tiene.
2: Todos tienen CM.
6: Lo tiene. Tiene un CM porque él está en medio de la sesión y está tuiteando, no ocurre eso.
2: Sí, o en Instagram sube una foto
6: de él. Lo tiene manejado, le sacan fotos, manejan los tiempos, está administrado porque alguien le maneja
4: las redes. Pero él debería dar el ok a la información, a lo que sea.
6: Estoy tratando de hacer memoria si no fue el ministro Lombardi que en un momento tuiteó una cosa dura y era el CM que estaba, se había equivocado de cuenta. Por ejemplo, Hernán Lombardi en su momento.
2: Me acuerdo
6: que
2: a Lombardi le atribuían una cuenta de Twitter
6: particular. Porque era la cuenta de esta mujer, que no me voy a acordar el nombre.
2: La doctora Piñata.
6: La doctora Piñata, y que era el CM de Lombardi, también tenía la cuenta de la doctora Piñata. Entonces, tuiteó algo.
2: Pasa que la doctora Piñata no decía, el ministro de Justicia va a ser Juan Bautista Maíque, no manejaba ese nivel de...
6: Por eso, si yo me pongo a hacer la lectura, tranquilamente... Puede ser, y fue lo primero que se dijo, se habló de dos nombres que podían manejar las cuentas de Martín Menem, porque además, y con esto te completo la información, Juan, siempre el sector de Karina perdió la disputa de lo que nosotros llamamos la calle virtual, de redes, de la disputa en redes, porque las fuerzas del cielo eran mucho más fuertes ahí, tenían más despliegue. ¿Quién armaba toda la estrategia para tener un ejército virtual? Sharif Menem. Entonces,
2: pensé que pareja.
6: Como ha hecho todo el despliegue eso, siempre se atribuye que el que manejó la comunicación de Martín Menem era Sharif Menem, por eso le atribuyen que pueda haber sido el que haya tenido acceso a esa cuenta.
2: Bueno, por lo pronto arde la interna, todo el fin de semana, muy picante, y se suspende entonces la reunión de mesa política del martes. El que celebra todo, hay uno que festeja todo esto, Adorni.
6: Claro.
2: Que dice, bueno, por lo menos no se habla un rato de mí. Porque si se habla de mí...
5: Dice Adorni, en esta no.
2: Yo no fui yo en no esta. Fui. Si a mí nadie me da bola hace como 2 meses, dice Adorni. Bueno, gracias, señor Pablo Ibáñez.
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0: solamente hablo solo, sino que hablo con ustedes. Les contesto a Juan, les contesto al gato, les contesto a Borrón. Es terrible. Otra cosa que hago es relatar lo que voy haciendo. Por ejemplo, un poquito de sal.
1: Claro.
0: Ahora sacamos el papel. Alejandro de Saladillo.
1: Como hacía Grecia Colmenares en Gran Hermano, ¿viste? Que hicieron todo un video, una recopilación de porque ella hablaba con la toalla, con la ropa que iba doblando, la ponía en el placar.
2: Yo me llevo a grabar en casa y creo que...
1: Haces.
2: Es más el tiempo que estoy hablando solo, porque sí. Vivo solo con la gata.
1: Claro, que estás así
2: que
1: estoy callado.
2: En silencio absoluto.
3: Sí, esa gata hablando. Bueno, los animales.
4: Las cosas que le digo a mi gato.
1: Claro.
4: Vení para acá, demonio. No.
2: Te voy a matar. Sí.
5: Ay, chicos, yo recontra hablo sola, pero se me está haciendo cada vez peor. No me doy cuenta, cada vez gesticulo más, cada vez alzo más la voz. Y no me doy cuenta siquiera que lo estoy haciendo. Hace dos días estaba en el supermercado. Se ve que estaba hablando sola porque viene un señor y me contesta. Y me dice, sí, señora, eso está en la góndola de mi pasillo central.
1: ¿Te imaginas? Es buenísimo.
2: ¡Excelente!
1: Buenísimo. Hola, chicos. Los escucho. Son mi compañía todos los días. Me divierto mucho. Juan, sos cómico. Un abrazo para todos desde Irlanda. ¿Qué me contás?
2: ¡Ey, muy bien! ¡Epa, epa! Desde Plaza Irlanda, acá. No, beso grande. Aparte, es tarde allá.
1: Cuando hablo solo y me preguntan, ¿qué dijiste? Contesto, estoy pensando en voz alta. Soy claro, Roberto.
2: Claro,
1: bueno, es así. Yo hablo sola para mantener la cordura, dice Paola de Almagro. Hola, sí, hace un año murió mi mujer, mi señora, y empecé a hablar solo. Soy José de Microcentro.
2: Un beso grande.
1: Bueno, un beso
2: para
1: José.
2: Para José. Y gracias a todos por sus mensajes.
1: Sí.
2: Gracias a todos. Me gustó el mensaje de Juan, sos un gran, dije, se viene un gran periodista.
3: Sí, qué lindo.
2: Un tipo muy informado.
1: Bueno,
2: un gran cómico.
1: Una onda,
2: le
1: igual.
2: Metió. Bueno. El gran cómico conduce hoy Duro de Domar, ¿eh?
3: Mira,
2: esta noche.
3: Epa, epa.
2: Así
4: bien.
2: Que, nada, vénganse.
4: Ya sabemos que no vamos a ver esta noche. No, mentira,
1: no.
4: Juan.
3: No.
4: Hoy porque viene en pantuflas.
2: Ahí se va.
3: ¿Vos está como en su casa, la mina.
4: Vos a lo de...
2: ¿Qué no voy a ver? Me lo pierdo sin falta, dijo Flor.
1: Mientras preparamos la cena.
2: Me descoloca que me traten tan mal.
1: No,
2: no,
1: no.
2: Tira.
4: Es una broma, chacaremos.
2: No, si yo te quiero mucho, Flor, por favor.
1: Pero por favor.
2: Bueno, Diego Arbili, vamos con novedades deportivas.
3: Bueno,
2: porque a Flor Gutiérrez no le voy a hablar en el resto del programa.
3: Contamos hace un ratito que Brasil ya conoce los 26 nombres que van a representar a la selección de su país en la Copa del Mundo y que la noticia del día en Brasil es que Neymar va a estar finalmente en su cuarta Copa del Mundo. Y hay una noticia para la AFA también y para Scaloni, que tiene al primer confirmado para la Copa del Mundo.
2: Epa.
3: Y dijimos que no era Messi, no era Dibu Martínez. Ese confirmado no solo va a estar en el Mundial, sino que va a estar en la final de la Champions. No es Heinze, que es el único argentino que va a estar en la final de Champions como asistente, ayudante de campo de Arteta, el de técnico del Arsenal.
2: Y debe ser un árbitro.
3: Podría ser, tranquilamente.
2: Pitana.
3: No es Néstor Pitana,
2: dirige, creo yo.
3: No es Néstor Pitana, ya no dirige más. Es Claudio Tapia, que va a poder estar
1: chiquita,
3: en la final de Champions y también en el Mundial. Digo esto porque había un pedido ante la justicia de que no salga del país y demás cuestiones. Bueno, ha presentado la papeleta necesaria y el presidente de la AFA estará en ambos lugares, tanto en la final de Champions como en la Copa del Mundo, como corresponde el presidente de una federación.
2: Sí, claro.
3: Esté presente. Varias cositas que tienen que ver con la selección argentina. Buen partido de Messi con gol y asistencia para el triunfo del Inter de Miami 2-0 frente a Portland.
2: Sí. ¿Qué te pasa?
1: ¿Qué es ese tildo?
2: ¿Qué haces, cara?
3: No, digo que un gol y una asistencia. Messi llega bien hasta aquí a la Copa del Mundo. Lo mismo que Rodrigo de Paul.
2: ¿No te gustó lo de Paul? Cuando dijiste Portland me hiciste la cara. Como diciendo...
3: ¿Contra quién carajo está jugando? No. Se enojó con la barra brava del Inter de Miami. Sí,
4: claro. No, para, el Inter de Miami tiene barra brava.
2: Sí, porque le cantaron.
3: Jugadores.
2: No, es sin la. No.
3: A ver si se dan cuenta.
2: Es una reversión.
3: Nadie, pero lo contaba en inglés. Entonces Messi en un momento se da vuelta, los mira, se acerca, los sigue mirando, se sigue acercando y le hace con el montoncito en la mano.
1: No.
3: Esto,
1: a ver.
3: Estos son los de acá, los de Banfield.
6: No, era el español que le cantaba.
3: Bueno, lo cierto es que Messi le dice, ¿qué están cantando? Es un boludo. Estoy acá en Inter, yo. y sale De Paul también en un córner y les hace el gesto como diciendo, estamos acá por esta camiseta todos nosotros. ¿Qué están cantando, muchachos? Los hinchas.
4: ¿Qué le hacen a Messi? Salió Paul a decir, ¿qué hacen
3: locos,
4: a Messi?
3: Muchachos, la verdad.
2: Sí, la verdad.
3: Los que van a ver a Inter de Miami que cantan esto son
4: pero
3: unos
4: si
3: verdaderos
4: no existía
3: cara dura.
4: El fútbol ahí, ahora tiene una barra brava, le gritan a Messi.
3: Exacto.
2: La razón. Canción, en lugar de la de su madre, dice, jugadores, respeten a su hinchada y saluden a su gente que no les piden nada.
3: Bueno, es lo mismo, pero en inglés.
2: Es muy light.
3: Bueno, bastante.
2: No, yo no pido que insulten a Messi, digo que no la cante.
3: Demasiado que cante algo a la hinchada de Inter
2: una
3: de Miami.
2: La letra muy,
3: que,
2: muy.
3: Como dice Florencia, hace 15 minutos no existía, no sabían que había
4: era el
3: punto.
4: Soccer.
3: No tenían una sola camiseta rosa ni en la casa, en el vestuario, y ahora cantan para un partido y salen campeones. No tienen al mejor jugador del mundo. Déjense de joder los hinchas de Inter de Miami, que hace 10 días no existían. Bueno,
2: cortemos esto. El editorial de Diego Arbilli contra la barra brava del Inter de
4: Miami. No existen.
2: ¿Te le plantás a la barra del Inter de Miami?
3: Los espero en Segurola y Habana. Uno a uno. En mano a mano, sin nada, sí.
2: Uno por uno lo vas a hacer.
4: No va a estar nadie en la esquina de Segurola.
3: Yo los espero ahí, que crean que vaya a Miami y que me paguen el pasaje.
4: No, Arbilli, Arbilli, ¿dónde
3: me voy a pagar de mano? Vamos, si ellos quieren.
2: Vamos a lanzar un alias en el próximo bloque para que la gente deposite y
1: para
2: así
1: que pueda viajar.
2: Podamos mandar a Diego Arbilli
3: al Mundial y de paso los espero en Segurola y Habana de Miami.
2: De Miami.
3: Me dicen cuál es la Segurola y Habana de Miami y me paro ahí.
2: Perfecto. Hermoso. Gracias, Diego
3: Arbilli.
4: Recaliente.
2: Pará, loco. 7 de la tarde, momento de las noticias en la 10 y seguimos en un día perfecto.
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8: Las 7 de la tarde en todo el país, la temperatura en la ciudad de Buenos Aires, 13 grados 4 décimas.
9: El abogado de la familia de Kevin, el chico asesinado en Chascomús, apuntó contra las autoridades policiales y sanitarias.
8: José Equiza sostuvo que ninguna de ellas evitó que Kevin fuera golpeado hasta quedar inerte.
10: Cuando él estaba en la camilla, cuando estaba previo a subir a la ambulancia, ya sea la policía, como el personal de salud, como el personal de la patrulla municipal, no debieron dejar que nadie se acercara. Lo único que podían estar ahí era la fuerza de seguridad o el personal de salud o quienes manejaban la ambulancia para llevarlo al lugar. Es una barbaridad. Realmente hay responsabilidades diversas, responsabilidades de diferentes funcionarios policiales y también del resto del personal que estaba ahí, que no debieron permitir que un particular, alguien que no tenía nada que ver con el hecho, se acercara a hacer lo que hizo.
9: El Banco Central confirmó que no habrá auxilio para las familias que tengan créditos en mora.
8: Amplía la información Martín Paredes.
11: El gobierno no va a asistir a las personas endeudadas que han entrado en mora a través de las billeteras virtuales. Lo señaló el titular del Banco Central, Santiago Bausili, en conferencia de prensa.
12: La mora es más alta en personas humanas que en personas jurídicas. Y es parte de un proceso de adaptación a las situaciones cambiantes. Está buenísimo que haya más crédito. El lado B es que algunos tomaron crédito mal o algunos abusaron de ellos y les dieron crédito que no iban a poder pagar. Es muy difícil que nosotros vengamos a poner los recursos del Estado para solventar una situación en particular.
11: Martín Párez, Radio 10, Siempre Noticias.
9: En Buenos Aires, la temperatura 13 grados 4 décimas, humedad 54%.
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25: La denuncia penal, que está en la justicia, la está trabajando el fiscal Tayano y la tiene la jueza Servini de Cubría. Vos me mirás con cara de qué velocidad puede tener esta causa. La pregunta tiene varias interpretaciones. ¿Por qué Petri lo denuncia? ¿Por qué en todo caso no reaccionó previamente? Claro. ¿Por qué cuando viene el nuevo ministro no pone el foco sobre esta operación? Lo cierto es que luego que estalló, lo levantó. La polémica la levantó Victoria Villarruel y hace 48 horas el jefe de la Fuerza Aérea, Brigadier General Gabriel Valverde, está tratando de construir una respuesta que lo deje al margen de esa polémica. Había un ruido, mucho ruido sobre lo que podía ocurrir. Si le faltaban polémicas al gobierno, acá también hay una.
2: Bueno, como si faltaran actos de corrupción, ¿no? En el gobierno, ahora también en el área de defensa. En un rato nos vamos a adentrar en el fin de semana de furia de Javier Milei, contra los periodistas. El 95% de los periodistas, cito textualmente, de mierda, según el presidente, que atacaron al pobre José Luis Espert, que tan solo recibió cientos de miles de dólares que no puede explicar por parte de un hombre que está pronto a ser condenado por lavado de activos y fraude. Eso en un minutito nomás. Gracias, Pablo Ibáñez.
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2: Un minutito nomás, gracias Pablo Ibáñez.
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0: 11 minutos pasan de las 7 de la tarde. Estamos en un día perfecto. Estamos en el regreso a casa de Radio 10 y estamos recibiendo mensajes, no solo de audio, sino también. Es algo que en lo que insisto mucho, démosle bola a la gente de YouTube.
1: Sí, obvio.
0: Y que vale menos que los otros oyentes, no, de ninguna manera.
1: Tengo mensajes variaditos a través del WhatsApp también. Para el programa de Juan, justo leí un informe en Instagram sobre las personas que hablan solas por la calle. Son personas que no se enferman porque logran equilibrar la tensión emocional y también se autorregulan, dice Mona de Gonet.
0: Tomá, Pulpo.
1: ¿Qué me contás?
0: Vos que me burlabas. Toda la tanda burlándote estuviste. Estoy más sano que vos.
1: Hola, yo hablo conmigo mismo cuando quedo solo por viajes largos, en lo habitual, mi mujer dice, no, para que no me vuelva loco, ¿no? Obviamente. Me sienta horrible la soledad, hablo con mis perros, hasta los miro a los ojos, reclamándoles ayuda y me devuelven la mirada, obviamente torciendo la cabeza. ¿Viste cuando viste que los perritos te hacen así como diciendo, estoy decodificando lo que me estás diciendo? Hola chicos, soy Gustavo de Tusengó, yo hablo solo y lo peor... Es que me respondo, dice, al revés.
0: Acá, como Arvili.
1: Se responde.
0: Los míos.
1: Está bien, me Arvili, parece que es como que te ordena un poquito.
0: No.
1: Hay alguien que dice por aquí, hace tiempo hice radio, me dijeron que servía hablar en voz alta y describir lo que hago para tener fluidez. No triunfé en la radio, pero ella sigue hablando sola todo el día.
0: No, nosotros tampoco y lo seguimos así.
2: Siempre hay que seguir intentando.
1: O con el lápiz en la boca. Claro. Porque los locutores tenemos que hacer así. Arvili con una lapicera en la boca.
3: Eso era para vocalizar.
0: Para mejorar la dicción.
1: Para que te des fluidez, claro.
0: Arvili lleva 49 años hablando solo y no logró fluidez todavía.
3: Y no está.
0: Pero no deja de intentarlo.
3: Es verdad, porque hablo de los dos. 51, así que está muy bien.
0: A veces que, mirá, te tire para abajo.
1: Empezaste a los 2 años a hablar, mirá.
3: Sí.
1: Bien.
3: Hablar fluido, como ahora. Es lo que se entiende.
1: Saben que yo yo empecé a hablar al año y medio, más o menos, un poquito antes. Y a los dos años casi tres, quedé tartamuda.
0: ¿Ah, sí?
1: Porque, claro, mi familia es de Misiones, mi mamá y mi abuela y todo. Entonces llegábamos con mi papá, tenía una Chevrolet. Viste que la Chevrolet antes tenía ese caballito de bronce, ¿no? Y cuando tenía un paquete de galletitas en la mano y mi abuela tenía gallina, bueno, de todo. Entonces cuando me deja mi mamá en el piso, claro, se me vinieron todos. ¿Viste? Me quedé atónita.
3: Es un susto, claro.
1: Claro, me quedé y el médico dijo, mire señora, que puede estar como uno o dos meses, va a estar... Y esto...
0: ¿En serio?
1: Sí.
0: ¿Te duró el susto?
1: Me duró, claro.
0: Mira.
1: Después recuperé, pero bueno, me agarró, claro.
0: Así que no
1: me asusten.
0: No la asusten a la locutora, ¿eh?
3: De chica le decían ametralladora.
1: Así que bueno.

0: bueno, eso para...
1: Se mata de risa de su chiste. Este
2: fue malo, fue malo.
1: Chicos, por favor.
0: Tremendo. Así pasó. Vos. Sí, así pasó.
1: No me la asusten a Pato.
0: No, no, no, no, no, no. Ahora ya está, ya está, ya está.
1: Bien, nos mandan su mensaje entonces. Nosotros en un ratito nos seguimos escuchando y leyendo. Flor Gutiérrez, tenemos que hablar.
2: Voy a tratar de hablar fluido, Juan.
1: Tratemos.
3: Hoy tiene un lunes.
1: Sí, hoy está.
0: ¿Cómo estamos?
3: No vino mal. ¿Tuviste un fin de semana difícil, Florencia?
1: Los lunes, no, no, no. Los viernes. Y los martes, miércoles y jueves son días difíciles.
3: O sea, para repetirme.
1: Los lunes y los viernes, sí. O sea, apertura y cierre de semana.
3: Ajá.
1: Y después martes, miércoles y jueves también.
0: Pará, los martes son los tuyos, que venís medio como... Gracias, Pato.
1: Porque tengo terapia los martes.
0: Claro.
1: Y son días largos.
0: Exacto.
1: Sí.
2: Bueno, están de festejo en el gobierno porque el primer cuatrimestre del año les dio un superávit financiero y primario. Es decir, en la ecuación de lo que ingresa el Estado versus lo que se gasta, les sobró plata, ¿no? Eso es superávit primario de 0,5 puntos del producto. Lógicamente lo subió Caputo a sus redes sociales, destacando el rol importante del equilibrio fiscal como eje central del programa económico, entre otras cosas. Lo cierto es que lo que vemos, Juan, es que están cayendo fuerte los ingresos, pero lo más importante es cómo obtienen este superávit, con el recorte fuerte, recorte del gasto que están llevando adelante. Y les quiero contar algunas de las partidas que más se ajustaron, sí, sobre todo en el interanual, es decir, si vemos abril de este año en relación a abril del año pasado, encontramos universidades, recorte del 48,9%.
1: Ahora, sí, sigamos enumerando y después quiero decir...
2: Transferencias corrientes a las provincias, 54% de ajuste. Programas sociales, como por ejemplo tarjeta alimentar, programa acompañar, potenciar trabajo, 18% de ajuste. Y me quiero centrar particularmente en lo que está sucediendo con el PAMI, que en el interanual tuvo un recorte del 4%, porque el colega Andrés Lerner, al cual también le mandamos un gran saludo, publicó un comunicado en el que marca que a partir de hoy los odontólogos no atenderán a los pacientes del PAMI.
1: ¿Cómo?
2: Sí, así como lo están escuchando. Los odontólogos no van a atender a pacientes del PAMI, cortan la atención por falta de pagos y atraso en los valores del rubro. Dice el comunicado que las autoridades del PAMI deberán responder ante los pacientes por la situación de abandono que han provocado. Es durísimo, Juan, el comunicado, y es parte de este ajuste brutal que está llevando adelante el gobierno nacional, y por eso yo remarcaba esto, ¿no? Algo que el gobierno toma como un logro, que son estos datos de superávit, y salen a celebrarlo a través de las redes sociales, la contracara, lo que no te cuentan, pero si lo ves y lo vivís porque lo sentís en el bolsillo, es que para lograrlo están ajustando todas estas partidas.
1: Lo logran a partir del sufrimiento de muchísima gente.
2: Exactamente, y que en algún momento, y acá me parece que viene, incluso hasta un debate que se puede dar, es hasta dónde uno puede soportar. Porque lo que estamos viendo es que el ajuste en salud, en educación, está llegando a un límite. Las protestas empiezan a crecer, ahora vemos los odontólogos, vemos también lo, en su momento lo que pasó con algunos hospitales provinciales. Bueno, ¿hasta dónde se puede aguantar esta situación, no?
1: Y yo, hay algo que me resuena mucho y que me lo pregunto mucho todo el tiempo, que es ¿cuánto más podés tolerar esto? Digo, ¿cuánto más se puede tolerar el llegar al 12 del mes y empezar a sacar cuentas ya respecto de cómo vas a llegar hasta cobrar de nuevo? Digo, ¿cuánto más podés ajustar a quien viene haciendo sacrificio tras sacrificio tras sacrificio y al que nunca dejás de pedirle sacrificios mientras los tuyos están dando la gran vida como lo hacen? Pues la verdad es pornográfico directamente a lo que estamos asistiendo respecto de cómo se aumentaron el sueldo 123%, de que el ajuste supuestamente lo pagaba la casta, no hicieron más que cagar a la gente y celebrar con la casta. Y después hay una decisión. Digo, esto de no hay plata, es mentira que no hay plata. Plata hay, el tema es dónde poner las prioridades. Uh-huh. Si tu prioridad es bajar el impuesto a los autos de lujo, bueno, evidentemente tenías restos. Si tu prioridad es bajar los impuestos a los patrimonios más acaudalados de la sociedad, bueno, es una cuestión de prioridades. Ahora, si tu prioridad no es arreglar las rutas que están en un estado calamitoso. Si tu prioridad no es que los policías ganen bien, que los médicos ganen bien, que los docentes ganen bien, ¿qué sociedad puede desarrollarse sin ciencia, sin inversión en educación, sin inversión en infraestructura, con el personal de salud ganando cada vez menos, con los docentes destrozados? Uh-huh. ¿A quién le puede cerrar? Por eso yo hablo tanto de esto de empecemos a enlazar también las discusiones que tenemos, porque si no parecen como islas, y la verdad es que es todo parte de la misma ecuación. Digo, la pelea de los jubilados los miércoles es muy legítima, como es legítima también la de las universidades a las que están desfinanciando de manera sistemática desde diciembre de 2023, como es legítimo también el laburante que dice, che, yo no puedo estar trabajando 16, 17 horas por día, haciendo changa más mi laburo formal, más esto, más lo otro, para sobrevivir.
2: Sí.
1: Porque ni siquiera que estamos hablando de una situación donde, bueno, se labura cantidad de horas, pero esta mentira, ¿no? Que dicen, te dejaste de comprar 200 pares de zapatillas porque ahora te compras la moto o vas por la vivienda. Uh-huh. Entonces vos decís, ¿y en qué momento vamos a enlazar todo eso y entender que es parte de la misma ecuación, del mismo modelo, todo lo que estamos enumerando?
0: Aparte, digo, bueno, la gente, los jubilados, ¿no? Que es el momento en el cual tienen que relajar, disfrutar de sus nietos, de sus hijos, de tal vez algún viaje, de estar tranquilos, ¿no? Tienen que pensar en cuál es la alternativa para poder salir adelante durante todos los días.
2: Sobrevivir. Dos breves cosas. Por un lado, hoy hablaba con un médico que van a hacer el miércoles la marcha federal por los hospitales, por la salud pública, y contaba que aumentaron la cantidad de enfermedades, como por ejemplo neumonía, diabetes, producto de, entre otras cosas, la mala alimentación, la falta de medicamentos porque se cortó el programa Remediar, bueno, entre otras cosas. La salud está realmente en un estado crítico y hay cada vez más pacientes porque dejan de tener la medicina privada y se van entonces a atender al sector público.
1: Yo recuerdo, y con esto cierro, sé que tenemos que profundizar con nota también, pero recuerdo mucho cuando me hablan de los resultados del ajuste y demás. Recuerdo mucho ese corte de, si no me equivoco, fue en A Dos Voces, Néstor Kirchner con Patricia Bullrich. Mm. Patricia Bullrich, funcionaria del gobierno de la Rúa, elogiando la audacia del ajuste y demás. Uh-huh. Y Néstor Kirchner respondiéndole cuál es la audacia de ajustar en función de aquellos que ya vienen ajustados, sobre ajustados y recontraajustados. Y decía, ¿cuál es la audacia de ser fuerte con los débiles y débiles con los fuertes?
2: Mira, Juan, lo que se dejó de recaudar por retenciones, porque les bajaron las retenciones, es más del doble del ajuste a las universidades nacionales. Un ejemplo concreto de lo que estamos contando.
1: Gracias, Flor.
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1: Y otra de las noticias económicas del día, que también venimos siguiendo con mucha atención todos los meses, es la industria metalúrgica, que cayó fuerte en abril. El uso de la capacidad instalada tocó un mínimo en 4 años. Está en comunicación con nosotros el secretario general de la UOM, Abel Furlan. Abel, buenas tardes, ¿cómo estás?
6: Buenas tardes, un gusto, muchísimas gracias por llamar.
1: A vos por atendernos. Abel, si me completás la frase. La situación está...
6: Mira, la verdad que es dramática la situación que estamos padeciendo en nuestra actividad, pero tampoco desconocemos que esto atraviesa a todas las actividades. No es casualidad que el próximo miércoles a las 10 de la mañana en San Martín vayamos a emitir un documento con muchos actores del sector productivo y gremial, junto con la provincia de Buenos Aires, el cierre de 25.000 empresas, la empresa número 25.000. Eso es lo que vamos a dar a conocer el día miércoles en la ciudad de San Martín, provincia de Buenos Aires.
1: Son 25.000 ya las empresas que cerraron con Milei, o sea, eran 24.000 cuando, a fines del año pasado.
6: Sí, ahora ya estamos en 25.000. La semana pasada se cumplió el cierre de la empresa número 25.000. Lo vamos a anunciar este día miércoles. Con lo cual, tengo para decirte también que 24.000 trabajadores ha perdido la Unión Obrera Metalúrgica. Y no es cualquier trabajador, es un trabajador calificado, formado, con oficio. Y esto es lo que están destruyendo. Claramente, por eso lo dramático de la situación y de lo agobiante que la situación que estamos padeciendo en la República Argentina. A ver, acá no hay un cambio de política drástica, de cierre de la apertura de la economía, de cierre de nuestras fronteras, porque cada vez son más los barcos que dejan contenedores con productos terminados, y si esto no es acompañado por un aumento salarial de manera urgente para los trabajadores, no va a haber ninguna posibilidad de sostener el entramado productivo y mucho menos de ir al círculo virtuoso de nuestra economía.
1: Yo recuerdo que a fines del macrismo la UOM había perdido una cantidad similar de laburantes. ¿Se llegó a recuperar eso? Digo, ¿esto es más dramático que incluso en los 4 años de Macri?
6: Sí. ¿Te acordás, Van Gogh? La empresa de computadoras.
1: Sí.
6: Que me echaron por tierra con Cabrera, ministro de producción, que decía había que reconvertirse.
1: Sí, abran una cervecería.
6: Con el argumento de comprar computadoras baratas, que la Argentina no podía seguir comprando las computadoras al precio que estábamos comprando en aquel momento.
1: Sí.
6: Bueno, destruyeron casi 7.000 puestos de trabajo. Hoy la Argentina se quedó sin ese entramado productivo y seguimos comprando las computadoras más caras del mundo. Ese es el fiel reflejo de que esta propuesta que están haciendo hoy no tiene ningún indicio de certeza de crear empleo ni de mejorar la situación de los argentinos. Es el mismo discurso, lo están volviendo a hacer, el mismo cuento que hicieron antes de la reconversión, de ser más competitivo y todo lo demás. Bueno, nosotros queremos ser, o el gobierno nos desafía a ser más competitivo con un Estado que cada vez te asfixia más, que cada vez te pone más en riesgo, un Estado que no defienda el consumo interno. Cualquier país serio del mundo lo primero que hace es defender el consumo interno. Cualquier país en el mundo hoy se defiende. Estados Unidos está subsidiando su industria. Europa la está protegiendo. China sigue planificando para extenderse en su mercado. La Argentina está siendo a contramano de esta situación.
1: Claro.
6: ¿Sabe qué es lo que está en riesgo ahí? El trabajo calificado, el laburo. Entonces, claro. La verdad que no hay seriedad en este planteo que lleva adelante el gobierno, que es destruir absolutamente todo el entramado productivo para beneficiar a las 4 vivos, a beneficiar al sector financiero en desmedro del sector productivo en la República Argentina. Entonces, tenés un presidente que te dice, yo soy el topo que viene a destruir el Estado.
1: Claro.
6: Y tenés otro presidente que te dice que aquel que defiende la industria nacional es un chorro. Bueno, combo. Es el combo perfecto para destruir a la Argentina.
1: Sí, es un cóctel dramático.
2: A ver.
6: Con un agravante que todavía no se empezó a discutir en la Argentina, pero va a ser el drama más importante, la deuda que va a dejar tierra arrasada, un país sin ruta, sin el tramado productivo, sin absolutamente nada, y encima con una deuda que va a ser imposible de sostener. Aquel gobierno que venga a querer tener las mejores intenciones para transformar esta realidad de poder, va a tener la imposibilidad y el condicionamiento de lo que va a significar la deuda de
1: campaña. Sí.
2: Abel, buenas tardes, Florencia Gutiérrez te saluda. Pienso también en este contexto cómo negociás la paritaria de la UOM, porque estamos hablando de empresas que se les complica cada vez más vender su producción, que está bajando muchísimo, las que no cierran, y a la par tenés que tratar de que los salarios por lo menos le empaten a la inflación para que no siga perdiendo poder adquisitivo. ¿Cómo se maneja? ¿Cómo se hace ese equilibrio?
6: Mira, yo cuando decía recién un urgente incremento de los salarios, porque no se puede seguir sosteniendo salarios en el mundo en la industria que apenas contiene el día a día el plato de comida, 800.000 pesos de bolsillo del salario promedio en la República Argentina.
2: 800.000 y no, un trabajador de la UOM, ¿en cuánto está?
6: 1.200.000, pero de todas maneras esta situación tampoco resuelve absolutamente nada, porque si vas a discutir paritaria en la Secretaría de Trabajo, manejada por el grupo Techín, que te impone una pauta que está muy por debajo de lo que anuncia el IPC. Y lo que anuncia el IPC no tiene absolutamente nada que ver con la realidad que pasa en la góndola. Porque hoy, no solamente en la góndola, el peso que tienen los servicios públicos, la nafta,
1: sí.
6: El gasoil, el transporte, la electricidad, impacta de manera enorme.
1: Ajá. ¿Y
6: que encima no te dejan discutir paritaria y te quieren imponer una pauta que no tiene absolutamente nada que ver con la realidad, es imposible dar respuesta a la
1: demanda. ¿Y qué tiene que hacer el sindicalismo frente a eso, Abel?
6: luchar, salir a pelear y a plantearse que ese modelo, bueno, hay que tomar el ejemplo del pueblo boliviano, salir a la calle a pelear y a defender lo que tiene que defender, porque lo que está en juego es nuestra dignidad. Lo que está en juego acá es nuestra soberanía, pero fundamentalmente lo que está en juego acá es la democracia. Mira, Raúl Alfonsín supo decir que con la democracia se come, con la democracia se luce y con la democracia se cura. Sí. Nada, ninguna de estas tres cosas hoy está resuelta en la República Argentina. ¿Qué vamos a estar esperando? Que la sociedad se harte de este sistema, que es lo que están buscando los poderosos del mundo para tratar de someternos, porque este es el objetivo final, el sometimiento absoluto del pueblo.
1: Es momento
6: para
1: de
6: que nuestros libros sean unos recursos naturales.
1: ¿Es momento de discutir un nuevo paro general?
6: No tengas dudas.
1: ¿Cómo?
6: ¿Qué más tiene que pasar? No tengas dudas. ¿Qué más tiene que pasar? Apalean a nuestros jubilados. No te dejan ir a paritar, que es la herramienta principal que tenemos los trabajadores. Sí. El salario no alcanza. Están echando por tierra con todo el sistema de salud. Las obras sociales están explotadas.
1: Sí.
6: Están explotadas porque no podés recomponer el salario como consecuencia de la recaudación que cae. No le podés brindar salud y no le podés garantizar un salario digno a los trabajadores. Cuatro vivos se están llevando la riqueza. Disponemos del autoabastecimiento energético y en vez de estar pensando cómo le damos valor agregado a los 8.000 recursos naturales que van a ser la demanda del mundo entero, estamos permitiendo que cuatro vivos se llenen los bolsillos. ¿Qué va a dejar Vaca Muerta para la Argentina? Absolutamente nada. ¿Qué va a dejar la minería para la Argentina a partir de este esquema de riesgo que todo el mundo tiene privilegio que no tienen los trabajadores? Que no tienen los jubilados.
1: Abel, muchas gracias por la comunicación. Un abrazo.
6: Gracias a ustedes, que sigan muy bien.
1: Adiós. Abel Furlan, secretario general de la UOM, en muy duros términos, pidiendo al sindicalismo un paro general urgente. Me parece uno de los títulos de la jornada. Sin duda, 7:30 de la tarde, momento de las noticias en la 10.
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7: 7:31 en todo el país, en la ciudad de Buenos Aires. La temperatura es de 11 grados, una décima.
8: Caso Loan, con la presencia de uno de los acusados, mañana harán una inspección en el Naranjal.
7: Es el sitio donde desapareció el niño hace casi 2 años.
8: El único de los detenidos que participará es Bernardino Antonio Benítez, pareja de Laudelina Peña, tía del nene.
7: María, la mamá de Loan, sostuvo mientras tanto que cree que su hijo está con vida.
9: Loan, yo digo que él está con vida, porque el tema del accidente no a mí no me da, porque cuando Camila salió primero, Loan sí está perdido. Si le dice Camila, Loan le va a decir, le va a hablar, que o va a escuchar que está llorando, y ya cuando ella salió, creo que ya no escuchó más ni un llanto, nada.
8: La canasta de crianza subió un 3,5% en abril.
7: Según el INDEC, todas las categorías presentaron una variación porcentual por arriba de la inflación.
8: Sin embargo, las que más aumentaron fueron las de bebés, que pasó de 495 mil pesos a 512 mil pesos, y menores de hasta 3 años, que pasó de 590 mil pesos a 610 mil pesos aproximadamente.
7: Al menos 5 personas murieron en un tiroteo en un centro islámico de San Diego, en el estado de California.
8: Entre las víctimas hay 2 personas de 17 y 19 años sospechosas de haber participado de la agresión, y se presume que se habrían quitado la vida tras el ataque.
7: Las autoridades locales abrieron una investigación, pero sospechan que se trató de un crimen de odio.
8: 11 grados, una décima la temperatura en Buenos Aires, 58 el porcentaje de la humedad.
7: Más información en c5n.com.
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2: 7 de la tarde, 35 minutos. Atentos, conductores, actualizamos el GPS de Radio 10 a cargo de Nora Costa, por supuesto. Nora, ¿cómo estamos ahora?
3: Bueno, bastante mejor, Pato, te cuento, mucho más fluidas las autopistas para salir de la ciudad de Buenos Aires. Queda algo de demora en General Paz porque se produjo un choque a la altura de Peribebuy, mano a el Río de la Plata, mano a Lugones. Esto es en la zona de Liniers, si hay demoras desde Avenida Alberdi, así que paciencia en ese tramo de Liniers para los que van hacia Lugones. Hacia el Riachuelo, la marcha es fluida, ya sin inconvenientes. Todavía en Delepiane hay algo de demora por las obras que generan retrasos para los que quieren cruzar General Paz sentido a Richter. Y también el último tramo de Cantilo para conectar con General Paz hasta Panamericana está lento, Panamericana ya con buena marcha hacia el norte, y en el acceso este solamente algo de demora a la altura del Hospital Posada en dirección a Luján. Se liberó el choque en la autopista 25 de mayo, pasando del barco Centenera, así que sin inconvenientes en estos momentos, y trenes, subtes y premetro, todo a horario. Pato.
2: Muy bien, un regreso entonces un poco más tranquilo a esta hora. Gracias, Nora.
3: Ahora sí, más relajada. Hasta mañana.
2: Un beso. Hasta mañana.
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0: Cuando quieren innovar con la música me ponen de mal humor.
1: Ay, ¿por qué?
0: Poneme Guasones.
1: ¿No te gusta Bruno Mars?
0: Los Redonditos de Ricota.
1: Un poquito.
0: Poneme
1: un
0: Charly García.
1: Un mezcladito,
0: mezcladito. Los estoy cargando, nada más. Pero a veces me dan ganas de decir, estás escuchando tal cosa, y la verdad que no tengo ni idea. ¿Qué dijiste que era esto?
1: Bruno Mars. Perfecto. 111, sí. 11 grados una décima en la ciudad de Buenos Aires.
0: Perfecto, muy bien. Un frío de la.
1: Bueno,
2: frío va a ser a la mañana.
1: Despejado, el
0: a la mañana ni hablar, ni hablar. Che, le quiero mandar un beso muy grande a mi madre que nos está escuchando.
1: ¿Sí?
2: Que el otro día no le quisiste mandar un beso, no me acuerdo por qué.
0: ¿A mi mamá? No,
2: sí,
0: no
2: estabas al aire acá y dijiste mi mamá, sí.
0: Ah, sí, no, porque vos me preguntaste cómo se llamaba y yo no quise contarte más nada.
2: ¿Por qué no me quisiste contar?
0: Mi mamá, porque me pones cara rara. No sé.
1: ¿Cómo se llama? ¿Cómo se llama?
2: Para, si vos me preguntas, si yo te pregunto por tu mamá, vos me preguntás por la mía.
0: No.
2: Si querés.
1: Está en Chacarita, la de Erbil.
2: No, todavía no. Digo,
1: ay,
2: no.
1: Pa, ¿qué decís?
0: Flor, Flor, sacate para cuidarte, te lo pido, por favor.
1: Para alguien contó
2: ese es mi papá,
1: hoy.
2: Ese es mi papá,
1: bueno,
2: que está en Chacarita.
1: Mamá, perdón.
2: Mi mamá, está en la paternal, todavía no se mudó, por suerte.
1: Humor negro.
2: Aunque el sábado estuvimos en el hospital italiano,
1: no,
2: y le mandamos
1: no,
0: a Diego.
2: A toda la gente que lo atendió muy bien.
1: Bueno,
2: bien.
1: De alguien habías hablado.
2: De mi papá, que está en
0: un beso para todas nuestras familias, está bien.
2: Sí, ahí está.
0: Vale, sí.
2: ¿Por qué un beso a tu mamá? ¿Qué
0: pues
2: pasó?
0: Nos estaba escuchando y me dijo, dejá de retar a Florencia. Me puso.
2: Te va a cocinar.
1: Tienes razón tu mamá. ¿Qué va a cocinar
3: tu mamá? Las madres siempre tienen razón, Juan.
0: No, le tengo que cocinar yo a mi madre.
2: Ah, mira.
1: ¿Sabés cocinar, Juancito?
0: Porque se hizo un estudio y se está quedando en casa, así que
1: claro.
0: Me toca cuidar
1: los
0: a mamá.
1: Los mismos son para ella.
2: Muy bien.
0: Sí, así
1: está
0: que.
1: Muy bien.
0: Sale ese delivery loco hoy, ¿eh? Cuando vuelvo de Omar Má.
1: Claro. Un pollito al horno con papas, hacer.
0: Claro, a lo Guido Zuller. El pollito al horno con las papas bien doraditas, ¿se acuerdan?
1: Claro.
0: Bueno, Diego Arbili, vamos con un poquito de información, por
2: favor.
0: A ver,
2: un salpicadito de información. Otamendi se despidió del Benfica con 281 partidos, 18 goles y un puñado de títulos. Se acerca River, puede ser, tiene 38 años. Y después del Mundial, el 30 de junio, queda libre. Y podría regresar al fútbol argentino para retirarse, ¿por qué no en River? Donde él dijo que quería jugar porque es hincha.
0: Claro.
2: En el mientras tanto, después de que uno se despedía con honores del Benfica, a otro lo despedían o no tanto. De la Roma también con aplausos y con ovación. Hablo de Paulo Dybala, que
0: a
2: se
0: Boca,
2: le
0: vence
2: el contrato también, y que se dice que puede venir a Boca. Pero la realidad es que después de lo que se vio en estas últimas horas con Dybala y la gente de la Roma ovacionándolo, algunos todavía le prenden una velita a que Dybala pueda renovar su contrato con ese club. El que renueva su contrato con la institución desde 2011 no tiene nada que ver con la final de River y Belgrano. Nada que ver.
0: Ah.
2: Bueno, más o menos.
0: ¿Quién?
2: Porque había sido técnico de River antes.
0: Ya sé de quién hablas.
2: Diego Pablo Simeone, un año más, por lo menos un año más, va a ser el técnico del Atlético de Madrid.
0: Es histórico, ¿no?
2: 2011, que lleva 15 años, va por el 16º. ¿Y sabes quién lo hizo emocionar? Antoine Griezmann, el futbolista francés que se va del Atlético de Madrid y que de verdad, en el medio del campo de juego, habló para todos los presentes y dijo esto.
0: A ver.
4: Agradecer al cuerpo técnico y obviamente al que cambió todo en este club, don Diego Pablo Simeone.
2: Mientras tanto, Simeone empezaba a lagrimear, literal.
0: Sí, lo vi, estaba quebrado.
4: Gracias a ti, hay mucha ilusión en este estadio, en este vestuario. Gracias a ti, fui campeón del mundo. Gracias a ti, me sentí el mejor del mundo. Te debo muchísimo.
0: Qué lindo.
4: Y ha sido un orgullo para mí luchar para ti.
2: Bueno, lindas palabras de Antoine Griezmann, futbolista francés, que se va del Atlético de Madrid para jugar en el fútbol de los Estados Unidos, de la MLS, y estar más cerquita de Messi. No, nada que ver. Pero bueno, va a estar más cerca porque va a estar en Estados Unidos.
0: Griezmann, un dato así, random.
2: Toma mate,
0: sí.
2: Porque tiene familia uruguaya, me parece.
0: O los compañeros, creo que que le pegaron un poco la costumbre.
2: Puede ser. Bueno, mientras tanto, los que le pegaron la costumbre de tener que sufrir para dirigir, es a Martín de Michelis, que es el técnico del Mallorca, que perdió su partido 2-0 frente al Levante y no levanta. Está a un partido.
0: Es un juego de palabras, chicos.
2: Está a un partido de irse al descenso o de salvarse, pero no depende solo de Mallorca. Deberá ganar su partido y se tendrá que dar otro resultado, así que está sufriendo Micho. Tito y todos los compañeros de su cuerpo
1: negro
2: técnico.
1: Cabezón. ¿Cómo estamos?
2: ¿Quieren
1: hoy,
2: más?
1: ¿Eh?
2: Hay más. Porque hay muchos lesionados en la selección argentina de fútbol o en los convocados, en la prelista de Scaloni. Sí. Guti Romero recuperándose de la lesión en el ligamento, dicen que va a llegar justo para el partido amistoso. Nahuel Molina, lateral del Atlético de Madrid, está desgarrado, tiene un desgarro que lo va a llevar un par de semanas, va a llegar justo para el amistoso previo al Mundial. Gonzalo Montiel se desgarró en el cuádriceps en la jornada de antes de ayer, tiene para 21 días. Nico Paz, el crack del Como, bueno, también arrastra una molestia en la rodilla producto de un golpe y están como un poquito preocupados en el club. Juego de palabras. Nico González, en la última etapa de recuperación de esta lesión muscular, dicen que va a llegar Justiniano para el Mundial. Y Marcos Acuña también está con algún golpe que no le permitió terminar el partido de River en las últimas horas, así que no son buenas estas noticias para el cuerpo técnico de la selección argentina.
5: ¿Qué me contás de la final acaso más morbosa de
2: los últimos
5: tiempos?
2: 15 años, porque allá por el 2011, después de que Simeone se iba de un River catastrófico, que después se terminaba yendo el descenso, Simeone estuvo ahí, ¿eh?
5: Sí, sí, formaba parte de las campañas que promediaban.
2: Bueno, claro. En ese mismo año River llegaba a jugar una promoción con Belgrano de Córdoba. Belgrano quería ascender, River no quería descender. A Belgrano lo dirigía el ruso Zielinski y atajaba a Juan Carlos Olave.
5: Tremendo.
2: 15 años más tarde se juega la final del fútbol argentino de primera división con River y con Belgrano de Córdoba, dirigido por Zielinski y con Olave como entrenador de arquero. Elijo creer, dicen los hinchas de Belgrano. Dale. Elijo no creer, dicen los de River. El domingo a las 15:30 en el Mario Alberto Kempes se juega la final entre River y Belgrano.
5: Ahora, qué tremendo, ¿eh? 15 años después, ¿cuántas cosas sucedieron en el medio?
2: Y River, ¿cómo ha cambiado la historia de River? Claro. Y Belgrano de Córdoba, que siempre fue un equipo que luchó. La pregunta es la siguiente. Ustedes, los hinchas de Boca.
5: ¿A quién señalás?
2: ¿Serán hinchas de Boca? ¿Se pondrá la camiseta de Belgrano el domingo para que salga campeón Belgrano? ¿Ustedes, los hinchas de Talleres?
5: Yo no soy hincha de Talleres.
2: ¿Alentarán por River?
6: Y probablemente sí.
2: Los hinchas de otros equipos que van a ver el partido, ¿quién querrán que gane? ¿River o Belgrano? ¿Belgrano o River?
5: Yo, como hincha de Banfield.
2: Eso, a ver, ¿qué querés que gane?
5: A mí me gustaría que gane Belgrano porque es el equipo más humilde.
2: Ok.
5: Espero que el día de mañana los hinchas de Belgrano digan lo mismo cuando Banfield llegue a una final. El día de mañana,
2: bueno,
5: pasado
2: Banfield
5: mañana.
2: Ya fue campeón de primera división.
5: Claro, Belgrano no, es cierto. Bueno,
6: yo también prefiero que gane Belgrano, sí.
2: Y es Independiente.
7: Los de Boca queremos que gane.
2: Los de Boca quieren que gane
7: River Plate.
2: Porque
7: nos da pena.
2: Porque les da pena, no, dice Funtowi, porque son hijos nuestros.
6: No,
2: tarado, ¿no? Queremos igual.
5: No le digas así.
2: No, no lo aguantamos más.
5: Pobre Funtowi.
2: Muy bostero, como Funtowi no se encuentra, ¿eh? El 24, bueno, Artime, Luis Artime, el presidente de Belgrano Córdoba, lo llamaron, lo consultaron con respecto al pasado y al presente. Juan, escucha.
5: A ver.
8: Lo mandamos a la B y nosotros nos ascendimos. Y creo que eso ya pasó. Ahora hay que hacer historia el próximo domingo, 24 de mayo, aniversario de cumpleaños del Potro Rodrigo, nada más.
2: Bueno, un dato no menor, que daba Luis Fartime, elijo creer. Veremos qué pasa el domingo en el estadio Mario Alberto Kempes, que va a tener esa mítica final, como decía Luifa, será un aniversario del nacimiento del Potro Rodrigo, que hubiese estado cumpliendo 53 años, lamentablemente no está entre nosotros, pero bueno, en algún momento Belgrano llevó la cara de Rodrigo
5: en
2: su
5: camiseta histórica,
2: emblemática, con Olave como arquero también.
5: Totalmente, no, y además qué playoff que metió el equipo del ruso Zielinski,
2: sí,
5: ¿eh?
2: Ganándole a Talleres.
5: Le ganó
2: a
5: Talleres de visitante.
2: Y se dio lo mismo, o sea, un paralelismo entre el partido de ayer de Argentinos Belgrano y en el de River San Lorenzo. Casi sobre el final estaban los dos eliminados, River con San Lorenzo y Belgrano con Argentino.
5: Es cierto.
2: Logran el gol agónico, van a los penales, en los penales los dos equipos, River primero y Belgrano después, estuvieron tres penales abajo, podrían haber quedado eliminados en penales, sin embargo, la mala ejecución o la buena actuación del arquero propio hicieron que los resultados se den vuelta. River eliminando a San Lorenzo, Belgrano eliminando a Argentino Junior en la paternal. Y todos los ojos ahora apuntan a Nico Diez porque llegó solamente a semifinales. ¡Qué locura!
5: ¿Qué me contás del árbitro del sábado de River Central? ¡No me lo contestes ahora! ¡No me lo contestes ahora! ¡No me lo contestes ahora! Será mañana. ¡No!
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0: mucha bronca que el gobierno, en virtud de la bandera del superávit, esté sacando cada vez más prestaciones, servicios, bueno, ahora los jubilados, las prestaciones odontológicas, medicamentos, tratamientos oncológicos a niños y medicamentos a niños, a personas. ¿Hasta cuándo lo vamos a permitir?
1: A Juancito recién se le cayó la escarapela que tenía. No se dio cuenta, la va a perder ahí adentro.
2: No, sí, me di cuenta y me volví a colocar la escarapela.
3: ¿Quién te la puso la escarapela?
2: Al Embulok.
3: No, pues yo te la levanté, estaba en el piso.
2: No, pero primero, lo que provocó la caída fue el productor, que la colocó mal. La colocó mal. Sí, Pulpo.
4: Bueno. Soy Graciela de Lomas, quiero decirte que Pami también recortó el tema de ojos, porque las ópticas ya no quieren trabajar más con Pami. Y además de eso, en lugar de reconocerte Pami por su lado, dos pares de anteojos por año, ahora es uno cada dos años.
2: Sí, para profundizar en el tema PAMI, importante lo que publicó Andrés Lerner respecto de las consultas odontológicas, de los tratamientos odontológicos, que se suma a esto que nos relata nuestro oyente. Tal vez esta semana podemos hacer una radiografía, ¿no?, de la situación en PAMI, que es calamitosa. Es el topo que viene a destruir el Estado y arrasa con todo lo que encuentra de por medio, con todos los argentinos arriba de este barco. Bueno, la casta va en yate, ¿no? Es otra cosa. A ver, les prometí algunas novedades de Adorni. Quiero aprovechar estos minutitos para contarles un poco en qué estado está la causa judicial, que está entrando ya en, diría yo, los últimos detalles para que la fiscalía diga: bueno, Adorni, usted tiene que justificar, ¿sí?, con sus ingresos, esta cantidad de guita. ¿Qué es lo que explica por qué Adorni no responde y no da ningún detalle respecto de las consultas que todos tenemos y que todos merecemos saber, porque es el jefe de gabinete de todos los argentinos y argentinas? Bueno, lo cierto es que Adorni no responde porque no sabe cuánto más se le va a encontrar. Sí sabe que hay mucho más, evidentemente, ¿no? El otro día la diputada Pagano nos contaba respecto de algunos movimientos que se están analizando en billeteras virtuales y demás. Son cuatro las billeteras virtuales que ya se le detectaron a Adorni. En dos se encontraron movimientos por decenas de miles de dólares. No los millones de los que se hablaron, digo, para poner un punto de equilibrio entre los millones de los que se llegaron a hablar y nada. Bueno, son miles y miles de dólares que hacen a la cuestión. A cualquiera de nosotros esa cantidad de guita, les aseguro que nos mueve y mucho.
3: Sin duda.
2: El amperímetro. Hay más viajes que se están investigando de Adorni y de su esposa, o de Adorni o de su esposa en algunas oportunidades, con lo cual no se termina todavía la cuenta final, y son más de 700 mil dólares entre las deudas, y estoy abriendo comillas para los que nos están escuchando por radio, porque son deudas que la verdad me parece que amerita profundizar un poco más, ¿no? Un departamento que a valor de mercado está 400 lucas verdes y supuestamente lo compró a 200 y con un préstamo de dos jubiladas que ni lo conocen y qué sé yo. Bueno, me parece que merece un doble clic eso. Lo mismo con la casa en el country Indio Cuá. El contratista de Adorni el viernes se presentó en los tribunales de Comodoro Pi para hablar de la casa de Indio Cuá y y aportó pruebas, ¿sí?, de todo aquello que declaró en testimonial, ¿sí? Aportó remitos, facturas, pruebas de lo que fue comprando, que suman justamente esa cifra, los 245 mil dólares. Está, la verdad, entrando en un terreno ya de definición, como para decir, bueno, ajustamos el número final y lo que tiene que explicar el jefe de gabinete es esto. ¿Puede explicarlo? Da toda la sensación que no, que salvo que Adorni diga que se ganó el Kini, no va a poder realmente, porque sus ingresos no son para nada compatibles con el nivel de vida que lleva. Y de hecho el nivel de vida de Adorni en la previa al 10 de diciembre de 2023, en el que entró en funciones primero como vocero y después como jefe de gabinete, nada tiene que ver con esto. Repasamos hace unos días los tuits de Adorni reclamando un paquete de salchichas vencidas en 2022. Digo, lo tenía Babi Checopay y no coincidía la media, no, no directamente. No hay manera de que cuadrara una cosa con la otra. ¿Forma parte? Y sí, forma parte. Por supuesto, cuando vos analizás el comportamiento crediticio, financiero, los movimientos de una persona y analizás un todo. Los últimos 10 años de Adorni son de los más dispares. ¿Sí? En la previa 2023... vivía como cualquier hijo de vecino, claro, digo, como cualquier persona de clase
3: laburante
2: media.
3: Laburante medio, claro.
2: Incluso trabajando en medio de comunicación, como pasa mucho en los medios de comunicación hoy en día. Y tiene un nivel de vida disparatado en función de eso que venía haciendo hasta el 10 de diciembre de 2023. Y vos decís, ¿y qué cambió? Y que asumió la función pública. Nada más que eso. Así que mañana les puedo contar un poco más, pues está el detalle viaje por viaje. Y también qué puede pasar con los mensajes que le mandó Adorni apretando al contratista, específicamente buscando que declarara lo que a Adorni le convenía. ¿Sí? Estamos llegando al cierre.
5: Ya estamos, tenemos 60 segundos, 50 segundos.
3: Yo me tengo que ir rápido, Juancito, porque tengo que verte conduciendo duro de domar.
5: Sí. Sí, claro.
6: Esta noche todos prendidos haciéndole el aguante a Juana Morín.
2: En C5N.
5: Lili y Benito de Villarrellina, Río Negro, están atentos para escucharte. Dice que sos muy divertido, así que te van a escuchar esta noche y te van a ver.
2: Qué grande, muchas gracias, gracias. Pato.
5: Un placer, Juan.
2: Gracias, como siempre. Hasta mañana.
5: Hasta mañana.
2: Flor Gutiérrez, hasta mañana.
6: Hasta mañana, Juan.
2: Y gracias. Gracias, Diego Arbili.
3: Pedila con ganas.
2: Será hasta mañana.
3: Hasta mañana.
6: No le gustaron mis sandalias hoy. Por
2: gracias.
3: Impresionante.
2: No, las sandalias son las de Pichetto. No, las de La Baña cuando se fue a juntar con Pichetto, ¿se acuerdan? Las mismas se trajo Flor Gutiérrez. Gracias, Pulpo Díaz, por la operación de cada día. Gracias a Lali en el canal de YouTube. Gracias a la producción, a Len Bullock, a Ale Funtowicz, a Lore Franceschini y a Walter Comiso. Y gracias a ustedes por estar del otro lado. Quédense en la continuidad de Radio 10. Que tengan muy buenas noches y nos reencontramos mañana para intentar hacer de nuestro día un día perfecto. Chau, chau.

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1: Ocho de la noche en la República Argentina.
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1: Amigos de Pilotos de Primera, muy pero muy buenas tardes, bienvenidos a esta emisión de día lunes con todas las novedades que entrega la actividad del deporte motor, con todo lo que ha dejado este fin de semana en cuanto a la materia tuerca, por supuesto con la presentación del TC Mouras, TC Pista Mouras, sumado a las TC Pickups y TC Pista Pickups en el Roberto José Mouras de La Plata, lo que ha sucedido en el Autódromo de Bahía Blanca con una nueva fecha de las categorías zonales, la tercera en este caso del calendario 2026, con muy buenos espectáculos en pista, muy buenas carreras, muy buenas maniobras, variedad de ganadores y en definitiva, bueno, las zonales mostrando también un gran presente, ¿no? En un contexto algo difícil, complicado desde lo económico, que incluso a veces lleva a que no se puede encontrar o no se puede alcanzar el parque de máquinas deseado. Podemos apreciar una recuperación por parte de la categoría Fusión 6 del Sur, superando las 15 máquinas, el interesante parque de la clase 1 del Superturismo con 20, 27 autos en la clase 2 del Superturismo. Sabemos que se está trabajando por el lado del Sport Prototipos para poder alcanzar un parque más decoroso, importante, al igual que la Fórmula 13B, porque bueno, obviamente en un parque diezmado, algo escaso, a veces los abandonos, las deserciones o los problemas que pueden llegar a tener los pilotos en el desarrollo de una competencia llevan a que algunos protagonistas se caigan y se pierden, ¿no? Se genera un espectáculo quizás algo deslucido. Sin embargo, sabemos que está el esfuerzo, están las ganas de los dirigentes y de los integrantes de las categorías para obviamente poder reponerse prontamente. Lo cierto es que, como bien decíamos, en líneas generales ha sido una gran fecha del automovilismo regional este fin de semana en el Autódromo de Bahía Blanca. También estaremos hablando de lo que ha dejado la actividad del Supercar en el flamante cartódromo Carlos Aldamando. Un merecido homenaje para un laburante del automovilismo deportivo, alguien que desde su trabajo, desde su ingenio, ha incluso llevado a o ha encabezado grupos de trabajo que han dejado obras importantísimas en materia del deporte motor, y uno de los ejemplos más claros es obviamente el Héctor Evaristo Plano del Club Millista del Sur, ¿no? Un Saldamando, bueno, relacionado obviamente al deporte motor durante años, pasó en su momento por diferentes categorías del ámbito deportivo, y que bueno, hoy por hoy tiene este merecido homenaje, reitero, que le ha brindado la gente del Supercar del Sudeste al imponer su nombre al cartódromo de Bahía Blanca. También estaremos hablando de lo que ha dejado la fecha del Speedway en el día de ayer, la victoria de Carlos Everan Pugnani en el medio litro, en el 500 centímetros cúbicos para esta segunda fecha del campeonato argentino, lo que ha sucedido también con el 200, el 50 menores y 50 mayores, lo que dejó también el rally bonaerense en su paso por los caminos de Azul este último fin de semana, con victoria en la clase 1 para el piloto de 17 de agosto, radicado en Bahía Blanca. Estamos hablando de Brian Bisoski, que se adjudicó la general en esta clase, y que bueno, obviamente empieza a recuperar un poco de terreno, también en relación al campeonato. Mucho material para compartir, bueno, aproximándonos, obviamente, un fin de semana que tendrá una intensa cartera automovilística nuevamente, porque el turismo pista estará compitiendo en San Jorge, y porque en el plano internacional regresa la actividad para la Fórmula 1 con el Gran Premio de Canadá, donde también estará compitiendo Nico Barrón en la Fórmula 2, ¿eh? Así que dos argentinos nuevamente que estarán compartiendo fin de semana, en este caso en el norte de América, en Canadá, para esta nueva cita del calendario mundial, con Colapinto, que bueno, viene de conseguir quizás su mejor actuación en la Fórmula 1 con un gran trabajo. En el último, el turismo pista estará compitiendo en San Jorge, Y porque en el plano internacional regresa la actividad para la Fórmula 1 con el Gran Premio de Canadá, donde también estará compitiendo Nico Barrón en la Fórmula 2, ¿eh? Así que dos argentinos nuevamente que estarán compartiendo fin de semana, en este caso en el norte de América, ¿eh? En Canadá.

sólido, un fin de semana muy, muy, muy sólido para Colapinto, sumando confianza, estando más suelto en definitiva, más competitivo, ¿no? Más cercano también en este caso a la línea de su coequiper, Pierre Gasly. Así que veremos, obviamente, en esta vara alta que ha dejado Franco en el último premio, el Gran Premio de Miami, cómo puede plantarse para lo que será el Gran Premio de Canadá. También lo de Nico Barrone, que tuvo un gran trabajo en la fecha pasada de Fórmula 2 en Miami, un gran funcionamiento para el piloto nacional que realmente sigue sorprendiendo por su rápida adaptación y por sus prestaciones a bordo de este monoplaza del equipo Van Hammersford. Así que bueno, estaremos también siguiendo muy de cerca lo que acontezca con los pilotos argentinos este próximo fin de semana en el trazado de Canadá, en el Gilles Villeneuve de Montreal, un circuito de características interesantes, porque bueno, alterna parte es un semi callejero, digamos, ¿no? El que está conformado justamente en este sector, un circuito realmente muy bello, ¿no? Un entorno fabuloso. Bueno, no existen circuitos feos de la Fórmula 1, en realidad. Todos son pintorescos, todos tienen su sello de glamour, todos tienen su sello de calidad, ¿no? En este caso, al momento de recibir la máxima categoría del automovilismo deportivo, y no será la excepción este circuito de Montreal el próximo fin de semana. Muy bien, tenemos entrevistas pactadas para lo que va a ser esta programación, novedades también en relación a lo que se aproxima con el turismo pista, porque bueno, hay algunas bajas. No estará Nico Kreitz dentro de la clase 3 en la próxima fecha. Tampoco estará Juan Francisco Perugini dentro de la clase 2 para lo que va a ser esta programación en el Parque de la Velocidad del Club Atlético San Jorge en la provincia de Santa Fe. Pero bueno, sin embargo, el turismo pista sostiene en este caso un parque fabuloso, un parque notable. Hoy por hoy es una de las categorías más numerosas y de mayor espectáculo, ¿no? Y en ese balance creo que se posiciona quizás como la número uno, porque por un lado, en cuanto al espectáculo es muy bueno, como así también lo muestra el TN en cada competencia, en sus clases 2 y clase 3, pero no alcanzando quizás el parque que presenta el turismo pista. Y por otro lado, quizás el buen parque del turismo carretera no se traslada al buen espectáculo. Por eso, en ese balance, en esa conjunción de alternativas, en la relación espectáculo, cantidad de participantes, entiendo de que justamente el turismo pista se posiciona de gran manera en tal sentido. Y bueno, vamos a estar obviamente ya empezando a palpitar la previa de lo que será esta programación. Nosotros vamos a estar, si Dios quiere, el día viernes, desde San Jorge, para acercarles a ustedes todas las novedades de lo que haya acontecido en pista con esta nueva competencia de la clase 1, clase 2 y clase 3 en el trazado santafesino. Novedades, antes de ir a la pausa, se habla mucho en el ámbito de la Fórmula 1, y ya pensando también un poco en lo que se viene, de la posible baja de Esteban Ocon. Parece ser que en Haas no están del todo conforme con el trabajo que viene realizando el francés en este último tiempo y sobre todo en esta temporada. Sobre todo comparando quizás al trabajo que viene realizando el propio Oli Berman, ¿no? Que pareciera ser un poco más contundente en definitiva y que lo posiciona de mejor manera en relación al mismísimo Ocon. Por eso es que mucho se habla de la posibilidad de que Ocon pueda estar en riesgo en cuanto a su continuidad para lo que viene, ¿eh? Al menos es lo que se menciona, al menos es lo que se habla. Hay algunos rumores que justamente lo vinculan a Jack Doohan como un posible responsable de Ocon. Perdone que se me soltó la risa, digo, pero Doohan no ha mostrado mucho en este último tiempo como para poder ser un piloto que reemplace a Ocon, ¿no? Al menos, a ver, no quiero entrar en la línea y en la comparativa con Esteban Ocon, pero me parece que está muy por debajo Doohan de por ejemplo, un
piloto como...

0: Kimi, perdón, como Oli Berman, dentro de la misma estructura, ¿no? Digo, poner a un Jack Doohan como posible reemplazo de Ocon y coequiper de Oli Berman, me parece medio arriesgado, ¿no? Al menos no sé, me parece que podría haber algunas otras alternativas, ¿no? Digo, no me resulta para nada potable el reemplazo. Sobre todo por esto que recién decíamos, ¿no? Hoy Doohan, bueno, recuerden ustedes que en aquella competencia que estaba realizando en Japón, o en esa experiencia que estaba realizando en Japón, sufrió un par de golpes fuertes, destruyendo el auto. Se pegó 3 veces en la misma curva. No fue tampoco brillante el paso por el equipo Alpine, de hecho le valió el reemplazo de Colapinto en su momento. Por eso es que, nada, pareciera algo extraño sobre la alternativa que podría estar tomando Haas por estas horas en reemplazar a Esteban Ocon dentro del equipo Alpine, ¿eh? Así que bueno, estaremos atentos a estas novedades. Siempre que hay ruido, siempre que hay poco de movida en el ámbito de Fórmula 1, se habla de ese ruido, de las presiones que se generan de manera externa, ¿no? De las tensiones y de los intereses que se dan en torno a algún piloto. Es como que, a ver, como que son cuervos, ¿eh? Que andan rondando en aquel que quizás no funciona, que no entrega el máximo, como para reemplazarlo automáticamente. Siempre sucede este tipo de situaciones. De hecho, sin ir más lejos, fíjense en lo que sucedió con Colapinto el año pasado, ¿no? Cuando justamente el piloto nacional quizás no lograba deslumbrar lo que sí deslumbró en su momento en Williams, y fue muy criticado en ese momento, y hasta incluso puesto como un posible reemplazo sobre la situación que se despertaba en Alpine. Así que bueno, de Ocon muchos hablan en nuestro país, también en algunos países hispanohablantes, no tanto en la parte de fuerte, ahí en la parte de Gran Bretaña o en lo que es la parte de Italia, Francia, que a veces pueden presionar bastante, pero bueno, lo cierto es que bueno, si el río hace ruido es porque agua trae, dice, ¿no? Así que nada, habrá que esperar. Quizás tenga una buena chance con este próximo fin de semana de poder quizás valerse o redimirse de un arranque de año quizás algo complejo. Lo cierto es que Doohan, que es el piloto de reserva de Haas, según indican algunos medios, también tiene un fuerte respaldo de Toyota, que recuerden ustedes que Haas tiene un vínculo comercial, un vínculo de colaboración mutua con Toyota, y que bueno, aparentemente también estaría presionando para que Ocon deje esa butaca y que Doohan pueda llegar a reemplazar justamente al francés, ¿eh? Raro, raro, al menos para mí raro. Digo, buscaría de concretar un reemplazo, de buscar un reemplazo para Ocon, buscaría quizás algún reemplazo un poco más fuerte, ¿no? O al menos más potable. No sé, incluso hasta, no sé, se me ocurre un Polaron, que hoy por hoy es tester de Alpine, que está a la espera y que, por lo que viene mostrando tanto Gasly como Colapinto, entiendo le va a ser difícil a Aaron acceder a una butaca principal dentro de la escudería francesa. Bueno, ahí tenés alguna posibilidad. Hay otro piloto tester realmente con un gran potencial como para tener en cuenta en una posible sustitución. Por eso es que no entiendo mucho que suene Doohan para Ocon. Pero bueno, también a veces hay acuerdos comerciales y hay presiones que obviamente se ejercen, ¿no? Para que se den este tipo de cambios. Antes de ir a la primera pausa, bueno, quizás es de público conocimiento, todos aquellos que están vinculados al automovilismo regional o que al menos están siempre atentos al automovilismo regional, nos tocó pasar por una situación algo compleja el día sábado, lamentablemente, en el autódromo de Bahía Blanca. Mi solidaridad, acompañamiento con un colega, un amigo y un compañero de trabajo como lo es Lucho Kinder. Bueno, nada, esperar que las cosas se aclaren y que en definitiva este tipo de hechos no se repliquen en nuestro automovilismo deportivo. No es la manera en la cual estamos acostumbrados a convivir y a disfrutar de un fin de semana de automovilismo todos los amantes del automovilismo regional. Nos divierte, disfrutamos, nos encontramos, nos reunimos en cada autódromo. Es una familia muy grande el automovilismo regional y más en este caso cuando las agresiones provienen de colegas. La verdad es lamentable, es lastimoso y es triste. Así que nada, fuerte abrazo para Lucho, acompañándolo como siempre desde aquí. Y bueno, que por supuesto, como bien decíamos recién, este tipo de hechos no se repliquen y no vuelvan a suceder. Hay que erradicar obviamente la violencia de cualquier contexto. Hacemos la primera pausa y al regresar estamos con mucha más información para compartir en esta programación de día lunes aquí en Pilotos de Primera.
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0: Bueno, estamos en este segundo bloque de pilotos de primera y vamos a empezar a dialogar con algunos de los pilotos vencedores del fin de semana en lo que ha dejado la actualidad y la actividad, en este caso, del deporte motor regional. En un fin de semana notable, un gran funcionamiento, lo confirmó en la primera final y en la segunda con un ritmo fabuloso, buscando rehacerse después de un arranque complicado con algún toque, algún retraso, mostrando obviamente una credencial, una carta absoluta para lo que es este presente dentro del Sport Prototipo. Luchito Sobles, ¿cómo estás? Muy buenas noches. Bienvenido a esta emisión de Pilotos de Primera de día lunes. Bueno, felicitaciones por el gran fin de semana, hermano. Notable, perfecto en cuanto a las alternativas que se fueron dando en el fin de semana. Inteligente el momento de trabajar en la clasificación. Un gran ritmo en la primer final. Y bueno, ni hablar en la segunda, que entiendo si se hubiesen dado un par de vueltitas más, como estaba previsto, creo que estaba para pelear otra vez por la victoria.
12: Bueno, buenas noches para vos, Mauro, bueno, para todos los oyentes. Sí, como decís vos, bueno, fue un fin de semana increíble. Ya arrancó bien, del hecho de que sea, bueno, acá en Bahía, lo disfruté mucho correr acá local, en mi zona. Así que, bueno, como decís vos, sí, fue un fin de semana muy muy bueno y, bueno, arrancando un viernes a lo que fue adaptándome al circuito.
0: Bueno, ¿cómo se planteó el fin de semana para vos, digo, con esto de que fue muy cambiante el fin de, ¿no? Digo, el día viernes, los ensayos en un grip que fue mejorando, salida tras salida, ¿no? La pista que se fue engomando, pero bueno, el sábado se complicó todo con el tema de la lluvia, donde también se daba esta alternativa en clasificación de saber con qué piso se contaba, en definitiva, si es que llegaba a haber algún lugarcito, algún lugar expectativa para de colocar el neumático liso, algo que no se dio al menos en las primeras clasificaciones. Y el día domingo con un piso totalmente diferente, ya con una condición de pista quizás más normal, pero bueno, con la incertidumbre de saber en la manera de trabajar el setup, ¿no? Para esta condición de pista.
12: Sí, como decís vos, bueno, lo que fue el viernes, el piso estaba muy, bueno, muy sucio, salimos primero nosotros, lo que fue principalmente, pude dar pocas vueltas, porque bueno, tuve algunos inconvenientes más con el auto, fue dar pocas vueltas, pero bueno, lo que fue acostumbrándome al circuito, que era la primera vez que corría ahí, así que bueno, fue un viernes para adaptarme, y después, bueno, fueron tres pruebas libres y después las otras horas pude concretar bien y ya acostumbrándome muy bien al circuito, lo que fue tanda tras tanda mientras iba mejorando el grip de la pista. Después, como decís vos, el sábado cambió mucho porque, bueno, justamente si un día de lluvia. La primera tanda, justamente las dos tandas libres no pude salir por diferentes inconvenientes, así que, bueno, tuve que salir derecho a clasificar. Así que, bueno, como me pusiste vos, el pejerrey, me vino bastante bien el agua, así que, bueno, pude aprovecharlo bien y, bueno, fue salir a clasificar y dar lo más que podía vuelta tras vuelta. Llegué a perder conexión la radio con mi papá, no podía escucharlo como venía, así que me di todo a fondo hasta la última vuelta, así que bueno, pude hacer la pole, una buena diferencia respecto al segundo, que era Gonza, así que bueno, ya después de ir a esperar lo que era el domingo, que bueno, arrancó bien tempranito, arrancamos 10:30, hay un inconveniente que bueno, se charló capaz que con algunos pilotos, yo personalmente, que coincidimos, puede ser que a veces a nosotros nos cuesta más, no lo quiero culpar, pero a veces a nosotros los sports se nos complica cuando arrancamos primero porque justamente nos encontramos con una pista muy fría, como dijo Agos Mochen, el sol de frente llevando la 1 se complicó mucho, pista también sucia, muy fría, auto frío, era muy difícil calentar los neumáticos y demás, y bueno, hubo también algunos inconvenientes, bueno, justamente lo que le pasó a Jorge fue principalmente, que yo lo veo así, un auto frío, una pista muy fría con demasiados inconvenientes, y bueno, más encima que una pista que con lo que fue el día del sábado con mucha lluvia, al otro día ya estaba muy muy sucia y bueno, tuvimos que limpiarla nosotros, y bueno, estuvo, en el caso particular, y bueno, los demás pilotos que lo charlamos, estuvo difícil el tema del como fue el, no, como te decía, el circuito al estar todo muy frío. Y bueno, después lo que fue la Bueno, la primera final pude, la primera largada, bueno, la largada se me complicaron. En la primera me llegó a pasar Jorge, después lo pude recuperar en la ciudad de Los Chanchos, por el exterior. Y bueno, después se detuvo la carrera y ya lo que fue la segunda largada, bueno, largué un poco mal respecto a la primera. Ya llegando a la 1 me había pasado 11, bueno, después de la salida pude retomar la punta, ya después de ahí era hacer la diferencia. Y bueno, y fue que respecto a la segunda final, bueno, largaba cuarto con grilla invertida, largo bien, y bueno, llegando por el exterior justo se engancha Uyafito con Cavalli, y bueno, la mala suerte se encuentra conmigo, a la salida se encuentran, si en el largo me enganchan, y bueno, ya después de ahí era remontar lo más que pude.
0: Bueno, Lucho, justamente en lo que refiere a la primera final, y tomando un poco lo que recién mencionabas, justamente en mi caso le acerqué en este caso la pregunta a Agostina, porque se veía que iba a ser muy complicado el tema del sol a esa hora de la mañana, sobre todo en el momento de tomar referencias de frenaje en la curva 1, porque lo tenías casi de frente, y complicaba un poco el hecho de saber en qué momento comenzar a frenar con una pista cambiada, diferente, sucia, por lo que decías justamente el tema de la actividad del día sábado, con la lluvia. Era bastante complejo el hecho de afrontar el primer compromiso de la mañana, sobre todo porque entiendo de que quizás había que tomar recaudos en esos primeros metros como para entender de qué manera se encontraba la pista, ¿no?
12: Sí, como decís vos, yo creo que bueno, a nosotros se nos complica más al no tener, al no ser auto vehículo con techo y o tener la, digamos, viste el parabrisas en los autos con techo, tiene una visera que eso le llega a cubrir, pero bueno, a nosotros se nos complicaba más, estamos más de lleno en lo que era el sol, nos pegaba más, y bueno, y recalcando otra vez que bueno, justamente al ser los primeros, era una pista muy fría y bueno, costaba agarrar grip a la temperatura, recién después de mitad de carrera ya se podría ir a un ritmo más aceptable, pero bueno, se tornó muy muy difícil lo que fueron las primeras vueltas.
0: Más allá de eso, ¿te permitió quizás tener la certeza o al menos poder evaluar el funcionamiento del auto pensando sobre todo en lo que iba a ser la segunda final con una pista quizás diferente, con un grip quizás un poco más acorde?
12: Sí, bueno, ya después, bueno, pudimos llevarlo bien lo que fue la primer final, bueno, aprovechando, como te decía, al pasar de las vueltas, mientras íbamos gomando de a poco el circuito, y bueno, ya después, al ver la diferencia respecto al segundo, ya era cuidarme y mantenerme, y bueno, después lo que fue la segunda final, bueno, ya mucho más engomada la pista, de mejor manera, y bueno, después de ahí... Bueno, después de ahí ya era llegar y bueno, estar lo más cerca posible y remontar lo más que pude.
0: Tal cual, tal cual. Bueno, lo importante es también continuar por esta senda de funcionamiento, ¿no? Digo, de la confiabilidad, como así también del rendimiento general del conjunto, fortaleciendo un poco en líneas generales el trabajo que se viene realizando para... estar bien firmes al momento del playoff, ¿no? Que se pueda seguir sosteniendo este rendimiento, creo que pasa a ser un poco el objetivo en este segmento de la etapa regular.
12: Sí, es así. Bueno, lo que venimos haciendo fecha tras fecha con mi equipo, que es mi papá, Eric, bueno, la gente que va al taller me ayuda mucho, también Rodri, Valen, y también principalmente los hermanos Gallardo, Jorge y Adrián, que también les quiero agradecer, bueno, a todos ellos. Venimos en buen funcionamiento lo que es en esta etapa regular, fecha tras fecha. Bueno, el hecho de llegar al playoff con el auto sano y llegar de buena manera y bueno, estar enfocado y concentrado en lo que es el playoff, porque bueno, medio como que entre comillas se resetea. Ese es el verdadero campeonato, claro. Pero bueno, ahora el hecho es llegar y estar dentro del playoff y bueno, ya llegar con tranquilidad y bueno, como te decía, con el auto sano y de mejor manera.
0: En eso, digo, para alcanzar, digamos, este funcionamiento, este rendimiento y obviamente ese nivel de confiabilidad que recién te mencionaba, hay un trabajo muy grande en el taller, digo, el auto sale muy bien desde allí, después uno puede, obviamente, analizar lo que sucede en el fin de semana, lo que nos puede entregar, obviamente, la cuestión del funcionamiento del auto en algunos aspectos, de puesta a punto, de diferencias a veces que puede tener, obviamente, en el resultado en sí, pero hay un trabajo notable desde el taller antes de llegar a cada circuito, a cada escenario, o el trabajo entre carrera y carrera.
12: Sí, es así, como decís vos, principalmente, bueno, siempre estoy agradecido, bueno, yo tengo lo que pienso que, bueno, un piloto sin los mecánicos mucho no puede hacer, bueno, directamente no, se hace difícil el hecho de correr. Yo ayudo en lo más que puedo, pero bueno, hay cosas que no sé mucho, y bueno, pero sí, el trabajo es notable de los chicos. No se hacen muchas cosas, bueno, lo que es en el auto, pero siempre se tiene una prolijidad, y bueno, que no se caiga nada, siempre están ahí los chicos. El hecho de salir antes y después de cada tanda, siempre están ahí viendo que esté todo bien, desarmando, bueno, acomodando, y eso le da, yo diría que, bueno, es lo principal de que todo esto esté yendo así. El trabajo muy muy grande de los chicos, y bueno, estoy muy muy agradecido a ellos, y el hecho de que nunca se caiga nada, de que siempre esté todo bien, y el hecho de que estén ahí ya es bueno, de que me estén acompañando carrera tras carrera, la verdad, estoy muy muy agradecido a ellos, y bueno, es muy muy grande lo que hacen ellos, y bueno, es lo principal y siempre es lo fundamental del trabajo, y principalmente los chicos que me ayudan.
0: Luchito, bueno, agradecerte como siempre por este contacto, por estos minutitos, felicitarte nuevamente por el gran fin de semana que tuviste en Bahía Blanca, cerquita de tu casa, bueno, un resultado que también invita a seguir trabajando por esta línea como se viene haciendo ya desde el año pasado, ¿no? Creo que es un poco el sostener esa línea de trabajo, de sostener este mecanismo que está dando muy buenos réditos, en definitiva, en cada fecha del Sport.
12: Bueno, sí, bueno, agradecerte a vos por la nota, que siempre me tienen en cuenta, a toda la gente que me ayuda, a mis auspiciantes, la verdad que sí, como decís, fue un fin de muy, muy lindo lo que fue correr acá en casa en Bahía, así que bueno, ahora a enfocarnos a reparar el auto después del roce que hubo en la segunda final, que bueno, gracias a Dios no fue muy fuerte, no fue algo grave, así que bueno, nada, otra vez agradecerte a vos por la nota, siempre teniéndome en cuenta, así que bueno, muy muy agradecido, y bueno, estaremos viendo lo que va a ser la próxima fecha.
0: Ahí pasaba la palabra de Luchito Sobles, uno de los trabajos destacados que tuvo este fin de semana la actividad del deporte motor regional en Bahía Blanca, ganador de la primera final del Sport Prototipos, fue segundo en la segunda, recuperándose después de un arranque complicado, él mismo lo decía, ¿no? Algo enredado en los primeros metros con algún toque, con alguna refriega que lo hizo retrasar en definitiva, pero que termina siendo quizás uno de los pilotos que mayor cantidad de puntos cosecha del fin de semana, y es por eso que, bueno, se establece con una buena diferencia en la cima del campeonato de la categoría de monopostos. Destacar el trabajo de Juan Pablo Basisek, vamos a estar seguramente hablando con el piloto de Cipolletti en el transcurso de los próximos programas, porque en su regreso tuvo la chance de quizás ser uno de los principales rivales, ¿no? Del mismo Sobles a lo largo del fin de semana, lo he hecho también por un Gonzalo Ochoa que estuvo muy competitivo. Lamentablemente, bien lo decía también Luciano recién, el vuelco de Jorge Valcarce en los primeros metros de la primera final dejó fuera de competencia a uno de los grandes protagonistas y también animadores del Sport Prototipos, gracias a Dios sin consecuencia, pero un vuelco interesante que obviamente nos preocupó hoy mucho en el amanecer del día domingo. Ahora vamos a pasar al superturismo, porque se habrá trabajado, si le habrá metido y se habrá, en este caso, pensado en la chance de ganar algún día, ¿no? De que llegara algún resultado así como para premiar tanto esfuerzo y tantas ganas detrás de ese Fiestita Azul. Gian Recchi, ganador de la tercera fecha del Superturismo en el día de ayer en Bahía Blanca. ¿Cómo estás? Bienvenido a Pilotos de Primera. Mauro González te saluda. Felicitaciones, Gian.
13: Hola, Maurito. Buenas noches para vos, para toda la audiencia. Bueno, muchas gracias, la verdad que sí, que muy contento.
0: Bueno, si te pones a sacar cuentas, creo que el trabajo o la demanda, digamos, de esta fiesta para hacerlo competitivo, entiendo de que ha llevado más tiempo de lo que se tenía en cuenta en algún momento, ¿no? Más de lo que se preveía.
13: La verdad que sí, que por ahí uno cuando empezó el proyecto sabía que no iba a ser para nada fácil adaptar un auto que no era de la categoría y después empezar a desarrollarlo, a moldarme yo, porque nunca había competido en otra cosa que sea con el Fiat. Pero bueno, sí, muchos palos en las ruedas nos fueron atrasando así el desarrollo, por ahí las cosas no salían y fueron más las veces que nos vinimos descontentos que con alegría, pero nada, fuimos conscientes de que cuando en un momento el año pasado tuve que dejar de correr para que se alineen los planetas, sabíamos que iba a ser por el bien de uno, y nada, estuvimos en lo cierto porque a partir de ahí pudimos volver más competitivos que antes.
0: Gianni, ¿por dónde pasó ese salto? Digo, porque si analizamos un poco lo que ha sido este arranque de año para vos, desde la primera fecha se mostró muy competitivo el Fiesta, el conjunto en sí, ¿no? Es como que, incluso si me remito un poquitito atrás, entiendo de que hasta incluso el año pasado lo cerraste con un gran nivel. ¿Por dónde pasó ese salto? ¿Por dónde pasó esa mejoría que has alcanzado y que hoy por hoy se refleja obviamente en el funcionamiento general del conjunto?
13: Yo realmente pienso que es un poco de un poquitito de todo, un poquito de cada cosa. No es que solamente, trabajamos en el motor y el auto pegó un salto. No, fue un trabajo en conjunto, porque como bien decís vos, ya el año pasado, después de ese parate, cuando fuimos a la primera fecha acá a Viedma, no pude correr la serie. No, ya no pude clasificar, no pude correr la serie, no pude correr la final. A partir de ahí ya mis ganas de subirme al auto eran nulas totalmente, y fue donde hicimos ese parate que te digo y empezamos a... Se desarmó íntegramente el auto y se puso todo nuevo, como si hubiésemos armado un auto 0 kilómetro prácticamente, en cuanto a, te digo, a suspensión, tren delantero, tren trasero, tornillos, todo lo que pudiese fallar. Y después obviamente se trabajó en el motor, se trabajó en el chasis por parte de Mauro, y después tengo que trabajar yo también, porque esto son tres cosas: tener un motor, tener el auto y el que va arriba. Si una de las tres falla, en una categoría tan difícil no estás rápido, no estás competitivo, y nada, creo que ya el auto mostró la mejoría el año pasado, y después creo que el que se amoldó totalmente fui yo, porque agarré confianza. Y eso es lo primordial que tenés que tener arriba de un auto para poder ser rápido.
0: Y entiendo de que así ha sido, porque si analizamos un poco lo que fue este fin de semana, apareció el Gian Recchi que estábamos acostumbrados a ver en su momento en el Gran Turismo de la Comarca. Contundente desde el día sábado, ni hablar en la serie, y bueno, la final notable también, ¿no? Quiero destacar lo de Gino, porque ambos fueron quizás los referentes del fin de semana por cómo se fue dando incluso la serie, girando en un ritmo de vuelta notable, muy superior al resto, casi clasificando vuelta a vuelta, y eso habla a las claras de cómo se fue dando el fin de semana también para vos.
13: Sí, la verdad que sí, Maurito. El viernes me fui un poco amargado al autódromo porque el auto funcionaba muy bien, pero estaba muy errático yo, no podía redondear la vuelta, pero bueno, también hacía mucho que no giraba en Bahía. Si bien estábamos ahí cerca de los chicos, pero no había podido redondear yo. Así que nada, les dije que el auto funcionaba muy bien, que no toquemos nada, que el sábado teníamos dos tandas más, y bueno, después la condición climática no nos permitió poder girar. Y por suerte vino la clasificación con piso seco. Yo quería que sea con seco porque sabía que el auto funcionaba, pero no pensé que de la manera que se dio, que como para estar para una pole, yo imaginaba estar entre los seis para poder largar la serie y adelante, ya era bueno. Y nada, salí muy concentrado, dije tengo que aprovechar en el momento porque la categoría te demanda exigirte mucho para poder estar ahí adelante. Y nada, cuando me avisaron que estaba primero no lo podía creer, a lo primero estaba con mucha ventaja. Y bueno, justo ahí terminó, después Gino me lo bajó y pegó en el palo, bajó su propio tiempo y pegó en el palo del mío. Pero bueno, sabía que quedaba un segundo grupo, que estaba Pablo, estaba Mariano, también había autos que habían andado rápido el viernes. Y nada, ni la miré, sufrí como loco, porque siempre algo tiene que pasarme, es como que todo me cuesta un poquito más que el resto, y nada, por suerte este fin de semana se dio todo a favor desde ese momento en la clasifica, y nada, con Gino la verdad, después comparamos los autos, sabíamos que teníamos dos autos rápidos, por ahí en algunos sectores era mejor él, en otros yo, y el domingo ya en la serie quedó demostrado, y en la final lo mismo.
0: Jean, cuando hablas de la clasificación, si bien la condición de pista fue evolucionando a lo largo de la tarde, ¿no? Con las diferentes clasificaciones, recién hablábamos con Lucho Sobles en el Sport Prototipo, le tocó clasificar en un piso totalmente húmedo, y en el caso de ustedes, si bien mejoró la condición de pista, estaba la huella conformada, pero también había que ser muy inteligente en el momento de elegir las trayectorias, y entiendo que esa fue una muy buena lectura tuya, porque incluso veíamos que ensayabas radios diferentes.
13: Sí, la pista estaba seca en la mayoría, pero estaba muy mojado lo que era el sector de la horquilla y de la curva 1, porque tenías mojado el interno y la parte de afuera también, había como una huella por el medio de la curva, por así llamarlo, y es donde más prestaba atención yo, que creo que hice la diferencia ahí en la horquilla, porque varios se tiraban con velocidad como siempre, y donde agarraba lo húmedo se te movía totalmente el auto. Y creo que después que hice la segunda vuelta, que así todo estaba primero, enfrié una y leí bien esas partes también, por dónde ir, y nada, me salió una vuelta redonda, porque como dije, bajé en todos los sectores del circuito, no es que solamente en uno, sino que en todos los sectores fui bajando un poquito, y nada, nos alcanzó para quedarnos con la pole, que realmente hasta que no terminó el segundo grupo yo sabía que iba a seguir mejorando la pista, y dije, seguro que alguno se mete, pero nada, nos alcanzó para poder mantenernos nosotros.
0: Y en el día de ayer, sobre todo la final, digo, porque si analizamos un poco los ritmos de las series, eran muy similares el tuyo al de Gino, levemente superior, pero superior al fin, y entendían que entre ustedes dos iba a estar la carrera. Y adelantándome un poco al desarrollo, sospeché de que iban a tratar de hacer la diferencia tempranamente con el resto, escaparse un poco de los rivales y quizás en ese mano a mano definirla entre ustedes. ¿Era un poco lo que se dio o se había hablado así también?
13: No, si bien hablamos con Gino de respetarnos en la largada, más que nada, porque por ahí es donde más está todo junto, por ahí se puede armar un revuelo ahí. Ya habíamos dicho que si largábamos bien los dos, obviamente si él movía mejor y me tenía que pasar, no lo iba a hacer, pero si largábamos bien los dos y quedábamos como largábamos, era hacer unas tres vueltas redondas haciendo todos los radios de giro ideales para poder escaparnos del resto, y de a partir de ahí sí, empezar a corrernos entre nosotros. Y un poco fue así, porque ya desde la segunda vuelta, creo que cuando miré que entramos a la recta habíamos hecho cierta luz, y nada, después me corrí igual hasta abajo de la cama, nunca pensé que podíamos tener tanto ritmo. Hoy miraba eso, que yo giré en 4 décimas las 12 vueltas, es una locura, hasta por debajo del tiempo que habíamos hecho en clasificación, realmente habla de los autos que teníamos, trabajo de todo el LCB, del MS, que nos dio unos autos espectaculares, así que nada, me exigí el máximo porque él también me traía muy corto, y nada, él también girando en el mismo ritmo, nunca giramos en el 25, así que nada, totalmente contento y una prueba superada también de parte mía, porque tenía la incertidumbre de cómo me iba a hacer alargando ahí adelante, y así que nada, muy muy contento con todo.
0: ¿Qué significa este triunfo para vos, Gian, en este momento y también obviamente en esta posibilidad que te da de meterte de cabeza también entre los primeros planos del campeonato, ¿no?
13: Nada, la verdad que una alegría enorme, porque te juro que siempre pensaba en cuándo llegaría mi primera victoria. La otra vez acá en Viena con el podio, si bien estábamos competitivos, no era para ganar, y nada, siempre pensaba cuándo se me dará la victoria acá, pero nada, también tranquilo, ir paso a paso. Habíamos tenido una mejoría grandísima y eso ya me dejaba conforme. Los días fuimos a Perú, habíamos andado bien también, la segunda vez habíamos ido con el auto. Y nada, ahora nos cayó la victoria y de esta manera realmente me enorgullece tanto a mí, a mi familia, porque la peleamos un montón, como dije anteriormente, trabajamos a lo que había que hacer lo hacíamos, pero por ahí íbamos y las cosas no salían porque los fierros son así. Y nada, totalmente agradecido a Mauro que me bancó cuando las cosas no salían. Él me decía, vos nunca dudes de vos, que vos vas a andar, y nada, por ahí a uno la paciencia se le agotaba, y como dije anteriormente, la confianza de uno arriba se nota y muchísimo. Y nada, Martín Lomasco también, que me da una mano grandísima con el motor, siempre están pendientes ahí los chicos de dar lo mejor, y nada, haberlo podido aprovechar yo en mi parte ayer teniendo el auto, no quería fallarles, y por suerte se dio, y nada, como decimos, ahora estamos más prendido en el campeonato, tenemos la victoria, es una acumulación de cosas que por ahí creo que todavía no termino de caer, pero nada, disfrutándolo mucho porque nos cuesta un montón y no pasa todos los días estas cosas.
0: Jean, por otro lado, bueno, más allá de felicitarte, quería resaltar esto, ¿no? Que es un premio a nunca bajar los brazos, a nunca dejar de insistir, a manejar y dar de vuelta. Porque te hemos visto en este proyecto, ¿no? En esta etapa, como piloto dentro de la clase 2 del superturismo, turismo regional en su momento, más de una vez bajarte el auto con la cabeza gacha o de ir caminando con la cabeza gacha porque el auto se paraba, porque las cosas no salían. Bueno, después de ese impas que recién mencionaste, después de ese trabajo que se ha llevado adelante junto con todos los chicos del equipo, es como que las cosas se revirtieron o empezaron a ser diferentes, y este domingo te premió con una merecida victoria. No es fácil ganar, más en una categoría como lo es la clase del superturismo, con este presente que muestra, con este nivel de competitividad que muestra fecha a fecha. Así que bueno, a disfrutarlo mucho con toda la familia, con todos tus allegados, con el equipo, porque realmente es un trabajo notable que han realizado, y bueno, de una manera es el premio que ha llegado a tanto trabajo que hay detrás.
13: Bueno, Maurito, muchas gracias por tus palabras. Sí, realmente, como decís vos, nunca bajamos los brazos, y como bien dijiste, un montón de veces me vine con la cabeza gacha, desganado, pero nada, ya a partir del lunes, martes, estábamos con mi hermano de vuelta en el taller, desarmando el auto y trabajando, y nada, así va a seguir yendo ahora, a pesar de este resultado, hay que seguir de la misma manera y luchando, que todo en algún momento llega, las rachas se cortan, y nada, como te dije anteriormente, lo estoy disfrutando mucho con mi familia, con todos mis sponsors, que gracias a eso yo puedo correr. Realmente este verano tuve que salir a hablar con varios para que se sumen y poder empezar el año de cero, y gracias a Dios lo hicimos, y por suerte les estamos respondiendo de una manera buena. Así que nada, agradecido mucho con ellos y a todos mis amigos que siempre también me bancaron en todas, ahora siguen estando y lo disfruto y lo comparto con ellos también.
0: Abrazo grande, Jean, a disfrutar de este triunfo. Seguramente algún festejo ya se debe haber armado allí en el grupo de amigos, en la familia, pero bueno, tenés un mes más para disfrutarlo, porque viste que se pasa rápido, así que hay que disfrutarlo bastante.
13: Sí, ya en la semana vamos a hacer un buen fuego bien alto, así que ahí vamos a festejar como siempre lo hemos hecho. Ahora tenemos más que un motivo para hacerlo, así que nada, agradecido todo eso y agradecerte a vos, Maurito, por esta nota.
0: Ahí pasaba la palabra de Jean Rechi, el flamante ganador de la final de la clase 2 de superturismo en el día de ayer en el circuito de Bahía Blanca. Un trabajo notable para el pibe de Patagones, que como bien decíamos fue contundente, dominó la clasificación, un gran trabajo en la serie y después una final que junto con Gino Savioli, lo quiero destacar porque los dos giraron en el orden del minuto 24 toda la carrera. De hecho, Savioli termina marcando el récord de vuelta en el último giro. No es común ver autos tan contundentes y tan parejos en el ritmo de vuelta. Es por eso de que quizás se mostraron un pelín por encima del resto, un pelín, porque realmente hubo trabajos muy notables en el día de ayer, como en el caso del mismísimo Gastón Abate subiendo el último escalón del podio, o de Pablo Stettenberger también arañando ahí la posibilidad de meterse entre los primeros tres de clasificador, o también de Fabrizio Baló, que largó del puesto 26 y arribó en el puesto 8, si no estoy equivocado. Un avance notable para el campeón de la categoría. Muy bien, nosotros nos vamos despidiendo, adeudamos la segunda pausa, así que si Sonia no indica lo contrario desde los controles, cerramos con el segundo corte comercial y nosotros nos vamos a estar encontrando mañana a 20 horas con más Piloto de Primera a través de Radio 10 y con mucho más material para compartir.
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34: Kafka con
0: la Ciudad Morfosa. Es verdad. Claro.
34: Mal.
0: Sí.
1: muere.
2: Deprimido, además.
1: Sí, sí. Deprimido, escuche, sí.
2: Si yo hago la pichona esa, sí, en las flores de mi jardín, ¿no las polinizo?
3: No queda una.
1: Pruebe. Si después mata todas las flores, arréglese con Alves.
2: Bueno, o sea, ¿usted recomienda olerse...?
1: No, yo lo que recomiendo es poner un desodorante fuerte en el baño.
3: Claro.
1: Y nunca vive feliz sin ningún sentir ningún olor a nada.
3: Que sea
1: el
3: olor que sea.
1: Y que el olor lo sienta otro, querido. Y le pones todos esos que los que escupen solo, los palitos, hay
2: los que tiene Adorni.
1: Todas las cosas que usa Adorni en el baño, tiene de todo.
3: No, Adorni te manda cascadas.
1: Y nunca siente ningún olor.
2: Adorni tiene un detector de olores de pis para saber si le
3: también
2: huele.
3: También. Y hace un análisis.
1: Oh, melaza. Bueno, muchísimas gracias.
3: No, por favor, muy, muy, muy interesante. Ahí vamos. Sí, vamos, sí, vamos a informarnos y seguimos. Nos queda una hora todavía. Vamos.
1: Adelante.
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5: Las 9 de la noche en todo el país, la temperatura en la ciudad de Buenos Aires, 10 grados una décima.
6: El ministro de Hacienda porteño destacó el acuerdo por la coparticipación firmado con Luis Caputo.
5: No obstante, Gustavo Arengo afirmó que sigue el reclamo ante la justicia por la deuda por el mismo rubro que está pendiente desde la gestión de Alberto Fernández.
7: Hoy lo seguimos discutiendo en el ámbito de la Corte Suprema, tanto los 6.000 millones de dólares como la restitución del coeficiente total de la Ciudad de Buenos Aires, que es el 3.5%, que es el original. Son cuestiones que hoy siguen su plano judicial, pero sí para nosotros es importante en el interín que el Gobierno Nacional vaya transfiriendo los recursos de la cautelar que dictaminó la Corte Suprema, que es el 2.95%, y esto es lo que firmó tanto el jefe de gobierno de la Ciudad de Buenos Aires como el ministro de Economía, restituir estos fondos para cumplir con esta cautelar de la Corte Suprema.
6: Manuel Adorni sigue sumando escándalos.
5: Su viaje a Punta del Este en febrero último tuvo como objetivo una reunión con empresarios en la Trump Tower, organizado por Marcelo Grandío y Rolando Rosenblum.
6: Según la investigación de eldiario.ar, se trató de una cena tarifada a un costo de $100 el cubierto y no un simple viaje familiar, como había asegurado el jefe de gabinete.
5: La AFA dio a conocer cómo y dónde se venderán las entradas para la final del torneo Apertura.
6: Mañana será la preventa exclusiva para clientes de una tarjeta de crédito, mientras que el miércoles será para los socios de River y Belgrano.
5: Las dos ventas comenzarán a las 14 y se extenderán hasta agotar los cupos.
6: 10 grados, la temperatura en Buenos Aires, 70 el porcentaje de la humedad.
5: Más información en c5n.com.
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